0: con la doctora Capelletti. Sí. No se dejen llevar por las emociones para elegir los alimentos.
1: Si yo voy y le digo a la doctora Capelletti, doctora, mi problema son las pastas, ¿cómo cree usted que lo va a tomar?
0: No, la va a poner seguramente una dieta estricta.
1: Sí, pero no va a poder, a Capelletti.
0: No, es un nombre.
2: Qué rico los Capelletti.
0: Qué rico los Capelletti.
1: Sí. Che, escuchen, son las 9 de la noche, ¿para qué hablamos? ¿Estás solo, Zanabria? ¿O viniste con Echeverry? Ah, vinieron los dos. Vamos a las noticias, dale.
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4: 9 de la noche en Buenos Aires, la temperatura 10 grados 7 décimas.
5: La CGT comenzó a analizar medidas de fuerza contra el gobierno.
4: Pondrá en marcha 2 semanas de reuniones para definir cómo continuará la disputa por la reforma laboral después de que la estrategia judicial para frenarla perdiera impulso y tras llevar sus reclamos ante la Organización Internacional del Trabajo.
5: No descartan una semana de protestas escalonadas y un esquema basado en medidas de fuerza alternadas entre distintos gremios.
4: Mañana comenzará el juicio por la desaparición de Loan Peña en la localidad correntina de 9 de julio.
5: La fiscal Tamara Purcell brindó detalles sobre los imputados.
6: La inspección ocular del 19 de mayo nos permitió despejar muchas dudas al no haber hecho nosotros la investigación. Concurrir a este lugar y tomar contacto directo con el lugar donde sucedieron los hechos nos permitió justamente afianzar lo que es nuestra hipótesis fiscal. Ellos están imputados como coautores, es decir, que todos tuvieron la materialidad del hecho, digamos, a su alcance. Esto es lo que significa ser coautores, no partícipes, sino coautoría, por la sustracción y el ocultamiento de Loan.
4: Donald Trump y el presidente del Parlamento iraní firman electrónicamente el acuerdo para un alto al fuego en Medio Oriente.
5: Se espera que los términos se hagan públicos en las próximas 24 a 48 horas, mientras continuarán las discusiones técnicas en las próximas semanas.
4: Además, se aclaró que el memorando de entendimiento no reduce por ahora la presencia militar estadounidense en la región.
5: Cielo despejado en la ciudad de Buenos Aires, 10 grados 7 décimas, la temperatura 70, el porcentaje de la humedad.
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Hay una pregunta que la historia argentina se hizo durante muchísimo tiempo de manera, podría decirse, incompleta. ¿Quiénes fueron los hombres que posibilitaron el triunfo de la independencia? Y casi siempre aparecen los mismos nombres: Belgrano creando la bandera, San Martín cruzando los Andes, Moreno escribiendo los primeros documentos de la revolución, Castelli llevando las ideas revolucionarias al Alto Perú. Y claro que está que todos merecen estar allí. Pero hay otro hombre sin el cual ninguno de esos proyectos, los Andes, el cruce de los Andes o la creación de la bandera o la conquista del Alto Perú, habría llegado demasiado lejos. Un hombre que peleó lejos de Buenos Aires, lejos de los grandes salones y lejos de los retratos oficiales. Un hombre que convirtió a una provincia entera en un ejército y que sostuvo durante años una frontera que parecía imposible de defender. Ese hombre del que estamos hablando fue Martín Miguel de Güemes. Mientras otros avanzaban, el hombre resistía. Mientras otros planificaban campañas continentales, él contenía la invasión. Mientras San Martín preparaba el ejército de los Andes, Güemes mantenía ocupado a uno de los ejércitos más poderosos que estaba combatiendo en América. Y esa tarea, que durante mucho tiempo fue contada como una historia regional, hoy sabemos que fue una pieza central de la independencia argentina, porque la Revolución de Mayo no se defendió solamente en congresos, en cuarteles o en campos de batalla más famosos. También se defendió en los senderos del norte, en los valles salteños, en las quebradas jujeñas y en los caminos que unían al Alto Perú con las Provincias Unidas, allí donde miles de gauchos transformaron el conocimiento de la tierra en una formidable arma de guerra. Y al frente de todos ellos estaba Güemes. Había nacido en Salta el 8 de febrero de 1785 en el seno de una familia acomodada vinculada a la administración colonial española. Nada parecía indicar que aquel muchacho terminaría convertido en el líder popular más importante del norte argentino. Líder popular, dije, ¿eh? Más importante del norte argentino, ni que su nombre quedaría asociado para siempre a la resistencia contra el Imperio español. Sin embargo, desde muy joven eligió la carrera militar y pronto comenzó a mostrar una combinación poco frecuente de audacia, inteligencia táctica y capacidad de liderazgo. Las invasiones inglesas ofrecieron una primera muestra de ese temperamento. En agosto de 1806, un barco británico llamado Justina había quedado encallado en las costas del Río de la Plata. La situación era extraña. El navío seguía armado, seguía siendo peligroso y capturarlo parecía una empresa arriesgada. La orden la da Liniers, que le dice a Güemes que se encuentre con Pueyrredón. Güemes tenía apenas 21 años cuando participó de la operación destinada a tomarlo. Lo que siguió parece extraído de una novela de aventuras. Junto a sus hombres, avanzó por la costa. Se internó a caballo en las aguas del río y atacó la embarcación a caballo hasta conseguir la rendición. La imagen resulta casi cinematográfica. Un joven oficial criollo entrando al agua montado en su caballo para capturar un barco inglés. Y claro que lo capturó. Pero detrás de aquella escena extraordinaria ya podía verse una característica que marcaría toda su vida. Güemes nunca entendió la guerra como una cuestión de reglamentos, la entendía como una cuestión de voluntad. Si un objetivo parecía imposible, simplemente buscaba otra manera de alcanzarlo. Y esa forma de pensar iba a resultar decisiva pocos años después. Cuando estalló la Revolución de Mayo, el principal peligro para las Provincias Unidas no estaba en Buenos Aires, estaba en las tierras del norte. En el Alto Perú permanecían concentradas las fuerzas realistas más importantes del continente. Desde allí podían descender sobre Jujuy, Salta, Tucumán y avanzar al corazón mismo de la Revolución. La primera junta comprendió rápidamente ese riesgo y encomendó a Güemes una misión estratégica: frenar al virreinato del Perú, cortar la comunicación con ellos. Había que cortar esas comunicaciones, obstaculizar movimientos y convertir el norte en un territorio hostil para cualquier ejército que intentara avanzar hacia el sur. A partir de ese momento, su destino quedó definitivamente ligado al ejército del norte. Primero junto a Manuel Belgrano, después junto a José de San Martín y finalmente junto a miles de gauchos anónimos que encontrarían en él a un conductor capaz de transformar una resistencia dispersa en una verdadera maquinaria de guerra.
A comienzos de la segunda década del siglo XIX, la situación era desesperante. Las derrotas patriotas en el Alto Perú habían demostrado que enfrentarse de manera convencional a los ejércitos españoles era una tarea extremadamente difícil. Los realistas contaban con oficiales profesionales, tropas entrenadas y recursos que las Provincias Unidas apenas podían igualar. Fue entonces cuando apareció la verdadera genialidad de Güemes. Comprendió que la guerra no debía librarse donde el enemigo era fuerte, sino donde era más vulnerable. Conociendo como pocos la geografía del norte, reunió a hombres acostumbrados a atravesar valles, gauchos, que atravesaban

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2: ¿Qué hay de esa imagen en mi cielo?
3: Hola, Marce, ¿cómo andan? Te cuento, hoy es el feriado, no es el día realmente de la conmemoración del fallecimiento de Güemes. Y tengo la sensación de que Güemes está muy olvidado. ¿Vos podrías redondear un poco de por qué está tan olvidado Güemes?
4: Yo tengo una cierta idea.
3: Me gustaría tu enfoque. Vuelve al Perín, por supuesto.
4: Nacional y popular se llama. Preguntale claro. A Rosas, preguntale a Dorrego. Sí, es así, sí. Entregado.
5: De Dorrego no sabemos prácticamente nada.
4: No, es lo que te digo, o sea, hay gente que ha sido ocultada prácticamente, pero de manera ya casi, y ahora sí hay una recuperación de la figura de Güemes, sí. Pero porque justamente se trataba de eso, él contuvo como no pudo contener el ejército del norte a los realistas, porque el ejército del norte en manos de Belgrano fue un fracaso. Entonces digo, de verdad que no, es conveniencia, es narrar, por eso cuando te dicen no, porque el adoctrinamiento en los colegios, el adoctrinamiento existió siempre, sí. Cuando vos ibas al colegio, hoy le contaba a mi vieja, cuando yo estaba en séptimo grado, sexto grado, me acerqué y le pregunté a la profesora, a la maestra de ciencias sociales, porque teníamos ciencias naturales,
6: claro.
4: ¿Por qué no hablamos de Moreno? Y ella me dijo, ya te van a hablar. ¿Cómo me iban a hablar de Moreno también? La piba era una incómoda, ya era una molesta, ¿me entendés?
6: Claro.
4: Claro, y toda la... Mirá, Moreno murió en el barco. Oh. Rosas se tuvo que ir. San Martín se tuvo que ir. Dorrego lo fusilaron.
7: Sí. Belgrano murió pobre.
6: El otro...
4: A Güemes lo mandaron a matar las élites jujeñas.
6: El otro es riojano...
5: Quiroga.
6: El de Olta.
5: El Chacho Peñalosa.
6: El Chacho.
4: Bueno, ahí tenés, o sea, Quiroga, vos me preguntás por qué no Quiroga. Se habla, y yo te contesto por qué no se habla.
6: Y encima porque tenía esto que yo te decía, ¿no? ¿Qué? Que seguramente la gente seguramente lo escuchó, que sí. Güemes lo había matado.
4: Por un asunto en entrevero de pollera.
6: Por una cuestión de pollera.
4: Sí.
6: Increíble.
4: Sí, y fue una emboscada que prepararon las élites jujeñas. Con los realistas. No es ni siquiera que fueron las élites cansadas de pagar impuestos por una guerra que no querían sostener. No. Llamaron a los españoles y dijeron, tomen Salta, muchachos, de ustedes. O sea,
6: acá estamos,
4: por eso,
6: ¿no?
4: Nivel Cipayo, 1000.
7: Como después se arreglaban con Brasil para voltearlo a Rosas.
4: Y bueno, por eso. Bueno, es así. Lo hicieron desfilar al ejército de Brasil. Lo hicieron desfilar en 1852 cuando lo derrocan a Rosas por la calle de Buenos Aires.
7: Así
4: para
7: es.
4: Humillar a Buenos Aires. Bueno, esas cosas pasan, ¿eh? Y pasaron en la Argentina. Pero lo que pasa es que el relato que ellos prefieren hacer es otro. 21 a 23, dale. Yo me enojo. Me enojo, pero después te dicen, vos vas a adoctrinar. No. Dale.
7: Bueno, como vivimos en una época cargada de sentimientos apocalípticos, vamos a contar una historia catastrófica en pantalla gigante.
6: Uy.
7: Describiremos lo que se sabe del diluvio universal. Más o menos como acá, ¿no? Ahora está más tranquilo el tipo. Empezamos por el capítulo 7 del Génesis, que dice, después dijo Yahvé a Noé, entra en el arca tú y toda tu casa, porque dentro de 7 días voy a hacer llover sobre la tierra durante 40 días y 40 noches y exterminaré de sobre la faz del suelo todos los seres que hice.

0: Peor que Milei.
1: Sí. Y ocurrió, según la Biblia,
2: era bravo, ¿eh?
1: El año 600 de la vida de Noé, año 600,
2: sí,
1: el día 17 del segundo mes en el que se soltaron todas las fuentes del abismo y las compuertas del cielo se abrieron. Se sabe que esta descripción, ¿no?, el diluvio, fue hecha en el año 600 antes de Cristo. ¿Pero qué sabemos realmente del diluvio? ¿Cómo Noé pudo haber llegado a cumplir 600 años? Mirta un poroto. 600 años. Para investigarlo tomamos el bondi del tiempo a la Mesopotamia asiática, más exactamente a la región fértil ubicada entre los ríos Tigris y Éufrates, más o menos por donde hoy está el Irak. Allí ocurrió el gran milagro de los hombres, que fue el comienzo de la historia. Sí, allí empezó la historia hace unos 5.000 años, porque fue creada la escritura. La escritura, es decir, el hecho de que comenzara a dejarse registrado lo que pasó, divide a la historia de la prehistoria. Bueno, los ríos Tigris y Éufrates no nacen en lagos, sino en fuentes montañosas. No hay represas y las inundaciones pueden ser desastrosas cuando hay mucha nieve y de golpe se interrumpen con oleadas de calor primaverales. Un arqueólogo llamado Leonardo Woolley excavaba entre 1929 y 1934 el montículo que correspondió a la antigua ciudad de Ur y encontró una capa de limo de 3 metros de espesor que lo llevó a concluir que hubo una gigantesca inundación. Woolley calculó que la inundación alcanzó los 9 metros de altura y se extendió por una zona de 500 kilómetros de largo y 160 kilómetros de ancho, casi toda la zona comprendida entre los ríos. O sea que no se inundó todo el planeta, pero para ellos era el mundo.
2: Claro.
1: Seguramente fue la peor inundación de todas y sepultó a Ur, la gran ciudad, arrojando a la civilización sumeria a una edad oscura. Y no estaba Trump todavía, que dice voy a destruir tu civilización. Bueno, ¿cuándo sucedió? Probablemente hacia el año 2800 a.C., hace casi unos 5.000 años. Bueno, aunque ya existía la escritura, la catástrofe debe haber barrido con todos los registros que habían y lo que pasó dio lugar a leyendas y cuentos que tuvieron propósitos religiosos. Por ejemplo, cuando se hicieron luego listas de reyes que reinaron allí, aquellos que reinaron antes del diluvio les atribuían reinados ridículos de miles de años. Un tipo reinando miles de años. Se cree que los primeros capítulos de la Biblia y pasajes como el que leímos al principio se basaron en antiguas leyendas de la Mesopotamia asiática. Pero los autores bíblicos redujeron los reinados de miles de años y limitaron la edad de los patriarcas antediluvianos a unos 1.000 años cada uno, nada más. Por ejemplo, el tipo más longevo de la Biblia es Matusalén y llegó a cumplir 969 abriles.
3: Un pendejo.
1: Haciendo cuentas parecen Adorni, más o menos, sí, el contador de Adorni. Sí. Hubo en Sumer una leyenda del gran diluvio, que es el primer poema épico que se conoce. Su héroe se llama Gilgamesh. Es como el Hércules de los sumerios. Habría vivido en los tiempos del diluvio. Seguramente allí se inspiraron los grandes mitos griegos. Viste que unas cosas afanan a otras culturas. Sí. Gilgamesh quiso conocer el secreto de la vida eterna y

0: se construyó en la época del diluvio un gran barco en el que se salvaron él y su familia. Mira qué casualidad, qué coincidencia. El muchacho no solo se salvó, sino que también recibió el don de la vida eterna. Avivó a Gilgamesh de que debía encontrar cierta planta mágica. Gilgamesh encuentra la planta, pero antes de que pudiera comérsela, a la planta digo, un animalito que repta y que no se puede nombrar en una radio se la robó.
1: Mira,
0: ¿saben que ese animalito no se puede nombrar?
2: ¿La que trae mala suerte?
0: Le robó. Entonces estos animalitos tienen la particularidad de cambiar de piel por otra nueva y resplandeciente, y a causa de eso muchas antiguas civilizaciones los vincularon con la vida eterna. Fíjate vos. Bueno, no solo se sospecha que la historia de Noé afana el cuento de Gilgamesh,
2: ¡chorro!,
0: sino que el animalito que le robó la planta a Gilgamesh es el mismo que aquel que sedujo a Adán y Eva con la manzana y los privó de la vida eterna.
3: Mirá que lo...
1: La Biblia la escribió Nick.
0: Después del diluvio, la conclusión es una sola: no se puede confiar en nadie, no, por favor.

0: Bueno, ahí estábamos escuchando a Creedence. Qué banda, oh. Creedence. Eterna,
1: Creedence.
0: Tremenda.
1: Sí, los 70, ¿no? Aparecen.
0: Sí, sí, 70. Pero impresionante, los Fogerty eran. Creedence. Sí,
2: claro.
0: Los hermanos Fogerty.
2: Ah, Fogerty, los hermanos
0: Fogerty. Creedence Clearwater Revival, claro, que hacía ¿Quién parará la lluvia? Sí. Che, 21 horas 30 minutos, está en Lombardía, o sea, sale del equipo Echeverry, entra a Lombardía. Y sigue Sanabria. ¿Sanabria hasta qué hora?
2: No. Sanabria le da.
1: Pero Sanabria. No es que estamos cansados de vos, Sanabria, ¿eh?
0: No, no.
2: No, nos das pena. Nos das pena.
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4: Nueve y media de la noche en Buenos Aires, la temperatura 10 grados 7 décimas.
5: Hay que convencer a los diputados para avanzar con la moción de censura contra Adorni.
4: Por Radio 10 lo planteó el jefe de bancada de Unión por la Patria, Germán Martínez.
6: Bueno, la gran tarea que hay que realizar es convencimiento a los distintos bloques parlamentarios de que el martes 23 a las 14 horas puedan contribuir al quórum necesario para que podamos tratar los distintos expedientes que tienen que ver con la aplicación del artículo 101 de la Constitución, la interpelación y posible moción de censura hacia Manuel Adorni, ¿no? Hicimos una convocatoria muy plural, muy diversa, distintos bloques parlamentarios. Después ha habido otros bloques, como el MIR, que ya han manifestado su predisposición a acompañar la sesión. Me parece que faltan todavía espacios importantes. Falta la definición del PRO, falta la definición de la Unión Cívica Radical, falta la definición de varios espacios de las provincias. Bueno, allí se estará en algún lugar jugando el quórum.
5: En Córdoba, las empresas de transporte de pasajeros alertan que pagarán en cuotas el aguinaldo.
4: La Federación Quilas Nuclear informó que se abonará en 6 cuotas mensuales iguales debido a dificultades económico-financieras para afrontar los costos del sistema.
3: Mundial 2026.
5: Uruguay empató 1-1 ante Arabia Saudita.
4: Todas las selecciones del Grupo H tienen un punto por la igualdad sin goles entre España y Cabo Verde.
5: El mediocampista charrúa Federico Valverde dijo que le jugó en contra el debut.
7: La mentalidad, la intensidad, creo que obviamente nos jugó un poco en contra el debut, los nervios, la ansiedad de ir siempre a buscar el gol. Creo que en la segunda parte hicimos más de nuestro juego, lo que quería el entrenador, frustrado, enojado, pero yo como capitán muy feliz por el trabajo de todos los compañeros. Nosotros tenemos que quedarnos con lo que hicimos en el segundo tiempo, trabajar más, presionar más, buscar más. Y bueno, agradecer a la gente que nos ayudó mucho a empujar. Nos dio mucha energía el apoyo de la gente, cómo empujaban con nosotros, nos dio una energía tremenda. Agradecerles de corazón, vamos a seguir peleando, obvio, vamos a seguir con lo mejor, vamos a trabajar el triple para que el próximo partido lo podamos ganar.
4: En la ciudad, la temperatura 10 grados 7 décimas, humedad 72%.
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0: Marley haciendo tres pequeños pajaritos. Mira, uno, dos, tres pajaritos. Ah. Mis pajaritos, los pajaritos del programa. Che, se me fue WhatsApp, no, murió WhatsApp.
1: Zorro, pasarle el WhatsApp acá, chica.
0: Momento, momento.
2: A la otra, la rusa pasa.
1: Momento, a la momento. Locutora. Pasate al Telegram.
2: El Telegram es
1: a
2: para
1: la que con su cara de papa.
0: A la locutora de Tinelli. Agregale el teléfono.
1: A la locutora de Tinelli, no me salía.
0: Escúchame, 11-23-660-710.
3: Hola Marcela, yo hace unos cuantos años compré un taladro con muchas ganas de poner una biblioteca con rieles y demás. Estuve feliz agujereando la pared, pero era con unas ganas, un ímpetu. Terminé y cuando voy al ambiente al lado estaban todos los agujeros que había hecho y traspasado la pared. Bien, un beso.
0: Dios no, mío. Sino una cosa de locos. Hola amigos. El gran Güemes fue delatado por Mariano Benítez se llama. Hay un pueblo Mariano Benítez. Nada, es una cosa de locos. Hay un pueblo Mariano Benítez llegando a Pergamino. Está abandonado en el medio del campo.
1: ¿Ese que lo traidor?
0: ¿La ese
1: traición?
0: Es el que lo delató. Sí. Ese es el que lo delata. Sí. No. Es más, le prohíben enviarle el médico para que lo trate porque se podría haber salvado porque el balazo entra por la ingle y va a parar a la ingle y va a parar a la cadera y lo podían haber tratado, pero no porque tenían miedo. Después los infernales se lo llevan al medio de la sierra porque tenían miedo de que lo mataran. Hola amigos, el gran Güemes fue delatado por un comerciante salteño llamado Mariano Benítez que entregó precisa información sobre su paradero a los realistas. Era la casa de su hermana Macacha. Sí, o la casa de la madre. Yo no me acuerdo si fue la casa de la madre que él fue primero o que iba a ir primero. La larga lista de pérfidos en nuestra querida tierra explica en parte nuestro fracaso como nación. Cariños desde Mar del Plata, dice Pablo. Sí, es tremendo. Y donde ves un tipo que es líder popular y bueno, ese tipo viejo ya es peligroso para las élites. Uh-huh. Hola Héctor de San Telmo. Ayer como hoy la traición viene por Córdoba y Salta.
4: ¿Cómo se dice en chino? Que estoy escuchando el chino ahora. Carne. Se dice chinchulín. Juan 141.
0: Marcela, te sigo desde la TV con Tinelli. Ah, sí, cuando me reía con Tinelli, claro. La locutora de Tinelli, sí. Para el verano los puedo invitar a conocer Villa Pehueña, chicos.
1: Bueno,
0: lindo. Neuquén, Pehueña. Montaña, lagos en la frontera con Chile. Es hermoso en invierno, mucha nieve y verano, muchas actividades y bueno, asado, vino. Están invitados, dice Daniel. Vamos, escúchame, Pehueña. Anotá, llamalo a Daniel, ey, vos, el nombre del látigo. Llamémoslo para que nos cuente cómo se vive en Villa Pehueña. A Daniel. Dale, ahora yo saqué el látigo. Nos estamos cascoteando, ¿viste?
1: Bueno, a ver si nos
0: ¿qué pasa, Doki?
1: Acomodamos. ¿Qué pasa,
0: Doki? La doctora Capelletti, bien, mándele mis saludos.
1: La doctora Capelletti me agradeció por la difusión de sus ideas.
0: Me encanta.
1: Pero ahora vamos a otro tema, porque a veces las señoras o alguna señora me ha preguntado ¿qué me pasa que estoy tan desordenada?
0: Eso es verdad, sí.
1: Cuando uno, se lo digo a Fernández, Jones. Cuando a uno una señora le pregunta eso, usted primero se fija
2: si es mi esposa.
1: Si hay alguien cerca y contesta. Y le puede contestar, yo veo que tenés todo en orden,
2: Estás ordenada.
1: Por ejemplo, yo te veo muy
2: todo
1: ordenada.
2: Derecho.
1: Yo te veo muy ordenada. Bueno, el desorden.
0: Sí.
1: Eso se lo vamos a dedicar a Feudal.
0: ¿Qué me dijo desordenada?
1: Conspira contra el bienestar. Cuando uno, la casa en el de. Cuando usted está buscando un pimentero y lo que encuentra es un calzón.
0: Sí, eso ya está.
1: Es que ya está muy desordenado. Sí, claro, ya está, las cosas están en lugares que no deberían estar.
0: ¿Qué hace este calzón acá?
1: Yo he encontrado, por ejemplo, en el botiquín herramientas. Como destornillador y eso.
0: Usted es cierto. Lo deja ahí perdido. Sí, es verdad, pasa.
1: ¿Quién es cierto?
0: Pasa. Lo meto acá en este cajoncito.
2: ¿Quién voy a arreglar el coso del baño?
1: O por ahí me quise sacar un cacho de carne con el destornillador.
0: No, va a venir.
2: El botón del baño, que siempre. Este lo dejo acá para cuando se vuelva a
0: trabajar. No, y también está que vienen visitas y uno dice, bueno, lo meto acá, si total no me va a abrir los cajones.
2: Gente, esto es lo primero que hace la visita.
0: Sí, ya sé, pero igual.
1: Les cuento. Una de las grandes heroínas, y ojalá la conozcan, del orden mundial, fue la japonesa Marie Kondo.
0: Sí.
2: Marie Kondo, la amo.
1: Así me dicen en casa a mí.
0: ¿Estás jodiendo?
2: ¿No conoces a Marie Kondo?
0: Sí, la conozco, pero no la amo.
2: Obsesiva, hermosa.
0: Bien pedo.
1: A mí me dicen Marie Kondo, no de buena manera, en mi casa, porque trato de ser ordenado, en serio. Para armar la valija yo hago el rollo.
2: Sí.
1: Y Marina no, hace bollo.
2: Bollo.
1: Ah. Y a mí me trata de maricondo.
2: Pero no seas maricondo, Carlos, te dice.
1: Es una bronca.
0: Es lindo para armar valijas.
2: Hay que ser maricondo.
1: Les cuento una cosa. Sí. El método de organización maricondo falló para el 73% de las personas. Y ella también lo abandonó cuando tuvo el tercer, su tercer japonesito.
2: Claro, su tercer hijo. Es difícil.
1: Porque se dio cuenta que si no dejaba de enrollar camisetas se le morían de hambre.
2: Claro,
1: los tres pibes.
0: Claro.
2: ¡Mamá, cociná! No, ¿y sabes cuándo? Cuando se dio cuenta que los japonesitos no eran enrollables.
0: No, claro. Claro.
2: Pues dice, che, no me entran los tres en una cama.
0: No, pero aparte el pibe quería morfar y Mari estaba
1: acomodado a claro. Mari con tres pibes.
0: Mari estaba con doblando calzones y los chicos querían comer. Claro.
1: Karen, tengo un personaje acá. Karen cuenta su problema con los métodos de organización. Mi apartamento feudal, lucía perfecto. Yo hago de Karen, vos haces de feudal. Sí. Lucía perfecto, pero solamente durante 11 días. Luego el caos volvía 11. A aparecer. Los papeles se acumulaban, los platos quedaban en el fregadero.
0: El fregadero.
2: Obsesiva, si contó 11 días es una obsesiva.
0: Me gusta 11. El fregadero. Bueno, sí. Y la nevera.
1: La nevera era un desastre, un verdadero desastre.
2: Y no sabes lo que era el carro.
0: El carro, la guantera no es, es la
2: guachapetera.
0: No, allá me voy a acordar.
1: Pero te cuento también, como Karen, una amiga.
0: El claxon.
1: Me presentó a la doctora Yuki Tanaka.
2: Ahí está.
0: Ah, otra japonesa, tiene Yuki. Que ser japonesa no para ser ordenada.
2: No seas Tanaka.
1: Que estudia la psicología del comportamiento en la Universidad de Tokio.
0: Ah, mira. ¿Todos los japoneses son ordenados?
1: Es el orden, como lo de Marie Kondo no funcionó, falló. Apareció Yuri Tanaka y vamos a ver qué pasa.
2: A ver, Yuri. Japón le empató a Holanda porque un equipo son muy ordenado.
0: Ah, mira, qué bueno. Tenían toda la ropa guardada.
1: Yuki es el.
0: Sí. Yo dije hola, Yuri. Yuki.
1: Bueno. La doctora Tanaka. Me explicó algo que me dejó boquiabierta. Cuando escaneamos el cerebro de personas desorganizadas. Sí. No vemos un problema de disciplina, vemos patrones neuronales que crean lo que llamamos parálisis de decisión. Su cerebro queda atrapado en un bucle. El bucle es pensar, ahora lo acomodo, va y vuelve diciendo después lo acomodo. Ahora lo acomodo, después lo acomodo. Ahora lo acomodo, después lo acomodo.
0: Pero claro, tiene una procrastinación.
1: Claro, pero eso sería psicoanalítico. Esto es.
2: Es físico.
0: Pero le hicieron.
1: Es un manes.
0: Le hicieron, le leyeron la mente.
1: Tiene un enanito en la cabeza.
0: Claro.
1: Le tenés la mente, te ponen.
0: ¿En una maquinita?
1: Una máquina, una radiografía.
0: Sí,
2: viste que los japoneses tienen bucle.
0: Ahí va el bucle. Ahí dice que no. Ahí dice que sí. Ahí dice que no.
1: Por eso, amiga feudal, de organizar tu armario no soluciona el problema. Esto dice Yuki Tanaka, la doctora. Tu armario. La forma en que tu cerebro procesa las decisiones. Ese es el problema. O sea, no acomodes nada que el problema lo tenés adentro de
0: adentro
1: la cabeza.
0: De mi cabeza. Pregunta, yo necesito doctor,
5: hay otro factor.
1: Tiene un bucle.
5: Hay otro factor que es la realidad con su dinámica, con su aceleración. Hace dos días yo ordené mis 8 pulóveres y 3 pantalones que tengo en, el silloncito al lado de la cama, que nunca los cuelgo en donde debe estar.
1: Sí.
5: Lo dije, lo logré.
1: Bien.
5: Ya es un caos. En poco tiempo. Quiero decir que la realidad es
0: todos los suéteres
5: muy acelerada.
1: Porque usted usa el método de Marie Kondo y tiene que solucionarlo al pelín con Yuki Tanaka. El método de la doctora Yuki Tanaka.
0: Acá tiene otra consulta.
2: Suponga que viene Alve. Y me dice, ¿por Alve?
1: La señora Alve, nos ponemos de pie.
2: Y me dice, ¿por qué todo es un quilombo siempre? Y yo le digo, porque tengo un desorden neuronal que no puedo evitar. ¿Ya zafo?
1: Alve lo tiene
5: y
1: que
5: no
1: comprender.
5: Y no se lo aceptan, no le aceptan.
1: Sí.
0: No, le aceptan. Yo te firmo, Alve. Que estuviste con Yuri Tanaka y que pero te hizo la tomografía de la cabeza, que tenés un tipo que va y que viene dentro del cerebro.
1: Yo te hago un certificado y faltas al laburo, además.
2: No sé si faltará laburo, pero sí faltará el orden.
0: No, el laburo no, doctora, es este, así que acá no falta.
2: Doctora, ¿me hace un coso para que no me rompan las pelotas en casa?
1: Claro, por supuesto, bucle mental.
0: Bucle mental,
1: el paciente me gusta, Fernández Sebastián tiene un bucle adentro de la cabeza que no lo deja juntar los zapatos. Bueno, el método de la doctora Yuki Tanaka es una aplicación. si bajas la...
2: No, dejate de joder, un curro, viejo.
1: Te lo juro.
0: ¿Cuánto sale?
2: Es un curro, Tanaka.
1: Te bajas la app y la doctora Tanaka te da una tarea.
2: Tacataca, la doctora.
1: Guarda tres objetos que veas ahora mismo. Ya, guardá.
2: Eso se llama hurto.
1: Guardá los dólares, guardá la bolsa de merca, guardá los pañales para adultos.
0: Ya está.
1: Ahí me imaginé en la casa de gobierno. Eso es todo. Tres objetos, 90 segundos le tomó nada más a Karen, como a ustedes. Sí. Pero la app explicó por qué lo estaba haciendo esto. No se trata solo de los tres objetos, se trata de entrenar al cerebro de Karen.
0: A estar ordenado.
1: A cumplir micro compromisos.
2: ¿Usted dice que el cerebro es entrenable?
1: Sí.
2: ¿Se puede entrenar para votar bien?
1: Por supuesto.
0: Sí, bueno, pero necesitamos dar clases.
2: Porque tenemos un bucle mental.
1: Votar rápido, pero.
0: Volver a las bases. Pero. Sí. Hay que volver a las bases, hay que ir a buscar a la gente. No hay que quedarse sentado como un boludo hablando boludeces.
1: Son microbotos,
0: ¿eh? Sí, hay que ir a buscar a Yuri Tanaka.
1: Bueno, cada mañana la aplicación de la doctora Tanaka me daba una pequeñita tarea, de algunos minutos. Archiva esto, guarda lo otro, borra los correos. Y así de a poquito.
0: Qué lindo.
1: Vas acomodando tu vida toda con tu la vida. Aplicación. Lávate la cara, subite el pantalón.
0: Y un día.
1: Caminá para la puerta. Mete la llave, dale vuelta para la izquierda. Salí, caminaste al colectivo.
2: ¿Cómo se llama? Marido.com, esposa.com.
0: No, Yuri
2: Tanaka. Matrimonio.com es la aplicación.
1: Hasta que se te estire el bucle, Fernanda.
0: Hasta que adiestres el bucle.
2: Tengo el bucle
1: por claro. Que tenés el bucle torcido. Muy
0: claro,
1: torcido.
0: Vos tenés que adiestrar el bucle.
1: Claro,
0: se alarga el bucle.
1: Sale.
0: Y entonces ahí vos vas solucionando.
2: Se puede decir, deja de estirarme el bucle un poco.
0: Claro, y por ahí el bucle sale por acá por la frente.
1: Lo que quiere hacer Alves es estirarte el bucle. Claro. Y evidentemente a esta edad el bucle no se tira más.
0: Chicos, por favor, disciplínense. Suena feo lo que están diciendo.
1: Suena feo, pero esto es
2: científico.
1: De esto habla
0: ciencia pura.
1: El diputado, ¿cómo se
0: llama? Conicet.
2: Manes,
1: Facundo Manes te habla del bucle.
0: Del bucle cerebral. Sí. Bueno, le voy a preguntar. Che, son las 21:46. Bueno, gracias, doctor.
1: Sí,
0: gracias, doctor. Muchísimas gracias.
1: Hay que ir a acomodar las cosas.
0: Sí, vaya con el bucle, perdón. 21:47, 11:23, 66:0710. Hasta las 10, feudalísima, te lo dije.
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8: Espacio cedido al Honorable Consejo Deliberante.
9: El Honorable Consejo Deliberante de Bahía Blanca informa que se realizó una reunión plenaria del Observatorio de Uso Responsable de Redes Sociales, la Mesa de Prevención del Suicidio y la Mesa de Salud Mental. 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
2: Hola, hola, bienvenidos a Radio Gola.
0: La radio clandestina más escuchada de la Argentina.
2: Y mi nombre es Jimmy Gola.
0: Y el mío es Gladys Glotis Santillán, la novia.
2: ¿Tiene algo que ver con la francotiradora que siempre apunta al conocimiento y el saber?
0: Sí, soy la ahijada de la cuñada, de la prima, de la exnovia, del novio actual, del tío, de la hermana de ella.
2: Ya me parecía, porque su intelecto tiene menos vuelo que un pingüino. Y arrancamos, como siempre, con nuestros sponsors. 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
2: Y ahora pasamos a las noticias de la semana. Escándalo local por un hombre que recibió un implante mamario por error. Un vecino de nuestro pueblo que debía operarse de la vesícula, al que le implantaron dos prótesis mamarias por error, se niega a devolverlas, ya que dice sentirse muy cómodo con ellas y, según declaró, desde que las tengo no pude mirarme en el espejo a los ojos. Estoy mirándome los pechos todo el tiempo, tanto que ya pensé en hacerme una denuncia por acoso. El caso pasará a la Corte Suprema, cosa que es lógica, ya que la Suprema es la pechuga del pollo.
0: No. Una mujer denunció a su vecino por enseñarle malas palabras y la marcha peronista a su loro. La dueña del ave se sintió indignada al descubrir que su mascota decía palabras soeces, pero más aún cuando escuchó que el simpático lorito cantaba la marcha peronista, siendo ella una libertaria acérrima. Por eso decidió denunciar a su vecino, ya que, según dice, cuando ella se ausenta de la casa, este se asoma por la ventana y grita groserías y le pone el disco de Hugo del Carril a todo volumen. Lo que más me indigna es que hace 3 años que intento enseñarle a decir ¡viva la libertad, carajo! Y este bicho zurdo y cuca no lo aprende, sino deja de cantar la marcha, me lo como al horno con papas, aseguró.
2: Un empresario local despidió a todos sus empleados, ya que los mismos, adoptando la moda del mundial, paraban la producción de la fábrica para tomarse el famoso cooling break o pausa de hidratación cada 23 minutos. El dueño de la empresa agregó: el problema no es que paren de hidratarse, el tema es que se hidrataban con fernet, cerveza y vino, y esto es una fábrica de guantes, por lo cual, con la esbornia que tenían, los guantes salían con 6 dedos o directamente con el pulgar del mismo tamaño que el resto.
0: Un jeque árabe multimillonario se declaró en quiebra luego de que sus 25 esposas le pidieran el divorcio simultáneamente. Lo malo de tener tantas esposas es que la división de bienes te arruina, dijo el abogado del jeque. En un acto de empoderamiento, las exmujeres del jeque decidieron divorciarse en simultáneo y con el dinero abrieron un hotel en Dubái, en tanto que el exmillonario ya le habría pedido un préstamo a 2 jubiladas amigas de Adorni para abrir una casa de empanadas Fatay.
2: Llamado a la solidaridad Se necesita conocer el paradero de mi fuerza de voluntad para hacer dieta. Fue vista por última vez frente a una pizza de jamón y morrones. Si alguien llegara a verla, solicito comunicarse a la radio, ya que la fuerza de voluntad para hacer dieta es imprescindible para volver también a encontrar mi cintura.
0: Y ahora vamos a nuestro correo sentimental. Nos escribe Carmen Tirosa, que nos dice: profesora de baile, busca muchacho que esté en su salsa, que no se haga el gato, que no sea empalagoso como un merengue, que tenga un lindo bolero y que ande en tutú. Interesados, comunicarse conmigo. Aviso que quiero ir paso a paso.
2: Y nos vamos despidiendo, como siempre, con una frase de nuestro querido escritor de cabecera, Jorge Luis Serrano, que dice así: rico no es el que más tiene, sino el que menos pendrives necesita.
0: ¡Qué frase hermosa! Y ya llegamos al final de nuestro programa. Nos encontramos en la próxima emisión de
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3: Hola Marcela, Graciela te habla, que te mando un mensajito seguido, Marcela y todos los que están ahí. Qué maravilloso, qué lindo lo que contaste de Güemes. Yo soy una fan de Güemes, lo descubrí hace varios años yendo a Salta, porque ahora en Salta le dan bolilla, antes lo escondían también. Eso que dijiste de Moreno, que te contestó, y eso que sos bastante joven. Qué maestra tonta esa, ¿no? Porque que fuera en mi época, yo tengo 70. Yo quise a Moreno y a determinados próceres gracias a mi hermana, bueno, que no está ahora en este plano, maestra y socióloga, y tenía 7 años más que yo. Y ella fue la que me contó muchas verdades de la historia. Pero el Día del Periodista lo celebrábamos, el 7 de junio nos dijeron que era porque había hecho el primer diario, que era la Gaceta Argentina. Esa es la primaria en los 60. Así que bueno, siempre, siempre muy interesante todo lo que decís. Un abrazo.
4: Muchas gracias, mi querida. 21 horas 57 minutos. Buenas noches, amigos. Qué lindo tener su compañía y el humor de Sebas. ¿Cuánto le garpaste? Gracias a todo el equipo por acompañarnos y alegrarnos con tantas tristezas a la orden del día. Tati es enorme y eterna. Siempre estará con nosotros con su grandeza, y como Eve, que también se fue. Y Estela, que sigue luchando aún con cansancio. Les mando muchos cariños. Celi y Maxi de Parque Patricios, que también queremos ir al cine. Los últimos números del DNI. Ta, ta, ta, ta, ta. Abrazos, compañeros. Hola, Marce. Mi vieja es profesora de historia y cívica, ya jubilada. Tiene 82 y le encantaría seguir trabajando. En 40 años de trabajo explicó tantas situaciones distintas y tantos contextos adversos que me ha dicho que se pregunta cómo se pararía ante una clase para explicar esta Argentina. Es una mujer altamente lúcida. Ana de Devoto. El problema es que hay gente que denuncia y es un problema. Eso es un problema cuando uno tiene que pararse frente a una clase. Mm-hmm. Esas cosas no debieran suceder.
5: Hola, soy Juan Pablo. No es chiste, pero yo conocí una nutricionista que, lo juro, se llamaba Débora Sorrentino. Débora Sorrentino. Bueno, Débora, me gustaría participar por las entradas.
4: Pará que me quede una foto, le voy a sacar una foto de Nalpe. Buenas noches, Patricia de Punta Alta, soy de Merlo. Durante 18 años viajé de lunes a viernes en el Sarmiento. He leído muchísimos libros sentada, si podía y parada, siempre en lugares estratégicos. Los felicito, los escucho siempre. Gracias por de a ratitos sacarnos de esta perversa realidad.
6: Los estoy escuchando. Ani de Quilmes. Me encantan los relatos y también me hacen reír mucho. Gracias.
4: Gracias, mi vida. Hola, Marcela y equipo. Claro, como Milei no va a defender al chorro de Adorni, si seguro que su defendido sabe de muchos oscuros chanchullos de la sociedad entre los dos. Bea de Caballito, saludos al equipo.
7: Cuando hablamos de las madres, todas fueron luchadoras. Hermosas. En distintas formas, quizás. Hermosas. Distintas personalidades, pero todas fueron luchadoras porque todas buscaron a sus hijos, bueno, a sus nietos. No olvidemos que le arrebataron la vida y ellas siguieron igual. Cristina Barbañera.
4: Gracias, mi vida. Bueno, por fin un programa que en este día hablará del general Martín Miguel de Güemes. Gracias, Diana Salta Capital, mi querida, te mandamos un beso grande. Marcela, te sigo desde la TV con Tinelli. Ah, este es el de Villa Pehueña. Están invitados, Daniel. Che, llamémoslo para que nos cuente. Hola, Héctor de San Telmo. Ayer como hoy, la traición viene por Córdoba y Salta. ¿Vos me terminaste ya con tus mensajes? ¿Tenés más? No. Bueno, y acá estaba el del general Güemes, fue delatado por Mariano Benítez. Así que terminamos, chicos. Terminamos.
8: Mirá, rapidísimo.
4: Sí, señor.
8: Se pasó rapidísimo, volando.
4: Volando.
8: Usted. Y eso que era feriado.
4: Volando. Sí, me mandan al banco, voy contento. Porque dan el 24%. No, okay. Hasta yo tengo una cuota. Oh, sí, tengo.
8: Si me era mandan a Nandi, voy con.
4: Banco Popular Argentino.
8: Si me mandan a Nandi, voy contento.
4: No, era una publicidad de los milicos. Era de la época de los milicos, ¿no? Sí. Bueno, che, los ganadores del cine multiplex del día de hoy son Flavia Culco, DNI 624, y Jorge Marín, DNI 927. Yo pregunto,
8: pregunte.
4: ¿Estás solo ahora? Ah, porque se van bajando del barco, amigo, te quedas solo, ¿viste? Bueno, después te cuento quiénes hicimos el programa, mañana te cuento. Gracias, Zorrito, gracias, Seba, gracias, Donalpe, gracias, Pulpito, y gracias a la querida Lorena que se quedó en el día de hoy para los mensajes. Un beso muy grande para todos, nos encontramos mañana a partir de las 8 de la noche. ¡Hasta mañana! ¡Adiós!
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9: 10 de la noche en Buenos Aires, la temperatura 10 grados 2 décimas.
1: Último adiós a Tati Almeida.
9: El velatorio en el sindicato de telefónicos cerrará a la medianoche y reabrirá mañana a las 8.
1: La titular de Abuelas de Plaza de Mayo, Estela de Carlotto, expresó sentidas palabras para recordarla.
10: No la despedimos, va a estar siempre. Las personas que han hecho de su vida una vocación por el otro no dejan de estar. Están siempre, van a estar siempre. El día que cada una de nosotras, de las viejas que estamos trabajando por memoria, verdad y justicia, también seremos recordadas como que algo hicimos por nuestro país.
9: Detuvieron a una viuda negra por el homicidio del CEO de una empresa de Martín Menem.
1: Tiene 33 años. Fue arrestada por detectives de la policía de la ciudad en el partido bonaerense de José C. Paz y está sindicada como la autora material del crimen de Daniel Osorio Peñalosa.
9: La oposición en diputados buscará acorralar a Manu Dadorni con su interpelación.
1: Por Radio 10, el legislador del MID, Oscar Sago, reconoció que no llegan con los votos para la moción de censura que lo removerá como jefe de gabinete.
11: Ahora, que ya que lo vamos a citar para interpelar por todos estos quilombos y todas estas mentiras que nos contó, aprovechemos. Porque sabemos que la moción de censura es muy complicada porque no tenemos los números, porque 101 de la Constitución es por amplia mayoría, no se la tiene, el oficialismo tiene 94 diputados, no te van a prestar ninguno. Entonces vamos a hacer la interpelación. Y yo creo que es un avance para que el gobierno tome en cuenta y diga, bueno, basta, terminemos las tiras más. Se va a tener que preocupar su situación judicial. Porque no mintió a todos nosotros los argentinos, mintió con cosas que la justicia ya lo va a investigar. Yo creo que va a tener que estar bastante ocupado en resolver su problema judicial.
0: Mundial 2026.
9: Nueva sorpresa, España no pudo con Cabo Verde, no logró vencer la resistencia al arquero africano y el partido finalizó sin goles.
1: Su entrenador Luis de la Fuente aseguró que no tienen que preocuparse.
12: Este equipo es fiable, sí o sí. Por cierto, hoy superamos 32 partidos invictos. Es un equipo que por los números tiene una fiabilidad extraordinaria. El próximo partido estaremos mejor, seguro que sí. Y sabemos la dificultad que tiene este tipo de competición. Un partido hoy, partido que no tiene esa finura, esa frescura, ese acierto en los pases finales, pues pasa esto. Pero nada que nos genere ninguna duda, nada que nos genere ninguna desatención o preocupación excesiva, más que la que es un punto de mejora que hay que seguir mejorando.
9: Por el mismo grupo H también igualaron Uruguay y Arabia Saudita. Fue 1-1.
1: El técnico charrúa, el argentino Marcelo Bielsa, se lamentó por no haber podido ganar.
13: Sus recursos durante el doble del tiempo, claro que aumentan las posibilidades de que, por ejemplo, la falta de contundencia sea un problema, el problema, ¿no? Bueno, me parece que era de algún modo la versión que el análisis del rival coincide con la imagen que yo tenía de sus jugadores. Bueno, lo concreto es que para nosotros el de hoy era un partido ganable que no ganamos. Y es que el otro partido haya quedado empatado no suaviza el hecho de que hoy que debíamos ganar, no ganamos.
9: Por el grupo G, Bélgica y Egipto terminaron 1-1. Ahora ya juegan Nueva Zelanda e Irán.
1: Por el lado de la selección argentina, que debutará mañana ante Argelia a las 22, el técnico Lionel Scaloni confirmó que el Dibu Martínez está bien.
14: Creo que Bielsa lo dijo ayer, de alguna manera ustedes se van a enterar del equipo, así que todavía no se lo dije a los chicos y se los diré esta tarde cuando haremos ya la última práctica. Emiliano está bien, está disponible para mañana, así que creo que si todo vaga como fue ayer y antes de ayer, creo que va a jugar el resto del equipo o mañana o después del entrenamiento se lo sabrán.
9: En la ciudad de la temperatura 10 grados 2 décimas, humedad 72%.
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0: Muy buenas noches, señoras. Señores, estamos dando comienzo a esto. Es todo, amigos. Ustedes saben que por las próximas dos horas en LASI los vamos a acompañar con un poquito de información, un poco de humor, un poco de música, un poquito de todo. La fresca que está, ¿eh? Acá en la ciudad de Buenos Aires. Bueno, todo el país está pasando una ola de frío polar, como les gusta decir. Está con nosotros, como siempre, dice Irene Córdoba. ¿Qué hace Córdoba? ¿Cómo estamos?
1: Ah, pero muy bien. Yo, la verdad, con el oso no me encontré todavía, el oso polar.
0: Sí, yo tampoco.
1: No me encontré, pero sí me doy cuenta que hace frío.
0: Está fresco, sí. Hoy sobre todo, ¿no?
1: Para graficarlo, para aquellos que están escuchando y por ahí no están en Buenos Aires y no están pasando por este frío, el calefón hace su proceso, manda el agua a la lluvia, a la ducha. Bien, la ducha, en cuanto sale el agua, apenas sale de la flor, sale caliente. Pero cuando llega a tu cuerpo ya no está caliente el agua.
2: ¿Pero a qué altura te mide la ducha? ¿A 10 metros?
0: Claro, tenés que bajar la ducha, Córdoba.
2: Claro, no está tan alta. Córdoba es bajita también.
1: Yo soy bajita.
0: Córdoba es
1: bajita.
0: Bueno, ponete un banquito y subiste al banquito.
1: Lo pensé.
2: Variante en banquito.
1: El banquito.
0: Sí, pero es peligroso. Mirá si te resfalás.
2: No, pero te pone una bota de goma, algo sí, que te haga que se agarre.
0: Sí, con zapatillas.
1: Muy cómodo. Y la bota de goma en la
0: sí, es precioso.
1: Muy cómodo.
2: No te ve nadie. No le decimos a nadie tampoco que te bañe con bota de goma.
1: Claro. Bueno, pero el agua no viene tan no está tan caliente como uno.
2: Hoy está la corda. Hoy se cayó, hoy se agarró de la cortina.
1: Ay, no.
0: Pero hay que tener cuidado con las duchas. Yo las odio a las bañeras, ¿viste? Mm. Ya saben.
2: Pero Lucho, tenés que amigarte con la higiene personal.
0: No, pero yo estoy amigado con la higiene personal. No me refiero a eso.
2: Siempre las odiaste.
1: No le gustan.
0: A las bañeras no me gustan, che. No me gustan. No porque son peligrosas, ¿viste?
1: Sí.
0: Bueno. Y empecé. No, tomé recaudos porque vi casos así. Usá que.
2: Yo la veo, yo la uso. Ay, pero poco.
1: Las alfombras esas que ponen son horribles.
0: Son feas y duran poco.
1: Y son juntabacterias.
2: Sí, no. Ah, yo tengo en casa una, deben tener 25 años.
0: No, claro, está toda negra.
2: Ah, sí, por eso. Es alfombra. No, es por como eso. Un fondo limo.
0: Claro.
2: Es como el limo de los ríos.
0: Sí. Por lo tanto, la sacás y te resfalás peor, ¿viste?
2: Sí, no, pero debe ser de fértil.
0: Claro, exacto.
2: Se le debe poner a las plantas.
0: Es para sembrar, podés sembrar ahí mismo la alfombrita. Tirate unas semillitas ahí.
2: Yo voy a hacer unos almácigos con la
0: alfombra. El otro día aprendimos para sembrar amapolas con Vale.
2: Ah, qué lindo.
0: Es muy fácil, la amapola te va a salir joya ahí.
1: ¿Sabés
2: qué lindo tener amapola?
0: Una bañera con amapolas.
2: Wow,
0: es precioso.
2: Me va a quedar,
0: Te dura un día nada más, así que no es preocupante.
2: La flor no dura
0: sí,
2: nada,
0: un día,
2: ¿no?
0: Dos días y después ya está. Pero está bien, o sea, imagínate.
2: Es lindo el día que florece. Sí.
1: Ah, qué ternura.
0: Yo le puse manillares por todos lados, ¿viste? Uh-huh. Manijas.
2: Pero ay, Lucho, sí, no podés bañarte Lucho, con manubrio como si fuera una bicicleta.
0: Sí, agarrado.
2: Con agarrado.
0: Le puse exactamente un manubrio de bicicleta con freno y todo.
2: Pero para jugar.
0: Sí, para jugar, pero...
1: ¿Y campanita?
0: Y también tengo campanita.
2: Me llueve en la cabeza.
0: Los saludo al Pulpo Díaz, que está en la operación técnica. ¿Cómo anda, amigo Pulpo? ¿Todo bien? Cristina Chiesa y Mauro Gago, que están con nosotros en la producción y la puesta al aire. Sí. Ese es el audio de cuando me estaba bañando el otro día, tocando la campanita.
2: Está, Lucho se está bañando, se da cuenta la gente porque está...
1: Claro, están festejando.
0: Tenía una amiga que se resfaló mal, ¿viste? Era joven, tenía 25 años.
1: Uy.
0: Se resfaló y terminó internada.
2: No, bueno.
0: Y yo fui y le regalé una alfombrita de goma.
2: Que a eso es un amigo. Qué
0: maestro. No lo tomó a bien.
2: No.
0: En el momento no lo tomó a bien. Estaba toda encesada.
2: No le pareció un buen regalo.
0: No, le pareció que le estaba tomando el pelo y algo de eso había, ¿cierto?
2: Claro.
0: Sí. Pero con humor, con buena onda.
2: Loco.
1: Es que lo que pasa es que esas caídas son muy traicioneras porque el cuerpo siempre está programado para sobrevivir, para buscar siempre la supervivencia. Entonces va a buscar de mil formas zafar de la caída. Y ahí es donde vienen los tirones de los músculos que después te duelen lugares que no sabían que existían.
0: Sí, no, pero además resbala todo el tiempo. Convengamos que la losa que tiene la bañera, no sé, porque debe ser uno de los pocos países donde todo el mundo le pone bañera a las casas.
2: Sí.
0: En realidad, sé cuántas veces se hace un baño de inversión.
1: Muy pocas.
0: Muy poco, ¿viste? Más vale poner una ducha. Y si tenés la posibilidad, bueno, comprate una bañera, qué sé yo. Uh-huh. Pero no entiendo por qué viene preseteado así todo, ¿viste? Y además unas bañeras donde entras, no entras para hacer tu baño de inmersión. Yo no entro, vos no
1: bueno,
0: tampoco.
1: Bueno, vos, Lucho, yo entro bárbara. Lucho. Yo entro bárbara, Lucho.
0: Más chiquita, ¿viste? Ja, joder. Mejor no, o sea que...
1: Lucho necesita un submarino para entrar en
0: claro, sí, uno de esos jacuzzi, un jacuzzi.
2: Ponete un jacuzzi.
0: Sí. Un jacuzzi grande, viste, de cual entran... También eso me da, no sé qué, viste, un jacuzzi donde hay 8 personas.
1: No, y... eso es un caldo de cultivo de bacterias.
2: Bueno, basta. Pero es la como,
1: No, es una asquerosidad.
2: Hay que crear comunidad. Pero no, comunidad
1: no vos entrás con las defensas bajas. Sí, y una herida cortante, ¿y sabés la fiesta que tenés?
0: Eso, ja, joder.
2: Pero bueno.
0: Si querés juntarte con gente, tomate una botella de vino, claro. Mate.
2: Es todo para tomar vino. Sí. No te querés bañar, todo termina. La solución es porque hay que tomar vino.
0: Encima la gente va al jacuzzi con champán también, ¿viste? Siempre sí. Hace eso.
1: Todo termina mal.
2: Ah,
1: ahí.
2: Qué lindo. Jacuzzi con...
0: Oh, qué lindo lugar acá.
2: Con champán, bueno.
0: Y después se frustran porque estás todo tan flojito que no funciona después la cosa.
2: Bueno. Bueno, eso ya es otro tema.
0: Estás todo relajado.
2: Estábamos hablando de higiene
1: todo
2: personal.
1: Todo termina mal.
0: Es la cantidad de fracasos que conozco.
2: Bueno, te baja la presión.
0: Claro,
2: la presión
0: de agua, si vení, vamos al champán, al jacuzzi. Claro. Y después te pasan por abajo de la puerta. Así que
2: claro, terminan llamando al SAME. Te bajó la presión.
0: Ay, ay, ay, gente. Bueno, estamos en un lunes muy feriado, ¿eh? Se está notando bastante acá en la ciudad de Buenos Aires por lo pronto.
1: Sí.
0: Espero que en sus lugares también. Que la cosa del frío está en toda la tarde. Nevó bastante en la cordillera.
2: Ah, ¿sí?
0: Sí, fueron un par de días de nevadas. Pero algunas cosas para contarles.
2: A ver.
0: Bueno, no salió nadie el fin de semana. O sea, el fin de semana largo.
2: ¿No?
0: Nada, salió muy poca gente. Son números de la Confederación Argentina de la Mediana Empresa, ¿no? Más o menos calcula que un poquito menos de 1 millón de personas se movieron en el fin de semana, pero con varias modificaciones, o sea, muy poco gasto por peluca, vamos a decir así, uh-huh. Y también una caída respecto del año pasado, de 3.5%, ¿no? En lo que tiene que ver con la cantidad de gente que salió y cantidad de consumo que hubo. La estadía promedio se redujo también, un 13%. Más o menos la gente está 2 o 3 días, no más que eso. Dos días, una noche. El del tercer día me rajo, digamos.
2: Ah, es un chiquito.
0: Sí. Y como es la costumbre de la crisis. Yo lo entiendo. Es bastante fácil de entender que los sectores medios que hoy que estaban más acostumbrados a utilizar este tipo de feriados estén haciéndolo más pequeño, más cortito, más barato. Y además, a último momento, o sea, probablemente sea la característica más importante, que antes, para reservar, por ejemplo, para un fin de semana largo, había que tomarse 2 o 3 semanas anteriores. Ahora no, ahora llamás y decís, estoy llegando, y está todo bien, hay lugar.
2: Porque hay lugar.
0: Bueno, no hay bajo la demanda. Entonces, están las escapadas breves, en la reserva así a último momento, y el consumo muy bajo, ¿no? El tema Adorni sigue estando, ¿viste? Sigue estando presente por todos lados.
2: No, pero empezó el Mundial.
0: Sí, empezó el Mundial. Eso es lo que apostaba Adorni, ¿viste? Que nos olvidemos todo.
2: De todo, el gobierno. Ya no, espera que empiece el Mundial. No, está. Y termina Adorni.
0: Está complicado porque va a tener sus repercusiones en la Cámara. Al ser jefe de gabinete, tiene esta cuestión de la moción de censura que se puede votar en ambas cámaras. Con la mayoría de cada una de las cámaras se lo echa. Y no están queriendo que le pase eso a Adorni. Están queriendo ver si pueden evitar inclusive que haga su informe en el Senado de la Nación.
2: ¿Cómo van a hacer?
0: Bueno, ahí están
2: evaluando. Ojo, que no hagan la... Bueno.
0: ¿Qué?
2: Que no le hagan nada malo.
0: No, lo quieren mandar a un consulado. Hay una herramienta...
2: Ah, bueno.
0: Claro, porque los embajadores son otra cosa. Los embajadores vienen por carrera, ¿verdad? Que hay embajadurías políticas, etcétera, pero... La mayoría depende del cuerpo diplomático, ¿no? Los cónsules no. Yo no sabía esto, que los consulados argentinos que se abren en el exterior son por decreto del presidente. Y no en todos los países Argentina tiene embajadas. A veces tiene consulados solamente. ¿Cuál es la diferencia? Bueno, un cónsul se dedica más al mundo de los negocios bilaterales, o sea, del país que representa con el país donde está... y no mucho más, no hay cuestiones políticas. Entonces se nombran a través de decreto del presidente de la Nación. Y ahí están viendo para dónde lo mandan, de cónsul a Dorni, ¿viste?
2: Va a ser cónsul.
0: Sí, a lo mejor lo empecé, porque esa es la figura que tienen legal para que no tenga una... Porque si vos mandás un pliego de un embajador, lo tiene que aprobar el Senado, claro. Una serie de cosas.
2: En cambio, esto va derecho.
0: No, esto va por decreto. Así que es probable que lo pongan. No se están viendo si les gusta Miami, si les gusta Santiago de Chile. Ahí está Forí como embajador, ¿viste? La embajada argentina en Chile es grande, es enorme. Uh-huh. El edificio es un edificio muy importante que pertenecía a la familia Vicuña Mackenna, una de las familias más importantes de Chile, que claro. Además está sobre la avenida Vicuña Mackenna. Es un palacio histórico nacional.
2: Mirá.
0: Sí, es muy, muy...
2: ¿Y vos decís que ahí le pueden armar un cuartito a Adorni?
0: Tiene varios cuartitos de más como para que se... Tiene pileta, todo.
2: ¿Le va a vivir con Forí?
0: Sí, pero Forí no se nota porque es chiquito.
2: Va a estar feliz Forí.
0: No, no lo podés ver a Forí porque son salones muy grandes.
2: Claro, y Forí es chiquito, es verdad. Ah, bueno, entonces que lo mande a Chile.
0: Sí, capaz que sí, qué sé yo. Lo que quiero decir es que estamos en esa situación con Adorni. No le creyó nadie, nunca. Y sigue el tipo en esa situación. Creo que ya a esta altura del partido estamos todos, los que analizamos actualidad, estamos todos viendo cómo un gobierno se hunde con un jefe de gabinete que miente. Es como muy poco, es un gesto muy poco político ya a esta altura del partido. Después de 3 meses parece raro que no se hayan... Y ahí eso raro responde obviamente no solamente a que no dijo la verdad, sino a que la verdad que está ocultando compromete a otro miembro del gabinete, por eso no lo está diciendo. Uh-huh. Y por eso le buscan una salida. Y todo esto tiene que ver con el mundo cripto, la criptoestafa, el mundo Libra. Recuerden que son 120 millones de dólares la estafa que se hizo con Libra. ¿Dónde fueron a parar esa plata? Y ahí hay varios funcionarios que estaban en la movida. Por supuesto, el presidente del presidente para abajo, ¿no? El presidente está... fundamentalmente incluido, y la causa de la estafa con Libra se sigue investigando a pesar de que hay algunas detenciones no de personas, sino de la investigación, ¿no? Hace falta, por ejemplo, la semana pasada hacía falta una tecnología distinta para revisar las billeteras virtuales de quienes habían participado en el lanzamiento de la criptomoneda Libra, en fin, hay algunas cuestiones, pero eso sí sigue estando y es muy importante. Así que vamos a ver qué es lo que pasa con Adorni, que ya está claro que se va a ir. No se sabe cuándo, pero está claro que se va a ir. Y están viendo quién va como reemplazante. Quien suena fuerte es Kirno, que como falta, por ejemplo, la semana pasada hacía falta una tecnología distinta para revisar las billeteras virtuales de quienes habían participado en el lanzamiento de la criptomoneda Libra, en fin, hay algunas cuestiones, pero eso sí sigue estando y es muy importante. Así que vamos a ver qué es lo que pasa con Adorni, que ya está claro que se va a ir.

0: pero hay que ver quién va al puesto de canciller. Y ahí empiezan todos los lobbies, a ver si va Jan Zielecki, que es el actual embajador argentino en Francia, o Alex Oxenford, que está como embajador argentino en Estados Unidos. Veremos qué es lo que pasa. Pero lo concreto es que va a haber una movida en breve en relación a la situación de Adorni y al resto del gabinete, ¿no?
1: O sea, no van a permitir que el Congreso lo echen.
0: No, no, no van a...
1: estaría por pasar.
0: Y ni una interpelación tampoco.
1: Ajá.
0: Me parece que hasta ahora la idea... Son cosas barra, teniendo en cuenta la conducta de Adorni, los vaivenes con esto, no sé bien, no puedo decirte con toda la certeza qué es lo que va a pasar. Sí está claro que el daño político no está despejado y que algo van a hacer porque lo que estaban buscando no apareció, que era despejar el daño político del jefe de gabinete al resto del gobierno.
1: Tendría que mandarlo de cónsul a un país amigo, muy amigo.
0: Sí, supuestamente.
1: Como Chile, como Estados Unidos, porque si no, sí. Un país más o menos normal te va a decir, che, me mandás de cónsul a un tipo porque es su chorro.
0: Sí.
1: ¿Me lo querés esconder acá?
0: O puede ser un país desconocido también, ¿viste?
1: También puede ser un país.
0: Lo manden a alguna playita por ahí, qué sé
1: claro.
0: yo.
1: Sí.
0: Esa es la idea. Me parece que sacarlo de la cancha. Y si Adorni presenta resistencia, bueno, veremos de qué se trata. Hasta dónde llega, ¿viste? Con su declaración, a ver si tira el mantel.
1: Claro.
0: De qué se trata, a quiénes compromete. La verdad es que es todo un tema muy abierto. Teniendo en cuenta esto, que hace 3 meses y medio que está presente la cosa y que el tipo la semana pasada lo que hizo fue inventar que tenía plata en un pendrive en un lugar que se había olvidado. Tenía $500,000. Es demasiado obscena la respuesta y la mentira, ¿no?
1: Sí.
0: Perdón, pero el frío, viste, hace estas cosas. Me hace toser.
1: Ay, Lucho.
0: Bueno, hubo un grupo de legisladores, sindicalistas y demás que se fueron para La Paz, para la ciudad de La Paz en Bolivia, una misión internacional humanitaria de derechos humanos, en realidad convocados por un grupo de diputados, porque no sabemos muy bien qué es lo que está pasando en Bolivia. O sea, están reportados por lo menos 12 asesinatos de parte de las fuerzas de represión contra el pueblo boliviano. Entonces, fueron un grupo de legisladores porteños, de diputados nacionales, y lo frenaron. Le dijeron, ustedes acá no pasan, tómensela de vuelta.
1: ¿No lo dejaron entrar?
0: No lo dejaron entrar. Se quedaron ahí en La Paz, inclusive los detuvieron un tiempo. Lo más llamativo, esto así contado como, bueno, uno imagina que un país que está en un proceso de violación de derechos humanos, como seguramente lo esté Bolivia en este momento, no deje entrar veedores de derechos humanos. Eso claro. Más o menos es razonable. Lo que es muy poco razonable es el comunicado que hizo el ministro Quirno, el canciller, que dijo que las autoridades bolivianas comunicaron oficialmente que durante los controles migratorios que se realizaron se verificaron inconsistencias en las condiciones declaradas para el ingreso al país y las actividades anunciadas públicamente por la delegación, así como cuestiones vinculadas al cumplimiento de los requisitos exigidos por la legislación boliviana. No había nada que elegir, que exigir, no había nada, ninguna cosa.
1: Claro.
0: Pero el gobierno salió y los apoyó. Dijo, en función de eso, y en ejercicio de las facultades soberanas, que le corresponde a todo Estado para regular el ingreso, permanencia y salida de personas extranjeras de su territorio, decidieron no admitir el ingreso de los integrantes del grupo, quienes se encuentran retornando a la República Argentina. Efectivamente, los deportaron, los trajeron.
1: Y Cancillería Argentina avaló felicitó la deportación de sus ciudadanos, de sus parte de representantes políticos, diputados, legisladores.
0: Imagínate si esto pasa en un país como Cuba, Nicaragua.
1: Imagínate.
0: El quilombo que se arma, ¿no?
1: Lo tenés a Majulda en 2 años, 3 días.
0: Sí, acá no. Acá dijeron, bueno, está bien, ya está, se tuvieron que volver porque los bolivianos tienen razón. Y de esa manera, bueno, no tenían todos los papelitos completos. Cuando están los diputados, grabaron varios videos, están en redes sociales, contaron las situaciones, querían hacer firmar cosas que no... Bueno, ahora somos amigos de un gobierno protofascista, digamos, como el que está viviéndose en Bolivia, ¿no? Una cosa que acá en el programa estamos lejos, por una decisión personal, digamos, porque todos estos últimos 10, 15 días... hubo un ida y vuelta en la negociación de Irán con Estados Unidos sobre

0: la guerra, los bombardeos de Israel al Líbano, la situación del Estrecho de Hormuz, que sí, que no, que no, que no, que sí, que no me mientan. Bueno, toda una cosa realmente muy desconcertante, muy infantil en algún punto, por las palabras que se utilizaban, por las amenazas que se decían. Estados Unidos la semana pasada dijo, ¿sabes por qué el petróleo no está a $250? Porque nosotros nos robamos 200 barcos. Está lleno de cosas raras y es muy difícil de saber si eso que se está diciendo en altísimo nivel, a nivel global, es verdad o es mentira. Uh-huh. La verdad que a mí me pasa eso. Lo concreto es que venía dando vueltas la idea de un acuerdo definitivo. Que sí, que no, que sí, que no, que van a no. Los iraníes decían que no, Estados Unidos decía que sí, después venía Israel y bombardeaba el Líbano. Todo eso pasó durante 15 días aproximadamente. ¿Qué está haciendo el pelotudo este?, decía Trump en relación a Netanyahu, que estaba bombardeando el Líbano. O sea, ya era, por eso se los cuento así rápidamente, porque no lo fui detallando, a pesar de que es un tema que me interesa mucho, no lo fui detallando acá en el programa por el nivel de informalidad que tenía. Estaba muy difícil entender si esto que se estaba diciendo era la verdad o era la mentira, de qué se trataba. Finalmente, en el día de ayer se publica que hubo un acuerdo entre el presidente Donald Trump y el canciller iraní, Gari Babadi se llama. Uh-huh. Sí, está bueno el apellido. Kassem Barigabadi, que dice, bueno, por 60 días abrimos el Estrecho Hormuz. Es decir, puede, porque hasta ahora no se sabía tampoco si los barcos que pasaban le pagaban o no a Irán, si efectivamente había barcos que se encanutaba a Estados Unidos. El Estrecho Hormuz es el lugar más conflictivo en este momento que tiene el mundo. Están todos los satélites mirando ahí, todas las armas apuntando ahí, todas las cosas raras que hay en la tecnología militar están ahí, los drones, las lanchas dron. Eso de las lanchas dron yo no lo podía creer. Cuando lo vi dije, ah, miércoles. Bueno, tiraron la semana pasada tiraron un helicóptero Apache, que es de altísima tecnología, en Estados Unidos, y hay algunas imágenes de rescate, y el rescate fue hecho por lanchas autónomas, ¿viste?
1: No sabía.
0: Sí, a los dos, los sacaron vivos.
1: Rescataron a los... Sí.
0: Con dos lanchas que se manejaban con un joystick desde un portaaviones. Pero no lanchitas, no lanchones, una tremenda embarcación, ¿eh? Mira. Y así los lograron sacar, sin un ser humano interviniendo. Uh-huh. Y los llevaron hasta un barco más o menos cerca y ahí... Pero bueno, esto está muy... Bueno, todo lo que sea tecnología inalámbrica, vamos a llamarlo así, es lo que se está utilizando en estas nuevas guerras, ¿no? También hubo un bombardeo muy fuerte ayer de parte de Rusia en Kiev y en otras ciudades de Ucrania. Es decir, hay una convulsión muy importante. Esto está trayendo, por supuesto, una cuestión en relación con el precio del combustible, porque en un momento el barril de petróleo se fue a $125, entonces todos vimos cómo empezaba a haber aumentos en el combustible, en el precio de la nafta.
1: Sí.
0: Pero a partir de ahora, que son 60 días, desde el 19 de junio, en teoría el 19 de junio se firma este acuerdo, o sea, el viernes próximo se firmaría este acuerdo entre los dos países, en Suiza, y va a estar Pakistán como mediador. Uh-huh. ¿Qué es lo que va a pasar con el precio del combustible? Porque ahora ya bajó, está $82 por barril.
1: Claro.
0: Entonces Argentina rápidamente salió a decir, no. Acá no vamos a bajar el precio del combustible. Argentina fue de los países en la región que más aumentó el combustible. Sí. A ver, tengo acá el número, 24,3% en dólares. Mientras que países como Ecuador, 14,7%, México, 10,7%, Brasil, 4,9%, Colombia, 1,9%. Es decir, los países productores, como son México, Brasil y Colombia, que tienen petróleo, no aumentaron mucho acá, mucho, más del doble. Uh-huh. De lo que aumentaron estos países. Pero bueno, ¿qué salieron a decir? Mira, nosotros nos vamos a tomar 60 días para ver si efectivamente se estabiliza el precio del barril de petróleo, que es justamente lo que dura el acuerdo.
1: Está bien.
0: Entonces... No, firmá, ¿sabes? El acuerdo de firmar ahí donde dice alpiste. Donde dice alpiste, no, fuiste firmado. Porque esa va a ser la... Dice, no, vamos a ver cuántos barcos pasan, si se va a reactivar la producción.
1: Somos gente seria.
0: Sí, todo así muy serio. Sí.
1: Vamos a esperar.
0: Hablando de gente seria, estoy rodeado, ya podríamos decir.
1: Y
0: del personal del servicio informativo, el personal de micrófono, el servicio informativo de Radio 10, que va a actualizar las noticias.
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4: Diez y media de la noche en Buenos Aires, la temperatura 9 grados 7 décimas, la sensación térmica 9 grados 3 décimas.
5: La diputada Cecilia Moró advirtió que la permanencia de Adorni depende de Milei y de los espacios como el PRO y la UCR.
6: No hay que hacer un circo de esto. Para circo nosotros en el Congreso ya tuvimos el día que vinieron no solo Adorni, sino todo el gobierno a gritar Manu, Manu, y resulta que Manu nos estaba metiendo un cuento de principio a fin, como le gusta decir a él. Y dijimos, Adorni tiene que venir al Congreso porque insultó la inteligencia de los 47 millones de argentinos. Nos trató de tontos. Llamamos a los otros bloques, convocamos la sesión para el día 23 a las 14 horas. Y la suerte está echada. La permanencia de Adorni en el gobierno depende de la decisión política de Javier Milei, primero que nada, y fundamentalmente. Y segundo, del PRO, de los legisladores de la Unión Cívica Radical que responden a Cornejo y a los gobernadores, y de tres o cuatro provincias que son las que alteran el quórum en el Congreso.
4: Los metros delegados suspendieron la liberación de los accesos de la estación hospitales de la línea H anunciado para mañana.
5: El gremio quedó a la espera de una instancia de diálogo para resolver mejora de salarios y levantar la sanción a trabajadores y representantes del sindicato.
4: Se confirmaron 757 retiros voluntarios en el INTA para reducir un 20% la planta de personal.
5: Desde hoy, una nueva tanda de 380 agentes dejó de formar parte de la institución tecnológica agropecuaria, que busca pasar de 5.750 a 4.500 empleados.
4: El Ministerio de Economía fijó un cupo máximo de 1.200 adhesiones.
5: En Buenos Aires, la temperatura 9 grados 7 décimas, sensación térmica 9 grados 3 décimas, humedad 75%.
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0: para mantener un número constante y con una proporción que tiene que ver con tu cuerpo. Vos, por ejemplo, sos un tipo muy alto, tenés las pestañas muy largas.
1: Sí.
0: ¿Viste?
1: Y hay una relación entre...
0: Sí, por supuesto. Entonces, es como la regla del dedo.
1: Sí.
0: Pero para la pestaña.
1: No sabía, mira vos.
0: Sí. Los números están en todo, Lucho.
1: Yo lo encuentro que está mal, Córdoba.
2: ¿Vos jugale cómo? Al 32.
0: Bueno.
2: 32 dientes.
0: ¿Qué son? Ah, 32 dientes. Bueno, más o menos, yo estaba cerca. 54, dije.
1: 54. Era de abuela un tiburón, el hijo de un tiburón, digamos.
0: Pensé en Jairo. Quizá por eso.
1: O si no, en Christine Lagarde.
0: Christine Lagarde tenía un montón.
1: Sería un montón de dientes.
0: Muerde, donde muerde Christine Lagarde.
2: No, nadie más.
1: Ahora está en el Banco Europeo.
0: Es un lobo argentino.
1: Sí, no.
0: Bulldog.
1: Un bulldog, un francés.
0: Sí. ¿Cómo anda, Cristín?
1: Está ahí en el banco.
0: ¿Cómo la gente que nos caga la vida vive cada vez mejor?
1: Mejor, ahora está preocupada con otras
0: cosas. ¿Macri anda bien?
1: Sí.
0: ¿Ves cómo la gente que nos caga la vida vive cada vez mejor?
1: Está tejiendo, Macri. Sí. Está tejiendo un punto de arroz.
0: Sí. Cristina, ¿cómo anda? Presa,
1: claro.
0: Es la gente que nos arregla la vida y nos da cosas buenas
1: y hay otro
0: está cada vez peor.
1: Bueno, sobre eso nos pueden comentar entonces al
2: 11 23 66 0710.
0: ¿Qué me dice? No, la tengo que hacer igual. Voy a comenzar con una noticia.
1: Sí
0: profesor Gargarella, porque lo conversamos antes acá.
1: Mira, vos no sabía que tenías una preproducción.
0: Pasa, a veces pasa, el profesor me controla un poco el material. Y me dijo que la primera información tiene su costado polémico, controversial, diría yo.
1: Caramba.
0: Pero bueno, en defensa, esto es solo y sobre todo en defensa de los productores, de los grandes productores de radio, como el señor Mauro Gago, que fue quien me descubrió esta noticia. Y por la seriedad, por la transparencia y por la trayectoria de Mauro Gago, yo la noticia la voy a dar igual.
1: Sí.
0: Y con esta cortina. Tiene que ver con el deporte.
2: Lindo.
0: El deporte más lindo. El deporte que se juega con las piernas. Y eso es el fútbol. Y les cuento que una mujer escondió petardos en sus partes íntimas para entrar al estadio de fútbol de Zurich, en Suiza. Esperen. No sabemos si se trata de una exigencia para entrar al estadio. Que en Suiza, cada país tiene su cultura.
1: No, Carlos, pero no me imagino que
0: los varones también, cada uno con un
1: cuete. No, pero un cuete allá. No podés llevarte ahí.
0: Bueno,
1: no.
0: La señora llevaba petardos ahí en la
1: parte. No, en serio.
0: Esto ocurrió en el estadio de Letzigrund, en Zurich, donde una mujer de la hinchada del Grasshopper Club se desmayó en plena tribuna y fue llevada de urgencia al hospital. Los del Grasshopper, ahí está.
2: Los grillitos.
0: Siempre bien de la nuca y tomando. Johnny Walker. Soy del Grajope. Bueno, cuando la revisaron a la señora, encontraron una sustancia de lo más sospechosa en sus partes más íntimas. Tenía pólvora.
1: Qué peligro, ¿eh? Qué peligro.
0: Porque ya San Martín decía.
1: ¿Qué?
0: Ojo la chispa.
1: Sí, es verdad.
0: Ojo la chispa, no podías andar de cerca consuela a la señora.
1: Claro, por eso.
0: Y alpargata, yute o goma.
1: Claro, porque si no hace chispa y.
0: Sí. Hace chispa y explota. No puede tener fuego cerca, no se puede calentar, no se puede friccionar.
2: No.
0: La verdad.
1: Ahora, qué fanatismo, ¿eh? Porque para
0: el amor.
1: El amor por el
0: la
1: club,
0: camiseta del Grasshopper.
1: Eso.
0: Lo que debe ser esa hinchada. Si las mujeres se meten
1: un cuetazo ahí. Sí.
0: ¡Allá! Debe ser bravo. Uno dice un suizo que es un señor que toma té y que hace así con la mano.
1: Sí, chocolatitos.
0: Y se come con chocolate Lindt.
1: Sí.
0: Pero no, las minas, las suizas deben ser las grosas.
1: Sí,
0: y según Cristian Pitón. Esto yo lo siento, pero es así, ¿eh? Esto está certificado por Mauro Gago, está acá. Pitón,
1: se llama
0: jefe
1: así.
0: De seguridad del State de Ginebra, que es el... otro estadio de fútbol de Suiza, dice, hemos encontrado restos de pólvora en condones escondidos en los baños de mujeres, siempre son las mujeres, después de la final de la temporada anterior.
1: Pero que es una moda ponerse
0: pólvora. Los condones
1: pólvora.
0: Los llevan... No, porque los entran así, Lucho, porque no se...
1: Ah.
0: No ser, el suizo es un tipo...
1: Ah, es ordenado ahí, sí.
0: Que el tipo toda... que tiene su sí. Su don de gente.
1: Sí, como su elegancia.
0: Te revisa por ahí un bolsillo.
1: Sí.
0: Te puede tocar un poquito acá, la pierna. La te puede tocar un poquito acá, el cogote, el sobaco, pero no toca más.
1: No, no, claro. No.
0: Entonces, por ahí pasan... Llevan hasta marihuana.
1: Sí.
0: Y lo arman. Y arman el falso.
2: Estoy tratando.
0: ¿Vos dejás de armar el porro?
1: ¿Qué? Pero no, no, dale, Carlos, no digas que. No.
0: Papelillo y coso.
1: No, no, no, no.
0: ¿Cuántos querés? Es impresionante. Es un gran país, no. Suiza, ¿eh?
2: Ah, sí.
1: Pero dice que salen armados, ¿no? ¿Qué estás diciendo, Carlos?
0: Bueno, son. Bueno, porque sí. Uno se el cuerpo humano.
1: Sí, se acostumbra, es verdad.
0: Se acostumbra no solo a eso, se aprende a hacer cosas. ¿No viste la gente que toca el violín?
1: Sí, sí. Y
0: bueno.
1: Es tan difícil, ¿no?
0: Sí, imposible tocar el violín. Sí,
1: o la trompeta también.
0: Tocar la trompeta. Que tenés que hacer con la boca, sí. Mover sí, los dedos.
2: Sí. Tremendo.
0: Hay gente que hace cosas rarísimas, sí, chicos. Verdad, sí, y bueno,
2: hay todo el cuerpo. Gente que todo en el preservativo.
0: Pero, bueno, que jugando, juegan al ping-pong.
1: Sí.
0: Y hacen así. Bueno, ¿cómo no se va a poder armar un porro?
1: Verdad, sí, tenés razón.
0: Cristian Pitón reflexiona sobre cómo evitar que sucedan hechos como este. ¿Y cómo no va a reflexionar?
1: A ver, Pitón, ¿cómo reflexiona?
0: Ah, porque uno le saca la gana, señor. La gana de ser jefe de seguridad, la gana de enamorarse. Te saca la gana de vivir. No sabemos más qué hacer. Entran con cohetes, querido. ¿Que yo qué puedo esperar?
1: No, es horrible, no.
0: No te dan más ganas de
2: nada. Nada.
0: Te sacan las ganas, te sacan la vida.
1: ¿Renunció Pitón o...?
0: No, Pitón está ahí que ahora dice que va a tener que hacer pasar unos cosos como en los aeropuertos, pero eso no sé si te detectan un cohete en el culo.
1: No, no creo, no creo, querido. No.
0: Perdón que se lo
1: voy a decir. Sí, sea. No, porque no son detectores de
0: no es de cohetes, de polvo. Porque el cohete es de papel.
1: Claro.
0: O una pólvora en una bolsita.
2: Sí. Quizá un perro. Los perros sí detectan explosivos.
0: Ay, pero el perro es muy va ahí derecho.
1: Sí.
0: Es verdad.
2: El perro siempre va ahí.
0: Hay un perro que va ahí.
1: Es cachuchero, claro, ¿no?
2: Cachuchero, sí.
0: La raza. Cachuchero.
1: Sí, cachuchero.
0: Pointer cachuchero. Retriever. O cachucha retriever.
1: Bueno, no sé. Cachucha retriever se llama.
0: Así. Y lo pueden usar de esa raza a lo mejor sí. Ahora, bueno. Ojo, amigo, con las chicas suizas, ¿eh?
1: Es verdad.
0: Tengan cuidado.
1: La perdés
0: con
1: ahí.
0: La mujer.
1: Dice, claro. La perdés ahí adentro.
0: Sí, querido. Metido. ¡Pumba! ¡Pam! Sí.
1: ¡Pum!
0: ¡Ay, me olvidé! Es que vengo de la cancha.
1: Sí.
0: Venía de la cancha.
1: Sí, pero no se hace eso, ¿no? No, avísame antes.
0: Si conocen a una chica suiza, primero le preguntan si le gusta el fútbol.
1: Ok.
0: Si le gusta el fútbol, dicen buenas tardes, hasta luego y se van. Bueno, vamos que hay más. Sí. Resucitan a un gato después de pasar 20 minutos adentro del lavarropas. Ojo, no todas son noticias trágicas y absurdas.
1: Mira qué
0: hay buenas y absurdas.
1: Sí.
0: El gato Posy, la gatita en realidad, se acomodó entre la ropa sucia y se encontraba tranquilamente cuando debió ver que alguien cerraba la puerta y que de repente aquel tranquilo y acogedor lugar se llenaba de agua y comenzaba a girar.
1: Pobrecita. A Pussy.
0: ¿Cómo habrá dicho? Me metí en una obra de teatro inmersiva en Palermo.
1: Claro.
0: Para mí.
1: Esto es re inmersivo.
0: En Palermo pasa cualquier cosa.
1: Sí, claro. Sí, claro, sí. Está de moda lo inmersivo. No,
0: qué experiencia horrible esa de.
1: De quedarse adentro
0: de
1: un lavadero. Estar
0: girando.
1: Sí, pobrecita.
0: Y eso a la ropa se la hacemos varias veces en su vida.
1: Sí, sí.
0: Todo el tiempo se mete. Y...
2: Sí.
0: Sí. Horrible, pobre gato.
1: Como la Pantera Rosa, ¿te acordás que una vez se quedó adentro la Pantera Rosa?
0: La Pantera Rosa salió toda esponjosa.
1: Claro, ay, sí. Salía con cara de esponja.
0: Así Posy se pasó 20 minutos girando y maullando hasta que su pedido de auxilio alertó a su dueña.
1: Claro, porque estaba girando.
2: Pobrecito.
0: La gata salió de la lavadora prácticamente muerta.
1: Sí.
0: Pero su dueña no lo pensó dos veces y comenzó a realizarle maniobras de reanimación cardiopulmonar.
1: Sí.
0: Hasta que la gatita Posy volvió a la vida.
1: Muy bien, Posy.
0: Pero no la haga más ahora. Dios. No vale bañar al gato así. No, debe pero... haber salido con el acondicionador de ropa.
1: Claro, bueno.
0: Suave.
1: Suavechito.
0: Sí. Quedó. Pero no lo hagan. Ahora vamos a ver si la gata Pussy se sigue probando meterse en el horno, en el microondas, en el lavaplato.
1: Ese es el tema, que afloje.
0: Sí. No dejen el lavarropa, el lavarropas abierto que se le meten los gatos. Puede ser un dicho esto, ese, ¿no?
1: Sí, está bueno.
0: Yo dejo la barra para abierta y se me mete en los gatos.
1: Hay gente que le pasa eso, sí.
0: Hay gente que le pasan cosas. Vamos ahora sí con nuestra inseguridad de cada día, amigos. Lo lamento.
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0: ¡Salga, Pochi! La situación se vivió durante el fin de semana en la ciudad de Casilda, cuando un delincuente que intentó ingresar a robar a una rotisería quedó atrapado en la chimenea del local y debió pedir ayuda a los gritos para poder salir.
1: Quedó atascado ahí.
0: Es alta la chimenea, yo la vi. Sí. No sé cómo hizo. Su local tiene una chimenea de varios metros.
1: ¿Pero entrando o saliendo?
0: No, metiéndose. Él quería entrar a robar. Hay que calcular mejor, amigo. Claro,
1: señor, la verdad.
0: Calcule sus movimientos, calcule las estrategias, calcule lo que come. A veces uno piensa, ¿viste cuando te vas a poner una ropa lo más confiado?
1: Y se escucha el desgarro.
0: Porque engordaste 20 kilos, Bueno, lo mismo es lo mismo. El episodio ocurrió acá, que dicen a estilo Papá Noel. El episodio ocurrió en el comercio Al Gusto, ubicado en el pleno centro de la ciudad de Casilda. Nombre extraño, Al Gusto.
1: Al Gusto.
0: Al Gusto. ¿Qué dedicado al gusto? ¿Está dedicado al gusto?
1: Al gusto en sí mismo.
0: Ah, puede ser dedicado al sentido del gusto.
1: Claro, por eso, Al Gusto.
0: O sea, Al Gusto del dueño también. Al claro. Gusto, al gusto mío. Si a vos no te gusta, es de otro lado. Sí. Por eso es Al Gusto. Bueno, no sé. María Laura, la dueña de Al Gusto, contó, quiso entrar por la chimenea, pero se encontró con que en un momento se hace más angosta y claro, quedó atrapado ahí. Esos son... Sí. El maldito diseñador de chimenea.
1: Sí, que lo hace en contra de
0: que
1: eso.
0: Que empiece, no, viene el tiraje. No, porque es el experto. No, porque yo lo hago así, asá, y dobla. Sí. Y acá hace una curva y después hace una contra. Porque entonces no te tira humo. Y bueno, pero eso al ladrón le arruina la vida, querido. Exactamente. Vos me haces el mago del tiraje.
1: ¿Y está definido si entró de pies o entró de cabeza?
0: Entró de pie. Entró de pie y por eso pudo gritar para arriba.
1: Claro, por eso, si no, porque lo sacaba nunca.
0: Si no, salía más.
1: Claro,
0: quedó parado, acá lo aclara. Y ya después no podía salir. Además, las paredes estaban calientes.
1: Y sí, porque las chimeneas siempre están calientes, las paredes, Carlos.
0: Porque habíamos estado trabajando hasta un ratito antes.
1: Y se quemó.
0: No, y el olor a humo. Esa ropa la tiene que tirar, Lucho.
1: Sí, claro, sí.
0: Eso es el olor a humareda.
1: Y el hollín.
0: El hollín. Sí. Y el olor a churrasco, asado, a pollo. El pollo es impregnante,
2: Hediondo.
0: El pollo es hediondo, señora. Tiene razón la señora, la dueña acá de Al Gusto.
1: ¿Cómo le va, señora?
2: Con los pollos acá, sí.
0: Ahora, igual la idea, yo lo entiendo al tipo, porque la idea de entrar por meterte por un agujero.
1: Está bueno.
0: Y aparecer en una parrilla.
1: Ah, está buenísimo.
0: Está bueno. Que vos veas la luz y que la luz en el fondo sean brasas.
1: Sí.
0: Y un humito y un crepitar.
1: Un cacho de vacío arriba.
0: Y a salir así ahí. Vacío, chorizo, chinchulín.
1: Matambre a la pizza.
0: Matambre a la pizza. ¿Qué querés vos, Córdoba?
2: Choripán.
0: Hay una proboleta, hay unos chorizos.
2: ¡Ah, la proboleta!
1: Un morrocito con huevo.
0: Hay un morrón que le pusieron el huevo. Y vos ahí, agarrando. Bueno, los policías pudieron sacarlo lo más bien, dijo la señora. Nosotros no lo vimos porque todo ocurría en el techo. La policía saca chorro de cualquier lado. Saca chorro de la galera. Te saco los chorros de donde estén. De la chimenea, un agujero, de un helado. Ahí llegan. El escuadrón. El escuadrón saca chorros de Casilda. A rescatar al chorro que se quedó en la chimenea. Qué cosa, ¿eh? Claro. Y nada, y no irte con las manos con grasa nada más.
1: La verdad que sí, o sea.
0: Nada.
1: Es más, lo tendrían que,
0: Te arruinaste la ropa.
1: Sí. Pero lo dejaron suelto, obviamente. Porque
0: yo creo que sí, porque fue un error. No hay delito.
1: No, claro, es un error que se fue arrastrando. ¿Qué? Como dice Adorni.
0: Fue arrastrando el error.
1: Exacto.
0: Bueno.
1: Sí, por favor.
0: Vamos con una más.
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0: Nos vamos a Colombia. Allí un policía se hizo viral en las redes sociales porque no pudo mediar en una discusión entre varios hombres que se había vuelto esta discusión muy violenta. Resultó que estas personas eran sordomudos. Yo lo juro, ¿eh?
1: Pero entienden de la seña, o sea, si vos le decís...
0: No, la
1: pará,
0: seña no.
1: Pará, le decís, frená un
0: se
1: poco.
0: Se ve que el policía no supo qué, pero tenía que entender quién tenía razón, quién no tenía razón, algo, Lucho.
1: Claro, es verdad. Para
0: poder... Vos ves gente que gesticula, los gestos no los podés decodificar.
1: Y se pegan después.
0: Y se estaban queriendo agarrar uno con otro, pero no sabés quién tiene razón. Decís, bueno, verdad. Péguense.
1: Sí.
0: Pero ahí tienen razón todos, péguense todos.
1: Sí, es una paradoja, Carlos.
0: Es increíble. Sí. Entre los gestos y las señas de las personas que discuten, se lo ve al policía colombiano desconcertado, que solo atina a decir, ¡ay, hombre! Luego se supo que entre los sordomudos sospechaban que uno de ellos le había robado el celular a otro sordomudo.
2: Eso no se hace.
0: Si sos policía, igual tenés que saberte la seña de robar y celular, que es lo más común del mundo. Robo y celular tenés que saberla.
1: Que además los celulares para sordomudos deben ser distintos, obvio.
0: Y... No, porque es de ver. El celular es de ver.
1: Es de ver nomás.
0: Y porque lo ves el
1: celular. Sí, pero no escuchás ni hablás.
0: No, pero podés mandar mensajes con... Hay cámara, ¿no? El celular es muy de sordomudo. Ah, prácticamente yo no hablo ni escucho más.
1: Claro.
0: Con el celular. Gracias al celular no uso más la...
1: ¿No hablas más?
0: Ni hablo ni escucho.
1: Mirá vos, todo numerito. Veo. Y cosita.
0: Es más, podés, te grabas haciendo un gesto.
1: Sí, y ya está.
0: Yo decía que no sé los gestos de... Sí. Pero podés mandar el gesto que conozca, un gesto de ok...
1: Claro, una meme y se hace meme.
0: Un meme, un gestito de idea.
1: Claro,
0: está bien, mira vos. Un gesto de cara de enojado, haciendo no.
1: Pues es que yo lo notaba.
0: Es un no y ya está.
1: Notaba el tema porque últimamente estoy llamando por celular y no me atiende, nadie me atiende.
0: No, porque ya no hablamos.
1: Ya no se habla más.
0: No hace falta, ya no se acostumbró, el cuerpo se acostumbró. Claro. Así como la señora que hace los porros.
1: Sí,
0: ahí con abajo, la zona, con la parte.
1: Sí.
0: Bueno, el cuerpo también aprende a no hablar ni tampoco a escuchar.
1: Tenés razón, Carlos. Vos sabés que no había... Porque a mí me pasa eso y me estás dando una respuesta...
0: Ya me está costando escucharte.
1: Me alivia.
3: Listo. Muchas gracias, Carlos. Ha sido todo muy completísimo. Muchas gracias.
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6: Buenas noches, Lucho. Comparto con vos. Las bañeras son un verdadero peligro y también gastan mucha agua. Una ducha se calcula que dura 7 minutos y se usan 7 litros por minuto. En consecuencia, para bañarse con 50 litros alcanza y sobra. Y una bañadera requiere mucho más. Y eso atenta contra el planeta también. Un cariño, te sigo escuchando. Saludos a Irene y saludos a Barra.
0: Gracias, señor.
1: Está como vos con los números.
0: Yo creo que todavía mejora si utiliza un trapito húmedo, enjabonadito.
1: El sopi.
0: Y se lo pasa, ¿no?
1: Ah, no, al estilo polaco, dice vos.
2: El baño polaco.
0: Ah, ese es el baño polaco, bueno.
1: Claro, con trapito nomás.
0: Ahí lo tienen, con trapito, y con medio litro de agua se baña.
1: Pues son caros, ¿eh?
0: ¿Por qué caros?
1: Los trapitos.
2: Los trapitos.
1: Vienen unos trapitos ya enjabonados para eso.
0: Ah, no diga.
1: Sí.
0: Ah, ya viene un trapito hecho para vos, ¿sabes?
1: No, yo no.
0: ¿Y cómo no sabes tanto?
2: ¿Cómo sabes? No,
1: en algún momento.
0: ¿Y que te salía muy caro?
1: Sí.
0: Bueno, Lucho, por eso sos enemigo de la bañadera.
1: Exactamente.
2: Buenas noches, soy Gustavo Maestroni, los escucho desde Montevideo.
1: Mira qué lindo Montevideo.
0: Che. Maestroni.
1: Un abrazo. ¿Cómo salió Uruguay finalmente 1-1, no? Sí, vi bastante el partido. El segundo tiempo era todo de Uruguay. Claro, se merecía más Uruguay, ¿no? Sí, porque estaban los árabes estaban metidos atrás y no había forma que les metan un gol. Esa parte de los mundiales a mí no me gusta, ¿viste? Cuando hay un equipo que está dispuesto a que... Eran 10 tipos.
0: Todo.
1: En 4 metros, 4x4.
0: No.
1: Ahí enchufado, vestido de negro, no dejaban que pase nadie, ¿viste? Claro. Y se vuelve un poco aburrido los partidos. Pero bueno, ahí salió entonces los Uruguay 1-1.
7: Las buenas noches, no se mueran del asco. Pero vivo en la casa que era de mi madre, muy antigua. Ella tenía un banquito adentro de la bañadera. Y ese banquito, el baño siempre tiene humedad del uso, no, sí. No tiene humedad en las paredes, está pintado y todo. Pero en el banquito crecieron una especie de círgolas de champiñones planos, blancos. Yo decía, ¿qué es esto? Salían entre el plástico del banquito y el hierro unos hongos fabulosos.
0: Bueno. Porque se le hizo el limo como en mi baño.
7: Viviendo en la provincia, uno se encuentra cualquier cosa por cualquier lado. Y bichos de todos los tipos.
0: Es muy,
2: la aventura sí,
0: muy bueno, es muy buen hábitat del
1: círgola.
0: Bueno, sí, claro, vi hay vida, loco.
2: Sirgo las caseras.
0: La vida se abre camino, ya lo dijo.
1: Muchas gracias, che, por todos los mensajes que están mandando ustedes en este día feriado al 11-23-660-710.
2: Me quedé pensando en The Last of Us, la serie.
1: Sí.
2: El último de nosotros.
1: ¿Por qué?
2: Y los hongos.
1: Ah.
2: Van creciendo.
1: Fuji. Hay una muy buena que se llama Funky.

osito de peluche de Taiwán. Un osito de peluche de Taiwán. Los auténticos decadentes en este feriado, acompañándonos un rato.

0: pido por favor un poco de seriedad.
1: No, no, la gente del informativo me convidó con un chocolate.
0: ¿Un chocolate rico?
1: Que realmente, hablando de Suiza, parece un chocolate hecho en Suiza. Sí. Federico fue, me lo sirvió.
0: Pero
1: mira,
0: qué maravilla.
1: La verdad que tiene una mano para el chocolate.
2: Es como el español, ese que es espeso y...
1: Es tipo chocolate como en Madrid, me sentí en Madrid.
0: Ay, pero qué lindo.
1: En el lavapiés, me sentí en un lavapiés.
0: 23 horas, un minuto, señoras y señores. Vamos a actualizar las noticias.
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4: Once de la noche en Buenos Aires, la temperatura 9 grados 7 décimas.
5: El diputado Emilio Monzó dijo que Adorni es la fiesta de Olivos para Milei.
4: El dirigente analizó que el presidente se tomó el tema del jefe de gabinete como una cuestión de ego, más que desde un criterio reflexivo.
6: Adorni es un síntoma más profundo y el presidente lo ha tomado más como una cuestión de ego que con un criterio reflexivo. Esto se tendría que haber resuelto hace mucho tiempo y lo tendría que haber hecho el presidente de la nación. Adorni es la fiesta de Olivos para el gobierno de Milei. Por lo tanto, Milei, pero con una diferencia, él no tiene un mandato. Milei tiene que tomar una decisión y mañana mismo no soporta más este tema, correrlo a Adorni.
5: Presidenciales en Perú, Keiko Fujimori mantiene una leve ventaja.
4: Con más del 98% de las actas contabilizadas, la conservadora logra poco más de 22.000 votos sobre el progresista Roberto Sánchez en el escrutinio de la segunda vuelta. La autoridad electoral sostiene que el resultado oficial podría demorarse hasta mediados de julio.
3: Mundial 2026.
5: Al término del primer tiempo empatan 1-1 Irán contra Nueva Zelanda por el grupo G.
4: Recordemos, en la misma zona igualaron en un gol Bélgica-Egipto.
5: En Buenos Aires, la temperatura 9 grados 7 décimas, sensación térmica 9 grados 3 décimas, humedad 75%.
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0: Sobre la muerte de Tati Almeida, 95 años creo que tenía Tati ya, una persona que yo conocí mucho, de hecho hemos trabajado hasta juntos. Horacio Pietragala es diputado nacional de Fuerza Patria, ex secretario de Derechos Humanos de la Nación, alias el chiquito para muchos. ¿Qué haces, Horacio? ¿Cómo estás? Gracias por atender, ¿eh?
12: ¿Cómo andas, Luciano? Buenas noches.
0: Bien, vos es que me quedé muy impresionado con todo lo que pasó en el día de hoy con Tati, en la despedida que se le está haciendo. ¿Qué estás pensando? ¿Cómo te cayó? ¿Cómo estás parado frente a esto? Que entiendo que es un momento importante en la historia de los derechos humanos. No solamente por Tati, sino también porque se están yendo todas las madres y las abuelas, chiquito, ¿no?
12: Sí, sí. hace un rato salimos de ahí. La verdad que bueno, nada, en primer lugar decir que bueno, cada una de ellas, ¿no? Tati particularmente también, así como Estela y otras madres que ya nos dejaron, todas son irreemplazables, ¿no? Y tal vez esa es el vacío más grande que de sensación que nos queda, que nadie va a poder reemplazar a una madre, ¿no? Digo, estos son símbolos muy fuertes, quedan en la historia, van a quedar en la historia el día de mañana. Las nuevas generaciones van a saber que fueron las madres y las abuelas, porque no van a quedar en el olvido. Y bueno, y creo que la manera de tratar de llenar ese vacío que dejan no es ni un hijo, ni un nieto, ni es miles y miles, ¿no? Trabajando para que bueno, ese legado siga en pie, y no solo en memoria, verdad y justicia, porque si hay algo que se transformó también es que la política en el marco del campo nacional y popular hoy tiene un pilar fundamental, que son, ¿no?, esas tres consignas, memoria, verdad y justicia, y que tiene que ver con la política de derechos humanos. Hoy, digamos, cualquiera que llegue del campo nacional y popular no puede hacer propia la bandera de los derechos humanos. Esto se lo debemos claramente a las madres, a Tati, a Estela, a las abuelas, ¿no?, organismo, y obvio también a Néstor y Cristina, que supieron abrazar y que bueno, tanto querían a las viejas, ¿no? Mm-hmm. Y que esto se vio reflejado en estos últimos días también, porque bueno, Tati estuvo varios días internada, pasando problemas de salud, y bueno, la semana pasada pude estar con ella, y bueno, fue como una despedida, ¿no? También, y eso, bueno, la verdad que bueno, me siento afortunado de poder haberle dicho te amo, como lo sentía, pues es una mujer que amé mucho, y que bueno, que nos dejó un ejemplo increíble, ¿no? Como experiencia de vida, cómo enfrentó y cómo llevó adelante su vida dignamente en lucha, ¿no?
0: Eso me parece interesante, Horacio, a ver que, ya que la conociste también a Tati, ¿qué es lo que porque todas las viejas fueron distintas, digamos, todas son distintas, sí. Está claro, todas tienen una historia muy propia que logró hacerse común a todas las historias también, pero en ese ánimo de individualizarla, yo hoy pensaba, claro, la historia de Tati tiene ribetes muy particulares, muy interesantes, muy sofisticados, sí, también, porque ella arrancó en la búsqueda de Alejandro por otro lado, totalmente distinto, ¿no?
12: Exactamente. No, es que Tati venía de una familia castrense, ¿no? Y ella misma decía que, bueno, ella era media gorila, y que Alejandro le decía a mí, ay, qué gorilita que sos, ¿no? Que ella lo repetía siempre. Y bueno, y claro, la búsqueda de ella empieza de otra manera, empieza con sus contactos, con los conocidos de sus familiares, con la iglesia, tratando de que le den una respuesta, ¿no? Y bueno, después las unió a todas en un mismo reclamo, porque bueno, nada, eso hacía efecto, y a la vez también hay algo que es muy lindo y muy explicativo, que siempre decía Tati, es Alejandro a mí me parió. Y bueno, la verdad que eso es algo muy, muy fuerte, y creo que muchas de las madres y abuelas se transformaron en lo que fueron también por copiar y por aceptar la militancia, por sobre todas las cosas, aceptar la militancia de sus hijos, ¿no? Y hubo de todo, digamos, ¿no? Porque también hay que destacar, porque si no pensamos que bueno, todas las madres de los desaparecidos fueron madres de Plaza de Mayo y todas las abuelas fueron abuelas de Plaza de Mayo, y la verdad que no. Y por eso también hay que destacar el rol de ellas, ¿no? Porque en un contexto difícil, de mucho prejuicio, de mucha estigmatización, deshumanización, y donde un poder militar no solo las defenestraba mediáticamente, sino también las perseguía, las torturó, las secuestró, como a las fundadoras de madres, ellas siguieron adelante en un contexto, ¿no?, terrible. Y eso es un acto de valentía muy grande, que no todos tuvimos madres y abuelas que pudieron llevar adelante la lucha de esa manera y tan dignamente. Creo que lo que se destaca de Tati, primero, era su alegría, era una mujer que siempre estaba alegre, su militancia, ¿no? 24/24, te diría. Yo siempre cuento que bueno, tanto como Estela, ¿no?, que íbamos de viaje, he viajado con Tati, teníamos actividades, y yo a la mañana estaba, digo, ya roto de tres días seguidos, y Tati
0: no paraba,
12: se levantaba espléndida, espléndida, y era eso lo que la motivaba, y era eso lo que la ponía contenta, y salir a hablar de vuelta, y contar, y no se cansaba, y la militaba, y la militaba, y así de tenaz se fueron, ¿no? Claro. Hasta el último día.
0: Una energía interminable la de Tati.
12: Increíble, sí. Increíble. Y así la despedimos varias veces. Yo pensé que esta podía ser una vez más, ¿no? Y porque tuvo problemas de salud en su vida varias veces, y hemos ido a despedirla todo, y de golpe la teníamos de vuelta en una plaza, gritando 30.000 compañeros detenidos desaparecidos presentes, militando en un secundario. Nada, la verdad que... Y hay algo también que ellas, viste, por lo menos para mí, en momentos donde uno se siente medio abrumado, y esto tal vez para los oyentes, ¿no? En estos contextos tan adversos, económicos, sociales, que nos indigna tanto lo que está pasando. Bueno, yo en ese momento que recuperé mi identidad, y un momento de mucho dolor, ¿no? Los duelos, todo eso, la verdad que verlas a ellas y ver esa energía que les habían arrancado lo más valioso que tiene una madre, que eran los propios hijos, y sin embargo estaban ahí caminando, luchando, riendo, con alegría. Y bueno, eso hay que, creo que el mejor homenaje que le podemos hacer a Tati hoy es mañana levantarnos y salir con todo, ¿no? Salir a poner el cuerpo como lo pusieron ellas, claramente.
0: Y ahí tenía mucho contacto Tati también en relación a hijos y nietos, ¿no? Como la idea de legado muy presente para que un tema de esta naturaleza no quede en los márgenes de la historia, Horacio, ¿no?
12: Sí, la verdad que ya era, si querés ponerle un título, la más juvenil de las madres, ¿no? Porque, bueno, era muy jodona Tati, ¿no? En
0: sí,
12: su cumpleaños,
0: claro.
12: Era una mujer que invitaba y que tenía un alma joven. Y eso, obvio, también ella con la agrupación Hijos, que bueno, tenían una relación muy, muy, muy profunda, también veía en Hijos el legado de la continuidad de la lucha. En los nietos, claramente, la búsqueda de los nietos que faltan. La abuela mira a los nietos de la misma manera, que están en la institución. Y después también lo que le gustaba a Tati era la política, ¿no? Más allá de la política de derechos humanos. Te llamaba, Horacito, vení, vamos a tomar un café, porque acá no entiendo nada, qué está pasando, dejémonos joder. Vení a hablar conmigo, contame. Yo iba, me tomaba un cafecito con Tati, le contaba y ella opinaba, y después llamaba a 4 o 5 más para que le den el punto de vista. Y ella sacaba su conclusión y se paraba en eso, y la discutíamos. No, la verdad que tuve la suerte de que Tati, bueno, una mujer que quise un montón, que conmigo... siempre fue muy cariñosa el primer momento que yo encontré mi identidad, por eso conocí a mis hijas, por eso yo el posteo que quise mostrar es ese, ¿no? El de ella con mis hijas de bebé y con mis hijas ahora de grande. Bueno, nada, parte de nuestra familia, Tati. Sí, es verdad que tenía 95 años, ahora el 28 cumplía 96. Es toda una vida. A veces no nos queremos despegar de lo bueno, pero la verdad que vivió una vida plena. Y bueno, y el cuerpo duró y aguantó hasta ahora. Pero ella tenía ganas de seguir viviendo, y creo que eso nos sigue contagiando a nosotros para mañana levantarnos y seguir acompañándola en el segundo día de su velatorio y en el entierro. Y después de militar, ¿no? De militar y sacar este gobierno, que era lo que más odiaba Tati.
0: Exacto. Che, la última consulta para que la gente que nos está escuchando y mañana quiere acompañar, que se sepa bien cómo es el protocolo del día de mañana, porque hay todavía unas horas más de funeral y después el entierro, ¿no es cierto?
12: Sí, mañana es de 8 a 12 horas en Foetra. Sigue la despedida de Tati. Y después, bueno, se hace el entierro. En realidad no hay entierro, sino que se hace la misa en el cementerio, en el cementerio de la Chacarita.
0: Ok, Horacio. Te mando un gran abrazo, viejo. Muchas gracias por tu tiempo y por tus palabras. Un abrazo grande.
12: Por favor. Abrazo grande, Luciano.
0: Chao, hasta luego.
12: Abrazo.
0: Era Horacio Pietragala, diputado nacional, exsecretario de Derechos Humanos, un tipo que buscó su identidad y la encontró, y finalmente supo quiénes eran sus padres, y demás. Vos sabés que yo con Tati tuve varias posibilidades de conversar profundamente, ¿no? Y no me había dado cuenta mucho del fenómeno que significa no poder enterrar a un hijo, a una hija. No entendía, no tenía la dimensión yo de eso. Y la que me lo transmitió fue Tati, que un día me dijo que no se quería morir sin tener aunque sea un huesito de Alejandro. Así me dijo, con un pedacito de hueso. Con eso yo me voy feliz. Quiero saber dónde lo mataron, cómo lo mataron. Y ahí es donde efectivamente, por lo menos a mí me dio una cosmovisión un poco, una visión un poco más grande, más amplia de lo que significa tener un familiar desaparecido, que no sabes dónde está, cómo fue. Se arma un gran desconcierto en el alma cuando uno no tiene la posibilidad de duelar en algún lugar, en alguna instancia. Sencillamente son palabras que va repitiendo como un mantra para ir incorporándolas en la vida, pero que un hijo de un día para el otro no aparezca más y no se sepa dónde está, eso evidentemente genera una angustia muy fuerte y muy difícil de superar a lo largo de la vida. Tati lo superó. Escribió un libro en los últimos años muy interesante sobre la historia de Alejandro y también de lo que le había pasado a ella, porque todos sabemos, decía que era recontra gorila, iba y hablaba con los milicos para ver si encontraban a su hijo, y la fueron engañando en Paraná, en la ciudad de Paraná, en Entre Ríos, hasta que efectivamente se dio cuenta de que era toda una gran mentira y que tenía que salir a luchar en función de la búsqueda no solamente de sus hijos, sino de todos los hijos que habían desaparecido. Así que en eso siempre me quedó ese recuerdo. Un huesito, Lucho. Un huesito.
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0: Jorge Drexler. Tenido un momento musical. 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
0: Sí, vamos a leer algunos de los mensajes que estuvieron enviando ustedes al 11-23-660-710, Córdoba.
3: Luciano, Irene, Julio, dicen por acá. No sé quién es Julio, pero está entre nosotros. Increíble cómo consiguen estas noticias que nos hacen más que sonreír, reventar de la risa. Sí, sí. Además son maestros para relatarlos. Gracias, dice Bea de Caballito.
0: Me imagino, Bea, te estás refiriendo a esta mujer que... Una hinchada explosiva, ¿no? Una hincha explosiva que iba a ver a su equipo suizo, sí.
3: Tremendo.
0: Sí, estamos recibiendo también mensajes a través del canal oficial de YouTube de Radio 10, que es sencillamente Radio 10 en YouTube. Y ahí pueden ustedes en el chat de YouTube, no salimos con imagen, pero sí salimos con sonido, pueden mandar mensaje. Hay uno que me está diciendo, sí, tanta pena lo de Tati, el indio, se van los buenos. Sí, es verdad que estamos en una, por lo menos en un lapso, en 10 días de personas de mucho espesor público, de mucho espesor popular, si querés, mejor dicho así, que se están yendo, ¿no? Uno más, Córdoba.
3: Daniela, pediatra, hay unos pañitos que vienen con jabón, se usan en las internaciones para pacientes que se higienizan en la cama. Deben ser caros, como dice Lucho.
0: Sí, claro.
3: La verdad, bueno, gracias por el humor mechado con esta cruda realidad. Son un equipo impresionante, se complementan, los tres son perfectos.
0: Muchas gracias, sí. Son caros esos paños, ¿viste? Vienen efectivamente para eso, para baños en la cama, ¿viste? Cuando hay un paciente o una persona que no se puede mover. No estoy usando eso, pero...
3: Yo compraba para el negrito esos.
0: ¿Para quién es el negrito?
3: El del perrito, mi perrito, para limpiarle la colita, además. Cuando ya estaba mal, viejito.
0: Ah, claro, cuando no se podía mover.
3: No se podía mover mucho.
0: Otro más que tengas ahí, Córdoba.
3: Sí, hola Lucho, soy Claudio de José León Suárez. ¿Sabés que cada programa que pasa estoy más convencido de que Adorni escucha las noticias de Barrita? Perdón, sí. me dice perdón a mí porque voy a tener que leer esto, pero dice, las explicaciones que da, se pasa de boludo. No sé, me da esa sensación.
0: Sí,
3: saludos.
0: Sí. Es como el de la bicicleta que se quedó arriba de las tejas durmiendo, ¿viste? El otro día, ¿sí? Es más o menos así. Y Barragán, como está habilitando su agencia de formación de ladrones, de perfeccionamiento, lo tendría que convocar por lo menos como alumno a Adorni para tenerlo un rato ahí con él y que le explique de que, bueno, no todo el mundo le va a creer todo el tiempo las cosas que diga, ¿no? Así estamos. Vamos al otro lado del río un ratito, dale. Con otro clásico de Drexler, que está bueno para escuchar un día como hoy, como fresquito ahí, un whisky. Soy T.

0: Siempre me acuerdo la actitud de Drexler cuando ganó el premio a mejor canción a raíz de la película sobre Diarios. La historia del Che Guevara, Diarios de Motocicleta. Y esta era la banda de la era la banda musical de la película, que además tiene una escena muy emblemática en el momento en el que Gael García Bernal, que es el que representaba el personaje del Che Guevara, nada efectivamente de una costa a la otra para ir a un leprosario, porque en ese momento el Che, que era el segundo viaje que hacía, ya estaba recibido de médico, entonces quería hacer nuevas experiencias. Y una de las cosas que hizo fue en Bolivia, en realidad fue el primer viaje, después el segundo viaje, que es el que hace con Calica Ferrería, el que llega hasta México, ¿no? Este es el que hizo con Granados, que salieron por acá, por Argentina. Bueno, y cuando ganó la banda original en los Oscars, decidieron que sea Antonio Banderas el que cante la canción, ¿viste? Que estaba nominado a otra cosa, nada que ver, pero dijo, bueno, qué sé yo. ¿Sí? Y Drexler se había quedado con la espina en la garganta, y cuando le dieron el premio, agarró el premio y se puso a cantar él la canción, así, a capela, ¿viste? Y además se quejó de que, ¿cómo puede ser que no me dejen cantar la canción que yo hice, siendo el ganador también? Tuvo una afrenta en ese momento a la Academia de Hollywood, todo pagado, como que tenés que ser muy famoso para presentarte a cantar una canción. Si no calificás como un Antonio Banderas, no podés. Son esas cosas raras que a veces tiene el mundo. Bueno, ahora está pasando una cosa rarísima. Yo no sé si ustedes lo pescaron en el Mundial de Fútbol. Así como está ese autoritarismo con Banderas que le cuento, con Drexler que le cuento. Hay una cosa rarísima ahora, que es que en el Mundial de Fútbol no se puede hablar otro idioma que no sea el inglés. O sea, los árbitros tienen que hablar inglés. Por ejemplo, hoy estaba viendo un partido donde, no sé, eran árabes y, no sé, y uruguayos, ponele. Y nadie habla inglés, digamos, pocos hablan inglés, pero las instrucciones del árbitro van en inglés, pero es por ley, no se puede, o sea, la conferencia de prensa, los reportajes, el idioma que se tiene que utilizar es el inglés, no puede ni siquiera estar traducido, no es que puede haber una persona hablando en su idioma idioma de origen y otro traduciendo. No puede haber eso. Tiene que ser todo en inglés. Nunca escuché. O sea, estamos como asimilando un montón de autoritarismo que están viniendo. Esto de que echan a la familia de los jugadores, los deportan porque no le faltaba no sé qué en el documento. Che, pero está mi hijo jugando mañana. Mira, chupa un huevo, tomátela de acá. Con el árbitro este famoso de Somalia. En fin, hay una situación rara, que es un país que organiza un evento internacional donde la gente se desplaza para ir a ver a sus respectivos equipos, pero resulta que llegan a la frontera, llegan al aeropuerto y le dicen no tenés los papelitos, vení, pasás 12 horas metido en una habitación, te revisan todo, te hablan de todo, te pasan perritos, y después no te dan la razón y te devuelven. Y eso está generando una molestia importante en muchos jugadores de fútbol, porque esto que les cuento de las familias que las rajan es así, ¿viste? Boludeces. Mientras tanto, Donald Trump cumplió 80 años y se hizo una... La fiesta de cumpleaños que se hizo en la Casa Blanca fue llamar a unos tipos para que se peleen. Una pelea de UFC especial hizo en la Casa Blanca, en el salón de actos, en la zona sur de la Casa Blanca, que dijo, toda esa parte que es de ahora en adelante es mía. Y efectivamente hizo una remodelación, tiró todo y se llama la sala Donald Trump, que es hago lo que se me cante lo que esté. Así las cosas. 23 horas 31 minutos.
1: Al otro lado del río
0: actualizamos las noticias.
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4: Es la hora 23 y 32 minutos, en Buenos Aires la temperatura 9 grados 4 décimas, la sensación térmica 7 grados 5 décimas.
5: Arca intimó a miles de trabajadores por inconsistencias en la deducción de ganancias de ropa y equipamiento.
4: La agencia de recaudación analizó el periodo fiscal 2025, cuyo plazo de presentación general venció el pasado 31 de marzo.
5: Detectó anomalías en conceptos sin tope y abrió un canal de regularización temprana para evitar fiscalizaciones mayores.
4: Advierten que de cada 10 internados por infecciones respiratorias, 4 son niños.
5: El médico infectólogo Hugo Pizzi alertó que la cepa de gripe que llegó de Europa causa síntomas muy diferentes a los conocidos.
6: De cada 10 internados hay 4 niños. Y esos niños evidentemente tienen una predominancia casi absoluta al cuadro gripal. Hoy nos encontramos con una cosa muy atípica. Por ejemplo, hay algunos niños que hacen convulsiones, que nosotros no lo veíamos el año pasado ni el anteaño, por la presencia del cuadro gripal, que es el H3N2 suplado K, el que asoló Europa. Hay otro grupo de esos niños internados que hacen cuadros de parotiditis, no por el virus de la papera, sino por el mismo virus este que da un cuadro de inflamación de las glándulas parótidas.
4: Intensa búsqueda en el Río de la Plata de una embarcación con 5 tripulantes.
5: La Prefectura Naval realiza un operativo para localizar a un buque que partió el domingo por la mañana desde la costanera de Hudson, en el sur del conurbano bonaerense.
4: La nave posee motor naftero e iba a circular por la franja costera del Río de la Plata para realizar pesca deportiva de pejerrey.
5: En Buenos Aires, la temperatura 9 grados 4 décimas, sensación térmica 7 grados 5 décimas, humedad 76%.
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0: Bueno, vamos a hacer unas recetas bastante sencillitas en el día de hoy, vinculadas a la carne picada. No está tan mal la carne picada en términos de precio, pero vamos a darnos el gusto, ya que es feriado, buscamos distintas alternativas para la carne picada. Yo les recomiendo siempre que no compren la carne picada que tienen en las carnicerías, ¿viste?
1: Sí.
0: Sino que elijas un corte y que lo hagas picar. En general, un corte que está bueno porque tiene un poco de grasa es el roast beef. No elijan un corte que no tenga nada de grasa porque si no pierde la gracia. Y tampoco esos cortes que, digamos, esas carnes picadas que vienen, ¿viste? Que vienen siempre especial o común.
1: Sí.
0: Bueno, no, eviten eso. Si no, agarrá, decirle al corte. Y además, doble pasada por la picadora. Y vamos a hacer primero una muy fácil que hice en este fin de semana, que la verdad que queda buena. Tenés que tener una tapa de tarta, ¿viste? De las hojaldradas.
1: Sí.
0: Comprás medio kilo de carne. Perdón. Y a la tarta, a la tapa de tarta, lo que le haces son triangulitos, como si estuvieras cortando porciones pequeñas de la tarta. Y una vez que solamente las marcás, no lo estirás. Y armás con la carne picada, solamente con un poco de sal y un poco de pimienta. Guardiola con esto porque cuando la carne empieza, cuando tiene sal, empieza a exudar, ¿viste? Sí. Entonces no se puede guardar. Esto es una comida para hacer un bocadito rápido y comerlo con 4 o 5 personas. Es para eso. Pero hacemos, una vez que está la tapa de la tarta cortada de esa manera, con triangulitos que tienen que tener como máximo en la parte bien ancha 3 centímetros, 4 centímetros. O sea, son unas tiritas las que vamos a cortar. Pero antes, una vez las cortamos y después, una vez que está cortadita, ponemos la carne salada y salpimentada en forma de aro en la parte externa de esa tapa de tarta. Uh-huh. Y una vez que está así acomodadita, como si fuera un aro, alrededor de... Lo que hacemos es agarrar cada uno de los triangulitos y lo enrollamos sobre esa porción que le corresponde de carne picada. Sencillamente es así. Y vas al horno con un palito, un escarbadiente, un palito de madera, lo fijás y lo mandas al horno con 20 minutos, 25 minutos... Te sale un bocadito espectacular, como si fuera una mini albondiguita recubierta con masa de hojaldre. Queda muy bien, es fácil de hacer y es muy amable. Otra de las cosas que, bueno, por supuesto las hamburguesas. Para mí es la comida predilecta para hacer con carne picada, también con las mismas características de conseguir. Y yo le pongo siempre cebolla. ¿Qué va a ser? Hay gente que no le pone nada. En realidad los yanquis no le ponen nada. Los yanquis, que son los maestros de la hamburguesa,
1: sí,
0: no le ponen nada, ni sal, ni pimienta, ni huevo, ni harina, ni nada, nada. Lo mandan carne picada.
1: Es raro.
0: Y listo, es raro, sí.
1: Sí.
0: Sí, porque normalmente se le pone un huevo, se le pone a lo mejor un poco de pan rallado, alguna cebolla, alguna zanahoria, alguna cosita, digamos. Pero bueno, es el estilo. Y de hecho, yo creo que la mejor hamburguesa, no, a mí no soy fanático de las hamburguesas, aunque reconozco que es un rubro que a mucha gente le gusta mucho. La mejor hamburguesa que comí en mi vida fue en Estados Unidos, porque era una hamburguesa que parecía una vaca picada, ¿viste?
1: Era
0: enorme,
1: mucho.
0: Era muy grande y muy bien cocinada, y de un tipo de carne que no es la que nosotros usamos habitualmente para hamburguesas, ¿no? Pero bueno, lo que vamos a hacer ahora, si quieren vamos con la receta, una receta rápida de cómo hacer hamburguesas. Con el medio kilo de carne picada, ajá, tenemos que tener una cucharada de pan rallado, yo le pongo un huevo, también le pongo. No hay que ponerle sal ni pimienta en este momento. Y sí le pongo media cebolla picada, muy chiquita, muy chiquita. Tía, esa es la clave, que no solamente en Brunois, sino que tiene que ser un Brunois picado después. O sea, le tenés que pasar.
1: Casi rallada.
0: Claro, casi rallada. En realidad a mí no me gusta rallar porque me hacen llorar mucho. Sí. Cuando la mucho más llorona la cebolla cuando la pones a rallar que cuando la pones a picar, ¿no? Pero bueno, lo importante es que con estos ingredientes más, si le querés poner un poco de pimentón dulce, que queda bien, o algún picante también, que un polvo picante, que puede ser merquén, algún picante que te guste, las armás, las aplastás y las podés encanutar. Si le pones sal a la carne, lo más probable es que al día siguiente ya esté exudada, ¿viste? Empieza a aparecer como un líquido sanguinoliento que no está bueno. Por eso es mucho mejor ponerle la sal antes de servirla y listo. Pero ahí tenemos, digamos, con medio kilo de carne picada y con esta receta de media cebolla, un poco de un huevo y un poco de pan rallado, ya tenemos para que nos salgan 8 hamburguesas buenas.
1: Yo te redoblo la apuesta.
0: ¿A qué?
1: Un kilo de carne picada, sí, y bueno, las proporciones adecuadas, sí, freezer.
0: Claro, no, eso
1: te es salvan.
0: Sí, siempre, porque además, viste, ni siquiera hace falta descongelarlas para ponerlas a cocinar.
1: No.
0: Porque quedan congeladas. ¿Qué pasa, Pulpo? Decilo. Sí, también a la mezcla se le pone un chorizo a veces, que es básicamente incorporarle grasa y cerdo. Que queda bien, hay que pelar el chorizo y listo, le sacás la pielcita al chorizo y lo mezclás. El paso importante para una hamburguesa es el amasado de la carne. Es que vos puedas con fuerza ir mezclando y rompiendo todas las fibras de la carne picada. Esa es la clave. Pero hay formas de encanutarla, digamos, de guardarla en el freezer. Yo lo estoy haciendo así porque me es muy sencillo. ¿Viste las bolsas esas que vienen con cierre hermético?
1: Sí.
0: Bueno, pongo ahí una capa, como si te dijera, de un centímetro de carne picada.
1: Ah.
0: Más o menos. La completo a la bolsa.
1: La rellenas por completo.
0: La relleno, sí, por completo. Y después con un
1: con un cuchillo.
0: Una cuchara de madera. También. Con una cuchara de madera empiezo a separar cuadrados. Y los doblo. Entonces queda. Claro, queda perfecto. Queda cada solapa, digamos, tiene 3 hamburguesas. Hmm. Buenas, además, grandes. Entonces, viste, para una Morphy queda perfecto.
1: Haces como las de Wendy, que eran cuadradas.
0: Claro, son que se me salen cuadradas, sí. Después, en todo caso, una vez que se descongela, la podés hacer redonda, la redondeás, digamos. Pero la hamburguesa es una cosa muy versátil, quiero decir, va en un sándwich, va con una ensalada, va con un plato de arroz, va con un montón de cosas.
1: Sí.
0: Y si haces esto que sugiere el Pulpo, de ponerle un chorizo, digamos, mezclándolo, también es una buena opción, le aporta un poco de sabor y un poco de grasa.
1: Uh-huh.
0: Vamos a hacer una comida más con la carne picada, que a mí me parece que está buena.
1: A ver.
0: Que lleva un poco de picante, ustedes saben, a mí me gusta el picante.
1: Sí.
0: Está bueno comer picante, salvo las personas que tengan mucha debilidad en el sistema digestivo. Hay quienes tienen ese problema y entonces se les prende fuego por todos lados.
1: Ay, ¿no? Sí, es terrible.
0: Hay quienes no tenemos ese problema. Pero bueno, vamos a tener en cuenta que vamos a poner más o menos medio kilo, 600 gramos de carne picada. Acá vamos a usar ajo, cebolla, por lo menos 2 dientes de ajo, una cebolla grande, cortada bien chiquita también. Unos jalapeños en conserva que se consiguen. Si no, también podés usar otro tipo de ají picante. El jalapeño lo que te garantiza es que está estandarizado el picante, no va a ser ni mucho ni poco, es un estándar. Pero si querés usar otro tipo de ají picante, también lo podés usar. Yo te digo el jalapeño para tener una idea de un picante estándar, que no te reviente, pero que se sienta un poquito, ¿no?
1: Sí.
0: Lo curioso de esta preparación es que le vamos a poner frijoles.
1: ¡Apa!
0: Sí, los frijoles yo te recomiendo que los compres en lata directamente. Si querés, podés hacer unos frijoles hervidos, previamente lavados, remojados y demás, pero para no meterte tanto en quilombo, como va a ser un plato ligerito que vamos a hacer, comprate una lata de frijoles, que vienen así, una lata de frijoles, 250 gramos, y le das para adelante con esa cantidad de frijoles, ¿no? Vamos a usar también picante en polvo, cualquiera de estos. Recomiendo el merquén, que es un picante chileno que se consigue por acá, y si no, también se puede conseguir cualquier un chile en polvo, digamos, ¿no? Que haya. Comino, pimentón dulce, pimentón picante, tomate triturado, vamos a usar 2 cajitas, 2 latitas de tomate triturado, y carne de pollo, caldo de carne o caldo de pollo, ¿no? Sal, pimienta, todo el resto de las cosas. ¿Por qué todo esto? Porque lo que vamos a hacer es una preparación picante con verduras que nos va a servir después para acompañar a cualquier otro plato. Puede ser un puré, un arroz, una pasta. Es como una especie de salsa boloñesa, si querés.
1: Sí.
0: Picante y multipropósito. que lo que tenemos que hacer es sencillamente dorar primero la carne picada. Cuando se dora la carne picada se separa entre todas, se separan entre ellas, ¿no? Uh-huh. Y la reservamos después de unos minutos. Y después en otro sartén o en la misma sartén, si querés, tirás un poquito de aceite y hacés el sofrito del ajo con la cebolla. Y una vez que está eso empezando a clarificarse, empezando a transparentarse, ponés los condimentos. Básicamente el chile en polvo, el comino, una cucharadita, el pimentón dulce, el habanero que teníamos cortado, el chile que teníamos cortado y el tomate triturado también. Todo eso lo metemos en un sofrito y vamos mezclándolo. Se va a hacer como una salsa grande. Lo único que hay que hacer es agregarle después la carne picada. Y una vez que está la carne, no vamos a tener consistencia acuosa en este momento porque no le agregamos nada. Y acá es donde va por lo menos una taza, dos tazas de caldo, y lo dejamos, cerramos la olla, la tapamos y lo dejamos que vaya cocinándose. Y los últimos, eso durante 20 minutos, los últimos 15 minutos levantás la tapa de la olla para que se escurra, para que se vaya un poco el vapor, para que se vaya el agua, digamos, sí, ¿no? Para que se evapore un poco. Evapore. Y de esa manera vamos a tener una preparación con carne picada y con un montón de verduras, más el frijol. Me había olvidado de poner el frijol.
1: Los frijoles.
0: Claro, los frijoles. Abrí la lata y lo pones, no tiene mucho truco, y lo mezclas todo. Es claro, es como hacer una salsa de frijoles, carne picada y picante. De eso se trata. Y eso se lo aplicaremos a cualquier otra comida que nosotros querramos acompañar con esta maravillosa receta de chili con carne para pasar la bomba en sabor a mí.
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0: dos orugas acá, ¿eh?
1: Y nosotros esperando que despierte el corazón.
0: No te va a gustar.
1: Que parece estar quebrado.
0: Jorge Drexler.

0: están todas. Acá está Garratt y Catalina, No Te Va a Gustar, Drexler. Es un compilado de choto. Más uruguayo que la Canaria.
1: Que los campeones.
0: Preciosa la versión que hacen juntos. Hay una canción preciosa también de Drexler con la Furcade. Parece que la semana pasada, cuando estuvo acá en el Gran Res, la Furcade debilitó corazones.
1: Sí.
0: Salvavidas de hielo se llama esta canción.

0: te hundís, viste, si te pones un salvavidas de hielo, te va para el fondo. Che, muchas gracias por todos los mensajes que están mandando en relación a Tati Almeida, porque es cierto que el presidente Milei no dijo nada, viste, no, está muy lejos de todos estos temas. Sí, hubo un posteo de Cristina, en fin, de toda la gente que tenemos algún tipo de sensibilidad con lo que ha pasado en esos años en la República Argentina, ¿no? Amanda Sánchez me escribe un mensaje diciendo: Luciano, en la década del 70 teníamos de cabecera el libro de tu papá, El modelo médico hegemónico, se llamaba, y fue un instrumento conceptual muy valioso para nosotros en la universidad. Salud. Sí, es verdad, che. Es verdad, eso en la década del 70. Después, papá escribió muchos otros libros que hoy forman parte también de la currícula de formación de muchos psicólogos, gente que está en temas de salud mental. Así que te agradezco justo en un momento en el que estamos familiarmente muy involucrados con respetar las cosas de mi viejo, ¿viste? Pues ya hace un año, casi un año que se fue papá. Y estamos con los hermanos, claro, estamos con los hermanos muy abocados a conservar bien su obra, sus cosas, sus libros, todo eso que lleva un poquito de tristeza, pero hay que hacerlo, ¿viste? Un mensaje que tengas ahí, Córdoba.
1: Bueno, por aquí nos dicen: buenas noches, Lucho, Irene. Tati ahora está feliz junto a su hijo. Es verdad que es terrible no saber lo que pasó con un ser amado o desaparecido. Yo lo pasé con mi papá y al día de hoy no lo pude superar, dice Susana de José Mármol. Gracias.
0: Sí.
1: Otro más, totalmente distinto este mensaje, ¿eh? Ay, por Dios, con lo de la mujer en la cancha y los petardos, me tiento, me meo de la risa. Y por ejemplo, le mando mensaje a mi cuñada que los está escuchando y nos morimos de risa a distancia. Magia de radio y la hacen ustedes, gracias.
0: Eso está buenísimo. Yo sí tengo una imagen que disfruto mucho en la radio, es cuando vas en el auto escuchando algún programa que te está haciendo bien y mirás para el costado y el que está al lado está haciendo lo mismo que vos, escuchando el mismo programa y reaccionando de la misma manera. Eso es mágico.
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0: Chao, Córdoba.
1: Hasta mañana, Luchito.
0: Nos vemos mañana.
1: ¿Mañana?
0: Mañana está el partido de fútbol a las 10 de la noche. Nosotros vamos a estar con Gervasi acá en vivo, vamos a hacer el programa normalmente, pero no va a ser un programa normal porque va a estar jugando Argentina, así que vamos a acompañar desde aquí, desde la radio, contándole algunos pormenores de lo que vaya pasando en el partido entre la Argentina y Argelia.
1: ¿Traemos bubucela?
0: Tenemos bucela, tenemos todo.
1: Buenísimo.
0: Muchas gracias al Pulpo Díaz, que estuvo en la operación técnica. Cristina Chiesa y Mauro Gago en la producción y la puesta al aire de este programa.
2: Desastres naturales.
0: Señoras, señores, pasen ustedes una muy buena noche. Mañana nos volvemos a encontrar a partir de las 10 de la noche acá en Radio 10 para compartir con ustedes estas dos horas en Esto es Todo, amigos. Mañana con un programa distinto porque estamos así, movidos por el fútbol. En este mundial tan raro que estamos viendo, ¿no? Qué cosa mandinga eso. ¿Por qué se les dio a hacer en tres países? No lo voy a entender. Mira, no lo voy a entender.

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1: Medianoche en la ciudad, la temperatura 9 grados 4 décimas.
2: Caso Agostina, hoy serán indagados los tres detenidos por el femicidio de la menor.
1: Claudio Barrelier, el principal imputado, Osvaldo Faceta y Soledad Andriani fueron citados por el fiscal Raúl Garzón.
2: Tras la quiebra, la histórica láctea Sancor ya tiene precio de venta.
1: La justicia santafesina habilitó la licitación de 6 plantas industriales y el paquete de marcas de la cooperativa.
2: La base de oferta es de $52.100.000 y hay al menos 6 empresas con intención de ofertar.
0: Mundial 2026.
1: Por el grupo G, sobre el final del partido empatan 2-2 Irán-Nueva Zelanda.
2: Este martes a las 22 debuta la selección ante Argelia por el grupo J.
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3: Leve ascenso en las temperaturas mínimas y también máximas en comparación con jornadas anteriores. Para este martes, la máxima llega a 18 grados con un cielo mayormente despejado. Algo ventoso del noroeste y del oeste. Miércoles, mínima 7, máxima 15, con cielo parcialmente nublado. Y jueves, una mínima de 10, una máxima de 14, desmejorando hacia la noche del jueves con la madrugada del viernes por el pasaje de un frente frío.
1: En la ciudad, la temperatura 9 grados 4 décimas, la sensación térmica 7 grados 5 décimas, humedad 76%.
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¿Cómo les va? Buen día. Bienvenidos. Durante muchos años usé la palabra casualidad. Y después, como les he compartido algunas veces, alguien me enseñó que no hay casualidades, hay diosidades. Generalmente no comparto con nadie el comienzo del programa porque quiero que sea algo entre ustedes y yo. Entonces, cuando llego aquí a la radio, nadie sabe bien de qué va a ir este rato que nos dedicamos a nosotros, ¿sí? Un rato que ustedes después, y a pedido de muchos de ustedes, pueden revivir, recrear, en parte, en mi Instagram, Jorge Pizarro Periodista. Pero vuelvo a lo que les estaba diciendo recién. Nadie sabe. Y muchas de las ideas que transcurren en el comienzo de cada programa tienen que ver con cosas que me han pasado durante el día, o que he visto, o que me han contado, o que he leído. Y trato de que todo fluya espontáneamente. Así es un espacio de verdad, de corazón a corazón. Y si bien hay cosas que leo porque traigo de algún lugar y no quiero cometer yerros con las palabras, generalmente hay mucho de espontáneo. Y a mí me encanta que así sea. ¿A quién de nosotros no le pasan cosas difíciles? A veces, actitudes de otros que nos hacen doler y embroncar. ¿Y qué difícil es acallar, apaciguar esa bronca, calmarla, no responder de igual manera? ¿Qué difícil que es cuando además interpretás que el otro te dañó, te hizo doler injustamente? Esta canción que escuchábamos de Pedro Aznar es maravillosa. El título es toda una interpelación. La canción se llama Ya no hay forma de pedir perdón. A veces la metida de pata es tan grande que uno cree que no hay manera de pedir perdón, o cometimos tantas veces el mismo error que ya al final vas a decir, bueno, ¿cómo hago para volver a pedir perdón? Pero yo me animaría a proponerles a que, si es sincero, uno puede pedir perdón infinitamente. ¿Qué es lo que te redime? ¿Qué es lo que te salva? Y estoy muy impresionado por estas diosidades, porque hoy, les juro que fue así, a la mañana, me mandan este texto que les voy a leer textual. Y digo, estoy impresionado porque Ariel no sabía, como ninguno de los que me acompaña aquí, qué es lo que les iba a proponer, como acabo de decir. Y el texto dice exactamente así. Arranca reproduciendo un fragmento de la Sagrada Escritura, pero no se espanten. No voy a aburrir, porque esto que les voy a leer tiene una actualidad tan grande, tan, pero tan grande, que le cabe a cualquiera. El texto dice así.

Jesús le dijo a sus discípulos: ustedes han oído que se dijo, ojo por ojo y diente por diente. Pero yo les digo que no hagan frente al que les hace mal, al contrario. Si alguien te da una bofetada en la mejilla derecha, préstale también la otra. Al que quiere hacerte un juicio para quitarte la túnica, déjale también el manto. Y si te exige que lo acompañes 1 kilómetro, camina 2 con él. Da al que te pide y no le vuelvas la espalda al que quiere pedirte algo prestado. Bueno, esto parece muy difícil de cumplir. ¿Cómo haces para ponerle la otra mejilla al que te lastimó, al que te abofeteó? Pero esta es la enseñanza. Por eso la vida es como... me gusta visualizarla como el camino en forma de subir una montaña. No es fácil, pero cuando te vas acercando a la cumbre, ahí se pone lindo. Y seguro que la gran mayoría de ustedes alguna vez hizo algún campamento y por ahí te hicieron subir una montaña que te parecía inmensa y en el camino te cansaste, pero al mismo tiempo te gratificaste. Eso pasa en la vida. Es inevitable para llegar arriba transitar un camino donde hay esfuerzo y después del esfuerzo viene la satisfacción. Así es la vida. Y esta es la propuesta. Que sigamos subiendo la montaña. La montaña de todos los días. Subir la montaña para alejarnos del ruido, para encontrarnos con nosotros mismos, para poder estar más cerca de Dios, porque arriba todo se escucha mejor. Hasta incluso el sonido del corazón.

Cuenta la historia que Jesús cada tanto se retiraba y se iba a las montañas, y también en las montañas apareció el Sermón de la Montaña, que empezaba con las bienaventuranzas, que a diferencia de los mandamientos, viste que los mandamientos arrancan diciéndote no hagas esto, no hagas lo otro, las bienaventuranzas son lo mismo, pero dicho de otra manera, feliz el que hace las cosas bien, porque le va a ir bien. ¿Y cómo sigue esto? A ver, ¿cómo se engancha con esto que te leí al comienzo? Si alguien te sacó la túnica, dale el manto. Si te hizo daño, no le pagues igual, que no sea ojo por ojo. Bueno, para eso en principio hay que apartarse un poco. En este camino de la vida, buscar un rato de silencio. Por ahí, con tu mujer, con tu marido, con tus hijos. Eso no significa retirarse del mundo. Un rato de silencio. No hay otro camino para ver las cosas diferentes, para ver el paisaje desde otro lugar. Y si volvemos a la imagen de la vida como la acción de subir una montaña, bueno, qué lindo es disfrutar la vista desde arriba. Es una vista única, irrepetible. Así que ponerse en camino para subir es salir de uno mismo, de la comodidad de sus pensamientos, de la comodidad de sus sentimientos, para aceptar esta ley, este mandato, esta sugerencia, muy fuerte. Ustedes han oído que se dijo ojo por ojo, diente por diente, pero yo les digo que no hagan eso. Y hay una ley que está grabada en piedras frías o en papeles. Pero la ley del verdadero amor, esa se graba en el corazón. No hay un libro que te diga cómo amar a tu pareja, a tus hijos, a tus padres, a tus amigos. Así que en el comienzo de este día, subamos juntos. Escuchemos un rato de silencio para que resuene nuestra voz interior, que es una voz mejor, superadora, que no es la voz de los que solamente cumplen por cumplir, o peor aún, de los que dicen cumplir y hacen otra cosa, es decir, borran con el codo lo que escriben con la mano. Y esos que cumplen por cumplir o cumplen para aparentar, para que los demás digan, uy, mira este, qué bien. Esos pueden creer tener la conciencia tranquila, pero ¿sabés qué? No es así, porque en el fondo no le agradan ni a Dios ni a ellos mismos. Cuando uno hace de corazón, no calcula, entrega el corazón entero. Y puede ser que esto sorprenda o asuste o hasta incluso enoje, porque parece una locura. Y puede sonar injusto, es decir, che, este me pegó y yo le pongo la otra mejilla, para. Que no es tan literal. Sería ilógico pedir algo así. No nos quedemos con lo superficial. Vayamos un poquito más abajo, profundicemos. Para comprender hay que creer. O sea que si vos no crees, mejor no escuches esto, porque va a ser imposible que científicamente te pueda explicar para que entiendas, por más esfuerzo que haga, que no es ojo por ojo. Porque eso, en definitiva, después te pone en el mismo nivel que el otro.
y a la larga te termina lastimando, porque no es nuestra naturaleza. O sea que para entender y más aún para aceptar esto hay que salir de uno mismo, hay que esforzarse un poquito y no creérsela que uno se las sabe todas y que tenemos la verdad del asunto y que tenemos la vida atada y que si no lo entendemos no existe. Para eso no solo hay que creer, sino hay que tener humildad. Lo cual es necesario. Para aprender, para creer, hay que ser humilde. Y para ser humilde, hay que salir del yo. Hay que vencer ese gigante interior que es el ego. Sabe todas. Y que tenemos la verdad del asunto y que tenemos la vida atada y que si no lo entendemos no existe. Para eso no solo hay que creer, sino hay que tener humildad, lo cual es necesario. Para aprender, para creer, hay que ser humilde.

porque el mal no se soluciona con otro mal. Es muy difícil. Les aclaro que a mí me cuesta un montón grabármelo en la mente, imagínate en el corazón. Pero si querés, te lo cuento como me lo contaron a mí, como si tuviera 10 años. El fuego no se apaga con alcohol. Lo que está mojado no se seca con agua. El mal no puede ser vencido por otra cosa que no sea el bien. La mejor arma para destruir y afrontar el mal en nuestra vida, en lo que te pase cotidianamente a vos y a mí, es el amor y la verdad. ¿Y cuál es la verdad? La verdad es que las buenas intenciones, el amor, siempre es el remedio al dolor. Es el remedio al odio. Es la respuesta a la mentira. Es la solución a la ira, a la violencia, a la insensatez, a la corrupción, a la doblez del corazón. El amor es la solución al engaño, a la tristeza, a la hipocresía, y así podríamos seguir nombrando todos los males de este mundo, muchos de los cuales se anidan en nuestro corazón. Y acá tal vez me voy a meter en el tema más difícil. A ver, no es algo que yo haya podido elaborar, porque tengo las cosas, muchas cosas las tengo menos claras que ustedes. Pero entonces, el padre Rodrigo Aguilar escribió una cosa hermosa que dice así: presentar la otra mejilla, dar el manto, acompañar más de lo que te piden, no es ser estúpidos. No es dejarse aplastar por el mal. Al contrario, es ser inteligentes, es ser valientes. Y en definitiva es triunfar, pero de otra manera. Es responder con el bien. Y tal vez vos me digas, mira, a mí me hicieron mal, yo respondí con el bien y me volvieron a hacer mal. La respuesta sigue siendo la misma. No se apaga el fuego con alcohol, ni lo mojado se seca con más agua. Responder con el bien es siempre. Vos dirás, ¿cuánto cuesta? No me fue bien haciéndolo. Es cierto. A veces pasa. Pero te tengo que decir lo que es lo mejor. Después cada uno hará hasta donde puede. Pero siempre es responder con el bien. Y eso no es ser tontos. No es dejar, atenti con esto, para no tomar literal eso de que me pegaron en una mejilla y pongo la otra. No es dejar que el mal triunfe y entonces yo permito que me vuelvan a pegar. No es dejar que la injusticia gane la pulseada. No. No es eso. Poner la otra mejilla es responder con un bien. Y que eso incluso nos exponga a recibir otro mal para volver a responder con un bien hasta el final. Les aclaro, y no es por ser autorreferencial, detesto eso, pero no me quiero poner en la lista de los buenitos. A mí me cuesta un montón. Hay veces que me cuesta un montón. Hay personas que me sacan de las casillas. Pero la aposta, como dicen los pibes jóvenes, es esta. Porque amar es exponerse. El que ama se expone, o el que dice la verdad se expone a sufrir por la verdad o por el amor. Y eso no es masoquismo. Porque, ¿qué es lo que pretendemos hacer si respondemos a un mal con otro mal? Esa es la pregunta. Entonces, a veces mejor es parar la pelota. Porque no se gana ni se triunfa con la regla del ojo por ojo o diente por diente. Queremos hacer justicia.

por mano propia y lo hacemos a nuestra manera, creyendo que de ese modo solucionamos las cosas, después nos damos cuenta que no. Pero tenemos que entender que no hay otra manera de vencer el mal que es haciendo el bien. No existe otro camino posible, por más que nos empeñemos a buscar otros caminos. Probá al menos una vez intentar vivir estas palabras que no son mías, pero están llenas de sabiduría. Lo reconozco, aunque me cueste un montón incorporarlo. Pero hay ejercicios prácticos que podemos hacer todos los días. Respondamos con una sonrisa alegre a un saludo amargo por la mañana. Ese saludo de tu compañero o de tu jefe de trabajo. Respondemos dejando el asiento a otro, aunque a vos te lo hayan negado. Respondamos o intentemos, dando más de lo que te pidieron y es estrictamente necesario, aunque no parezca necesario. Respondamos llamando al que te quiere y vos estás esperando que te llame primero, porque a veces somos duros de corazón. Y cada uno encontrará en su vida miles de formas de probar. Hay cientos de oportunidades en este día para vivir esa verdad que relataba el maestro. Y será cuestión de animarnos, de probar. A ver cómo nos va. Y es muy probable que no nos vamos a arrepentir, que vamos a salir ganando, porque mal con mal lo único que hace es multiplica el mal. Mira, no se trata de una clase de aritmética, pero cuando uno multiplica mal por mal, el resultado no es el bien, es mucho mal, sería mal al cuadrado. Y eso no te da alegría, no te da paz. Y cada uno de nosotros anhela esa paz para poder vivir cada día, cada momento de la vida. Es un don increíble que Dios nos regala a cada uno. Y para recibirla solo hay que abrirse dócilmente. La paz en el corazón es esencial para poder hacer tu vida mejor, para poder lograr lo que buscas, para estar bien con los demás. Y hay muchos que te dicen esto y no convencen porque no creen. Si vos no crees, estás muy lejos de lograr cualquier cosa. Ahora, puede pasar que uno crea, pero te resulte difícil. Bueno, estás más cerca de conseguirlo. Porque las cosas pueden sonar lindas al oído, pero a veces son difíciles de lograrlas, de conseguirlas. Porque somos humanos. La mejor creación de Dios, que nosotros hemos vuelto imperfecta, porque en esa creación todo fue tan ideal que hasta nos dio la libertad. Por eso, yo no soy quien para dar ni consejos ni ideas, solamente puedo transmitir alguna sugerencia. Y te lo digo a vos, pero también me lo digo mucho, muy a mí. Hay que apartarse del mal. Hay que practicar el bien. Nuestra brújula tiene que dirigirse hacia el camino de la paz. Y como quien no quiere la cosa, cuando la brújula te marcó, la flechita te orientó
hacia el lado de la paz, métele para adelante, no dudes. Señoras, señores, buen día y bienvenidos.

Bueno, estamos escuchando. Vieron que Ariel tiene un vicio, que es descubrir nuevos artistas. Este es el trío Pontoriero. Les aclaro que lo acabo de conocerlos, lo estoy conociendo junto a ustedes. Tiene unas letras increíbles, ¿eh? Y es un sonido musicalmente diferente, pero agradable. La canción tiene un título extraordinario y es así: nada calla la verdad. Nada, absolutamente nada calla la verdad. ¿Mm?

0: Bueno, aplausos de pie para Ariel Mayorano, que es nuestro realizador artístico. Así que muchas gracias. Bien, Ariel, muchas gracias. Bueno, el señor Luciano Huentecura está en un día muy intenso, pero eso no le ha quitado el hambre, así que creo que la flautita de salame y queso que se trajo mide más o menos 30 centímetros. Y le deseamos buen provecho. Bueno, Luciano Huentecura, nuestro productor general. Y bueno, refregándose las manos, vaya a saber, pensando en qué está la señora María Luján Bravo. Bienvenida.
1: ¿Qué tal, Jorge? Buenos días, buenas tardes, buenas noches a todos.
0: Bueno,
1: muy bien por acá.
0: Hace un par de semanas, ese pomo de crema que creo le regaló su cuñada, si mal no recuerdo, estaba lleno. Ahora ya casi no queda nada.
1: Es verdad, sí.
0: Bueno.
1: Así somos las chicas.
0: Muy bien. Estamos un poquito mejor de temperatura que ayer.
1: Uy, sí. 9 grados 2 décimas en este momento. Y sí tenemos sensación térmica, que es lo que siempre me preguntas. ¿Con sensación térmica? Sí. 7-8.
0: Bueno, o sea, fíjense ustedes que casi el frío que siente el cuerpito es 2 grados menos que lo que marca el indicador numérico, el termómetro. Pero respetemos eso, los 7 grados 8. El cielo está despejado, está muy lindo, muy lindo. Tenemos una luna luminosa en el día de hoy y me pregunto, ¿qué dirá el pronóstico del tiempo, señora?
1: Sí, hoy martes, mínima 7 grados y máxima de 17. Mirá la diferencia, anoche teníamos de 2 grados de mínima, habíamos dicho, y hoy 7, bueno, algo es algo. Obviamente, estamos ahí a días nada más del invierno y el frío se empieza a hacer sentir y fuerte.
0: Bueno, pero pareciera ser que todo al revés de la lógica. Nos vamos acercando al invierno y se está poniendo un poquito más benigno. Ayer hizo un frío realmente increíble.
1: Ojo, porque esto es como
0: sube y baja.
1: Exactamente. Por lo menos vamos a poder disfrutar de la jornada despejada. Eso sí, no hay bancos de nieblas por la madrugada ni por la mañana. El sol va a estar presente durante toda la jornada y eso es muy positivo. Así que a disfrutar este día martes, que además juega la selección argentina hoy. Vamos a Argentina. De hecho, Messi ya lo anunció. Juntos puso una foto de la selección y puso juntos.
0: Bueno, muy bien. Estaba viendo la tele. Kansas parece la 9 de julio y Corrientes. No sé de dónde salieron tantos argentinos. Bueno, y atención, porque en los últimos días aparecía mucho por las redes sociales que te decían, bueno, tengo una habitación doble, me falta una persona, o sea, una cama para compartir solo con desayuno más 2 entradas, a precios, te digo, casi la mitad de lo que uno podía conseguir hace 6 meses. Pero no te dejes entusiasmar, como siempre decimos, por los precios. Así que lo mejor para la selección en el día de hoy. ¿El número del WhatsApp, señora?
1: Es el 11-23-66-0710, doble función, llamadas y mensajes escritos. Y nuestro número, o nuestros números de líneas directas, que son dos, el 4473-1268 o el 51-22-63-32.
0: Bueno, nos gusta mucho poder conversar, aunque no pensemos distintos. Eso no, al contrario, es lo más lindo que tiene, conversar con alguien que piensa distinto. Y apasionarse, por supuesto. Ahora, el límite es la falta del respeto, la agresión, o el límite es la insensatez. Bueno, ya ahí no hay conversación viable. Bueno, hoy vamos a hacer un arranque al revés del programa. Ya vendrá el comentario editorial, ya vendrá la primera nota. Una nota, este gobierno realmente no deja de pegarse martillazo en los pies. Resulta que los militares están quejándose cada vez más alto de los sueldos de hambre que tienen. Es más, la mitad, más de la mitad de los uniformados, por ejemplo, en el ejército, son pobres. Con un agravante. Son tipos pobres que andan con un arma. Está bien, es el arma de servicio reglamentaria. Pero entrar en un estado de desesperación y tener un arma en la cintura, yo te digo, te la regalo. Entonces, este gobierno, que no quiere tener Lola, O sea, puede, el gobierno no le importa un pito a un pibe del Garrahan enfermo, un enfermo de cáncer, un jubilado de la mínima, no le importa. Ahora, no quiere tener Lola con los militares. Pero las ideas que se les ocurren son tremendas. Lo que acaban de comunicar Sotoboche, hicieron dos cosas. La primera es, para ahorrar luz y no pagarles el almuerzo, achicaron el horario de trabajo. Y es desde las 5 de la mañana o desde las 6, según la función y demás, hasta las 12 del mediodía. A las 12 te despachan. ¿Y qué hacen ahora? Les autorizaron a manejar Uber. La cosa de loco. Tipo, o sea, vos agarrá a un tipo, un teniente del ejército, que hizo toda la carrera militar, y la solución que le da el gobierno, porque cobra un sueldo como pobres, anda a manejar un auto, que no tiene nada de malo. Pero ese día, al otro día, ese tipo tiene que estar haciendo una tarea con un arma, tiene que estar bien descansado, como un policía, como... Todos debiéramos ganar mejor. Pero las ideas son insólitas. Bueno, ya vamos a hablar de todo eso. Dame un minutito, porque te voy a sorprender con lo primero, dale.
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0: Bueno, estamos muy, pero muy temáticos con el tema de la verdad, ¿eh? Y yo creo que nos hace a todos falta, a algunos más, a otros menos, un gran baño de verdad. Ayer terminé de ver una serie que me impactó mucho. No le tenía mucha fe al comienzo. La serie se llama Alguien tiene que saber. Relata un hecho real ocurrido en Chile, que es la desaparición de un adolescente que en la serie lleva el nombre de Juli y que va a bailar a una discoteca y que no vuelve nunca más a su casa. Y a partir de allí, la búsqueda desesperada de la madre, pero una madre muy valiente que nunca propone ni la violencia, nunca propone la ley del talión, ojo por ojo, diente por diente, nunca propone hacer justicia por mano propia, pero sí moviliza mucho a la sociedad chilena. El hecho es real, insisto con esto. Y entonces empiezan a aparecer distintas, o sea, la desaparición de este pibe y la investigación destapa un montón de ollas. Por ejemplo, un profesor gay que salía a buscar pibes por las noches de Santiago y los convencía o trataba de seducir a sus estudiantes. Aparece una trama de personas de guita que tenían costumbres oscuras. Aparece una discoteca, que es donde el chico desaparece, que encierra un montón de secretos que no se pudieron terminar de descubrir, porque aún hoy el pibe sigue desaparecido. Pero la historia, el personaje clave es un cura, el cura del pueblito. ¿Por qué? Porque al cura van por lo menos 3 personas a contarle qué es lo que pasó con el chico. Y el cura vive toda la serie, repito, que reproduce un hecho real, entre el bien y el mal, el peso de cargar, saber la verdad, pero por el secreto de confesión no lo puede decir. Y hasta incluso la madre del jovencito desaparecido, de Juli, lo elige al cura como para que la acompañe espiritualmente. O sea, que el cura, que acompañaba espiritualmente a la madre que buscaba a su hijo, sabía la verdad, pero no se la decía. Es tremendo, un hecho real. Y me dejó mucho pensando esto. ¿Qué pasaría? A ver, ¿cómo es la historia? Repito, no digo qué pasaría si fuera verdad, porque la historia es real. Y el cura pide la dispensa, o sea, viaja al Vaticano para pedir que le permitan decir la verdad, y en el Vaticano no se lo permiten. Y él vuelve a Santiago de Chile y no dice la verdad, no cuenta. Y la serie termina de esa manera. O sea, un chico desaparecido y una verdad que solo la conoce un cura. El jefe de la investigación un día le pide que le diga la verdad llorando y el cura no lo hace. Bueno, no es fácil hablar de este tema. Está en línea el padre César. Así que, padre, buen día y le agradezco que usted se avenga a hablar de este tema que no es nada cómodo, nada cómodo.
1: ¿Qué tal, Jorge? Buenas noches para vos, para toda la audiencia.
0: Bueno, ¿qué pasaría si el cura de la serie fueras vos? Y te repito, no estoy repitiendo una ficción, el caso es real. O sea, ¿qué pasaría si vos un día a tu iglesia entra un tipo y confiesa que mató a una persona? Y eso se transforma en una causa nacional y vos conocés a la madre y la madre te pide, padre, acompáñeme espiritualmente, y vos lo haces sabiendo quién es el asesino, pero no se lo decís. O sea, ¿cómo es la mano ahí? ¿Cómo se actúa?
1: Bueno, primero, el secreto de confesión, como terminás de decir, es un secreto que, digamos, que queda en uno, digamos, lo que te dicen. El tema es que a mí viene alguien a decirme que mató a alguien y te puede, no es que le decís, bueno, anda, no pasó nada, anda a tu casa tranquilo, ¿no? Hay que ver lo que habla el sacerdote con la persona. pero es cierto que no podés violar el secreto de confesión, como le pasa también a un abogado, digamos, ¿no?
0: Claro.
1: El abogado, anda otro fuero, el abogado puede decir me desentiendo de la causa, pero no puede decir, miren, pasó esto.
0: Sí.
1: ¿No?
0: Sí, lo que pasa es que el abogado además no jura decir la verdad, la puede decir o no, o puede jurarlo y puede no decirla.
1: Claro.
0: Pero ya cuando vos hablas de un sacerdote, o lo llevo a un imán en otra religión, la religión musulmana, o a un rabino en la religión judía, vos ya ahí estás hablando de la verdad espiritual. Ahí con eso, viste, ya no se jode ahí.
1: Claro, ahí el tema es este. Por ejemplo, el secreto de confesión, la realidad es inviolable y uno no lo puede... No puedes hablarlo con nadie esto, ni siquiera con un amigo, che, mira, me está pasando esto, ¿no? Sí, el caso que decís, el buscar una dispensa, esos ya son tribunales eclesiásticos, que no que están encubriendo un delito, esto es lo que tiene que saber la gente, ¿no? La confesión a nivel popular está como en desuso, entre comillas, pero es la oportunidad que una persona siempre tiene de saber que lo que va a decir ahí no se va a decir en ningún otro lado.
0: Ahora, y vos cargás, y vos, o sea, vos como cura, digo, vos cualquiera, cualquier sacerdote, ¿cargaría toda su vida sabiendo que conoce la verdad y no pudiéndola decir?
1: Y bueno, ahí está, digamos, el trabajo interior de uno. Por eso una cosa es hablarlo externamente esto. Si vos me decís humanamente, es una locura, ¿no?
0: Claro.
1: O sea, partamos de esa base. Humanamente es una locura y... Ahora, por otro lado, está también lo que decís, la parte espiritual, está la parte, digamos, de Dios. Uno puede decir, bueno, pero Dios no quiere que... Sí, pero es verdad que acá hay un sacramento que tiene cerrojos por todos lados. Lo que no quita que uno pueda... Bueno, en este caso en la serie dicen que se lo deniegan. Habrá que ver la dispensa que uno puede llegar a pedir, porque de hecho el sacerdote que habla lo que se le confesó puede perder las licencias ministeriales. Esta es la realidad. Quedás como excomulgado. Es como uno de los peores pecados que puede cometer un sacerdote, justamente es el de violar el secreto de confesión, ¿no?
0: Ajá. Entonces, o sea, si no te autorizan, no hay razón alguna como para que vos puedas confesar un delito tan grave como un asesinato, una violación. O sea, si no te dan... No,
1: la persona puede venir y decirme que está arrepentida, pero si lo que he cometido es un pecado, llamémosle social, si el perdón que hace no es público, no puede recibir la comunión, por ejemplo. No es que yo maté a alguien y sigo comulgando en este caso.
0: No. A ver, nunca termina de conocer, la serie nunca termina de decir, de mostrar cuál es la verdad que le cuentan. Pero las tres personas que van a confesarse con el cura, tampoco, no es que se fueron a confesar para comulgar. O sea, fueron como a descargarse con alguien y lo eligieron al cura. Tal vez sabiendo que el cura no lo puede repetir.
1: Claro, por ejemplo, si no está en la confesión, uno puede sí hablarlo, ¿eh?
0: No. Lo hacen ahí en el confesionario, o sea, como era un pueblito chico, el cura no le ve la cara, pero les reconoce la voz.
1: Claro, bueno, no le ves la cara, le reconoces la voz, pero, o sea, si es confesión,
0: era confesión.
1: Si vengo a confesarme. Ahora, si es un comentario que me hacen al vuelo, en el bar del pueblo,
0: no.
1: En la puerta de la parroquia o adentro sin que esté el marco del confesionario, ya no es confesión.
0: No. Era confesión y hasta incluso el cura dentro del confesionario y la persona arrodillada explícitamente diciéndole lo que la serie muestra es que cada una de estas personas arranca y dice, bueno, quiero decirle lo que pasó con Juli. ¡Pum! Y vos ves cómo se transforma la cara del cura. Y por un lado el cura te enoja, pero después lo ves sufrir tanto. ¿Alguna vez alguien me contó que cuando empieza a destaparse la olla sobre los curas abusadores, Alguna vez le fueron con un cuento de esto a Bergoglio, y Bergoglio dijo, o sea, buscó la manera de que la verdad se sepa. Y de hecho, cuando se supo, hasta incluso los mandó a la justicia ordinaria.
1: Sí, claro. Bueno, los protocolos que hay hoy son así, ¿eh? Mm. Hoy hay alguien con un tema y la iglesia misma va a hacer la denuncia civil o penal, ¿no? Uh-huh. Que fue, o sea, no más como antes. Eso que estás diciendo es tal cual, o sea, no... Mm. Que no es que... No es que se encubriera ni nada, pero como que ahora la cosa es más directa para resolver el tema, sobre todo de la víctima, ¿no?
0: Pero volviendo al caso de la serie, o sea que si alguna de estas tres personas, las tres confesaron saber qué pasó, pero si alguna de las tres fue realmente el asesino, o lo que estas tres personas le dijeron, porque en definitiva nunca se pudo, la serie nunca, como es un hecho abierto todavía, el pibe no apareció y la investigación no concluyó, no llegó a ninguna conclusión. Digamos, el único que tiene la verdad, la posta, es el cura. Y el cura, por el secreto a confesión, no lo dijo, viaja al Vaticano para pedir la dispensa, y en el Vaticano le dicen, no, mire, esto es lo peor que usted puede hacer, revelar. No lo vamos a autorizar. Y no lo autorizan. Y el tipo vuelve y le dice a la familia, mire, yo sé... Después él blanquea que lo sabe, tal vez un poco para sentirse más aliviado. Le dice a la madre, mire, yo sé, pero no me autorizaron a decir. Y termina ahí. Termina...
1: Claro. El tema es este, digamos. Primero, pasar por una experiencia así debe ser muy pesada humanamente, obviamente, ¿no? Vos sabés de algo tremendo que ha pasado y... No sé, hace poquito lo que pasó de esta criatura, esta chiquita Agostina, que fue tan popular, ¿a quién claro. le dolió en el alma? Y el chiquito Loan, digo, es un plato fuerte para poder digerir, es muy muy fuerte la experiencia, ¿no? Sí. Lo que pasa es, bueno, lo que pasa es que no sos cómplice, porque cuando yo te va la imagen del abogado, el abogado no es cómplice porque sabe algo que no puede repetir, puede renunciar a la causa,
0: claro.
1: pero no es cómplice del hombre. En este caso el cura no es cómplice de la cosa, no que es un cómplice más que dice, uy, qué bueno, che, mataste a este pibe o lo hiciste, sigamos adelante. No es así. Si algo tiene que colaborar en ese caso de sacerdotes, a que la persona se entregue a la justicia,
0: claro.
1: Es decir, no es que le decís, uy, no digas nada y nadie se va a enterar. No.
0: Claro.
1: Bueno, tenés que pagar esa culpa de aquello que hiciste. Es justicia, digamos. Sí.
0: O sea,
1: ¿no?
0: lo que la serie no muestra, está bien, el cura se guarda el secreto, pero la serie no muestra que el cura haya ido a buscar a esas personas y les haya dicho, claro. che, bueno, vos me tiraste este fardo a mí, pero vos lo que tenés que hacer es ir a confesar. Esa parte no. Pero bueno... César, gracias por esto. No es cómoda la charla, pero ¿sabés qué? Lo que la sensación que queda en algún momento es decir, pero este cura hijo de remil que no dice la verdad, lo que sabe.
1: Claro.
0: ¿Me entendés? Entonces, a ver, sí. Preferí entender bien las cosas. Te mando un gran
1: aparte,
0: sí.
1: Aparte, Jorge, esto es lógico y es humano que se piense mal del cura, ¿eh? No. Si fuera a mí, también que pensara mal de mí, ponele. Mm. Porque para entrar en esta órbita de la que hablo, bueno, tenés que tener una creencia sobre esto que creemos nosotros, ¿no? Mm.
0: Escúchame, si alguien quiere escuchar la misa del cura roquero, ¿dónde se conecta?
1: En Instagram, @rockpadrecesar, ahí me pone @rockpadrecesar.
0: Bien, perfecto. Bueno, déjanos una bendición, querido cura.
1: Bueno,
0: simple, sencilla.
1: Bueno, porque para toda la gente que nos está escuchando, más allá de las creencias o no creencias, que se sientan siempre muy muy protegidos por Dios, por sus seres queridos, y que podamos salir a la vida con el deseo de no dañar la vida de nadie, ¿no? Y trabajar para no dañar la vida de nadie.
0: Te mando un gran...
1: En el nombre Padre, del Hijo y del Espíritu Santo, y para quienes tienen otra fe, que invoquen a quien quieren y en quien creen, y que se llene de luz su camino.
0: Te mando un gran abrazo y gracias por estar siempre.
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0: No, el cura César arma unas misas musicales increíbles. Por ejemplo, podés escuchar en una de las misas de él a Soledad cantando Dulce Doncella, y también al cura. Y está también, ayúdame, Rolando Sartorio, claro. Bueno, Dulce Doncella, suena lindo. Bueno, es la canción dedicada a la Virgen María. Bueno, volvamos a los temas de todos los días, ¿sí? Les contaba lo insólito de este gobierno en cuanto a algunas, yo no diría ideas, son ocurrencias. Bueno, resulta que el 75% del personal militar está por debajo de la línea de la pobreza. Tomé este, a ver, todos los días hablamos de los jubilados, pero me sorprendió el número. Con el agravante, como les decía recién, que personal militar está armado. ¿Y vos qué sabés cómo reacciona una persona cuando está en el límite? O sea, a ver, está por debajo de la pobreza, o sea, es indigencia, es no tener para comer. Y hoy, a 6 de cada 10 personas que tienen un trabajo, el sueldo les dura hasta el día 16. Del 16 al 30, arreglate como puedas. Entonces el gobierno dice, para solucionar esto, ¿qué haces? Le quitamos el almuerzo a los militares, que ya no coman en los cuarteles, bajamos el horario de oficina hasta las 12, 5 horas, y ahora los autorizamos a manejar un Uber. Yo no puedo creer. Entonces, por ahí estoy equivocado. Y le dije a Luciano, busquemos algún especialista en temas de seguridad para ver si esta es una salida al problema o agrava el problema. Bueno, estamos en comunicación con Héctor Mucio, experto en seguridad. Héctor, ¿cómo le va? Buen día.
1: Buen día, Jorge. Un gusto hablar con usted.
0: Bueno, he planteado el tema. ¿Qué opinión tiene usted?
1: En principio que ya lo venían haciendo, o sea, no es nada nuevo, porque ese personal de Fuerzas Armadas, como bien usted refiere, puede tener con anterioridad, no sé, un vehículo de alquiler, un taxi, o ahora como están de moda las aplicaciones, y puede ponerse a trabajar de ellos. No hay nada, en realidad, que se lo impida.
0: Está bien. Pero me parece que ahora, con esta medida, lo que el gobierno dijo, bueno, háganlo, antes lo hacían y yo no me daba por enterado. Por ahí no es lo ideal. Ahora abro la puerta y háganlo, sin ningún problema. Y el trabajo no tiene nada de malo, pero pueden trabajar en las aplicaciones de transporte, repartir comida, ser vigilantes de seguridad. O sea, me parece, Héctor, que es un terreno, al menos a mí me suena como riesgoso.
1: Es probable, depende de lo que identifiquemos y definamos como riesgo, ¿no? Para mí el riesgo siempre es la posibilidad de lo potencial de cumplir por sufrir un daño. Sin perjuicio de
0: bueno,
1: esto, verificar en actividad por ley puede ejercer función de seguridad en una ley de defensa nacional y una ley de seguridad interior que justamente divide bien lo que es lo que está bajo la órbita de un ministerio
0: bueno,
1: y el otro. Acá
0: viene la primera cosa, o sea, el gobierno le abre la puerta a todo, o sea, el Ministerio de Defensa le abre la puerta a todo. En principio, un militar no puede ser, o un policía no puede hacer la tarea de vigilador privado, en principio no puede.
1: Excepto que esté en una situación de revista como retirado.
0: Bien.
1: Ahí sí,
0: bueno, está bien, pero no, pero no es el caso, no es para los retirados esto, estamos hablando del personal en actividad. Ahora, ¿no es peligroso que alguien que vaya a hacer un turno en una aplicación, o sea, o repartiendo comida en una moto, en una bici, no sé qué, o teniendo otro tipo de actividad, 6, 7, 8 horas, más las 5 que tiene en el cuartel son 12. Al otro día el tipo tiene que estar a las 6 de la mañana. ¿Cuánto duerme y cuán bien está para llevar un arma en la cintura?
1: Estoy de acuerdo, siempre hay que tener presente el descanso de todo ser humano, sin perjuicio de que si el malandro identifica, malandro no lo digo peyorativamente, lo digo que es una categoría más gramatical, si el delincuente, el malandra, identifica a un personal como de alguna fuerza armada o de seguridad, evidentemente eliminarlo para él después va a ser que no lo traten como un trapo, no lo llegue a penar cuando es culpable de ese homicidio. Sí, acá lo que habría que preguntarnos es consolidar, como medida social, ¿no? Consolidar el empleo genuino y que todos los, ya sea no. maestra, sea médico, sea
0: no, eso,
1: de seguridad, ganen bien. Eso,
0: eso,
1: todos de acuerdo,
0: eso
1: ¿no?
0: va de suyo, obviamente, eso sería lo ideal. Pero lo que yo digo es,
1: tener somos un país pobre, Jorge, somos un país pobre, ¿no? Las malas políticas públicas en décadas nos vienen...
0: Está bien, pero esto que acaba de disponer el Ministerio de Defensa, ¿es un parche peligroso? O sea...
1: ¿Hola?
0: Sí, le pregunto eso, ¿hola? Si es un parche peligroso.
1: No, la verdad que no leí ninguna disposición, resolución del Ministerio de... La tendría que leer, no la leí al respecto, que diga algo específico. Pero yo no creo el peligro nos pone a toda la sociedad...
0: Pero, a ver, se lo planteo de esta manera.
1: El narcotráfico,
0: Se lo planteo de esta manera. A ver, la medida dice que el gobierno autorizó por primera vez que soldados, suboficiales y oficiales puedan desempeñarse en determinadas tareas privadas como complemento de sus ingresos. Entre las tareas figuran trabajos como conductores en aplicaciones de transporte, repartidores de comida y vigilantes de seguridad. ¡Figura! Esto por eso le estoy preguntando si es peligroso. Por ahí usted me da vuelta la historia,
1: no,
0: pero...
1: No, por eso digo, en peligro nos pone la delincuencia armada, la delincuencia... el tráfico ilícito de drogas, la delincuencia del crimen organizado, ellos son los que ponen en peligro y en riesgo a la sociedad toda, a usted, a mí, a todos. Entonces, de alguna manera, que un personal pueda llevar la comida ganándose el pan con el sudor de la frente, como es nuestro credo.
0: Está bien, bueno.
1: Decía, ¿no? Me parece algo lícito, no me parece algo peligroso.
0: Ahora le voy a ampliar esta idea porque, sí, por ahí no la estoy transmitiendo bien, pero tengo que pedirle si me banca 2 minutos que tengo que ir a las noticias y cerramos la conversación. ¿Sí? Gracias.
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4: Una de la madrugada, 4 minutos en todo el país. En Capital, la temperatura 8 grados, 6 décimas. Sensación térmica, 7 grados, 5 décimas. Desde la coalición cívica, condenan a Manuel Adorni. La diputada nacional, Mónica Frade, advirtió que es ridículo todavía estar discutiendo si le van a pedir explicaciones al jefe de gabinete. Y anticipó que antes del 31 de julio, el funcionario seguro presente otra rectificatoria de su declaración jurada.
5: Estamos en medio de este escándalo, donde él se confiesa delincuente, donde nos dicen la cara a todos que es delincuente. Nos mienten el Congreso, a todos los diputados en un informe de gestión, y nosotros estamos discutiendo a ver si le vamos a pedir explicaciones o no a Adorni. Es ridículo todo esto. Estamos institucionalmente muy mal para que nos pase esto, porque en el informe de gestión, que por eso fue la denuncia que hicimos el día viernes de la semana pasada, nosotros decimos, hubo una omisión maliciosa en la declaración de sus bienes, en las declaraciones juradas, en esta también, porque de acá al 31 de julio que por eso fue la denuncia que hicimos el día viernes de la semana pasada, nosotros decimos, hubo una omisión maliciosa en la declaración de sus bienes, en las declaraciones juradas, en esta también, porque de acá al 31

En esta también, porque de acá al 30. Que por eso fue la denuncia que hicimos el día viernes de la semana pasada. Nosotros decimos, hubo una omisión maliciosa en la declaración de...

Denuncia que hicimos el día viernes de la semana pasada, nosotros decimos, hubo una omisión maliciosa en la declaración de sus bienes, en las declaraciones juradas, en esta también, porque de acá al

cuestión, que por eso fue la denuncia que hicimos el día viernes de la semana pasada, nosotros decimos, hubo una omisión maliciosa en la declaración de sus bienes, en las declaraciones juradas. En

Nosotros decimos, hubo una omisión maliciosa en la declaración de sus bienes, en las declaraciones juradas, en esta también, porque de acá al 31 de julio es probable que también vuelva a presentar alguna rectificación.

0: Bueno, estamos empezando esta nueva hora. Seguimos con la temática de abordar la verdad. ¿Cuánta verdad nos hace falta en este país? Desde como nos han contado la historia hasta el día a día, hasta las relaciones, los vínculos, la verdad a veces hasta con uno mismo. Como el juez a la verdad, reza la canción, así se titula, y canta Sandra Mianovich. Retomamos, después de este ratito, de este paréntesis de dispersión necesaria, la conversación con Héctor Mucio, que es experto en seguridad, sobre este tema que tiene que ver con una medida que se conoció por parte del gobierno y que autoriza por primera vez en la historia a que soldados, suboficiales y oficiales se desempeñen en tareas privadas como complemento a sus ingresos porque son muy bajos. Entre las tareas habilitadas figuran conductores de aplicaciones de transporte, repartidores de comida o vigilantes de seguridad. La ley no permite que sean vigilantes de seguridad. O sea que acá ya hay, como tantas otras veces, una pifiada legal del gobierno. Bueno, Héctor, fui una y otra vez tratando de reflexionar con usted, le pregunté si esta medida no era peligrosa. Usted me dice, no, mire, el peligro, y tiene razón, lo reportan los delincuentes. Pero al peligro que yo me refería es a este. Un militar que llega el día 15 o 16 o 18 del mes y el sueldo no le alcanza más, porque no llega ni siquiera a ser pobre, menos que pobre, y tiene un arma en la cintura. ¿La desesperación no puede ser mala consejera y lo lleva a cometer un error?
1: No, en absoluto, no, la verdad que no coincido con esa apreciación, lo digo con todo respeto.
0: No es una apreciación, es una pregunta, entiéndase bien, por favor.
1: No, tampoco comparto, si fuera una pregunta abierta, una pregunta redonda, tampoco la comparto, teniendo en cuenta lo siguiente, que ser pobre no hace al ser delincuente, la marginalidad tal vez convierta a esa persona delincuente, y acá tenemos que hablar de ética profesional, sino para qué serviría la ética profesional, ¿no? También la determina cómo debe actuar un profesional en una situación determinada. Entonces, si la ética es la disciplina filosófica que estudia el bien y el mal, parece que la relación con la moral y lo contemporáneo
0: Redundaría
1: a Aristóteles, ¿no? Que lo humano es lo bueno y lo malo para el hombre.
0: No, está bien.
1: No podemos generalizar de esa manera.
0: No estoy generalizando, y me parece que usted no está queriendo entender. Yo le hice una pregunta, y ¿sabe qué? Estoy para preguntar. No generalizo, no afirmo. Nada. Pero sí le voy a dar un dato que por ahí nos va a permitir seguir abordando el asunto. Por primera vez, las autoridades ya no civiles castrenses están alarmadas por el creciente número de efectivos que optan por abandonar la carrera castrense para ir al sector privado o la cantidad de efectivos militares vinculados a delitos. Entonces, la pregunta no es tirada de los pelos, surge de la realidad.
1: Claro, estoy de acuerdo, pero justamente la realidad es el resultado de la acción de la mala praxis,
0: Tirada de los pelos, surge de la realidad.
1: Claro, estoy de acuerdo, pero justamente la realidad es el resultado de la acción de la mala praxis, de las políticas públicas que se vino llevando durante décadas con las Fuerzas Armadas y de Seguridad. Por eso considero que las personas del bien, hombres y mujeres de una institución armada o de seguridad, pueden pedir la baja e irse a trabajar a la actividad privada porque ellos no remuneran más. Es lógico, es razonable, pero tampoco es me parece a mí. A mí me parece que esas personas no van a poner el valor de lo que todo lo que aprendieron porque tienen un arma en la cintura y van a salir a cometer un delito.
0: No, yo por eso hablé prudentemente de que a veces la desesperación puede ser mala consejera y te puede tentar a hacer algo equivocado. Le pregunto para finalizar, a ver si usted tiene el dato. El ex jefe del ejército, Milani, fue el que encendió las alarmas y denunció que el 75% del personal militar está por debajo de la línea de la pobreza. Cada vez son más los militares que abandonan, o sea, ya no por una cuestión de vocación, sino por una cuestión de que no pueden sostener a sus familias. Y el dato es que el salario militar perdió entre un 30 y un 40% de su poder adquisitivo, que el presupuesto vinculado al área de defensa es el más bajo de la historia, pero este gobierno compra aviones, tanques y no sé cuántas otras cosas. O sea, parece como que no es compatible una cosa con la otra.
1: Sí, la verdad que desconozco lo que ha dicho el general Milani. Usted sabe, yo soy, no soy experto en defensa, sino en seguridad, soy licenciado en seguridad y magistrado en seguridad pública, pero la verdad que desconozco el presupuesto que tienen las Fuerzas Armadas. Entiendo que todos deberíamos ganar mejor, todos, los maestros, que nos llevan a una futura vida mejor si nos educamos, si nos enseñan mejor, los médicos, los policías, los militares, todos deberíamos ganar mejor, pero estamos en un país pobre, ¿no? Empobrecido por las malas políticas públicas que se vienen tomando durante décadas. Por eso insisto en eso, que no es un problema de estos dos años y medio de esta administración, sino de
0: le voy a hacer de le voy a hacer una última pregunta. Esta última decisión que tomó el gobierno, dándole la razón sobre la cantidad de políticas, malas políticas públicas, y no solo para con los militares, mala política pública para con los jubilados, los maestros, los médicos, los trabajadores en su conjunto, mala política pública en términos generales que exceden este gobierno. Pero estamos hablando de este gobierno y de lo que este gobierno acaba de terminar. ¿Esta última medida es una buena, forma parte de una buena práctica de política pública o es una mala práctica de política pública?
1: Son decisiones, las decisiones se toman con creatividad y con innovación y para después ver el resultado de
0: la pregunta es otra, ¿es buena o es mala? No estoy diciendo si es creativo o no. La pregunta es, ¿buena o es mala esta iniciativa?
1: Claro, pero en esta ecuación que yo le mencionaba de creatividad más innovación, el resultado de efectividad lo vamos a ver más adelante. No lo podemos hacer un balance en dos años y medio de esta administración, sino como echarle la culpa de la chusa porque causa la oscuridad, porque el animal sale de noche, ¿no? Es imposible poder determinarlo ya.
0: Le mando un saludo. Muchas gracias.
1: Un fuerte abrazo, Jorge, a disposición.
0: Adiós.
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0: paciencia y el tiempo no bueno. Sabe. Hoy juega la selección argentina. Bueno, antes que nada le quiero agradecer mucho a, me acaba de decir Lucio, alguien que nos ayudó un montón, a Chango Parpade, porque, a ver, Estados Unidos, Kansas, es una fiesta de argentinos, yo no lo puedo creer. Y tenemos la chance de hablar con alguien que nos va a permitir palpitar esto, Dustin Luque, o Luke, está allí, es el gringo más argentino de todos, así me lo han presentado. Dustin, ¿estás ahí? Buen día. ¿Dustin? ¿Dustin? Bueno, vueltita de página, dale, y seguimos.
1: Vas a verme llegar, vas a oír mi canción, vas a entrar sin pedirme la llave.
0: Dustin, ¿me escuchás?
2: Hola, hola.
0: Sí, Dustin.
2: Hola, hola, ¿cómo andás? ¿Todo bien?
0: Muy bien, muy bien.
2: Ahora sí.
0: Ahora sí. Bueno, genial, perfecto. Muchas gracias por atendernos. ¿Dónde estás ahora exactamente?
2: Acabo de llegar a Kansas City hoy a la tarde. Manejamos desde Dallas. Estamos haciendo base en Dallas. Llegué con mi gente hace 4 horas.
0: Bueno.
2: Kansas City, una locura. Acabamos de ir al banderazo. 3.000 personas.
0: ¿En serio me decís?
2: Una cosa de locos. De repente apareció Argentina en Kansas City, en
0: Shockland. Claro, porque hasta ahora la presencia argentina era, o sea, se sentía, pero como te diría yo, aislada, ¿no? Ahora, las imágenes muestran, y vos nos estás trayendo de primera mano, que lo que hoy pasó fue impresionante, sorprendió a selecciones de otras partes del mundo.
2: No, es como que, ¿viste cómo es? Como que llegás acá, decís, nadie local lo puede creer. Pasaba mi gente, los yanquis, y miraban y decían, ¿qué es esto?
0: Claro.
2: Pero es como que es muy lindo porque por fin, como que en mi propio país, la gente me empieza a entender, como que, claro, entiendo la locura que te encanta de Argentina, como que es hermoso.
0: Escúchame, ¿vos te definís como el gringo más argentino de todos?
2: O sea, yo conozco muchos yanquis, gringos. Yo siempre me auto llamo yankee. Argentinizado. Quizás yo fui uno de los pioneros, quizás en las redes y todo. Hoy en día hay un montón. Me encanta, me vuelvo loco. O sea, se nota que es como que sí, el mundo empezó a darse cuenta que es por ahí.
0: A mí me gusta mucho cuando Luciano me trajo tu historia. Hay algo que a mí me encantó de tu propuesta, que es el lema. Este lema que dice, más puentes, menos muros.
2: Eso, me encanta, sí.
0: Ojalá el mundo entero lo leyera el lema, ¿no? Y lo pudiéramos practicar.
2: No, es lo que... Es mi propósito en esta vida. Yo, después de viajar, evolucioné un montón como ser humano. Empecé a entender muy bien qué era mi propósito en la vida y es unir la gente. Es mostrar lo lindo que es y bueno, yo tuve la oportunidad de viajar y conocer tanto a Argentina y hasta cierto punto me siento como argentino.
0: Claro.
2: Entonces, escúchame, yo trato de compartir con todo el mundo y unir puentes.
0: ¿Te sentís tan argentino que en Miami organizás mateadas? O sea, explícame cómo hace un yankee para entender la mateada. ¿Cómo se lo explicás?
2: Claro, porque ellos me miran y dicen, ¿qué estás tomando? ¿Qué es eso?
0: Bueno.
2: No, yo les digo como que mirá, es como... Y bueno, yo tuve la oportunidad de viajar y conocer tanto a Argentina y hasta cierto punto me siento como argentino.
0: Claro.
2: Entonces,
0: escúchame,
2: yo trato de compartir con todo el mundo y unir puentes.
0: ¿Te sentís tan argentino que en Miami organizás mateadas? O sea, explícame cómo hace un yankee para entender la mateada. ¿Cómo se

0: genera unidad. Nada, a mí me encanta. Yo empiezo mis días, todos los días empiezo con mates.
1: O sea que vos, digamos, hay un rato del día que no sabés si sos norteamericano o argento. No está bien claro eso.
0: A veces, mira, justo estábamos hablando con los chicos hoy sobre ese tema, que a veces me juega en contra. Porque si alguien dice, ah, es un argentino, ¿cuál es la gracia de esto? No entiendo. No, mi primer idioma es inglés, soy el único de mi familia que habla castellano. Y nada, como que Argentina me llamó y llegué y dije, acá me quedo.
1: Bueno, el amor a la Argentina, vos que sos, porque tengo que decirle a los oyentes, a pesar de que habla un perfecto castellano, es norteamericano, y como él suele definirse, es el gringo más argentino de todos, porque lleva la pasión argentina, no solo por la selección, sino por muchas costumbres nuestras. De hecho, perdóname, si yo mal no recuerdo, vos no recorriste la Argentina de la Quiaca a Ushuaia.
0: Sí, viajé todo el país. Todo el país. Fue hermoso. Vi todo lo lindo que es este país, lo que es Argentina.
1: Uh-huh. ¿Y por qué te gusta tanto la Argentina? No me refiero a la geografía, sí me refiero a nosotros, a su gente.
0: Yo creo que arranca por un lado de lo desinhibidos que son, ¿no? Como son genuinos. Siempre me invitaban, siempre me mostraban, y cada vez que yo mostraba interés, como que me generaban más cosas para conocer y hacer, y me pareció muy lindo. Y volviendo a esto de más puentes, menos muros, los argentinos son una mezcla de culturas, y se nota ese lado italiano, ese lado de todo un poco de Europa, de todo un poco de Latinoamérica, indígena, y a mí me encantan las mezclas.
1: Bien.
0: Al llegar, y bueno, el asado, el vino, el mate, el beso, el abrazo y el ajite, me encanta.
1: Bueno, escúchame, por ahí cuando volviste a Estados Unidos, viste que acá somos muy besuqueros, aún entre hombres, y hay países, hay sociedades donde eso se entiende mal.
0: Sí, no, de hecho fue una lucha propia, ¿no? Como que al principio yo dije, ni pedo, ¿no? No voy a saludar a otro hombre así, tocar mi cachete con su cachete, no, jamás. Ajá. Pero bueno, como que después uno se acostumbra a eso, y como que me considero aún más cariñoso, abierto a dar un abrazo. Está bien.
1: Bien. Ahora, viste que veamos todo, pongamos todo sobre la mesa. Por un lado tenemos esas cosas buenas que vos percibiste y que disfrutás, y por el otro lado, viste, como se dice acá, somos medio creídos, cancheros, prepotentes. Viste que hay lugares del mundo donde no nos quieren un poco por eso. No digo que sea así tal cual, pero es lo que nos reprochan. ¿Vos sí, eso lo percibiste o te contagiaste? ¿Cómo fue?
0: De todo un poco. O sea, sí, yo lo veo. Obviamente la gente de Buenos Aires, los porteños, lo llevan aún más, ¿no? Pero creo que es ese lado italiano, bueno, no es latino, es italiano, y como que es más cara dura, más como su forma de expresarse y acercarse a la gente. Y los que no entienden cómo devolvérselo, se quedan así como un poco quizás ofendidos, pero no, hay que saber cómo tirárselo al argentino y te va a querer aún más.
1: Escúchame, Dustin, y para terminar, en definitiva, vos estás en Kansas, que es donde está la selección, donde juega la selección dentro de algunas horas. Protagonizaste el banderazo, acabás de decir que eran 3.000 argentinos. Es un montón de gente, teniendo en cuenta la situación económica que vive el país. Pero contame un poquito de ese banderazo, de ese clima, si aparecieron los jugadores. Dame un poquito de eso que te emocionó tanto y que viviste.
0: Ah, bueno, yo... De hecho, como llegamos justo durante el atardecer, la hora dorada, que era un parque enorme con una fuente también enorme en el medio, y directamente veías esas banderas ahí sentadas, así flameando, y la gente gritando, saltando, y todo el mundo unido por el fútbol, por lo que es una cultura mundial, y para... Y la pasión, y como que se siente, se nota, y todos lo que a mí más

0: encanta es como que con el fútbol y la hinchada, como que todos se mezclan y todos son unidos.
1: Sí, escúchame.
0: No hay nada más lindo que eso.
1: Y no te robo más tiempo. ¿Apareció algún jugador de la selección?
0: Yo no vi ningún jugador de la selección, la verdad. No sé si llegó un jugador de la selección. Creo que no, pero bueno, eran 3.000 personas, entonces imagínate.
1: Alta fiesta se armó ahí, ¿no? Alta cumbia hubo.
0: ¡Uf! Y va a haber alta joda después del partido también, porque nosotros estamos organizando alta joda fest, así que imagínate.
1: Bueno.
0: Es un teatro de 100 años, entran 2.000 personas y... Bueno, hay tantos argentinos acá que después del partido van a decir, ¿a dónde vamos? Y alta joda.
1: Bueno, escúchame, te mando un gran abrazo. Te vamos a estar llamando como una especie de improvisado corresponsal, lo haces muy bien. Y mandale un saludo grande al Chango Parpade que nos ha ayudado un montón. Perdón, Pargade que nos ha ayudado un montón, ¿sabés?
0: Sí, obvio, a Chango lo queremos un montón.
1: Bueno.
0: Te mando saludos para él.
1: Bueno, te mando un gran abrazo y te estaremos llamando, Dustin,
0: Muy bien, cuídate, un placer.
1: Un placer, adiós.
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Uy, ¿se acuerdan de Karina, la princesita, la ex esposa del Kun Agüero? Nada es para siempre. Está cantando Karina con Mex Urtiz Berea. Qué lindo suena esto. Dale, escucha.

0: Muy lindo canta la princesita, Karina. Bueno, señoras y señores, díganle a Dorni que nada es para siempre. Él pensó que la joda iba a ser para siempre, que la plata negra iba a ser para siempre. Se acabó. Todos los que están en el poder se olvidan de esto, que nada es para siempre. Se ceban y llega un punto que se caen como piano. Bueno, el gobierno está pensando que sostener a Milei cada vez le cuesta más, pero el que está más empeñado en sostenerlo a Milei es el presidente y es Karina Milei. Es como la mayoría de ustedes dicen, debe ser por lo que sabe y también porque el tema Libra, que es donde se sospecha empieza a venir la plata sucia, espuria, lo tuvo desde el minuto uno a Adorni. Con lo cual, digamos, ¿cuánto sabe Adorni? Tenerlo cerquita por ahí es más seguro. Pero, Adorni, nada es para siempre. Entonces, más allá de que ustedes me escuchen a mí, miren, vamos a ver. Opinión de Antonio Laje, Nelson Castro, Mercedes Ninzi y Babi Echecopar. Todo pegadito, distintas opiniones. Recuerden que Adorni trabajó con Babi Echecopar. Bueno. También están los que al principio bancaban todo y ahora se van dando vueltas como una media. Bueno, pero escuchemos estas opiniones.
1: Hay algo que para mí es todavía más grave. Yo no soy ningún chorro. Trabajé siempre en la actividad privada. ¿De quién es el dinero de los impuestos que no pagaste? ¿De quién es? Cuando yo no declaro y no pago impuestos, ¿me estoy quedando con dinero que no es mío? ¿O yo estoy equivocado? Cuando yo me quedo con dinero que es de impuestos, me estoy quedando con dinero que no es mío. A vos te puede no gustar, a nadie le gusta pagar impuestos. Pero esta es la sociedad donde vivimos y estas son las reglas. ¿De dónde, de quién es el dinero que vos no pagás de impuestos? Es del Estado, es decir, es mío también, es de todos nosotros. Cuando alguien se queda con algo que no es suyo, está robando. No te gusta la palabra chorro, poné el ladrón, pero no empecemos a dibujar las cosas. Una persona que evade es un ladrón.
2: Es tremendo estar en manos de mentirosos y delincuentes, ¿no? Es decir, Adorni, un mentiroso, un delincuente, un evasor. El jefe de gabinete de gobierno que debe, entre otras cosas, encargarse, observar, de hacer cumplir la ley, es un evasor y un mentiroso. Y ahora sabemos que el presidente también es un mentiroso. Porque ayer Adorni dijo, bueno, pero el presidente... Milei había dicho, he leído, leyó, no, confío en mí. Lo importante es lo que sea nuestra actitud de coherencia y de ecuanimidad. Y por supuesto hay que decirle al gobierno, una vez más, que la enorme cantidad de periodistas que informaron sobre esto no mintieron, dijeron la verdad. Los que mintieron fueron los del gobierno, empezando por Adorni. Un delincuente y un mentiroso. ¿Puede ser jefe de gabinete de un gobierno alguien con estos atributos?
3: Sí, qué lástima que no viene acá, Adorni. Yo lo agarraba, ¿sabés qué? Así, y le empezaba a grabar todo. La misma vida, que los funcionarios deben tener la misma vida que tenían antes de asumir.
4: Viene acá al canal.
3: Perdón, antes de asumir este señor, porque yo tengo amigas y amigos en común con el periodista, me contaban que no tenía plata para pagar una comida en un restaurante de medio pelo. O sea, no tenía un peso. Y mirá la vida que se dio.
5: No lo puede demostrar. Y le digo más, le puedo cantar el retruco. Porque cuando Adorni venía a laburar con nosotros, no tenía una moneda. Y venía a laburar porque tenía que pagar la cuota del departamento. ¿De qué $500,000 de mierda me estás hablando? Eras un laucha que no tenía una moneda. Y tu mujer tenía todos los dientes torcidos y no tenía una moneda. ¿Qué coach on call? ¿Qué te pasa? Acá se cree que somos todos pelotudos. Y va al canal que le van a preguntar lo que quiere escuchar y algún boludo va a decir, viste que mostró los papeles. Chicos, es un mentiroso. Es un embustero. Lo agarraron por pelotudo.
0: Bueno, una de las ideas trastornadas que están pensando para darle salida a Adorni, elegante, es mandarlo a un consulado. O sea, una especie de un exilio elegante. ¿Y por qué un consulado y no una embajada? porque si va a una embajada, tiene que tener la aprobación del Senado. En cambio, si va a un consulado, basta con la firma del presidente y del ministro de Relaciones Exteriores. No sé si esta idea va a prosperar, pero es lo que en las mentes de quienes gobiernan circulan como ideas. Alguna lógica tiene, porque el ministro de Relaciones Exteriores, que tiene que firmar para que Adorni se vaya, quiere ser jefe de gabinete. O sea, se lo sacaría de encima elegantemente, lo disfrazaría como una supuesta solución. Pero ¿podría Adorni representar al país con los antecedentes que tiene en cualquier lugar del planeta? Yo creo que no. Pero escuchen ustedes, porque esto pasó bastante de largo, el día que un periodista gallardo en la Casa de Gobierno le dice: escúcheme, Adorni, usted los papeles que presentó son toda una cosa rara. Por ejemplo, no estaba la casa. Escúchenlo, Adorni.
4: ¿Qué dijiste en mis declaraciones juradas?
6: Yo dije que su declaración jurada no figura, por ejemplo, la casa que está en Exaltación de la Cruz.
4: Bueno, que vos tengas una lectura incorrecta de declaraciones juradas, tiempos y diferentes organismos, es un tema tuyo, Gallardo. Está, todo lo que tiene que estar declarado está correctamente declarado en cada uno de los organismos. Que vos no lo comprendas, yo no puedo hacer nada. Está todo impecable. Lo demás son conjeturas tuyas en las que yo no voy a entrar. Ni ahora, ni nunca, porque tampoco lo he hecho antes.
0: Ahora, una semana después de haber dicho esto, va a la televisión, a La Nación Más, un canal amigo para el gobierno, y ¿qué dice en La Nación Más? No, bueno, resulta que no. Yo, había cosas que no declaré. O sea, no estaba todo perfectamente declarado. Es el mismo tipo que en la Casa de Gobierno, el lugar donde está la oficina del presidente, mintió descaradamente. Por eso, y para redondear este momentito, un poco de humor. Se han hecho tantos memes, tantas cosas sobre Adorni, que a alguien se le ocurrió esta canción.

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3: No, no seas tan cruel, Ariel. Vos no. Ya bastaba con la canción de Manuelito, ¿eh? Bueno. Pero está buena esta canción. Que puede cuajar. Bueno, Adorni se mandó tanta macana que no sé cuántas canciones le cuajan. Luciano, ya estoy con los oyentes. No me ponga cara de traste, Luciano. Bueno, 44 73 1268 51 22 6332. Buen día, ¿quién habla?
4: Sí, buenos días. Habla Beatriz de la ciudad de Salta.
3: Bueno, Beatriz.
4: Señor Jorge Pizarro.
3: Bienvenida. Sí. Bienvenida.
4: No lo podía encontrar y ahora por casualidad lo encontré. Y eso quiero saludarlo y darle la bienvenida a esta altura a Irnesa Radio. Me encanta, lo felicito por esas palabras que da al comienzo, que llegan muy profundo y yo creo que a varios les va a tocar todo lo que usted dice. Así que lo felicito, señor Jorge Pizarro.
3: Bueno, bueno.
4: Quería saludarlo nada más y darle la bienvenida para mí.
3: Bueno.
4: Le agradezco mucho todo lo que está haciendo. Y el gobierno, por Dios, que lo que nos está haciendo, dentro de poco va a andar hasta descalzo. Y parece que eso es lo que quieren. Uh-huh. Es así, ¿no?
3: Le mando.
4: Porque sí. Los jubilados estamos en bancarrota. Lo que tengo que comprar de medicamento es muchísimo. Y ahora fui a retirar la insulina y no está registrada. Así que tengo que ir a hacer papeles de nuevo para poder conseguir la insulina. ¿Qué le parece a usted?
3: Un espanto.
4: Así como me hacen a mí, le hacen hasta los discapacitados. No, acá está todo mal, mal, mal. Bueno, don Jorge Pizarro, me alegro mucho de haberle escuchado, así que tenga usted un bendecido día.
3: Le mando un cariño grande y gracias por su afecto y lamento mucho que tanto usted como tantas otras personas mayores tengan que estar viviendo una situación tan desgraciada. Que Dios la bendiga, señora, gracias. 4473-1268 51-22-6332 o este número de WhatsApp, Luján.
5: El 1123-660710, que tiene doble función, llamadas y mensajes de textos.
3: Bueno, estuvo bastante mal, y era de esperar, este feriado en cuanto al movimiento turístico, ¿no? Contame, dame una referencia y ya saludo a los
5: oyentes. Estuvo flojo. Sí, el turismo nacional registró su menor movimiento de todo este año con 1 millón de viajeros locales. Esto se registró en este último feriado, paso a la inmortalidad del general Martín Miguel de Güemes, que registró este menor movimiento turístico en lo que va de este 2026. Algunos factores del bajo movimiento son, por ejemplo, la coincidencia del inicio del Mundial de Fútbol 2026, que desalentó los viajes familiares largos, el clima invernal y las lluvias tempranas que afectaron la demanda del último momento y el menor poder adquisitivo de las familias. Y la gente bajó, por ejemplo, a 2 noches en algún lugar.
3: Claro. Igual te digo, el Mundial, el que se quedó acá, lo puede ver en Mar del Plata, en Córdoba o en la Ciudad de Buenos Aires o en Morón, si vive en el conurbano. Claro. O sea, esa causa, la del Mundial, yo la desestimaría. Me quedaría con la última causa, que es la falta
5: poder
3: de
5: poder adquisitivo.
3: Claro, ni más ni menos.
5: Claro.
3: Porque el dato que estás dando, o sea, que el tiempo de permanencia bajó a 2 noches.
5: Claro.
3: Bueno, en un fin de semana de 3 días de feriado, que vos te quedes 2 noches y prácticamente...
5: Es lo normal.
3: Claro. Bueno, buen día. ¿Quién habla?
6: Buen día.
3: Sí, ¿quién habla?
6: Antonio de 11,
3: bueno,
6: Jorge.
3: Antonio, lo escuchamos con atención.
6: Sí, estaba escuchando a este jefe, comisario, no sé qué es, que directamente no defendió al gobierno, no a su camarada, que es los policías, los que menos ganan, los que están en un estado de pobreza. Qué raro, ¿no? me gustaría que un día le pregunten cuánto gana los jefes y que muestren el recibo del sueldo, porque cómo no van a defender a los policías que ganan dos mangos.
3: Sí, y a mí también me llamó la atención, pero bueno, respeto, es la opinión del entrevistado, como su opinión es otra, o como la mía puede ser otra.
6: Claro, pero habría que preguntarle por qué defienden tanto al gobierno, que es poco. Ellos deben ganar muy bien, no sé si con un sueldo en negro, pero deben ganar muy bien para que estén tan tranquilos.
3: Todo el escándalo de Adorni ha desnudado también la posibilidad de sueldos en negro, como hubo durante el gobierno de Menem, o plata de la CIDET. Igual todo esto es irregular. Todo esto es irregular.
6: Sí, sí, no, pero los servicios de inteligencia son los que dominan esto. Y también me llamaba la atención, como este comisario, no sé qué lo que es, es lo mismo que el Congreso, diputados y senadores. Ellos se aumentan un sueldo muy tranquilo y después hacen todo un circo a favor de los jubilados, de los trabajadores. Todo verso. Ellos mientras ganen bien, ¿qué mierda les interesa el jubilado, los discapacitados? No les interesa nada. Es muy individualista este país. Creo yo.
3: Le mando un abrazo. Gracias por participar.
6: Muy amable. Gracias por escucharme.
3: Muy amable. Muchas gracias. Bueno, la CGT está preparando un plan de lucha escalonado. No, sí. ¿Luján?
5: Sí, implementa unas semanas de protestas escalonadas como su nueva estrategia para enfrentar la reglamentación de la reforma laboral del gobierno de Javier Milei.
3: O sea, no iría al formato de paro general, sino esta actividad, otra actividad.
5: Claro. Esta alternativa busca sostener la presión política y gremial de forma prolongada sin recurrir de manera inmediata a otro paro general de actividades. Algunos puntos claves de esta estrategia sindical. A ver, la idea consiste en coordinar medidas de fuerza sucesivas entre diferentes sectores: industria, transporte, puertos, alimentación y medios para mantener el conflicto activo durante varios días.
3: Claro.
5: Los dirigentes.
3: O sea, un día te para la industria metalúrgica, otro día te para el transporte, otro día te paran los docentes. O sea, el país, en lugar de andar, gira con una rueda que no es redonda, sino es cuadrada.
5: Claro, que toman como referencia esto del modelo de Francia contra la reforma jubilatoria de Emmanuel Macron. Entonces, se va a iniciar una ronda de consultas sectoriales para analizar este impacto técnico y legal de la reforma laboral. La primera reunión va a ser este miércoles 17 de junio y la semana del 22, o sea, sí, esta semana también. Bueno, van a estar en reunión.
3: Perfecto. 4473-1268, 5122-6332. Después usted me explicará cuál es la moda esta de pintarse dos de las cinco uñas. Después me lo cuenta. Buen día, ¿quién habla?
7: Hola, Daniela, Jorge, ¿cómo estás?
3: Bien, Daniela, bienvenida.
7: Bienvenido, bien.
3: Bueno,
7: bien.
3: Contanos.
7: Sí, lo que veo del país, la verdad que bueno, está lo veo muy abandonado. Por otro lado, el caso de Adorni, bueno, no puede ser que un funcionario haya llegado con un cierto capital y después.
3: Escúchame.
7: Es incompatible con.
3: Sí, es 775% aumentó su patrimonio.
7: Claro, es incompatible con la función pública y bueno, es un delito, ¿no es cierto? Es obviamente que la justicia tiene que tomar cartas en el asunto y bueno, y poner el ojo ahí y observar lo que está pasando, sí, porque es una incompatibilidad de funcionario público.
3: Ayer ¿no es sí. Pablo Dugan explicó. Primero, la semana pasada la Policía Federal terminó de abrir un celular donde habría mucha evidencia del supuesto contrato donde, para hacer toda la maniobra Libra, habrían pagado 5 millones de dólares. Y lo que Dugan ayer explicó es que el fiscal Policita ya tiene el ruteo de cómo de una billetera virtual innominada salieron 100 mil dólares a una billetera virtual nominada.
7: Entiendo.
3: Si establecen la vinculación de ella, de esa billetera virtual nominada con Adorni, ahí ya habría $100,000 que podrían probar. Pero
7: claro,
3: bueno.
7: Claro, es un delito, ya está aprobado el delito.
3: Sí, ¿cierto? Pero más allá de eso está la consideración pública. Hoy nadie le cree nada. Y si no le crees, ¿qué respeto le podés tener? ¿No?
7: No, es una vergüenza, aparte con todas las necesidades que está pasando el país, hay que poner muchas cosas en marcha, y bueno, y el Estado se está corriendo cada vez más, y vos sabés que cuando el Estado se corre, ahí empiezan a aflorar los problemas, a ver cada vez más problemas sociales.
3: No, pero cada vez aparecen más denuncias de corrupción. Ahora hay una denuncia por 400,000 millones de pesos, que sería la plata que desapareció o que no se usó en la vialidad nacional, es decir, para arreglar las rutas. O sea, todos los días es un escándalo nuevo que aparece.
7: Claro.
3: Muy difícil sostener. Pero Milei, viste que lo sostiene Adorni y dice que es honesto, qué sé yo, bla, bla, bla. Bueno, qué sé yo. Vamos a ver cómo sale.
7: Sí, es la justicia, lo tiene que investigar, tiene que poner las cartas en el asunto y bueno, investigarlo y obviamente que se consumó un delito, ya las pruebas están y bueno, y la justicia tiene que investigar y bueno, ya están todas las pruebas y obrar en función a eso.
3: Decime, para terminar, ¿qué edad tenés vos, Dani?
7: Yo tengo 40.
3: 40. Ah, no, porque tenías voz de más joven, pero bien, bien.
7: Sí, bien.
3: Bueno, te mando un
7: cariño. Sí, bien. Y por otro lado, bueno, espero que el peronismo se una, se pongan de acuerdo, puedan hablar de todos los cuadros más importantes del peronismo.
3: Está complicado.
7: Conversar
3: eso.
7: Sobre el proyecto de país que quieren encarar, que se va a venir a futuro. Y bueno, desde mi humilde posición, ¿no es cierto? Esa es mi opinión.
3: Está complicado eso, lo del peronismo, todavía no se están pudiendo poner de acuerdo. Che, te mando un abrazo, Dani, gracias.
7: Bueno, gracias, chao.
3: Un cariño, adiós.
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0: Canta Ricky Martin, Ricky Martin, tu recuerdo. ¿Cómo es la onda esa de pintarse dos de las cinco uñas?
1: Falta de tiempo.
0: Pero para eso no te hubieras pintado ninguna.
1: Escúchame, si es te verdad, falta... pero bueno. A veces llego acá y Lucho me ve que me estoy repasando las uñas y me dice, él me encanta, me dice. Bueno. Pero bueno, hoy no llegué a terminarlas.
0: Llegó a dos.
1: Sí, llegué a dos.
0: No, digo, por ahí... Sí.
1: Era una moda, decís...
0: Como yo estoy rodeado de personas muy jóvenes, digo, por ahí es una moda que se me escapa.
1: La moda también puede ser que me pinte dos dedos de negro y los otros tres, por ejemplo, de otro color, que también lo suelo hacer. Bueno. Pero ahora no, me pinté dos solito porque no tuve tiempo.
0: Bueno, menos mal que hay personas que valen la pena conocer, que hay buena gente. La historia que les voy a contar ahora, cuando la leíamos con Luciano, dije, che, pucha, quiero conocer a este tipo. Ojalá haya más Juancitos. Juan Kurtzesman está en línea. ¿Cómo estás, Juano? Buen día.
2: Hola, ¿cómo va? Encantado.
0: No, gracias a vos, che, mil gracias por atendernos, pero especialmente gracias por lo que haces. Y ahora vamos a empezar, no, yo te agradezco, ahora vamos a empezar a conocer, ¿cuántas provincias visitaste?
2: Visité las 23 provincias en 23 días, una provincia por día, así que todo el país recorrido.
0: Pero, ¿cómo hiciste para ¿cómo hiciste para hacer una por día, una provincia por día? ¿En qué ibas?
2: Un kilómetro logístico, fui en la camioneta de mi viejo, hicimos 15.000 kilómetros y, bueno, juntamos más de 15.000 platos de comida.
0: Claro, porque la idea de esto, Juan, es que a vos se te había ocurrido donar 15.000 platos de comida, ¿es eso?
2: Sí, mi idea era juntar la mayor cantidad de platos de comida posible para los bancos de alimentos de Argentina, que hace un laburo tremendo, recuperando alimentos que se iban a tirar y donándolo, o sea, bueno, donándolo no, y distribuyéndolo en los comedores que lo necesitan.
0: ¿Me escuchás?
2: Te escucho. Entonces, ellos, bueno, clasifican los alimentos, los rescatan y los entregan en comedores que lo necesitan.
0: Sí. Y vos, esto surge de una iniciativa tuya a partir del lugar donde estudias. ¿Dónde estudias y qué estudias?
2: Estudio en Tether, la universidad más innovadora del mundo en negocios, donde cada semestre viajamos a un nuevo país a hacer un nuevo negocio. Y estaba yéndome a Ghana a hacer una ONG y digo, che, está buenísimo hacer una ONG en África, pero en Argentina tengo que ayudar.
0: Claro, o sea... En África hay hambre, pero en la Argentina también. Eso es lo que vos viste.
2: Claro, exactamente.
0: ¿Qué edad tenés, Juan?
2: Tengo 20 años, cumplido hace poquito.
0: 20 años. O sea que, indudablemente, esta cuestión de estar atento a la necesidad del otro, a ser generoso o solidario, esto indudablemente lo tuviste que haber mamado en casa, papá y mamá.
2: Sí, por suerte sí, mi viejo siempre ha sido muy generoso y siempre han ayudado mucho al resto del mundo y bueno, me he inspirado de ellos.
0: Ajá. Igual vos, por el lugar donde estudiás y por la carrera que elegiste, o sea, vos estudiás en un lugar que te entrenan para hacer negocios en distintas partes del mundo, sos un poco un traste inquieto, estás unos meses en un país, no sé... qué sé yo, por ahí, si yo mal no recuerdo, viviste en Dubái, pero también viviste en la India.
2: Totalmente cool inquieto, o sea, he vivido en 7 países ya con 20, la verdad que me ha cambiado mucho la perspectiva de la vida, viví en Dubái, India, Singapur, Malasia, Ghana, y ahora voy a vivir a Nueva York dentro de poco.
0: Ajá. ¿Y por qué te ocupás del que sufre o del que necesita? Si, digamos, tu mundo...
2: He sido
0: tu mundo...
2: afortunado, mi vida. Siento que tengo que devolver un poco.
0: Uh-huh. O sea, vos a los 20 años decís, la vida, Dios, o en lo que vos creas, ha sido muy generoso conmigo, yo tengo que hacer algo para retribuir todo lo que he recibido.
2: Totalmente. O sea, en la universidad que entré, que se llama Tether, fui el primer argentino en entrar, becado, si no hubiera sido impagable, y... La verdad que he tenido muchas bendiciones en mi vida. Y está bueno poder, con mi esfuerzo, ayudar a la gente que lo necesita.
0: Ahora, igual no es que vos tengas una vida fácil, porque en la India, ayúdame, vos vivías de vender chocolates y en Dubái...
2: Sí, vendía chocolates. En Dubái también vendía productos para dormir. O sea, en cada lugar tenía que hacer...
0: ¿Tenías que hacer?
2: Tenía que hacer algo complicado, pero bueno, son formas de salir de zona de confort, que creo que estoy en la edad perfecta para hacerlo y seguir aprendiendo.
0: ¿Y qué dice papá y mamá de este hijo tan particular?
2: Están muy contentos, orgullosos. Bueno, ellos me bancan siempre en todas, así que estoy muy agradecido también.
0: Bueno, y vos, entonces, recorriste las 23 provincias, lo hiciste en 23 días y lograste entregar los 15.000 platos de comida.
2: Los platos de comida se encargan los bancos de alimentos de Argentina, porque las donaciones iban directo para ellos. Y bueno, logramos juntar una gran cantidad. Y lo que estoy muy contento hoy es que logré entregarle la bandera a la selección. La bandera es una bandera que fue firmada por referentes de todas las provincias, como Di María, Nico Sánchez, Los Nocheros, Jero Aria, el campeón del mundo de BMX. Y bueno, hoy le logré entregar al presidente de la AFA, que me ayudó el fotógrafo Tato a entregarla.
0: Está bien. ¿Y cuál es? ¿Qué significa? ¿Qué simboliza esa bandera?
2: Y para mí la bandera simboliza la unión de todos los argentinos en un objeto tangible. Nunca en la historia de los mundiales una selección tuvo una bandera firmada por hinchas de todas las provincias, de todos sus estados. Para ponerle que Mónaco es un microestado, pero se entiende. Y fue básicamente la representación de los hinchas para este mundial.
0: Vos, en esta idea de repartir, o sea, de que lleguen 15.000 platos de comida donados, tenías que hacer este viaje que acabas de describir. Inicialmente buscaste un sponsor que te bancara hacer 23 días, 23 provincias. Y como no lo encontraste...
2: Sí, porque, bueno... La nafta tiene su costo, claro. Los videos tienen su costo. Y bueno, se sumaron tanto mi universidad, Tether, como Grupo Oroño y Crucifuego en Rosario. Y me recontrabancaron. Sin ellos no hubiera sido posible. Pero lo más loco, que yo arranqué esto anunciándolo en un video, diciendo faltan 100 días para la misión más épica de mi vida, y que no tenía ni sponsor ni auto. Y era verdad, no tenía ni sponsor ni auto. Y se fue consiguiendo en el camino. Y mi viejo dijo, che, te acompaño, vamos en mi camioneta. Y así fue.
0: Ahora, a mí, perdóname, hay algo que no deja de impresionarme. Vos, de alguna manera, tuviste una vida acomodada, por definirlo de cierta forma. Y sin embargo, esa vida acomodada o de cuna de oro, para usar una expresión más cotidiana, más repetida, jamás te impidió ver lo que al otro le faltaba. Y eso a mí me impresiona un montón.
2: Sí, gracias. O al menos así trato que sea.
0: Uh-huh. O sea, vos teniendo, diste. Y sos, perdóname, no quiero politizar nada, pero la indignación me lleva un poco a eso. Sos la contracara de lo que vemos. O sea, un tipo como Adorni o como tantos otros del gobierno que no tenían, y en lugar de llegar para dar, llegaron para quedarse ellos con, de una manera no santa, de la cosa de los demás. O sea, vos sos como la contracara, lo que me permite volver a creer, ¿me entendés?
2: No sé, yo en política mucho no me meto, estoy joven para política. Mi idea es dar una mano y poder ayudar en lo que puedo, y me gusta hacer cosas épicas, y como se dice hoy en día, usar tu libre albedrío bien.
0: Ajá. Bueno, no, por eso te digo, no lo quiero politizar, pero sos la contracara de esas cosas que nos amargan, nos angustian, y aparecen historias como la tuya, historias reales o tareas concretas, que a uno le dicen, che, bueno, no está todo perdido, y es un pibe que tiene 20 años, dale. O sea, tenemos todavía motivos para creer, para seguir creyendo.
2: Buenísimo. Gracias. Y bueno, si alguien que esté escuchando quiere colaborar y donar su plato de comida, puede donar a la...
0: ¿A dónde?
2: puede donar al alias misión23.com, que va todo directo a los bancos de alimentos de Argentina, y con 1,000 pesos ya alcanza para un plato de comida.
0: ¿Cómo es el alias entonces? Que quede bien clarito, así ayudamos a ayudar. El alias es, dos puntos.
2: Misión23.com.
0: Misión23.com. Ese es el alias, misión23.com. Y 1,000 pesos es un plato de comida.
2: Exactamente. Y bueno, así logramos juntar más platos de comida que nada, ayuda a mucha gente. En serio.
0: Bueno.
2: Y bueno, si alguien quiere seguir la travesía, también estoy en las redes. Juan Kurzeman, que subimos todas las 23 provincias, 23 días. Y ahora entregando la bandera a la selección.
0: Bueno, escúchame, Juancito. Y la próxima aventura social, la próxima gesta generosa, ¿a dónde te lleva?
2: No tengo idea. Todavía estoy tratando de recuperarme de la que acabo de hacer. Mucho estrés para mis cortos 20 años. Fue una muy ambiciosa. Por suerte salieron la mayoría de las cosas bien, o casi todo bien. Y bueno, ahora no tengo cabeza para pensar en otra.
0: Bueno, escúchame. Deseo que Dios te bendiga y te proteja mucho. Y que puedas seguir haciendo esto, sembrar bondad, sembrar generosidad y esa sonrisa tan linda que a veces los grandulones, como quien te habla, necesitamos.
2: Ojalá que sí, muchas gracias.
0: No, gracias a vos y un gran reconocimiento a tu familia, a tus padres.
2: Totalmente.
0: Que Dios te bendiga, mi viejo.
2: Muchas gracias.
0: Hasta la próxima. Escuchame, tengo que decir hasta la próxima, ¿no?
2: Está bien, hasta la próxima.
0: Chau. Bueno. Estamos pasadito de las 2, tiempo de noticias. El señor Ian Lombardía se encarga de contarte qué pasa en el país y en el mundo.
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5: 2:03 en todo el país, en Capital la temperatura 8 grados 6 décimas, sensación térmica 7 grados 5 décimas. El peronismo en diputados está preocupado por la especulación de legisladores de otros espacios. Lo planteó por Radio 10 el jefe de la bancada de Unión por la Patria, Germán Martínez, y se refirió al jefe de gabinete como el rey de la casta.
6: Los 500.000 dólares que aparecieron por arte de magia y lo del pendrive, te digo, es motivo de cargada todo el tiempo. Todo el mundo está diciendo, che, no encontraste un pendrive, ¿no? Y me parece que no es bueno. Y espero que todos visualicen ese tema, porque a mí me preocupa que haya diputados nacionales que estén especulando con este tema. Es demasiado grave lo que está pasando alrededor de la figura del jefe de gabinete. Afecta a toda la institucionalidad. Rey de la casta de Adorni. Acá lo que estamos hablando es si un mentiroso y un chanta como Adorni puede ser o no puede ser jefe de gabinete.
5: Para el FMI, la Argentina fue uno de los países que mejor resistió el impacto inflacionario de la guerra en Medio Oriente. Esa fue la principal definición de la directora gerente, Kristalina Georgieva. Un gráfico del organismo ubicó al país entre las excepciones frente al shock energético global. Los metrodelegados suspendieron la liberación de los accesos de la estación Hospitales de la línea H. El gremio quedó a la espera de una instancia de diálogo para resolver la mejora de salarios y levantar la sanción a trabajadores y representantes del sindicato. En Buenos Aires, la temperatura 8 grados 6 décimas, sensación térmica 7 grados 5 décimas, humedad 80%. 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

0: Bueno, esto es miel para los oídos, ¿eh? La señora Idi Gourmet y Ale Rivera, cantando Para decir adiós. Igual no me digas adiós porque estamos hasta las 4. Y pido perdón, porque tengo muchos reportes de oyentes que están diciendo que la aplicación no está funcionando bien. Bueno, lo hemos escalado el asunto para ver de solucionarlo. Pero escapa a mis manos. Igual, gracias por la paciencia, ¿sí? Y algunas de las charlas que hemos tenido en el programa de hoy, ustedes las podrán reencontrar en mi Instagram, Jorge Pizarro Periodista. Señora.
1: Sí.
0: Hoy, martes 16 de junio, además de la Argentina y Argelia, partido que va a las 22, ¿qué otros encuentros tenemos?
1: Se juegan
0: en el marco de este Mundial 2026.
1: Se juegan 4 partidos claves hoy. Vamos a empezar por el de Francia versus Senegal, que juegan a las 4 de la tarde, hora argentina.
0: Bien.
1: Irak versus Noruega, a las 19 horas. A las 22 se viene el partido tan esperado de Argentina versus Argelia, pero a esa misma hora también, bueno, no, a la 1, cuando termina el partido de Argentina, que los argentinos capaz que vamos a estar festejando esa hora, pero juega Austria versus Jordania.
0: Ajá, después del partido de Argentina. Bueno.
1: Así que ya empezaron, me estaban mandando mensajes a apostar, no está bien apostar, pero bueno, la gente empieza con sus cábalas, que empieza con esto, con aquello.
0: Bueno, las cábalas es una cosa, sí, apostar guitita es otra.
1: Claro, ¿eh? Sí. Bueno. Vamos a ver qué nos depara esto. Pero los dos partidos más esperados, por supuesto, que es ver cómo viene Francia con Senegal y después, bueno, los argentinos esperando Argentina versus Argelia.
0: Voy a ver si encuentro el informe ahora, y esto es serio, de cómo han crecido las apuestas de jóvenes a propósito del Mundial. Al margen de que la recomendación es, viste, que se ponen, bueno, si no tenés 18 años, no apostés. Susana Jiménez, Dibu Martínez... Escúchame, está bien que lo digan, pero la realidad es otra y todos lo saben. No promuevan el juego, viejo, no lo promuevan, porque esta es la realidad. O sea, la recomendación está bien, te blanqueás, pero en la práctica nadie te lleva el apunte. No promuevan el juego. Bueno, 4473-1268 o 5122-6332. Buen día, ¿quién habla?
2: Alberto de Claypole.
0: Bueno, Alberto, bienvenido, cuéntenos.
2: Mira, el culpable de que tengamos este gobierno son los kirchneristas. Se robaron todo y viene este y roba igual.
0: Bueno, me parece como una reducción, sí, un mal gobierno puede empujar a que las personas voten, pero había otras opciones que no fueran Milei antes del balotaje.
2: Si la gente votó a Milei por la propaganda que le hicieron los periodistas y todos los jóvenes votaron y ahora se están arrepentidos.
0: Bueno, le mando un abrazo. Gracias, muchas gracias. 4473-1268 o 5122-6332. Buen día, ¿quién habla?
3: Hola, ¿qué tal? Buenas noches, Jorge.
0: Sí, ¿quién habla?
3: ¿Qué tal? Nahuel de Rosario, ¿cómo le va?
0: Bien, Nahuel, ¿cómo está usted?
3: ¿Cómo está? Bien.
0: Bueno, cuente.
3: Jorge, sí. Quería saber dónde compra los pasaportes trucho ahí el amigo Dustin ahí de Norteamérica. Argentino que mi vecino ese hombre.
0: Sí,
3: increíble,
0: sí.
3: Realmente me sorprendió el acento y la realmente dije qué increíble, pero bueno, Jorge, lo felicito por el programa como siempre, y la verdad que totalmente indignado con lo que estaba comentando de Adornis. Yo el tema lo vengo siguiendo, la verdad, y yo no sé honestamente qué es lo que gana el gobierno con seguir sosteniéndolo a Adornis. No sé si ya A veces soy ingenuo y pienso que o el presidente es muy caprichoso o es muy boludo, porque eso de que nos quiere vender de que el presidente no sabe nada, de que él le cree y todas esas cosas, digo, bueno, o somos nosotros los boludos o el presidente es muy boludo, cosa que no creo. O creo que la opción más acertada es como es una red de complicidad, uno no puede vender al otro, uno no puede entregar al otro, entonces están todos metidos en la misma. Usted lo que dijo, yo también lo escuché, ese salvoconducto de darle un consulado, o en su momento se comentó una embajada, pero bueno, necesita la aprobación del Senado, es una forma también elegante de limpiarlo. Ajá. Pero sería seguir sosteniéndolo, es lo mismo. O
0: sea, ahora, igual le digo una cosa, póngale que el presidente lo banque porque le cree, o lo banque por lo que Adorni sabe, pero por ejemplo, ayer me comentaban que por lo menos un tercio de los diputados del PRO está de acuerdo con que Adorni siga.
3: Claro.
0: Entonces, bueno, no es solo el presidente.
3: Eso es muy interesante lo que usted dice, yo también lo pensé, porque dije, realmente, luego del discurso y de toda la espuma que se genera, desde incluso de los sectores supuestamente, entre comillas, opositores al gobierno, cuando todo eso decante, la realidad se va a ver en diputados y en senadores, se va a ver realmente la voluntad de votos, porque siempre pasa lo mismo.
0: Bueno, pero espéreme, no quiero spoilear lo que usted vaya a decir, pero en la sesión del 13 de mayo pasado, el PRO, la UCR y este grupo de legisladores perteneciente a Provincias Unidas no dieron el quórum para que Adorni presentara su declaración jurada. Con lo cual, digamos, no es solo el gobierno el que lo banga a Adornis. Vamos a ver ahora qué pasa.
3: Correcto, sí, es lo que le estaba diciendo. Esto mismo se puede aplicar a tratamiento de leyes pasadas que pasaron. Por ejemplo, ¿no? Con el tema de la ley para el financiamiento de Garrahan y Universidad o ley laboral. Yo lo escuché yo por televisión. Un montón de diputados y senadores no kirchneristas, que se llenaron la boca hablando de que era un horror, de que cómo le íbamos a sacar el financiamiento a la universidad o al Garrahan, o de cómo íbamos a flexibilizar la ley de trabajo, y luego a la hora de votar hicieron todo lo contrario. O sea, es un discurso para la tribuna y para el espectador de televisión.
0: Sí, ahora, lo que no se entiende, y yo pido por favor que no malinterpreten lo que voy a decir, es que si la corrupción kirchnerista estaba mal, y digo sí, estaba muy mal, ¿por qué la corrupción mileísta no estaría mal?
3: Claro.
0: O sea, los mismos diputados que condenan la corrupción kirchnerista tratan bastante suavemente la corrupción mileísta. Y eso es muy llamativo. Si es corrupción y está mal, la haga quien la haga.
3: Pero Jorge, miren, a mí me parece, usted lo dijo muy bien la palabra que yo la comparto recién al oyente anterior, para mí, y no es por defender al partido, quiero que se entienda la idea, es un reduccionismo o una generalidad decir los kirchneristas afanaron el país, los radicales afanaron el país, los del PRO afanaron, o sea, no, citemos con nombre y apellido las personas que lo hicieron, porque si no, si yo voy a entrar en esa lógica, entonces yo voy a decir que por adelantado la gente votó un gobierno, el de ahora, al actual, que está compuesto por un montón de gente que también formó partidos anteriores, como los radicales, como los del PRO, como peronistas, y que también entonces fueron parte del robo que criticaron en campaña del gobierno anterior. O sea, no caigamos en ese reduccionismo, es decir, el kirchnerismo se robó todo, el radicalismo, yo voy más al nombre y apellido. No, me parece muy poco inteligente generalizar todo en el nombre de un partido, porque si no, por culpa de un par de delincuentes, directamente, no sé, cerremos el partido. Esto lo aplico al peronismo, al radicalismo, al PRO, a quien carajo sea. O sea, me parece que hay que empezar por ese lado. Qué sé yo, es mi humilde opinión, ¿eh? Y ojo, ojo, tengamos memoria, gente, tengamos memoria de todos los que salten del barco último momento de este gobierno, como lo han hecho en otros gobiernos. ¿Qué van a hacer esa gente en un próximo gobierno, que aparezcan en listas de otro gobierno? Porque eso siempre va a pasar. Tengamos memoria. Y otra cosa, y lo más importante, un buen ejemplo de eso es la señora Bullrich. Porque ahora la señora Bullrich de a poquito ya se está separando del gobierno, porque ya la señora Bullrich es muy inteligente, muy rápida, muy hábil. Pero ¿qué va a ser la futura propuesta de presidenta de la nación, cuando fue una de las, vamos a llamarle, culpables o responsables de haberle dado votos a Milei o a Macri en su momento también? O sea, tengamos memoria, gente, tengamos memoria, porque si no es votar la otra mitad de la misma moneda, es lo mismo. ¿Qué vamos a votar? ¿Al PRO? Que también fue parte de lo mismo, que apoyó este gobierno y que es cómplice de lo que le vota el gobierno todo el tiempo. Entonces, ojo, tengamos memoria, gente, no seamos boludos. Un abrazo, Jorge, buenas noches.
0: Adiós, gracias por estar. 4473-1268 5122-6332. Buen día, ¿quién habla?
4: Hola.
0: ¿Hola?
4: Hola.
0: Sí, buen día, ¿quién habla? ¿Quién?
4: Elvira de Lanús.
0: Elvira de Lanús. Bueno, bienvenida,
4: señora. Sí, yo he hablado hace mucho con usted, felicitándole por el programa, que lo estaba en otra radio, que lo enganché de casualidad. Después, como yo escucho radio allí todo el día, toda la noche, lo digo, qué suerte está acá.
0: Bueno, muchas gracias.
4: Y aparte de eso, me alegro que esté en C5N y que le dé una palabra también, porque Pablo, cada vez que va a hablar usted, le hace callar. Impóngase como gritan los demás. Menos mal que la sacaron a esa Mariana Bray. Bueno. Porque esa parece chismosa de barrio. Porque para chismosa de barrio voy a la esquina y escucho lo que no tengo que escuchar.
0: Bueno, pero
4: escúcheme una cosa. Sí. ¿Sabe por qué champoció?
0: No.
4: ¿No será que está desmantelando el ejército este hombre, este desquiciado? Porque ya que la gente, yo escucho su programa, ¿no? En Córdoba, en el sur y hacia el norte hay del ejército de Estados Unidos y nadie habla y nadie dice nada.
0: No, ¿no bueno,
4: será eso? En cualquier momento nos encontremos que nos están mandando ellos.
0: No. Hace unos días se reconoció que habían terminado unos ejercicios militares conjuntos entre tropas norteamericanas y argentinas. No creo que se animen a tanto, pero indudablemente algo está pasando. De hecho, mire usted lo que ocurrió con la obra social del ejército.
4: Sí,
0: ¿no?
4: Sí, yo escucho. Aparte de eso, digo, yo amo tanto a mi Argentina, amo tanto, mire, porque a veces pienso que en el caso, mire, de jugador número 10 que tenemos, cuando salió Argentina campeón, que por delicadeza subió subido al balcón, porque le daba, no lo quería saludar al presidente de turno, no le saluda. Pero en ese hija pasada lo desguardó y no lo saludó. En cambio, con el presidente de Estados Unidos fue y se abrazó. Entonces, yo no lo quiero, amigo, y así como usted una vez dijo que no le gustaba Maradona. Bueno, a mí no me gusta.
0: No dije que no me gustaba Maradona. Yo digo, Maradona como jugador de fútbol es una cosa, ni siquiera como deportista, como jugador de fútbol es una cosa, y las otras versiones de Maradona no me gustaban.
4: Es eso. Bueno, sí. Bueno. Sí, yo también.
0: Le mando un cariño. Gracias. Muy amable. 4473-1268 5122-6332. Buen día. ¿Quién habla?
5: Hola, Jorge.
0: Sí, buen día.
5: ¿Cómo le va? ¿Todo bien?
0: Muy bien. ¿Con quién hablo?
5: Con Diego Cardoso, de acá de Guernica.
0: Bueno.
5: Trabajando.
0: Cuéntenos, Diego.
5: Bueno, trabajando la lucha cotidiana de todos los días. Estoy laburando de seguridad en un barrio. Y bueno, como decía usted, la vida, la situación está muy difícil. Siempre el laburante lucha por llegar al mes. Como decía usted, que el sueldo con Diego Cardoso de acá de Guernica.
0: Bueno,
5: trabajando.
0: Cuéntenos, Diego.
5: Bueno, trabajando la lucha cotidiana de todos los días. Estoy laburando de seguridad en un barrio. Y bueno, como decía usted, la vida, la situación está...

0: sortearla para llegar al otro mes.
1: ¿Usted viaja en colectivo?
0: Sí.
1: Ajá. O sea que...
0: ese otro gasto más.
1: Ya lo pagó más caro.
0: Sí. La otra vez me compré una bicicleta y a la semana me robaron. Me partieron al medio.
1: Claro.
0: Así que
1: se había comprado,
0: es una luz.
1: Se había comprado la bici para ahorrar en colectivo.
0: Claro, sí. Yo vivo en Guernica y laburo en Lonchat. Póngale media hora de casa. Ajá. Y para no pagar el boleto me compré una bici y bueno, a la semana me la robaron. La verdad que la situación en la inseguridad
1: mal. No quiero ser metido, pero le pregunto solo por curiosidad. ¿La pagó en efectivo o la pagó en cuotas? Porque si la pagó en cuotas, hoy tiene que pagar el colectivo y la cuota, las dos cosas.
0: No, gracias a Dios y a la Virgen que la compré al contado. Tenía una platita ahorrada y bueno, la invertí en esa bicicleta.
1: Qué macana, cuánto lo lamento. Cuánto lo lamento, señor. Le mando un gran abrazo. Gracias.
0: Bueno, felicitaciones por su programa y toda la noche me acompaña en el rondín del trabajo.
1: Bueno.
0: Un abrazo grande.
1: Bueno, eso nos gusta mucho, poder acompañar, de eso se trata. Le mando un abrazo.
0: Todos los días lo escucho.
1: Bueno.
0: Y la verdad que me alegra por las cosas que dice usted, la realidad de este mundo.
1: Le mando un abrazo, gracias. 4473-1268 o 5122-6332. Un minutito, ya sigo atendiendo. ¿Se acuerdan de el CEO de la empresa de Martín Menem? La empresa Getech, que era una empresa de suplementos alimentarios que casualmente es una empresa que hizo un acuerdo con la AFA. Con la misma AFA con la cual el presidente está peleado, el presidente de la Nación, el presidente de la Cámara de Diputados, que es íntimo del presidente de la Nación, cuarto en la sucesión de mando, su empresa hizo un acuerdo con la misma AFA que Milei está peleado. Cuando hay negocio se acaba todo. Bueno, aparece el CEO muerto de esa empresa. Un venezolano que además era amigo de Martín Menem. Y a partir de allí, un montón de especulaciones. Porque al principio el parte daba cuenta que Martín Menem había llegado antes que la policía. Después se supo que la policía tardó, pero que Martín Menem no entró. Bueno, toda una historia. ¿Qué pasó? ¿De qué murió? Inicialmente se había dicho un colapso pulmonar. Sí, está bien. Cuando te morí, colapsan los pulmones y colapsa el corazón. No hay novedad. Ahora, ¿qué produjo ese edema pulmonar? ¿Y qué? ¿Se murió solo? Porque después nos enteramos que estaba semidesnudo. Bueno. Y que la noche anterior había salido. Hubo novedades en las últimas horas.
2: Sí, porque detuvieron a una mujer acusada de envenenar y matar al empresario y amigo de Martín Menem. Se trata de Analía Olmedo, de 33 años, que fue detenida en las últimas horas y está acusada de haber envenenado y causado la muerte de Daniel Antonio Osorio Peñalosa, empresario venezolano de 46 años. El operativo fue realizado por la División de Homicidios de la Policía de la Ciudad en la esquina de Serrano y Solís, en José C. Paz, a pedido del fiscal Eduardo Cubría. La sospecha fue captada por cámaras de seguridad saliendo del edificio donde murió Osorio, por lo que las autoridades la califican como autora material del homicidio.
1: Bueno, paremos un poco ahí. Esta señorita de 33 años, el dato que me están pasando es que en el año 2023 había sido sobreseída en una causa en la cual la acusaban de intento de asesinato con un arma de fuego. O sea, ningún trigo limpio. Ahora, vieron que cuando quieren, encuentran, ¿no?

0: cuando se trata de alguien con poder, porque como contrapartida pongo lo que pasó con el niño Loan, que todavía no saben dónde está. Bueno, pero cuando quieren encontrar al culpable o al responsable de algo, saben, encuentran, detienen. Cuando es alguien con banco, con poder, dale que va. Ahora, cuando es un pibe de una familia pueblo, nadie sabe todavía dónde está el pibe Loan. Y hoy martes arranca en Corrientes el juicio oral y público, que va a llegar, podrá haber condenas, pero es tendría que haber un giro muy grande para que aparezca la verdad. Y la verdad es que el pibe, o mejor dicho, quienes conocen la causa, me han dicho que el chico está muerto. El tema es que no lo pueden encontrar. Y que el pacto de silencio entre los detenidos es tan grande que eso complica todo. Ahora, si se puede quebrar ese pacto en el juicio, lo desconozco. Pero los investigadores tienen evidencias de que el chico está muerto y que descartaron el cuerpo, bien descartado, y que no lo pueden encontrar. Hoy martes empieza el juicio.
1: Sí, a casi exactamente 2 años después de la desaparición de Loan, se unificaron las dos grandes causas, la referida a la sustracción y ocultamiento y la del supuesto encubrimiento y desvío de la investigación. La fiscal Tamara Porcel fue tajante y dijo: nosotros estamos totalmente seguros de que Loan no se fue solo, como lo hemos dicho. A Loan lo secuestraron, a Loan se lo llevaron, Loan no desapareció solo. Sostuvo además que las pruebas reunidas durante la instrucción permiten acreditar que los imputados actuaron de manera coordinada para apartar al niño de la custodia de su papá.
0: Bueno, ¿cuál es el grave riesgo que tenían ellos al llevarse a Loan? Que al tener 5 años, el pibe habla, conoce. Entonces, la posibilidad de encontrarlo vivo es muy, muy, muy baja, porque los apuntaría directamente. Y ahí está la concejal y su marido, un hombre retirado de una fuerza militar, de una fuerza de seguridad, que tenían más poder que el intendente. Y que ese día, el día que desaparece Loan, van a comer a la casa, una casa muy humilde, entre comillas, agasajados, porque les habían conseguido una bomba para el agua potable, para el agua de pozo, pues no tenían agua. Ahora, el Ahora, el pibe sale a caminar hacia donde estaban los árboles.
2: Y estuvieron ahí unos 3-4 días. Te cuento esto porque sé que a vos te gusta mirar la luna y todo.
0: Pero se me pasó eso, ¿eh?
2: No, la verdad que es increíble. Si alguien que está escuchando, algún oyente, sabe qué fenómeno es, porque claramente era otra cosa, no eran las estrellas, estaban muchísimo más cerca.
0: Mira.
2: Y bueno, me impactó eso, te lo comentaba porque sé que a vos te gusta.
0: Sí, sí, sí.
2: El tema de la luna.
0: Déjame ver a ver qué puedo encontrar. Bueno.
2: Y después te quería hacer una pregunta, si me podés dar una mano. No, ni económico ni nada, quiero información. Estoy con ganas de arrancar un curso de DT, no sé si estoy en la edad correcta, pero bueno, lo quiero hacer. Y bueno, no tengo muchos recursos y quería preguntarte, vos que también jugaste a la pelota, si conocés algún lugar, no sé, cualquier municipio.
0: No, la verdad que no, pero ¿sabés qué? Hay una asociación que agrupa a los entrenadores, que por ahí ellos pueden darte alguna alguna punta de dónde se puede estudiar eso, o gratis o con alguna beca.
2: Eso, con alguna beca, sí.
0: Sí.
2: O no, que no sea tan caro, ¿viste?
0: Sí, sí. Entiendo que el curso es accesible y hasta incluso se puede hacer online. Pero, yo te sugeriría hablar con ellos.
2: Porque, ¿y esto cómo lo busco, Jorge?
0: Sí. Es la Asociación de Técnicos de Fútbol Argentino.
2: Que ahí tendrán seguramente un punto de contacto o algo.
0: Sí. El Instagram es ATFA-oficial. ATFA-oficial.
2: Buenísimo.
0: Te mando un abrazo.
2: Bueno, Jorge, viejo.
0: Lo mejor.
2: Un abrazo grande y siempre sos compañía. Bueno, un abrazo para todos.
0: Gracias. Y qué bueno que tengas. ¿Qué edad tenés vos?
2: No, yo ya estoy pasado, por eso tengo 37.
0: ¿Cuánto?
2: 37.
0: Pero escúchame, ¿vos viste la cantidad de las edades de los entrenadores que hay en el Mundial? ¿Qué vas a estar pasado?
2: No, pero el tema es que yo no tengo historial futbolístico, no llegué nunca a Primera División, entonces eso quizás pese.
0: No. Vos metele para adelante, no empieces a ponerte los problemas antes de arrancar. Dejá que los problemas van a venir solos, ¿ok?
2: Jorge, te mando un abrazo grande.
0: Gracias y lo mejor, mi viejo, lo mejor. Bueno. Mirá, muy bien, Luján, encontró esto que yo les había mencionado, lo leí al pasar, no tuve tiempo de buscar mientras hacía el programa ahora, pero Luján encontró el apunte. ¿Por qué razón? ¿De qué tema estoy hablando? De la gran preocupación que aumenta entre las familias de los adolescentes por las apuestas online que se han visto potenciadas por el Mundial. Y el dato es el siguiente.
1: Bueno, esta es una encuesta, un estudio del Observatorio Humanitario de la Cruz Roja. Sobre 11.000 estudiantes secundarios, 6 de cada 10 están expuestos a apuestas deportivas. El 16% de los adolescentes admite haber apostado al menos una vez. Y uno de cada 8 adolescentes que ingresaron a estas plataformas ya acarrean deudas que acarrean a la vez a las familias a una crisis de donde no pueden salir, una crisis financiera.
0: Bueno, o sea, el pibe se endeuda por jugar y esto arrastra a la familia, que ya tiene sus problemas económicos, porque la mayoría de las familias, 7 de cada 10, no llega a fin de mes. Ahora, ¿quién para esto? Por eso a mí me parece muy mal que jugadores de fútbol, de élite, de la selección o representantes de otros deportes o artistas hagan, promocionen el alcohol o el juego. Porque en la Argentina hay mucho alcohol y hay mucho juego. Entonces, por más que pongas cara de santurrón o santurrona y digas, ay, si no tenés 18 años, no apueste, el problema es que como es online, ¿quién cuerno sabe si el que está del otro lado tiene 18, 81 o 6 años? ¿Quién sabe?
1: Claro, también está el acceso temprano a cuentas digitales, por ejemplo.
0: Bueno, es lo
1: que
0: estoy
1: diciendo. A partir de los 13 a 14 años se facilita el ingreso de dinero a plataformas, muchas de ellas ilegales, y sin validación estricta de identidad. Y a la vez está la constante promoción de casinos en las tandas comerciales y el patrocinio de influencers o figuras deportivas. Bueno, estas son las causas, las que bien dijiste vos.
0: No entiendo cómo representantes de la selección argentina promueven bebidas alcohólicas o promueven el juego. Debiera haber aquí un manual de buenas costumbres. En las empresas se llama compliance. No, pero vamos a lo sencillo, como pasa en la Fórmula 1. Tabaco no, juego no, alcohol no. Porque si no existieran estos problemas a temprana edad, yo te diría, no es lo recomendable, pero no pasa nada. Ahora, lo que a mí más me indigna, y lo hablaba con Fantoni hace unos días, es cómo tipos que están con la vida económicamente resuelta, dale, sabiendo, son tipos, la gran mayoría de los futbolistas vienen de barriadas humildes, saben lo que pasa en los barrios, con el alcohol, con el inicio, con el vino, el tetra, la cerveza, el puchito de marihuana, y después cómo terminan los pibes. Entonces, ¿para qué? Si fama no les falta, si plata no les falta, dale, che. Y miren que el fútbol me encanta. Pero eso no significa que tenga una pelota en la cabeza y sea un pelo pincho. Bueno, 44-73-1268, 51-22-6332. Buen día, ¿quién habla?
3: Buen día, mi nombre es Alex, soy General Rodríguez.
0: Bueno.
3: Bien, Jorge, un gustazo hablarte desde acá de la radio de Ashu. Hablé con vos el último día que estuviste en la radio anterior, ¿viste?
0: Ajá.
3: Y nada, fue la primera vez que había te escuchado y bueno, desde ahí siempre empecé a escuchar acá desde el primer programa porque la mamá de mi hijo me recomendó siempre que escuchara. Me gustan mucho las temáticas, todas que hablas. Y justo mandé un mensaje para hablar sobre lo que el oyente anterior habló sobre la luz que vio en el cielo. Yo vivo acá en Rodríguez y acá lloveu muchas luces como esa que él vio, que parecen una estrella, pero que están muy cerca. Y yo creo que no son estrellas, yo creo que son drones de alta tecnología, pero que estão a muita altura, a muito alto, e que eles se movem, viste? Lo raro é isso, que se movem muito de um lado para o outro. Às vezes me sinto um pouco invadido, me rompe um pouco a privacidade, viste? Pensando claro. Que de repente não está aí a PP, ou seja, nos estão observando se são drones.
0: Sim.
3: Tento saber se a polícia tem algum serviço de inteligência que estão cuidando de nós desde achar arriba. Ou por aí alguma empresa de segurança, que pode ser que use os drones para cuidar de los countries acá de la região, pero en realidad nadie tiene información.
0: Bueno, no la tengo tampoco, pero eso de los drones es posible, es altamente posible. Hay muchos drones permanentemente sobrevolando. No digo tanto la ciudad de Buenos Aires, porque acá está más controlado. Pero pasando la General Paz, sí, algunos son chicos que juegan con drones, pero me parece que hay drones más sofisticados y en algún momento habían reglamentado, o sea, tenías que empadronarte si vos tenías un dron, porque como usted dice, hoy en día los drones tienen la capacidad de transmitir imágenes y hasta incluso de grabar.
3: Sí, no solamente eso, o sea, la capacidad de esas imágenes transmitidas son de hasta 100 kilómetros, o sea, un dron desde un punto consigue sacar fotos, ¿me entendés?, a 100 kilómetros alrededor o grabar y nada. Me llama mucho la atención eso. Muy triste lo que está pasando con un país, con que está pasando con todo. Me encanta la política, creo que es una ciencia muy hermosa, ¿viste? Pero
0: si se usa bien
3: acá en Argentina lo único que estragan son esos políticos que están los históricos, los que vieron por un interés personal. Creo que la gente debe mirar más para el pueblo, la gente que vota debe mirar más para los candidatos del barrio, del que tiene la ilusión de llegar, de lograr. Yo creo que la base y el camino está en el pueblo. Hay mucho político que ve la política como un trabajo y eso está mal.
0: ¿Usted de qué parte de Brasil es?
3: Me encanta que vos conocés a Brasil, isso é muito bueno. Mira, eu sou de uma megalópole, São Paulo. Terrível cidade. Aos 14 anos, minha mamá me chegou de São Paulo para viver em Foz do Iguaçu, na Triple Fronteira, por um tema de violência. Eu estava começando minha adolescência, São Paulo, eu vivia no centro de São Paulo, esquina da Augusta com a Paulista. Mucha violencia. Bueno, fuimos para Foz, que para nosotros era como una ciudad interior.
0: Está bien, pero en viste, Foz, ahí la triple frontera, no es un lugar exacto, muy tranquilo que digamos. ¿Viste?
3: Exacto, en un principio no había control, entonces todos trabajaban bien. A partir del momento que empezó el gobierno del lado brasileño a hacer un control mayor, ahí empezó la criminalidad a aumentar. Y hoy por hoy la gente siempre me pregunta, ¿viste? ¿Por qué no volvés a Brasil? Yo digo así, acá en Argentina no hay facciones, Comando Rojo, PCC, que es el primero comando de la capital, gente que por teléfono dice al gobernador, toque de queda, nadie sale y nadie sale, ¿me entiendes? Acá en Argentina no existe eso, por ahí lo más cerca está en Rosario, pero acá las personas... Tiene una libertad, y yo costumo decir, aparte de eso, la alegría de brasileña es muy careta, ¿viste? Yo creo que el argentino, que es un pueblo muy intenso, él tiene más, así, más libertad, que menos careteaje, ¿me entendés? Acá si vos fumás un porro, fumás un porro. Si tomás alcohol, tomás alcohol. No te juzgan por eso. Está mal, puede ser que sí, dependiendo del uso que haces de la sustancia. Pero en Brasil, vos fumás un porro y sos un criminal. ¿Me entendés? Llenás la cara de alcohol, golpeás a la mujer y sos una persona normal y tu mujer puede ser que haga algo para que la golpee. Pero si fumas un porro, sos un marginal. Y no es así.
0: Sí. San Pablo es tiene el puerto más grande de la región.
3: Ciudad de Santos, es uno de los primeros puertos así. Ahí también hay una, en Santos hay un ¿cómo es? Una bolsa de café, una de las primeras bolsas de café ahí de Brasil también, como una bolsa de valores. Pero bueno, sí, Santos es gigante, el puerto de Santos es gigante. Santos ya fue una ciudad considerada una de las ciudades donde más se corría el riesgo de contaminar SIDA, porque había mucha prostituta por el puerto, los marinos bajaban, salían con las chicas y mucho contagio de enfermedad y así.
0: Ahora, más allá...
3: Es una ciudad maravillosa, sí. Es una ciudad hermosa.
0: Sí, sí, claramente. Ahora, hay algo que a nosotros, los argentinos, nos llama la atención de Brasil, de Uruguay o de Chile, porque se va, en el caso específico de Brasil... Se fue Lula y vino Bolsonaro. Las cosas que Lula hizo funcionaban bien, Bolsonaro no las tocó, aunque pensara, aunque ideológicamente fuera lo contrario. Y vino Lula, y digamos, las poquitas cosas que Bolsonaro dejó funcionando, Lula no las tocó. En cambio, acá la gimnasia es totalmente distinta. El que viene arrasa con todo lo que hizo el anterior, bueno, malo, regular. Entonces siempre estamos empezando.
3: Sí. Acá es muy complicado para mí entender. Yo pensaba que, por ejemplo, el peronismo era de izquierda. Y un día yo comenté a un amigo, ¿viste? Peronista de izquierda, y él me dijo, Alex, no, pero el peronismo no es de izquierda, existe la izquierda acá en Argentina, que no tiene una buena... Quer dizer, boa, pouca gente vota na esquerda cá, sim, pero peronismo é outra coisa, então isso a mim me complica um pouco. Brasil, temos muitos partidos, eu sou do partido de Lula, toda minha família votou em Bolsonaro, e toda minha família ama Bolsonaro. Yo cada vez que voy a Brasil sufro mucho con eso, ¿viste? Pero ellos me entienden porque yo a los 15 años que era presidente del gremio estudiantil ya estaba en el Partido de los Trabajadores. Mi familia no hablaba de Bolsonaro, no hablaba de política. Era un contra, incluso yo que militaba a nivel estudiantil, ¿no? Yo canto rap, tengo una banda y a mí a través del rap siempre busqué expresar posiciones políticas, injusticias, bueno, lo que hace el rap en su base original, ¿no? La poesía esa, qué hermosa. Hoy por hoy, cuando vino Bolsonaro en Brasil, Bolsonaro hizo el brasileño sacar la careta, ¿no? Entonces, por eso que yo digo incluso eso, dice la libertad, el PPP de Brasil es muy, una cosa muy de... para atraer turistas. Brasil vive mucho del turismo, ¿me entiendes? Pero estar ahí en el día a día es complicado.
0: Escúchame, pero, ¿cuán parecido? Bolsonaro está preso ahora.
3: Sí.
0: Sí. Entre otras cosas, acusado de el intento de toma del Capitolio, del Congreso.
3: Sí, fue
0: Congreso.
3: Muy triste lo que pasó, sí. Del Congreso, sí, sí.
0: Bueno, ¿cuán parecido es Bolsonaro a Milei?
3: Mira, Milei supera a Bolsonaro. É incrível. Eu pensava que Bolsonaro era louco, mas vivendo acá e vendo as coisas como estou vendo, Milei supera Bolsonaro. Como vos dijiste, Bolsonaro, algumas coisas que hizo Lula, ele não cambiou, ele la dejó. Pero Milei acá, ele vino e cambiou todo. Lo que había hecho los anteriores y lo que había hecho las décadas anteriores, porque estamos volviendo a 100 años atrás en la ley trabajista, por ejemplo. Entonces, yo digo eso acá para la gente. Gente es más loco que Bolsonaro. Y yo creo que Trump tenta imitar un poco a Milei, o por ahí Milei tenta imitar a Trump. Son todos unos personajes. Es muy loco ese juego que hacen, ¿viste?
0: Te mando un abrazo, mi viejo. Gracias por la charla.
3: El último. ¿Te puedo hacer un chimpo, como dicen?
0: Bueno.
3: Yo canto rap. Tengo una banda de rap acá en Argentina. Cuando entró Milei, dejé de cantar porque me quedé mucho triste con muchas cosas, ¿viste? Mis amigos de la banda, que ya existía ya 15 años, después de 3 años ahí de mi silencio, de mi aislamiento, me hicieron volver a cantar y nosotros estamos volviendo a ensayar. El nombre de la banda es É Nós La Familia.
0: É Nós Somos La Familia.
3: É Nós em português, seria como somos nós, é Nós La Familia. Nós seria um termo que é hablado em português para dizer somos nós, não? Ou nós. Pero em português, é Nós La Familia. Hablo muito, um pouco, busco sempre falar de Deus, de Jesus, de la positividade. Não me gusta putear em minhas letras, porque há muita gente adulta que escuta, gente maior, não? Por respeito à gente maior. Pero bueno, pero também busco falar um pouco sobre a questão de la discriminação racial, social, que existe, não? E sempre pedindo a gente ter positividade.
0: Vos sos adelante. Negro? Vos sos negro?
3: Eu sou negro, com muito orgulho. Bueno, esse é um outro hecho que acá me choca um pouco, viste, o negro de acá. Porque em Brasil, negro é raça e preto é color. Acá, o negro é usado tanto para o color como também para dizer, não me estou referindo a la raça.
0: Claro, não. Te lo preguntaba porque parece mentira que todavía hay argentinos que van a Brasil, a tu país, que es un país básicamente de personas de color de
3: negras.
0: Piel negras.
3: Sí, sí, sí, sí, sí, sí,
0: porque,
3: sí.
0: Mira, yo decía...
3: 400 años trajimos negros de África para trabajar en Brasil como esclavos, imagínate.
0: Mira, yo antes decía, porque me resultaba como una manera más amable de hablar, bueno, personas de color. Y un día me agarró un africano que vive acá en la Argentina y me dijo, no digas nunca más eso de personas de color, porque yo soy orgullosamente negro.
3: Pero explico con orgullo, ¿viste?
0: Bueno, eso sí. Pero no puedo creer que todavía haya argentinos que van a tu país, que es un país de negros, de personas de color negro, de
3: piel. Personas de color negro, sí.
0: Y que se burlen o que discriminen. La verdad no lo puedo creer.
3: Y ese tipo de cosas es increíble, pero viene mucho de la cuna, ¿no? Son personas que aprendieron, pasaron a tener tienen esa visión porque eso es transmitido desde la cuna, ¿me entendés? O qué sé yo, pero sí. En Brasil también hay mucho preconceito, incluso entre los propios negros hay mucho preconceito, son los que más sienten preconceito por la raza, son muchas veces los propios negros. Choqué con muchos amigos míos así que achaban que por ahí negros así, que no les gustaba salir con la chica negra, quería siempre salir con la blanquita, loco, no podés. Siempre así, ¿me entendés?
0: Bueno, gustos son gustos, pero... Quiero decirte una cosa. Hacia el 2050, el mundo va a tener un gran porcentaje de personas de piel negra. De hecho, Esto en algunas ciudades como París. París hacia el 2030, viste que no quiere más, hay un sector de la sociedad parisina que no quiere más inmigrantes porque ellos no quieren una París con negros o negras. Ahora, es impresionante ver el Mundial de Fútbol y ver la cantidad de personas de color negro que forman parte de las selecciones, aún de países recontra europeos. O sea,
3: Francia, Francia mismo, claro, Alemania.
0: Alemania, escúchame.
3: Sí. Es... Me encanta, ¿me entendés? Me encanta.
0: Sí, sí.
3: O sea, la piel negra tiene la ventaja que tiene una protección mayor en relación a los rayos ultravioletas, no sé, el sol, do que las personas de tez blanca. Tenemos una protección, un escudo en la piel. Pero yo creo así que en el mundo y en el universo hay una guerra constante del bien contra el mal, ¿me entendés? El negro es el color del dolor. El rojo es el color del amor. Ah, el blanco es el color de la paz. El negro es el color del dolor. Me parece que hay incluso un libro que habla sobre eso. ¿Por qué? Porque el negro como ser humano ha sufrido mucho, mucho, mucho, mucho en la historia, en la pequeña historia de la humanidad, ¿no? Del desarrollo de la humanidad. Y sufre hasta hoy. Pero es un pueblo bastante humilde que le gusta aprender, enseñar, pero principalmente aprender. Y respetamos mucho la naturaleza, ¿no?
0: Escúchame, nunca lo había leído eso, pero es re interesante. Te mando un gran abrazo. Gracias.
3: Es nós la familia. Hermano, te amo. Un beso.
0: Bueno, gracias, un beso grande. Bueno, mirá cómo un tema te va llevando al otro y siempre, siempre hay algo para aprender, che. 4473-1268 5122-6332. Buen día, ¿quién habla? Buen día.
4: Hola.
0: Sí, buen día, ¿quién habla?
4: Buen día, señor Pizarro. Rubén es mi nombre y aquí estoy con insomnio escuchándolo a usted y, bueno, a sus oyentes que participan también.
0: Bueno. Gracias. Lamento que tenga insomnio, le agradezco que nos escuche.
4: Bueno,
0: lo que sí, baje la radio, baje esa radio de fondo porque...
4: No, la tengo apagada directamente.
0: Bueno, ¿está hablando con el altavoz?
4: Ah, sí.
0: Bueno, sáquelo.
4: Vamos a sacar el altavoz. Ahí lo saqué, señor Pizarro.
0: Impecable, perfecto, gracias.
4: Bueno, yo quería hablar un poco del insomnio que tengo y del motivo y de un tema del que tengo muchas preguntas. El miércoles 13 del mes pasado, yo estaba tomando mates acá en la cocina de mi casa y entran tres hombres a la cocina de mi casa que eran asaltantes.
0: Pero ¿y por dónde ¿Por dónde entran a la cocina?
4: Por la puerta que da a la calle. Yo vivo en Villa del Parque.
0: Ajá. Linda zona, de casas.
4: Sí, es una zona de casas. Uh-huh. Probablemente cometimos un error. Mi esposa salió, cerró la puerta y no puso doble vuelta de llave. Seguramente esto era conocido por personas que deben haber estudiado la casa, nuestros movimientos. Bueno, entraron tres hombres, había uno más en la puerta, había otro más en un auto, y después me enteré por estudios de cámaras que hizo la policía que había un segundo auto. O sea, seis asaltantes se tomaron el trabajo de asaltarme.
0: Pero escúcheme, usted ni que fuera el que tiene la billetera de Adorni. O sea,
4: muy muy buen comentario ese. Sí, yo la verdad que no entiendo, con mi esposa no entendemos por qué nos eligieron. Lo de siempre, me dijeron dónde está
0: la guita. Pero espere, déjeme tratar de entender. Entonces, su esposa sale de su casa.
4: Sí.
0: sale por lo que sería una puerta auxiliar de servicio.
4: No, no, la puerta principal que da a la calle.
0: Sale por la puerta principal. Muy bien, le había entendido que se había ido por la puerta de la cocina. Bueno,
4: no.
0: Bueno, sale por la puerta principal. Ella cierra y no le pone llave.
4: Exactamente.
0: Muy bien. Usted tiene una casa que delante de la entre la puerta principal y la vereda, ¿hay jardín, hay algo o no hay?
4: No. Bien. Contacto directo con la línea de edificación.
0: Bueno, perfecto. ¿Cómo entran los tipos? Porque su esposa pudo no haberle dado dos vueltas de llave, pero para entrar tienen que forzar.
4: No sabemos cómo entraron. No sabemos si usaron una ganzúa o una tarjeta. Piense que cuando uno cierra una puerta, solo queda el pestillo móvil. Y ahora venimos a enterarnos que el pestillo móvil no es para nada un elemento de seguridad.
0: No, el pestillo no es un elemento de seguridad porque usted con un ni siquiera una tarjeta de crédito, con un cartón duro.
4: Sí, en algunos casos
0: lo repliega.
4: Yo reconozco que bien, ahí cometimos un error.
0: Pero espere. Sí. A veces el que sale no le pone llave, pero el que queda dentro sí le pone llave. Entonces, bueno, los tipos, ¿cómo sabían que la puerta no tenía llave?
4: Porque yo creo que tomaron visión de la dinámica de la familia. Intuyo eso.
0: Le tengo que pedir un favor. Acaba de sonar el top de las tres. Relato es interesante porque puede además ayudar a otras personas. Así que, ¿usted sería tan gentil de esperarme dos minutos así,
4: Ian
0: Lombardía, nos lee las noticias y luego conversamos?
4: Escucharé atento las noticias.
0: Bueno, gracias.
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1: Tres en punto de la mañana en todo el país. En Capital, la temperatura 8 grados 6 décimas. Más diputados se suman en contra de Manuel Adorni. El legislador del bloque Provincias Unidas, Martín Lustó, aseguró en C5N que el vocero ya debería haber renunciado y que acumula una mentira atrás de otra. Y agregó que hace apología de la evasión.
2: Ya tendría que estar renunciado. Es un jefe de gabinete que anda haciendo apología de la evasión. Es un jefe de gabinete que le mintió al Congreso cuando dijo que no había omitido nada en su declaración jurada. Es un jefe de gabinete que evidentemente no puede funcionar de jefe de gabinete porque tiene la cabeza en otro lugar. Y me parece que a esta altura es un jefe de gabinete que acumula una mentira tras de otra mentira, tras de otra mentira, tras de otra mentira. Hay que preguntarle al presidente por qué lo sostiene. Público y notorio que en todo lo que ha sido el mundo cripto y cobro de distintas maneras del mundo cripto, han estado muy vinculados. Él, la hermana y Mirei.
1: Por el frío suspendieron la venta de GNC en La Plata. La medida es para garantizar la provisión en hogares e industrias. No solo se aplica en esa localidad, sino también en otras ciudades de la provincia de Buenos Aires.
0: Mundial 2026.
1: El ex arquero de Boca, el Mono Navarro Montoya, consideró que Argentina es la selección que mejor juega y se refirió a la situación del Dibu Martínez.
3: La selección que mejor juega, esto no es una garantía de éxito. No significa obviamente que por ser lo mejor o por estar en lo más alto tengas una garantía de éxito, pero evidentemente la selección argentina, a cualquier persona del mundo fútbol que le preguntás, te la va a colocar entre las favoritas. Es un lugar muy sensible, ¿no? Para el arquero. Yo creo que dolores va a tener por un muy buen tiempo, tiene que convivir con el dolor, pero esto no significa que genere un riesgo de reincidir en la fractura. Así que yo estimo que si juega es porque realmente está 100% recuperado.
1: 8 grados 6 décimas, la temperatura en Buenos Aires, 6 grados 8 décimas, la sensación térmica, 81% la humedad. 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

0: está cantando Ale Lerner esta canción. Algo de mí en tu corazón. Así se llama. Bueno, estábamos con el oyente que nos estaba contando, bueno, esta dramática situación. O sea, sale su esposa en Villa del Parque, la casa está directamente la puerta sobre la línea de la vereda, no hay un espacio intermedio, no hay jardín, no hay entrada, no hay pórtico, nada. Puerta-vereda. La señora se va a hacer unas compras, el señor estaba adentro, ella se va y no le pone llave y se meten un grupo de delincuentes abriendo la puerta, que aparentemente no estaba forzada, vaya a saber si con una ganzúa o usando una tarjeta que retrae el pestillo, ya que la puerta no tenía llave. El señor nos cuenta además que del estudio de las cámaras de seguridad se trataría de un grupo de más o menos 6 personas en 2 autos, cámaras de seguridad de los vecinos. ¿Cuántos entran a su casa, señor?
1: Entran 4. Uno se queda en la puerta, supongo que esperando a mi esposa, porque evidentemente controlaban el movimiento de la casa, y 3 ingresan y me agarran en la cocina absolutamente mirando mi celular y tomando mates. Es más, cuando veo la escena, es más, yo estoy en este momento en el lugar donde me agarraron. Cuando yo veo un movimiento a mi izquierda y miro y entran 3 masculinos, yo tuve un momento de como un estado de confusión donde dudé de que fuera real lo que estaba viendo. Dudé que eso ocurriera, porque era una situación absolutamente anómala, era una cosa disparatada. Hasta que, bueno, uno llega a mí, me agarra del cuello y me dice, deja el celular. Ahí entendí todo. Ahí dije, me están asaltando, me está pasando algo que jamás pensé que pudiera pasarme. Era víctima de un asalto, cosa para lo cual jamás me preparé mentalmente. No estaba en mi campo de pensamiento. A partir de ahí, bueno, es ¿dónde está la guita? ¿Dónde está la guita? No te hagas boludo. Y nada, yo en ese momento dije, bueno, ya está, estoy perdido. Y le entrego una cajita fuerte empotrada que tengo acá en la planta baja. Se la entrego, la abren, encuentran escrituras, pasaportes, qué sé yo, y un sobre con un poco de dólares, sí. Y de nuevo, me dicen, no, esto no es guita, no te hagas el boludo, ¿dónde está la guita? Y nada, yo me di cuenta que ya estaba perdido, que tenía que entregarle lo que tenía, entonces le digo, bueno, arriba hay otra caja igual que esta, bueno, vamos arriba. Van arriba, también tenía un poco de dólares y lamentablemente estas cosas que uno hace de conservar todas las joyitas de mi madre, que mi madre me heredó, que ya falleció ella, anillito, colgantito que papá le regaló, una cadenita, un corazoncito que se abría y se ponía una foto adentro, bueno, cantidad de joyitas de oro y un poco más de dólares. En ese momento me llevan al dormitorio, me atan, me hacen arrodillar en el piso, el cuerpo sobre la cama, y estuvieron 1 hora y media revisando la casa. 1 hora y media. ¿Está ahí, señor?
0: Lo estoy escuchando Pizarro con atención, sí.
1: Ah, bien. Cuando yo estoy atado en el primer piso, en el dormitorio matrimonial, escucho que entra mi mujer Y claramente el sonido es que la agarran de atrás y le tapan la boca, porque escucho el ruido de el gemido y de la sorpresa de que la agarraron. Después me entero que a ella la traen acá a la cocina, la atan, la hacen arrodillarse acá en la cocina, y a mí arriba me decían, dale, ¿dónde tenés la plata? Vos no querrás que le pase algo a tu mujer, ¿no? Y yo le digo, escuchame, le digo, ya me hicieron las dos cajas fuertes. Yo soy un jubilado, vos no ves el auto que tengo afuera, un auto 2013 tengo. Digo, no ves el auto que tengo. Yo no soy un millonario, no soy un empresario, no soy nadie. Le digo, ya está. Bueno, se quedaron hora y media revolviendo cuanto cajón, estante, todo. Dieron vuelta a la casa en ese tiempo. En un momento la traen a mi mujer, le dicen que se arrodille al lado mío, también el cuerpo sobre el colchón, atada, y nos dejaron ahí hasta que terminaron. Cuando se iban, uno se acerca y me dice, tené cuidado con lo que haces, porque sabemos dónde vivís. Que yo no sé qué es lo que yo podía hacer, porque la verdad...
0: Y denunciar.
1: Bueno, sí, obviamente, pero que... Obviamente. Entonces, bueno, se van, con mi mujer nos desatamos, llamo al 911 de un fijo que ellos no registraron que funcionaba, porque los celulares nos los habían sacado, que después nos enteramos que los escondieron acá mismo dentro de la casa, no se los llevaron. Llamo al 911 y lo de siempre. Llega la policía, vienen, sacan fotos, preguntan cómo fue, qué sé yo. ¿Los lastimaron? No. ¿Los golpearon? No. Y revisan, miran. Después vino la policía científica buscando huellas. Los asaltantes usaron guantes. Tenían guantes negros todo el tiempo, a cara descubierta, pero con guantes. Entonces la policía científica viene, no pueden levantar nada, no hay nada que sirva. Y un detalle interesante, yo al de policía científica le digo, discúlpeme señor, le digo, ¿usted hace seguido este trabajo? Me dice, todos los días. ¿Todos los días? Sí, todos los días hago este trabajo. Que ese es un tema que, si usted me permite, quería como desarrollar levemente. Usted sabe que yo vivo en una cuadra donde hay 20 lotes, en 5 lotes hay edificios de departamento de 3 plantas, y en 15 lotes hay casas. Con una vecina nos pusimos a hacer un estudio de asaltos, intentos de ingreso, robos que hubo en esta cuadra. Estamos hablando de los últimos 10 años, ¿eh? En los últimos 10 años. Bueno, de 20 lotes, 11 tuvieron hechos delictivos de este tipo. O asaltos, o intentos de ingresos, o ambas cosas, o en el caso de dos casas tuvieron 3 asaltos. Yo hice la denuncia acá, después fui a la comisaría que corresponde, hice la denuncia, dijeron que esto estaba en manos de una fiscalía. Esto pasó el 13 de mayo, ya hace más de un mes. Nada, ya está, o sea, no pasa nada, no pasó nada. Las cámaras de los vecinos, la información que dan parece ser que no sirve porque los delincuentes usaban gorrita, parece que las cámaras comunes que usa la gente son de baja resolución, entonces a la policía no le sirve para identificar. Bueno, yo estoy haciendo psicoterapia, tuve que empezar una psicoterapia por el shock que sufrimos, sigo con insomnio, tengo miedo que me ingresen, me quedé traumado con esta situación, temo, quedé asustado, voy a mejorar la puerta de ingreso, toda la familia ahora entrar y salir de casa es un operativo de seguridad. Obviamente ponemos no solo las dos vueltas de la cerradura, sino un cerrojo más que hay, también lo estamos usando. Bueno, y yo soy jubilado, mi mujer es jubilada, tengo un auto 2013, tenemos dos hijos que por suerte no estaban dentro de casa en el asalto, por suerte. Y esta es la realidad, esta es una realidad que yo la verdad no la tenía tan clara, que estamos viviendo acá en la ciudad de Buenos Aires.
0: Bueno.
1: Si lo que yo cuento le sirve a alguien, en buena hora, cuiden las puertas, ojo con las cerraduras. Hay gente que todos los días debe estar saliendo a trabajar viendo dónde alguien se descuida y dónde pueden entrar. Yo ahora estoy convencido que es así. Y además, señor Pizarro, escúcheme, somos dos jubilados, una banda de 6 asaltantes con 2 autos.
0: Bueno, pero indudablemente ustedes son dos jubilados, pero los tipos tenían el dato de que usted plata tenía, y no solo tenía una caja, sino que tenían 2. O sea que debo decirle que sí. En principio, no soy investigador, pero solo por la experiencia de estas cosas, alguien lo entregó.
1: Bueno, eso yo no lo sé y no tengo cómo saberlo. Uh-huh. Está bien, su hipótesis es coherente. ¿Qué sé yo? No sé qué decirle, señor. No sé qué decirle.
0: Nada, por ahora, ¿sabe qué? Para que esto no le afecte la salud, solo trate de dar vuelta a la página y tomar la mayor cantidad de precauciones posibles.
1: Sí, señor.
0: Ni más ni menos. Le mando un abrazo.
1: Seguramente.
0: Gracias,
1: señor. Un abrazo, señor.
0: Adiós. Bueno. Historias. Es cierto que hay lugares, barrios, casas, donde este tipo de cosas suelen pasar. Por eso es muy importante la conducta del vecino. Si ven un auto raro, personas que pasan una y otra vez por la misma calle, de la vereda par o de la vereda impar, ya eso no es normal. Ni siquiera hay que arriesgarse. No salgan a preguntar, hey, ¿usted qué hace? No, llamen al 911. Que se encargue la policía, que para eso está. Después podemos pensar si llega bien o llega tarde. Pero en principio, 911. 4473-1268 o 5122-6332. Buen día, ¿quién habla?
2: Jorge, querido, ¿cómo estás?
0: Muy bien, ¿con quién hablo?
2: Héctor y Juanita, el viejito del bandoneón, Jorge. Bueno. Qué paciencia, Jorge.
0: Bueno, de eso se trata también. Bueno.
2: Bueno, Jorge, mira, yo quería hacerte un pedido, ¿viste? Breve. No nada que tenga que ver con dinero ni nada. La diabetes me va subiendo, ¿viste? Es inevitable, me está atacando las piernas. Es igual, yo le estoy poniendo todo el esfuerzo. Duermo día por medio y no importa. Bueno, esa es la situación que hay que vivir. El tema me está costando el toque de bandoneón en la calle porque el clima se está poniendo muy...
0: No, pero escúchame, Juano, quiero decirte una cosa. Ya hace una semana te atendimos el pedido. Y entiendo que dinero a tu cuenta entró. No me vengas otra vez con lo mismo porque dale la chance a otro que no atendimos, no ayudamos. Haceme la gauchada. Si no, entiendo la situación y la necesidad, pero te atendimos, te escuchamos Y yo hago un seguimiento de cada uno de los casos y tengo hasta casi la cantidad de dinero que te entró en la cuenta, no lo voy a decir. Con lo cual, dale espacio a quien todavía está esperando ser ayudado, ¿sabes?
2: Pero perdón, no era dinero el que yo te iba a pedir. No. Lo que yo te iba a pedir era si conocías, si habían sociedades, fomentos, sociedades, o sea, salones, donde uno yo podía, digamos, el primer mes con muy poco dinero y el segundo mes voy pagando un alquiler suavecito para no tocar en la calle.
0: No, lo que te sugiero es consultarlo a un centro de jubilados. Imagínate que aún con la mejor buena voluntad, la pregunta que me haces es un poco complicada, aún con la mejor buena voluntad para ayudarte, ¿me entendés? Bueno. Pero te sugiero, centro de jubilados, cerquita el que tengas a mano en el barrio, eso puede darte una orientación o hasta incluso ellos mismos te lo pueden organizar. Te mando un abrazo. Gracias.
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Bueno, estamos escuchando a la señora Rocío Jurado. Para los que tienen más de 50, podemos estar hablando de una artista increíble que supo brillar allá por los 70. Una voz extraordinaria. Bueno, algunos datos del Mundial. Uruguay empató 1-1 con Arabia Saudita. Vi parte de ese partido. Uruguay jugó muy bien. Y eso que los uruguayos no lo digieren bien a Bielsa. Bueno, hace instantes en Nueva York hubo incidentes entre hinchas argentinos y de Argelia. Bueno, veamos a ver si encontramos a alguien en Nueva York. Bueno, algunos datos del Mundial. Uruguay empató 1-1 con Arabia Saudita. Vi parte de ese partido. Uruguay jugó muy bien. Y eso que los uruguayos no lo digieren bien a Bielsa. Bueno, hace instantes en Nueva York.

0: Con problemas, dale. En fin, vamos a ver de qué se trata. Esperemos que esto sea nada más que algo de un grupito desubicados y punto. No demos la nota. El banderazo en Texas estuvo genial. ¿Qué tienen que estar peleándose en Nueva York? Si se juega, las elecciones están en Texas. Bueno, Uruguay jugó un buen partido y la nota la vuelve a dar Bielsa. No es una catarata de simpatía. Y vieron que es un tipo muy... Un día fui a reportearlo a Bielsa. Vivía en el predio del AFA. Y el lugar donde él estaba, un tipo muy simple, muy austero, de pocas palabras, muy correcto, muy educado, con su carácter. Y el tipo en el lugar donde estaba tenía no sé qué cantidad de videos, porque es un estudioso, no voy a usar la palabra obsesivo, pero hasta el último detalle. Se dedica a eso. Y por eso ha logrado lo que logró. Y más allá de los resultados, tiene prestigio Bielsa. Y es un tipo que vive austeramente, sin grandilocuencias. Entonces, ayer gran parte del partido lo miró sentado dentro de una de esas heladeras donde están las bebidas. Y entonces le dijeron, bueno, mire la foto que le sacaron. Y él dijo, me sacaron la foto que me sacaron, si yo no vine acá a ser modelo. Claro, contestó algo razonable, pero viste, como no se engancha en la gilada, entonces, bueno, lo tratan de malhumorado y esto y el otro. Pero la verdad, se sentó donde se sintió cómodo, en la actitud que mejor le permitía ver el partido. Y de hecho Uruguay jugó un buen partido, frente a un equipo que se replegó, como Arabia Saudita, que se defendió muy bien. Lástima que no pudo aprovechar el empate de España, que en tal caso jugó contra un rival que por primera vez iba a un mundial, Cabo Verde. Así que ojo con este mundial, porque está lleno de sorpresas. Bueno, usted tenía novedades sobre esto que le había marcado. Ah, en el Reino Unido es otro lugar del mundo donde no les ha temblado el pulso para evitar que los pibes estén todo el día pegados a las redes sociales. Y ahí nadie habla ni de padres castradores, ni de que te quitan la libertad, ni de que nada. El tema se está desmadrando con los chicos y las redes sociales, y hasta incluso por los contenidos que circulan por allí, hasta se vuelve peligroso, y entonces en el Reino Unido cortaron por lo sano.
1: Sí, el Reino Unido anunció esta prohibición de las redes sociales para menores de 16 años. Lo anunció el primer ministro británico. La medida busca combatir los problemas de adicción, de acoso escolar, el deterioro de la salud mental en los jóvenes. Y el gobierno planea aprobar la legislación antes de la Navidad para que esto entre en vigor a principios del 2027. Ahora, las aplicaciones como por ejemplo el WhatsApp no están incluidas en el veto. ¿Por qué? Porque la idea es que los jóvenes sigan en contacto con sus familias, con sus padres. Pero también evalúan imponer por defecto un toque de queda nocturno de navegación para los adolescentes de 16 y 17 años, ya no solo de 16 años. Ahora, ¿cómo se va a definir este método? Por un análisis facial por IA. La iniciativa cuenta con el respaldo del 90% de los padres británicos consultados en una encuesta oficial. Sin embargo, grandes corporaciones como YouTube ya manifestaron su disconformidad, argumentando que la prohibición podría empujar a los adolescentes hacia rincones anónimos y mucho menos seguros en Internet.
0: Bueno, será cuestión de que ajusten ese reconocimiento facial o que la prohibición se extienda, porque lo que te plantean los que están atrás del negocio es, ay no, guarda porque pueden ir a sitios oscuros. Bueno, los sitios no oscuros hoy en día están siendo igualmente peligrosos.

0: sea que no es un argumento válido, porque si supuestamente los sitios que son blancos terminan llevando un montón de pibes desde temas vinculados a violencia, a acoso o hasta pruebas donde se ponen en riesgo las vidas de los chicos jóvenes, como ese tipo de competencias para ver quién hace lo más arriesgado y terminan levantando la vara de las pruebas a tal punto que, por ejemplo, recuerdo que la última vez que vi una de esas pruebas, uno de esos match, era había que saltar desde la terraza de un edificio a la terraza del otro edificio. En el medio había un hueco de no menos de 2 metros a una altura de 10 pisos. Y el pibe quiso hacer la prueba y se cayó y se mató. Así que algo hay que hacer. Y si los padres están de acuerdo, bueno, todas esas empresas respeten la voluntad de los padres, que van a cuidar mejor a sus hijos que ustedes, que cuidan más el negocio que a los pibes. Bueno.
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0: Bueno.
1: Es tarde a la noche.
2: Un poquito de Huff.
1: Ella busca que
2: calmar los ánimos, suavizar el alma.
1: Después se maquilla.
2: Bueno, parece que donde no se calmaron los ánimos fue en Túnez, porque Suecia lo goleó a Túnez, 5-1, en la primera fecha del grupo F. Y entonces el técnico de Túnez duró un solo partido. Después del partido, al toque, llegó al vestuario y ahí mismo lo echaron. Bueno, como les dije antes, hoy comienza el juicio por la desaparición de Loan. 17 imputados tiene, 17, es un tema. Y Netanyahu dijo, salvamos a Israel de la destrucción nuclear. Bueno, reconoció también sus diferencias con Trump. No siempre estamos en sintonía. No debe ser fácil estar en sintonía con Trump. Aunque el que lo logra diciéndole todo que sí es Milei. Pero después, no sé si es tan fácil. Pareciera ser que no, porque si lo dice Netanyahu, a quien Trump acompañó en su cruzada en Medio Oriente, bueno, en fin. A propósito de las noticias del exterior, usted tiene para contarnos eso, señora, ¿sí?
3: Sí, que el gobierno de Bolivia deportó a legisladores argentinos que llegaron en un viaje de misión humanitaria. El gobierno de Rodrigo Paz Pereira impidió la fiscalización de violaciones a derechos humanos y deportó a los legisladores argentinos referentes de organismos de derechos humanos que integraban una misión humanitaria. Esta comitiva llegó de madrugada al aeropuerto del Alto, les retuvieron los documentos, los obligaron a abordar un avión hacia Santa Cruz y quedaron en regresar a la Argentina. Vanina Biasi, legisladora porteña del Partido Obrero, dijo que esto fue un secuestro.
2: Bueno, me gustaría poder contarles a ustedes una historia que estamos tratando de prolijar. Sí es cierto que en este momento nos está llegando data sobre lo ocurrido con los argentinos en Nueva York. Bueno, incidentes entre simpatizantes argentinos y argelinos, no en Texas, donde está la selección, sino en Nueva York. Cuéntenos qué más.
3: Bueno, allí en el centro de Nueva York se estaba realizando el banderazo. Los hinchas de ambos equipos, de ambas selecciones, se quedaron allí previo al debut en el Mundial. Fanáticos argelinos se concentraron, argentinos también, y empezaron estos cruces de cánticos, cruces de provocaciones verbales y una disputa territorial por el espacio público que derivó en golpes. Días antes, el futbolista del seleccionado argelino, Ibrahim Massa, encendió la previa al declarar públicamente que su equipo le ganaría al equipo de Lionel Messi. Entonces esto caldeó los ánimos de los hinchas y por eso, bueno, vinieron estas provocaciones y este cruce.
2: Bueno, Mauricio Zabalza está en Nueva York. Mauricio, buen día, estoy en el aire, estamos en el aire. Nadie mejor que vos para contarnos esto, que acá en Buenos Aires retumbó en la madrugada, que es estos incidentes de argelinos y argentinos que están en Nueva York. La verdad, yo tenía entendido que la mayoría de los argentinos se había ido a Texas, así que contame un poco qué tenés de eso.
4: ¿Cómo estás, Jorge? Mira, perdón que estoy con la voz un poco tomada. Había mucha gente en el banderazo en Times Square, pero verdaderamente yo no vi incidentes. Lo que pasa es que yo me fui, quedó mucha gente, y de pronto habrá habido algunas escaramuzas, pero no vi, mientras yo estuve al menos, no vi que hubo problemas, ¿no? Ah. Pero sí había muchos argentinos, muchísimos.
2: Y decime una cosa, ¿qué hacen esos argentinos en Nueva York si todo está del otro lado?
4: Esto ya se hizo durante la Copa América. Nada, van a apoyar a los grupos de argentinos en New York, argentinos en New Jersey, preparan esto y bueno, se juntan en Times Square, van todos con la camiseta,
2: pero
4: van a cantar.
2: Pero escuchame una cosa, pero a ver, estando en Estados Unidos, los vuelos locales, los vuelos domésticos, no son tan costosos. ¿Por qué se quedarían haciendo un banderazo en Nueva York si todo está pasando en Texas?
4: Porque los que se juntan son los que viven acá, básicamente.
2: Bien.
4: Sí, claro. Por eso te digo, son gente que se juntan de los grupos de Facebook, de Instagram, de Argentinos en New York, Argentinos en New Jersey. No todo el mundo va a ver el Mundial, son muy caras las entradas, realmente.
2: Bien.
4: No solo las entradas, sino que los hoteles son carísimos. Te diría que la gran mayoría de los que viven acá no van a ver a la selección por una cuestión económica, ¿no?
2: Ah, mirá, qué dato curioso este. O sea, que el argentino que vive allá no va, por más que se juegue en el mismo país, en Estados Unidos, el que vive en Nueva York no va a Texas. ¿Cuánto vale un boleto, un ticket de Nueva York o de Miami a Texas?
4: Y por lo tenemos que estar hablando de algunos miles.
2: ¡Epa! ¡Epa!
4: Sí. Y mira, te voy a dar un dato de color de lo que refiere un hotel. Tengo un amigo que reservó el hotel pensando que iba a comprar la entrada. Le salía $50, lo reservó cuando se hizo el sorteo. Ese hotel hoy vale $900. Y bueno, lo llamaron a ver si iba a tomar la reserva, y le dijo que no. Le dieron un dinero extra para poder vender justamente el hotel, ¿no?
2: Pero espera, déjame entender, esto es insólito lo que estás contando, ¿no? O sea, cuando se hace el sorteo, que no hace tanto tampoco, son meses.
4: No, unos meses.
2: Meses nada más. Digamos, él pagó la habitación $50.
4: O sea, $50.
2: Bien. $50. Ahora, sobre el Mundial cuesta 900.
4: 900 la misma habitación, y estoy hablando de un hotel medio pelo. No estoy hablando de un super hotel, ¿no? Pero bueno, se ha ido muy caro este Mundial. Mira las entradas, mucha gente fue a Qatar y te están hablando de que las entradas valen 3 veces más, 4 veces más, ¿no? Y así que generalmente las personas que van a ver al Mundial son turistas, no son por ahí los que vivimos acá, que realmente trabajamos y que nos cuesta un montón, ¿no? Llegar, ¿no? Demasiado caro.
2: Escúchame, o sea que comparativamente estaría saliendo más barato el de Dubái que el de Estados Unidos, Canadá y México.
4: Y tal cual, sí, tal cual. Por eso te decía que los que se juntaron en el banderazo, esta costumbre que viene desde la Copa América, son generalmente los argentinos de acá, más los turistas argentinos que están en Nueva York, ¿no? que se suman a esta cuestión, ¿no? Muy colorido, muy lindo. Yo realmente no vi incidentes, y aparte, te cuento, éramos todos conocidos, o sea,
2: claro,
4: que uno caras que uno conoce, ¿no? A través de los años que uno sé que estoy acá en Estados Unidos, ¿no?
2: Bueno, a mí me llama la atención que esto lo publica, lo pone TN al aire en este momento, que debe ser el grupo, después de las señales de deportes, debe ser el grupo periodístico más nutrido, pero no hay una sola imagen de eso. Y bueno, vos estuviste ahí y no viste incidentes, y de hecho,
4: yo no vi.
2: Que no hay mucho margen para joder, como se dice habitualmente.
4: No, yo sé. A ver, yo me quedé un rato y después me fui. Uno tenía que volver a las actividades normales, pero eso no quiere decir que no haya pasado, ¿no? Sí, yo a uno ve con extrañeza cómo mira la policía este tipo de cuestiones. Aparte, frente al local de Pelé, es muy curioso, que vende justamente cuestiones deportivas. Y pero bueno, es como la policía de Nueva York está acostumbrada a este tipo de cosas. Muy lejos de lo que fue el otro día con la cuestión de los Knicks, donde sí realmente ahí hubo disturbios y hubo un montón de problemas, ¿no? Hace dos días atrás, ¿no?
2: Escúchame, ¿y hay muchos argelinos en Estados Unidos?
4: Y a ver, sí. A ver, sobre todo la ciudad de Nueva York es la ciudad más cosmopolita del mundo. Vos lo sabés, porque no solo se han juntado a hacer banderazos los argentinos, han estado los brasileros, han estado el día que jugó Brasil y Marruecos. También hubo mucha gente de Marruecos que estuvo en Times Square haciendo este tipo de cuestiones, ¿no? Lo que pasa es que, claro, hay que decir la verdad, ¿no? Los argentinos tenemos una tradición en estas cuestiones muy, muy grande, ¿no? Mucho más grande que otros países en este sentido, ¿viste?
2: ¿Una tradición buena o no tan buena?
4: Es buena, yo creo que es buena, es bueno. A pesar de lo frío que recibe la gente de este mundial, uno fuera de estas cuestiones que te estoy contando, uno no ve que es un euforia por el mundial. Realmente, bueno, la gente obviamente sigue esta cuestión, ¿no? La sigue por televisión y la ve, pero no ve manifestaciones públicas, ¿no? Como le pasa así, como te digo, lo hizo el otro día Brasil, que no hubo tanta gente, y Argentina hoy, que realmente éramos muchísimo ahí en Times Square, ¿no? A las 6 de la tarde. Sí.
2: Bueno, este mundial está de tibio para frío a tal punto que ni siquiera el show musical que estuvo muy bien armado, entusiasmó.
4: Lo que pasa que, ¿sabes qué pasa, Jorge? La gente no está muy contenta con el gobierno de Estados Unidos, y de ahí para abajo hay que tener en cuenta que la FIFA, Infantino, estuvo muy pegada al gobierno de Estados Unidos en un montón de cuestiones. Fíjate que le entregaron a Trump el FIFA de la Paz, y tres semanas después se metió en Irán, ¿no? O dos semanas después. Entonces la gente no está muy contenta con estas cuestiones, ¿no? Y hay que decir la verdad, el mundial, el fútbol, no es un deporte de preferencia en Estados Unidos, ¿no? Se mira, mucha gente miró a la selección de Estados Unidos, se entusiasmó con la selección de Estados Unidos, pero se entusiasmó como cuando uno va a ver una película, cuando uno va a ver, no es un entusiasmo como nosotros, lo miramos que para nosotros es una cuestión de vida o muerte, no la cuestión del fútbol, ¿no? Acá se mira de una manera diferente. O sea, pero sí, como podés ver, los estadios están llenos. Yo esto lo venía contando, que se habían vendido muchísimo las entradas, pero también hay que tener en cuenta que en un país de 400 millones de personas, ver un estadio lleno tampoco es algo muy raro, ¿no? Acá sabemos que se llena el fútbol. Pero también hay que tener en cuenta que en un país de 400 millones de personas, ver un estadio lleno tampoco es algo muy raro, ¿no? Acá sabemos que se llena el fútbol, se llena el básquet, se llena las obras de teatro, se llena todo, ¿no? Se toma como un divertimento, ¿no? Realmente.
2: Bien, bueno, me sorprendes un poco con todo esto que estás contando, porque entonces, ¿para qué Estados Unidos quiso...? ¿Para qué presionó tanto para que el mundial fuera allí? Si realmente no mueve la aguja.
4: Y vos sabés que el mundial tendría que haber sido antes. Yo no sé si te acordás todas las denuncias que pasaron justamente con la FIFA.
2: Bueno, a ver,
4: desde Estados Unidos en su momento.
2: Hay una historia que yo no sé, solo lo comento como una posibilidad. Una historia que nos remite a cuando Clinton va como embajador, el expresidente norteamericano va como embajador, supuestamente a ablandar algunas voluntades, que en principio le habrían dicho que sí, y después a la hora de votar, votaron a otro que los ablandó un poco más. Y entonces el Mundial terminó en Qatar.
4: Claro, exactamente. Bueno, justamente en ese momento los que dirigían el fútbol de Estados Unidos hicieron las denuncias, y Loretta Lynch, como fiscal de New York, bueno, empezó a investigar, y bueno, pasó lo que pasó, ¿no?
2: Bueno.
4: Todo arranca justamente con denuncias que hicieron desde acá, ¿no? Pero a ver, ¿sabes cuál es la cuestión de hacer el Mundial acá? Por empezar, que se asegura la cuestión de la televisión, y además no hay que invertir en infraestructura, porque todos los estadios que se están usando son todos los que ya usa la NFL, ¿no? No hay que hacer grandes inversiones. Esto pasó también cuando se hizo la Copa América última y la del 2016, que fue conjunta con la Conmebol. Se encontraba, bueno, que todos los estadios, las facilidades, no hay que hacer ningún tipo de inversión, porque en ese sentido, bueno, todos los lugares acá están muy bien preparados, ¿no?
2: Bueno, Mauricio, siempre es un lujo. No te hagas problema por la voz, que se entendió todo perfecto. Deseo de corazón que te recuperes.
4: Estuve en Argentina y volví hace una semana y media, y vine con una gripe que realmente no me la puedo sacar encima.
2: Okay. O sea que gente hubo ahí, pero no viste incidentes. Bien.
4: Yo no vi. Eso no quiere decir que no haya... Que no haya habido, y te digo más, la policía de New York está acostumbrada a este tipo de cosas.
2: Pero
4: si vio algo medio raro, seguramente actúa, ¿no? Sí.
2: Te mando un abrazo, Mauri, gracias por el madrugón, ¿eh? Muchas gracias.
4: Abrazo, Jorge, abrazo.
2: Bueno, muy bien, te vamos contando todo lo que pasa, con los protagonistas, que eso es lo que más me gusta. ¿Cómo le va, Luciano?
0: ¿Cómo le va, Jorge? Buenas tardes, buenas noches.
2: Uy, está más perdido usted que Luján, mire. Pero cuénteme qué pasó con... ¿Se acuerda la semana pasada que usted se entusiasmó tanto? Hoy tendríamos que haber hecho el otro caso de ayuda. Martes y jueves, ¿se acuerda que lo íbamos a hacer? Pero ¿qué pasó con la señora que ayudamos el jueves? Esa señora a quien, bueno, vivía en una casilla en Don Torcuato, una casilla de madera de 5x3 con piso de tierra, se le caen dos paredes de madera, se le cae el techo y nadie la ayudaba, y aquí un montón de corazones generosos. ¿Cómo terminó la historia?
0: Se comunicó Rosa con nosotros hace instantes nada más, agradeciéndole junto al marido Gregorio.
2: Ah, claro, que tuvo un ACV.
0: Exactamente, ciego, agradecida porque pudo hacer las paredes de la casilla y el techo. Mira. Así que mandó fotos, y agradecida con los oyentes y con el programa por la ayuda que le dieron.
2: Bien, yo le pregunté por qué no hablaba Rosa, y bueno, producto de haber vivido casi a la intemperie, está terminando de cursar una gripe.
0: Claro, cuando salió al aire, recuerdan que estaba bastante resfriada, bueno, ahora no puede casi ni hablar. Y me pidió disculpas por no salir al aire y comentarlo, pero sí quería extender el agradecimiento a todos los oyentes por ayudarlo.
2: Bueno, muy bien, Luciano, muchas gracias.
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0: Bueno, que vivan los estudiantes, todos los estudiantes, pero en especial hoy los de ingeniería, porque hoy es el Día del Ingeniero, canta Mercedes Sosa.
1: Bueno, se celebra en conmemoración de la fecha de 1865, en la que se creó la primera carrera de ingeniería del país.
0: Bueno, nos vamos de 1865 un poquito más hacia adelante, en el tiempo, 1949, para recordar a un grande.
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1: A Mario Rubén González, más conocido como Jairo, que nace un día como hoy en la ciudad cordobesa de Cruz del Eje, uno de los más populares del país, cantantes populares, quien interpretó más de 800 canciones y recibió 19 premios nacionales e internacionales.
0: Bueno, vamos entonces de Jairo al año 1967. Guitarrista, cantante y compositor. Pero usted se encarga del resto,
1: señor. Claro, Jimi Hendrix quema su guitarra en pleno escenario durante el final de su show ante una multitud en el Monterrey Pop Festival. Hendrix destrozó su guitarra en el escenario en ese momento.
0: Bueno, esta sí que era la señora tango, una tal María Graña.
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1: Nacida un día como hoy del 53 en Buenos Aires, considerada una de las cantantes femeninas más importantes en la historia del tango aquí en Argentina y en el mundo.
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0: vida granel.
1: Hoy puede ser un gran día, duro con él.
2: Sin duda, ¿cómo les va? Buen día, ¿qué dice?
1: Bien, se despabiló.
2: Cuénteselo a mis alumnos que en un rato les tomo examen. Esperemos que sea un buen día.
1: ¿Es un profe Agreta usted o...?
2: ¿Qué sería Agreta?
1: Y usted cuando entra acá al estudio, muy, muy amable que digamos no es. Tiene
2: no,
1: cara...
2: amable soy, que no. Tenga que sea serio no quiere decir que no sea amable.
1: No, le diría, distintos. Yo sé distinguir bien la diferencia entre Agreta, serio y solemne.
2: Sí,
1: usted deambula entre lo Agreta y lo solemne.
2: Ajá.
1: Serio es el que se ríe cuando se tiene que reír, el que habla en serio cuando tiene que hablar en serio.
2: Claro.
1: Ese es el serio.
2: Claro.
1: No lo pongo en ese grupo
2: usted. Ajá, mire usted.
1: Lo hago deambular entre el solemne y el Agreta.
2: Mire usted.
1: Por eso le pregunto, a la hora de tomar examen.
2: Sí.
1: ¿Cómo se definiría usted, Marce Pérez Fantoni?
2: Los tengo zumbando. Sí, claramente.
1: Sí, pero no es, no es una buena metodología, porque usted debe medir con un justo saber y entender.
2: Claro.
1: Lo que sus alumnos saben.
2: Claro.
1: Bueno, no se trata de tener zumbando a nadie.
2: No, no.
1: Que zumben las abejas,
2: cortito,
1: pero no los
2: cortito,
1: alumnos.
2: Hay cortitos.
1: ¿Por qué cortitos? Sea justo.
2: No, justo. Les puedo asegurar que si algo soy es justo.
1: Bueno, pero entonces ¿por qué los tendría cortitos? Ni cortitos ni larguitos.
2: ¿Por qué no? Porque usted,
1: ¿por qué?
2: No, porque usted se está formando para incorporarse a una industria que es de alta exigencia. Y tienen que saber responder a la alta exigencia.
1: O sea que usted dice, yo soy riguroso porque lo que les toca, lo que viene, es difícil.
2: Es que sí, la clave es esa, hay que estar preparado para enfrentar lo que el mundo hoy te demanda, que es muchísima exigencia.
1: Bueno.
2: Es clave.
1: Bueno, hoy juega la Argentina.
2: Sí, señor, 10 de la noche.
1: ¿Con alguna expectativa?
2: Sí, uno está ilusionado con que puedan hacer un buen despliegue futbolístico. Vamos a ver si lo logran.
1: Claro, ahí está Leán poniéndole un poquito
2: de onda.
1: Viene
2: siendo de sorpresas el Mundial, ¿no?
1: Nadie tiene nada atado en este Mundial, ¿eh?
2: No, y el primer partido siempre se dice que es el más complejo y de algún modo algunos resultados lo están demostrando, sí. ¿No?
1: La gran sorpresa es España, el recontra favorito, ¿eh? Que no pudo con un equipo Cabo Verde que por primera vez entró en Mundial.
3: Cada día una nueva sorpresa.
2: Exactamente,
1: claro,
2: usted lo dijo,
1: exactamente,
2: señora.
1: Lea, muy bien, muy
2: haber
1: bien.
2: Haber definido mejor, señora. Sí, y aparte, una isla que tiene 500.000 habitantes que encima no les gusta el fútbol.
1: Claro.
2: Con lo cual es una cosa bastante rara.
1: Sí. Escúchame, buen dato el de Leandro, sí. Nuestro realizador. El arquero es electricista.
2: Bueno, es como el que le hizo el gol a Boca en el Mundial de Clubes, que era maestro, ¿no? Que fue el famoso tema también, equipos más de aficionados que de profesionales.
1: Claro.
2: ¿No? Mm. Pero bueno, de pronto es un partido entre 10 y bueno, salió este encuentro.
1: Sí.
2: Uruguay que la tuvo difícil también.
1: Pero fue un partidazo Uruguay.
2: Sí, no se merecía la derrota.
1: No, y Arabia, ojo que a Arabia le dio flor de dolor de cabeza a la Argentina.
2: Obviamente.
1: Y en el Mundial pasado.
2: Y muestra una evidente evolución de algunas federaciones de fútbol que han incorporado futbolistas, por ejemplo, sudamericanos, y que de a poco esto ha ido llevando a que empiecen a tener un dominio del juego, tanto táctico como con la pelota, que los hace distintos.
1: ¿Querés que te diga una cosa?
2: Sí.
1: Casi está para ESPN, ¿eh?
2: ¿Vio?
1: Muy bien.
2: Antes de que vayan los jugadores de fútbol, en vez de los
1: periodistas deportivos que estudian. Uy, dale vuelta. Qué aburrido sí, sos cuando vas con sí, la misma cosa.
2: Y sí, es verdad.
1: Que se ganen su platita. Mira,
2: Como si les hiciera falta, Pizarro.
1: A mí me molesta más que sí. Un jugador de fútbol haga la publicidad de una marca de cerveza o de alcohol y de juego que un entrenador esté comentando fútbol. Me molesta más eso. A vos no.
2: No me parece tampoco que esté bueno, pero insisto, cada chancho es un chiquero.
1: No me parece que esté bueno, o está bien o está mal. En un país como este, donde ya el consumo de alcohol está en los 10, 11 años, quinto grado.
2: Sí, pero eso no es culpa del jugador
1: de fútbol. Y te dicen todo con cara... No, ya lo sé. Nadie dice, pero no lo promuevas. No digas con cara de buenos amigos, ay, si no tenés 18 no juegues. Vio el informe. Ya 6 de cada 10 pibes están jugando y uno de cada esos 6 que juega arrastra una deuda a la familia.
2: Sí, y probablemente también haya que empezar a mirar más seriamente, por ejemplo, esta propuesta de las redes sociales limitadas en ciertas edades, con todo lo que propone desde las redes sociales.
1: Se sumó el Reino Unido.
2: Sí, claramente.
1: Y 9 de cada 10 padres están de acuerdo. Y ahí nadie dice, ay no, le quitamos la libertad al nene, a la nena, o... esto es la derecha o no sé qué. No, nadie discute esas cosas.
2: No, no, que a ver, lo que pasa es que te está mostrando que hay un detrás hay un gran conflicto social donde hoy por hoy hay muchos pibes que están en la, a la deriva en muchos aspectos, porque bueno, la institución de la familia está muy complicada.
1: Ni más ni menos. Por eso hay países nórdicos que, ¿sabés qué? Están volviendo a lo analógico.
2: Claro.
1: O sea, basta de todo esto digital, la inteligencia artificial, el smartphone y todo. Volvamos a lo de antes, que el teléfono sirve para hablar por teléfono, si querés estudiar el libro y si querés ver volviendo a un amigo, dale.
2: Volviendo a mis alumnos, sí, vienen con papel a rendir, no vienen con teléfono.
1: No, eso está perfecto.
2: Vienen con, explíqueselo, vienen con papel.
1: Pero no entiendo qué es lo que habría que explicar.
2: Porque viven con el teléfono en la mano. Nos pasa a nosotros, pero nosotros compatibilizamos. Explíqueselo. Vienen con papel.
1: Pero no entiendo qué es lo que habría que explicar.
2: Porque viven.

0: Pero no entiendo qué es lo que habría que explicar.
1: Porque viven con el teléfono en la mano. Nos pasa a nosotros, pero nosotros compatibilizamos porque tenemos el teléfono como una herramienta que complementa. Otros utilizan el teléfono. El problema es cuando ellos utilizan el teléfono con otros elementos que no tiene que ver con, por ejemplo, algo urgente, como puede ser leer una tanda. Que el papel es mucho más dinámico y práctico que si estás en el teléfono, que te entra un mensaje, que te entra una llamada, que se te cuelga la señal de internet o lo que sea,
0: y fracasa. Yo creo que corres un gran riesgo. Me parece que vos podrías pedirle al tipo que haga un último momento y le decís, mira, para el examen venite con una noticia redactada.
1: No, la gracia es que trabajen como si en tiempo real. Nosotros último momento, yo el último momento lo veo el teléfono, no lo redacto. O lo hago en el momento. Esa es la gracia del ejercicio, que resuelvan resolver en el instante.
0: Bueno, entonces no te quejes si se le cuelga el teléfono. ¿Qué
1: no,
0: quieres que te diga?
1: No me estoy quejando. Estoy enseñándoles a resolver con lo analógico y lo digital. La combinación. Aprender a resolver. Si a vos se te cuelga algo, tenés que tener la capacidad de repentización para resolver improvisando.
0: Hay cosas que está bien que estén colgadas. Hay cosas que cuelgan.
1: Pero por eso, pero eso es algo que se enseña.
0: Hay cosas que cuelgan.
1: El trabajo de enseñar es lo que justamente te lleva a tomar la experiencia para que ellos sepan eso, aprovecharlo.
0: Sí. Cuando, por ejemplo, uno se entretiene o se distrae con algo, se colgó. Hay cosas que cuelgan. Sí. En la vida hay cosas que cuelgan.
1: Sí. Mire, de hecho, hay mucha gente.
0: ¿Cómo le va a Fer?
1: De hecho, hay mucha gente que vive colgada.
0: ¿Qué?
1: Hay mucha gente que vive colgada. ¿Se acuerda que hace muchos años había un programa que decía me colgué de cable? Para montar un montón de cosas raras que parecían. Gente colgada de todos lados.
0: Bueno, volviendo al tema.
1: A ver, ¿a dónde?
0: Que nos convoca.
1: Dele.
0: Este mundial tiene un récord que involucra a la Argentina.
1: Upa.
0: Scaloni. ¿Qué tienen en común? Scaloni, Pochettino, Alfaro, Bielsa y Becasese.
1: Estoy pensando.
0: Le voy a dar una ayudín.
1: A ver.
0: Los cinco son entrenadores.
1: Sí, bueno.
0: Scaloni, Pochettino, Alfaro, Bielsa y Becasese.
1: Sí.
0: ¿Qué tienen en común?
1: A ver, no sé, no caigo.
0: Son todos santafesinos.
1: Ah, le iba a decir. Sí, claro, es muy probable. Sí.
0: ¿Y por qué no me lo dijo? Si me lo
1: No, estaba tratando de recordar las ciudades de origen. Estaba pensando que podía poner por ese lado.
0: Escúchame, el tipo es Zapata. Se lo iba a decir. ¿Por qué no me lo dijo?
1: No, estoy pensando. Estoy tratando de recorrer ciudades.
0: Bien. Pero no, yo le pedí ciudades. Le dije, ¿qué tienen en común? Usted me podría haber dicho la provincia de Santa Fe y ya está.
1: Claro, bueno.
0: No le pedí la ciudad de cada uno.
1: Estaba repasando el origen de cada uno. No tengo, a las 4 de la mañana, 5 minutos, no tengo la repetición.
0: Ahora son
1: suya
0: las 4.
1: Que viene de la
0: no,
1: cero.
0: Recién cuando se mandó todo el discurso del profesor, parecía un iluminado.
1: Obvio,
0: ahora
1: soy,
0: para
1: esto
0: son las 4.
1: Sí.
0: Bien, perfecto. Bueno, algo más que...
1: No, que está lógico lo de Santa Fe. Es una provincia que históricamente ha dado grandes futbolistas y entrenadores, así que no llama tanto la atención. Está bueno el dato.
0: Porque
1: No me acordaba de Becachese, que era de Santa Fe también.
0: Pero ¿qué ¿qué otros entrenadores santafesinos? Usted dice una provincia que ha dado nunca tantos simultáneamente.
1: Bueno,
0: y todos
1: simultáneamente
0: en un mundial.
1: No, pero desde el punto de vista futbolístico, nadie va a negar la importancia que tiene Santa Fe y sobre todo Rosario en el mundo futbolístico. Históricamente, Rosario Central y Newell's Old Boys han sido cuna de enormes jugadores.
0: Sí, como River Boca, como Racing.
1: Sí, pero
0: e Independiente.
1: Si se fija históricamente, ahora desde los últimos años en donde las ventas al exterior, por ejemplo, ya se hacen en forma directa desde los clubes sin que tengan que pasar por River o Boca, pero históricamente Central y Newell's han nutrido, por ejemplo, planteles como lo de River y de Boca. Si uno repasa la historia, son muchos los jugadores de ambos equipos que han pasado por River y Boca previos, por ejemplo, a irse al exterior. Salvo algunos casos muy puntuales, pero bueno, como Kempes, que fue transferido directamente, ¿no? Pero si usted repasa la historia, sí, de los dos equipos han jugado en River y Boca y han nutrido a muchísimos equipos.
0: Debiera repasar la estadística porque no quiero decirle que sí si no estoy convencido. Debiera.
1: Repásela.
0: Porque también es cierto que usted es un gran chamullador. La vende bien, por eso.
1: Repásela. Mire, por ejemplo, el River campeón del mundo lo tuvo Américo Gallego. lo tuvo, sí, Rock and Roll Alfaro.
0: No, está bien, pero me estás hablando de uno, de dos, entre 11, no, entre, bueno, 18.
1: Le estoy hablando en la historia. Si usted repasa, bueno, 60, 70, 80.
0: Sí. También hubo cordobeses.
1: Está bien, pero yo le hablo de la cuna futbolística que son Rosario Central y Newell's, que se nutren de un montón de pibes históricamente de todos los alrededores del Gran Rosario.
0: Bueno, yo podría decirle a usted, sí, a demostrarle, ver, lo contrario, por ejemplo.
1: A ver, dígame.
0: Messi,
1: sí,
0: pasó, al menos por uno de los grandes de acá, de la ciudad de Buenos Aires, de la provincia de Buenos Aires, y le echaron flip porque era chiquito.
1: No, no, de la ciudad de Buenos Aires, de River, no le quiso, sí, pagar el tratamiento. Sí. Se fue a Barcelona.
0: Bueno, por eso. Entonces,
1: bueno, pero por eso, bueno, le dije, de los 90 para allá, en adelante,
0: ahora es
1: fue
0: los
1: cambiando.
0: 90. Ahora dije,
1: buscá la cinta, Gonzalito. Ahora no. Buscá la cinta, Gonzalito. Se lo dije, cuando empezó a cambiar la forma de vender jugadores al exterior. Pero hasta los 70, los 80, usted repase.
0: Sí.
1: Y se va. Es más, es en más, general son más los de Rosario Central que jugaban en River y los de Newell's que jugaron en Boca. Uh-huh. Repase la historia y va a ver que en general se nutrió más.
0: No, pero si usted la tiene tan Boca, clara, usted deme los datos, ¿no?
1: Tengo cosas que hacer ahora, pero si quiere, se lo busco para mañana, pero ahora, bueno, tengo cosas que hacer. ¿Qué quiere que le diga? No tengo,
0: quiero decir una cosa, todavía la memoria me funciona bien.
1: Sí.
0: Mire que me voy a acordar, así que espero que mañana, sí, me venga.
1: Si tengo tiempo, se lo busco. Ah. O sea, tengo otra cosa que hacer durante ahora, el día, que estar ocupándome de esto. Usted no tiene nada que hacer.
0: No, claro.
1: Se va, que sí, nada, o sea.
0: Sí, sí, sí.
1: Yo de acá me voy a dar clase. De la clase vengo acá al informativo. Dale. O sea, si puedo, se lo busco.
0: Bien.
1: Si no, agarremos a los dos productores, que se pongan los dos productores y se pongan a buscar la estadística.
0: Ahora, ¿por qué los demás debiéramos hacer lo que usted trajo? Yo me ocupo, mire, todos los días le propongo temas.
1: Sí.
0: Usted no me devuelve, usted no me trae uno. Yo todos los días.
1: Yo tengo, yo vengo acá, me siento ahí a escucharlo.
0: No, no.
1: A ver con qué me sale.
0: No, pero esta charlita es de a dos. O sea,
1: y obvio, yo, bueno, lo escucho y le contesto.
0: No, bueno, pero algún día, a ver, invertamos los roles algún día.
1: Sí.
0: Yo lo voy a escuchar, usted me.
1: Ahí está. Y mañana vengo a las 0 y usted viene a las 4. Y invertimos los roles. Ahí está, a las 4 yo me voy, te dejo dos alfajores. Me voy a dormir y vos quedate hasta las 6 con Paulucci, listo, ya está, invertimos los roles.
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Bueno, señoras y señores, ya está listo Marce para arrancar con Tutti, ¿eh? Como nos tiene acostumbrados, con toda la información, dos horas, el panorama más completo de noticias que te puedas encontrar en la radio. María Luján nos acompañó, Luciano Buentecuras, el productor general, la realización artística Ariel Mayorano y Leandro Escuersanti, la música a cargo de Marcelo Stacchiotti y Javier Fábregas, ellos son los encargados de seleccionarla. Durante la madrugada, Ian Lombardía nos mantuvo informados. La guardia técnica la hace Cristian Bonet. En la puerta nos cuida Oscarcito Zambrano. La radio la mantiene impecable Eli Almirón. Y por supuesto, gracias a ustedes por acompañarnos y por permitirnos ser compañía. ¿Cosas hermosas pasan todos los días? Claro que sí. ¿Dios es bueno todo el tiempo? Por supuesto. Hasta mañana.

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2: ¿Cómo les va? Aquí estamos comenzando este martes 16 de junio con 8 grados y medio de temperatura, un poquitito menos frío que ayer. Hay una leve brisa del sector oeste a 2 kilómetros por hora, aperitas por encima de lo normal la presión, 1015.2 hectopascales. Hay una posibilidad de una jornada con sol, según lo que viene anticipando el Servicio Meteorológico Nacional, y con un leve ascenso de temperatura que estaría llevando la máxima en torno a los 17 grados después de la jornada bastante fría que tuvimos durante el feriado del lunes. Una semana que va a continuar así con estas características, aunque aparece la chance de algunas lluvias aisladas hacia la noche del jueves. El frío más intenso vuelve hacia el fin de semana porque sobre todo se espera que se incremente la intensidad del viento junto con lo que es la caída en el calendario del cierre del otoño y el comienzo del invierno. Volvería el frío un poco más marcado entonces hacia el fin de semana. Mucha información para compartir en el comienzo de esta semana hábil. Si bien fue un lunes bastante cargado a nivel informativo, obviamente queda el último tramo de lo que es el velatorio a Tati Almeida durante esta mañana, con un gran desfile de público en general, distintas personalidades de la política, de las organizaciones de derechos humanos, para despedirla en la sede del gremio telefónico donde se lleva adelante el velatorio. Mientras tanto, el tema Adorni sigue siendo tema de interés porque se prepara el Congreso para tratar y ver si puede avanzar con la moción de censura para tratar de destituirlo del cargo de jefe de gabinete o avanzar con la interpelación. Hay dudas respecto de la cantidad de votos con la que se contaría, aunque, por ejemplo, desde el PRO ya están hablando de confirmar que van a dar quórum para tratar el tema Adorni en el Congreso. Números del fin de semana largo, el peor en lo que va de este año en materia turística. Ya lo veníamos adelantando, que había poco movimiento, pero los números finalmente terminaron demostrando, más allá de que hubo algunos destinos un poco más privilegiados que otros respecto de la elección de este fin de semana largo. Durante la tarde de ayer nos enterábamos de una noticia, la daba el último momento Radio 10 a través de su servicio informativo, la detención de esta viuda negra por el homicidio del CEO de una empresa de Martín Menem, que es un tema que también está viéndose reflejado en portada de diarios que en un rato estaremos repasando. Comienzan a aparecer algunos números de consultoras privadas que están proyectando una inflación para junio que podría estar rompiendo el piso del 2%. Recordamos que desde hoy vuelven las medidas de fuerza a la UBA en el reclamo para que se aplique la ley de financiamiento universitario. Títulos económicos que también siguen mirándose con atención es lo que una familia tipo necesita para no caer en la pobreza, casi 1.500.000 pesos, y no se está incluyendo en este cálculo el tema, por ejemplo, alquiler de la vivienda. Dentro de los temas justamente vinculados con lo económico, también la CGT comienza a analizar medidas de fuerza. Hoy es una jornada muy especial porque va a comenzar el juicio por la desaparición de Loan Peña. Ustedes recordarán este pequeño que tenía 5 años cuando allá por junio de 2024 desaparecía en la localidad de 9 de Julio, allí en la provincia de Corrientes. Hoy se espera que los tres detenidos por el caso del femicidio de Agostina Vera presten declaración indagatoria. En el ámbito internacional, el alto el fuego entre Estados Unidos e Irán, que entre otras cosas repercutió en los mercados con una jornada de mucha euforia con baja del precio del petróleo y con los anuncios de Donald Trump de la liberación del estrecho de Hormuz y que estima que el viernes estaría completamente abierto a la navegación una vez que se termine el proceso de desminado de la zona. Sigue el recuento de votos del balotaje en Perú, donde mantiene una leve ventaja Keiko Fujimori para ser finalmente electa presidenta. Y obviamente toda la atención en lo deportivo puesto en el Mundial y sobre todo en el debut de Argentina hoy a las 10 de la noche, hora de nuestro país, entre muchos otros temas que iremos desarrollando hasta las 6 de la mañana. Ya te estamos habilitando el 11-23-66-0710, la vía de comunicación entre ustedes y el panorama Siempre Noticias de Radio 10.
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0: 4 de la mañana, 21 minutos. Hoy es martes, ¿no? Me mira Paulucci y dice algo, ¿qué debía salir? ¿Por qué es martes? Le pregunto. No, porque vi pasar a Mascherano con un envase celeste, redondito, envuelto.
1: Quedó de la semana pasada.
0: Ah.
1: Se lo...
0: Ah, o sea que, cunde el ejemplo.
1: Claro, lógico.
0: Todavía resisten lo de la semana pasada.
1: Sí.
0: Mira vos, es un chantaje esto. Bueno, qué bárbaro.
1: El jueves tendremos novedades.
0: Es muy rico ese de limón y coco. Es muy rico. Bien, ahí está. Ya vamos pasando el mensaje. Perfecto. Bueno, claro, porque yo les explico, mientras estamos armando el panorama, mientras yo hago el pase con Jorge, acá desayunan. Menos yo, desayunan todos, pero bueno. En otros tipos se aparece con un alfajor encanutado la semana pasada. Esto es una cosa de locos. Bueno, Capital 24, nos metimos en la recorrida de medios. Vamos a Ciudad de la Plata, que está comenzando con 8 grados 8 décimas de temperatura este martes. Y Capital 24 tiene como título principal: comerciantes de la ciudad protestarán debido al momento crítico del sector. La situación del comercio minorista atraviesa complicaciones y las principales cámaras que agrupan al sector han decidido pasar a la acción. Con la consigna, la persiana que baja hoy, mañana son puestos de trabajo menos. Diversas organizaciones convocaron a una jornada de protesta y visibilización para hoy. La oposición avanza con interpelación a Adorni. Ir de la Plata acaba de nuevo más caro, obviamente. El aumento de los colectivos del transporte que comenzó ayer no se notó tanto porque hubo menos, obviamente, pasajeros viajando en un día feriado. Pero hoy, justamente con la vuelta de la actividad tradicional para muchos sectores que ayer tuvieron una jornada adicional de descanso, van a notar este cambio en las tarifas. Título también de la portada de Capital 24, horror en la cárcel de Magdalena, investigan torturas, abusos sexuales y vejaciones contra presas. También en la portada de Capital 24, provincia de Buenos Aires perdió más de 33.000 empleos formales y los salarios volvieron a correr detrás de la inflación. Y por supuesto destaca el debut de la escaloneta en el Mundial de Estados Unidos, que es el título principal de la portada de Extra. La hora de la escaloneta, con una captura de la imagen de Lionel Scaloni ayer hablando en la conferencia de prensa previa al partido de hoy ante Argelia. También respecto del Mundial, Cabo Verde sorprendió a España y Uruguay logró un empate. En Argentina hay 150 impuestos, la mayoría municipales, pero la presión es de Nación, dice el diario Extra en su portada. Y también esta novedad que recién comentábamos, la detención de esta mujer acusada de envenenar al socio de Martín Menem, aparece en la portada de Extra. El diario Hoy, Al-Aqsa sale a recorrer la provincia de cara a 2027, es el título principal. El intendente de La Plata comienza a proyectarse como candidato a gobernador y organiza actividades bajo el sello del PJ bonaerense. Y la imagen que pone en portada el diario Hoy es del momento en el que se saludan Lionel Scaloni y Martín Palermo. Scaloni sorprendido porque Martín Palermo participaba de la conferencia de prensa y lo hacía en modo periodista. Y ahí está el saludo entre ambos. De hecho, Scaloni recordaba su paso por Estudiantes de La Plata y cuánto lo había respaldado Martín Palermo. También en la portada del diario Hoy, semana clave en la causa, hizo actividades bajo el sello del PJ bonaerense. Y la imagen que pone en portada el diario Hoy es del momento en el que se saludan Lionel Scaloni y Martín Palermo. Scaloni sorprendido porque Martín Palermo participaba de la conferencia de prensa y lo hacía en modo periodista. Y ahí está el saludo entre ambos.

0: Los títulos que está presentando en portada el diario Hoy de La Plata, entre sus principales títulos de este martes, una ciudad de La Plata que está comenzando con 8 grados 8 décimas de temperatura, 7.3 la sensación térmica por acción del viento del oeste a 10 kilómetros por hora, se espera una tarde con sol y 16 grados de máxima. De La Plata nos vamos a Mar del Plata, allí podés escuchar Radio 10 en FM 105.5, título principal de El Atlántico, urge una ley de emergencia para evitar cierre de pymes. Desde la Asociación de Pequeños y Medianos Empresarios, APYME, advirtieron que las pymes atraviesan una situación crítica y reclamaron la aprobación urgente de una ley de emergencia que incluya condonación de deudas, renegociación de intereses y medidas para reactivar el consumo. También la presencia de la selección, el debut de la escaloneta, aparece en la portada de El Atlántico, junto con otros títulos del Mundial. El feriado en memoria de Güemes generó más de 217 mil millones de pesos, pero Mar del Plata no fue uno de los destinos más elegidos. En un ratito estará Samuel Zamorano dándonos justamente la información. De hecho, es el título principal de La Capital de Mar del Plata. Las ventas volvieron a caer durante el fin de semana largo. La reducción fue de 4,1% a nivel interanual y habla justamente del informe de la Unión del Comercio, la Industria y la Producción de Mar del Plata, que informó que profundiza la retracción en el consumo local, que es un dato negativo que se suma al informado en mayo, cuando hubo una caída del 5,8%. Y a esto hay que agregarle que hay mucha preocupación en Mar del Plata por la baja cantidad de reservas para vacaciones de invierno, que incluso los mismos comerciantes, el sector hotelero, gastronómico, no tienen muy claro qué armar para vacaciones de invierno porque todavía no pueden dimensionar realmente, e incluso hasta si van a abrir algunos lugares en vacaciones con todo el alto costo que tiene en lo que es calefacción, todo lo que es la compra de insumos para prestar el servicio, ¿no? Y ni hablar en medio de la discusión por zona fría, que también involucraría a Mar del Plata la quita del beneficio en caso de que el Senado apruebe el proyecto que ya tiene media sanción de diputados. La capital de Mar del Plata, hace poco habíamos puesto al aire una polémica que se había generado por la cantidad de gente en situación de calle, con algunas declaraciones bastante polémicas. Bueno, lo cierto es que desde el año pasado aumentó el 29% el número de personas en situación de calle, y lo pone la capital en su portada. Con Messi y el Dibu, Argentina inicia un nuevo sueño. También el batacazo de Cabo Verde y Uruguay, que fue mucho más, pero no pudo con Arabia Saudita, aparecen en la portada de la capital de Mar del Plata, entre sus títulos principales para la edición de hoy. Mar del Plata, que está comenzando este martes con 3 grados 9 décimas de temperatura, apenas 4 décimas de grado la sensación térmica, y viento sector noroeste a 15 kilómetros por hora, se espera una máxima de 15 grados con sol.
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Alejandro Sanz, llegamos al Top Quintico a las 4 y media de la mañana. Seguimos la recorrida por medios, en este caso del conurbano. Pasamos por Perspectiva Sur de Quilmes. Domina la portada este título: buscan a 5 pescadores que desaparecieron tras salir en una embarcación desde Hudson. Esto justamente lo comentábamos ayer. Tenemos testimonios de Ricardo, el hermano de 2 de ellos, que seguía el operativo desde la base de prefectura en Quilmes para intentar dar con ellos. También detuvieron a 3 sospechosos tras una investigación por entraderas en Quilmes, dominando la portada de Perspectiva Sur. ¿Recuerdan el caso que ayer también dominaba portadas, que es la muerte de este influencer en Brasil, el choque de 2 helicópteros? Bueno, hay una investigación abierta porque se presume que uno de los helicópteros hacía un transporte ilegal de pasajeros. De hecho, se investigan imágenes donde pareciera que va deliberadamente a embestir al otro helicóptero. Esto está justamente en materia de investigación. Novedades en el juicio por la muerte de Diego Maradona: declaran 3 acompañantes terapéuticos. Está en la portada de Perspectiva Sur, además de el debut de Argentina en el Mundial esta noche. En el diario La Tercera, del Conurbano Sur, título principal: intendentes buscan refugio en la iglesia ante el avance de la crisis en los barrios. La caída del empleo, el crecimiento del consumo problemático, la inseguridad y la presión sobre comedores y espacios comunitarios empujaron a los jefes comunales del conurbano a profundizar su alianza con la Iglesia Católica. También en la portada de La Tercera: cerró una clínica histórica en Lomas y deja en vilo trabajadores y afiliados. Argentina lidera el aumento de la nafta entre los países de América Latina, entre los principales títulos de La Tercera. Por el lado de La Primera, diario del Conurbano Norte: intendentes del norte y oeste buscan apoyo en la iglesia, el mismo título. También cayó una banda de boqueteros en zona norte, iba a ser de cine. Frustrado intento de robo en Varadero, lo comentábamos ayer en portadas. También este título que abarcaba un robo, intento de robo en la sucursal del Banco Provincia. También un debate en la identidad local, porque proponen cambiar el nombre Hurlingham por Partido de la Reconquista. Un ex concejal vecinalista impulsó esta iniciativa para rebautizar el distrito del oeste del conurbano bonaerense, y aparece en la portada de La Primera, el diario del Conurbano Norte. Oyentes que se van comunicando al 11-23-66-0710, como Ale El Pela de la Estación Juan 23 de Loma, siempre presente. Daniel de Caballito en España ahora, que nos hace una lista de distintos jugadores rosarinos que han deslumbrado, ¿no? Messi, Di María, Mascherano, Batistuta, Kempes, El Trinche, Karlovic, Pozzo, Lavezzi, Ángel Correa, Giovanni Lo Celso, Roberto Sencini, sigue la lista. María Esther de Don Torcuato, que dice que nos la hacemos reír. Algo no debe estar bien, porque se supone que nosotros informamos, pero bueno, también le ponemos una sonrisa para sortear un poco también la dificultades a veces de encarar ciertas informaciones. Eliana desde Brasil, que también está allí presente, al igual que Nancy de San Martín, al igual que Ada de Caballito, que saluda a todo el equipo. Gracias a todos los que están en contacto ya desde muy temprano con Radio 10 X, con el panorama Siempre Noticias. Nos vamos al norte bonaerense, nos vamos a la ciudad de San Nicolás. Tengo el diario El Norte, justamente. EBSA, contramano: mientras Nación le simplifica la vida a las personas con discapacidad, Vercelli se la complica. Y justamente es la imagen de una chica que está en silla de ruedas esperando que llegue el colectivo Servicio de Transporte Público de San Nicolás, eje de toda una polémica. Con la ilusión de lograr el bicampeonato, Argentina debuta en el Mundial 2026. Mercado automotor: patentamiento en San Nicolás cayó 6,2% en los primeros 5 meses del año. Destaca el diario El Norte de San Nicolás entre sus títulos principales. Una San Nicolás que comienza con 4 grados 8 décimas de temperatura, cielo despejado y una máxima que se espera para hoy con 16 grados y sol.

0: Nos vamos a Necochea, pasamos por la portada de Ecos Diarios. Concejales esperan la notificación para responder a la Suprema Corte. Conflicto de poderes. La oposición manifestó su preocupación por la judicialización de la ordenanza que otorgaba beneficios tributarios a los veteranos de Malvinas. Es el título principal de Ecos Diarios. Y una imagen de un encuentro en la plaza donde se dio la pasión mundialista y el cambio de figuritas previo al debut de Argentina en el Mundial. Entre los temas principales que presenta Ecos Diarios en su portada para Necochea, 3 grados 9 la temperatura, 4 décimas de grado la sensación térmica, 15 la máxima para hoy con sol.
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quedarme con vos. 4 de la mañana, 38 minutos, nos vamos a Junín. Allí podés escuchar Radio 10 en FM 107.3. El diario Democracia en su portada tiene como título destacado Pesca ilegal y caza furtiva. Se realizaron 198 contravenciones. La recuperación del caudal hídrico devolvió al pejerrey a las lagunas del distrito, pero también disparó las infracciones. Uriel Cotini crece como piloto en España, con apenas 10 años. Este chico originario de Junín aparece en los karting y está en la portada de Democracia como título destacado. También Argentina hace su estreno ante Argelia entre los títulos principales. La Libertad avanza, se abre la puja por la conducción. La posible salida de Mauro Imperatori deja el espacio sin un coordinador definido y reaviva las internas. Al tiempo que la UCR inicia una nueva etapa política, entre los títulos principales de portada del diario Democracia de Junín. Una Junín que comienza con 7 grados y medio de temperatura, 5.4 la sensación térmica. Se espera una jornada con sol y 16 grados de máxima.

Y nos vamos ahora a Santiago del Estero. Tengo la portada del Liberal, que al igual que la mayoría de las que venimos repasando, pone a la selección en portada como lo más destacado por su debut. Debuta el campeón, dice el Liberal. También masivo acto del Frente Cívico que presentó la candidatura de Yamil Abdala en el Estadio Olímpico. Está entre los títulos destacados, en este caso para lo que es la candidatura a la intendencia de La Banda, donde también estuvo presente Gerardo Zamora. También en la portada del diario El Liberal, todo un resumen de los que fueron los partidos de ayer del campeonato mundial. Además de otros títulos, imputan a dos médicas por la muerte de una recién nacida, presunta mala praxis, destacado en la portada del Liberal de Santiago del Estero. Una Santiago que comienza con algo de niebla, 7 grados la temperatura, 6.2 la sensación térmica. Se espera una jornada con cielo algo nublado y 19 grados de máxima. Nos vamos a Córdoba capital, escuchás Radio 10 en FM 98.7 en la capital mediterránea. Hoy día Córdoba también pone a la selección en lo más alto en busca de la cuarta estrella. La selección hace su estreno esta noche frente a Argelia. Crece la presión política y piden la renuncia de Manuel Adorni en otro de los títulos. A ver, hay un título llamativo, Life Show, la aplicación creada en Villa General Belgrano para conectar a las personas. Es una red social más íntima que propone intercambios auténticos entre los usuarios y sin algoritmos. Está allí presentado entre los títulos de portada de Hoy Día Córdoba. La política se sigue moviendo al ritmo del caso Agostina. En otro de los títulos, el turismo registró un fin de semana con bajo consumo. Aparece en la portada de Hoy Día Córdoba. La voz del interior lo pone un sonriente Lionel Scaloni, captura de lo que fue justamente la conferencia de prensa de ayer en la previa al debut ante Argelia. Es hoy Argentina el título elegido. Baja el riesgo país y crece la expectativa por financiamiento externo, dice La Voz. Indagan a Barrelier y podrían agravarle cargos, es lo que te comentaba en los títulos. Se espera que los tres detenidos hasta el momento por el femicidio de Agostina declaren hoy. Aparece la imagen del ruso Zelensky. Belgrano, la base está, la dirigencia y el DT buscan sostener el plantel campeón y agregar refuerzos puntuales. FETAP advierte que pagará el SAC en cuotas, y esto obviamente pone en alerta a la UTA respecto de este anuncio por el aguinaldo de los choferes de colectivos. Está destacado en la portada de La Voz del Interior en su edición de este martes. 11 grados 9 décimas la temperatura en la ciudad de Córdoba, 84% la humedad. Se esperan algunas neblinas en estas primeras horas, una jornada mayormente nublada con 17 grados de máxima.

De Córdoba nos vamos a Comodoro Rivadavia, allí y en Radatili podés escuchar Radio 10 en FM 88.3, el diario Crónica de Comodoro, entre sus títulos principales, una imagen donde se muestra el homenaje a Martín Miguel de Güemes en el kilómetro 3, en la plaza Pedro Barros Ciber, donde se encuentra el busto del héroe nacional. El intendente encabezó la ceremonia organizada por el Fortín Martín Miguel de Güemes. Evalúan llevar el busto hacia otro sector de la ciudad para tener más espacio y así desarrollar un desfile cívico-militar para esta fecha, título principal de Crónica de Comodoro. También, entre esos títulos destacados, el gobierno reglamentó la apertura de tiendas libres de impuestos en fronteras terrestres. Jubilados de Madryn exigen el pago de deuda y una reforma de la ley previsional, entre los títulos destacados de Crónica de Comodoro Rivadavia. Allí está comenzando la jornada con 10 grados una décima de temperatura, 45% la humedad, hay viento del sector sudoeste a 36 kilómetros por hora y se espera una máxima de 11 grados con sol.

0: Pasamos por San Juan, allí está comenzando con 1.4° de temperatura este martes, 16 la máxima con cielo mayormente nublado. El diario de Cuyo también pone Argentina, se abre la gran ilusión y la despedida de Messi. A las 22 debuta Argentina en el Mundial, con la imagen también de los argentinos, bueno, justamente preparándose para alentar, junto con el resumen también de los partidos que se desarrollaron ayer en el Mundial. Y entre los títulos de diario de Cuyo, la primera nevada acumula 22 centímetros, según los que han sido las últimas mediciones allí en San Juan. De San Juan nos vamos hacia La Pampa, porque allí voy a recorrer la portada del diario La Reforma, de General Pico. Datos oficiales: caen el empleo y el poder adquisitivo del salario. En otro de los títulos, sorpresas te da el Mundial, para hablar del empate sin goles de España, también del empate de Uruguay. Presión, con la imagen de Manuel Adorni, también bajo movimiento turístico en el fin de semana largo, aparece en el diario de La Reforma de General Pico. La policía pampeana desarrolló operativos por narcotráfico en Guatraché, también otro de los títulos que presenta el diario La Reforma. En Santa Rosa, La Pampa, escuchás Radio 10 en FM 99.5. El diario de La Pampa, título principal: con la apertura de recursos hídricos arranca la audiencia por el loteo sobre el acuífero, urbanización de la ruta 5. También La Pampa, con 30% menos de jóvenes, proyección para 2040. En la parte superior, en crisis, el sexto fin de semana largo del año fue el feriado menos movido por el país, pero en La Pampa zafó gracias al turismo de cercanía. La Arena, justamente como título principal, presenta: comienza audiencia pública por el loteo sobre el acuífero. No hay plata, fin de semana largo casi sin movimiento. La Pampa es una de las cuatro provincias que subió el gasto en 2025 y sin déficit. También destaca La Arena en su portada, junto con la imagen de Lionel Scaloni, que se prepara justamente al lado de él. Está Kevin, jugador McAllister, va a ser titular seguramente esta noche. Bueno, aparece así en la portada del diario La Arena, entre los títulos destacados, otro que se suma a lo que será el debut de la selección. Santa Rosa, 9 grados, 2 décimas la temperatura, 6 grados 7 la sensación térmica, con 18 grados de máxima previstos para hoy, con sol por la tarde.
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4 de la mañana, 50 minutos, 9 grados 2 décimas, la temperatura en Buenos Aires y alrededores. Nos vamos al Río Negro, allí el título principal es el riesgo país bajó y quedó cerca del nivel que abre el crédito externo, lo pone el diario Río Negro en su portada. También una imagen de Lionel Messi, llegó el día, la selección arranca su sueño mundial ante Argelia. El control facial de asistencia comenzará en los hospitales, dice el diario Río Negro. Aceleran el tratamiento del acuerdo por el gas natural licuado en la legislatura. Y Martín Brueger, el rionegrino que investigará los cañones submarinos de la Patagonia, aparece como otro de los títulos que presenta el diario Río Negro en su portada. General Roca, que comienza este martes con 11 grados 2 décimas de temperatura, cielo despejado, se prepara una jornada con sol, 13 grados, no va a variar mucho la temperatura, según lo que plantea el Servicio Meteorológico Nacional allí para General Roca. Nos quedamos en Río Negro, pasamos por Bariloche, que a esta hora está con 1 grado 9 décimas bajo cero de temperatura, 4.7 bajo cero la sensación térmica por acción del viento del sur a 8 kilómetros. Se esperan 10 grados de máxima para esta jornada allí en Bariloche. En tanto, en Viedma, la capital de Río Negro, 3 grados 8 la temperatura, 1 grado la sensación térmica con cielo despejado y se espera una máxima de 11 grados con sol.

De Río Negro nos vamos hacia el norte, nos vamos a Tucumán, porque ahí sí tengo la portada de La Gaceta, con Argentina destacado. Argentina comienza hoy la defensa de su corona. En otro de los títulos, la oposición avanza contra Adorni mientras crece la tensión. Presión al gobierno. Acusan a un ex convicto por el femicidio de Cintia Lazarte. También en la portada de La Gaceta. Además, la imagen de Alejandro Orfila, que asumió como técnico de San Martín de Tucumán. Entre los títulos de la portada de La Gaceta, una San Miguel de Tucumán que comienza con 11 grados, una décima de temperatura. Cielo invisible con niebla a esta hora. De hecho, es apenas 300 metros. La visibilidad, se espera una jornada mayormente nublado con 20 grados de máxima. De Tucumán nos vamos a Mendoza, tengo la portada del diario Los Andes, título destacado, interna vitivinícola, vuelven aportes obligatorios a la COVIAR, la justicia federal hizo lugar a una cautelar presentada por COVIAR que suspendió la resolución del gobierno nacional y ordenó restablecer los desembolsos de las bodegas. COVIAR es la Corporación Vitivinícola Argentina, para quien no conozca la sigla. También en el diario Los Andes hace un resumen de lo que ha ocurrido con el Mundial, un textual de Scaloni, estamos muy bien y llegamos en un buen momento, en lo que fue la conferencia de prensa, y la foto de portada es del acceso este, con cortes totales por obras. La principal vía de ingreso y salida del Gran Mendoza tendrá desde hoy desvíos por las colectoras en tramos ubicados en Maipú. El gobierno recomienda utilizar las alternativas para evitar esos sectores por las obras que se realizan. 3 grados 4 décimas la temperatura en Mendoza, 2-1 la sensación térmica, por acción del viento del sudoeste a 6 kilómetros por hora. Se espera una jornada mayormente nublada, llegaría a 16 la máxima por la tarde.

Primer día hábil de la semana y tenemos muchas portadas de diarios para compartir respecto de la de ayer feriado, donde algunos de algún modo se tomaron descanso. El diario Nueva Rioja, nos vamos a la Rioja Capital, presenta también a Argentina en su portada. También una imagen de Martín Menem en su visita a Israel. La Rioja tuvo movimiento de turistas en el fin de largo. CAMI informó que la provincia cerró el feriado con niveles de ocupación y reservas cercanos al 30% y un gasto promedio de 100.000 pesos. Por el lado del Independiente, activista riojano entre los expulsados de Bolivia, el abogado y referente social Martín Illanes integraba la comitiva argentina que llegó a Bolivia para ser devedores internacionales de los derechos humanos. A defender la Copa, con imagen de Messi durante el entrenamiento de la selección, aparece en la portada del Independiente, al igual que también la novedad de Martín Menem, recibido por el titular del Knesset, el Parlamento israelí, en su visita a Israel, aparece en la portada del Independiente. La Rioja, con 9 grados 6 décimas de temperatura, cielo cubierto, con precipitación a la vista, luego irá mejorando. Con cielo algo nublado, se espera una máxima de 17 grados para esta tarde. Nos vamos a Formosa, que está comenzando el martes con 9 grados 2 décimas de temperatura. Se espera una jornada con sol y 19 de máxima, con algunas neblinas quizá en estas primeras horas. La nafta super en Argentina subió 24,3% en dólares desde febrero. El país lidera el ranking de aumentos de combustible en la región. Es el título principal de Formosa, diario de todos, entre los títulos principales que está mostrando en su portada. Por su parte, el diario El Comercial: se sintió el feriado en Formosa, el centro de la ciudad estuvo prácticamente vacío, y realmente la imagen es justamente, ¿no?, de una zona absolutamente desierta. También obviamente el debut de Argentina contra Argelia aparece en la portada de El Comercial. Por el lado de La Mañana de Formosa: datos consolidados, Formosa cerró 2025 con superávit y crecimiento real de ingresos. Advierte que el consumo de carne vacuna disminuyó a nivel más bajo en 20 años. Otro de los títulos que sigue marcando el consumo de las familias. El diario Formosa Express pone en portada a Fernando De Vido: hay desigualdad energética en el norte, como título principal, y la preocupación por la caída del consumo de carne vacuna también aparece en la portada, en este caso, de Formosa Express.

De Formosa nos vamos a la ciudad de Rosario, donde podés escuchar Radio 10 en FM 89.7, 4 grados 8 décimas a la temperatura. Justicia por mano propia, con la imagen de Javier Milei y un martillo como el de los rematadores, es el título principal que presenta El Ciudadano, con Muchachos a defenderlo como el título principal de la portada del suplemento El Hincha, que acompaña esta edición del martes. La capital de Rosario, fin de largo, los turistas en Rosario fueron más que la media nacional, título destacado en su portada junto con la imagen de Messi, y el título argentino inicia la defensa del título mundial. Atención a este título del ámbito de la salud: la sífilis avanza en la provincia, aunque está más controlada que en el resto del país. Crimen del Policía Federal, hay dos imputados, uno por disparar y el otro por encubrir. Los fiscales enmarcan el hecho en el accionar de una banda narcocriminal que atacó a dos agentes tras identificarlos, iban vestidos de civil cerca de un búnker. Está en el diario La Capital de Rosario, que, te repito, 4 grados 8 décimas la temperatura en el comienzo del martes, sol para la tarde, 16 grados de máxima.

Pasamos por la ciudad de Concordia, donde escuchás a Radio 10 en FM 91.1, y allí en Concordia, el diario El Heraldo, además de tener destacado en foto de tapa a Salto Grande, que enfrentará a Juan Bautista Alberdi en la final del Petit Torneo en la Liga Concordiense de Fútbol, tiene a pie de la portada El Heraldo este título: un informe de Capital Humano y el INDEC expuso una alarmante situación de pobreza en Concordia. Ahí destacado en la portada del Heraldo, una Concordia que amanece con 5 grados 5 décimas de temperatura. Se espera una tarde con sol, con 16 grados de máxima y algunas neblinas en estas primeras horas del día, con el top que indicó exactamente las 5 de la mañana.

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1: Se realizó el velatorio de Tati Almeida y referentes de todos los sectores fueron a despedirla. La oposición en diputados buscará acorralar a Manuel Adorni con la interpelación y convocarán a todos los espacios para avanzar con una moción de censura. Este fin de semana largo fue el peor en 2026 en materia turística. Detuvieron a una viuda negra por el homicidio del CEO de una empresa de Martín Menem. Consultoras privadas prevén una inflación por debajo de 2% en junio. La UBA retoma las medidas de fuerza para exigir la aplicación de la ley de financiamiento. Una familia tipo necesita casi 1.500.000 pesos para no caer en la pobreza. Para el Fondo Monetario, la Argentina fue uno de los países que mejor resistió el impacto inflacionario de la guerra en Medio Oriente. Se confirmaron 757 retiros voluntarios en el INTA para reducir un 20% la planta de personal. La CGT comenzó a analizar medidas de fuerza contra el gobierno. Comienza el juicio por la desaparición de Luan Peña en la localidad correntina de 9 de julio. Femicidio de Agostina Vega. Se espera que los tres acusados presten declaración indagatoria. Estados Unidos e Irán firmaron el acuerdo para un alto el fuego en Medio Oriente. En tanto, el gobierno estadounidense descartó la transferencia de fondos congelados a Irán a pesar del entendimiento. Elecciones presidenciales en Perú, Keiko Fujimori mantiene una leve ventaja. En el ámbito deportivo, todo listo para el debut de la selección argentina en el Mundial.
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0: Le damos la bienvenida a los amigos que se suman a partir de este momento al programa Siempre Noticias de Radio 10, 5 de la mañana, 2 minutos, 8 grados y medio la temperatura, con cielo despejado y una leve brisa del sector oeste a 2 kilómetros por hora, que no amerita que se calcule sensación térmica. Está menos frío que la jornada del lunes, esto hay que decirlo. Se espera un leve ascenso también de las marcas máximas, unos 17 grados en los que se estima para esta tarde con sol en Buenos Aires y alrededores. Obviamente en algunas localidades del conurbano hay algunos grados menos a esta hora. Por ejemplo, si nos vamos a Ezeiza, 8.6, pero se nota más la sensación térmica, 5 grados 6 décimas. Por ejemplo, para Ezeiza a la hora de estar preparando la salida, por ejemplo, hacia el trabajo, hacia el estudio. También la zona de San Fernando con 8 grados de temperatura y 5.7 de sensación térmica. Buena visibilidad, como dato también, a esta hora para quienes están comenzando la jornada. No estamos teniendo neblinas como la semana anterior. El viento del oeste está llevando un poco más de clima seco. También hacia el conurbano, en la zona de Berazategui, por ejemplo, 7 grados 1. La sensación térmica también con buena visibilidad. Una linda jornada la que estamos poniendo en marcha en este martes, donde obviamente la mayor expectativa está puesta en lo que va a ser el debut de la selección argentina en el Mundial, allí en los Estados Unidos. Pero nos tenemos que meter en otro de los temas que ha dominado la atención en las últimas horas. De hecho, Página 2 se lo pone, por ejemplo, en portada: gracias por hacernos felices, que es la frase con la que Estela de Carlotto justamente despedía a Tatiana Almeida, y es la imagen del momento en el que se acerca al féretro allí en la sede de Foetra, donde está realizando el velatorio. Recordemos que a partir de las 8 y hasta el mediodía va a ser la última parte de este velatorio, que tuvo una enorme concurrencia durante la tarde de ayer y noche, porque se extendió hasta la medianoche, desde las 14, pasadita las 14, que se abría la capilla ardiente. Bueno, justamente, ¿no?, respecto de esta imagen que tiene Página 12 en portada, y estos dichos de Estela de Carlotto, allí estuvo trabajando el móvil con Martín Pared y recogía el testimonio de Estela.
1: No la despedimos, va a estar siempre. Las personas que han hecho de su vida una vocación por el otro no dejan de estar, están siempre, van a estar siempre. El día que cada una de nosotras, de las viejas que estamos trabajando por memoria, verdad y justicia, también seremos recordadas como que algo hicimos por nuestro país.
0: También estuvo presente el gobernador bonaerense Axel Kicillof.
2: Nos intercambiábamos mensajes habitualmente y además Tati, no sé cómo, pero siempre estaba cuando se la necesitaba y siempre estaba en los momentos donde hacíamos desde actos de la provincia de Buenos Aires hasta el 24, siempre una presencia permanente, una constante, y yo creo que lo que vemos es que pasa el tiempo, pero queda el ejemplo y queda la lucha, así que bueno, recordarla siempre a Tati, sobre todo en momentos de duda o en momentos donde necesitemos que alguien nos acompañe, siempre va a estar Tati.
0: Entre los testimonios también que recogía Martín Pared, trabajando allí en el velatorio de Tati Almeida, estuvo el del diputado y nieto recuperado Horacio Pritagala Corti.
3: Militando, comprometiéndonos, hay que reemplazar el agujero ese que deja y no lo va a hacer una persona, ¿no? Tenemos que ser miles militando para completar el agujero que deja cada una de las madres y abuelas que se nos va. Son irreemplazables.
0: También dejó su testimonio otra nieta restituida, como es Victoria Montenegro.
4: Con mucho dolor por lo que significa para nosotros Tati y su partida física, la potencia de su presencia, y también con todo el amor que ella sembró en nosotros durante tantos años, ¿no? Esta mezcla de tristeza y dolor, y también de la alegría de lo que dejó en cada uno de los que la estamos despidiendo.
0: Obviamente también junto con referentes de la política, de organizaciones sociales, sindicales, de derechos humanos, también desde los medios, del periodismo, estuvo el Gato Silvestre, estuvo también Darío Villarroel allí presente para darle el último adiós a Tati.
5: Es como mi abuela, y sobre todo en los últimos días que estuve muy relacionados, es una vanguardia de lucha por memoria, verdad y justicia. Siempre decía en todas las apariciones últimas, no nos han vencido. Y creo que puede ser un símbolo para continuar la lucha por la vigencia de los derechos humanos y sobre todo para que haya un país más normal a la hora de todo lo que pasa, pero ella fue una luchadora que creo que sirve como una vanguardia. Presente.
0: También estuvo el Django Spasiuk allí presente en la sede de Foetra.
6: Vengo a hacer mi pequeña parte, caminar, estar acá, sentirla cerca y sentir la fuerza de una comunidad que es portadora de una conciencia colectiva y de una comunidad que es portadora de una memoria. Muy bonito eso, verte en los otros y ver la fuerza que hay en los otros, y eso es contagioso y es necesario.
0: En el repaso de portadas, además de lo que domina la de Página 12, también en la misma, obviamente, el tema de la selección argentina aparece con la imagen de Lionel Scaloni a la hora señalada. Es el título para lo que va a ser el debut de la selección esta noche en el Mundial. Peligro en las vías. A 2 años del decreto que estableció la emergencia ferroviaria, se ejecutó menos de la mitad de los fondos, nota que firma Matías Ferrari en la portada de Página 12. También un título del ámbito internacional, se vuelve a abrir el estrecho de Hormuz, entre los títulos destacados de la portada para la edición de este martes. Lo que viene dominando en general y que también hemos visto en las portadas de diarios del interior que repasábamos durante la primera hora de nuestro panorama siempre noticias, y también sigue apareciendo en títulos de hoy, porque vuelven, por ejemplo, con la jornada hábil, aparecer los diarios económicos, que los feriados no se editan. El cronista en su portada, además de destacar la euforia en los mercados por el acuerdo entre Estados Unidos e Irán que desinfla el precio del petróleo, pone al pie de portada Adorni, más complicado, presión de los aliados y nuevos pedidos de la justicia. Cada vez más acercado al jefe de gabinete. Justamente en Radio 10 habló el diputado Oscar Sago y planteaba que saben que en diputados no tendrían el número para avanzar con la moción de censura que llevaría a la posibilidad de justamente sacarlo del cargo de jefe de gabinete Adorni, pero sí poder avanzar con la interpelación, y así lo explicaba.
7: Ahora, que ya que lo vamos a citar para interpelar por todos estos quilombos y todas estas mentiras que nos contó, aprovechemos. Porque sabemos que la moción de censura es muy complicada porque no tenemos los números, porque 101 de la Constitución es por amplia mayoría, no se la tiene, el oficialismo tiene 94 diputados, no te van a prestar ninguno. Entonces vamos a hacer la interpelación. Y yo creo que es un avance para que el gobierno tome en cuenta y diga, bueno, basta, terminemos la firma. Se va a tener que preocupar su situación judicial. Porque no mintió a todos nosotros los argentinos, mintió con cosas que la justicia ya lo va a investigar. Yo creo que va a tener que estar bastante ocupado en resolver su problema judicial.
0: Clarín, que tiene una particular visión de lo que está pasando en nuestro país, pone como título principal: por el acuerdo sobre Irán vuelve a bajar el riesgo país, 425 puntos. Recuerda que desde 2018, durante el gobierno de Macri, no se registraba un número similar. Adivinen si pone algo en portada de lo que fue el masivo velatorio de Tati Almeida. Desde ya les digo que no. ¿Está el caso Adorni en la portada de Clarín? No. Sí está el caso de Pedro Sánchez en España, como título destacado. Detienen a una mujer por el asesinato del socio de Martín Menem. Milei avanza con polémicos cambios para designar jueces y fiscales. Y siguen como locos en Clarín con el accidente de helicópteros en Brasil, ¿no? Con esta muerte de Gaspi, un lamentable suceso, y en este caso la historia de quien se bajó a último momento del viaje en ese helicóptero. Volver a nacer es el título. El flojo debut de España, pero el tema Adorni desapareció de la portada de Clarín. El jefe de la bancada Unión por la Patria en la Cámara Baja, Germán Martínez, justamente habló de esta convocatoria a diferentes espacios dentro de la Cámara de Diputados para tratar de acompañar la moción de censura.
8: Bueno, la gran tarea que hay que realizar es este convencimiento a los distintos bloques parlamentarios de que el martes 23 a las 14 horas puedan contribuir al quórum necesario para que podamos tratar los distintos expedientes que tienen que ver con la aplicación del artículo 101 de la Constitución, la interpelación y posible moción de censura hacia Manuel Adorni, ¿no? Hicimos una convocatoria muy plural, muy diversa, distintos bloques parlamentarios. Después ha habido otros bloques, como el MIR, que ya han manifestado su predisposición a acompañar la sesión. Me parece que faltan todavía espacios importantes. Falta la definición del PRO, falta la definición de la Unión Cívica Radical, falta la definición de varios espacios de las provincias. Bueno, allí se estará en algún lugar jugando el quórum.
0: Bueno, también Germán Martínez se refirió justamente a Adorni como el rey de la casta.
8: Los 500 mil dólares que aparecieron por arte de magia y lo del pendrive, te digo, es motivo de cargada todo el tiempo. Todo el mundo está diciendo, che, no encontraste un pendrive, ¿no? Y me parece que no es bueno. Y espero que todos visualicen ese tema, porque a mí me preocupa que haya diputados nacionales que estén especulando con este tema. Es demasiado grave lo que está pasando alrededor de la figura del jefe de gabinete. Afecta a toda la institucionalidad. Rey de la casta de Adorni. Acá lo que estamos hablando es si un mentiroso y un chanta como Adorni puede ser o no puede ser jefe de gabinete.
0: Quien también se expresó al respecto fue Cecilia Moró y planteó que no hay que hacer un circo del tema Adorni.
9: No hay que hacer un circo de esto. Para circo, nosotros en el Congreso ya tuvimos el día que vinieron no solo Adorni, sino todo el gobierno a gritar Manu, Manu, y resulta que Manu nos estaba metiendo un cuento de principio a fin, como le gusta decir a él. Y dijimos, Adorni tiene que venir al Congreso porque insultó la inteligencia de los 47 millones de argentinos. Nos trató de tontos. Llamamos a los otros bloques, convocamos la sesión para el día 23 a las 14 horas. Y la suerte está echada. La permanencia de Adorni en el gobierno depende de la decisión política total de Javier Milei, primero que nada, y fundamentalmente. Y segundo, del PRO, de los legisladores de la Unión Cívica Radical que responden a Cornejo y a los gobernadores, y de tres o cuatro provincias que son las que alteran el quórum en el Congreso.
0: Bueno, será interesante ver, ¿no?, el resultado de esto, porque justamente permitirá saber quiénes se ponen de cada lado del mostrador, ¿no? Quiénes se quedan pegados a Adorni y quiénes intentan diferenciarse. Es interesante lo que decía Cecilia Moró, ¿no? Recordar las imágenes del presidente, de Karina Milei, de gran parte del gabinete, vitoreando, aplaudiendo y alentando, ¿no?, a Manuel Adorni durante su presencia hace algunas semanas al respecto. Quien también habló desde la coalición cívica fue la legisladora Mónica Frade, quien, entre otras cuestiones, consideró que muy probablemente Adorni vuelva a presentar una rectificatoria de su declaración jurada.
10: Estamos en medio de este escándalo, donde él se confiesa delincuente, donde nos dicen la cara a todos que es delincuente, nos mienten el Congreso, a todos los diputados en un informe de gestión, y nosotros estamos discutiendo a ver si le vamos a pedir explicaciones o no a Adorni. Es ridículo todo esto. Estamos institucionalmente muy mal para que nos pase esto, porque en el informe de gestión, que por eso fue la denuncia que hicimos el día viernes de la semana pasada, nosotros decimos, hubo una omisión maliciosa en la declaración de sus bienes, en las declaraciones juradas, en esta también, porque de acá al 31 de julio es probable que también vuelva a presentar alguna rectificatoria.
0: Mientras que Martín Lustó habló de que Adorni hace apología de la evasión.
11: Ya tendría que estar renunciado. Es un jefe de gabinete que anda haciendo apología de la evasión. Es un jefe de gabinete que le mintió al Congreso cuando dijo que no había omitido nada en su declaración jurada. Es un jefe de gabinete que evidentemente no puede funcionar de jefe de gabinete porque tiene la cabeza en otro lugar. Y me parece que a esta altura es un jefe de gabinete que acumula una mentira tras de otra mentira, tras de otra mentira, tras de otra mentira. Hay que preguntarle al presidente por qué lo sostiene, ¿no? Público y notorio que en todo lo que ha sido el mundo cripto y cobro de distintas maneras del mundo cripto, han estado muy vinculados. Él, la hermana y Milei.
12: Mundial 2026.
0: Hay muchísima información del deporte, 4 partidos, 4 empates. Repaso de la fecha con Julián Quintero.
13: 4 empates en la jornada del lunes en el Mundial 2026. En el primer turno, Cabo Verde consiguió un histórico empate por 0-0 ante España. Más tarde, Bélgica igualó 1-1 ante Egipto y mismo resultado para Arabia Saudita y Uruguay. En el último del día, la Nueva Zelanda de Tim Payne empató 2-2 frente a Irán.
0: Bueno, justamente, ¿no? Cabo Verde ha sido la gran noticia. Bueno, hubo celebraciones en todos lados, ¿no? También en nuestro país, la comunidad allí que se había juntado en la zona de Avellaneda festejó el empate en cero. Bueno, es información que nos amplía Julián Quintero.
13: Luego del histórico empate ante España, la comunidad de Cabo Verde en Argentina celebró el resultado.
14: Muy bien. Una alegría muy grande, un sentimiento y bueno, una alegría que Cabo Verde esté en este mundial.
15: Hombres, mujeres y chicos, estamos felices, pero que sepa el pueblo argentino que Cabo Verde con este partido demostró que estamos presentes. Se cerró el círculo del sufrimiento. ¡Viva la libertad de Cabo Verde, más allá del resultado! Pero vamos a ser campeones, sin ninguna duda.
16: ¡Olé, olé, olé! ¡Cada día te quiero más! ¡Oh, Cabo Verde! ¡Ese sentimiento no puedo parar!
0: Bueno, no había tanta alegría en la voz de Luis de la Fuente, el entrenador de la selección española.
17: La mentalidad, la intensidad, creo que obviamente nos jugó un poco en contra el debut, los nervios, la ansiedad de ir siempre a buscar el gol. Creo que en la segunda parte hicimos más nuestro juego, lo que quería el entrenador, frustrado, enojado, pero yo como capitán muy feliz por el trabajo de todos los compañeros. Nosotros tenemos que quedarnos con lo que hicimos en el segundo tiempo, trabajar más, presionar más, buscar más. Y bueno, agradecer a la gente que nos ayudó mucho a empujar. Nos dio mucha energía, el apoyo de la gente, cómo empujaban con nosotros. Nos dio una energía tremenda, agradecerles de corazón. Vamos a seguir peleando, obvio, vamos a seguir con lo mejor, vamos a trabajar el triple para que el próximo partido lo podamos ganar.
0: Bueno, claramente el acento es uruguayo, claro, porque era Federico Valverde, que habló del partido entre Uruguay y Arabia Saudita que terminó en un gol. Pero te decía que el que no estaba tan contento era el entrenador de España, Luis de la Fuente.
18: Este equipo es fiable, sí o sí. Superamos 32 partidos invictos. Es un equipo que por los números tiene una fiabilidad extraordinaria. El próximo partido estaremos mejor, seguro que sí. Y sabemos la dificultad que tiene este tipo de competición. Un partido hoy, partido que no tiene esa finura, esa frescura, ese acierto en los pases finales, pues pasa esto. Pero nada que nos genere ninguna duda, nada que nos genere ninguna desatención o preocupación excesiva, más que la que es un punto de mejora que hay que seguir mejorando.
0: El periodista Cristóbal Soria, en este caso, se refirió al posible cruce entre España y Argentina tras los resultados. Claro, todavía no se sabía qué iba a pasar con Uruguay y Arabia Saudita, que ha dejado todo en igualdad de puntos en ese grupo.
19: No quiero ni pensarlo. Yo sé que esa situación está ahí, pero no quiero ni pensarlo por muchas circunstancias. La primera, por tener el corazón partido, ¿no? Yo me imagino que todos conocéis ahí en Argentina, conocéis la canción de nuestro querido Alejandro Sanz, de corazón partido, ¿no? Pues yo creo que unos 16 avos España-Argentina, yo, entre otros, yo sería uno de los que tendría el corazón partido. Evidentemente, España es España para mí, pero Argentina y su santidad Leo Messi nos robó el corazón a todos los españoles, o a casi todos los españoles, hace muchísimo tiempo.
0: Y lo dicho, Uruguay empató con Arabia Saudita, y este es el análisis que hizo Marcelo Bielsa.
20: Sus recursos durante el doble del tiempo, claro que aumentan las posibilidades de que, por ejemplo, la falta de contundencia sea el problema, ¿no? Me parece que el análisis del rival coincide con la imagen que yo tenía de sus jugadores. Bueno, lo concreto es que para nosotros era un partido ganable, que no ganamos. Que el otro partido haya quedado empatado no suaviza el hecho de que debíamos ganar, no ganamos.
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0: 5 de la mañana, 21 minutos. Entre los títulos que fuimos repasando, distintas portadas de medios, obviamente el balance del fin de semana largo es uno de los que también ha dominado la atención. De hecho, Bae Negocios lo pone en portada. En un feriado menos movido, cayó el gasto promedio, pero en general los diarios del interior, incluso de aquellas localidades que de pronto esperaban tener algún movimiento durante este fin de semana largo que mejorase un poco, se encontraron con números bastante poco felices. Mar del Plata es una de las ciudades que está más complicada con el tema turismo, también respecto no solamente el fin de semana largo, sino te comentaba también en la proyección que se espera para vacaciones de invierno, donde desde el sector, sobre todo de hotelería, hablan de muy pocas reservas. Respecto justamente de lo que ha sido el número del fin de semana, nos amplía nuestro compañero Samuel Zamorano.
1: La actividad turística volvió a mostrar señales de preocupación durante el fin de semana largo en Mar del Plata y advirtieron que las reservas estuvieron muy por debajo de las expectativas, en un contexto marcado por la caída del movimiento de visitantes y el aumento de los costos operativos. Eduardo Mayer, presidente de la Cámara de la Recreación e integrante de la Unión del Comercio, la Industria y la Producción, aseguró que la situación se viene agravando en los últimos meses y sostuvo que los fines de semana largos ya no generan el impacto que tenían años atrás. Los fines de semana vienen cada vez peor y viaja menos gente, afirmó. Como ejemplo, señaló que durante este feriado las reservas no fueron para nada buenas y que ni siquiera se llegó al 50% con menos de la mitad de los hoteles abiertos en la ciudad.
0: El contraste lo marcó Mendoza, que fue una de las más elegidas para el fin de semana largo. Desde allí nos amplía Cristian Morón.
21: Entre el 13 y el 15 de junio visitaron la provincia casi 52.000 turistas que llegaron tanto para pasear y realizar actividades de ocio como también para visitar familiares, quienes aportaron un total cerca de 11.206 millones de pesos, lo que fue una consideración de estadía promedio en dos días y medio, casi tres. Los lugares más elegidos fueron Alta Montaña, Potrerillos, Cacheuta y también la zona sur de la provincia en destinos como San Rafael y Malargüe. Desde las cámaras de turismo recalcaron la importancia de este fin de semana y sobre todo remarcaron que se superó casi el 55% de ocupación hotelera, lo que ubica a Mendoza 5 puntos por encima del mismo fin de semana del año anterior.
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0: Donald Trump y el presidente del Parlamento iraní firmaron electrónicamente el acuerdo para el alto el fuego en Medio Oriente. Se espera que los términos se hagan públicos entre hoy y mañana. También se aclaró que el memorando de entendimiento no reduce por ahora la presencia militar estadounidense en la región. El entendimiento generó una baja en el precio del petróleo. Desde YPF indicaron que los valores locales seguirán elevados por un periodo que dependerá de cuánto tarde en consolidarse esta baja, que fue la primera repercusión en los mercados. Respecto de este acuerdo, habló el analista internacional Gabriel Ventasgal.
22: Por ahora vamos a decir que es un entendimiento básico del comienzo de una negociación. Una de las consecuencias de lo que está ocurriendo ahora es que el régimen iraní le muestra a su propia población y a todo el Medio Oriente que ellos superaron a dos potencias nucleares, o sea, Estados Unidos e Israel, y lograron imponer un montón de condiciones, por lo que los verdaderos vencedores son ellos. Lo que sí sabemos es lo siguiente: se firma un acuerdo supuestamente este viernes. Donald Trump, muy astuto, manda a Vance, el vicepresidente, cosa que si esto fracasa, no fue culpa de él, sino que fue del otro.
0: Bueno, justamente respecto al vicepresidente Vance, nos llega el informe de nuestra compañera Fernanda Cornejo.
23: El vicepresidente de los Estados Unidos, J.D. Vance, descartó este lunes cualquier transferencia de fondos congelados a Irán como contraprestación por la firma del memorando de entendimiento que pone fin a la guerra y reclamó que el estrecho de Hormuz permanezca abierto sin cobro de tasas.
22: Este viernes, Donald Trump, muy astuto, manda a Vance, el vicepresidente, cosa que si esto fracasa, no fue culpa de él, sino que fue del otro.
0: Bueno, justamente respecto al vicepresidente Vance, nos llega el informe de nuestra compañera Fernanda Cornejo.
23: El vicepresidente de los Estados Unidos, J.D. Vance, descartó este lunes cualquier transferencia de

0: este viernes 19 de junio en Suiza.
1: Y Fernanda también nos comenta que la Cancillería iraní exigió que Naciones Unidas ratifique el acuerdo.
0: La Cancillería iraní exigió que el Consejo de Seguridad de Naciones Unidas ratifique mediante una resolución el acuerdo final que Teherán y Washington deberán negociar en los próximos 60 días, al tiempo que el portavoz del Ministerio de Relaciones Exteriores desgranó en su rueda de prensa semanal una serie de condiciones y advertencias que revelan la desconfianza iraní hacia sus interlocutores.
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1: Javier Torrente, ¿cómo viene este martes?
3: Leve ascenso en las temperaturas mínimas y también máximas en comparación con jornadas anteriores. Para este martes, la máxima llega a 18 grados con un cielo mayormente despejado. Algo ventoso del noroeste y del oeste. Miércoles, mínima 7, máxima 15, con cielo parcialmente nublado. Y jueves, una mínima de 10, una máxima de 14, desmejorando hacia la noche del jueves con la madrugada del viernes por el pasaje de un frente frío.
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1: Quique Cano nos trae la presentación de argentinos sobre césped.
4: Los tenistas argentinos regresan al circuito profesional y comienzan a competir sobre la superficie de césped. En el tercer turno de la cancha número 1 del Queen's Club de Londres, Francisco Cerúndolo hará su debut en el ATP 500, enfrentando al estadounidense Alexander Kovacevic, en tanto que Tommy Echeverry, el jugador de la ciudad de La Plata, enfrentará en el cuarto y último turno del Court Central del torneo de Halle en Alemania al ruso Daniil Medvedev.
1: 5 de la mañana, 27 minutos, 8 grados y medio la temperatura en Buenos Aires alrededores. Oyentes que se van comunicando al 11-23-66-0710. Hasta las 6 te acompañamos en el panorama Siempre Noticias.
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1: Y la sanción que recibió Franco Colapinto en el Gran Premio de Barcelona ya está despertando polémica y nos amplía Julián Cianamea.
5: Continúan las repercusiones después del Gran Premio de Barcelona con Franco Colapinto y una sanción que todavía duele. Franco había metido un carrerón cruzando la meta en la octava posición, pero los comisarios de la FIA le clavaron 10 segundos de penalización por no frenar lo suficiente con bandera amarilla. Con el recargo cayó 2 puestos y se quedó con el último punto en disputa. La pregunta que se impone es si fue justa la sanción a Colapinto. Queda flotando la duda de si la FIA mide con la misma vara a los campeones consagrados que a los chicos jóvenes que vienen pidiendo pista. La telemetría postcarrera evidencia que otros pilotos cometieron infracciones similares y no fueron sancionados. Veremos cómo rebota esto en la próxima fecha cuando se corra el Gran Premio de Austria del 26 al 28 de junio.
1: Cinco de la mañana, 28 minutos. Te lo comentábamos en los títulos, detuvieron a una viuda negra por el homicidio del CEO de una empresa de Martín Menem. La mujer tiene 33 años, fue arrestada por detectives de la policía de la ciudad en el partido bonaerense de José C. Paz. Está sindicada como la autora material del crimen de Daniel Osorio Peñalosa. Se llega a ella siguiendo el recorrido de imágenes donde se la ve en un bar, en la etapa previa y luego al departamento. Este es el marco de la investigación. Se espera que hoy pues esté siendo tomada declaración a esta mujer. En el ámbito económico, consultoras privadas prevén una inflación por debajo del 2% en junio. Anticipan una desaceleración del índice de precios tras el 2,1 registrado en mayo. Servicios públicos, transporte y medicina prepaga son los que registraron aumentos un poco más moderados, según la estimación de las consultoras privadas, aunque alimentos sigue siendo el rubro que más preocupa por el alza y el impacto que puede llegar a tener. El top va a indicar las 5:30 de la mañana. Nos quedamos hasta las 6 con toda la información.
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1: Y varios partidos hay para hoy. Obviamente para nosotros la cita va a ser 10 de la noche con la selección argentina, pero nos lo amplía Julián Quintero.
2: Cuatro partidos para este martes en la Copa del Mundo 2026. Francia, en medio de un conflicto entre los jugadores y sobre todo con Kylian Mbappé, enfrenta a Senegal desde las 16 horas. Más tarde, a las 19, Irak hará lo propio frente a Noruega y desde las 22 debuta la selección campeona del mundo, la Argentina, jugará ante Argelia en Kansas City. Y para cerrar el día, a la 1 de la madrugada del miércoles en nuestro país y por el mismo grupo que Argentina, Austria enfrenta a Jordania.
1: Justamente la previa de lo que es la presentación de la selección argentina nos la cuenta Julián.
2: Llegó la hora. Argentina debuta en la Copa del Mundo 2026 ante Argelia. La albiceleste comienza la defensa del título este martes desde las 22 horas en el Arrowhead Stadium de Kansas City. El árbitro del partido será Simon Marciniak, el mismo que impartió justicia en la final de Qatar 2022 ante Francia. Si bien Lionel Scaloni no confirmó al equipo titular, el entrenador aseguró que no hay ningún lesionado, que el Dibu Martínez será el arquero y manifestó que el rival es un equipo que preocupa porque tiene jugadores de grandísimo nivel.

0: Bueno, justamente en la previa habló Lionel Scaloni.
1: Lionel Scaloni habló en conferencia de prensa y contó cómo se prepara la selección argentina para el debut ante Argelia.
2: Tranquilidad, seguro, porque es un partido de fútbol y nosotros ya tenemos la experiencia de que del último mundial que no es fundamental el primer partido, más allá de que sí, es importante. Tenemos la tranquilidad de que no se acaba en el primer partido, pero estamos bien, estamos tranquilos, vamos a afrontar un muy buen equipo que tiene grandes jugadores, pero estamos bien. Si la palabra es tranquilidad, bueno, esa, estamos confiados y creo que llegamos en un buen momento.
0: Y también Lionel Scaloni fue consultado por la situación del Dibu Martínez.
3: Creo que Bielsa lo dijo ayer, de alguna manera ustedes se van a enterar del equipo, así que todavía no se lo dije a los chicos. Emiliano está bien, si todo vaga como fue ayer, creo que va a jugar. El resto del equipo, después del entrenamiento, se lo sabrán.
0: Pero justamente el ex arquero de Boca, de Vélez, Carlos Fernando el Mono Navarro Montoya, habló del Dibu Martínez.
4: La selección que mejor juega, esto no es una garantía de éxito, no significa obviamente que por ser lo mejor o por estar en lo más alto tengas una garantía de éxito, pero evidentemente la selección argentina, a cualquier persona del mundo fútbol que le preguntás, te la va a colocar entre las favoritas. Es un lugar muy sensible, ¿no?, para el arquero. Yo creo que dolores va a tener por un muy buen tiempo, tiene que convivir con el dolor, pero esto no significa que genere un riesgo de reincidir en la fractura, así que yo estimo que si juega es porque realmente está 100% recuperado.
0: 5 de la mañana, 34 minutos. Crónica en su portada destaca justamente al plantel argentino. A brillar, campeón, llegó el día para el debut de la selección. También habla de Uruguay, que se estrelló contra un muro, el arquero de Arabia Saudita, que le impidió ganar. También hace referencia a lo que recién escuchábamos hace unos minutos con los informes de nuestros compañeros Samuel Zamorano y Cristian Morón, el fin de semana largo con escaso movimiento turístico. También el derrumbe del precio del petróleo, entre los temas económicos que destaca Crónica en su portada para esta jornada. El diario deportivo lee, obviamente, lo pone Lionel Messi y pone una burbuja, como si fuese la de los dibujitos animados, con las dos copas del mundo en ella, como que Messi está pensando. Arranca el sueño, dice Olé. Y sí, repetimos la etapa del debut en Qatar, también un martes, con un Messi con la misma barba y un país detrás, a las 22 versus Argelia, hay equipo, vamos la escaloneta, dice el diario deportivo Olé, que está también repasando, ¿no?, lo que fueron los empates de España, de Uruguay y el fixture de partidos para hoy. La selección y Messi impulsan una nueva ilusión, pone La Nación en su portada. A ilusionarse otra vez con la imagen de Lionel Scaloni es el título que elige el Diario Popular para hablar del debut de la Argentina. Flojo debut de España y de Uruguay, y a pie de portada arranca Argentina frente a Argelia con Messi en su sexto mundial, dice Clarín en su portada para su edición de este martes 16 de junio.

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2: Lo decíamos en los títulos, la UBA retoma las medidas de fuerza para exigir la aplicación de la ley de financiamiento. Se inicia el paro convocado por la Asociación Gremial Docente de la Universidad, también con ADU Histórica, que está previsto que se extienda hasta el próximo sábado. Una familia tipo necesita casi 1.500.000 pesos para no caer en la pobreza. Esto surge de la estimación del INDEC sobre el costo de la canasta básica total. Contabilizando solo la canasta básica alimentaria, ese mismo grupo, matrimonio con dos hijos menores, requiere más de 665.000 pesos mensuales para no caer en la indigencia. Esto es tomando un promedio a nivel nacional y no contempla, por ejemplo, el costo de alquiler de vivienda para todas esas familias que no tienen casa propia. Como contraste de datos, para el Fondo Monetario, la Argentina fue uno de los países que mejor resistió el impacto inflacionario de la guerra en Medio Oriente. Esa fue la principal definición de la directora gerente Cristalina Georgieva. Y un gráfico del organismo ubicó al país entre las excepciones frente al shock energético global. Hoy es una jornada también muy especial porque, por un lado, los tribunales de San Isidro van a declarar tres terapeutas de Diego Maradona durante su internación domiciliaria, y en Corrientes va a comenzar el juicio por la desaparición de Luan Peña. Ustedes recordarán, esto ocurrido en junio de 2024 en la localidad de 9 de Julio, en esa provincia. Se va a estar desarrollando esto en el batallón de gendarmería en Corrientes Capital. Una de las fiscales es Tamara Purcell y justamente brindó detalles sobre el desarrollo del proceso.
3: Lo que se va a hacer primero son leer la acusación de la fiscalía como de la querella. Según lo que tenemos conocimiento, que el día miércoles se va a abrir el debate y se va a plantear todas las nulidades que la defensa quiera realizar, que todas las defensas quieran realizar, y bueno, la contestación de la fiscalía y de la querella. Posteriormente se va a continuar con lo que son las declaraciones indagatorias.
2: Y también la fiscal Porcel se refirió a la situación de los 7 imputados en la causa.
3: La inspección ocular del 19 de mayo nos permitió despejar muchas dudas al no haber hecho nosotros la investigación, concurrir a este lugar y tomar contacto directo con el lugar donde sucedieron los hechos, nos permitió justamente afianzar lo que es nuestra hipótesis fiscal. Ellos están imputados como coautores, es decir, que todos tuvieron la materialidad del hecho, digamos, a su alcance. Esto es lo que significa ser coautores, no partícipes, sino coautoría, por la sustracción y el ocultamiento de Loan.
2: En Córdoba, mientras tanto, en la investigación por el femicidio de Agustina Vega, el fiscal Raúl Garzón citó a prestar declaración indagatoria a los tres detenidos, Claudio Barrelier, Osvaldo Faceta y Soledad Andreani. Giro Torriani es abogado del padre de Agustina y subrayó que para la querella la cadena de responsabilidades no se agota en estos tres apresados.
4: Consideramos también que la cadena de responsabilidades no se agota en estos tres detenidos. Esta es una apreciación de la querella, sino que hay más personas involucradas y vamos a trabajar para desenmascarar todo. Hemos visto la imagen que hay dos personas ingresando, posterior al ingreso de Barrelier con Agustina, pero todavía no tenemos en clara qué grado de participación tienen en el hecho, si son simplemente encubridores o se podría llegar a cambiar esa calificación por otra, en calidad de, por ejemplo, de partícipe ya secundario, necesario.
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2: Las elecciones presidenciales en Perú todavía no tiene definición el balotaje. Keiko Fujimori mantiene una leve ventaja sobre su rival, Roberto Sánchez. Unos 22.000 votos con más del 98% de actas contabilizadas, incluso como todavía hay actas observadas y no se descarta que haya necesidad de abrir urnas para avanzar con el recuento de votos y chequear con las actas, se habla de que hasta mediados del mes próximo podría demorar la definición. Benjamín Netanyahu celebró el acuerdo con Irán, anunció que va a ir por la reelección, dijo que se va a presentar en los comicios de este año en medio de fuertes cuestionamientos internos al pacto que puso fin a la guerra. Mientras tanto, Israel denunció que tropas sufrieron ataques de Hezbollah a pesar del acuerdo. Nos amplía Fernanda Cornejo.
5: Israel denunció este lunes que sus tropas desplegadas en el sur del Líbano fueron blanco de una serie de ataques atribuidos a Hezbollah, pese al acuerdo anunciado entre Estados Unidos e Irán para poner fin a la guerra en Medio Oriente. Según el ejército israelí, durante la jornada fueron lanzados cohetes, misiles antitanque y proyectiles de mortero contra posiciones militares israelíes sin que se registraran heridos.
2: El diario británico The Guardian en su portada señala que Donald Trump declara que el acuerdo de paz entre Estados Unidos e Irán está completamente firmado, mientras los líderes del G7 luchan por cerrar los últimos cabos sueltos, entre otros títulos destacados en la portada de medios gráficos, por ejemplo, españoles, también sigue manteniendo como títulos destacados todo lo vinculado con el escándalo que sacude al Partido Socialista y también lo que ha sido el deprimente empate ante la cenicienta africana del Mundial. Obviamente habla de selección española. Este es el título que elige el diario El Mundo para hablar de la presentación de España en el Mundial. La resistencia de Israel pone en riesgo el acuerdo de paz, dice el diario El País. Una España sin gol pincha en el debut, está destacado en su portada. La Razón, Trump saca pecho por el acuerdo con Irán en la cumbre del G7, está destacado en la portada. Desilusionante debut de España en el Mundial, dice La Razón. La Vanguardia también aparece en este caso con el bombardeo de Rusia a una catedral histórica en Kiev, una imagen increíble que está presentando en su portada. También hace referencia a Trump, que exhibe en el G7 un acuerdo que genera más dudas que certezas. Y una definición de Benjamín Netanyahu, el primer israelí, asegura que la lucha de Israel no ha terminado. En la parte superior de La Vanguardia, la crisis climática le cuesta 17.200 millones al sector público en España. El sistema ferroviario supone casi un tercio del gasto en materia de protección ambiental y obviamente la referencia a España. España arranca con fracaso ante Cabo Verde. Chasco histórico, dice el diario AS de Madrid, para el empate de España. Petardazo, pone Marca. Decepcionante debut de España ante Cabo Verde. Palo verde, pone Mundo Deportivo. Alerta roja y qué bajonazo, dice el diario catalán Sport, para graficar la presentación de España, que obviamente ha causado mucha decepción. Capítulo internacional del panorama Siempre Noticias.

0: Estaba reflejado en el diario Perspectiva Sur de Quilmes esto que seguimos de cerca, que es esta búsqueda de un grupo de pescadores en el río de la Plata, bien ingresado el domingo por la mañana. Ricardo es hermano de dos de ellos, estaba desde la base de prefectura en la costa de Quilmes, siguiendo las alternativas de la búsqueda.
1: Los estamos buscando. Hay embarcaciones, me dicen, de Capital, de Dock Sud, de Quilmes y de La Plata, más un avión. Y estamos ahora viendo la posibilidad de contratar algún vuelo privado para seguir haciendo rastrillajes en la zona.
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1: Esta competencia sigue dejando muchas cuestiones ya. Falta completar la primera rueda para varios partidos y sin embargo ya viene dejando algunas cosas. Por ejemplo, después de muchas quejas, la FIFA decidió permitir el uso del español en las ruedas de prensa. Rectificó su política lingüística tras la controversia cuando advirtió a los periodistas que solo podían hacer preguntas en inglés. Obviamente esto provocó las críticas de México, que dijo, che, nosotros tenemos el español como lengua oficial, además de que el español es la segunda lengua hablada allí en los Estados Unidos. Bueno, lo modifica finalmente la FIFA. Pero también entre las cuestiones de anécdotas que va quedando, Túnez perdió 5-1 con Suecia en el debut. Bueno, el técnico duró un partido, ya lo echaron. Nos amplía Julián Quintero.
2: Insólito, Túnez echó a su director técnico en el arranque del Mundial. Luego de la goleada sufrida ante Suecia por 5-1, la Federación Tunecina tomó la decisión de despedir a Sabri Lamouchi. Esta medida habría sido tomada de forma unánime por los directivos tras una reunión en el Hotel de la Concentración. Aún sin confirmación oficial, el entrenador que se haría cargo del equipo sería Hervé Renard, ex DT de Arabia Saudita en Qatar 2022, y debutaría el próximo domingo en la segunda fecha de la Copa del Mundo ante Japón.
1: 5:47. Hay preocupación en la fábrica de aviones de Córdoba por lo que puede pasar, no solamente por los atrasos salariales, sino por el destino en sí de la fábrica. Esto lo expresó el secretario general del Gremio de Trabajadores Aeronáuticos, Marcelo Bertorello.
3: A nosotros nos alarma porque la presencia del directorio en pleno es intermitente en FADEA. Somos alrededor de 650, va variando el número porque hay compañeros que mes a mes van dejando la empresa. El paño social es muy, muy difícil porque la incertidumbre es en todos los ámbitos. Yo me quiero centrar solamente en lo que es producción y salarial. Buscamos mejorar nuestra situación salarial. Hace ya desde noviembre del 2024 que tenemos un acta firmada para poder avanzar en ese sentido con una reingeniería de sueldo que nos permita, a través de la producción, ir mejorando el salario que está por el piso.
1: Oyentes que siguen comunicándose al 11-23-660-710. Nos cuenta Javier de Gleu que en la calle Provincia de Entre Ríos 650 se están sin luz, obviamente también sin agua y sin poder calefaccionarse desde el domingo a las 7 de la tarde. Así que esperemos se pueda resolver cuanto antes, que tomen nota también autoridades del ENRE, de la empresa prestadora que es Edesur. Provincia de Entre Ríos 650 en la localidad de Gleu desde el domingo a las 7 de la tarde están sin servicio eléctrico. Camila nos dice, hola Marcelo, con el título de una obra de Shakespeare, tema Adorni, por ahora se ve mucho ruido y pocas nueces. Dice Mario de Almagro, Marcelo, buen día, si Adorni lo echan o le da una embajada u otro cargo, sigue cobrando lo que gana, deberían hacerle lo mismo que a Esper, dice Mario. También Patricio de Santa Fe, que nos sigue por YouTube, dice buen martes, espero estén bien, lamento mucho la pérdida de la gran Tati Almeida, también allí lo deja destacado. Y justamente Fernando, desde Barracas, nos recuerda que hoy 16 de junio se conmemora el bombardeo a Plaza de Mayo de 1955, con 300 argentinos indefensos asesinados a sangre fría con bombas y metrallas a plena luz del día. Martín, que se está reportando camino a Mar del Plata, anda por la zona de Dolores con tránsito normal y buena visibilidad, le manda saludos a Norma ya en Mar del, un abrazo grande también a ellos y a todos los que están acompañándonos, porque sabemos que son muchos los que a esta hora están enganchados con el panorama siempre noticias de Radio 10. Y hablando de Mar del Plata, hacia donde está yendo justamente el amigo Martín, han pedido explicaciones sobre el destino de unos 13.000 millones de pesos para salud y desarrollo infantil. Es un informe que nos acerca Samuel Zamorano.
4: El concejal de Unión por la Patria, Diego García, denunció la falta total de transparencia y la ausencia total de control institucional en el manejo de los fondos provenientes de la contribución a la salud pública, educación y desarrollo infantil. Según señaló a través de un comunicado para el presupuesto 2026, el Departamento Ejecutivo proyectó recaudar más de 13.000 millones por este concepto, una cifra que consideró muy elevada y comparable con la recaudación de la tasa vial. El edil advirtió que la rendición de cuentas 2025 expuso irregularidades en torno a este fondo. fondo. De acuerdo con los datos oficiales, el municipio esperaba recaudar cerca de 11 mil millones de pesos durante ese periodo, aunque finalmente ingresaron poco menos de 10 mil millones. Desde la oposición remarcaron que se desconoce el destino de los más de 9.700 millones efectivamente percibidos.
1: Y a propósito del mensaje que nos dejaba Fernando desde Barracas respecto de este nuevo aniversario del bombardeo a Plaza de Mayo, les comento que a las 11:30 está previsto justamente una concentración de la multisectorial por la memoria histórica a 71 años bajo el lema "No nos han vencido". Dice que los que planifican la miseria son lo mismo de siempre. En el 55 bombardearon al pueblo. Así que la convocatoria es para las 11:30 en Plaza de Mayo, hoy a 71 años del bombardeo de 1955. Tras la quiebra, la histórica Láctea Sancor ya tiene precio de venta. La justicia santafesina habilitó la licitación de 6 plantas industriales y el paquete de marcas de la cooperativa. La base de ofertas es de $52.100.000. Hay al menos 6 empresas con intención de ofertar.
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1: Tiene 44 años, no Quique Cano, quien nos trae el informe, sino Serena Williams. Y sobre esto nos trae Quique.
6: La estadounidense Serena Williams, 23 veces campeona de torneos de Grand Slam, a los 44 años, intenta regresar al circuito profesional. Ya jugó su primer partido junto a la canadiense Victoria Mboko en el certamen de Queens en Londres, pero la canadiense sufrió una lesión que la postergó por el resto de los torneos sobre césped, por lo cual Serena Williams a partir de hoy comenzará a jugar con la checa Carolina Muchová. Con ella en el cuarto y último turno del torneo de Berlín, enfrentarán a la dupla Juliana Olmos e Erin Rutledge en lo que será el segundo partido en el regreso profesional de Serena Williams a las competencias del circuito femenino.
1: 5 de la mañana, 53 minutos, 8 grados y medio la temperatura en Buenos Aires y alrededores. BAE Negocios tiene como título principal: el empleo sigue en caída, se perdieron 314 mil puestos en poco más de 2 años. Los datos del CIPA revelaron una baja del 0,2% y anticipan una continuidad de la dinámica contractiva, y viene acompañado de una infografía donde justamente hace la descripción de en qué lugares se cayó el empleo, en qué lugares se presentaron mejoras en cuanto a los puestos de trabajo. También en la portada de BAE Negocios, reunión clave del interbloque dialoguista por el caso Adorni, impacto positivo del acuerdo de Estados Unidos-Irán, el riesgo país de Argentina sigue en baja, y también hace referencia a que llegó el día, cómo le fue a Argentina en sus debuts en los mundiales. Destaca BAE Negocios en su portada. La Nación tiene como título principal: Milei interviene, una oficina técnica del Congreso que contradijo sus cálculos, ya no podrá realizar informes sobre el costo de las leyes sin un aval oficialista. La Libertad Avanza apura gestiones para sostener a Adorni. La moción de censura para desplazarlo sumaría ya 43 votos en el Senado. Lo pone La Nación en su portada, y también destaca lo que escuchábamos hace unos minutos en la palabra de una de las fiscales. Empieza hoy el juicio por la desaparición de Loan Peña, entre sus títulos principales. En el ámbito deportivo, River sigue con la limpieza del plantel. En las últimas horas decidió rescindir los contratos de Matías Viña, actualmente con la selección uruguaya, y de Kendry Páez con la selección de Ecuador. Además, hizo una oferta de $4 millones por Federico Fattori, mediocampista de Argentinos Juniors, y otra de $5 millones por un porcentaje del pase del colombiano Nelson de Osa. Esto es información también de estas últimas horas. Sigue habiendo preocupación por el impacto de los virus respiratorios. De hecho, señalan que 4 de cada 10 internados por ese tipo de infecciones son niños. Y al respecto, el médico Hugo Pizzi alertó que la cepa de gripe que llegó de Europa causa síntomas muy diferentes a los conocidos.
7: De cada 10 internados, hay 4 niños, y esos niños evidentemente tienen una predominancia casi absoluta al cuadro gripal. Hoy nos encontramos con una cosa muy atípica. Por ejemplo, hay algunos niños que hacen convulsiones, que nosotros no lo veíamos el año pasado ni el anteaño, por la presencia del cuadro gripal, que es el H3N2 subclado K, el que asoló Europa. Hay otro grupo de esos niños internados que hacen cuadros de parotiditis, no por el virus de la papera, sino por el mismo virus este que da un cuadro de inflamación de las glándulas parótidas.
1: 5:56 el Diario Popular, además de tenerlo a Scaloni destacado y hacer un resumen de lo que ha sido la jornada mundialista, también tiene en portada esta búsqueda de los 5 pescadores perdidos, con base allí en la prefectura de Quilmes. Escuchamos a Ricardo, el hermano de 2 de ellos, aquí en el testimonio obtenido por el Siempre Noticias de Radio 10, entre los temas principales de la portada del Diario Popular, para su edición de este martes 16 de junio. El agro cerraría el semestre con el ingreso de 14.000 millones de dólares, representa un 12% más que en mayo último. Esto se debe a la cosecha récord cercana a las 170 millones de toneladas de granos y a un mayor saldo exportable, y podría impulsar un ingreso total de divisas con más de 5.000 millones de dólares respecto de la campaña anterior. Se viene el Día del Padre el próximo domingo y advierten que las ventas por ahora vienen flojas. Un relevamiento que hizo la consultora Focus Market anticipa que el valor del ticket promedio rondaría los 61.000 pesos, aparentemente la principal opción de compra será la indumentaria. Bueno, en un momento en la industria textil no la está pasando nada bien, veremos si esto hace que repunte un poco. A propósito, la CGT comenzó a analizar medidas de fuerza contra el gobierno. Piensan tener 2 semanas de reuniones para definir cómo continuará la disputa por la reforma laboral después de que la estrategia judicial para frenarla perdiera impulso y tras llevar sus reclamos ante la Organización Internacional del Trabajo. No descartan protestas escalonadas y un esquema basado en medidas de fuerza alternadas entre distintos gremios. Veremos cómo sigue esta cuestión. Y te lo decían los títulos, que se confirmaron 757 retiros voluntarios en el INTA para buscar reducir un 20% la planta de personal. 380 agentes dejaron de formar parte de la institución, que busca pasar de 5.750 a 4.500 empleados, y el Ministerio de Economía fijó un cupo máximo de 1.200 adhesiones a este régimen de retiros.
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1: Obviamente todas las negociaciones políticas, porque la oposición busca avanzar con la moción de censura contra Manuel Adorni, el PRO evalúa dar quórum, continuará durante la mañana la despedida a Tati Almeida, será entre las 8 y las 12 en la sede del Sindicato de Telefónicos, así en Fuetra, en Hipólito Yrigoyen 3171. La expectativa puesta esta noche a partir de las 10 en el debut que va a tener Argentina ante Argelia en el Mundial. Entre los temas destacados, ¿qué pasa? ¿Cómo avanza la investigación sobre esta mujer detenida por la muerte del empresario vinculado con Martín Menem? Lo que va a ocurrir en Corrientes con el comienzo del juicio por la desaparición de Loan, y también, por supuesto, una nueva declaración de los tribunales de San Isidro, en este caso de terapeutas que asistieron a Diego Maradona durante su internación domiciliaria. Algunos temas para seguir desarrollando. Te vas a quedar con Gustavo Silvestri y todo su equipo en la continuidad informativa de Radio 10. Nosotros, con todo el equipo del Panorama, nos vamos a reencontrar mañana a las 4. Que tengas un lindo martes. Chau.
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0: Muy buen día para todos y para todas. Bienvenidos a este martes 16 de junio del 2026, 6 de la mañana, 4 minutos. Otra mañana heladísima tenemos en la ciudad de Buenos Aires con muy baja temperatura. Hay viento y hace que se sienta mucho más el frío, ¿eh? Así que hoy salí con una chalina, salí con un ponchito, ¿eh? Tapate bien la boca, sobre todo si tenés que caminar para ir a tomarte el bondi, el tren, o salís en bicicleta con mucha gente. Bueno, a taparse bien la boca, ¿eh? Y abrigarse, porque realmente se siente y mucho el frío en esta mañana, ¿eh? Aquí estamos reanudando nuestra comunicación cotidiana con todos ustedes, donde quieran que estén, a lo largo y a lo ancho de nuestra querida República Argentina y en el mundo, esta locomotora imparable de la primera mañana, cargada de información, con todo el espíritu mundial. Además, hoy que debuta la selección argentina, vamos a estar mandándole toda la energía positiva al equipo de Scaloni, que se lo merece, ¿eh? Toda la vibra positiva desde la Argentina, sin descuidar los temas de actualidad, que nadie te distraiga, ¿eh? Muy bien, muy buen día, Norita Costa. ¿Cómo estás?
1: Muy buen día, Gustavo. Buen martes para todos. Muy bien, muy bien. Abrigados porque hace frío. Al lado de ayer uno mira 8 grados una décima y decís, ¡ay, qué bueno! Mucho más alta la temperatura. Tenemos térmica, 7 grados 4, pero se siente un vientito.
0: No, está el viento helado. El viento está helado. Por
1: sentí
0: eso recomiendo
1: más frío que ayer. Sí,
0: sí, claro. Sí, sí, sí. Totalmente. Ayer estaba calmo, tranquilo, no se notaba tanto el frío. Hoy con el vientito
1: se nota.
0: Así que hay que emponcharse en esta mañana,
1: ¿eh? Emponchados y de buen talante, Gustavo, para arrancar el primer día hábil de esta semana, después del fin de semana largo. Para hoy se anticipa un martes soleado con 17 grados de temperatura máxima. La mínima estamos muy cerquita, 7 grados, la térmica es de 7 grados 4. Ahora está muy húmedo, 84%, y ventoso, como les decíamos, cosa que se siente, así que abríguense bien.
0: ¿Numeritos de la quiniela de anoche hubo?
1: Hubo, sí, mira, tengo acá un montonazo. En la ciudad de Buenos Aires, en la nocturna, a la cabeza el 3.995. El 95 son los anteojos. En la provincia de Buenos Aires, 7.936. El 36, la manteca. En Santa Fe, 2.914. El 14, el borracho. En Uruguay, el 143, el 43 es el balcón. En Entre Ríos, el 2094, el 94 es el cementerio. Y en Córdoba, 1742, 42 la zapatilla. Mirá que hay para armar versito: anteojos, manteca, borracho, balcón, cementerio y zapatilla.
0: Y el santoral de este martes.
1: Hoy 16 de junio, la Iglesia Católica recuerda a San Quirico y Julita, mártires. Madre e hijo sufrieron la persecución anticristiana de Diocleciano en el año 305. Fueron arrestados en Tarso, en la actual Turquía. Ella, Julita, no quiso abjurar y se vio obligada a ver morir a su hijo, a Quirico, que se proclamó cristiano, aunque solo era un niño. Por eso es uno de los mártires más jóvenes que recuerda la Iglesia Católica. Hoy entonces, 16 de junio, San Quirico y Julita, mártires.
0: 6 de
1: ahí
0: la mañana.
1: Nos estamos viendo, miren.
0: Así bueno, es. Ahí fue. 6 de la mañana, 8 minutos. Primer informe sobre el estado del tránsito en la ciudad de Buenos Aires, el funcionamiento de los servicios públicos, los accesos, toda la información con Cristian Romero. Buen día, Cristian.
2: Hola, Gustavo, muy pero muy buenos días. A esta hora la marcha es intensa en Panamericana y sus ramales de Pilar, Campana y Tigre. Lo mismo ocurre para desplazarse por la avenida General Paz, que ya se carga en la zona de Liniers hacia el Río de la Plata. Buena marcha en líneas generales en los puentes al sur, con mayor caudal de vehículos, el Camino Negro para llegar al puente La Noria, el tránsito fluido sobre la autopista 25 de Mayo, y en cuanto a los servicios, trenes y subtes operando sin cancelaciones. Recordamos que hoy la línea D tiene horario extendido hasta la 1 por el partido de la selección argentina. Para aquellos que quieran ir al FanFest, tengan en cuenta que hasta la 1 va a estar el servicio de la línea de subterráneo, Gustavo.
0: La única. Y ya que está, tendrían que habilitar todas las líneas, ¿no?
2: No, porque esta recorre justamente donde va a estar el FanFest. Entonces queda habilitada Plaza Italia y después es para descenso.
0: ¿Dónde va a estar, perdón?
2: Queda habilitada, o sea, el FanFest va a estar en la zona de Plaza Italia, ¿sí?
0: Ah, aquí tengan en cuenta que... sabía que va a haber esta, hoy.
1: En la ciudad, claro, cada vez que juega Argentina... Hola, Cris, mira, se metió acá tu compañera.
0: Muy bien.
1: De tránsito,
2: está
1: claro.
2: Perfecto, ahorita.
1: En Plaza Ciber, ahí atrás de Plaza Italia, donde la zona de la Embajada de Estados Unidos, ahí se va a televisar, va a haber pantalla gigante, actividades, claro.
0: No sabía.
1: Entonces, para descomprimir, por eso.
0: Por eso me sorprendía.
2: Cada vez que hay un evento... Cada vez que hay un evento así significativo, claro, lo que es, bueno, en este caso el partido de la selección, algún evento en Núñez, en el estadio de River, claro, o algo similar, la línea que recorre esos sectores queda abierta hasta la 1. Solo para descensos, ingresa en una sola estación y después pueden bajar, por ejemplo, el Congreso de Tucumán, Olleros, Pueyrredón o 9 de Julio. Son las estaciones que quedan habilitadas para descenso de pasajeros y se puede ingresar solo en Plaza Italia.
0: Bueno, muy bien. Gracias, Cristian.
2: Un abrazo, Gustavo, hasta luego.
0: Bueno, vamos con los principales títulos de los diarios de hoy. Clarín sigue con su librito pro gobierno. Está acá además jugado con el gobierno. Clarín dice, por el acuerdo sobre Irán, vuelve a bajar el riesgo país. Yo no sé si es por el acuerdo con Irán que tiene que ver, pero bueno, Clarín lo pone así, 425 puntos, después Milei avanza con polémicos cambios para asignar a jueces y fiscales. Detienen a una mujer por el asesinato del socio de Martín Menem. Y flojo debut de España y de Uruguay. La foto de tapa de decepción. De caras de decepción esta mañana en la mesa. El Héroe de la Nación. Milei interviene en una oficina técnica del Congreso que contradijo sus cálculos. Esto es viejo, ya lo habíamos adelantado hace mucho, muchachos de la Nación, tanto acá como en Minuto 1. La Libertad avanza a puras gestiones para sostener a Adorni. Acá está, muchachos, después no va a pasar nada en el Congreso. El macrimileísmo en acción, encubre y protege. Foto de tapa del diario La Nación, Mundial 2026. Banderazo e hinchas de la selección de Argentina ayer en Kansas City, ¿no? La selección y Messi impulsan una nueva ilusión, la verdad que Clarín podría haber sacado algo más relacionado al debut de Argentina hoy, ¿no? Bueno, tan fuera de tono Clarín, muy fuera de tono. Bueno, Diario Popular, con la cara de Scaloni, a ilusionarse otra vez. Esta noche a partir de las 22 arranca la ilusión argentina por la cuarta. Bueno, ahora ya viene Mauro con todo el resumen, así porque hoy la tapa de los diarios tiene mucho, mucho resumen. Salvo página 12, que como corresponde, gracias por hacernos felices. La despedida de Tati Almeida fue como ella imaginó. Hijos, nietos, madre y abuela se acercaron a la sede de Foetra para acompañarla y revivirla en infinitas anécdotas. Estela de Carlotto señaló que las personas que han hecho de su vida una vocación por el otro van a estar siempre y exhortó a unirnos y no aflojar. Sigue hoy de 8 a 12 el velatorio, así en la sede de Foetra. Ayer fue impresionante la cantidad de gente. Yo fui temprano, ni bien abrió, pero me quedé como hasta las 5 y la verdad que era incesante. Había como... se había formado ya una cola al principio de 2 cuadras y después se hacía más extensida. Así que se lo merece Tati y hoy a partir de las 8 se reabre hasta las 12 el velatorio y después será en el cementerio de la Chacarita para su crematorio, ¿no? Y después las cenizas serán esparcidas en Plaza de Mayo en fecha a designar. El diario deportivo Olé, la cara de Messi arranca el sueño. Y se repetimos la tapa del debut en Qatar, también un martes, con un Messi con la misma barba y un país detrás, las 22 versus Argelia, ¿no? Bueno, y un poco desentona con datos de la realidad, ¿no? Y positivamente para... para que estos datos se conozcan y no se tapen, va en negocios que lamentablemente, dice, ¿no? Pero es la realidad. El empleo sigue en caída. Se perdieron 314.000 puestos en poco más de 2 años. ¿Mm? Que esto es lo que importa para el día a día, ¿eh? Juan, buen día, vamos con el primer título para esta mañana.
3: Buen día, Gato, buen día para todos y para todas. Bueno, en línea con la información respecto del empleo, que sigue dando noticias muy negativas para la economía real. También, en este caso, el peor fin de semana largo del año. El peor fin de semana largo en materia de turismo interno fue el que reportó la CAME, con un movimiento que implicó un gasto diario por turista 3,5% inferior al año pasado y una estadía promedio 13% más baja.
0: Muy bien. Señor Mauro Palacio, vamos con todo el resumen de lo que fue la jornada del lunes en el Mundial. ¿Cómo estamos, Mauro?
4: Hola, Gato, ¿cómo estás? Un abrazo para todos. Así es, porque nos entregaron lindos partidos, entretenidos ayer día lunes. Se destaca obviamente el debut de la selección uruguaya de Marcelo Bielsa, pero después cerramos con un interesante empate entre Irán y Nueva Zelanda. Quizá no creíamos mucho de ese partido y fue un muy buen cierre de jornada, y vamos a estar hablando obviamente de la selección argentina, porque por fin llegó el día, debuta la selección de Lionel Scaloni.
0: Y España.
4: Ah, la de España, bueno. España.
0: Y Uruguay.
4: Ayer le tiramos tantas cosas, ¿no?
5: Bien el debut de Uruguay. Bien el debut de Uruguay.
4: No, muy bien. Lo de Uruguay es un párrafo aparte que vamos a estar hablando.
0: Lo de ustedes dos, por suerte, yo voy a leer. Qué bien. Dejó el bien. Propio Bielsa dijo, sí, veníamos a ganar, y es de una decepción.
5: Porque está por encima nuestro. Porque está por encima nuestro el doctor Bielsa.
4: Autosupuesto. Ahora, lo de España dijimos tanto que sabíamos que algo iba a pasar.
5: Muy bien, Bielsa. Hay que empezar perdiendo 1-0 y empatar. Contra el equipo que le ganó Argentina en el debut del Mundial pasado. Muy bien Uruguay. Ver,
4: estaba, estaba baja la vara, digamos.
5: Muy bien. ¿Y vos sos hincha de Arabia Saudita también? ¿Otro, ¿hay otro anti-Bielsa en la mesa?
4: No, pero hubiera preferido que
0: Arabia Saudita. Muy bien. Objetividad ante todo, Juan. Objetividad.
4: Sí, ¿eh?
0: Ya tenemos bastante con las viudas de Gallardo, no, con las viudas de Bielsa, bastante.
3: Y pensando en eventuales 16avos, no me hubiera sentado mal en Arabia Saudita ganando ayer.
4: Y bueno, vieron.
0: Claro, muy bien, muy bien, Estras, ¿no? No, en eso hay que pensar.
5: La cantidad de argentinos pensando en 16avos, por Dios.
0: Y sí.
3: No, hay que pensar en todo. Hay que pensar
5: ya
3: en
5: llegaron los 16avos, mirá vos. Claro,
0: vamos a ver.
3: Paso a paso, pero...
0: A ver cómo están las tapas de los diarios de España. Eso es lo que estáis buscando en esta mañana, para ver cómo reflejan. Dice el ABC, no le da. El diario monárquico no le da nada en tapa, ¿no? El mundo... también de derecha, dice, deprimente empate ante la Cenicienta.
4: Sí, claro.
0: Medio discriminatorio, sí, la del mundo, ¿no? Se entiende, porque es de derecha, ¿no? Deprimente empate ante la Cenicienta africana, le mete, del mundial.
1: Bueno,
0: bien discriminatorio el mundo. La humilde Cabo Verde, con el portero cuarentón Bocinha en racha, desactiva las figuras de España. Más discriminatorio.
5: No le faltó nada.
0: No le faltó nada. El País. Una España. Y lo tiran abajo, ¿eh? Lo tiran abajo. Una España sin gol pincha en el debut. La Roja, una de las grandes favoritas, no pasa del empate a cero ante Cabo Verde en un partido sin chispa. Ya se menciona a Leo Messi afronta su sexto mundial tras un año de dudas. La Razón.
4: Sí.
0: La Razón tampoco. Ah, sí. Desilusionante debut de España en el Mundial, que empata 0-0 ante la débil Cabo Verde. La Vanguardia. España arranca con fracaso ante Cabo Verde.
4: Fuerte.
0: Fuerte. Bueno, las tapas de los diarios en España hoy que le pegan mucho a la selección de ese país. Bueno, Ariel, buen día, primer título para esta mañana.
5: Buen día, Gato. Empezó el Mundial o empieza el Mundial para Argentina, y a estarse atentos al boletín oficial, porque son esos días en los que, con la distracción de la población, empiezan a pasar cosas. Por ejemplo, en el día de hoy ya está la derogación de buena parte del decreto 222, uno de los mejores decretos de Néstor Kirchner, que tenía que ver con la autolimitación del Poder Ejecutivo para designar jueces en la Corte Suprema de Justicia de la Nación. Ya está publicado ese decreto y efectivamente lo que hace es lo que se anunciaba: quitar restricciones o quitar en algún punto obligaciones para el Poder Ejecutivo en términos de la designación y nombramiento de jueces para la Corte Suprema de Justicia. Por caso, se elimina la recomendación vinculada a la paridad de género, se elimina la recomendación vinculada a la procedencia regional de los magistrados, se elimina la obligatoriedad de presentar declaración jurada, ahora va a ser Arca la que haga un informe, se elimina la necesidad o la recomendación y obligación de presentar los nombres de los candidatos durante 3 días en diarios para que la población pueda conocer y expresarse. En rigor, va a ser un trámite un poco más opaco de lo que venía siendo. Día de hoy, en el que además aparecen varios nombramientos del Poder Judicial en el boletín oficial, estamos hablando de candidatos que ya habían sido aprobados por el Congreso de la Nación, pero que sus nombres aparecen recién hoy en el boletín oficial de la República Argentina. Empezó el Mundial, empieza hoy para Argentina, a estar siguiendo, como lo hacemos siempre, el boletín oficial.
0: Bien, crónica, Uruguay se estrelló contra un muro.
4: Y el arquero.
0: Los dirigidos por Bielsa, que empezaron perdiendo, dice crónica, bueno, y se estrelló contra un muro, Así que vamos a ir buscando la objetividad que no nos dan acá.
5: Perdón,
0: en mesa.
5: Yo ayer llegué a casa después de minuto uno y me puse el partido, lo quería ver entero. Jugó muy bien, lo puso contra un arco, hizo lo que tenía que hacer Uruguay.
4: Claro, fueron los primeros 15 del primer tiempo y todo el segundo tiempo un dominio absoluto de Uruguay.
5: Exactamente.
4: Pero, la pelota tiene que entrar, Gato, a veces entra la pelota.
5: Exactamente.
4: A veces no.
0: ¿La laderita cómo anduvo?
4: Bien, bien, se le hicieron correr en un momento, le pidieron si podía ir más atrás. Nah, es tremendo, le buscan todas.
5: Qué hombre.
4: Si se sienta, porque
6: está el mundo contra él.
0: No,
4: si,
0: por favor.
4: Si usa anteojo, bueno, porque usa anteojo.
0: 6 de la mañana, 21 minutos. Nos vamos al encuentro de Javier Torrente para que nos ilumine sobre cómo va a estar el tiempo hoy martes, que ya arranca frío. ¿Cómo te va, Javier? Buen día.
7: Buen día, Gustavo, y a todo el equipo. Y tras la primera entrada importante de aire frío de este fin de largo, las temperaturas se van acomodando a lo que corresponde.
0: Llegó la bomba antártica, ¿cómo era?
7: Ah, sí, sí, sí, parecía que se venía el mundo abajo, el sensacionalismo meteorológico, pero bueno, esos son otros medios, como decía recién Gustavo. La mínima tiene que estar entre 8 grados más o menos, y las máximas promedio 16, 17. Y así va a estar el día de hoy, exactamente, con 17 de máxima, cielo algo nublado, 14 hacia la noche fresco. Lo bueno es que el viento predominante, si bien va a ser por momentos moderado, y eso hace que haya una percepción térmica más baja, viene del oeste, así que va a ir secando a medida que avancen las horas. Mañana miércoles, 6 de mínima, 15 de máxima, el viento leve ya se va corriendo al este-noreste, va a traer un poquito de humedad. El jueves 10-13, ahí empieza a bajar porque se empieza a nublar por el pasaje de un frente frío que es débil en comparación con el que hubo, y va a traer lluvias aisladas entre la noche del jueves, madrugada del viernes. El viernes con 10-14, por ahora no se observa fuera de eso nada significativo. Vuelve a bajar un poquito, pero poquito, la temperatura a valores como el de hoy, para el fin de semana, donde estará el feriado del Día de la Bandera, que es el sábado. Así que sin cambios fuera de eso que recién mencionábamos. Territorio nacional todo en verde, es decir, no hay alertas, no hay fenómenos para destacar, según el Servicio Meteorológico Nacional, Gustavo.
0: Muchas gracias, Javier. Hasta luego,
7: Hasta luego.
0: Abrazo. 6 de la mañana, 23 minutos, ¿eh? Y nuestro WhatsApp, Norita.
1: 11-23-66-0710. 11-23-66-0710. 8 grados ahora la temperatura.
0: Sí, se siente el frío acá porque nosotros estamos con. Nos gusta con trabajar con la puerta abierta.
1: Para que
0: estamos
1: circule.
0: Cerca de la puerta de la radio, que circule el aire.
1: Claro.
0: Y entra un chiflete fresquito, fresquito.
1: Además, la térmica es de 6 grados 8, Gustavo. Y sí, se siente. Y el viento va aumentando, ahora 8 kilómetros por hora.
0: Y el viento y está. Nota. Sí, y el viento trae. ¿Viento de?
1: Noroeste.
0: Ah, bueno, noroeste. Un poquito de la cordillera, ¿no?
1: Sí.
0: Bueno, 6 de la mañana, 24 minutos. Estamos con todo el resumen del Mundial. Enseguida estará Pablo Ladaga desde Estados Unidos, toda la expectativa. Enseguida Mauro también nos cuenta el probable equipo, cómo llegan los jugadores. Toda la información, más la actualidad, que es importantísima, ¿eh? Que nadie te distraiga. Todo en su justo término y armoniosamente, dijera alguien. Ya volvemos.
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0: Muy buenos días, Bahía Blanca, buen día región, buen día país. Buen día para todos en este martes 16 de junio del año 2026. No es un día más para nosotros. Hoy Argentina comienza a participar en el Mundial de Fútbol. Este mundial tan particular, donde hay resultados que sorprenden. Pero hoy, seguramente, por lo vivido durante tantos años, se va a parar el país a las 10 de la noche. Comienza este Mundial de Fútbol para la República Argentina. Nuestros ojos y el corazón estarán a partir de las primeras horas de la noche allí en Estados Unidos. Cuando ruede la pelota en el estadio Arrowhead en Kansas City, estado de Missouri. Nuestro rival será Argelia. Argelia, este país del norte de África que tiene una superficie de 2.381.784 kilómetros cuadrados, con 46 millones y medio de habitantes. Se habla árabe y francés. Su sistema de gobierno es una república semipresidencialista. Desde lo que nos ocupa, el fútbol, jugó dos amistosos antes de este encuentro. Le ganó a Países Bajos 1-0 y a la selección de Bolivia 4-0. No es un partido fácil el de hoy. Nuestro Brasil, vecino de aquí de nosotros, ya lo experimentó. Pero Argentina es Argentina y nuestra confianza y expectativa es total. La ilusión está en marcha.
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0: La temperatura 6 grados en la ciudad de Bahía Blanca, 2 de térmica. La humedad 70%. La presión 1013 hectopascales. El viento del noroeste a 20 kilómetros por hora. Hay alguna racha que llega a 30. La máxima para el día de hoy será de 15-16 grados. El cielo está despejado desde noche y se va a mantener despejado durante todo el día.

0: Ya todo el mundo está preparando las cábalas, con qué se va a vestir y dónde lo va a ver y qué va a comer, si es que come, porque justo es a las 10 de la noche, ¿no? Esta locura que vivimos en la República Argentina, lo que significa el fútbol, desde el punto de vista cultural para nuestro país. Acompaño en la mesa a Miriam Bugliani, Diego Riche y en la operación técnica Enzo Bravo. Estamos haciendo Primero Bahía, 6 horas 35 minutos. Saludo a Graciela Mabel Wagner, titular de Empire Servicios Publicitarios, y a Nicolás Sevi, director general de todos nuestros productos de radio y televisión. Buen día para nuestros empresarios amigos, algunos ya no están en el país. Bettina Cuchereno, Fabio Rodríguez, para Diego David, Eduardo Signoroto, para Gisela y Damián, para Mariano García, Guillermo Giampieri, para Víctor Rolfo, Edilio Vázquez, para este empleado histórico del Banco Credicop, Nevio, muy buenos días, para nuestro amigo Oscarcito, para nuestro radioescucha histórico, Ricardo, y para todos aquellos oyentes que están en la frecuencia de Radio 10, FM 92.3 de la ciudad de Bahía Blanca, que está ubicada 38 grados 43 minutos latitud sur, 62 grados 16 minutos longitud oeste, en la provincia de Buenos Aires, República Argentina, en la convulsionada América del Sur. La frase elegida para el día de hoy: somos los que hacemos de forma repetida. La excelencia, entonces, no es un acto, es un hábito. Esto lo expresó Aristóteles, filósofo, polímata y científico griego, considerado junto a Platón el padre de la filosofía occidental. Estamos haciendo Primero Bahía, mi nombre es Omar Sevi, junto a mis compañeros vamos a desarrollar la mayor información de nuestra ciudad, la provincia de Buenos Aires, la República Argentina y el mundo. Lo haremos hasta las 9 de la mañana. Ya está habilitado el teléfono del programa y la radio, 2915-386-923. Ya comenzamos a desarrollar los primeros títulos. Muy buen día, Miriam Bugliani.
1: Buen día, Turco, para vos, todo el equipo y la audiencia. En lo que tiene que ver con el ámbito local, hablar de varios hechos policiales que se dieron durante el fin de semana. También se conoció que se avanza en los trabajos que tiene que ver justamente con el Parque Independencia, más que nada en el sector donde estaba ubicado en su momento el zoológico en nuestra ciudad. Bueno, se va a comenzar, o se van a avanzar en realidad, en los trabajos de un parque ambiental en ese sector. También en el día de ayer internaron a una bebé de 3 meses que dio positivo en cocaína. En este caso se está investigando también. Ya tenemos varios hechos, lamentablemente, de menores que han ingresado en esta condición a los diferentes hospitales de nuestra ciudad. También lo que tiene que ver con la situación de los hospitales en la ciudad, se sigue trabajando también desde el Consejo Deliberante en este sentido, con reuniones que se han mantenido con los directores de diferentes hospitales de nuestra ciudad. Se realizó el acto por los 150 años de General Daniel Cerri. Para tener más detalles de cómo se ha llevado a cabo y de todo el trabajo que se viene realizando en la localidad, seguramente tendremos un testimonio desde allí, así que varios temas para ir repasando esta mañana.
0: Muy bien, y en un día tan deportivo como el de hoy, aquí tenemos a nuestro especialista. Muy buen día, Diego Riche.
2: Buen día, Mar, Miri, Enzo y a la audiencia. Bueno, exactamente llegó el momento para que la selección argentina comience a defender su título y, por supuesto, la conferencia de prensa que brindó Lionel Scaloni, confirmando ya a Dibu Martínez y Julián Álvarez que están disponibles. La posible formación, después vamos a estar dando cuenta de que también estaría en el arco el Dibu Martínez. Por lo pronto, después haremos también un repaso de los principales resultados que se dieron durante el fin de semana y en las jornadas de ayer, con varias sorpresas. Bueno, no, siempre los mundiales dejan alguna que otro entreamado para lo que es la improvisación. Por lo pronto también tenemos que mencionar lo que sucedió el fin de semana con los empates que tuvieron Villamitre y Olimpo en el marco de sus presentaciones por el torneo Federal A, además del resto de los cotejos. todo lo que sucedió en la Liga del Sur, que culminó la jornada de ayer con algunos partidos pendientes. Por supuesto, lo que dejó la presentación de la máxima categoría con finalmente la dupla Ferrari-Hamilton dio que hablar y se llevó la coronación en el Gran Premio de España en Cataluña. Lamentablemente a Franco Colapinto, que había terminado en la octava ubicación, terminó décimo por una sanción de no respetar banderas amarillas. Además, se le agrega todo lo que está sucediendo con el básquetbol local, el de oro que jugó anoche y comenzaron los cuartos de final con tratativas ya perfilándose a la última parte. También lo que sucede con el básquetbol de plata y de bronce de nuestra localidad y además las noticias que se van suscitando minuto a minuto.
0: Muy bien, mucha información en la República Argentina en el día de hoy, más allá de la parte deportiva. Ayer murió Lidia Estela Mercedes Miuranga, esta docente que nosotros la conocimos como Tati Almeida, la titular de Madre de Plaza de Mayo, línea fundadora. Tenía 95 años de edad y se encontraba internada en el Hospital Italiano de la Ciudad de Buenos Aires. Patricia Bullrich no afloja y quiere a Manuel Adorni para que ponga el 2 de julio en el Senado. Lo anunció el primer ministro británico Keir Starmer. Será inminente la prohibición del uso de redes sociales en menores de 16 años en el Reino Unido. Argumentó la necesidad de proteger el bienestar infantil. Acuerdo de Irán. Eso logra que el riesgo país en la República Argentina haya bajado 425 puntos. Hoy comienza el juicio por la desaparición de Loan. Hace 2 años ya. 17 imputados. Desapareció el 17 de junio del año 2024. Estaba en un almuerzo con su familia en la casa de la abuela, en medio del campo, en Corrientes. Este caso realmente conmocionó al país y lo conmociona. ¿Dónde está Loan? Femicidio de Agostina Vega. Semana clave en la investigación. Hoy declaran los detenidos. Hay contradicciones en los relatos. Se levanta el secreto de sumario. ¿Se romperá el pacto de silencio? Van a indagar a los 3 detenidos. Pakistán anunció el acuerdo con Estados Unidos e Irán. Se firmaría el viernes en Suiza e inmediatamente reabrirían el estrecho de Hormuz y se va a levantar el bloqueo naval de los Estados Unidos. Este acuerdo va a incluir al Líbano. Martín Menem está visitando Israel. Visitó al Parlamento israelí. Destacó libertad, identidad y valores. Entre abril de 2025 y 2026, el salario cayó en la Argentina 4,2% de la inflación. Granizo extremo en la ciudad de Ankara, calle de la ciudad con verdaderos bloques de hielo, algo inédito. Hawái, otra vez el volcán Kilauea en erupción con imágenes espectaculares, remolino de cenizas alrededor de él. Fin de semana con fuertes nevadas a lo largo de la cordillera en la República Argentina. Rincón de los Sauces, Villa Pegüeña, Neuquén, fue uno de los lugares donde más se vio cómo se vistió de blanco. Murió el youtuber Gaspar Prim, lo conocimos como Gaspi. Chocaron 2 helicópteros en Río de Janeiro en la mañana del domingo. Chocaron en el aire y cayeron sobre un estacionamiento. El director de cine y videoclips Lucas Viñale, el cantante estadounidense Naked Oliver Tree. Hay 2 víctimas carbonizadas que se averiguan las identidades. Y además murió el piloto del otro helicóptero, Charles Marcillac. El viernes el gobierno nacional amplió la tarifa gratuita de gas para todos los bomberos voluntarios de todo el país. Con esta medida equiparará la situación de las dependencias ubicadas en zonas rurales o aisladas en este país. Las personas con discapacidad podrán viajar sin costo utilizando la tarjeta SUBE para usar colectivos de jurisdicción nacional y además también los trenes. Según especialistas en economía, estiman que la inflación de junio cerrará por debajo del 2%. Búsqueda desesperada de 5 pescadores en el Río de la Plata. Partieron en una lancha para hacer la pesca deportiva del pejerrey. Salieron desde la costanera a la altura del peaje Hudson, muy cerca de Quilmes. Con esto que realmente no consideran al Río de la Plata la peligrosidad que tiene. Una simple palabra para recordar ¿quién ha sido Tati Almeida? El padre de Tati Almeida fue oficial de caballería del ejército argentino, Carlos Vidal Mink. Su tío fue gobernador de Entre Ríos durante el gobierno de Frondizi, Raúl Uranga. Tuvo tres hermanas que se casaron con oficiales de aeronáutica y un hermano que fue coronel del ejército argentino. Tati nació en el barrio de Almagro, transcurrió su infancia en Mendoza. Se casó mientras estudiaba y era docente con un compañero de magisterio, otro docente, Jorge Almeida. Tuvieron tres hijos, Jorge, Alejandro y Fabiana. Su hijo Alejandro militaba en el ERP 22 de agosto. En el gobierno democrático de María Estela Martínez de Perón, su hijo de 20 años fue secuestrado y desaparecido el 17 de junio de 1975 por la organización paramilitar la AAA, la que manejaba López Rega, que estaba en el gobierno. Por ello, en 1979 se incorporó a Madres de Plaza de Mayo y desde ese momento dedicó su vida siempre en apoyo de causas relacionadas con los derechos humanos. Vamos a desarrollar los principales títulos. Miri.
1: En el ámbito local, hablar de un joven que fue arrestado por la policía cuando en medio de una pelea ocurrida en la zona de Boliches descubrieron que tenía un arma de fuego en su poder. Desde el comando de patrulla indicaron que el procedimiento se produjo en el sector de calle Fuerte Argentino en 600 cuando tomaron conocimiento de una confrontación entre varias personas. Los voceros mencionaron que mientras dispersaban a los protagonistas tomaron conocimiento de que uno de los sujetos estaba armado.
2: Lionel Scaloni confirmó que el Dibu Martínez y Julián Álvarez están disponibles para el debut ante Argelia. El entrenador de la selección albiceleste no se atrevió a dar el once inicial para el primer partido del albiceleste. Además, precisó que no hay lesionados, pero se verá si Nicolás Tagliafico hace la parte con el grupo. Nunca tuvo inconvenientes de armar el equipo, más allá de dejar afuera algunos jugadores importantes. El actual lateral izquierdo del Lyon se perderá el encuentro ante Argelia y el segundo partido frente a Austria debido a un desgarro.
0: El gobierno no sabe qué hacer. La realidad es que no reúne a la mesa política, no reúne al gabinete y ahora duda en sesionar en el Senado para evitar un mayor desgaste con el caso Manuel Adorni. Al gobierno se le hace cada vez más difícil frenar los embates contra el jefe de gabinete en el Congreso y se le caen algunos aliados. Este jueves está prevista una sesión con tema de interés de la Casa Rosada, pero el peronismo va a apuntar al funcionario investigado por presunto enriquecimiento ilícito.
1: Un hombre fue arrestado acusado de intentar arrebatarle la cartera a una mujer en inmediaciones del hospital municipal. Desde el comando de patrulla señalaron que el hecho se produjo en la zona de Juan Molina y Vieites cuando el imputado abordó a la víctima de 62 años y comenzó a forcejear para asustarle el bolso.
2: Y esta noche a partir de las 22 horas es el debut del seleccionado albiceleste frente a Argelia. La posible formación que estaría en el campo de juego contemplaría a Emiliano Martínez, Nahuel Molina o Gonzalo Montiel, Cristian Romero, Lisandro Martínez, Facundo Medina, Rodrigo De Paul, Alexis Macalister, Enzo Fernández, Thiago Almada, Lionel Messi y Lautaro Martínez.
0: Por tercer día consecutivo baja justamente el riesgo país. Cayó el precio del petróleo y sigue cayendo. Una jornada positiva para los mercados. Esto es por el acuerdo de paz Estados Unidos e Irán. En la República Argentina, el riesgo país está en 425 puntos.
1: Personal policial y de la municipalidad volvieron a desalojar a 80 personas que fueron halladas en el after que se desarrollaba en una vivienda de Manuel Molina y Pampa Central vinculada a Walter Tartuferis. Fuentes oficiales señalaron que efectivos de la Fuerza Bonaerense y del Área de Fiscalización de la Comuna concurrieron al inmueble ubicado donde constataron que se estaba llevando adelante el evento.
2: Y previo al combinado albiceleste presentarse en la jornada de este martes, arranca lo que tiene que ver la instancia con los choques que van a estar disputando Francia-Senegal a partir de las 16 horas de nuestro país. En el New York Stadium, 19 horas, será el turno de Irak frente a Noruega, posteriormente a las 22 el turno del albiceleste frente a Argelia.
0: Cada vez es más grande el dolor de cabeza. Manuel Adorni se ha quedado sin apoyo y presionan para que renuncie si el presidente no lo echa. En el Senado avanza la idea de pedir la moción de censura. El peronismo quiere su cabeza y los dialoguistas entienden que ya no hay margen para sostenerlo. Esto rompió la grieta, afirman. En Buenos Aires, los candidatos no quieren ser mencionados y una provincia ya ha fijado calendario electoral.
1: Bahía Blanca fue sede este sábado del segundo plenario de peronismo por la provincia, el espacio que conduce el secretario general de SUTER, Víctor Santamaría, que tiene a la periodista y dirigente Gisela Marciota entre sus referentes de la mesa política. Uno de los ejes centrales del plenario fue el reclamo por la libertad de Cristina Fernández de Kirchner. En ese sentido, Santamaría fue contundente. Cristina Libre no es un eslogan de campaña, es la lucha del peronismo porque ella es la conducción de este espacio. Cristina dejó una plaza llena en 2015 y ese día nos dijo todo lo que iba a pasar.
2: Villamitre y Olimpo no pudieron ganar sus respectivos encuentros en el marco de la 13ª fecha de la zona cuarta del torneo federal A que se disputó el fin de semana. El tricolor igualó sin goles en el Fortín ante Germinal, mientras que el Aurinegro igualó 1-1 ante Sol de Mayo en Viedma. Anto Hernández anotó la apertura del marcador, sin embargo Diego Salazar igualó las tratativas para el conjunto rionegrino a los 4 minutos del complemento.
0: La policía de la ciudad detuvo ayer a una mujer de 33 años, acusada de haber asesinado al socio y amigo de Martín Menem, Daniel Antonio Osorio Peñalosa, empresario venezolano y directivo de Gentech Argentina, que fue encontrado muerto en su departamento del barrio porteño de Caballito. La sospechosa fue identificada como Anabela Sabrina Olmedo y quedó a disposición de la justicia como presunta autora material del crimen.
1: Con la colocación del obrador, las primeras tareas de replanteo y el inicio del movimiento de suelos comenzó la construcción del denominado Parque Ambiental, el cual ocupará el espacio hasta donde hasta 2013 funcionó el zoológico del Parque Independencia. La obra es financiada con aportes provinciales a través del programa Naciones Unidas para el Desarrollo y Fortalecimiento de la Política Ambiental de la Provincia de Buenos Aires. Los trabajos están a cargo de la empresa Hewitt-Hahn SRL, que tiene sede en la localidad bonaerense de Chacabuco, que cotizó los trabajos por 1.326 millones de pesos.
2: Mientras tanto, en el resto de esta 13ª fecha del Federal A en Mar del Plata, Kimberly y Alvarado igualaron 2-2. En tanto, Nicanor Otamendi, Círculo Deportivo y Santa Marina de Tandil empataron sin la apertura del marcador, tuvo fecha libre para un de Puerto Madryn. Con estos resultados, Olimpo mantiene 22 unidades, Alvarado 20, Kimberley 18, Germinal 15, Sol de Mayo 14, Villamitre y Santa Marina 12, Brown de Puerto Madryn 11 y cierra Círculo Deportivo con 8 unidades.
0: El gobierno publicó hoy el decreto 467/2026 que modifica el procedimiento para la selección de jueces para la Corte Suprema de Justicia, el Procurador General y el Defensor General de la Nación. Después de una extenuante reunión y proceso que demandó la aprobación de los 74 pliegos semanas atrás en el Senado, la medida se formalizó esta madrugada en el Boletín Oficial. Fue elaborada y firmada por el ministro de Justicia, Juan Bautista Máiquez. Se trata de una reforma sobre el decreto 222 y 588 de 2003 y sus modificaciones posteriores, entre ellas el decreto 267/2024, que busca eliminar la etapa administrativa previa a la nominación de titulares, reducir plazos y modernizar el sistema de publicación de antecedentes de los candidatos.
1: En el ámbito local, también con un gran marco de público, el intendente Federico Susbieles encabezó los festejos por el 150 aniversario del general Daniel Cerri junto a autoridades políticas, civiles y militares. Las actividades se concentraron en la emblemática Plaza Andrés Morel, donde vecinos, referentes sociales y familias se dieron cita para conmemorar este hito histórico en la vida de la localidad.
2: Y en el marco de la 12ª fecha del torneo de apertura de la Liga del Sur, en la A, en el Fortín Villamitre y Bellavista, igualaron 1-1 en la jornada de ayer, mientras que Liniers y Huracán también empataron en 0. Previamente, San Francisco venció a la Armonía 1-0 y Sporting y Libertad empataron 1-1. De esta manera, Huracán tiene 25 unidades, secundado por Bellavista con 19, Villamitre 18, Libertad y Liniers 17, San Francisco 12, la Armonía 11 y Sporting 10 unidades.
0: Se firmaría en Suiza el viernes. La Casa Blanca le impuso condiciones al régimen de Irán para firmar el acuerdo definitivo. Washington va a conceder beneficios económicos a Teherán solo si desmantela su proyecto nuclear y descarta su apoyo financiero a Hezbollah, Hamas y a los hutíes, que son enemigos declarados de Israel.
1: Desde la OMIC advierten a la población por una estafa que tiene la modalidad de mensajes de WhatsApp en la que indican que la obra social Yoma fue hackeada y requieren la verificación de datos. La obra social recordó que todas las comunicaciones oficiales se realizan exclusivamente a través de sus canales verificados y recomienda a las personas afiliadas a utilizar únicamente la web oficial y la aplicación de Yoma Digital para realizar consultas y trámites.
2: Por el lado del promocional de la Liga del Sur, Pacífico de Cabildo logró una victoria 2-1 en la jornada de ayer frente a Olimpo en cancha de Bellavista. En los choques previos, Pacífico de Bahía Blanca y Dublín terminaron en 0. Comercial perdió 1-0 de local ante Rosario y Tiro Federal doblegó 4-0 a San Sinena. De esta manera la tabla lo tienen a Tiro Federal y Comercial con 21 puntos, escoltado con Rosario con 20, San Sinena 18, Dublín con 17, Olimpo suma 13 puntos y Pacífico de Bahía Blanca junto con Cabildo tienen tan solo 8 puntos.
0: Hoy comienza el juicio por Loan Peña. Corriente vive las horas previas. Según los periodistas locales, entre indiferencia y preocupación. El proceso está buscando determinar las responsabilidades por la desaparición del niño de 5 años. Hoy va a comenzar a las 9 de la mañana, con 17 acusados y cerca de 200 testigos en las calles de Corrientes. Sin embargo, el tema convive con otras urgencias y parece haber perdido centralidad.
1: Dos personas fueron aprehendidas en el barrio Saladero luego de un violento episodio que incluyó agresiones contra efectivos policiales, amenazas y desobediencia a las órdenes impartidas por el personal que se encontraba prestando servicio en el sector de Reconquista y Pedro Moreno. Según informaron, todo comenzó cuando el conductor de una Ford EcoSport, identificado como Miguel Ángel Babler, de 54 años, fue advertido por personal de comando de patrullas que no podía circular por el lugar debido a los trabajos de reparación de pavimento que se desarrollaban en la zona. Lejos de acatar las indicaciones, el hombre adoptó una actitud hostil, profirió insultos contra los uniformados y posteriormente arremetió físicamente contra uno de los efectivos. Aunque el ataque no provocó lesiones, también habría lanzado reiteradas amenazas de muerte hacia el personal policial.
2: Y comenzaron anoche los cuartos de final de la Liga Bahiense del Básquetbol de Oro con victorias de Estrella, Bahiense del Norte, Pueyrredón y Liniers. En el barrio San Martín, el local Estrella superó a Alem 68-56. Bahiense del Norte derrotó a Villamitre en el Manu Ginóbilis 85-81. Pueyrredón hizo lo propio ante Estudiantes 89-78, mientras que Liniers de visitante le ganó a Napostal 92-80. Los segundos cotejos, invirtiendo en las localías, están programados para el próximo jueves desde las 21 horas.
0: El gobierno de Bolivia deportó legisladores argentinos que habían realizado un viaje de misión humanitaria. Según se supo, les retuvieron los documentos, los obligaron a arribar un avión hacia la ciudad boliviana de Santa Cruz para enviarlos nuevamente a la Argentina. El gobierno de Rodrigo Paz Pereira impidió la fiscalización de violaciones a derechos humanos que se llevan adelante en Bolivia y deportó a los legisladores argentinos y referentes de organización de derechos humanos que integraban la misión humanitaria. Según se supo, le retuvieron los documentos, los obligaron a arribar un avión hacia la ciudad boliviana de Santa Cruz y ya se encuentran de viaje nuevamente hacia este país.
1: En el ámbito local también, un joven de 20 años fue aprehendido durante la noche del domingo luego de intentar evadir un control policial y protagonizar una persecución por distintas calles de la ciudad. El procedimiento se inició cuando efectivos del comando de patrulla intentaron identificar al conductor de una moto tipo enduro en inmediaciones de Tierra del Fuego y Piccioli. Sin embargo, lejos de acatar las órdenes impartidas por el personal policial, el motociclista aceleró y emprendió la fuga a gran velocidad, dando seguimiento por diversas tareas.
2: Ferrari Hamilton, la dupla ganadora del fin de semana con el Gran Premio de España en Cataluña. El podio lo completaron George Russell con Mercedes y Lando Norris con McLaren. Fue netamente inglés, algo que no se daba desde 1968. Sobre el epílogo de la carrera, el líder del campeonato, Kimi Antonelli, quien había superado a Russell en la pista, y Leclerc sufrieron problemas en sus monopostos y no pudieron terminar la misma.
0: Luego de este trágico accidente del choque de dos helicópteros en Brasil, en Río de Janeiro, que cayeron sobre un estacionamiento, la Agencia Nacional de Aviación Civil de Brasil informó cómo sigue la investigación tras el siniestro que también terminó con la vida del cantante estadounidense Oliver Tree y los productores Lucas Viñale y Luca Brito Chávez. La trágica muerte del youtuber argentino Gaspi en un choque de helicóptero despertó variadas hipótesis en los investigadores. En esa línea, la Agencia Nacional de Aviación Civil, ANAC, de Brasil, anunció que busca determinar si alguna de las aeronaves implicadas en el accidente aéreo realizaba un transporte ilegal de pasajeros. Según informó el medio G1, el director de la agencia, Thiago Feinstein, dijo que si bien los pilotos y las aeronaves se manejaban en condiciones normales antes del siniestro, no se descarta que existiera alguna irregularidad. 6 grados la temperatura en la ciudad de Bahía Blanca, exactamente las 7 de la mañana. En este momento 70% la humedad, el viento del noroeste está a 20 kilómetros por hora, hay alguna que otra racha que supera los 30 y llegaremos a una temperatura máxima para el día de hoy entre 15 y 16 grados en Bahía Blanca y alrededores.

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0: En este histórico martes 16 de junio en la República Argentina, histórico porque fuimos los últimos campeones mundiales y hoy Argentina debuta a las 10 de la noche contra Argelia, otro país sudafricano. Vengo mirando los partidos y realmente, bueno, para aquel que le gusta el fútbol, para uno que es un aficionado del fútbol, realmente es una maravilla. Vi lo que pasó con España, tremendo. Los españoles lo quieren matar a todos los jugadores, pero no, pues, empataron con un equipo que por primera vez participa en mundiales. Lo que fue ayer el partido con Arabia Saudita, que nos ganó el primer partido en el mundial pasado. Bueno, ayer lo tenía medio dominado Uruguay y le hizo el gol y lo que le costó empatarle. Después, bueno, el segundo tiempo fue realmente una sola actuación, la de Uruguay. Se metieron todo atrás porque no daban mal. Realmente Uruguay con esa garra que lo caracteriza, ¿no? Y tantos resultados, así. Países Bajos que empató con equipos. Ya los. Perdón, lo de Japón. Japón, que nosotros decíamos, esto es chiquitito. Juegan, hacen caño, la mayoría de los jugadores ya juegan en Europa, juegan en algunos de distintos países, juegan en Sudamérica, aprendieron a jugar al fútbol y están aprendiendo lo que yo veo, las picardías, porque hacen caño, hacen sombrerito, la verdad que una sorpresa total. Bueno, lo mejor para hoy y no se olvide que es un juego, se puede ganar, se puede perder o se puede empatar.
1: 291-5386-923. Tenemos audio de Ricardo, escuchamos a ver qué dice.
2: Hola, buen día, ¿cómo anda, gente de Primero Bahía? Bueno, llegó el día, Turco, otro mundial más para mí. Bueno, toda la mer para nuestro equipo. Muy bonito, he estado mirando en el centro, lugares, panaderías acá cercanas, todo motivo mundialista, las chicas que te atienden en la panadería con las camisetas, las barritas argentinas, toda Argentina, viste, banderas, camisetas. A mí me gustaría ver todo celeste y blanco cuando hay días patrios también, Perdón por ser aguafiesta. Yo también tengo entusiasmo mundial, me gusta todo, pero ¿por qué hay que banderar nada más que cuando se juega el mundial? Y cuando llega el momento no nos ponemos ni una escarapela para un día patrio. Bueno, perdón porque arrancar la mañana así, pero es lo que siento. Sí quiero que gane el seleccionado, obvio. Pero no hay que embanderar y todo celeste y blanco para el mundial nada más. Bueno, chicos, que tengan un muy buen martes.
3: Otra cosa, Turco, desde el tablón. Me parece que el Dibu se tendría que guardar. De no ser tan caprichoso y pedirle a Scaloni que juegue. Nada. Se tiene que cuidar el Dibu.
0: Bueno, estoy de acuerdo y te contesto desde el tablón. La gana y la pasión que le pone el Dibu para jugar y la gana y la pasión que le pone Messi para jugar, porque Messi está en desventaja física por la edad, a pesar de que entrena como el mejor. Y el Dibu, no sé si viste el documental del Dibu Martínez. Yo vi el documental del Dibu Martínez. Por eso entendí aquella expresión del Dibu cuando llorando en Europa recibiendo un premio dijo: mis ídolos son mi mamá que limpiaba de la mañana a la noche edificios en Mar del Plata y mi papá que laburaba como un perro. Esos son mis ídolos. Entonces, Dibu tiene una familia conformada, tiene un único hermano muy parecido a él, que son muy pegados, que lo acompañó en los momentos que él estuvo solo. Le costó una enormidad llegar a esto, como a muchos. No se llega a la cima de un día para otro y sin sacrificio. Y el Dibu la pasó re mal, en algún momento pensó hasta venirse de vuelta para la Argentina. Tuvo el apoyo de Santoro, otro arquero de Independiente extraordinario. Tuvo apoyo de buena gente. Pero por eso a veces entendés por qué quieren jugar. Dibu está porque quiere jugar. Quiere jugar. No quiere dejar el arco. Además te tengo que decir, porque somos los viejos de la tribu, en 1978 en la Argentina estaban pasando cosas terribles. Pero no vi nunca más que se viva un mundial como en aquella época. Solamente en el último mundial y cuando terminó y fuimos campeones, se vio lo que se vio en esa expresión de tanta gente acompañando al equipo hasta el mismo Belisco. Pero después, como se vivió el Mundial 78, posiblemente porque había, qué sé yo, no quiero ser filósofo ni psicólogo, capaz la gente tenía ganas de expresarse, de desahogarse, pero como se vivió ese Mundial, no vi que se viviera con tanta pasión, masivamente, hablo, masivamente. Después así, por grupo y por ciudades, indudablemente. Somos argentinos y ahora va a rodar la pelota y la mayoría, una gran mayoría del país, las mujeres que no entienden, los tipos que no entienden, aquellos que nunca miraron fútbol, por primera vez lo van a hacer, como fue siempre.
1: Muy bien, ahora es momento de conocer qué ocurrió un día como hoy.

Efemérides de este 16 de junio. Hoy está cumpliendo 77 años el cordobés de Cruz del Eje, Mario Rubén González Pierotti. Todos lo conocemos artísticamente como Jairo. Cantautor argentino considerado por la Negra Sosa como la mejor voz de nuestro país. Hoy es el Día del Ingeniero Argentino, en conmemoración al 16 de junio de 1865, fecha en que se inicia la enseñanza de la ingeniería en la República Argentina. En 1855, el ingeniero francés Enrique Carlos Pellegrini, padre del doctor Carlos Pellegrini, presidente argentino entre 1890 y 1892, propuso al rector de la UBA, José María Gutiérrez, crear la carrera de ingeniería, proyecto que se concretaría años más tarde. Un saludo al amigo y compañero de trabajo Néstor de la Iglesia. En este 16 de junio estamos conmemorando el Día Internacional de la Solidaridad con el Pueblo en Lucha en Sudáfrica.

0: 16 de junio de 1865. Se funda la Facultad de Ingeniería en Buenos Aires. Se inscribieron 12 alumnos que llegaron al último año de sus estudios. El diploma número uno lo obtuvo el ingeniero Luis Huergo en 1870. El 16 de junio de 1955, un grupo de militares y civiles opositores al gobierno de General Juan Domingo Perón intentaron asesinarlo y llevar adelante un golpe de Estado. Y si bien fracasaron en su propósito, varios escuadrones de aviones enviados por el almirante Rojas bombardearon y ametrallaron la Plaza de Mayo, la Casa Rosada y el edificio de la CGT. En total, perdieron la vida más de 300 personas y más de 700, entre civiles y militares, resultaron heridas. El 16 de junio de 1903, se fundaba la compañía Ford Motor Company, en una pequeña fábrica de vagones transformada de Detroit, con John Gray como presidente y Henry Ford como vicepresidente. Iniciaba sus tareas la empresa que transformaría el mercado y la industria. El primer coche lo vendieron en julio de 1903, el modelo A de 2 litros. También en 1906, el joven Henry Ford se convertía en presidente y dirigía un programa integral de desarrollo y producción. A mediados de 1907, ya están produciendo 1.700 vehículos. En 1914, el salario mínimo de la compañía era el doble de cualquier otra existente. En 1915, fabrica su coche 1 millón y al año siguiente, en 1916, admite mujeres trabajadoras en sus fábricas. En 1967, abre su sede en Europa. En ese momento, en los Estados Unidos, tenía 44 plantas de fabricación, 18 de montaje, 32 almacenes de repuestos, 2 inmensos campos de prueba y 13 instalaciones de investigación e ingeniería. Hoy está cumpliendo 73 años María Graña, una de las cantantes más importantes en la historia del tango. Nació en el barrio de Villa Urquiza. Su padre fue su mayor influencia. Era el cantante de tangos Carlos Graña. Paseó sus canciones por el mundo y ganó varios premios.
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0: 16 de junio de 1963, la nave espacial soviética Vostok 6 despega de Baikonur rumbo al espacio. A bordo va la cosmonauta rusa Valentina Tereshkova, de 26 años. Será la primera mujer en orbitar 3 veces la Tierra. 16 de junio de 1977. Fallece a los 65 años de edad en Werner von Braun, ingeniero y físico alemán, que puso en práctica los cohetes V2 en Alemania en la Segunda Guerra Mundial. En 1945 fue capturado por los norteamericanos. Lo nacionalizaron y lo hicieron responsable de los cohetes Saturno, que años más tarde permitirían llegar a la Luna.
1: Perdón.
0: 1989. Justamente fue un 16 de junio. Raúl Alfonsín anunciaba su salida anticipada del gobierno. Hoy está cumpliendo 87 años la base aeronaval Comandante Espora, ubicada aquí en la ciudad de Bahía Blanca. El 16 de junio de 2019 se produce en nuestro país un apagón eléctrico histórico que produce consecuencias en varios países de América del Sur. En nuestro territorio, solo en Ushuaia no se cortó la luz. Hoy está cumpliendo 47 años el oriundo de Tapiales, Patricio Rogelio Santos Fontanet, el Pato Fontanet, cantante, compositor y músico argentino de rock. Llegó a la fama como vocalista de la banda de rock Callejeros. consolidada en Villa Celina, La Matanza. En 2011, lo sentenciaron a prisión por el caso Cromañón. Luego de este suceso, había armado una banda llamada Casi Justicia Social. Pagó con la cárcel, lo liberaron el 6 de agosto de 2014 y cambió el nombre de la banda a Don Osvaldo por el músico de tango Osvaldo Pugliese. Hoy está en libertad condicional.

0: 15 grados en Bahía, está despejado. Tomé frío ayer, bueno, agarré una helada en Bahía y en Viedma de aquellas, Me está pasando factura. 6 grados la temperatura en Bahía Blanca. Hoy va a estar todo el día soleado. Esta temperatura actual de 6 grados va a ascender a lo largo del día a 15 grados. La presión está normal, 1014 hectopascales, 70% la humedad, la brisa ligera del noroeste, perdón, a 15 kilómetros por hora.
1: Hermoso, vamos con Montehermoso. La temperatura actual en la ciudad es de 9 grados, sensación térmica de 5, cielo despejado. La máxima para hoy será de 15 grados, la mínima de 6 con cielo despejado. Mañana con cielo algo nublado, mínima de 3, máxima de 12. Para el jueves, algunas lluvias, mínima de 6, máxima de 13. El viernes, cielo algo nublado, mínima de 4, máxima de 12. Para el fin de semana, el sábado, con lluvias también, mínima de 5, máxima de 14. Y el domingo, mínima de 4, máxima de 13. Pronóstico extendido de Montehermoso.
2: En Pedro Luro, la temperatura actual 4 grados 7 décimas. La máxima para hoy que rondaría los 17 grados. Fresco con cielo completamente despejado. Para mañana miércoles, la mínima de 0 grados, la máxima de 13, mayormente el cielo cubierto. El jueves se espera inestabilidad con posibles precipitaciones, con una mínima de 4, una máxima de 14. Para el viernes continuaría la nubosidad y la inestabilidad con mínima de 13 y máxima de 13. Y el sábado, mínima de 4, máxima de 15, mayormente el cielo soleado. El pronóstico extendido para la localidad de Pedro Luro.
0: Disculpas, estoy tratando de reponerme de la garganta. Les digo el pronóstico extendido para Bahía Blanca. Mañana nubosidad variable, 2 grados bajo cero la mínima, 14 la máxima. El jueves, 60% de probabilidad de precipitaciones, 8 de mínima, 12 la máxima. El viernes, nubosidad variable, 1 grado bajo cero la mínima, 13 grados la máxima. Es el pronóstico extendido para Bahía Blanca. En este momento, en el sistema de la Ventania, 6 grados. Está despejado. Presión normal, 1013 hectopascales. La humedad 70%. La brisa ligera del oeste, a 15 kilómetros por hora. Hay algunas rachas que llegan a 20-25. Va a estar todo el día soleado, todo el día despejado. Y esta temperatura de 6 grados llegará a una máxima de 15-16 grados. Para mañana, viento, nubosidad variable, 2 grados bajo cero, 14 grados la máxima. Jueves, viento, 60% probabilidad de precipitaciones, 8 de mínima, 12 la máxima. Nubosidad variable el viernes, 1 grado bajo cero la mínima, 13 grados la temperatura máxima. Y este es el pronóstico extendido para la comarca serrana.
1: La temperatura actual en Bahía Blanca, 5 grados 4 décimas, sensación térmica 1 grado 8.
0: 7 horas 22 minutos, estamos haciendo Primero Bahía, momento de ver cómo han titulado en sus tapas los principales diarios argentinos.
1: Nuestro diario digital, primerobahía.com.ar, dice: avanza la transformación del Parque Independencia, comenzaron las obras del Parque Ambiental Bahía Blanca. También Manuel Adorni se quedó sin apoyo y presionan para que renuncie si Milei no lo echa. Arca puso bajo la lupa las deducciones de ganancias y envió intimaciones a miles de trabajadores. En espectáculos, ¿quién fue el último eliminado de Gran Hermano que hizo explotar a Yanina Sili? Por último, en deportes, la última práctica de Argentina antes del debut del Mundial, son los títulos de primerobahía.com.ar.
2: Los temas destacados en el diario deportivo Olé y la foto de Lionel Messi, arranca el sueño. Y si repetimos la etapa del debut en Qatar, también un martes, con un Messi con la misma barba y un país detrás a las 22 horas versus Argelia. Hay equipo, vamos la escaloneta. Milagro africano, España está a Cabo Verde, 0-0. El 1-1 de Uruguay lo empató, pero no pudo con los saudíes. Y la agenda de este martes y de madrugada, primeramente Francia-Senegal desde las 16 horas, Irak versus Noruega a las 20, Argentina contra Argelia a las 22 y Austria enfrentando a Jordania desde la 1 de la madrugada. Son los títulos destacados en la portada del diario Olé.
0: Aguante la garganta, aguante. ¿Sabes cómo canto los goles de Argentina? Salgo afuera, abro la puerta, y con hacia la calle, lo grito con todo mi alma. Y me ayuda la bubucela. Tengo una bubucela, me hago sentir en todo el barrio. Hoy tengo la sensación que alguno voy a cantar. Título de etapa del Buenos Aires Económico Negocios: hacia un capitalismo nacional, sin industria no hay nación. El empleo sigue en caída, se perdieron 314.000 puestos de trabajo en poco más de 2 años. Los datos del CIPA revelaron una baja del 0,2% y anticipan una continuidad de la dinámica contractiva. Participación del empleo, ¿no? Hay unos datos, 49% contractivas, expansivas 7%. Reunión clave del interbloque dialoguista por el caso Adorni. En un feriado medio movido, cayó el gasto promedio. Impacto positivo del acuerdo Estados Unidos-Irán. El riesgo país de Argentina sigue en baja. Mundial, llegó el día. ¿Cómo le fue a Argentina su debut en los mundiales? La inteligencia artificial y el bien común. Sustentabilidad en el agro, cuando la huella de carbono empieza a generar valor. Título de tapa del Buenos Aires Económico.
1: El diario Clarín dice, por el acuerdo sobre Irán vuelve a bajar el riesgo país 425 puntos. Desde 2018, durante el gobierno de Macri, no se registraba un número similar. También el diario Clarín dice, más problemas para Sánchez. Begoña, la mujer del presidente español, declaró ante un juez por presuntos delitos de corrupción. Escándalo en Noruega, el hijo de la princesa Maid Marit fue condenado a 4 años por violación. Milei avanza con polémicos cambios para designar a jueces y fiscales. También el diario Clarín dice, debut, detienen, flojo debut, en este caso refiere el diario Clarín en lo que respecta justamente a España y a Uruguay. Detienen a una mujer por el asesinato del socio de Martín Menem. También volver a nacer, se bajó a último momento del helicóptero en el que murió Gaspi. Y por último, arranca Argentina frente a Argelia con Messi en su sexto mundial. Son los títulos del diario Clarín.
2: La tapa del diario Hoy de La Plata. Alac sale a recorrer la provincia de cara al 2027. El intendente de La Plata comienza a proyectarse como candidato a gobernador y organiza actividades bajo el sello del PJ bonaerense. Semana clave en la causa por las coimas en Andís. Universidades vuelven al paro. El costo de la vida se dispara y profundiza la crisis económica. Con la bendición de Palermo arranca el sueño de la selección. El titán le dio un abrazo a Scaloni en la conferencia de prensa y saludó a La Plata desde Kansas a través de un mensaje al profe Córdoba. El Crepúsculo Dragón CRS-34 de la NASA regresa de la Estación Espacial. Y platenses homenajearon a Lolo Regueiro en Kansas. Son los temas destacados de la portada del diario Hoy de La Plata.
0: Títulos de tapa de Diario Popular. 2 años de desaparecido. Arranca el juicio por la supuesta sustracción de Loan. Más títulos. Una mujer detenida por la muerte del socio de Martín Menem. A ver si lo puedo. Ahí está. Ahí lo voy a abrir. Esto es Viuda Negra. Uruguay arrinconó en el final a Arabia, pero debió conformarse con el 1-1. Cabo Verde y su historia le empató a España, uno de los serios candidatos. Egipto se la puso difícil. Bélgica, otro favorito que no pudo con un africano. Y mucho por la supuesta sustracción de Loan. Más títulos. Una mujer detenida por la muerte del socio de Martín Menem. A ver si lo puedo. Ahí está. Lo voy a abrir. Esto es Viuda Negra. Uruguay arrinconó en el final a Arabia, pero debió

0: Congreso para definir si la oposición avanza con la moción de censura contra Adorni. A ilusionarse otra vez una gran foto de Scaloni. Esta noche, a partir de las 22, arranca la ilusión argentina por la cuarta. El campeón del mundo debuta en Kansas ante Argelia, con el Dibu ya recuperado de su lesión y Facundo Medina en reemplazo del desgarrado Tagliafico. Hay dudas en el otro lateral y no está confirmado quién será el 9, Lautaro Martínez o Julián Álvarez. En conferencia de prensa, Scaloni dijo que llegamos en un muy buen momento, pero advirtió, no hay que confiarse, banderazo argentino en la previa del debut. Título de tapa del Diario Popular.
1: Bueno, el diario La Nación dice, Milei interviene en una oficina técnica del Congreso que contradijo sus cálculos, ya no podrá realizar informes sobre el costo de las leyes sin un aval oficialista. Pesos Libra naufraga un intento por cerrar el caso. También nueva estrategia contra facilitadores del lavado. El diario La Nación también en sus títulos dice, Reino Unido se suma a la prohibición de redes sociales a los menores. El objetivo es que rija desde 2027 la restricción de acceso a los menores de 16 años. Se extenderá a las plataformas de juego online. El helicóptero en el que murieron dos argentinos había sido multado. La aeronave que se estrelló en Río de Janeiro había sido denunciado por transporte clandestino. Investigan si prestaba un servicio irregular. También La Libertad Avanza apura gestiones para sostener a Adorni. La moción de censura para desplazarlo sumaría ya 43 votos. En el escenario, Irán, apenas un regreso del status quo. La selección y Messi impulsan una nueva ilusión. Un banderazo en Kansas City encendió la antesala del debut en el Mundial contra Argelia desde las 22. Cabo Verde amargó a España y Uruguay no pudo con Arabia Saudita. Por último, empieza hoy el juicio por la desaparición de Loan Peña y 7 acusados por el hecho principal ocurrido hace 2 años y otros 10 por encubrimiento, son los títulos del diario La Nación.
2: Mientras tanto, La Voz del Interior de Córdoba, baja el riesgo país y crece la expectativa por financiamiento externo. El indicador quedó cerca de los 400 puntos. Alivio global tras el acercamiento en Medio Oriente. El mercado apuesta una suba en la calificación bursátil y reapertura del crédito. Es hoy Argentina. La selección nacional enfrenta a las 22 Argelia con su debut en la Copa del Mundo. Indagan a Barrelier y podrían agravarle cargos. El acusado de matar a Agustina Vega será indagado hoy por el fiscal ante los hechos que se dieron. Centro Cultural, el techo verde está casi listo. Belgrano, la base está. La dirigencia y el DT Zelensky buscan sostener al plantel campeón y agregar refuerzos puntuales. Política y redes, primer round en Córdoba. PJ y Libertario trasladan la pelea política a las redes, mientras FETAP advierte que pagará el SAC en cuotas. La UTA se declaró en alerta. La empresa aseguran que están en crisis. Son los temas de La Voz del Interior de Córdoba.
0: Títulos de tapa de página 12. Me voy a la parte superior izquierda, al dibujo de Paz y Rudy. Hay una caricatura de Milei conversando con una persona. Dice quién sería Milei. ¿Cómo hago para ganar en 2027? Dice, hay que lograr que sigan haciendo lo mismo que hacen hasta ahora. ¿Quiénes? ¿Los radicales? ¿Los gobernadores? No, la oposición. Peligro en las vías. A 2 años del decreto que estableció la emergencia ferroviaria, se ejecutó menos de la mitad de los fondos. En el primer cuatrimestre de 2026 hubo más de 100 descarrilamientos a la hora señalada. Página 12 en el Mundial 2026. Hoy a las 22 debuta Argentina frente a Argelia en Kansas. Viendo España, vemos que no hay rivales fáciles. Esto lo dijo Scaloni en rueda de prensa y confirmó a Dibu en el arco. Una gran foto del velatorio de Tati Almeida. Gracias por hacernos felices. La despedida de Tati Almeida fue como ella la imaginó. Hijos, nietos, madres y abuelas se acercaron a la sede de Foetra para acompañarla y revivirla en infinitas anécdotas. Estela de Carlotto señaló que las personas que han hecho de su vida una vocación por el otro van a estar siempre, y exhortó a unirnos y no aflojar. Apuestas. El Mundial de Fútbol es una oportunidad para apostadores de todo pelaje. Ayer debutó España, uno de los favoritos para alzarse con la Copa, y su empate 0-0 con Cabo Verde se transformó en un batacazo para los pocos que se jugaron a que no ganaría. Un operador identificado como Fisher Live en la plataforma Polymarket apostó más de $400,000 y su predicción le permitió hacerse de $4,700,000. El jefe de gabinete, Manuel Adorno.

Berni estaría evaluando incursionar en ese terreno para dibujar nuevas coartadas que justifiquen su repetida riqueza. Más títulos. Se vuelve a abrir el estrecho de Hormuz tras el anuncio de acuerdo de paz entre Irán y Estados Unidos que se prevé firmar el viernes en Suiza. Se analiza el levantamiento de sanciones a Persia. Estos son los títulos de tapa del diario Página 12.

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12: Seis grados la temperatura en la ciudad de Bahía Blanca, cielo despejado. En este momento 7 horas 38 minutos. Vamos a una temperatura máxima hoy que va a rondar entre los 15 y 16 grados. Un día realmente que donde va a levantar la temperatura, muy diferente a lo que pasó en el día de ayer.
13: Bueno, lo decíamos en los títulos, un aniversario muy importante que ha celebrado General Daniel Cerri en este sentido. Por esto vamos a hablar con su delegado, Carlos Michangeli. Carlos, buenos días. Miriam Buyani y Omar Civi los saludan. ¿Cómo está?
14: Bueno, buenos días para vos, Miriam, para tu compañero y para toda la audiencia.
13: Carlos, bueno, un aniversario muy especial, ¿no? 150 años y con muchas cosas, imagino, trabajando también en el lugar.
14: La verdad, realmente, 150 años es una cifra realmente importante, donde han pasado mucha historia, mucha vida, muchas anécdotas. Y como decía tu compañero, el día domingo la temperatura se elevó acá en Cerri, justamente porque tiene un clima de festividad y de festejos, donde concurrieron muchísima, pero muchísima gente, con todas las instituciones representativas del club, del pueblo presente, dándole un marco realmente imponente al desfile cívico-militar que se realizó.
12: Buen día, Carlos. Omar Sevi, ¿cómo le va?
14: Omar, un gusto, Omar.
12: Bueno, si tomo los últimos 5 años, es el primer aniversario que no estoy, pero cuando pasé hacia Viedma alrededor de las 7 de la mañana, los vi al bombero que estaban limpiando el camión, estaban allí en la rotonda de Cerri preparándose. Carlos, la verdad que en Cerri la resiliencia, la lucha, el sacrificio no arrancó en marzo de 2025. Cerri es una localidad sufrida por todo lo que ha significado, por toda esa industria que tenía como inolvidable, la pude ver en funcionamiento a pleno, como la CAP. O sea, es gente que está acostumbrada a luchar desde siempre. ¿Cómo está Cerri hoy?
14: Cerri está con las mismas ganas de siempre de progresar, de trabajar, en una época de grandes transformaciones, ansiosos de que todas las obras anunciadas se concreten. Cerri es un pueblo, nació industrial a través de su frigorífico, fue una de las primeras fuentes de trabajo allá por el año 1897, arrancó la construcción del muelle exportador de carne, por cierto, se puso en marcha en el año 1903. En el año 1905 arrancó el otro emprendimiento, que es el lavado y carbonizado de lanas, la Lanera Argentina, que entre las dos empresas daban trabajo casi al 70-80% de la comunidad, y en base a eso se creó esta gran población que un poco parecía Argentina Chica. Es un pueblo de inmigrantes de toda la zona tiene su descendiente hoy acá en esta ciudad, debido a que la mayor parte de sus poblaciones venía acá en busca de trabajo, hicieron familia, crearon instituciones. Hoy está un pueblo pujante con más de 8.000 habitantes, siendo una pieza fundamental de este crecimiento de Bahía Blanca, que por cierto, a través de su industria está progresando y bueno, con muy buenos vientos a las expectativas de los grandes anuncios que se iniciaron. Cerri no es un punto en el mapa solamente, sino hoy es el nodo energético de acá, de parte de la República Argentina. Las próximas inversiones van a ser el reflejo de la fiel realidad de eso, porque anuncios importantes se han hecho en este último tiempo.
12: Carlos, en 1967 entré en la CAP a filmar por primera vez y era algo realmente extraordinario a mi vista, de chico, muy joven, pero indudablemente daba muestras de lo que significaba el poderío, lo que significaba para la localidad. En ese momento conocí a mucha gente que trabajó, desde Cerri han salido legisladores, han seguido políticos de talla. Y a través de los años, cuando cerró la CAP, yo dije, bueno, esto va a desaparecer, no sé, fue un golpe tan fuerte, y sin embargo, pelearon contra todo. Y hoy los encuentra, inclusive, tratando de solucionar problemas que recurrentes, de años, y todo el mundo, después de lo que pasó con un golpe tan fuerte como fue el de marzo de 2025, todos trabajando realmente como siempre, con sacrificio y con muchísima voluntad. Realmente es extraordinario.
14: Realmente es así, y vos fijate qué paradoja del destino, qué paradoja de la vida. 150 años y festejamos el 150 años con un gran desfile que se hizo, obviamente, frente a la delegación. Pero después aprovechamos la oportunidad para hacer la reapertura de las puertas de lo que fue la NER Argentina, un complejo que tiene casi 14.000 metros cuadrados, donde a instancias del intendente se recuperó. Y bueno, era una apuesta en valor un poco sentimental, pero también era un gran desafío, porque a mucha gente se le iba a caer un lagrimón cuando entrase a ese lugar. Y realmente, bueno, ahí desde las 13 horas hasta las 21 horas se desarrolló en un marco imponente de gente, muchísima gente, con juegos, con grillas de cantantes y peñas locales, con los bomberos voluntarios que dieron muestra de todo su poderío, con la tirolesa, con juegos, con agua. Realmente las peñas le dieron un marco que bueno, todo el mundo estuvo muy emocionado y con muchas alegrías de haber recuperado un lugar histórico, por cierto, para la comunidad.
12: Carlos, hoy son tiempos económicos complicados, pero Cerri, bueno, está realmente haciendo algunas obras que realmente estaban pendientes de hace mucho tiempo. ¿Cómo están hoy? ¿Cuáles son los objetivos? ¿En qué están ahora usted como delegado?
14: No, los objetivos claramente los marcó el intendente en el discurso. Bueno, se inauguraron muchas luminarias, muchísimas luminarias, pero también se están haciendo obras fundamentales para lo que es la localidad.
12: ¿Como la del agua?
14: Como una vez, la obra del agua. Una obra que es una apuesta importante para solucionar un sector de la comunidad que hace varios años está sufriendo las consecuencias de no tener ese servicio tan importante para la calidad de la población. Y bueno, el intendente ni bien asumió, tomó la rienda de eso, y bueno, se está concretando una de las obras más importantes de los últimos años de Cerri, con una inversión muy grande, y que muy pronto va a estar funcionando. Pero también así, como se está trayendo el agua para sectores que no había, se están tomando todas las precauciones para sacar el agua que viene de zonas arriba, el agua pluvial, que bueno, que abnegaban cierto sector de nuestra comunidad, porque nuestra comunidad tenemos un desnivel muy grande, pues, prácticamente en la parte más baja estamos prácticamente a nivel del mar, un poquito más arriba. Y este acueducto, el acueducto que trae agua, y están las obras pluviales que van justamente a sacar el agua y no van a dejar que se inunde los sectores bajos. Es una obra que es también hay mucho esfuerzo del intendente, ya que a través de empresas y de créditos que se obtuvo de la gestión pura y exclusivamente municipal por parte de empresas del polo, del sector industrial, aportaron una obra casi de 500 millones de pesos, ya se está llevando en marcha y en muy poco tiempo la vamos a estar utilizando.
12: ¿En qué momento está el tema de la recuperación del muelle, Carlos?
14: Oh, me tocaste, se me cae el lagrimón. Marzo es una fecha mala para nosotros. Marzo, el 7 de marzo, mucha agua, pero el 7 de marzo del 25, el marzo del 22, una subestada muy grande tiró el muelle, y bueno, cuando parecía que ese muelle que ya había empezado su construcción en 1897 no iba a tener futuro. A través de eso, en el año 1970, autoridad del Club de Pesca y Náutica de Cerri, en un arreglo que hicieron, un comodato que se firmó con las autoridades del entonces frigorífico Cap Cuatreros, le dieron concesión y se fundó el Club de Pesca. 56 años hoy tiene el club. 52 años tenía cuando se cayó el muelle. Y también pensábamos que todo el mundo y que se nos caía encima, y sin embargo tomamos fuerza, un apoyo grandísimo de parte del presidente del consorcio del puerto, Federico Susbiele, y nos dio un acompañamiento tanto técnico y financiero, y se inició paso a paso su reconstrucción. Se hizo las primeras visitas, se hizo de ingeniería al detalle, y el 21 de mayo salió a la licitación la obra, por cierto, muy esperada para todos los pescadores, para toda la comunidad, para toda la región, con 6 empresas oferentes que muy pronto ya van a adjudicar a una de esas empresas que se presentaron. Imagínate que dentro del plan, lo que es Bahía al Mar, va a estar en nuestro muelle, uno de los 7 muelles de lo que es la Gran Bahía Blanca, va a estar nuevamente funcionando, cumpliendo una actividad náutica deportiva, para todos los bahienses, para todos los cerrenses, para toda la región, teniendo un club nuevamente en marcha. Nuestro club estaba funcionando hasta antes de ese suceso, todos los días del año, los 365 días del año, y bueno, ansiosos estamos de que volvamos a tener actividad nuevamente.
12: Tengo con Cerri un hilo conductor, algo que me identifica, porque yo provengo de Ingeniero Guay, otra localidad chica, donde no solo me enorgullece con los vecinos con los que me he criado, sino con una asociación de bomberos voluntarios que también ha marcado la localidad. Lo mismo le pasa a Cerri, justo en el mes aniversario, bueno, lo que significan los bomberos voluntarios para ustedes, ¿no? Son una tarjeta de presentación.
14: Bomberos voluntarios, 40 años cumplió, el 27 de mayo, justamente, Omar, el día que cumple años nuestro pueblo. Y bueno, obviamente los festejos, parte fueron en la delegación, parte fueron en el cuartel de bomberos, y yo tengo el orgullo, y siempre digo, vivo en Usares 15, frente al cuartel de bomberos voluntarios. Es la carta de presentación, de identidad mía. Sí, los vi crecer, yo hace 43 años que estoy en este lugar, cuando inicié cuando me separé de mis padres y me compré mi terreno y empecé mi propia vida, justamente, y después, 2 años después, inició su inicio los bomberos, así que hasta el día de hoy los veo crecer todos los días, cada toque de sirena la tengo enfrente de mi casa, y siento las mismas sensaciones que tiene un bombero cada vez que sale hacer su trabajo, por cierto, muy loable y de tanto sacrificio, porque está, como su palabra lo dice, voluntario, los 365 días, todos los días, y hoy cumplen un rol fundamental acá en la localidad.
12: Carlos Michelangeli, delegado de Cerri, le agradezco estos minutos que nos ha dado. Felicitaciones en su nombre para toda la localidad de General Cerri. Tengo tantos amigos a través de tantos años, y le deseamos lo mejor. Sabemos del sacrificio y del esfuerzo de tanta gente, a pesar de tantos eventos que han complicado la vida de la localidad como otros sectores. Así que felicitaciones realmente por este aniversario, este nuevo aniversario, que son nada más ni nada menos que 150 años.
14: Bueno, nuestro agradecimiento desde acá de Cerri a ustedes, que están siempre presentes en las buenas y en las malas. En estos momentos las tocan buenas, disfrutar, y ojalá que por años nos sigamos con buenos vientos por mucho tiempo más.
12: Muchísimas gracias.
14: Nuestro agradecimiento.
12: Gracias a usted. Gracias a usted.
13: Bueno, allí pasaba entonces la palabra de Carlos Michelangeli, delegado general Daniel Cerri, con la celebración justamente de estos 150 años de vida, que con un acto muy importante se ha llevado a cabo también en la localidad, con presencias obviamente del intendente municipal Federico Susbieles y también de diferentes autoridades, donde se hizo mención a lo que tiene que ver con las diferentes obras que se van a estar llevando a cabo en la localidad cercana a nuestra ciudad.
12: Ayer me tocó ir a Viedma, poco más de 260 kilómetros para el sur de nuestro país, allí por la ruta 3 Sur, hasta llegar al Río Negro. Salí preocupado, temperatura extrema, tenía miedo de que hubiera hielo en la ruta. Y a medida que iba avanzando, después de más de 2 millones de kilómetros manejados, discúlpeme, pero esta es la realidad que yo vivo. Lo he hecho a través de tantos años. Rutas mal marcadas, extremadamente angosta. Cuando a veces hablamos de la cantidad de accidentes, ¿qué ha pasado? ¿A qué se han dedicado a través de tantos años los políticos argentinos? Que solamente son como cronistas periodísticos cuando ocurre cada accidente. Realmente se ha hecho poco y nada en las rutas argentinas. Solamente le llama la atención cuando se producen los accidentes. Casi te rozás con los vehículos, la cantidad de camiones. Por suerte, es una realidad. Por la recta 3 Sur, hacia Viedma, va poca gente, pocos camiones. ¿Saben por qué? Porque se ahorran 60 kilómetros yendo por Río Colorado, cortando por Conesa a San Antonio Oeste. Y entonces hay menos camiones. Pero si hubiera más, realmente extremadamente angosta. Y esto me sale a la reflexión, porque desde que entré en periodismo se está hablando del tren transandino. Están estudiándolo y que lo van a llevar a cabo los chilenos. Digo los chilenos con la mejor y el mayor de los respetos. No lo digo despectivamente. Ahora, ustedes saben, invierno tras invierno, los problemas. Toda la carga, todo el transporte a Chile va por la ruta 7 por Mendoza. ¿Y qué pasa todos los años? Grandes nevadas, 1000 camiones estacionados ahí en la ruta, los camioneros tirados al costado de camino. Bueno, Chile está haciendo un proyecto. 14 kilómetros bajo la cordillera de los Andes. Un gran túnel, un tremendo proyecto. Túnel de agua negra que se va a consolidar como la obra de ingeniería más ambiciosa de América Latina. 14 kilómetros a más de 4.000 metros de altura. Este corredor va a buscar garantizar el tránsito permanente entre San Juan y Coquimbo, eliminando las restricciones climáticas que hoy bloquean el paso durante el invierno. Me tocó ver aquella vez en televisión a Sadi con Caputo, que era canciller, en aquel debate histórico. ¿Cómo se decía? Los políticos argentinos, mucha cháchara y pocas obras que nos beneficien a todos.
13: Bueno, hablamos del ámbito local también, lo decíamos en los títulos, un hecho policial que se dio en este caso en el día de ayer, donde un hombre de 24 años fue aprehendido tras un robo ocurrido en un almacén ubicado en el barrio Villacerra, luego de un operativo del Comando de Patrulla y Grupo Táctico Operativo de la Comisaría Sexta, bueno, quedó finalmente aprehendido. El hecho ocurrió en un comercio ubicado en Tierra del Fuego, el 3500, donde personal policial acudió luego de un llamado al 911 que alertaba justamente sobre un robo. En el lugar, los efectivos se entrevistaron con la propietaria del local, quien manifestó que un hombre ingresó al comercio mediante amenazas, le sustrajo alrededor de 300.000 pesos de la recaudación. Según su testimonio, un segundo individuo lo aguardaba en el exterior a bordo de una moto para facilitar la fuga. A partir de un operativo en la zona, el personal policial logró la aprehensión de uno de los sospechosos, identificado como Maximiliano Agustín Martínez, de 24 años, quien quedó a disposición de la OFIC número 15, y la investigación continúa también para dar justamente con este segundo implicado en el hecho.
12: Bueno, el sábado es 20 de junio, es nuestro Día de la Bandera. Ayer, pocos días, poca gente sabía que la celebración era por el tema de el lunes, el feriado por Güemes, porque se corrió, bueno. El presidente de la Nación, Javier Milei, tiene pensado viajar para el Día de la Bandera y para el Día de la Independencia. El plan original del gobierno era realizar giras mensuales por las provincias, pero indudablemente este escándalo de Adorni ha trastocado todo. Javier Milei vuelve al interior, va a ir el 20 de junio a la ceremonia del Monumento a la Bandera, va a estar junto al intendente Pablo Hapkin y el gobernador Maximiliano Puyaro. Semanas después, el presidente va a emprender otro nuevo viaje. Esta vez va a ser a Tucumán, para el 9 de julio celebrar el Día de la Independencia en la Casa Histórica, junto al mandatario Osvaldo Jaldo.
15: Y todo preparado para las 22 horas, cuando el seleccionado albiceleste se mida ante Argelia en su debut en este Mundial 2026, con el Dibu Martínez y Julián Álvarez recuperados, de acuerdo a lo que dio a conocer el propio Lionel Scaloni en conferencia de prensa. Y aún todavía resta la recuperación de parte de Nicolás Tagliafico. Por lo pronto, el combinado albiceleste, la posible formación sería Emiliano Martínez nuevamente en el arco, Nahuel Molina o Gonzalo Montiel, Cristian Romero, Lisandro Martínez, Facundo Medina, Rodrigo De Paul, Alexis McAllister, Enzo Fernández, Thiago Almada, Lionel Messi y Lautaro Martínez.
12: El acuerdo entre Estados Unidos e Irán ha traído muchas noticias positivas para el país. Los mercados festejaron este acuerdo, hubo subas muy fuertes en Wall Street, pero también mantuvieron la tendencia alcista a las acciones argentinas que cotizan en Nueva York y los bonos en dólares. Si bien hubo feriado local, los precios deberían hoy reflejar esta mejora, que se reflejó en una nueva caída del riesgo país que está en los 425 puntos básicos.
13: Un auto se incendió durante esta madrugada en el barrio San Martín y las autoridades investigan las causas del hecho. El episodio se registró alrededor de las 4 en España al 1300, luego de un llamado al 911. Al arribar al lugar, efectivos del comando de patrulla constataron que un vehículo Citroën C4 estaba siendo afectado por un foco ígneo. El rodado pertenece a una mujer de 40 años. Allí trabajó personal de defensa civil y una dotación de bomberos que lograron sofocar las llamas.
12: 5 grados la temperatura en Bahía Blanca, 2 grados la térmica. Está despejado, va a haber pleno sol. Aquí ya el día le ha ganado a la noche. La presión, 1014 hectopascales. La humedad 70%, hay una brisa ligera del noroeste a 15 kilómetros por hora, de vez en cuando sube a 25 kilómetros por hora. Hoy se va a mantener todo el día despejado y la temperatura máxima llegará a los 16 grados en Bahía Blanca y alrededores.

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0: de fútbol que no solo nos aporta conocimiento sobre este deporte que en la Argentina es plena pasión y en el mundo, sino nos da oportunidad de conocer lugares y de ver otras cosas. Qué prolijidad, en los estadios. Bueno, anoche se agarraron argelinos y argentinos, y va de todo al Mundial. Y anoche hubo ahí un intercambio de trompis, rápidamente sofocado. Pero nos muestra estadios increíbles que no son de fútbol. Muchos fueron adaptados. Y la prolijidad, ¿no? Cómo se presentan. Con campos de juego, nosotros, que nos dedicamos, que el fútbol es tanta pasión, no podemos, nos cuesta mostrar campos de juegos como ha mostrado Estados Unidos, Canadá o México en estos partidos.
1: Mientras tanto, y por el otro rumbo, por el lado del automovilismo, el fin de semana tuvo lugar lo que fue la nueva cita que se emplazó en el Gran Premio de España, en el circuito de Cataluña, precisamente en Barcelona, donde finalmente Lewis Hamilton logró romper el maleficio y tuvo su primera victoria con el equipo de Ferrari. De esta manera, Maranello estuvo festejando en el podio, y un podio que se completó precisamente con todos pilotos ingleses, porque George Russell terminó en la segunda ubicación y el tercer lugar fue para el actual campeón Lando Norris con McLaren, en una carrera que tuvo signada con las estrategias por un lado y por supuesto con algunos inconvenientes que presentaron los bastidores, principalmente para el líder del campeonato, Kimi Antonelli, quien tuvo que abandonar cuando restaban prácticamente 3 vueltas para finalizar, y de esta manera George Russell logró sumar puntos y romper un poco el maleficio que le tiene el joven italiano. Por lo pronto también Franco Colapinto, que había terminado en la octava ubicación, su compañero de equipo Pierre Gasly séptimo, tras haber largado en la 13ª ubicación. Sin embargo, una sanción de unos segundos, de 10 segundos directamente, lo marginó a la 10ª ubicación, por lo menos rescató un punto. Esto fue precisamente por no reducir la velocidad bajo bandera amarilla. Vamos a ver si va a apelar nuevamente el equipo al fin de Flavio Briatore, pero por lo pronto, entonces, la victoria, el festejo de Lewis Hamilton, que sigue sumando puntos y de esta manera ya se ubica segundo en las posiciones del campeonato de pilotos con 115 unidades. El líder es Kimi Antonelli con 156 y el piloto del cabalino rampante de esta manera llegó al tercer puesto a George Russell, el contrincante de su compañero de equipo, el bambino, con 106 unidades que tiene el inglés. Un campeonato que, sin lugar a dudas, está abierto para todas las posibilidades. Y la próxima cita estará emplazándose en lo que va a ser el Gran Premio de Austin en el circuito de Red Bull Ring. Esto va a ser para la semana del 26 al 28 del mes en curso.
2: Bueno, hablamos de que avanzan justamente las obras para la construcción del Parque Ambiental Bahía Blanca, este proyecto que va a transformar el predio de lo que era el ex zoológico municipal en el Parque Independencia. Por esto vamos a hablar con Bruno Marcolini, titular de la Dirección Municipal de Diseño del Espacio Público. Bruno, buenos días. Omar Sebi y Miriam Buyeni te saludan. ¿Cómo estás?
3: Andan, buen día.
2: Bien, muy bien, Bruno. Bueno, se están viendo avances, se está trabajando justamente en esta parte donde estaba el zoológico municipal y que hacía bastante, ¿no? Se esperaba que haya una refacción allí.
3: Sí, por suerte se comenzaron con las obras del Parque Ambiental Provincial, así que estamos muy contentos en un área donde como sabíamos, funcionaba el exológico y desde el año aproximadamente 2011, 2013 que el zoológico dejó de funcionar, así que es una buena noticia, además de tener el parque ambiental, poder recuperar también ese espacio que había quedado de algún modo en desuso dentro de uno de los parques más importantes de la ciudad, ¿no?
0: Bruno, buen día. Omar Sebi, ¿cómo le va?
3: ¿Cómo estás? ¿Todo bien? Buen día.
0: Bueno, cambia, todo cambia. Vos sos muy joven, Parque Independencia era un lugar muy particular para, no solo para ir a ver algunos animalitos que estaban allí encerrados, sino también en Bahía mucha gente llegaba de distintos lugares, se entrena a la estación, se iba caminando al Parque Independencia, especialmente las primeras noviadas, ¿no? Los primeros encuentros de chicos y chicas. Por eso es importante la recuperación de este sector, más allá de que aquello que no tenía sentido se trasladó. Yo participé en el traslado.
3: Mirá.
0: Fui a la localidad de América para ver a dónde habían ido a parar los animales, casi a las afueras de América, en un lugar que parece una selva. Estaban casi en su ambiente. Y lo importante que digo, recuperar, ayer vi algunas fotografías de cómo va a quedar eso, y realmente es muy, muy interesante. ¿Esto en cuánto tiempo está previsto hacerlo?
3: La obra tiene aproximadamente previsto 5 meses, aproximadamente. Ajá. Así que es una obra que avanza rápido, sobre todo. Y nada, eso. Pero me parece interesante lo que decía de recuperar ciertas cuestiones que pasaron en el parque, ¿no? Para los chicos, para las chicas. Además, es muy particular el Parque Independencia, fue muy particular, tenía una dinámica diferente al resto de los parques. Era un parque que los días de semana por ahí tenía una concurrencia que los otros parques no tenían, ¿no? Y de algún modo el zoológico, que si bien como vos decís, por ahí hoy lo vemos como algo que ya no representa ciertas cuestiones de hoy, ¿no? De lo contemporáneo, en esos momentos sirvió también para, si se quiere, para educar, entre comillas, vamos a poner así, ¿no? Pero servir de motivo para llevar a los chicos de las escuelas, de los jardines, de los clubes, todo. Creo que yo soy joven, como decís, pero creo que todos, muchas generaciones de bahienses, fuimos al Parque Independencia con alguna escuela, con algún jardín, y generalmente íbamos al zoológico, ¿no? Así que lo importante, me parece, si bien hoy en día un poco el paradigma cambia, ¿no?, de cómo nos relacionamos con la naturaleza, y acá queda plasmado también, ¿no? Si antes era a través de tener los animales encerrados, como bien decís, hoy es, bueno, con este nuevo excusa o motivo del cuidado del medio ambiente, ¿no?, de abordar la educación ambiental. Pero en el fondo vuelve a ser un poco lo mismo, que el parque vuelva a tener cotidianidad, que vuelva a tener actividad semanal, que vuelvan los chicos y las chicas al Parque Independencia, y que vuelva desde otro punto de vista, de otra mirada, a ser un parque también educativo. Así que creo que en el fondo, a mí me parece lo más importante, que se recupere eso.
0: ¿Sabés qué, Bruno? Y eso que tenemos una buena diferencia de edad, tengo la sensación con esto que están haciendo un lugar que sea agradable a la familia, porque en Bahía Blanca, mucho tiempo atrás, la gente iba mucho a los parques de la ciudad, al de Mayo y al de Independencia. Y como vos decís, los domingos a veces parecía que no cabía un alma en el Parque Independencia, porque haces un lugar agradable no solo para los vecinos del sector, sino para mucha gente que, bueno, no tiene posibilidad de tener un espacio muy libre en su casa y decide un domingo ir a tomar mate a un determinado sector. Y lo bueno que tenga un lugar como esto, agradable, con ganas de poder disfrutar de un momento al aire libre, con chicos o sin chicos, ¿no?
3: Sí, totalmente. No, ya hoy en día, como vos decís, son muy concurridos, por suerte, los espacios públicos en Bahía, el Parque de Mayo sobre todo, el Independencia también. Las diferentes ubicaciones también hacen que uno sea más fácil para ciertos sectores de la ciudad que el otro. Así que la afluencia de gente la tenemos, el interés lo tenemos, y la necesidad de recorrer la ciudad, de disfrutar la ciudad, siempre está, y hay que ir atrás de eso. Y bueno, es una pieza muy importante dentro del Parque Independencia, el parque ambiental, digamos. No deja de ser un espacio dentro del parque, no es un parque adentro de otro parque, pero sí un nuevo sector, que suele pasar, ¿no?, cuando hay parques tan grandes, que empiezan a tener como diferentes sectores, y eso me parece que le da nuevos atributos o nuevos motivos para recorrerlo, ¿no? Así como está la parte verde de esparcimiento, la parte de las ferias, ahora tenéis la parte del parque ambiental, entonces empieza a tener esos nuevos condimentos que maximizan mucho más la experiencia, ¿no? Y la posibilidad de ir y en diferentes momentos.
0: Bruno, vi que dejaron algunos edificios de los antiguos, donde estaban los animales, los dejaron en pie, y la calecita también queda ahí.
3: La calecita no está más, no está en esa zona. La calecita ahora está por hace un tiempito ya, pero es verdad que se fue cambiando a lo largo de la historia.
0: Ajá.
3: Está cerca de la calle Pringles, el parque ambiental se ubica parte donde estaba la mayor parte de las jaulas del zoológico, que es en calle Orbiní.
0: Sobre esa calle.
3: Calle Orbiní, ¿no?
0: Ajá.
3: Entonces, ahí es donde se encuentran las mayores preexistencias. Creo que tenemos en total unas 7 edificaciones, vamos a decir así, con los estilos que reconocíamos, ¿no? Todo como con una escala pequeña, que de algún modo también sirve, en un momento sirvió para una cosa, pero hoy perfectamente sirve para otra, y así se decidió, ¿no? No tirar todo y hacer tabla rasa y nacer el parque de cero, sino que algunas cuestiones de esas de ese contexto, de esa historia, de esas imágenes, de ese imaginario que tenía, todavía persista con otro uso. Eso es lo importante, si se quiere, pero que todavía está, ¿no? Que cualquiera que fue antes al parque o al zoológico, de algún modo ahora y reconociendo eso ese pasado. Entonces las jaulas, que creo que son 7 edificaciones más o menos, que se reconvierten de algún modo. Algunas pasan a ser un lugar para una huerta, que es uno de los equipamientos que se incorporan, y otros para hacer paseos, otros para pérgolas, como el diario urbano. Así que la verdad que es muy importante también ese aspecto.
0: Bruno, la circulación no va a ser como antes, la de autos.
3: No, la circulación de autos ya no es hoy como fue hace unos años atrás, ¿no? De a poco se fue plasmando de algún modo un nuevo proyecto. Esto viene un poco del concurso que se hizo en el 2021, donde se pretende liberar de algún modo de las circulaciones vinculares internas del parque, ya que es un parque que, si bien es grande, tampoco es lo suficiente como para tener tantas acedas, ¿no? Tantas calles adentro del parque atravesándolo. Entonces se vuelve un parque más peatonal, así que de algún modo eso se va plasmando. Todavía quedan algunos trabajos, algunas etapas para culminar un poco con eso y ordenar el tránsito, pero bueno, esa es la idea.
0: Bueno, Bruno, la verdad que me pone contento porque voy a poder ir al Parque Independencia. En realidad voy porque llevo a mi nieto Aquiles a la calecita y la familia Belegia no me cobra porque dice que soy grande. Y me puedo dar alguna vuelta en calecita todavía, que estoy en edad, con 76 años, un chico.
3: Así
0: que lo va a disfrutar mucha familia. Es muy bueno que lo hayan recuperado. Uno, como más allá del punto de vista periodístico, es muy bueno que todos estos espacios se recuperen y vuelvan a tener el esplendor que tuvieron hace muchísimos años, ¿eh? Porque el Parque Independencia siempre era un objetivo, realmente tenía mucha vida con el tiro del otro lado, y bueno, más allá de que está el Club Tiro Federal, y hay algunos vecinos ilustres por ahí, pero la realidad es que el Parque Independencia siempre ha marcado un lugar de esparcimiento para todos los bahienses, así que es muy bueno recuperarlo, Bruno.
3: Sí. Así mismo, como decís, estamos muy contentos, así que espero que la obra pueda terminar pronto y que podamos rápidamente estar disfrutándolo. Así que bueno, muchas gracias.
0: No, gracias a vos por el tiempo que nos diste.
3: No, por favor. Bueno, muy amable.
0: Gracias.
2: Bueno, allí pasaba entonces la palabra de Bruno Marcolini, titular de la Dirección Municipal de Diseño del Espacio Público, contando sobre lo que será esta implementación del Parque Ambiental Provincial que se está desarrollando en el Parque Independencia y que, como refería, tendrá un plazo de 5 meses para ya estar, para poder utilizarlo.
0: Nunca te pregunté, pero ¿vos naciste ahí enfrente?
2: Sí, siempre.
0: ¿Ahí? ¿Viviste toda la vida ahí?
2: Toda la vida.
0: ¿Y cómo era de chiquito el parque?
2: Ahora con zoológico. Bueno,
0: No, pero te quiero decir, ¿eras de ir, de cruzar?
2: Sí, ah, era el patio de mi casa, era el Parque Independencia.
0: Claro.
2: Así que sí.
0: Lo que significa, sí, ¿no? Sí. Que por eso es muy bueno que lo recuperen.
1: Bien, y seguimos repasando un poco algunos de los resultados que se dieron en el marco de las contiendas que se están llevando adelante en este Mundial. En la jornada de ayer, el empate de Cabo Verde contra España en 0 directamente. También Bélgica, que no pudo con Egipto, igualó 1-1, y similar resultado se dio para Arabia Saudita, Uruguay. Previamente, en los cotejos anteriores, Suecia, bueno, que le ganó a Túnez, 5 fue los que le dieron la victoria a contra 1. Países Bajos, que empató con Japón 2-2. Bueno, Alemania contra Curazao 7-1, no hubo demasiado proeza. Australia dio la sorpresa doblegando a Turquía 2-0. Mientras que Costa de Marfil fue otro que le ganó a Ecuador 1-0. Y Haití, que cayó frente a Escocia por la mínima diferencia. El empate también que se dio con Brasil, que Vinicio lo salvó frente a Marruecos, que iba ganando la mayor parte del cotejo. Y también Qatar, que igualó frente a Suiza 1-1. Bueno, lo que más llamó la atención fue la goleada de Estados Unidos y Paraguay. El sábado 1 lo pasó por encima directamente Estados Unidos a un Paraguay que estaba completamente deslucido. Lo concreto directamente es que la instancia, si hacemos un repaso de cómo vienen los grupos. En el grupo A, directamente con 3 unidades, están México y República de Corea del Sur, aclaremos. Mientras tanto, en el grupo B están todos con 1 punto, Suiza, Canadá, Qatar y Bosnia. En el grupo C, donde Escocia está liderando con 3 unidades, Marruecos y Brasil tienen 1 punto y Haití 0. En el grupo D, Estados Unidos y Australia tienen 3 unidades, Turquía y Paraguay nada. En el grupo E, Alemania y Costa de Marfil 3 puntos, Ecuador y Curazao nada hasta el momento. Suecia con 3 unidades, el grupo F comanda las acciones. Japón y Países Bajos con 1 punto y Sierra Tunes con 0 unidades. Mientras que en el grupo G, Nueva Zelanda e Irán tienen tan solo 1 unidad, al igual que Egipto y Bélgica. Por el grupo H, Uruguay, que cuenta con 1 punto, y muchas gracias que se te ocurrió empezar a actualizarte, máquinas de porquería. Ahí vamos directamente. Bien. En este contexto, entonces decíamos que Uruguay, Arabia Saudita, junto con Cabo Verde y España, todos en este grupo H tienen tan solo 1 unidad, y bueno, y a la espera de lo que va a suceder entonces en el contexto de la jornada de hoy, con el debut también de Francia, directamente uno de los el subcampeón del mundial pasado, recibiendo o enfrentando a Senegal a las 16 horas, 19 horas Irak, Noruega y por supuesto a las 22 Argentina, Argelia.
0: Mi viejo decía, senza nervi. Bueno, 2 apostillas del mundial. Volaron al técnico de Túnez. Primer técnico que volaron en el mundial. Pero es algo que aparentemente los muchachos hacen siempre, porque en el mundial de Qatar pasó lo mismo. Y punto número 2. Trump fue al G7 a Francia. ¿Qué hizo Macron? Le regaló una camiseta de la selección de Francia. Bueno, van a construir un túnel de 14 kilómetros bajo la cordillera de los Andes. Por supuesto, el objetivo es conectar Argentina y Chile. El proyecto contempla un corredor seguro, va a funcionar los 365 días del año, eliminando la dependencia de la temporada estival para transporte de carga y pasajeros. La construcción del túnel Agua Negra se consolida como la obra de ingeniería más ambiciosa de América Latina. La extensión, 14 kilómetros a más de 4.000 metros de altura. Este corredor busca garantizar el tránsito permanente entre San Juan y Coquimbo, eliminando las restricciones climáticas que hoy bloquean el paso durante el invierno. Actualmente, el paso fronterizo de Agua Negra solo puede utilizarse durante la temporada estival, debido a la acumulación de nieve y las condiciones extremas de alta montaña. Esta limitación obliga a desviar el transporte de mercadería hacia otros cruces, que suelen estar saturados y se encuentran a distancias mucho mayores, enrareciendo y encareciendo la logística regional y afectando la competitividad de los exportadores. Mario Schiavone, cónsul chileno en San Juan, ratificó recientemente que el proyecto se mantiene con una aspiración firme para ambas naciones a pesar de los desafíos geográficos, mientras que en Chile ya se ejecutan tareas de pavimentación y mejora de accesos en zonas de alta complejidad. Argentina todavía no ha iniciado las excavaciones principales, aunque la voluntad política parece avanzar, para avanzar permanece todavía vigente.
2: 2915386923, tenemos audio del Pini, escuchamos a ver qué dice.
4: Hola Turco, Miriam, Diego, Enzo, buenos días, que les hablo Casito Maldonado. Acá estoy en el trabajo ya, tarado, escuchando Primero Bahía con Turco Marcevi, Miriam Buyani, Diego Ricci, Enzo Bravo, y que les hable del otro lado, Casito Maldonado. Bueno Turco, se te va acercando el día más esperado, el día del padre, vos que sos padre, orgulloso tenés que estar con el hijo que tenés, todo. Muy orgulloso tenés que estar. Yo que no lo tengo, pero lo voy a recordar con mucho amor a mi papá, que fue ferroviario toda la vida en el barrio Maldonado, en los galpones, en el ferrocarril, en Maldonado. Pero lo voy a recordar con mucho cariño a mi viejo, que va a ser muy, muy doloroso ese día por no tenerlo y darle un abrazo. Y te preferiría, viejo, que Nico te dé un abrazo y te diga feliz día, papá. ¿Sabes qué lindo? Bueno, Turco, Miriam, Diego, te mando un saludo. Lo sigo escuchando con la broca y todo Maldonado.
0: Oscar, va a ser el día del padre el domingo. Me enseñaron de chico a vivir cada momento de la vida como si fuera el último.
4: Una hora sí te preferiría, viejo. Que Nico te dé un abrazo y te diga feliz día, papá. ¿Sabes qué lindo? Bueno, Turco, Miriam, Diego, te mando un saludo. Lo sigo escuchando con la broca y todo Maldonado.
0: Oscar,

0: responder de la misma manera lo que mi viejo como padre volcó en mí como hijo. No le llegué a la altura de los zapatos a mi papá y yo no lo tengo tampoco. Con mis hijos también tengo deuda porque como ser humano estoy lleno de defectos. 4 hijos de los cuales realmente siempre me hicieron sentir muy orgulloso por lo que son como persona, más allá de lo que logren a nivel profesional. Fundamentalmente, ese es el título más importante de la vida. Ser una buena persona, solidario, que te duelan los problemas de los demás, que no estés siempre ocupado egoístamente en tus problemas y en tus cosas. Y no solo en los primos, en los tíos, en la familia. Yo tuve vecinos que fueron como familia y aprovecho a mandarle en este momento un saludo a Anita Forte, que está con algún problemita de salud, pero como siempre, la griega peleándola desde todo punto de vista. Familia. Y fueron vecinos míos. Por eso en este Día del Padre, aquel que puede disfrutarlo con los hijos, que lo disfrute. Aquel que no tenga hijos y ya el padre no lo tenga, que lo recuerde con todo el cariño del mundo, porque seguramente ese padre hizo muchas cosas por el hijo, como lo hizo mi papá. Y lamentablemente, cuando uno se va dando cuenta de muchas cosas, porque hice lo mejor y todo lo que pude por mi papá, pero no lo suficiente, ni siquiera cerca de lo que hizo él por mí.
1: Mientras tanto, en lo que respecta al contexto del básquetbol, anoche comenzaron lo que son los cuartos de final finalmente para lo que es la Liga de Oro de nuestra ciudad. Victoria de Estrella, Bahiense del Norte, Pueyrredón y Liniers. Estrella, quien terminó primero en la fase de regular, superó a Alem 68-56. Bahiense hizo lo propio frente a Villa Mitre en el Manu Ginóbili 85-81. Mientras que Pueyrredón doblegó a Estudiantes 89-78. La única victoria visitante fue para Liniers, que le ganó a Napostá 92-80. Ahora están programados los segundos cotejos, donde van a invertir las localías para el próximo jueves desde las 21 horas.
0: Muy bien, como pasa siempre, a medida que nos acercamos a las 9 de la mañana, la temperatura va bajando. 4 grados en este momento y la térmica está en 1 grado. La presión sigue normal, 1015 hectopascales, pero sigue bajando la humedad. Está en un 40%. El viento cambió. Ahora está del sudoeste a 10 kilómetros por hora, con rachas de 25 y se hace sentir en la cara. Pausa y enseguida regresamos.

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13: ¡Ay! 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

0: más o menos una guerra, ¿eh? Hoy con Argelia. Los sudafricanos están tremendo. Corren, y al margen de que corren y tienen un físico privilegiado, aprendieron a jugar al fútbol. Agarrate, mamita. Bueno, este día está particular, juega la selección hoy 22 horas con Argelia. Más allá de eso, les digo que previo a eso, 8 de la noche, 20 horas, por Radio Mitre, FM 100.3, hoy otro programa de Ingeniero Guay Puerto Esperanza. Hoy voy a entrevistar al profesor Orlando Randó, ¿no? Este vecino huitense del barrio obrero, tan conocido por todos, ¿eh? Así que los espero hoy, 20 horas, por Radio Mitre, FM 100.3. Ayer, torneo Federal A, viajamos a Viedma, estuvimos en Viedma. Para hablar de Olimpo, está Nicolás Evi en la línea. Muy buen día, Nico.
1: Buen día, Turco. Buen día para Miriam, bueno, para Diego, para Enzo, para toda la audiencia de Primera Bahía, acá en Radio 10, con este micro Olimpo de Primera. Y ayer no, Turco, porque ayer fue feriado, sino el día domingo, ¿eh? Esta semana que va a ser más corta y nos tiene a todos medio descolocados. Pero sí, el domingo, bueno, Olimpo jugó en Viedma, en esta etapa mundialista, ¿no? Algo medio extraño que se está jugando y desarrollándose el mundial de justamente Estados Unidos, Canadá y México 2026. Pero así todo, el torneo federal se mantiene al margen, ¿eh? Es el único de los pocos torneos del mundo que sigue su transcurso normal mientras se está disputando justamente este mundial. Hoy con mucha expectativa, por supuesto, con el debut del equipo de Scaloni a partir de las 22 horas, ¿eh? Como vos lo decías, con Argelia, un lindo partido para el debut, para arrancar, difícil, y una jornada que seguramente será bastante larga, ¿no? Porque allá por la 1 de la mañana va a estar jugando el segundo partido del grupo, Jordania justamente contra Austria, que van a ser los próximos dos rivales de Argentina, así que hoy vamos a terminar seguramente bastante tarde, ¿eh?, de mirar fútbol y sobre todo sobre la madrugada. Pero bueno, lo importante también, pasó el domingo en Viedma, Olimpo en un nuevo compromiso donde no pudo encontrarle la vuelta otra vez al partido, sumó un nuevo empate, Olimpo entrada en esta meseta de resultados de empates consecutivos, donde por lo menos Olimpo jugó mejor que los últimos partidos, generó mucho más, pero sigue sin estar tan fino con la definición, ¿no? Otra vez desperdició varias situaciones de gol, lo veíamos anoche en nuestro programa de Olimpo de Primera en televisión por Canal 4 de BBC junto con Antón Hernández, quien fue una de las figuras y quien convirtió el gol de Olimpo para ponerlo en ventaja, pero en el segundo tiempo, en los primeros minutos, con un gol de pelota parada, nuevamente Olimpo le convierte en de pelota parada, Sol de Mayo pudo conseguir el empate y después aguantar muy bien la diferencia. Un equipo diezmado porque la semana pasada Olimpo no está al margen de esta ola de gripe que está sufriendo la ciudad, con gripe común, gripe A, COVID, bueno, un poquito de rejunte de todo. El plantel de Olimpo tuvo varias bajas, no lo tuvo a Ferreira en la defensa, no lo tuvo a Colmenares, ni a Subieles, ni a su gran figura que es Brian Guille, ¿no? Por eso Mungo se vio obligado con algunos cambios, con el ingreso de Sinaga por Ferreira, el ingreso de Antú Hernández por Cuachi, este un cambio mucho más táctico, ahí en la mitad de cancha, y el ingreso de Manu Vargas por Ramírez, que, bueno, justamente Ramírez había llegado a las 5 amarillas y por eso no estuvo desde el vamos. Pero bueno, con un equipo diezmado, Olimpo fue a Viedma con la idea de traerles un resultado, como les decía, jugó bien, pudo ponerse en ventaja al final del primer tiempo, pero bueno, no lo pudo sostener el partido como para poder traerse un resultado positivo y volver a la senda de la victoria. Hoy Olimpo, más allá de todo esto, sigue en lo más alto, por supuesto que preocupa que Olimpo no pueda volver a conseguir los 3 puntos, pero para eso va a tener que seguir trabajando, y por supuesto es mejor que estas cosas empiecen a pasar ahora y no en una segunda fase donde cada punto va a valer oro, sino que uno sabe que Olimpo va a clasificar, no importa acá si clasifica primero o cuarto, sino lo importante que esté entre esos primeros 4 y avance a la siguiente ronda. El próximo fin de semana va a ser especial porque el domingo va a ser el Día del Padre, y en una muy buena medida de la dirigencia Olimpo, y sensata me parece, se tomó que el partido en vez de domingo se jugara el día sábado, ¿eh? Olimpo va a jugar el sábado a las 3 de la tarde para que el domingo todos aquellos que son padres puedan disfrutar obviamente de su día. Es un día muy, es un día que convoca obviamente a las familias, y por eso normalmente saca gente de la cancha. Por eso Olimpo va a volver a jugar el sábado, con la salvedad, y atención esto para los cabuleros, es que Olimpo cada vez que juega un sábado gana. Así que bueno, este es un dato no menor, porque es un condimento más que va a tener el Aurinegro para enfrentar el próximo sábado a las 3 de la tarde a Kimberley de Mar del Plata, otro rival duro y uno de los rivales que está peleando justamente en las primeras, en los primeros puestos. Por supuesto, una hora antes, a partir de las 14, estaremos en vivo por Radio Mitre en la 100.3 con los relatos de Fede Vázquez. Seguramente también estará acompañándolo Marco García, porque bueno, el señor Dilernia está con los bolsitos preparados para salir corriendo en cualquier momento a recibir a Francisco. Así que bueno, estaremos muy atentos a lo que pase en este partido, con la expectativa y la idea que Olimpo vuelva a la victoria, ¿eh? Que esto es lo que más nos interesa justamente a todos los aurinegros. Y por supuesto, mañana los esperamos a las 8 en Radio Mitre, también a 100.3, con nuestro programa de la Hora de Olimpo de Primera. Así que bueno, dice esto, esperemos que hoy Scaloni arranque con el pie derecho con la selección, todo un país pendiente del debut mundialista de la selección argentina, en un partido que obviamente no será fácil con Argelia, pero bueno, Argentina tiene con qué enfrentarlo, es el campeón del mundo, y seguramente será un partido muy atractivo para todos, y esperemos que bueno, pueda comenzar con un triunfo. Les mando un saludo muy grande, un abrazo, y seguramente el viernes nos reencontramos con la previa de lo que será Olimpo Kimberley, en la previa del Día del Padre, que es algo que va a ser muy especial. 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Un abrazo grande y que tengan todos muy buena semana y que gane Argentina esta noche. Abrazo.
0: Abrazo, Nico. Bueno, más allá de que el domingo es el Día del Padre, el sábado juega Olimpo, que los hinchas vayan practicando la canción Aurora, porque es el día de la bandera, el día de nuestra bandera, el sábado, así que Olimpo va a jugar justamente ese día.
2: Y los que después de 53 años lograron festejar, más que River, que estuvo 18 sin ganar, fueron los New York Knicks, quienes se consagraron campeones de la NBA, y fue tras doblegar a San Antonio Spurs 94-90, cerraron la serie 4-1 y de esta manera volvieron a festejar tras los títulos que obtuvieron en 1970 y 1973. 53 años tuvieron que pasar para que vuelvan directamente a la nómina de los grandes ganadores del máximo trofeo del básquetbol norteamericano.
0: En Tucumán, Osvaldo Jaldo acaba de anunciar que va a desdoblar las elecciones de 2027 para gobernador. Creo que algunos van a tomar esta decisión. Insisto, el gobernador de Tucumán, Osvaldo Jaldo, anunció que va a desdoblar las elecciones de 2027 para gobernador el año que viene.
3: 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Ricardo por acá dice, ¿arriesgás algún resultado, Turco? Yo creo que un 1-1, dice.
0: No, en fútbol lo sigo Panseri. Fútbol, dinámica de lo impensado. A ver, hay una persona que ganó 4 millones y medio de dólares que fue con el resultado de España. ¿no? Fíjate el lío que hay en España en este momento. La prensa le cayó, pero durísimo. Un equipo que por primera vez participa en los mundiales de fútbol. Y realmente, bueno, logró ese resultado. Lo que pasó con Países Bajos y Japón, lo que pasó con ayer Arabia Saudita, con lo que le costó Uruguay. Bueno, realmente, resultado, los equipos sudafricanos están bastante, bastante afilados y realmente, insisto, han aprendido la técnica del fútbol. La mayoría de ellos, porque cuando uno analiza cada una de las selecciones, y la mayoría están jugando en Europa. Hay equipos que ninguno juega en el país de ellos. Casi todos juegan en Europa. Así que bueno, realmente. Ayer, por ejemplo, se dio el caso de este estudiante, el arquero de Estudiantes de La Plata, Mulera, que el periodismo hablaba que tenía 40 años, que ya lo veían muy grande, pero la verdad, Mulera ayer atajó, no se notó para nada la edad, Así que la experiencia también vale.
3: Muy bien, tenemos audio del Pini, escuchamos a ver qué dice.
4: Turco, muy buenas tus palabras, muy buenas. Es cierto lo que decís. Tienes razón. Yo sí, pues íbamos a todos lados y el sino decía, si no vamos todos juntos, no vamos. Íbamos a Córdoba, a las colonias ferroviarias, íbamos todos juntos. Íbamos a Buenos Aires todos juntos. Y así. Y él siempre decía, si no salimos todos juntos, no salimos de vacaciones. Y tenía razón. Iba a Buenos Aires, íbamos todos juntos. Mi hermana, yo, mi mamá y mi papá. Y así. Íbamos a Buenos Aires, a la casa de mis tías, que ya no están, a Villa del Parque. Y todos juntos, en tren. En tren siempre. Y de vuelta en tren. Que sea el tren, es una lástima que lo hayan sacado. No sé, Turco, si te trae recuerdo el tren y que lo hayan sacado de acá, a Buenos Aires. Una lástima. Bueno, te mando un saludo. Turco de la escaloneta. Y bueno, vamos a ganar. Y lo digo hoy martes a las 8:39, 3-1, vamos a ganar, no quepa ninguna duda. Gol de Messi, gol de Lautaro. No quepa ninguna duda, 3-1. 3-1, vamos a ganar. Te mando un saludo y nos escucharemos mañana. ¿Quién habló? Casito Barrio Maldonado.
0: Un abrazo, Oscarcito. Sí, me trajiste recuerdo. Mis primeras vacaciones fueron a esa misma colonia ferroviaria. Y también, por supuesto, en tren, porque la familia ferroviaria no pagaba. Viajábamos gratis. En camarote, a Córdoba, era un viaje 1000 kilómetros, ¿te imaginás? Era como ir, no sé. Me acuerdo de ese hotel, La Sopa, que le ponían que se me quedaba, no me gustaba mucho el tema, y era chico. Pero qué vivencia con la familia. Me parece que desde chiquito, fuera de Bahía Blanca, de Ingeniero Guay, ese, el Hotel Ferroviario de Córdoba, como muchos de los hijos de ferroviario, ¿no?, que conocimos.
3: Bueno, hablamos de otro hecho policial en lo que tiene que ver con lo ocurrido durante el fin de semana. Un bebé de 3 meses que fue internado, en este caso en el hospital municipal. La justicia está investigando un presunto caso de exposición de un lactante estupefaciente luego de que este bebé de 3 meses ingresara ayer al hospital municipal con un cuadro respiratorio y fiebre, ya que durante la atención médica un análisis de orina arrojó resultado positivo para cocaína. Según refirieron, el bebé se encuentra estable en pediatría y se informó que el hecho se conoció a partir de una denuncia realizada por una médica pediatra del centro asistencial. De acuerdo con las actuaciones, el nene fue sometido a estudios de rutina en el marco de la atención recibida y uno de los análisis detectó la presencia, justamente como decíamos, de cocaína. También se conoció que existe un antecedente de características similares registrado en mayo de este año, ocasión en la que intervino también personal del Hospital Pena. Según indicaron, al ser consultada por los profesionales de la salud, la persona responsable, el menor de 31 años, negó el consumo de estupefacientes. La causa fue caratulada como averiguación de ilícito y quedó en manos de la OFIC número 1, que dispuso la intervención de los organismos de protección de derechos de niñas, niños y adolescentes, así como también del juzgado de familia correspondiente. También se ordenaron diligencias para avanzar con la investigación y determinar las circunstancias en las que se produjo este episodio. Como decíamos, este bebé de 3 meses fue internado en el hospital municipal, donde dio positivo de cocaína.
2: Y la Liga del Sur vio también su punto de inflexión durante este fin de semana largo. Y en el marco de la jornada de ayer se completó esta 12ª fecha para el lado de primera, donde Bellavista y Villamitre igualaron el Fortín 1-1. Liniers y Huracán también terminaron empatando 0-0. Previamente San Francisco le ganó a la Armonía por 1-0 y Sporting y Libertad igualaron 1-1. De esta manera Huracán tiene 25 unidades, Bellavista 19, Villamitre 18, Liniers 17, San Francisco con 12, la Armonía con 11 y después cierra Sporting con 10 unidades. Por el lado del promocional, Pacíficos de Cabildo doblegó a Olimpo 2-1 y esto fue en cancha de Bellavista. Mientras que Pacífico Pero de nuestra ciudad y Dublín terminaron 0-0. Rosario, que le ganó a Comercial 1-0, y Tiro Federal, que vapuleó a San Sinena 4-0. Con estos resultados, Tiro y Comercial encabezan con 21 unidades. Rosario con 20, San Sinena con 18, Dublín con 17, Olimpo con 13 puntos, Pacífico de Bahía Blanca y de Cabildo cierran con tan solo 8 unidades.
0: El juicio nuestro de cada día en la República Argentina. En un rato comienza el juicio por la desaparición de Loan Peña. Hace 2 años que desapareció ya. Hay 17 imputados. Desapareció el 17 de junio del año 2024. Estaba en un almuerzo con su familia en la casa de la abuela, en el medio de un campo en Corrientes. Este caso realmente ha conmocionado al país. ¿Dónde quedó Loan? ¿Dónde está Loan? Ahí hay mucha gente que estaba en esa mesa, que aparecen varias fotos, que indudablemente saben dónde está Loan, dónde fue a parar. Además, el femicidio de Agostina Vega, lo que pasó últimamente. Esta es una semana clave en la investigación. Hoy van a declarar los detenidos. Hay muchas contradicciones en los relatos. Se le va a levantar el secreto de sumario y se espera que rompan el pacto de silencio. Van a indagar a los 3 detenidos, que yo creo que también saben qué pasó realmente con Agostina Vega.
3: Bueno, entre el 8 y el 15 de junio fueron retirados de circulación 19 potenciales conductores peligrosos que dieron positivo de alcoholemia, en este caso 17, y los otros 2 por consumo de estupefacientes. Además, fueron retenidos 112 vehículos, 58 motos, 49 autos y 5 camionetas. En este lapso, desde el 8 al 15 de junio, la División y Control y Ordenamiento Urbano registró 1.736 controles de documentación y 868 actas de comprobación, lo que ha informado justamente el municipio durante los controles de la última semana.
2: Mientras tanto, también se está preparando lo que va a ser la cita para los juveniles, los Pumitas del rugby, en el comienzo del Mundial, que se llevará a cabo del 27 de junio al 18 de julio en las ciudades de Tbilisi y Kutaisi, en Georgia. El país europeo será sede por segunda vez desde 2017. En este contexto, ya confirmó el plantel Fernández Envirán, quien es el head coach de los Pumitas, donde directamente estarán concentrando ya hasta el viernes, y la fase de grupo se estará jugando de los días 27 de junio, 2 y 7 de julio, mientras que las semifinales están programadas para el día 13 y la gran final para el 18 del próximo mes.
3: Cortes de calles a tener en cuenta para el día de hoy en nuestra ciudad, de 18 por 24 horas en Chiclana, entre General Paz y Bransen, por trabajos de reencarpetado. Por esto hay cambios de recorrido en la línea 521, 520, 505, 507, 513, 514 y 519, como también en la 504, 506, 512, 503X, 517, además desde mañana y por 2 semanas, en Avenente y San Martín de Ingeniero White también habrá cortes por tareas en la red cloacal.
0: Muy bien, 5 grados la temperatura en la ciudad de Bahía Blanca, 2 grados de térmica, cielo completamente despejado, pleno sol, 1015 hectopascales la presión, 40% la humedad, Una brisa suave del sudeste está a 10 kilómetros por hora con rachas de 25. Se va a mantener todo el día despejado y la temperatura máxima rondará los 15-16 grados. En nombre de Miriam Bugliani, de Diego Riche y de Enzo Bravo, quien les habla, Marcevi, les agradecemos el que se hayan informado en la frecuencia de esta radio y en este programa Primero Bahía. Hoy juega la selección 22 horas. Como decía el riojano más delincuente, ¡a ganar! ¡A ganar! ¡A ganar!
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0: Bueno, gente, buen día. Aquí estamos para arrancar esta nueva mañana de posturas a través de Radio 10 en una semana un poquito más cortita porque el feriado de ayer y fundamentalmente a la espera de lo que va a ser la presentación de la Argentina esta noche arrancando el Mundial 2026. Todos prácticamente colgados, ¿no? ¿Qué va a pasar? ¿Qué no va a pasar? Y cómo va a jugar y todo lo demás, así que con la gran expectativa del Mundial nos ponemos en marcha en esta mañana hasta el mediodía. Bueno, hoy el equipo va a tener un cambio porque Georgie estos días no va a estar porque teóricamente va a estar esperando seguramente el nacimiento de su hijo, así que se va a tomar unos días y de esta manera vamos a estar expectantes la llegada de su hijo, así que ahí está Georgie, seguramente lo digo descansando porque no es de dormir, y le vamos a dar la bienvenida a Jorge Pérez, nuestro nuevo operador, que por lo menos estará los días que Yoji va a estar de vacaciones, y después el equipo completo para estar caminando esta nueva mañana que tenemos con frío, con una llegada prácticamente del invierno que estábamos esperando, ¿no? Porque ya el invierno prácticamente estará con nosotros acá. Seba, querido, buen día, ¿cómo estás?
1: Jorge, ¿cómo estás? Buenos días, buen martes.
0: Bueno, ¿cómo te fue el viaje?
1: Bien, muy bien. Por suerte nos tocó muy buen clima y obviamente entre carrera y carrera, Jorge, en Rosario teníamos ahí el teléfono puesto en lo que estaba sucediendo en México, Canadá y Estados Unidos porque ha dejado mucho estos primeros partidos para analizar. De hecho, el Mundial ya se cobró un técnico, ¿no? Nada más y nada menos. El entrenador de Túnez, que luego de la goleada 5-1 ante Suecia, afuera, ¿no? Le dijeron, y cambió de técnico.
0: Había un fake news con respecto a Alfaro, ¿no? Porque se rumoreaba que Alfaro también había renunciado, pero eso fue un fake total.
1: Sí, por ahora no. A ver, lo de Paraguay muy pobre en la primera fecha ante el local Estados Unidos, pero no pasó nada más que eso, que ya seguramente estarán pensando en lo que va a ser el segundo partido justamente que tendrá Paraguay ante Australia, pero flojito el arranque del equipo de Alfaro.
0: No, pero aparte, los equipos sudamericanos, ojalá que se corte con Argentina, no, ninguno ha tenido, porque inclusive Brasil, no han tenido grandes performances, ¿no es cierto?
1: No, a Brasil le ha costado con Marruecos, por un lado. Hace un tiempo ya que venimos hablando de que Marruecos ha crecido y mucho futbolísticamente y lo mostró, ¿no? Una vez más ante Brasil. También hay que decir que no fue bueno el desempeño de Brasil en este primer partido, pese a que jugaba contra quizás el rival más difícil, ¿sí? que tiene en el grupo, pero fue flojo lo de Brasil en la primera fecha. Uruguay dejó escapar la gran chance de posicionarse bien en el grupo en el día de ayer, porque en el empate entre España y Cabo Verde dejaba la posibilidad de que Uruguay quede como único líder en caso de ganarle a Arabia y de esta manera posicionarse bien de cara a los próximos dos encuentros. Es cierto que como arrancó ese grupo no va a ser nada fácil y nada va a estar definido hasta la última fecha, porque Cabo Verde sorprendió a más de uno con ese repliegue y ese colectivo que plantó prácticamente no en el fondo, porque por momentos era una línea de seis, y porque Arabia, ¿quién mejor que los argentinos podemos decir lo que es Arabia en un mundial, ¿no? Venimos del Qatar 2022, donde fue el primer encuentro de la selección argentina y derrota justamente la única en el mundial, que después todos sabemos cómo terminó, pero a Uruguay se le ha complicado, si bien lo mereció ganar y tuvo las chances. Fue 1-1, lo cual, bueno, esperemos que en el día de hoy, Jorge, como vos decías, se corte esa racha para los equipos sudamericanos y podamos con la selección argentina sumar de a tres en la noche del día de hoy.
0: Bueno, durante la mañana vamos a hablar no solamente de Argentina, sino tenemos mucho básquetbol. La Argentina con la bahiense Isabela Roldán logró un tercer lugar en el podio en la American Cup de 18. Así que intentaremos, inclusive para nuestro programa de Todo Básquet, hablar con la jugadora bahiense, que es la nieta de nuestro amigo David Roldán, porque de esta manera tenemos una chica bahiense jugando en selecciones argentinas. ¿Cuánto mide Isabela? ¿Está en el 1.90? Sí.
1: Yo creo que supera el 1.90, Jorge. Entiendo que está en el 93, 94.
0: Bueno, y es bahiense, así que vamos a empezar a darle el protagonismo que corresponde a una chica de Bahía Blanca que está jugando en selecciones. Ya saludo a Cari, que ya está allí acomodándose con panza y todo. Pero yo hablando del embarazo, ¿no? Lo que yo decía era que vamos a tener toda la mañana para desarrollar Argentina, pero vayamos con lo más fácil. ¿A qué hora empieza la pelota? Porque en este mundial las previas son tremendas, que canta uno, que canta el otro, que hay un mago, que después vienen dos payasos. ¿A qué hora mueve la pelota?
1: A ver, el partido, Jorge, en el día de hoy comienza 22 horas. Antes, obviamente.
0: A las 10 de la noche.
1: Exacto, 10 de la noche. Para los que somos futboleros, dale, y obviamente.
0: El partido empieza a las 10 de la noche. Si la pelota se mueve a las 10 de la noche.
1: A las 10 de la noche, correcto. Es un buen horario.
0: Vamos a dar la formación. Y es un horario de cena, ¿no? Porque yo le vengo errando. Yo al final dije que no iba a haber nada y de a poquito me voy enganchando. Entonces yo le erro porque me dice, juega a las 6. No, a las 6 arranca el show. Después empieza a las 7 y la verdad es que le voy errando por una hora. Entonces, digamos que hoy la previa a nivel canales va a arrancar como a las 9 de la noche.
1: Sí, si vos me preguntás, Jorge, yo te diría que la previa ya la estamos viviendo del partido, ¿no? Porque ya está...
0: Ah, bueno, pero digo la previa del partido, es decir, las cámaras del partido.
1: Ah, ahí sí, porque ya desde hoy tempranito a la mañana, canal de televisión que pongas, está desde Kansas, desde el estadio donde estará jugando la Argentina esta noche... ante Argelia.
0: Eso es cobertura de medios nacionales, pero yo digo la previa del partido, que el vestuario, que esto, que el otro, va a ser a las 9 fácilmente.
1: Exactamente, 21 horas.
0: A ver, ¿quién transmite? ¿Todo el mundo al final? Porque tengo un quilombo con eso. Yo cada vez que agarro el control remoto voy a Disney, voy a Flow, voy a Telefe. ¿Quién transmite? ¿Todo el mundo?
1: Hoy el partido de Argentina va a ser transmitido por D-Sport, Telefe, que toma la señal de D-Sport, y Teis Sport, además de Disney, ¿no? Que también estará transmitiendo. Así que hoy prácticamente, Jorge, en Disney, claro, en una señal tenés Clos y La Torre, y en otra señal de Disney tenés al Pollo Viñolo con Gustavo López.
0: Pero dos señales de Disney hoy con Argentina, no.
1: Quizás hoy esté solamente una, pero son las dos señales de Disney que transmiten.
0: Hoy va a estar Clos, seguramente va a estar
1: Clos y La Torre, la dupla oficial.
0: Sí, me imagino, no tengo ningún dato con respecto a esto. Bueno, pero enseguida vamos a empezar a hablar todo con los resultados, también el básquetbol, que ayer arrancaron los cuartos. ¿En qué cancha te tocó ayer, Seba?
1: En el Manu Ginóbili, en lo que fue la victoria de Bahiense del Norte con respecto a Villamitre, 85-81 en lo que dejó el primer encuentro. Además, el triunfo de local de Pueyrredón ante Estudiantes, la victoria de Estrella ante Alem de local también, y el batacazo que metió en el día de ayer Liniers en cancha de Napostá, ganando el primer duelo y llevando justamente...
0: Bueno, no tantos detalles de ese partido bizarro, no tantos detalles. ¿Desde cuándo tenemos tantos detalles de lo que pasa en la cancha de Napostá?
1: Pero los amigos de Liniers quieren saber también, Jorge.
0: No, yo no tengo amigos en Liniers.
1: Vos
0: tendrás amigos en Liniers. Ese es el mismo Liniers que no te dejó entrar hace 15 días, ¿no?
1: Que casi no me dejan, porque me mandé igual, Jorge.
0: Claro. Bueno, sí, vuelvo contigo. Bueno, voy a saludar a la otra que está ahí dando vuelta con el embarazo. Hoy no está Yoji, se ha tomado unos días para acompañar a Pía, porque creo que estamos en la fecha lista, ¿no? Por eso también recibimos a Jorge Pérez, nuestro nuevo operador, que como mínimo nos va a estar aguantando los días de Yoji. Cari, querida, buen día, ¿cómo estás?
2: Hola, Jorge, ¿cómo estás? Muy buenos días. Menos mal que aclaraste, como son dos mujeres, yo digo, ¿a quién le toca? ¿A quién le toca?
0: ¿Cuándo hubo la panza
2: bien, esta semana? Bien, está extremadamente movida la panza, lo cual por momentos incomoda para el sueño, pero hermosamente todo bien, así que nada.
0: Pateando la pendeja.
2: Pues, patea la pendeja, patea. Sí, vamos a decirle que cuando salga relaje, ¿no? Mientras que esté ahí, bueno, le permitimos un par de cosas, pero afuerita, tranquilidad, por favor.
0: Loca como la madre, loca con la madre, loca como la madre.
2: Ni que me conocieras. Madre, no tengo ninguna... Ni que me conocieras. ¿Cómo estás, Jorge? ¿Cómo ha sido ese fin de semana largo?
0: Ya está diciendo que quiere ir a la 33. ¿Es cierto que la nena quiere nacer en la 33? No, eso es una fake
2: news. Mira, sé que me lo van a prohibir el último tiempo salir la ruta, pero. Existe por la posibilidad,
0: fin, alguien
2: ¿viste?
0: Alguien que le va a poner el cascabel al gato. Alguien que le va a poner el cascabel al gato, por fin.
2: Mirá vos, te sumás a varios grupos. Bueno, no importa, no importa. Estamos en martes, un lunes rari. Hoy, 20 que nos separan de las 9. Frío, por cierto, en la ciudad. Las heladas estuvieron el fin de semana.
0: Digamos que el invierno que todavía no arrancó, por lo menos a nivel de piel, ya está.
2: Yo creo que se va sintiendo, pero la realidad es que, a ver, estamos en 10 grados, hace frío sí, pero es un frío terrible, inaguantable, no, y gracias a que el viento tampoco está tan intenso. Lo que pasa que estas primeras bajas temperaturas afectan, no son como los primeros calores, terribles, no pasan más, no queremos el invierno, y después ya cuando tenemos una seguidilla de algunos días pasa, nos acostumbramos y está todo bien.
0: Bueno. Enseguida vamos con el pronóstico del tiempo.
2: Quería agregar una cosita. No, iba a agregar una cosita nada más porque estaban hablando de fútbol, de lo que se viene. 20 años hace que Lionel Messi convirtió el primer gol en un mundial y fue en el de Alemania 2006. Y hoy juega nuevamente la Argentina. Yo estoy como... 20 años que hace otro. Y mira, ¿por qué no?
1: Dicen que ese dato Macaya Marque no lo tenía, Jorge.
2: Eso es malo, ¿eh? Qué maldad que hay acá, Jorge. Yo ya no quiero leer más el fin de semana y traer data.
0: Pero buen dato, Seba. Macaya no lo vi en ningún partido. ¿Él solamente hace Argentina?
1: Solamente hace Argentina, sí. Exactamente.
0: Y, por ejemplo, ¿hoy dónde va a estar Macaya? ¿En Telefe?
1: En la señal de D-Sport me parece que va a estar, que Telefe toma esa señal, correcto. Pero sí, tremendo el recorrido mundialista de Macaya.
0: Sí, aparte tiene 90 años, hermano. Yo está bien, yo por ahí estoy tratando de restablecer, ¿no? Pero yo con 61 a veces no tengo ganas de levantarme y este hombre con 90 tiene más ganas que laburar que todos nosotros, ¿no? Bueno, mañana vamos a ir a Aerovía, no vamos a llevarlo a Sebastián para que nos dé una mano junto con Ori en los estudios, porque si no lo vamos a complicar ahí a Jorge con el tema de toda la movida que tenemos con las notas, así que Seba, mañana no tenés que esperarnos en el Banco Provincia, por lo menos hasta que vuelva Yogi, te vamos a dejar en estudio para que le des una mano a Ori, ¿eh? Porque si no Ori... se pone como loca y ustedes saben qué pasa cuando se pone como
1: loca. No, evitemos eso, Jorge, por favor.
2: ¿Cuántas cosas que hay que evitar en este programa, Es mucho, Jorge, pensalo.
0: Así que mañana estaremos en Aerovía con la futura mamá, el japa mayor, quien les habla. Uh-huh. Estaremos ahí en Aerovía volviendo porque además, junto con Aerovía, tenemos todo lo que es la información deportiva. Ori, querida, buen día, ¿cómo estás?
3: Buen día, Jorge, ¿todo bien? ¿Cómo estás vos?
0: ¿Jugaste ayer, nena?
3: Jugué el domingo a la tarde con Sancinena, empatamos 0-0.
0: Yo digo ayer, perdón. Bueno, yo les pido mil disculpas porque yo digo ayer pensando que fue domingo.
3: Claro, ¿no? Exactamente. Sí, jugué el domingo contra Sancinena, empatamos 0-0.
0: ¿0-0?
3: Sí, más aburrido que Cabo Verde, España.
0: No, qué equipo ofensivo tiene.
3: No,
0: ustedes.
3: Sí, no, increíble. Basta, Sebastián,
0: con no razón te ríes. Daña está caliente con ustedes.
3: Sí, no fue a charlar con nosotros igual, raro.
2: Falta eso, falta el diálogo.
3: No fue, vos sabés que...
0: Sí. Yo digo que estaba más cerca de ustedes.
1: Falta que haga como Román, bueno, que se meta en el vestuario.
0: Daña se mete en los vestuarios, ¿eh?
1: Ah.
0: Sí, Daña se mete en los vestuarios. No el de las chicas, pero se mete en el vestuario. Bueno, Ori, ¿tenemos quilombo o no tenemos quilombo, nena?
3: Otra vez, quilombo en Chiclana para el día de hoy. Desde las 18 horas y por 24 horas, Chiclana entre General Paz y Bransen va a estar cortado por trabajos de reencarpetado, lo que genera muchas modificaciones en el tema colectivos. La 521 del CONICET por Donado, Saavedra, Pueyrredón, Chiclana, recorrido habitual. 520, salida 16 horas de Bahía Blanca a Cabildo por Chiclana, España, Saavedra, Pueyrredón, Chiclana y recorrido habitual. 505 de Noroeste a Rosendo López, General Paz, Soler, Avenida Cerri, recorrido usual. 507 de Perú a Harding Green por General Paz, Soler, Avenida Cerri y recorrido habitual. 513 de Vieites a Provincias Unidas por Chiclana, España, Saavedra, Pueyrredón, Chiclana y recorrido usual. 514 de Maldonado a La Coca por Chiclana, España, Saavedra, Pueyrredón, Chiclana y retoma el recorrido habitual. La 509 de Cerri a Bahía lo hará por Chiclana, Saavedra, Chiclana, España, Saavedra, Pedro Pico y el recorrido usual. La 504 desde Ingeniero White al Hospital Pena por Chiclana, España, Saavedra, Pueyrredón, Chiclana y retoma el recorrido habitual. 506 de Villanoncito a Villa Muñiz por Chiclana, General Paz, Soler, Avenida Cerri y recorrido usual. 512 desde Parque de la Ciudad a 5 de Abril lo hará por Chiclana, España, Saavedra, Pueyrredón, Chiclana y recorrido habitual. La 513X de Parque de Mayo a Harding Green por Chiclana, España, Saavedra, Pueyrredón, Chiclana y recorrido usual. 517 de Parque de la Ciudad de Espora por Chiclana, España, Saavedra, Pueyrredón, Chiclana y recorrido usual. Estos son los las modificaciones en los colectivos por el corte que habrá en Chiclana entre General Paz y Bransen, y además desde mañana y por dos semanas Avenente y San Martín en Ingeniero White va a estar cortado por tareas de la red cloacal.
0: Bueno, gracias Sori querida. Bueno, ¿cómo tiene que hacer la gente para comunicarse con nosotros, Cari?
2: 1291-5386-923.
0: Bueno, vamos primero al pronóstico del tiempo y después desarrollamos la cantidad de temas que tenemos para compartir en la mañana. Vamos con el pronóstico del tiempo.
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2: 10 grados, Jorge, la temperatura a esta hora sobre la ciudad de Bahía Blanca, 15 es la máxima pronosticada para el día de hoy. Condiciones climáticas, mucho sol por suerte, que no va a desaparecer a lo largo de la jornada. No es tan alta la amplitud térmica, bueno, 15 grados son 15 grados. El viento empieza a rotar, lo tenemos ahora del sector noroeste, moderado este, pero rota antes del mediodía, hace su entrada al sector oeste para quedarse después durante la tarde-noche del sector sur con la misma intensidad. Mañana miércoles, similares condiciones climáticas, pero sobre el mediodía algunas nubes que llegan a la ciudad, así que tendremos sol con algo de nubosidad, mínimas de 3 grados y máximas de 15 grados. El jueves, sobre media mañana, tenemos la probabilidad de precipitaciones, una lluvia muy débil por poco tiempo, tal vez llegue allí a las 11 de la tarde. Moderado este, pero rota antes del mediodía, hace su entrada al sector oeste para quedarse después durante la tarde-noche del sector sur con la misma intensidad. Mañana miércoles, similares condiciones climáticas, pero sobre el mediodía algunas nubes que llegan a la ciudad, así que tendremos sol con algo de nubosidad, mínimas de

Lo vamos a sentir el día jueves del sector noroeste. Las temperaturas mínimas de 6 y máximas de 16 grados. Reiteramos, la máxima pronosticada para el día de hoy ronda los 15 grados. La actual en la ciudad de Bahía Blanca, 10 grados.

0: Bueno, ¿qué es una cosa nueva eso? ¿Qué, me quieren sorprender? ¿Quieren que me agarre un ataque de glucosa? ¿Qué es eso?
1: Allá.
0: Nada, mira vos el invierno, cómo viene. Mira cómo viene el invierno. Bueno, vamos rápidamente, antes de la primera pausa, con los temas que tenemos para desarrollar. Hay muchos temas, enseguida vamos a tomar contacto con Santi Guerrero para que nos cuente algunas notas que tenemos pendientes que siguen estando de actualidad. Bueno, el fin de semana hubo cosas nuevas, más allá de lo que tenemos. Ya estamos armando el Café Migliore del próximo viernes. El primer invitado va a ser nuestro amigo José Valle, porque vuelven las jornadas gardelianas con una gran producción de artistas locales. Así que el próximo viernes ya sabemos quién es uno de los primeros invitados, que va a ser José Valle. Bueno, a ver, Cari querida.
1: Dígame.
0: El fin de semana intenté. Avísenle a Jorge cuál es la cortina que yo utilizo cuando doy los anticipos periodísticos, por favor. Le mandamos un abrazo a Jorge Pérez, que está haciendo sus primeras armas en el control de posturas en Radio 10. No le tocó el programa más fácil, pobre Jorge. Seguramente después de esto ya va a estar para operar cualquier cosa. No le tocó el programa más facilongo, ¿no? Ni el conductor más facilongo, pero lo vamos a apoyar para que salga todo adelante. Bueno, a ver. El tema de la nutria sigue siendo un tema de actualidad, lamentablemente en Bahía Blanca. Yo el fin de semana intenté, lo logré, pero no lo logré, intenté hablar con algún medio para que me dijera realmente, no porque yo desconfiara si me estaba mintiendo o no, porque realmente no creo que nos mientan, pero quería tener algún dato, fundamentalmente periodístico, si era tan así que la gente de Wanguilén estaba pasando como un momento de molestia y fastidio por lo que había pasado en Bahía Blanca. Bueno, no voy a decir con qué medio hablé porque no le pedí autorización, de hecho le ofrecí que saliera al aire y me agradeció. Al principio me atendió medio duro, lo cual demuestra que realmente la situación de la gente de Wanguilén con los bahienses está en un momento, yo diría, culminante, porque yo hablé con una persona, repito, no lo voy a nombrar porque como no me permitió sacarlo al aire, tampoco voy a contar las cosas que hablé, porque después terminamos haciendo una charla un poquito más amena, pero nunca terminó de bajar el nivel, no de agresividad conmigo, porque en definitiva no es que me trató mal, pero medio como que están muy enojados con los medios, es decir, ellos consideran en Wanguilén, en líneas generales, ¿no? Ellos consideran que muchas de las cosas que están pasando acá con los dos pibes de la nutria tiene que ver con, ¿cómo dicen los jóvenes? Con el hate, ¿no?
2: Sí, ahí
0: Sí, a
2: responden
0: vos que
2: los
0: sos medio
2: jóvenes.
0: pendejo.
2: Sí, son hate.
0: Bueno, la gente en Wanguilén está, yo tengo que hablar en líneas generales, ¿no? Está medio caliente con los medios, que son los que ellos creen que estamos agitando el tema contra los dos chicos, ¿no? Que básicamente los medios son los que están agitando con respecto a los chicos. Yo no voy a decir que tienen razón, porque no tienen razón. Nosotros lo que hacemos es hablar de la información. Lo que pasa que el desmadre en redes sociales ha llegado a niveles incalculables. Creo que lo dije el otro día, no sé si hablando con Cari o en el café, yo nunca vi una repercusión en redes sociales como lo de las nutrias. Bueno, a ver, les voy a contar esto y con esto nos vamos a la pausa. La gente de Wanguilén está muy enojada con la gente de Bahía Blanca en general, con ninguno en particular. Por ahí con los medios

0: están un poco más enojados, porque repito, creen que los medios somos los que estamos agitando para que a los pibes los golpeen, para que le hagan lo que tengan que hacer, independientemente de la justicia. Yo traté de explicarle que no era tan así, digamos que en el medio de la charla me lo entendió, y después terminamos hablando, porque la persona que hablaba conmigo, que no me quiso decir la edad que tiene, pero por los comentarios me di cuenta que era algo más joven que yo, algo, no mucho más joven que yo, y porque había sido oyente mío cuando él le tocó vivir en Bahía Blanca. Entonces, medio como que ahí la historia de lo que yo tenía en Radio Universal me terminó salvando un poco para que no me mandara la mierda, y, o que yo no lo mandara a la mierda, pues ya la verdad que se me estaban colmando los huevos de que me estaba diciendo cosas que no tengo nada que ver. Acá hay un tema saliente, que es, se volvieron 5 alumnos cansados del agobio en Bahía Blanca, independientemente de los 2 chicos involucrados con el tema de la nutria, ya se han vuelto 5 alumnos que durante toda la semana se vieron hostigados en redes y en forma personal, y eso puso más loca a la gente de Guangueré. Porque básicamente acá, independientemente de la condena, que va a ser muy chiquita, porque tuvo mucha repercusión también lo que hablamos el otro día con el fiscal Garrido, la gente no tolera, cada vez que ponemos un short de Garrido o algo, la gente no para de putear. Es decir, no hemos logrado el fin de semana tratar de aplacar, y la gente tiene el derecho del mundo de seguir enojada, ¿no? Pero cada vez que nosotros hablamos del tema legal, la gente en Bahía, digo, se pone más loca. Es decir, que no se banca en la situación. Así que vamos a estar muy atentos de que este viernes, si es que realmente viene el viernes, no haya ningún problema. Pero bueno, el enojo es completo y aparentemente hay como una cantidad muy importante de alumnos en general, repito, no me refiero a los pibes involucrados, ¿no? Sino gente, chicos y chicas de Guangueleme, que cuando se entera que son de Guangueleme, prácticamente los invitan a rajarse de la ciudad. Yo creo que estamos hablando de no menos de 5 o 6 que se habrían vuelto esta semana y que estarían analizando qué hacen con sus estudios. Así que bueno, hablaremos de esto y hablaremos de algún tema más. ¿Cómo tiene que hacer la gente para comunicarse con nosotros?
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0: Bueno, nos vamos a la primera pausa y volvemos. Estamos en Posturas, estamos en Radio 10.
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18: 20 minutos se restan para llegar a las 10 de la mañana, 10 grados 5 decimos la temperatura a esta hora sobre la ciudad de Bahía Blanca. 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
17: Buen día. Hoy recordamos 71 años del bombardeo a la Plaza de Mayo. Al margen de eso, las cifras oficiales hablan de 310, 350 muertos durante el bombardeo, que es... Yo creo una de las cosas más crueles que han ocurrido en la nación argentina en tiempos relativamente modernos. Pero hace muchos años, o sea, todavía no existían las planillas Excel, yo hice un estudio, o sea, muy primitivo, por supuesto, no soy historiador, pero comparando las listas de heridos que figuraban en los diarios de época con los avisos, posteriores avisos fúnebres que iban saliendo en el diario La Prensa de Buenos Aires, que en ese momento lo administraba la CGT. Y empecé a hacer un estudio comparativo. O sea, no tener unas planillas Excel, esos papeles para saber a dónde han terminado, ¿no? Pero me llevó a más o menos un cálculo así muy, muy, muy relativo, ¿no? Alrededor de hasta el 15 de septiembre del 55, que fue cuando dejó de, o sea, no hubo más ese tipo de información, alrededor de 600 muertos, o sea, que de los 300 heridos, que creo que fueron 2.000 los heridos, 300 más fallecieron posterior o sea, entre junio y el 15 de septiembre del 55. No sé si habrá algún historiador que le interese el tema, pero se puede hacer. Ahora hay medios más modernos, yo lo hacía a pulmón, ¿no? Bueno, chao.
19: Hola Jorge, buen día. Mire, tu saludo para con ustedes. Horacio de Guaite, Oscarcito y todo. La gente amena que llama a la mañana, por supuesto, siempre educadamente. Bueno, acá retomamos el aviso parroquial atrasado que veníamos repitiendo de tanto tiempo. Por supuesto, el tema del puente acá, que es un caos total. Si te lo pido, no me siento. No sabemos si funciona la cámara. Y la pérdida cloacal de Si te lo pido, el domingo 47 sigue drenando caca. No sé qué tipo de arreglo han hecho ahí. Hicieron una torta con una tapita de seguro y es automático ahora, porque la tapita se levanta cada rato y sigue drenando hacia la calle agua servida, cloacal y todos los pesos que puedan pensar. Bueno, gracias Jorge. Que tengan en cuenta esta gente de la municipalidad y DAPSA. No sé quién hizo el arreglo ese. No parece un arreglo de una empresa terciarizada, privada. Gracias Jorge. Mauro acá del sector de Barrio Luján.

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1: Santi, te damos la bienvenida. Buen día.
2: Hola Jorge, buen día. Buen día para vos, para todo el equipo de Radio 10. ¿Cómo va todo?
1: Bien, querido. ¿Cómo se siente la mañana?
2: Una mañana fresca, soleada, pero una mañana que se siente el frío. Bueno, estamos ya próximos a que arranque el invierno, ¿no? Entonces, está más que claro que estas temperaturas van a estar y van a seguir estando, así que hay que acostumbrarse. Y en cuanto al movimiento, noto algo tranquilo. Obviamente, después de un fin de semana largo, bueno, de a poco la gente vuelve a lo que es su rutina, obviamente la laboral, acompañado, como decíamos, de una mañana fresquita. Por suerte no hay viento, que eso también ayuda, es importante, pero bueno, cuesta que por ahora levante un par de grados para que sea una mañana ideal, pero bueno, tampoco la gente, como decíamos, arrancando. ¿Sabes lo que notaba, Jorge? También aprovecho para comentarlo. Tema mundial, obviamente, con toda esta fiebre mundialista, y hoy juega la selección argentina. Viste que en mundiales anteriores yo he visto más decoraciones en los locales, un poquito más de color en las casas. Este año noto muy poco. No sé si ustedes han notado parecido a lo mismo.
1: A ver, yo lo hablé con Sebastián, creo que la semana pasada. Sí. A mí me parecía, y no sé si lo hablé con Cari, pero podemos hablar entre todos ahora. A mí me parecía que no había el jolgorio, ponerle que hoy sí porque juega Argentina, pero que no había, sacando los muy fanáticos, como puede ser Toto, Sebastián, que forma parte del laburo, ponerle vos también, pero también es cierto que, a ver, a nivel comercial, porque recién hablabas del fin de semana largo. El fin de semana largo, según las estadísticas de los Ministerios de Turismo, fue el fin de semana de menos movimiento de gente. Es el fin de semana que menos gente se movió para aprovechar el feriado del lunes. Eso es netamente guita. Y los comercios, prácticamente, ¿qué quieres que pongas si se están fundiendo? Yo no me quiero ni imaginar qué ánimo puede tener, salvo los que venden cosas deportivas, que ni tampoco. Se están fundiendo los comercios. ¿A vos te parece que tienen ganas de comprar globito y poner la camiseta argentina? Me parece que pasa por ahí. ¿Cuál es tu opinión, Seba? Vos que estuviste en Rosario.
3: Sí, opino un poco lo mismo. A mí me sorprendió, no, en realidad, el fin de semana en Rosario estaban poniendo en todas las calles del centro, justamente de Rosario, banderas, ¿no? Desde los postes de luz. Y se me ocurrió preguntarle.
1: No ponen bandera argentina en Rosario,
3: claro,
4: y bueno, se viene ya la fecha patria, que está todo organizado,
3: claro, electo. A eso iba. Se me ocurrió preguntarle, Jorge.
1: Si en Rosario no ponen bandera argentina, estamos perdidos.
3: Se me ocurrió preguntarle a uno de los muchachos, es por el mundial, ¿no? Para ver qué es lo que me respondía. Y me dice, no, por el 20. Claro. Por el 20, por el día de la bandera.
1: Bueno, claro. Estamos hablando del lugar donde se creó la bandera.
3: Exactamente, pero es cierto lo que dice Santi y es un poco lo que hablábamos también semanas atrás de que la gente hoy, si bien hoy va a estar pendiente el partido de Argentina y hoy sí nos metemos todos en modo selección y en modo mundial, la gente está preocupada por otras cosas que sin dudas es llegar a fin de mes y poder hacer las compras necesarias, ni hablar para los jubilados tener los medicamentos. Me parece que el eje va por ahí más que por la fiebre mundialista.
1: Mi señora fue a la cooperativa este fin de semana a hacer el pedido. Nosotros tenemos una costumbre de pedido semanal, no mensual, y no había la gente que había otros días. Inclusive, independientemente de alguna compra, yo tampoco veo las grandes promociones de comprarte el televisor para ver a Messi. No veo esas grandes promociones. Vos, Cari, que por ahí estás, no a otro nivel, pero que sí mira esas cosas. ¿Vos ves eso?
4: No, en esto comparto, hay una fiebre mundialista escasa, no ha aparecido todavía. Sí confío en el que va a aparecer y va a tapar todo el sentimiento que uno pueda llegar a tener de tristeza de todos estos planteos que vos estás haciendo, Jorge, porque lo genera el mundial. Después, por otro lado, no sé, porque acá lo voy a meter a Seba, me parece que hay una ilusión no tan ilusión, ¿no? Porque es como que decir, che, dos veces la Argentina, me pa' que no. que me parece que el año pasado había como esa sensación de que el Mundial se tenía que ganar, se iba a ganar, que era la última de Lionel, que era la última de Di María y demás, y había como toda esa efervescencia que se estaba esperando. Siento que hoy no se espera eso.
1: Igual, Cari, el año pasado, no, hace cuatro,
4: cuatro años, perdón, sí.
1: Ha cambiado mucho la economía argentina. La economía argentina en estos cuatro años ha sido bastante complicada para
4: todos.
1: Sí,
4: no hay duda de eso. Pero digo, me parece que se mezcla todo un poco, ¿no?
1: Y no ayuda mucho el frío, porque recordemos que Qatar se jugó en el verano nuestro también.
4: Ni me lo digas.
1: A mí me tocó ver el Mundial. Está bien, yo no tenía el problema de mi enfermedad. Pero yo veía el partido en la casa de mi hermana, con una pileta, hacía 200 grados de calor, hoy hace un frío de cagarse. Hoy cuando termine el partido no va a estar helando, pero casi casi.
4: Y más o menos, aquellos que se tiraban, hacían el chapuzón antes del partido, los quiero ver hoy.
1: Claro, viste, tomabas algo fresquito, te tirabas ahí en el patio o en el parque que tiene mi hermana, y es como que esperabas el partido, prendías el aire y te metías adentro a mirarlo, y ahora va a ser un frío de cagarse esta noche, ¿no?
4: Y sí, va a estar.
1: No, digo esto por las cábalas, ¿no? Porque yo algunos partidos con mi hermana los vi. Yo algunos partidos con mi hermana los vi en la pileta y hoy creo que no me muevo de mi living.
4: Y bueno, pero vas a tener que ir, Jorge, si no vamos a ya empezar a buscar responsables de los resultados de hoy.
1: Bueno, busquen un responsable porque yo voy a ser uno.
4: No.
1: Santi, querido, vuelvo contigo, adelante.
2: Bueno, sí, bueno, prácticamente coincido con lo que ustedes mencionaban y solamente hago este aporte, que también es una charla que frecuentemente salía con el grupo de amigos, con la familia, para hacer una comparación también con Qatar 2022. Además de lo climático, que estábamos en una época de verano, entonces era todo diferente a lo que es ahora, también llegamos a la conclusión de que en el 2022 era como que estábamos saliendo de lo que era la pandemia y había una onda de tratar de disfrutar, digamos, y estar al aire libre, de celebrar después todo lo malo que habíamos pasado con la pandemia. Eso también creíamos que podía haber influido en comparación a lo que estamos haciendo ahora en el 2026, que creemos que la economía y la situación que está viviendo el país, eso hace que obviamente la situación sea diferente a lo que fue en Qatar 2022. Pero bueno, era más o menos un poco para comentar cómo se vive en las calles de Bahía Blanca, lo que es también la previa, lo que va a ser el partido del día de hoy. Pero si te parece, Jorge, ya nos vamos a meter en la primera nota del día de hoy, porque tenemos para escuchar a Emiliano Álvarez Corte, el concejal del PRO, respecto a lo que viene siendo tema del día últimamente, lo de los chicos que mataron a la nutria, bueno, mejor dicho, al coipo, a ese animal, lamentablemente. Pero además también hablamos de otro tema importante respecto a lo que se trató en la última sesión ahí en el Consejo Deliberante. Bueno, finalmente se aprobó el presupuesto municipal. Y también hablamos acerca de una reunión que estuvo con diferentes referentes en los hospitales privados acerca de la situación que están viviendo. Tuvieron una reunión antes de la sesión. Bueno, también nos comentaba acerca de ese tema que charlaron y que le plantearon los diferentes hospitales, los referentes de cada uno de los hospitales privados y también el público, porque esto también va de la mano, lo privado con lo público. Así que, si les parece, entonces vamos a escuchar la palabra de Emiliano Álvarez Corte.
5: Bueno, Emiliano, movidito el día, imagino, luego de una nueva sesión que trajo mucha tela para cortar. Contanos un poquito primero las sensaciones, más que nada en el tema central, este tema que se viene hablando, el tema de declarar a estas dos personas que mataron a la nutria, personas no gratas. Bueno, finalmente no se reunieron las firmas para que se trate el proyecto. Bueno, contanos un poquito tu opinión, porque eras uno de los impulsores de este proyecto.
6: Sí, nosotros quisimos traer una discusión que a la luz de los hechos venía postergada en Bahía Blanca, ¿no? Evidentemente el maltrato animal y todas las organizaciones que lo contemplan y la propia emocionalidad que está demostrando hoy la gente con lo que pasó ayer en la sesión, evidentemente habla de un tema que venía postergado en la ciudad. Bien, en el marco de un proceso democrático no se reunieron las firmas, la mayoría no acompañó. Una declaración institucional, no era una pena, una condena, Era una declaración institucional y un consejo que destaca personas todas las semanas por sus valores, por su trabajo en la comunidad, se les entrega un diploma, se los muestra como ejemplo de la sociedad en la que queremos vivir. Y en este caso era precisamente lo contrario. Tratamos, a través de una declaración, de decirles basta, en esta sociedad no queremos convivir con ustedes porque lo que hacen, lo que hicieron, tenía un nivel de salvajismo, la verdad, pocas veces visto. Vinieron aquí ONG, hemos recibido mensajes de todo el mundo, mucha gente vinculada al maltrato animal y gente que realmente le impactó lo que pasó y que quería decir basta. Bueno, no se acompañó y para nosotros la cuestión terminó, digamos, más allá de que ahora seguimos en contacto, trabajando con esta gente en una ordenanza para la ciudad y para ver qué castigo le podemos poner desde el lugar administrativo que tenemos a quienes cometen este tipo de hechos. Este proceso está terminado. Lo que está sucediendo con respecto a amenazas a concejales no es nuevo. Nosotros en diciembre, cuando se votaron las tasas acá, lo sufrimos. De hecho, lo sufrimos de parte de otro espacio político, porque la verdad que ponían nuestras caras y decían estos son los responsables del aumento de las tasas a las empresas.
5: ¿De otros espacios políticos?
6: Sí, de la Libertad Avanza, concretamente. Sí. Barbaridades diciéndole a la presidenta, con insultos, con agravios. Hablamos mucho en ese momento, debatimos mucho sobre el uso de las redes sociales. Nosotros trabajamos, de hecho, junto con Emiliano Aguirre, que es uno de los colaboradores en el bloque, en esto de concientizar sobre el uso de las redes sociales.
5: ¿No crees que se está yendo todo de las manos?
6: Sí, la violencia en las redes sociales se escala sin fin, porque se utiliza el anonimato y hay una cuestión que tiene que ver con que ese insulto lo escriben en una red social y no lo dicen públicamente. Bueno, la verdad que lo de las redes sociales es de por sí bastante descontrolado, como lo fue en aquella oportunidad. Esperemos que se termine, yo también lo repudio, no me gusta que se destrate, que se insulte y se amenace a concejales por cómo votan. No lo comparto, no estoy de acuerdo y tiene mi más enérgico repudio, como tiene que tenerlo siempre, no solo en esta oportunidad.
5: ¿Remarcás esto de que ha pasado en su momento?
6: Sí, pasó en diciembre, fue público lo que pasó. De hecho, yo fui uno de los que ponían la cara, decían, este aumenta las tasas, este ataca a las empresas, a la presidenta le insultaban, diciéndole atorranta, cualquier barbaridad, podemos mostrar capturas, de hecho después posiblemente la mostremos. En aquel momento nosotros, para que no escalara, no quisimos ir a la justicia, nos parecía que no tenía sentido darle más sentido a eso. En este caso hay concejales que sí, los acompaño, lo comparto y adhiero al repudio. Y bueno, lamentablemente es una sociedad que a través de las redes sociales se demuestra cada vez con mayor predisposición esa incitación a la violencia.
5: ¿Y cómo termina esto? ¿Cómo le ponemos un fin a esta situación? Yo sé que es complicado, pero parece que no tiene fin este tema, ¿no?
6: No, para mí está terminado. Yo creo que ayer se generó mucha bronca en la gente que esperaba de la política una manifestación diferente y la expresó. La expresó de una forma equivocada, con insultos, con agravios, con amenazas a través de las redes sociales. Otra no, otra solamente se expresó. Creo que por suerte son los menos los que han llegado a hacer amenazas. Pero es un tema terminado.
5: Te cambio de tema. También tuviste una reunión, antes de la sesión, tuviste una reunión importante también con otros concejales con respecto a la salud y a los hospitales privados. En una situación le vinieron a plantear crítica, ¿no? Que están viviendo. Sí. Un breve resumen más o menos de lo que se pudo hablar y también viene de la mano que ayer se aprobó finalmente el presupuesto del hospital municipal.
6: Sí, nosotros queríamos tener esa charla hace tiempo, los convocamos nosotros, de hecho Gisela los llamó uno por uno y vinieron agradecidos de que se los haya convocado. Expresaron sus preocupaciones, la verdad que ayer entre los discursos se dijeron, yo lo dije expresamente, Bioma y PAMI no están funcionando como deberían funcionar, claro. Y eso tiene un desfinanciamiento generalizado al sistema de salud, público y al sistema de salud privado, porque paga tarde y paga mucho menos de lo que es el valor de la prestación. Claro. Entonces eso está generando en los hospitales y en los privados costos que no pueden afrontar. De hecho,
5: uno cree en lo público, pero también en lo privado.
6: Pero por supuesto, crítica, a ver, en lo público viene el Estado y banca esos gastos. En lo privado no se puede. Claro. El privado no puede trabajar a pérdida, trabajar con déficit. Bueno, están en esa situación. De hecho, nos dijeron ayer, entre otras cosas, y algo que impactó mucho fue si hoy le pasa algo a algún bahiense en algún lado y es una emergencia, el único que lo puede recibir es el hospital municipal. Así estamos hoy en Bahía Blanca. Con lo cual, me parece que estuvo bueno que algunos lo escuchen. Varios cambiaron su voto, sí, porque este presupuesto había rechazado. Mucho tuvo que ver esta reunión, seguramente, porque las expresiones que escuchamos fueron bastante fuertes con respecto a este tema. Y está bueno que lo traigas, porque a veces este otro tema de la declaración de personas no gratas se ha llevado mucha.
5: Sí, se ha llevado. La realidad es que se ha llevado la atención esta semana de una manera increíble, a mi gusto. Quizás pasando los límites.
6: Sí, a lo mejor es porque la política y el microclima e inclusive el periodismo político, a lo mejor estamos mal enfocados. A lo mejor a la gente le están pasando otras cosas que la política no refleja. Porque esta indignación que hoy tiene tanta gente con respecto a lo que pasó ayer tiene que ver con que la política no la representó. Y eso nos están diciendo. Entonces, pero está bueno que traigas el tema del hospital porque, bueno, en este consejo se trabajan muchas cosas. De hecho, ahora estamos trabajando en la jornada de medio ambiente que van a ser la semana, ajá, que viene, que son importantísimas en esta ciudad porque convocamos a empresas a que expliquen cuáles son las medidas de prevención que tienen para que esta ciudad no tenga problemas graves. Y van a ser jornadas muy interesantes. Pero quiero decir, está bueno que lo traigas al tema porque si no pareciera que estamos discutiendo cuestiones simbólicas. Y la verdad que las ciudades tampoco es que se construyen solo con cemento y con cordón cuneta, sí, o cloacas, ¿eh? También se hacen con este tipo de símbolos y con este tipo de mensajes a la sociedad. ¿Qué cosas se toleran y qué cosas no? De eso también discutimos bastante ayer en la sesión. Quisimos ponerle un freno a esto, no hemos podido. Vamos a tratar de impulsar una ordenanza que castigue severamente el maltrato animal con las herramientas que tenemos.
5: Bien, gracias.
6: Gracias a ustedes.
5: Perfecto.
2: Bueno, Jorge, bueno, ¿qué pasaba entonces? Sí, Jorge, perdón.
1: Se la Caputo, por supuesto.
2: Sí, sí, sí.
1: Bueno, vale, la posición de Álvarez Porte. Sí, te escucho, Santi, te escucho.
2: Ah, perdón, te escuchaba entrecortado, Jorge. No, mencionaba que, bueno, va de la mano, obviamente, el testimonio de Gisela Caputo del viernes, que escuchamos en el caso anterior, ¿no? Bueno, acerca de esta situación de declarar personas no gratas a estas dos personas que mataron al COIPO. Pero bueno, también, hablando de otros temas también importantes acerca de lo que fue la salud pública, en este caso los hospitales.
1: Bueno, en un ratito vuelvo contigo, Santi. Gracias.
2: Dale. Perfecto. Saludos.
1: Hasta luego.
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1: Cari.
4: Dígame.
1: Cari, querida, ¿qué temperatura tenemos? ¿Qué
4: 10, temperatura tenemos? 10.5, Jorge, el último registro. Recordamos 15, la máxima pronosticada para el día de hoy.
1: Bueno, repetime cómo viene mañana y pasado, porque con la cuestión de Argentina me quedé en esta noche.
4: Esta noche es fría, así que sí, quédate adentro de casa, nada de pileta, Jorge, no se me haga loco. Mañana tendremos una jornada similar a la del día de hoy. La única diferencia es que en horas de la tarde, sobre el mediodía, aparece un poquito la nubosidad. Y el jueves, el agua. De todos los días se te aparece una cosa nueva. Jueves, probabilidad de precipitaciones muy débil, escasa, después de las 11 de la mañana, algo que seguramente sobre el mediodía o la 1 de la tarde ya va a estar llegando a su fin, con mínimas de 6 y máximas de 16.
1: Bueno, ¿cómo tiene que hacer la gente para comunicarse con nosotros?
4: 1291-5386-923.
1: Bueno, nos vamos a ir enseguida al teléfono para charlar con el doctor Gustavo Carestía, el director del Hospital Municipal, porque digamos que es la pata final de esta situación, ¿no? De la aprobación del presupuesto, y con los distintos comentarios que hubo el otro día en función de por qué se aprobaba y no, porque recordemos que el Consejo Deliberante el otro día, cuando aprobó el presupuesto del Hospital Municipal, fue... No quiero decir gracias, porque si no pareciera como le estamos debiendo un favor, es porque justamente un par de concejales cambiaron su opinión a nivel de voto, pero a mí lo que me extrañó es que cambiaron su voto, pero poniendo algunas situaciones que para mí no quedaron claras y qué mejor que hablarlo con el doctor Carestía, que es el director del hospital. Gustavo, Jorge Rubio te saluda. Buen día, ¿cómo estás?
8: Buen día, Jorge, ¿cómo estás?
1: Me gustaría que como director del municipal le digas a la gente... ¿Sí, me escuchás?
8: Sí, ahora sí.
1: Me gustaría como director del hospital municipal le digas a la gente que te escucha por Radio 10 cómo has tomado este cambio de parecer en el Consejo Liberante, más allá de que después vamos a charlar las dos posturas que cambiaron para que te dieran el voto positivo. ¿Qué cambia para el hospital que te hayan aprobado, no a vos, sino a la institución, el presupuesto para este año?
8: Bueno, en primer lugar lo que te digo es que es la verdad que es una alegría que la hayan votado, que haya salido favorable, porque significa una cuestión muy importante. Yo, tener la partida presupuestaria habilitada, nosotros estábamos funcionando por un decreto del intendente con el presupuesto del año anterior, de 2025. De manera que, como te digo, tener el presupuesto aprobado significa que podemos funcionar normalmente con aquello que habíamos previsto en el presupuesto que elevamos al Consejo General, primero al Departamento Ejecutivo y, por supuesto, al Departamento Deliberativo. Pero, y este presupuesto significa que, tenerlo aprobado, que podremos hacer todo lo que veníamos planificando en materia de insumos, de gastos de insumos, de gastos de medicamentos, básicamente porque, además, entre otras cosas, con lo que ha pasado, digamos, con los insumos y los medicamentos, con un gran aumento de los valores en lo que va de los últimos dos años, ¿no es cierto? Entonces, para poder funcionar normalmente y no tener ninguna complicación, era muy importante tenerlo aprobado, de manera que esto cambia sustancialmente la preocupación que teníamos sobre el modo de funcionamiento del presente año.
1: Vos sabés, Gustavo, recién lo decía en la antesala de hablar contigo, que por supuesto esto se consiguió con el cambio de votación anterior de principalmente dos concejales. Con respecto a lo que dijo Fabiana Húngaro, que después fue refutado por otro concejal, porque dio a entender que el hecho de no haber votado en la primera instancia no modificó la estructura financiera del hospital, como que siguió trabajando normalmente y sin presupuesto. Y yo creo que es un error de concepto eso, porque me parece, lo hablamos con el doctor Casella el otro día en el café, que él también es director de un hospital, en este caso pseudo privado, y él decía que no tener presupuesto es el hecho de no tener previsibilidad de lo que yo voy a necesitar ante alguna situación, que es lo que no dijo Fabiana Húngaro. ¿Cuál es tu posición con respecto a tenerlo o no tenerlo, más allá de que no te falte una curita?
8: No, es exactamente lo que yo te decía, que coincide con lo que dice Casella. Tener el presupuesto aprobado nos permite saber que todo aquello que planificamos que iba a ser necesario para este año esté presupuestado y tenga aprobación presupuestaria. Esto es básico en ese sentido. Vos fíjate que, por ejemplo, para tomar un dato de la realidad, hoy en el primer cuatrimestre del año, las prestaciones globalmente respecto del año anterior aumentaron un 10%. ¿Esto qué significa? Que tenemos un 10% más de trabajo adicional debido, obviamente, a las circunstancias que son de público conocimiento. Hoy, los 5 hospitales privados de la ciudad, hay uno que está funcionando normalmente, que es justamente el que dirige el doctor Casella, y los otros 3 están en convocatoria de acreedores. De manera que, y no están funcionando normalmente, algunos no tienen guardia directamente, o no tienen guardia de pediatría, ninguno de ellos, ni el hospital público, ni el PENA tiene guardia de pediatría. Nosotros tenemos una una sobrecarga de trabajo debido a esto y debido, por supuesto, al tema, que yo creo que lo hablaba con vos, te lo comentaba la última vez que nos charlábamos, es que prácticamente un 60% de la población, o cercano al 60% de la población, no tiene seguridad social, y esto hace que haya más o menos 200.000 personas en Bahía que no tienen seguridad social y que obviamente van al hospital público, y es más, un 10 o un 15% de gente que tiene seguridad social no se puede bancar la atención en privado y va también al hospital público. De manera que nos ha aumentado enormemente la demanda y esto hace que tengamos mayores necesidades en los últimos 5 o 6 años, progresivamente, a partir de la pandemia, fundamentalmente, el aumento de demanda ha sido impresionante, ¿no? Globalmente, en los últimos, desde la pandemia para acá, aumentó alrededor del 38% toda la producción.
1: Gustavo, yo cada vez que hablo contigo, a mí me gusta hablar de medicina, me gusta hablar de todo lo que tiene que ver con el hospital municipal, porque la gente lo que más le interesa es si la guardia va a estar equipada, si va a haber camas. En aquel momento de pandemia, el requerimiento contigo era más práctico de medicina que otra cosa. A mí no es que no me guste, porque forma parte también de mi esencia periodística. A mí no me gusta hablar de política con vos, no porque vos no entiendas, porque de alguna manera formás parte de la política también, pero a mí me hizo mucho ruido que Martín Salaverry haya votado espontáneamente y que haya votado públicamente en disidencia con vos. ¿Cuál es el problema que tenés con Martín Salaverry? Si es periodística, si es personal, no me interesa.
8: No, desconozco que yo tenga algún problema con él. No sé.
1: Y pero él dijo que no. Yo voto pese a la disidencia que tengo con el director Carestía.
8: Ah, bueno, pero eso tenés que preguntárselo a él. Yo no tengo problema ni con nadie.
1: Bueno, está muy bien.
8: Hola.
1: Sí, te escucho.
8: No, te decía que yo no tengo, no tengo problemas con él, así que no. En lo que respecta a mí, mi respuesta a tu pregunta es, preguntarle a él, porque yo no tengo ningún problema en especial con él. No coincido, nada más, pero no coincido con su forma de ver las cosas, pero nada más. Eso es normal.
1: No, yo podría asumir que el grupo tuyo político estuvo a favor de Roy en la interna radical y no los que teóricamente iban a seguir su oficialismo radical. ¿Pero está mal que yo piense eso?
8: Sí, ¿sabes por qué? Porque en realidad la postura que entiendo esbozó Salaverry el último día cuando aprobó el presupuesto, en la misma postura de diciembre, cuando no aprobó el presupuesto.
1: Claro.
8: O sea, es la misma, la misma palabra, no tiene nada que ver con el tema de las elecciones internas, del radicalismo.
1: No, por eso no, porque como dijo, yo voy a aprobar, pero tengo disidencia total. ¿Cómo se maneja el director Carestía en función de que hay más gente administrativa que médico? Digo, ¿por dónde viene acá el gris, no? Pero bueno, también es cierto, hay que preguntarle a él.
8: No. A ver, realmente hay una... el muchacho este tiene alguna confusión respecto a los números y las estadísticas, ha mezclado todo, absolutamente todo, pero es historia, aprobó el presupuesto, listo, ya lo aprobó, y eso es lo que importa.
1: Es cierto. Gustavo, te mando un abrazo enorme y seguimos en contacto.
8: Gracias, Jorge, igualmente. Abrazo.
1: Que la pases bien. Bueno, ahí estaba el director Gustavo Carestía, el director del Hospital Municipal. Ustedes saben que yo siempre les cuento todo a ustedes, o por lo menos trato de contarles todo. No creo que la gente se dé cuenta, o por ahí sí, porque si hay algo que tienen nuestros oyentes que no son boludos. Cuando yo lo llamo al doctor Carestía, hace un ratito, cuando terminábamos la nota de Álvarez Porte, por primera vez, el doctor Carestía me pregunta de qué vamos a hablar. Yo soy uno de los periodistas en Bahía Blanca que a mí no me gusta que me digan de qué vamos a hablar. Nada, fundamentalmente en política. Si hay algo que a mí me rompe soberanamente las pelotas, que un entrevistado me pregunte de qué vamos a hablar. Bueno, lo que vamos a hablar te vas a enterar ahora. Yo no le anticipo las preguntas ni a mi mamá, a nadie. Con Gustavo Carestía hice una pequeña excepción, primero porque yo lo respeto mucho como médico, lo respeto mucho como profesional, y básicamente porque yo preveía para dónde iba Carestía. Y bueno, no le erré. El doctor Carestía me pidió que no le pregunte nada con respecto a la nena internada. La nena internada es un bebé de 3 meses que lamentablemente este fin de semana no es un caso nuevo, o mejor dicho, es un caso nuevo, es un caso que lamentablemente se viene dando. Para los que no saben, yo creo que sí, porque fue tema del fin de semana, hay una nena, una nenita, un bebé de 3 meses internado con signo de estar contaminada de droga. Yo creo que él no ha querido hablar con eso porque no ha querido meterse en la vida privada ni de la bebé ni de las personas que teóricamente pueden estar en algún momento imputadas ante esta situación. Y yo lo entendí, totalmente lo entendí. ¿Me hubiera gustado preguntarle? Sí. Eso no quita que yo les aseguro que la información la voy a conseguir igual, aunque no lo quiere decir públicamente el director del hospital, que lo entiendo, porque seguramente debe haber alguna situación, no digo legal, si bien legal también, porque estamos hablando de una recontra menor de edad, estamos hablando de una chiquita de 3 meses, ¿no? Uh-huh. Es un poquito más de lo que tiene la querida Karina Panza, y que lamentablemente ha demostrado tener contaminación por droga, y que eso automáticamente imputa mínimamente a la madre.
4: Y un dato, Jorge, bueno, te subo alguna... solamente, que es interesante, es la segunda vez. En mayo ya había ingresado esta misma bebé por algo similar.
1: Claro, claro, es la misma. Es la misma, y que no hay ninguna duda que ha vuelto a vivir con la madre, ¿no? Una situación... Uh-huh. Ayer hablaba con una persona que ha sido mamá, porque lo primero que yo tengo que preguntar es de qué manera una nenita de 3 meses puede tener cocaína en el cuerpo. Y obviamente, Cari, vos sos una persona muy informada, no hay ninguna duda que tiene que ver con lo que teóricamente consumís vos, para bien o para mal.
4: Claro,
1: bien.
4: Sí, no sí, es que tiene que ver con amamantar.
1: Cocaína,
4: no. Tiene que ver con amamantar, o sea, por eso siempre se pide que en el proceso este de amamantar, no el alcohol... Bueno, uno claramente siempre descarta no las drogas en primer lugar, pero bueno, por ahí.
1: Bueno, él me pidió no hablar de esto y yo acepté, pero seguramente después me van a pasar la información de cómo está la situación de la nena, que es uno de los temas quizás más importantes del fin de semana. Cari, ¿cómo tiene que hacer la gente para comunicarse con nosotros?
4: 1291-5386-923.
1: Seba, dame información deportiva y nos vamos a la pausa.
3: Bueno, Jorge, con respecto a lo que se viene hoy para el Mundial, después obviamente vamos a seguir hablando, por supuesto, porque ha dejado mucho, como te decía en el arranque también, hasta un cambio de técnico después de lo que fue la dura derrota de Túnez 5-1 ante Suecia. Cambio de técnico en pleno Mundial después del primer partido, algo poco usual, ¿no? Que sucede, bueno, un técnico que había asumido en el mes de enero, es decir, duró muy pero muy poco y con este resultado se termina despidiendo quizás de la peor forma. Bueno, ya tiene técnico, en este caso Túnez, que es Hervé Renard. Y con respecto a lo de hoy, decíamos, los 4 partidos que tendremos, o 3 en realidad, pero aún no le damos continuidad porque es a la 1 de la mañana, ya de entrado al día miércoles. 16 horas tendremos por el grupo I Francia-Senegal, un duro arranque que va a tener Francia sin duda, porque Senegal en similitud con Marruecos, con Costa de Marfil en el último tiempo ha crecido mucho futbolísticamente y es uno de los seleccionados a tener en cuenta, porque sin dudas no se le va a hacer fácil a Francia en el día de hoy. 16 horas, como decíamos, Francia-Senegal, 19 horas por el mismo grupo, el grupo I, están jugando Irak ante Noruega, 22 horas la Argentina ante Argelia, con el arbitraje de un viejo conocido. Estamos hablando nada más y nada menos que el polaco Marciniak, que fue quien dirigió la final de Qatar 2022. También había dirigido Argentina-Australia en los octavos de final. Bueno, es un árbitro viejo conocido para la selección argentina. Y a la 1:00 a.m, completando el grupo J también, esta primera rueda estará jugando Australia ante Jordania. Todavía nos va a quedar de esta, para terminar, ¿no?, justamente la primera rueda de todos los grupos, el grupo K y el grupo L que tendremos. Parece que Chiqui Tapia hace los mundiales ahora, ¿no? Porque cada vez más equipos tenemos, Jorge. Pero en lo que refiere al grupo K, estarán jugando en el día de mañana Portugal ante República del Congo, y también estarán jugando Kazajistán-Colombia. Y el miércoles también, para terminar esta primera rueda, los dos partidos que quedan, obviamente los vamos a seguir repasando. Estamos hablando de Inglaterra-Croacia, uno de los partidos que se lleva las miradas de esta primera rueda, y además gana Panamá.
1: Gracias, Eva. Vamos a la pausa y ya volvemos. 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

0: 10 de la mañana, 26 minutos, 11 grados la temperatura en la ciudad. 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
2: Buenos días, equipo Rubio Oyentes. Bueno, Fernando Univer.
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0: actividades normales como un lunes normal, ¿no? Entre paréntesis, por el feriado. Bueno, buen comienzo de semana para todos. Ahí escuchándolo por el tema del mundial. Sí, yo, a mí en realidad me gustaría que la gente con esto del mundial no se olviden de lo que estamos, que no se olviden de lo que estamos padeciendo en el país. Y se refleja en este último feriado largo. La gente no se movió. Y es, como usted dice, Rubio, es plata que no circula. ¿Pero por qué? Porque no hay plata para que circule, y menos en un feriado largo. Pero bueno, esto del mundial, obviamente, a mí particularmente lo voy a vivir como vengo viviendo todos los mundiales, ¿no? Me voy a poner la camiseta, voy a mirar el partido y... Pero no me olvido de los quilombos que tenemos en el país. La falta de trabajo, la falta de un montón de cosas. Sueldos bajos, jubilados con jubilaciones, que la verdad que pobre gente, ¿no? Pobre jubilado. Con todo lo que pasa en el país. Pero bueno, yo creo que este mundial no va a tapar todos los mambos que tenemos en el país. La gente está complicada, la gente. Estamos complicados, me incluyo. Porque a mí me ha bajado bastante también el laburo. Y bueno, eso implica también un montón de cosas. Intranquilidad, hay que estar reinventándose continuamente con hacer otras cosas y la verdad que estamos mal, este mundial no va a cambiar nada. Espero que la gente no se olvide de todo lo que estamos padeciendo con este gobierno de turno. Bueno, gracias por dejar de expresarme.
1: Mi nombre es Ariel y es importante recordar el bombardeo a la plaza el día 16 de junio, pero también es importante recordar el atentado anterior, 15 de abril, y posteriormente el 16 de septiembre, cuando se produce la mal llamada Revolución Libertadora. Tres intentos en un año. Y como un oyente dijo anteriormente, la cantidad de muertos fueron muchos mayores si contamos los del atentado, los del bombardeo y los del golpe del día 16. Es importante recordar esto. Es importante recordar los caídos. Y como todo golpe, creo en mi entender que no fue solamente militar, sino que fue cívico-militar, si tenemos en cuenta todos los que formaron parte de este movimiento.
2: Hola, Jorgito, buen día, ¿cómo estás? Bueno, quería conmemorar hoy el 16 de junio de 1955, 308 muertos, más de 1.200 heridos al mediodía en la Plaza de Mayo, un hecho único, que las propias Fuerzas Armadas bombardean a su propio pueblo civil, ¿no? Por querer matar al presidente Perón, elegido por el pueblo. 308 muertos, 1.200 heridos, la barbarie absoluta. Hecho inédito en el mundo. Y te quería dar un dato de color con el tema del mundial. 1978, campeón del mundo Argentina, va al mundial 82. Perdemos con Bélgica. 1990, campeón del mundo Argentina, salido en 1986. perdemos con Camerún. Hoy podemos romper un

0: récord. Hoy Scaloni con Messi romperían un récord. Empatando o ganando, ya seríamos un dato positivo a romper. De campeón del mundo se pierde.
1: Hola muchachos, buen día, Marcelo Villamitre. Quería hacer un comentario. Ayer, a pesar de que va el fin de semana, ¿no? A pesar de las bajas temperaturas que hubo en la plaza, hubo una especie de mini varieté, ¿no es cierto? Estuvieron los puestos de... yo vivo, bueno, en uno de los lados de la plaza, no importa dónde. Pero estaban todos los tracks de hamburguesas, de papas, de salchichas, de churros, de todo eso, ¿no? El tema está que estos muchachos, además de hacer tremendo quilombo durante todo el día, que es algo que uno lo entiende porque es un beneficio para la gente, tiraron toda su basura, me llenaron un volquete que tengo estacionado, que tenía, para usarlo por una obra que estoy haciendo en mi casa. Así que yo podría decirle que es una manga de hijos de puta, que ya estoy cansado porque hacen cualquier cosa. Vayan y toquen timbre, muchachos, pidan permiso. La gente de bien, quizás les podría decir que no tendrían problema, pero no pueden ellos con la suya hacer, o sea, fabricar su guita y la basura tirarla en un contenedor que pagamos otros. ¿Querés tirar basura en algún lado? Bueno, pagate vos tu contenedor, hermano. Y si no... Si no te da el cuero, no hagas nada.
2: Buen día, Jorge. Disculpa que te moleste. Te hago una consulta. Los chicos estos que mataron la noche, que la gente está tan enojada y todo eso. Un poco malo quieren, no sé, ejecutar. Pero vos sabías que el otro día agarraron a tres personas con cuatro avestruces, cosa que está prohibida, y nadie dice nada. ¿Por qué?
3: Hola, buen día, Jorge, buen día, audiencia, buenos días, oyentes. Y bueno, sí, sabemos, todos lo estamos padeciendo, todo lo que está pasando en la Argentina, la miseria que estamos pasando, pero una alegría es una alegría, es un partido de fútbol también. Un ratito nos vamos a olvidar de... vamos a sufrir, ¿no? Yo no sé, no, mejor no digo nada, pero cómo va a salir, pero sabemos todos perfectamente lo que estamos pasando. Ah, mierda, si no lo sabemos. Ah, mierda, si los jubilados no saben, pobres jubilados. Ah, mierda, si los discapacitados no saben lo que están pasando. Yo cada vez más gente veo pidiendo en la calle. Es una locura. Pero bueno, ¿qué se le va a hacer? Es lo que votaron. Y hay que aguantarse. Y va a volver a... lo van a volver a votar. Y va a volver a salir. Y vamos a seguir como estamos. Cada vez peor. Pero bueno, aguanta Argentina, carajo.
4: Buen día,

0: Jorge, 20 minutos se restan para llegar a las 11 con 11 grados de temperatura.
1: Bueno, vamos a intentar preguntarle a Juan Forchino, que es uno de los delegados más cercanos nuestro, porque se está votando en ATSA, ya lo había anticipado en nuestro programa después de estar en el café. No podemos hablar de tendencia ni nada, simplemente para recordarle hasta qué hora pueden votar los afiliados de ATSA en lo que son las internas del sindicato. Bueno, a ver, con respecto al tema nacional, uno de los temas en el fin de semana tiene que ver con esto de Adorni, ¿no? Que finalmente presentó ya sobre el final de la semana pasada, esto lo deben saber ustedes, presentó su declaración jurada, rara, una declaración jurada donde aparecieron de la nada $500,000 y de la nada apareció una ganancia de bitcoins, de criptomonedas, muy rara, que por supuesto lo dejan muy mal parado. El presidente Milei habría dicho que de ninguna manera lo va a echar. Yo creo que debe estar esperando que renuncie. Y Karina Milei trascendió públicamente que están intentando darle una embajada para que salga del panorama político nacional, que es un premio, ¿no? La verdad que es un premio. Es muy raro lo que pasa con Adorni. ¿Sabrá algo que no hay que decir lo de Adorni? Algo debe saber este muchacho, ¿no? Porque la motosierra de Milei no le hubiera aguantado a este Adorni ni un minuto y medio si hubiera sido cualquiera de los otros funcionarios que echaron. Bueno, antes de la pausa me voy rápidamente, está Juan Forchino en línea. No podemos hablar de tendencia política, pero sí del transcurso de los comicios. Juan, Jorge Rubio te saluda, buen día, ¿cómo estás?
2: Buen día.
1: Hola Juan, ¿cómo estás? Buen día.
2: Buen día, Jorge. ¿Me escuchás, bien, Juan? ¿Vos? Yo sí, vos.
1: Bueno, están en plenas elecciones, no se puede hablar de tendencia nada, pero sí contame, ¿es todo normal? ¿Hasta qué hora se puede votar?
2: Sí, estamos en las elecciones, desde ya desde las 6 y 8 de la mañana hasta las 18 horas, todos los afiliados con documento. Por las distintas urnas que hemos puesto desde la sede gremial, ¿sí? Están desarrollando bien, con total normalidad, sin ningún conflicto, ni ningún altercado.
1: Bueno, ¿hasta qué hora se puede votar, Juan?
2: Hasta las 18.
1: Bien. ¿Y a qué hora pueden estar los resultados? No sé si finales, pero prácticamente definitorios. ¿Cuánta gente vota?
2: Están aptos para votar alrededor de 1.600 personas y el resultado puede llegar a estar cerca de las 21, teniendo en cuenta que vienen las urnas desde Pigüé. Puede llegar a haber un boca de urna alrededor de las 19 horas, más o menos, minutos más, minutos menos, pero más o menos ahí ya se va a saber un boca de urna.
1: Bueno, te encargo la información, dale.
2: Listo, pero tú pensé que vamos a estar informando, ¿sí?
1: Gracias, Juan, te mando un abrazo.
2: Gracias por comunicar.
1: Bueno, Juan Forchino, delegado de ATSA, entonces, hablando de las votaciones en el día de hoy. Vamos con información deportiva y nos vamos a la pausa.
3: Lo que dejó en el día de ayer, Jorge, el inicio justamente de los cuartos de final del básquetbol local de primera división, pese al feriado y me parece que en buena medida para no demorar justamente lo que vienen siendo los playoffs. Comenzó en el día de ayer con la victoria en el Luis Álvarez de Estrella sobre Leandro Benalem, el uno que sigue siendo uno de los grandes favoritos que tiene este torneo. Le ganó 68-56 a Leandro Benalem, además en la victoria de Bahiense del Norte 85-81 sobre Villamitre para meter el primer punto en casa adentro. Además, lo que dejó 89-78 el triunfo de Pueyrredón sobre Estudiantes. Le duró poco la alegría al Albo, que había arrancado con el pie derecho justamente el primer cuarto. Bueno, lo dio vuelta el Purre y terminó quedándose con la victoria. Y el único triunfo visitante fue el de Linier sobre Napostá, 92-80, para llevar la serie al próximo jueves al otro estadio de la Avenida Lem. Estamos hablando de que Linier va a ser local y tiene la gran chance de poder no solamente definir esta serie en condición de local, sino de bajar a uno de los grandes candidatos también. Fue el único triunfo visitante, serie que va a continuar, como decíamos, el próximo jueves, invirtiendo las localías. Alem va a recibir a Estrella, Liniers será local de Napostá, Villa Mitre en el José Martínez recibirá a Bahiense del Norte y en el Casanova Estudiantes será local de Pueyrredón.
1: Cari, ¿cómo tiene que hacer la gente para comunicarse con nosotros?
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1: Nos vamos a la pausa y enseguida volvemos.
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0: 11 grados en la temperatura de esta hora en la ciudad de Bahía Blanca. Recordamos 16, la máxima pronosticada para el día de hoy. 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
2: Hola Jorge y equipo, buen martes para vos, para la mesa, para la audiencia. Vos sabés que la semana pasada fui a hacer una compra a un corralón grande que está sobre la calle Lainez, el cual vivo a 8 cuadras de ahí. Y tenía que comprar una placa de Durlo, esa antihumedad, aparte de otras cosas. Pero pregunté el precio de la placa, me dijeron 31.700 pesos. Bueno, y le digo, ¿y el envío? Sí, ¿hasta qué dirección? Le digo, San Lorenzo a 3.000, son 8 cuadras de ahí. 31.000 pesos. ¡Epa! Le digo, pero 31 mil pesos la placa y 31 mil pesos el envío, me parece un poco. Es lo que estamos cobrando. No lo llevé, no la compré. Pero veo que se están yendo un poquito a la mierda con el asunto de los envíos. El otro día también, una casa de electrodomésticos de la calle O'Higgins, 25.000 pesos el envío. Cuando me llegó a casa, bueno, no tengo yo movilidad como para llevar una placa, ni para llevarla caminando, una placa de 2,60 m por 1,60 m, no la puedo llevar caminando, ni en la moto menos. Y esa casa de electrodoméstico fue a casa, 25.000 pesos me cobró, y justo salgo afuera, veo, le conté más de 10 productos que tenía que repartir, saqué la cuenta, 25.000 por 10, 250.000 pesos. Miro así para abajo, la camioneta que lo repartía tuvo de GNC. Después uno piensa, pero escúchame, si te estás diciendo que no estás vendiendo, ¿por qué arrancar la cabeza con los envíos? Me hago esa casa de la calle O'Higgins, 250.000 pesos, ponele que tenga en la semana 3 días de envío, son 750.000 pesos por llevarte un electrodoméstico, qué sé yo, están, después se quejan, después hacen esto, pero el envío lo están cobrando como si tuvieran nafta, pero recontra súper. Escuchame, un poquito más de coherencia en cobrar los envíos. Pero bueno, así estamos. Después se quejan que no venden, ¿viste? Pero yo, 31 mil pesos por 8 cuadras, no te lo voy a pagar. Bueno.

0: Bueno, me parece que se te escapó, Totito, ¿eh? Cari, querida, ¿cómo tiene que hacer la gente para comunicarse conmigo?
1: 1291-5386-923.
0: Con respecto al comentario del oyente, a mí ya hace mucho tiempo que a mí no me gusta decir qué precio está bien, qué precio está mal, porque hay tanto quilombo de precio donde cada uno tiene la responsabilidad y el derecho de creer lo que tiene que cobrar. El tema flete, yo no utilizo mucho flete. ¿Vos usas mucho flete, Cari?
1: No. Me quedé también como medio prestando atención a valores y demás, pero bueno, es un rubro que desconozco, así que no puedo ni opinar.
0: Bueno, yo no quiero opinar nada que caiga mal, porque si no me va a llamar un fletero y me va a decir, ¿vos sabés los costos que tiene un flete? No lo sé, entonces no quiero meter la pata. Cuando Emilio me prestó una cama, que la tengo acá en mi casa, porque tenía el inconveniente que yo todavía no podía subir las escaleras, hoy sí puedo subir las escaleras, pero bueno, le pedí a Emilio, o Emilio me ofreció, una cama que le había sobrado cuando él desmanteló su departamento en Montehermoso, creo que es una de las camas de las nenas de Emilio, me la prestó porque, claro, es una cama que yo tengo acá abajo en el living, prácticamente es una cama que, bueno, después la terminé usando de noche, ¿no? Porque es más cómoda, a mí me gusta acostarme un poco más temprano que todo lo demás. Bueno, la cama estaba en Radio Universal, es decir, la tenía Emilio ahí en la radio, en Irigoyen al 400. ¿Cuánto me cobraron de Irigoyen al 400? Que no fue Irigoyen, porque después resulta que estaba en un lugar guardada, pero no era un lugar muy lejano. Hasta mi casa en Bellavista, 45.000 pesos. No quiero decir que me pareció mucho, porque si no caemos en esto, ¿no? ¿Quién soy yo para decir cuánto tiene que cobrar un fletero? Uh-huh. Seba, ¿cuál es el caso tuyo que me estás poniendo ahí?
2: No, hace un par de semanas atrás, Jorge, yo compré dos roperitos chiquitos en pleno centro, 28 uh-huh. me salió el flete hasta mi casa. De la misma casa.
0: ¿Hasta
2: de
0: tu casa?
2: Exacto, de la misma casa, no un flete por afuera, digamos.
1: Muy barato igual. Está bien. Comparado con lo que está comentando Jorge.
0: El mismo comerciante, digamos.
2: El mismo local. Exacto, el mismo local tiene su flete y ese fue el precio de 28 mil pesos. Está bien, yo estoy lejos, ¿no? Del centro de la ciudad.
0: ¿Cómo eran los roperitos de grande?
2: No, en una caja de una camioneta entraban bien los dos.
0: ¿Y te pareció mucho?
2: Es que no sé si es mucho o es poco, Jorge. Ese es el tema, ¿no?
0: ¿Cuántos salieron los roperitos?
2: No, 120 cada uno.
0: Ah, claro, porque también el tema está, ¿cuánto gasto en mercadería y cuánto gasto en flete, uh-huh. ¿no? Porque es como que si me compro dos sillas,
2: claro.
0: me gasto 20 lucas en silla y me gasto 30 en flete.
2: Claro, no. Yo como el oyente también no tenía movilidad para llevarlos y recurrí al flete del local.
0: Bueno, vamos con información deportiva que nos metemos rápidamente en el móvil antes de la pausa.
2: Y llegó nomás, Jorge, la primera victoria para Hamilton con Ferrari en la Fórmula 1 en el Gran Premio de Barcelona. Es cierto que el año pasado había ganado una carrera sprint, ¿no? Pero como carrera oficial es la primera victoria con Russell y Norris al podio. Primer abandono de Kimi Antonelli. Y esto obviamente que le hace bien al campeonato, ¿no? No al piloto italiano, no a Mercedes, pero sí al campeonato, porque con los 25 puntos que le descontó Hamilton ahora, se puso a 41 solamente del piloto italiano, lo que necesitaba quizás el campeonato. La buena noticia, los dos pilotos de Alpine en zona de puntos. Es cierto, nos queda el sabor amargo de ese recargo que cayó una vez que bajaron la bandera cuadros sobre Franco Colapinto por no respetar la velocidad, o mejor dicho, no disminuir la velocidad en una bandera amarilla, lo cual del puesto 8 lo relegó al puesto 10. Un puntito para el piloto argentino, 6 puntos para Pierre Gasly en un fin de semana que había arrancado con muchas pruebas, sobre todo con el ritmo de carrera y los neumáticos por la alta temperatura, la cual fue de menos a más para ambos pilotos De Alpine, bueno, ambos en zona de puntos, es la buena noticia, es lo que deja, ¿no? Justamente este Gran Premio de Barcelona, y ahora estamos a la espera de lo que va a ser el domingo 28, el Gran Premio de Austria, en uno de los circuitos emblemáticos también que tiene la Fórmula 1, como es el Red Bull Ring. Así que esperando, no este fin de semana, sino el otro, volver a tener actividad para la Fórmula 1. La buena noticia, nuevamente Franco Colapinto dentro de los puntos.
0: El fin de semana de muchos rumores, ¿no? Que Alonso lo quiere Briatore, que no quedaría Franco. ¿Cómo lo viste eso?
2: Traté de informarme, digamos, o de leer en páginas oficiales, porque cuando empiezan los rumores esto es muy fácil hacerse eco de lo que sucede. Es cierto que, y siendo realistas, ¿no? Hoy Alonso está en una etapa final de su carrera, lamentablemente no acompañado por los resultados, porque no cuenta con el auto como para hacer lo competitivo que él hubiese querido o que uno quiere verlo a Fernando Alonso. Y también es cierto que para una escudería como Alpine, un nombre como Alonso le sumaría muchísimo en cuanto a lo comercial. Ahora, de que pueda llegar o no pueda llegar Alonso Alpine, entiendo que va a ser un tema de acá, por lo menos a fin de año, que podemos estar debatiendo y aún no se va a confirmar, ¿no? Entiendo que por el lado de Alpine y de Briatore querrán ser muy cautos, sobre todo por este crecimiento que está teniendo Colapinto, por lo menos en este año, con un auto mucho más competitivo, porque Gasly no está en discusión, entiendo, por lo menos de acá al 2028, por lo cual, bueno, habrá que ir paso a paso, carrera a carrera, pero más allá de eso, es cierto que están los rumores, ¿no? Y también es cierto que es una pena ver a Fernando Alonso cada vez más lejos de ser competitivo.
0: Eso es cierto. Bueno, nos vamos rápidamente al móvil.
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0: Santi, te escuchamos, adelante.
4: Bueno, Jorge, hablábamos hoy un poquito en la primera salida acerca de lo que es la fiebre mundialista, ¿no? El debut en el día de hoy de la selección argentina a la noche, toda la expectativa que eso genera, la ansiedad, bueno, las ganas de ver nuevamente a la selección argentina en un nuevo mundial. Y entonces aprovechamos y hicimos una nota acerca de cómo vienen las ventas de las camisetas, obviamente, de la selección argentina, acerca de un nuevo mundial. Hoy otra vez Argentina va a decir presente. Y bueno, aprovechamos y hablamos, en este caso, con un comerciante, un local ahí ubicado en calle Cela Rayán. Bueno, tuvimos la oportunidad de hablar acerca de cómo viene. Obviamente para ellos es el fuerte, ¿no? El mundial. Así que bueno, nos comentaba un poquito acerca de cómo vienen las ventas acerca de un nuevo debut de la selección argentina. Así que si les parece, escuchamos la palabra de este comerciante que nos comentaba la situación.
5: Bueno, Esteban, fiebre mundialista, obviamente estamos en época de mundial. Hoy juega Argentina, pero quería preguntarte acerca de las ventas. ¿Cómo viene el tema de las ventas en comparación también a otros mundiales? Pero bueno, ¿cómo viene toda la movida de las camisetas de Argentina, más que nada, no?
6: La verdad que esta última semana viene bastante movimiento. Bastante gente buscando, obviamente, la camiseta de Messi. La del último mundial, la del 10. Tanto de niño como de adulto, se vende bastante. Así que por suerte tuvimos bastante movimiento.
5: Messi, más que nada.
6: Por sobre todas las cosas.
5: Bien, ¿y sí. Argentina o también ves que la gente viene por alguna que otra camiseta o es Argentina?
6: No, de 10 personas que entran local, 9 preguntan por la de la selección. Hoy ya no hay Boca, ya no hay River y tampoco están otras selecciones. Pero bueno, los niños chiquitos buscan la de Tim Payne, la de Neymar de Barcelona, la de Neymar de Brasil.
5: ¿Te han preguntado por la de Tim Payne? Sí.
6: Mucho, me han preguntado tanto por redes sociales como han venido al local a preguntar. Pero, ya te digo, los niños chiquitos buscan variedad a veces también. No solamente la de Messi, pero bueno, hoy por sobre todas las cosas es selección argentina.
5: Sabemos que la situación hoy por hoy está bastante complicada para la gente. Incluso creo que en comparación también al último mundial hay un poco de menos ansiedad también, bueno, por esta cuestión también de la situación que está viviendo cada uno. En comparación de los últimos mundiales o Copa América, ¿crees que bajó un poquito las ventas?
6: Mira, la verdad no te sabría decir con certeza. Bien. La verdad que nosotros tanto mundial pasado como algunas Copa Américas muchos teníamos como más fiebre mundialista. Ajá, y hoy quizás sí, bajó un poco. No lo llevo al nivel de si es por la situación país o no, la verdad que no te sabría decir. Sí. Yo creo que hoy es más la situación social que el mundial, también. Capaz que mucha gente lo toma distinto. Pero bueno, nosotros, tío, desde hace un mes más o menos venimos trabajando bastante bien y todo lo que es selección argentina. Bien. Así que nosotros lo vemos bastante movido.
5: ¿Es su fuerte para un local que vende ropa deportiva, el mundial? ¿Es el fuerte para ustedes? ¿Es el momento para aprovechar, digamos?
6: Es el momento 100% para aprovechar, sí. Bien. Sí. Venimos con muchos días de muchas ventas, así que por suerte tuvimos mucha fiebre mundialista. Y bueno, la gente cuando viene al local también te hace notar, te pregunta por el partido y están todos como la ansiedad. Hoy tuvimos mucha gente en la mañana que vino preguntando y diciendo, hoy jugamos, hoy la gente te lo dice. Sí. Así que tuvimos bastante movimiento por ese lado.
5: ¿Se aprovecha alguna promo también? ¿Suelen realizar así promos o la gente pregunta también? Me refiero a la transferencia o sino también a través de internet, redes sociales. Hoy por hoy creo que mucho se mueve también por redes sociales.
6: Todo, ¿no? Por redes sociales, pero bueno, por el momento nosotros mantenemos los mismos precios desde hace bastante tiempo. Bien, ya a principio de año mantenemos los precios. No ha cambiado, no hemos tampoco metido ninguna promo, pero bueno, la gente igual vino y aprovechó los descuentos tanto en efectivo como con transferencia.
5: La última, y yo te pregunto también en el plano, sí, en el plano personal. Recién comentabas de que la gente pregunta por Argentina, ya voy por el partido de hoy. ¿Cómo ves a la selección argentina también en comparación a lo que viene, bueno, sucediendo obviamente el último mundial, Copa América y demás?
6: No, yo creo que bastante bien. Yo creo que podemos, no sé si repetir la coronación, pero deberíamos pelear el semifinales o quizás llegar a la final. Me tengo fe, tenemos plantel, el tema son las lesiones.
5: Bien, perfecto, gracias.
6: No, por favor, muchas gracias a todos.
4: Bueno, Jorge, ahí escuchábamos entonces.
0: Bueno, la camiseta se vende.
4: Sí, estaban conformes en cuanto a venta de camisetas, más que nada esta última semana. Incluso también me sorprendió, no sé, Jorge, si vos lo conocés, todo este fenómeno de Team Pain. Ya tenemos los Team Pain. ¿Sabés de qué se trata?
0: Sí, que jugó ayer.
4: Bueno, pero exactamente, sí, que jugó ayer con Nueva Zelanda, pero fue furor en redes sociales respecto a que un reconocido streamer lo hizo famoso con esta inquietud de hacer viral al jugador con menos seguidores del Mundial, en este caso a Team Pain. Bueno, y causó realmente un furor, incluso hasta los chicos preguntando por las camisetas de este jugador de Nueva Zelanda. Pero bueno, la verdad que sacando ese tema, bueno, parece que el movimiento en cuanto a la venta de camisetas va teniendo buenas vibras, buenas expectativas, digamos, esta última semana respecto a lo que va a ser el debut el día de la noche.
0: Bueno, enseguida vuelvo contigo, Santi.
4: Listo, Jorge, perfecto, saludos.
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1: Nueva hora que comenzamos en este Posturas, a 15 que nos separan ya de las 11 de la mañana, con una temperatura que de a poco le falta todavía, empieza a elevarse, ¿no? Estamos en los 11.5, recordamos 16, la máxima pronosticada para el día de hoy. 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
1: 12-9-1-53-86-92-3, Jorge, línea habilitada como cada mañana.
4: ¿O qué temperatura está ahora, Cari?
1: 11.5 el último registro, de a poquito, pero sube. Acá Seba me pone cara de que, bueno, que nada.
4: Bueno.
1: La época.
4: Bueno, la máxima para hoy, mi gente, ¿qué va a ser?
1: 16.
4: Bien. Bueno, me acaba de escribir una persona que yo la conozco. Es decir, que no solamente la conozco, sino que me garantiza que la información mínimamente es correcta. Resulta que nosotros, a través de Oriana, acabamos de subir las informaciones que generalmente van saliendo en este programa, que es la tarea muy importante que tiene Ori con nuestras redes, y recién subimos las dos noticias. Una, la que grabó Santi con el tema de Álvarez Porte, y después la del doctor Carecía, director del municipal. Bueno, aparentemente esa subida de las notas de Oriana en las redes ha traído una pequeña reacción por parte de un par de personas, que repito, a mí me merecen total confianza, me acaban de escribir enojados, no quieren salir al aire, obviamente, porque dicen que es mentira que el hospital municipal atiende a todo el mundo y que el hospital municipal está al tanto de todo lo que pasa fundamentalmente en la guardia. Como yo vi que tenía un poco de información, aproveché, mientras estábamos fuera del aire, le pregunté a qué se refería, medio que puse cara de boludo, ¿no? Como diciendo, ¿a qué te referís? Entonces me cuenta y me dice, es mentira que el municipal atiende a todo el mundo. Esto va a traer cola, seguramente, porque más de una persona se va a comunicar. ¿Cómo tiene que hacer la gente para comunicarse con nosotros?
1: 12-9-1-53-86-92-3.
4: Uno de los problemas que está teniendo el hospital municipal, creo que todos los hospitales, tiene que ver con la atención de algunas obras sociales que están pasando una situación bastante complicada. Caso IOMA. Bueno, a ver, les voy a contar lo que me dijo una persona que, repito, es de mi total confianza y que cada vez que me da información, cuando yo después la voy a chequear, no me ha fallado nunca en el último tiempo. Aparentemente, este fin de semana ha habido dos personas, capaz que hay más, ¿no? Yo digo dos personas porque son las que me cuentan, que han intentado ser atendidos en el hospital municipal con cierta gravedad, ahora les voy a dar los datos, y no fueron atendidos. Y sí atendieron a otra persona que no tenía una cierta gravedad y sí la atendieron. ¿A qué voy? Bueno, me cuentan que una persona, lamentablemente, había tenido un accidente en el puerto con una amputación de mano. Seguramente trabajando en algún muelle o algún barco, lo llevaron al municipal y directamente le dijeron que no podían atenderlo, que no tenían lugar. Esta persona, y espero que esto no se tome a mal, casi iba con la mano en una cajita.
1: Ay, Dios.
4: Voy a ser lo menos morboso posible porque no es mi estilo, ¿no? Así que cuando no lo quisieron atender, no le quedó otra que tomarse un taxi desde la guardia del municipal al Hospital Privado del Sur, donde finalmente lo atendieron, con una consecuencia grave, ¿no? Perdió, creo que la mayoría de los dedos y una parte de la mano. Había tenido un accidente en un muelle en el puerto en el fin de semana y la ambulancia rápidamente lo llevó al municipal y no lo quisieron recibir. Hay otro caso de una señora, esto es un accidente muy típico, con rotura de cadera, que es muy común en señoras mayores y no tan mayores. Claro, la pobre mujer, además de la cadera rota, tenía hioma. Cuando intentaron llevarlo al municipal, prácticamente no le dieron ni pelota y de hecho tampoco la atendieron. Y sí atendieron a una persona, un interno de la cárcel que habría intentado suicidarse y pudieron tratarlo y salvarlo, pero era más para salud mental del Pena que para la municipal. Y lo dejaron todo el día en una cama. Entonces la gente se queja mucho. Yo particularmente vivo pensando siempre y escuchando siempre que el municipal atiende. Yo no fui nunca al municipal. Creo que una sola vez, cuando practicaba deporte siendo joven, me llevaron al municipal porque había tenido una lesión jugando al fútbol y creo que me llevaron allí. Yo prácticamente nunca me atendí en el municipal, pero yo siempre escucho que la gente está muy conforme con el municipal, fundamentalmente con la guardia. Sí es cierto que la gente se queja de que tardan mucho, que esto, que lo otro, pero la verdad que no tengo quejas como esta, por ejemplo, que repito, yo creo en la persona que me está hablando, de la atención de la guardia del municipal. Bueno, esto por un lado. Cambiando de tema, no quiero hablar con Carlos Alonso porque me va a decir, viste, Jorge, que tengo razón, ayer se armó un quilombo con detenidos, hay un muchacho jovencito herido de una puñalada, otra vez quilombo ahí en la Plaza Lavalle, en la calle O'Higgins al ciento y pico, un lugar realmente donde yo creo que el municipio a través de su departamento y su área de seguridad, hablábamos con Pacheco el otro día, algo hay que hacer ahí, porque ahí en la primera de cambio vamos a tener un muerto, o entre ellos o alguien que la va a pagar de afuera porque no tiene nada que ver. Cuando yo manejaba, hace 2 años que yo no manejo prácticamente, yo estacionaba mucho allí, no solamente para ir al Café Muñoz, sino para ir a la radio, ahí en Saavedra, la primera cuadra. Yo no tuve nunca problemas, yo no soy ningún matón, no encaro a nadie, pero siempre estábamos al borde de algo. Si hay un lugar complicado para poder estacionar, y mucho más si son mujeres, ese es en esa cuadra al costado de Carrefour. Es una plaza donde lamentablemente hay muchos muchachos que están pasando por situaciones complicadas de adicciones que supera ampliamente al trapito o al limpiavidrio. Lamentablemente ahí está una cantidad de gente que no la pasa bien. Tampoco tiene culpa la gente que estaciona, pero parar ahí es un problema. ¿Vos has tenido problemas, Cari, para parar ahí, siendo mujer fundamentalmente?
1: Sí, la verdad que sí. Lo que más me molesta es incluso la decisión que he tomado yo de manera personal, es en determinados lugares no estacionar. No tengo más ganas de renegar, no tengo ganas de pelear con nadie, no tengo ganas de bajarme del vehículo y pensar si me lo van a rayar o no rayar, y mucho menos de estar entregándole dinero a todos los que están pidiéndote porque piden, listo, ya está.
4: Este es un lugar, este es un
1: Este
4: lugar.
1: es un lugar que no, que no quiero estacionar más.
4: ¿Y cuál es el otro que no? ¿Cuál es el otro que no?
1: Acá, cerquita del trabajo, para que no me sale la calle.
4: ¿Pero qué hay, trapitos?
1: Sí. No digo que todos sean iguales,
4: ¿Hay trapitos?
1: Pero sí, son muy
4: ¿Pero hay
1: molestos.
4: trapitos o limpiavidrios?
1: Me parece que es como medio lo mismo. Es más, en algunos lugares te ponen como los ¿cómo se llaman? los baldes, no, tipo ahí, de pintura y demás.
4: La Valle en O'Higgins, no solamente el limpia vidrio, sino el que te cobra para, teóricamente, cuidártelo.
1: Para cuidártelo, claro, y uno también estaba pagando el estacionamiento y demás. Pero además también me ha llegado a molestar que hay encuadres de la ciudad que ponen los tamborcitos, los baldes. Como que, viste, como que ahí todos esos lugares no podés estacionar, salvo que quieras que te laven el coche, no sé, y vos le pagás lo que te piden. Es un montón. Ah, bueno, como entonces, como no tengo ganas de renegar ya. No, sí.
4: Bueno, y otra cosa que yo veo, eso yo lo veía antes, ahora yo camino muy poquito, ¿no? Pero no porque no pueda, sino porque prácticamente me manejo, me llevan y me traen a todos lados. Pero eso yo ya lo viví hace unos 3, 4 años, y lo vivíamos mucho en el Café Muñoz, y esto no tiene nada que ver con una queja hacia una raza, ni mucho menos. El centro de Bahía Blanca se ha llenado de chicos jovencitos gitanos. No tengo nada contra los gitanos, en el buen sentido, no es un tema étnico, ni mucho menos. Sean gitanos, sean argentinos, chilenos, bolivianos, dinamarqueses, no me va. Yo lo que digo es que, lamentablemente, el centro de Bahía Blanca, y esto lo hemos charlado mucho con Facundo Borri cuando estábamos en el Café Muñoz, ahí en el Miglore yo mucho no lo veo, es como que es otro sector, o por lo menos no andan. Los vendedores gitanos de medias, de ropa, de lencería, a veces se ponen bastante cargosos. Uf. Y ayer prácticamente la pelea fue entre ellos, entre los gitanos y los trapitos. Fue un quilombo ahí en O'Higgins al 100, que obviamente con la mayor parte de los negocios cerrados pasó desapercibido, pero de hecho hay un pibe apuñalado,
1: Claro, terrible. A mí me ha pasado en el centro de la ciudad, creo que el otro día se lo comentaba a alguno de los chicos, de ir hablando por teléfono, y viste cuando te tiran de la mochila por detrás, ¿qué piensa uno? Que es un conocido, porque decís, bueno, un conocido te quiere saludar. No, es esta gente que te está vendiendo medias y demás, y yo digo, pero estoy hablando, así no es importante el llamado, que para mí lo es porque estoy yo hablando. Me parece como demasiado, ¿no? Que ya llegan a esto de tirarte de la mochila como, che, te estoy hablando. ¿Me respondés? ¿Me comprás? ¿O algo pasa?
4: Bueno, mucho de esto es lo que planteaba Carlos Alonso, que quería poner una ordenanza que no le han dado mucho para poder limitar a los limpiadillos, a los trapitos. Bueno, no tenía que ver con los vendedores ambulantes, pero con cierta violencia entran en el mismo plan. Seba, vamos con información deportiva.
0: Lo que dejó una nueva fecha del torneo Federal A, Jorge, este fin de semana, la número 13, con el empate en 1 entre Sol de Mayo y Olimpo en Viedma, y la igualdad sin goles entre Villa Mitre y Germinal de Rawson, lo que deja en este caso a Olimpo como líder, 22 puntos, 20 Alvarado, 18 tiene Kimberley, 15 para Germinal, 14 Sol de Mayo, 12 Villa Mitre y Santa Marina, 11 para Guillermo Brown de Puerto Madryn, y cierra con 8 unidades Círculo Deportivo de Nicanor Otamendi. La próxima fecha Olimpo estará recibiendo a Kimberley de Mar del Plata, mientras que Villa Mitre visitará a Santa Marina en Tandil.
4: Cari, ¿cómo tiene que hacer la gente para comunicarse con nosotros?
1: 1291-53-86-92-3.
4: Nos vamos a la pausa, ya volvemos.
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1: nublando la razón. 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
3: Bueno, Santi, cerramos contigo, adelante.
4: Bueno, Jorge, vamos a presentar la última nota del día de hoy. Bueno, en este caso es el turno de escuchar la palabra de Eduardo Palomo. ¿Quién es Eduardo Palomo? Es el secretario general del gremio de Vialidad en Bahía Blanca. Bueno, prácticamente nos hace un pantallazo acerca de la situación crítica que están viviendo hoy en día. Unos títulos importantes que dejó Eduardo para repasar, y ahora vamos a escuchar la nota. Por ejemplo, habla acerca de la concesión de la Ruta 3, obviamente del lado de ellos, en desacuerdo acerca de esta concesión, ya que comenta que todo esto trae muchísimos inconvenientes. Bueno, también acerca del salario en el que están percibiendo hoy en día, salario congelado por varios meses, además también acerca de despidos que tuvieron voluntarios ahí en Vialidad. Bueno, una situación que refleja, y lo que comentaba recién también hace un breve resumen de la realidad que están viviendo. Pero bueno, qué mejor que escucharlo en primera persona con Eduardo Palomo, el secretario general de Vialidad en Bahía Blanca, así que vamos a escuchar la palabra de Palomo.
5: Bueno, Eduardo, hace poquito, si no me equivoco, fue el jueves pasado, en una sesión importante que se realizó en el Consejo Deliberante, bueno, tuvieron la oportunidad ahí de expresarse, de hablar. Comentanos un poquito hoy por hoy cuál es la realidad de Vialidad a nivel Bahía Blanca. ¿Qué situación están viviendo hoy por hoy acá en Bahía Blanca con Vialidad Nacional?
6: El jueves tuvimos una presentación dentro de lo que era el Consejo Deliberante, de la Banca 25, Exponiendo un poquito la situación justamente que tiene el 19º distrito, pero también a nivel general, a nivel país. Bien. Lo que se refiere a Bahía Blanca y la sexta sesión de la provincia, mayormente es la falta de recursos, con todo el tema que implica la ley de el impuesto a los combustibles, que claro, tiene que ver justamente en dónde va esos recursos para hacer un mantenimiento de las rutas nacionales que es que paga, digamos, todo ciudadano cuando va a cargar combustible. Ese dinero, desde que asumió el gobierno de Milei, no vino nunca al presupuesto de Vialidad Nacional. Y cada tanto...
5: ¿No llegó nada del presupuesto o llegó una mínima parte que hoy por hoy no
6: hay? No hay nada porque el presupuesto que tiene Vialidad Nacional anual está totalmente desfinanciado, viene desde el 2024.
5: Claro.
6: Entonces, a eso le sumamos que Caputo, a través del Ministerio de Economía, solicitó a los entes nacionales, como Vialidad Nacional, una quita del 20% del presupuesto. Eso aún nos deja todavía mucho más
5: amplio. Más golpeados todavía, claro.
6: Entonces, en ese punto, hoy se trabaja con lo que se tiene, con lo que se puede. Y si vamos al recurso humano, estamos cada vez más complicados con los retiros voluntarios que vieron encubiertos, digamos, para nosotros son despidos, ¿sí? El retiro voluntario terminó con una acatación acá de 27 compañeros, muchos trabajadores.
5: Acá en Bahía Blanca, 27 compañeros.
6: Exactamente. Sí, hoy quedamos, por ejemplo, 110 en total. En un tema donde muchos trabajadores con años de antigüedad, muchísimos, que fueron formados por Vialidad Nacional y capacitados por Vialidad Nacional como ingenieros en la Escuela de Camino, que está en San Juan, o como profesionales como un geólogo que estaba a cargo del laboratorio, que es justamente una de las principales funciones que tienen el control de Vialidad Nacional, como para entender que todo lo que se trabaje con obra pública o mantenimiento tiene que salir del control de ahí, de ese laboratorio. Bueno, el laboratorio hoy está totalmente desierto, no hay ningún operario que pueda cumplir esa función. Entonces, el desguace va siendo cada vez más grande.
5: Eduardo, te llevo a lo que es la concesión de la ruta 3. Por una empresa privada, me imagino que eso a ustedes también lo golpea y no están para nada de acuerdo con esa situación de poner un peaje. ¿Qué opinión también tenés al respecto?
6: Y nosotros como gremio, más allá de si estamos de acuerdo o no, es que claramente que no, claro, el tema es la quita de funciones. Cuando vos tenés un gobierno...
5: Que... ¿Usted no tendría ninguna función ahí?
6: No. Claro. El tema cuando hay un gobierno que te dice que pasa a manos privadas una concesión por 20, 30 años, complica una existencial, digamos, desarrollo del lugar cuando te dicen que va a haber un mantenimiento de corte de pasto, de tapar los pozos, sí, bacheo, o sí, de colocar un cartel. Esas son funciones de Vialidad Nacional que se le salen gratis al Estado Nacional.
5: Ustedes tranquilamente
6: lo podríamos hacer, seguir haciendo tranquilamente si los recursos estuvieran.
5: Claro, no están los recursos.
6: No, tampoco. Y sí, si no, yo te estoy diciendo que no hay plata porque el presupuesto no viene actualizado y está desfinanciado desde el 2024, ya te da una pauta de que no te alcanza ni siquiera para comprar un repuesto para un camión. Entonces, claro, en ese desfinanciamiento, lo que hace la excusa justamente del gobierno, se lo trasladamos a la empresa privada, que lo va a hacer mucho mejor, más eficiente. Vialidad Nacional, desde los 90 en adelante, siempre tuvo un mix entre el privado y el estatal, okay, con control exclusivo del Estado. Siempre tuvo, digamos, la mayoría de las concesiones en manos privadas, así la entregan después de sacarle, digamos, entre comillas, jugo, en una concesión donde no hacen mejoras, no hay un control sobre el Estado, y todo lo que puedan recaudar termina en el bolsillo de los empresarios. Por eso, digamos, nosotros decimos que quitan las funciones de Vialidad Nacional, pero también ponen riesgo justamente en el tema del impuesto a los combustibles, que es el ciudadano a pie, que te lo sigue pagando. y vos lo tenés en manos privadas. Entonces, si vos me decís, lo vas a dejar de pagar el impuesto, ¿sí? Cada vez que cobres, cargues combustible, bueno, tiene una razón de ser de decir, bueno, listo, se lo entregamos a las manos privadas y que las manos privadas, con su misma economía, sustente, digamos, lo que tenga que hacer, en los arreglos que tenga que hacer para poner una cabina de peaje. Bueno, eso no va a pasar.
5: Esta es una situación crítica que hace mucho seguramente no están viviendo. ¿Es el peor momento, se podría decir?
6: Totalmente, sí, totalmente, sí. Hay una realidad también que es lo que yo siempre digo, el sol no se tapa con una mano, ¿sí? Hay que hacer mea culpa de muchas cosas. Pero los trabajadores promedios que tiene Vialidad Nacional, como cualquier ente nacional, no es culpable. Sí, los trabajadores que están atrás de una computadora o el que está arriba de una máquina, que cumple un horario, que cobra un salario, no sabe de lo que de la organización que hay arriba y no entiende justamente de ese posible corrupción, claro, si lo queremos llamar de alguna forma, porque el que está cortando el pasto solamente le interesa ir, subirse al tractor, hacer su trabajo, al administrativo venir, terminar sus papeles, hacer lo que tenga que hacer y después retirarse a su domicilio. Entonces, a base de eso, es lo que nosotros decimos, el sol no se tapa con una mano. Que se hagan cargo los que se tienen que hacer cargo. Estas cosas nosotros ya las hemos venido denunciando, inclusive mucho antes desde que llegara la Libertad Avanza al poder. Antes, claro. Pero bueno, nada, es como todo. Cuando vos tocas sensibilidades arriba, la cosa se complica.
5: Cortito, la última, y te agradecemos estos minutitos. ¿Tuviste alguna respuesta del Consejo Deliberante luego de lo que fue la expresión de ustedes? O también, si no, de un ente más alto, hablando de la municipalidad, del intendente. ¿Hay alguna respuesta, algún rumbo que ustedes vean positivo?
6: Es como todo el mundo, ¿no? Trata de uno de no perder la esperanza. Claro. ¿Sí? La fe siempre está puesta en que podamos seguir caminando y avanzando. Sí hemos visto buena predisposición de los ediles, okay, sea de otros bloques, afines o no afines, sí, sí, todos tuvieron, digamos, esa buena predisposición de mantener el contacto con el tema de la emergencia vial, de la declaración de la emergencia vial.
5: Lo llamamos así, declaración de la emergencia vial.
6: Claro, que está en el Senado, hoy está en el Senado. Sí, okay. Es un proyecto que hizo la Federación nuestra con los sindicatos de base, justamente por digamos, todo el mal estado, sí, de la red vial, que es de un 75% aproximadamente de los 40.000 kilómetros de ruta que hay en el país. Sí. Es muchísimo.
5: Bueno, hoy las rutas, hoy, sí, vemos cómo están las rutas hoy en día.
6: Exactamente.
5: Entonces, están en unas condiciones muy malas.
6: Sí, sí. La misma proposición se le hizo al intendente de la ciudad, bien, que también él en su momento le interesó y dijo que iba a acompañar dentro de sus medidas. Hasta ahora, nosotros, vuelvo a repetir, nosotros mantenemos esa fe de que en algún, sí, momento alguien va a decir, bueno, listo, ya está, encaramos esta situación por este lado. Sí. Pues eso nosotros decimos, le decíamos en su momento, en esa reunión que tuvimos con el intendente Zubiele, sería bueno que los intendentes de la región también participen, entiendan y comprendan que la sexta sesión de la provincia de Buenos Aires, en algún momento, si esto no se empieza a solucionar, sí, de alguna forma, la economía regional va a quedar muy afectada.
5: Gracias.
6: No, gracias a ustedes por venir.
4: Bueno, Jorge, ahí escuchábamos entonces la palabra de Eduardo Palomo. Bueno, testimonio largo, pero con varios títulos importantes acerca de lo que está viviendo hoy por hoy Vialidad acá en Bahía Blanca.
3: Quiero felicitarte, como te lo dije el otro día en privado, porque no digo que sea la primera vez, pero creo que es la primera vez que podemos tener la palabra de un funcionario que representa a Nación en Bahía Blanca, y esto incluye Vialidad, ANSES y fundamentalmente PAMI, porque no dan notas a medios locales. Y vos lo lograste, así que de la misma manera que a veces te digo, Santi, dejate romper los huevos que te quiero matar, esta ha sido una de las mejores notas que has hecho desde que estás con nosotros.
4: Bueno, gracias. Sí, bueno, por suerte pudimos conseguir el testimonio de Eduardo Palomo. Como decís vos, a veces es complicado, tanto del lado de PAMI, más que nada también, conseguir un testimonio. Pero bueno, en este caso sí pudimos hablar con Eduardo Palomo, valía la pena escuchar y que nos refleje la realidad que están viviendo.
3: Santi, buen laburo. Nos reencontramos mañana nosotros en el Ovía y vos trabajando en el Centro Bahía. Gracias.
4: Será hasta mañana. Saludos.
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3: Bueno, vamos a cerrar el programa de hoy. Yo le quiero agradecer, siempre lo hago y no me voy a cansar de hacerlo, toda la gente que de alguna manera permanentemente siempre está dependiente de mi estado de salud, porque la verdad que son muy solidarios, a mí me hace muy bien la energía. Como nuevo objetivo que lo publiqué el otro día, yo lo digo así, con cierto humor negro, pero como soy yo, no se puede ofender a nadie, me empezaron a andar los dedos de la mano izquierda. Uno diría, ¿qué le pasó a Jorge con la mano izquierda? No, bueno, todo tiene que ver con todo. Uno de los problemas como secuela que me ha quedado a mí en el lado izquierdo, uno era no poder caminar, que de hecho está súper encaminado, ya estoy caminando medianamente normal, ya empecé a mover el brazo, lo cual no es poca cosa, pero ahora ya me han dado la posibilidad de empezar a manejar los dedos. Y uno diría, ¿y Jorge, para qué te sirven los dedos? Bueno, lo mismo que para vos, para poder agarrar cosas. El otro día pude agarrar un vasito de, no un vasito, sino un estuchecito de flan con la mano izquierda y comer con la derecha. Algo que parece tan boludo, pero que para mí es prácticamente como volver a nacer. Así que le quiero agradecer a todos, porque yo generalmente lo publico, mi agradecimiento a Fabio Litardo y a Graciela Martín, que son los dos terapistas que me han cambiado la vida. Y sin ir más lejos, seguramente en las próximas horas voy a publicar, que seguramente lo van a ver y mucho más en nuestra comunidad de WhatsApp, mi señora recuperó, raro porque mi señora pierde todo en el celular, pero recuperó, cuando yo llegué hace casi 7 meses, que yo arranqué con Litardo y con Graciela, ahí en Beruti 147, ¿qué te parece ese video que acabo de subir en privado, Cari?
8: ¿Cómo, Jorge? ¿Jorge?
3: No, nada, te iba a contar de un video, pero sí, no, no. Voy a publicar los dos y de esa manera,
8: el video que enviaste al grupo. Ay, se corta. Estamos con
3: bueno, y sí, la verdad que es difícil laburar así. Despreocúpate, lo charlamos mañana cuando estemos en Aerovía y lo charlamos en privado, no hay drama. Seba, dame los posibles 11 de Argentina.
9: Sí, Jorge, 22 horas será el partido inicial para la Argentina, en este caso en la Copa del Mundo 2026 ante Argelia. La única duda a esta hora está radicada en el lateral derecho. Dibu Martínez en el arco, como decíamos, la duda si es Nahuel Molina o Gonzalo Montiel quien ocupe el lugar de marcador derecho. Cuti Romero, Lisandro Martínez, que le gana la pulseada a Nicolás Otamendi. Lisandro será el segundo marcador central y Facundo Medina en el lateral izquierdo ante la baja de Tagliafico. Rodrigo De Paul, Enzo Fernández, Alexis McAllister, Thiago Almada, Lionel Messi y el Toro Lautaro Martínez, los 11 de Lionel Scaloni para esta noche comenzar el sueño mundialista ante Argelia, 22 horas con el arbitraje del polaco Marciniaca. Así que a la espera, ¿no?, de la confirmación, ¿quién será el lateral derecho? Que es hasta el momento la única duda que tiene Lionel Scaloni.
3: Bueno, Seba, nos reencontramos mañana. Danos una mano en estudio cuando vamos con Toto Aerovía. Gracias.
9: Hasta mañana, Jorge.
3: Cari, querida, ¿con qué temperatura nos vamos, amor?
8: Nos estamos yendo con 12 grados, 16 la máxima pronosticada para el día de hoy. Mañana similares condiciones climáticas. Guarda por la tarde-noche que cambia el vientito que tenemos ahora del sector en noroeste. Sí, se pone del sur, así que baje la temperatura para quedarse adentro mirando el partido de Argentina.
3: Nos reencontramos mañana en Aerovía y desayunamos juntitos nuevamente. Chau, Ori, querida. Chau, Jorge. Chau, Toto. Volvemos mañana, si Dios quiere, a partir de las 9. Que la pasen bien y aguante Argentina esta noche.

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0: Hola, hola, hola, amigas y amigos de Radio 10-12-06. Nunca tan temprano, la República Argentina, estamos en vivo y juega la selección argentina. Vamos a hacer un poco la previa, vamos a hablar de Flamedia también, cómo venimos. Quizás hacemos un vivo
1: de Flamedia un poquito, bueno, ¿no?
0: Casi no hicimos nunca un vivo de Flamedia, así que atención, seguidores y seguidoras. Y nos vamos a meter de lleno en todo lo que significa este día martes en la ciudad de Bahía Blanca, que pasó de todo. Pasó de todo, estamos en vivo hasta las 2 de la tarde con Deni hoy.
1: Hola.
0: Buen buzo para hoy.
1: Gracias.
0: Correctamente, yo me traje la...
1: De temática, ya empezamos con las cábalas.
0: Tengo también el boxer de la selección, la mentira. ¿Qué color de boxer tenés puesto, Cristian? Podés mirar, porque no te acordás, boludo. Yo tengo un azul oscuro. ¿Usted puede usar su color?
2: Estoy pelotudo.
1: No me acuerdo. ¿Se puede ver el mío? Negro, creo.
0: Negro, ¿usted? ¿Azul también? Muy bien, estamos de acuerdo. Preguntas pelotudas en la jornada de hoy. ¿Cuál es el teléfono oficial de la radio?
1: 291-5386-923.
0: Muy bien. El teléfono oficial de Radio 10.
1: Claro.
0: Para no confundir, pues ya empezamos.
1: Por las dudas.
0: Vamos, toqué el otro. Y si no, mis oyentes queridos se me van. Y los quiero atentos. ¿Cómo sale el partido hoy?
1: ¿Para vos cómo va a salir? Hay mucha gente apostando.
0: Y después voy a hablar de un poco de Fla. La vamos a llamar, si podés, del WhatsApp de la radio de la talla. Que no sé si te va a atender. Si te da el ok, cuando yo te dé el ok, porque si no empieza a hablar, le matamos el pote a la Nati. Buena pregunta. ¿El partido es contra?
1: Contra Argelia.
0: Contra Argelia. A las 22.
1: A las 22 horas, sí.
0: Nosotros ya viajamos para allá en un charter.
1: Claro, ahora salimos en un avión.
0: Vamos a terminar un poco más temprano. Uh-huh. ¿Cómo sale? Con todas las cosas que hay para hablar, pero yo me estoy haciendo yo estoy fingiendo demencia porque...
1: Sí, el Mundial nos lleva a fingir un poquito de demencia igual.
0: ¡Qué malo que es Tim Payne! ¡Es malo!
1: Pero por algo era el jugador perro, con menos seguidores.
0: Es perro, perro.
1: A mí me da pena igual que la gente lo bardee tanto también. O sea, ¿qué esperaban? Que sea Messi el chabón. Nada, hay que ser un poquito...
0: Ahora, el influencer ese argentino
1: más tolerantes.
0: Es un genio.
1: Sí, la verdad que sí.
0: Logrado, lo que hace las redes sociales. Mi hermana de 1920, no sé si me está escuchando, le mando un abrazo. 1920, chabla muy mal de mí. Me dice, quiero ver Tim Payne.
1: Quiero ver Tim Payne.
0: Así, medio código Morse, medio Sapien. Y le digo, ¿qué es Tim Payne? No es una persona. ¿Quién es Tim Payne? El que está en Nueva Zelanda. Bueno, vamos a verlo. Debe ser el 10 de Nueva Zelanda.
1: No, era el 2.
0: Que encima ha jugado de lateral. o de volante. Medio raro todo. Pero nada, me mostró los... Lo empecé a seguir al boludín.
1: Muy bien.
0: Con respeto. Y me encanta cuando empiezan las comunidades. Que antes las comunidades eran por juntarse en una sociedad de fomento, un club. Y ahora es todo por redes sociales. Y las juventudes creen en esas comunidades. Hay que salir a bancar y hay que salir a hacer esto. ¿Por qué? Porque yo entré en esta comunidad y lo tengo que hacer y hay que hacerlo.
1: Bancamos a Tim Payne, a Bocinha.
0: Es un jugador de Nueva Zelanda, le digo. La gente es malísimo.
1: Sí. De hecho...
0: Pero no importa. Bueno. Claro que sea malo o no.
1: Es que está bien, o sea... Es malo entre un trillón de comillas. La selección de Nueva Zelanda está en el Mundial, ya está participando.
0: No quiero ser malo, juego yo con un buen estado. Si me pones en buen estado, juego yo.
1: Claro, pero lo que hoy Nueva Zelanda no es, wow, la selección.
0: No, claro,
1: no es como jugó Alemania, por ejemplo, que esa es otra conversación.
0: Que yo dije que le metía 8, le metió 7 a Ciudad, no,
1: a Cabo Verde.
0: A Cabo Verde, que encima no empató en un momento.
1: Curazao.
0: Curazao, que es la islita, que tiene...
1: Sí,
0: Curazao, porque lo buscábamos también. Como era un domingo al mediodía, uno estaba acompañado de la familia, lo buscó. Y después volviendo a Tim Payne, este muchachín de... Tiene más seguidores que su país. O sea, como si a vos te siguen más de la... Más de
1: claro,
0: la,
1: ¿qué población tiene Nueva Zelanda? Es una isla chica.
0: 5 millones, creo.
1: Claro.
0: Son poquitos.
1: Pero y bueno, está por llegar a los 6 millones.
0: Bueno, este es el muchacho. Así que síganlo a... Ya que estamos, colaboremos con la causa. Antes de continuar, ¿cómo se ve el WhatsApp oficial de la radio?
1: 291-5386-923.
0: Muy bien, así lo tenemos de acuerdo. Ahora hay varias cuestiones, pero antes nunca lo hacemos. Vamos a hacer un vivaracho.
1: Dale.
0: ¿Se puede desde acá? ¿Crees que lo haga desde acá? ¿O crees que
1: como
0: lo
1: quieras, si quieres lo hago, estaba subiendo la historia. Son 2 segundos.
0: Sí, tranca. Vamos a hacer un vivo, pero medio lejos, enfócate, Ponete no me dejes solo en esto.
1: Yo tengo que aparecer también.
0: Además, en realidad, capaz que vos te podés tener los datos y yo puedo darte para el vivo, ¿querés?
1: Bueno.
0: Porque. Para que ahora estoy con solo un teléfono. Y se me rompió el viejo, el teléfono. Tenía que morir.
1: No.
0: Pero está bien, Porque si no, yo estaba.
1: Ya lo tenías que despedir.
0: No quería, ya estaba.
1: Yo soy muy negadora de cambiar el teléfono también, no me gusta.
0: Es una paja cambiar el teléfono.
1: Porque es caro.
0: A mí más que eso me da paja cambiar las cosas. Ahora tengo un quilombo con la cuenta de contado de la gerente, con la cuenta de DNI, porque soy muy malo con las contraseñas. Las tengo todas en un Word las contraseñas, pero pierdo las cosas. Pierdo las tarjetas de débito, si tengo bloqueado el home banking hace 48 años y medio. y tengo que ir y me tiene.
1: Sí,
0: me,
1: lo que tiene. Es muy arcaico el sistema de algunos bancos, de banco tener que ir hasta el banco, sí, a desbloquear la clave, por ejemplo.
0: O un cajero, claro. No, no. Hagan algo. Igual hay una. Yo logré, tengo en otro banco, que también es de La Pampa, también es de el público, digo yo, donde también tenía bloqueado todo. Y rápidamente con el mail lo pude solucionar. O sea, me tomaron. Claro. Reconocimiento facial. Hoy tenés maneras. Hoy la tecnología está nuestra ¿cómo es a nuestro favor? Confirmo algo que me salta acá. Justo pongo Fle, me saltó su Teba. Ah, me dejás solo, perfecto. Un filtro lindo ahí.
1: Sí, difícil que entremos los dos.
0: Estoy muy blanco. Tendría que venir para acá. Estoy muy blanco teta. Últimamente. Pero bueno. Me acerco a Denny y podemos hablar de algún
1: filtro portal. ¿Te gusta?
0: Nada, cualquiera. Yo tengo cara como, no sé, rara. Ahí está. Yo me pongo más acá. Ahí está. Volviendo a la situación, no te asustes, está al lado mío, no sé si está mal. Hay paro, confirmamos un paro, porque el 18 hay un paro y movilización en provincia de Buenos Aires, hay paro de Suteba. Atención, esto es el jueves, semana corta, y paro el jueves. Así que le digo a la gente, ay, sí, me gustó, todo lo que sea oscuro. Paro jueves y justo una semana corta, paro de Suteba. Así que atención. Paro provincial de 24 horas este jueves, 18 del 6. En el marco
1: el año que viene ya se van adelantando por las
0: en
1: dudas.
0: En la jornada nacional de lucha convocada por los sindicatos. O sea, el jueves 18 hay paro. Confirmamos acá, continúa con asamblea, escuela y distrito para llevar, mandatos al plenario provincial. Si usted va con Cetera, yo tengo cerrado Rico en Data el jueves en Coronel Rosales. Me parece que va a ser una medida, hay que ver cómo se toma esta medida. Vamos a ir viendo, pero es lo que podemos decir. Y a las 10 de la mañana en la Plaza Rivadavia habrá una pequeña o grande movilización con respecto a esta situación. Bueno, yo le voy a dejar los datos suyos. Acá vamos a sentar a Fla, así los tienen en el chat. Si
1: querés síganos en fla.media en Instagram.
0: ¿Querés largarlo? Acá están tus datos.
1: Creo que es la primera vez que hago un vivo con este teléfono.
0: Va a explotar.
1: No me digas eso.
0: Bueno, vamos a hablar un poquito. Dos minutos. Quiero hablar de Fla.media. Dos minutos, que es nuestro medio de comunicación. Nosotros nos metemos mucho. Somos como en un binomio con respecto a Radio 10. Estamos presentes, pero aprovechamos para hacer este vivo para dejar en claro dónde. Y después la vamos a llamar a Nati por el vivo, porque después podría hacer un videito, pero no va a llegar a salir. Nada, quiero decir algo. Nosotros estamos en 14.8, creo hoy.
1: 14, ¿llegamos a 14.8? Sí, me estoy enterando ahora.
0: Sí, llegamos a 14.8.
1: 14.800.
0: Llegamos a 14.800, que son los seguidores de Flamedia. Flamedia arrancó obviamente con cero seguidor hace mucho tiempo. Después se frenó un par de años cuando hubo algunos conflictos políticos. Y después volvió cuando hemos vuelto acá. Pasaron varias personas. Obviamente, cuando llegaron estas dos pibas, Denise y Nati, le metieron una. A ver, ahí es cuando cuando hemos logrado el engranaje, creo yo. Porque las pibas, que son mucho más correctas que yo, obviamente, yo me acuerdo patente, no me vas a dejar mentir, cuando arrancó Flamedia, me dijiste, yo laburo el textorario.
1: Ah, sí.
0: Bueno, a ver, yo no
1: respondo. Yo no te respondo mensajes después de las 10 de la noche, para no enloquecerme. Ayer era la 1 y media de la mañana, estábamos hablando de Nueva Zelanda contra...
0: Que bueno, eso es lo que tiene también Flamedia. Lo que tiene Flamedia es que no se habla solo de laburo, es una comunidad y una familia. No tenemos chicame la silla.
1: No hay espacio.
0: Entonces digo, porque te quedó la otra cámara. Estamos con el vivo también. ¿Querés agarrarte esa cámara? Estamos con el vivo de Fla. Entonces digo, ahora volvemos a la información porque está pasando de todo. Pero nos tomamos este desliz para decirles que arrancó Fla Media con cero seguidores. Se suman las pibas después de varios tiempo. Y ya Fla Media venía con un Instagram de, no sé, 1000 seguidores, 1000 y pico. 1000 y pico, ¿no?
1: Es una locura. Vos te das cuenta, aumento de sueldo acá.
0: Sí, aumento de sueldo. Necesitamos que gente ponga guita. Portal digital e íbamos. Yo me acuerdo que, y entendí desde mi lugar, a concentrar la locura, dividir la locura. Entonces digo, antes yo me acuerdo llegábamos del programa y estábamos, dale, subamos el video. Obviamente hay primicias o hay situaciones que nosotros tenemos que tirar rápidamente. Hay cuestiones que yo entendí, las cosas que pueden esperar. Hay cosas que pueden esperar. Aunque a mí me tiren la bomba, o no sé, renuncia la gerente, yo lo tengo que subir. Capaz como lo tengo, no, lo tengo yo solo, esa información, capaz la puedo subir más tarde. ¿Acaso sí. que esta hija de mí se la cuenta Freddy y me cague Freddy después?
1: Claro, que alguien cagar, te robe la primicia.
0: Estamos hablando de la primicia, no estamos hablando acá si uno es bueno o es malo. Entonces, como empezamos, yo empecé a entender eso, que todo tiene que ver con cuestiones de laburo. A mí nadie me explicó cómo. Yo estudié periodismo con el mismo lugar que vos. Nadie te explica. Hay un desfasaje.
1: No, te curtí solo.
0: En la docencia, que no te explican a vender. Nadie te explica nada en esta ciudad o en este país. Y el mundo es muy cruel. Entonces empezamos a laburar de esa manera. Y empezamos a entender que tenemos que, parezco la Biblia, tomar lo malo y transformarlo en lo bueno. Entonces empezamos a tomar lo malo y transformarlo en lo bueno. ¿Qué significa tomar lo malo? Y las malas que te tiran. Y empezar, y acá sobre todo, una de las cuestiones que me llevo yo los honores, que empecé a aplicarle a Deni, no te enojes con los comentarios. Los comentarios, y a Nati también, pues ya son muy correctas, yo que soy tan incorrecto digo. A mí, Lucho, la que te parió, me ponen ahí, a mí me encanta. A mí me encanta. A mí no me enoja que me puteen.
1: A mí me molesta, cada tanto respondo, pero desde mi cuenta personal, no uso la de Flash.
0: Bueno, pasa.
1: Pero respondo también correctamente, no es que me pongo a pelear con la gente.
0: Y después me explicaron en una reunión que tuve el viernes, me dijeron, tenemos que bajar el nivel de conflictividad de las cosas. Y me quedó esa frase y digo, es verdad, nosotros nos toca como medio de comunicación informar, somos picantes, pero tenemos que bajar el nivel de conflictividad. ¿Quién genera el nivel de conflictividad? Personas, situaciones, o sobre todo cosas que pasan en la vida cotidiana. Nosotros intentamos bajar un poco estas cuestiones, como aprender a tocar el cosito. Entonces digo, con esta situación, muy bien, se liberó, es el verdadero. Entonces nada, me parece que es importante... El verdadero Cristian Jorge. Entonces, me parece que es importante que nosotros tenemos que entender que buscamos esa manera de bajar ese nivel de conflictividad. ¿Hemos logrado hacerlo? No lo sé. Pero entre nosotros lo hemos logrado. Entonces, hay una... Y nosotros intentamos, la estoy haciendo muy larga, intentamos explicar las cosas desde nuestra visión. Que yo primero lo llevo a lo personal. Yo siempre dije, van a saber cómo pienso y desde ahí empiezo a hablar. Acá Flamedia ya saben cómo piensa. Flamedia es un medio... primero con noticias de Bahía Blanca, que ahora vamos a empezar a tirar algunos datos.
1: Sí.
0: Me gusta la gente que empieza a comentar el vivo. Entonces digo, el ambiente es cruel. Chica, no, estamos en 93.
1: Hola, Lucas.
0: Hola, Luquitas, querido. Luquitas Andrés, 94. Te saco. ¿Tiene tu edad? No, vos quedate.
1: Lucho.
0: Bueno, me olvidé. ¿Qué año naciste vos?
1: ¿90? Yo en el 2001, vine con la crisis. Fui una bendición para mi familia, no sabes, todos contentos.
0: Acá en el 2001. 94, mi hermano. Claro, seguro, qué boludo. Flash 2001. Entonces, volviendo a esta situación de que Flamme informa desde un lugar, también tiene. Nosotros buscamos un enfoque en la titular. Que esto es un camino largo, ¿no? Que vos titulás, subís algo a las redes, vamos a subir un flyer y funciona.
1: Un flyer con IA.
0: Un flyer, sobre todo la gente que. No vamos a decir que Flamme ya no utiliza la IA, pero se nota que damos un paso más adelante en el uso de la IA.
1: La usamos como herramienta, no dejamos que la IA haga todo.
0: Porque si no, quedas como un pelotudo.
1: Sí.
0: Eso es fácil, queda como un boludo, y se nota mucho en los medios de comunicación. ¿Por qué? Porque aunque yo sea el director de Flamedia, no dirijo un carajo. O sea, por ahí soy el que tiene algunos contactos más políticos, che, bajemos esta data, enfoquemos por acá. Estas pibas están en el detalle. Y creo que hemos encontrado ese trabajo junto, que somos tres personas, ese trabajo que funciona. Entonces, sacando que ya Deni responde a las 2 de la mañana, o nos levantamos, yo me levanto a las 4 con una idea, que yo sé que a las 7, 8, a la hora que se levanten lo van a ver, pero estamos con eso, se liberó un poco el nivel de toxicidad, desde mi parte creo que ahí ya uno ha entendido porque hay un compromiso, entonces si no se responde un mensaje no pasa nada, o sea, eso laburar desde esa forma, yo siempre quise que laburar así cuando era empleado o en lo poco tiempo que fue empleado, que es muy, muy, muy difícil laburar con personas que dirigen los medios de comunicación y que no son comunicadores. Empresario, hijos de padres, hijos de puta, hijos de personas también. Personas que no entienden, nunca han agarrado un micrófono en su vida y dirigen. Es un error, porque después le echa la culpa a alguna persona en la política, usted está en este puesto y usted no se ha preparado. Bueno, eso también pasa en el periodismo. Y es porque la gente está en una y es difícil entenderla y nosotros intentamos entenderla. Es muy complejo como está la gente hoy. Hay algunos datos. Flamedia, Zorro. Está mugroso.
1: Estás diciendo tu contraseña frente a miles de personas que nos están mirando.
0: Zeta Zorro, mi celular, cara, la Zeta Zorro. Volviendo a la situación de Flamedia, nosotros somos un medio de Bahía Blanca que las redes sociales sabemos que es mucho más. Acá somos 100% locales en Radio 10, que también hacemos notas que colgamos. Muy poco hay de relación, por eso lo que estamos haciendo es raro. Muy poco hay de relación entre Radio 10 y Flamea en lo que es la comunidad. Sí, obviamente intentamos anexar algunas cosas con lata, como lo que estamos haciendo. No hacía esto no es la primera vez que lo hacemos, o muy pocas veces lo hacemos. Sí, obviamente anexamos las notas de Radio 10 a Flamedia. Lo que está subiendo con Flamedia es que Flamedia es el medio que a nosotros también nos informa. Porque yo cosas a veces me entero por Flamedia.
1: Claro, por ahí nos mandás cosas y te decimos, Lucho, ¿no viste? Que ya no. Lo subimos. Te enterás eso, por otro medio, muy mal.
0: Eso me queda por... eso parezco un jefe que no ha laburado en medio. Y después tenemos la Rosquetti. Vamos a apurar acá, vamos a cambiar allá. Y después, por ejemplo, siempre estamos laburando con los carruseles o los videos. Ahora en este caso está Denny con el Fla Mundial, que fíjense, ingresen a... Hay datos que se saben o no, o se saben en un lugar muy pequeño, que tienen que ver con el lado B, por decirlo, ¿no? Como digamos, el lado curioso del mundial. Ahora, la que también está siempre con... Nati está con los datos, o cuando hay que armar... Che, Nati, yo a veces les digo a las pibas, les mando como un crudo.
1: Sí, un paper científico, estadísticas, informes.
0: Lo dibujan y lo encuadran a la red. Entonces digo, se ha logrado ese trabajo. No es sencillo. Por eso, quienes digan, vení a hacer las redes, no es venir a hacer las redes. Dejen de decir, venirme a hacer las redes. Vengan a laburar en la comunicación de las redes de los lugares. El que dice, vamos a hacer redes, está errado. Porque no funciona. Piensan que subirá como en principio cuando todo el mundo que sube... Antes decíamos, ¿puedo subir un video a YouTube? Bueno, a ver, fíjate si sos famoso subiendo un video. Fíjate si sos famoso con un Instagram.
1: Entonces, es que todo lleva trabajo y tiempo, y mucha gente, por ahí esto es más del marketing, pero decir, bueno, tengo una tienda, una verdulería y le quiero hacer un Instagram, bueno, no esperes tener 1 millón de seguidores o 500.000 seguidores, porque tenés una verdulería y quizás la idea de tener un Instagram es subir promociones y subir tus horarios, un WhatsApp para que la gente se comunique y nada más que eso. Entonces por ahí la gente se desespera con esto de los números.
0: ¿Cómo se comunican ahora? Viste que por ahí uno se tira en un lugar donde hay colchón y yo te revolé un colchón. Y no, hay ya jodas, hay actuación, se le está buscando la vuelta.
1: Sí, obvio.
0: Bueno, Flamia tiene varios años ya, sí, se le está buscando la vuelta. Lo que nosotros hacemos este vivo, rápido, no tan rápido. Rápido. O sea, es la forma de decir, ¿no? Viste que hay que mentir un poco. Porque Flamia es el medio que más está creciendo, no es el más grande ni mucho menos, estamos bastante lejos de eso. Y no sé tampoco si está bueno hacerlo. Lo que creo que sí hay un crecimiento es el que ha crecido más en el último tiempo en Bahía Blanca. Y lo que hemos logrado es salir de Bahía Blanca.
1: Sí, es una locura.
0: Flamedia está apostando a ser un medio más provincial que nacional, ojalá. Que también lo podemos ver porque llegamos también...
1: Por las estadísticas nacional puede ser también.
0: Y claro, porque son pequeñas, pero son estadísticas que nos han hecho ver que para qué estamos. Hay una estadística que nos va a compartir Denny para que ustedes entiendan. Y si hay algún pelotudo o pelotuda que no nos está siguiendo del otro lado, se recontra.
1: Van ya,
0: seguimos como Tim Peng.
1: No, mentira. Fla.media en Instagram, ya nos van a seguir.
0: Si hay algún oyente de radio que no nos está siguiendo, estamos al horno mal, ¿eh? Porque ahí nos van a ver todo el tiempo.
1: Claro.
0: Bueno,
1: para que no nos extrañen.
0: Claro. Dame algunos datos. Dame algunos datos random, que no son random, digo, datos
1: claro.
0: Posta, pero digo, que pintan ahí tirados.
1: Nuestro Instagram, el primer dato importante que nos dimos cuenta ayer es que veníamos con un crecimiento bastante lento, la verdad, los últimos meses. Por ejemplo, de mayo a junio pudimos ganar 1000 seguidores solamente. O sea, para un medio grande esto es poco, para nosotros era un montón y lo festejábamos. Y el último fin de semana solamente logramos 1000 seguidores más.
0: El último fin de semana, 1000 seguidores.
1: Claro, lo que hacíamos en un mes lo hicimos en un fin de semana.
0: Estamos mejor que el Usu. ¿Viste cómo están volviéndolo? Tenía razón Trump, había que sacarlos de ahí. No van a hacer más mala boludear, viejo. Bueno, ellos nos dirían a nosotros.
1: Claro. Llegamos al mundial. Bueno, ¿qué nos dicen las estadísticas si nos ponemos a mirarlas más de a poquito? Nuestro principal público, como decía Lucho, si bien trabajamos mucho en lo que es Bahía Blanca y la zona, sí.
0: ¿Para qué dicen ahí? Porque también cuesta arrancar yo mi...
1: Instagram de geopolítica tardó un tiempo hasta llegar a los 14.000. El problema para mí es la inmediatez de la sociedad moderna a la que no te permite disfrutar de tu laburo. Sí, totalmente.
0: Buen dato. ¿De dónde sos querido o querida? Porque hay gente de todos lados, ¿eh?
1: Sí.
0: Perdóneme.
1: No. Bueno, lo que iba a decir es que nuestras estadísticas nos muestran que nuestro mayor público es de Capital Federal, de Buenos Aires.
0: ¿Y qué mierda hacemos acá?
1: No sé. Después le sigue Ciudad de Córdoba, por eso te decía que también estamos llegando bastante lejos. Y en tercer puesto, Bahía Blanca.
0: Somos terceros.
1: Y le sigue Rosario.
0: O sea, Bahía Blanca, nuestra ciudad donde enfocamos mala información, porque enfocamos para todos lados, pero nos
1: consume... Y no es que le va mal a las cosas que subimos de Bahía, ojo.
0: Nos consume el 3%, o sea, estamos en nivel 3. Capital, Córdoba, Bahía. Nos está salvando más lo otro también, hay que decirlo, un poquito. ¿No? Lo
1: de afuera. ¿Qué sería? Sí.
0: Lo de Capital y lo de...
1: La verdad que sí. De hecho, es donde hay mayor crecimiento. Y después otro dato muy importante, que es algo muy difícil de conseguir cuando uno tiene una cuenta de Instagram, es que vos, por ejemplo, vendés ropa. Y vendés ropa para mujeres. Entonces tu público se llega a apuntar a mujeres.
0: Va más directo.
1: Si subís cosas de fútbol, como estamos haciendo con el Mundial, por ejemplo, en fla.media, vayan a seguirnos. Lo que sucede es que la mayor parte de tu público puede llegar a ser masculino. Entonces te estás perdiendo a una mitad de la población en cualquier tipo de emprendimiento que vos tengas en Instagram.
0: Muy buen ejemplo. Si vos vendés campera para hombres, en este caso son para hombres, y nos te van a decir más varones, por decirlo de alguna manera,
1: sí.
0: Está claro, porque acaso que ingrese después una mujer que le quiere regalar algo a un hombre y por ahí entra ese Instagram. Pero vos, en lo que son el número o tu sector, que también tiene que ver con nosotros, en nuestro nicho es muy grande. No hacemos un programa de automovilismo, no tenemos un Instagram de automovilismo.
1: Claro, hacemos un poco de
0: todo. De Bahía Blanca.
1: Dice que va con dos afines.
0: Muy bien, es verdad, tenés razón, no te había leído, Luquitas. ¿Tengo razón, Lucas, o no? ¿Doy buenas clases o no? Bueno, acá hay, aquí hay seguidores del alumnado, por ejemplo.
1: Claro.
0: Hemos ido a buscar la comunidad. Ahora seguimos acá. Nosotros no somos un Instagram sedentario. Quien les habla, sobre todo, va a romper los huevos en lugares y nombra a Flamedia. Va a romperlo, claro, manda el link. Chola, ¿qué tal? ¿Cómo te llamas? Flamedia Luciano. Estoy muy pesado con eso. Que si se enojan conmigo, no es problema mío. Entonces digo, nosotros vamos a buscar, no es una comodidad como el periodismo. ¿Qué clase estamos dando hoy? No es una comodidad hacer periodismo o hacer redes sociales, es un laburo. Entonces, si vos te tomás el periodismo o las redes sociales para estar, que también tiene la... No se confunda con estar panza para arriba, con una birra y con unos maníes, viendo Argentina y subiendo cosas, que no sé, la vagues con la comodidad. Te da una comodidad.
1: Entiendo, la comodidad sería subir el resultado del partido de hoy y quedarte ahí, por ejemplo.
0: Claro, o sea... No
1: buscarle otra forma de llamar la atención.
0: Sí, pero sí. Digo, el vago dice, lo subo. Nosotros podemos estar panza para arriba podemos estar, y estamos laburando. Otra cosa es ser vago. Entonces, ojo al piojo con eso, porque sucede y se mezcla mucho esta situación. Y al principio te van a boludear, ese hermoso. Al principio te van a boludear, como me dijeron un colega, que es un medio, tiene muchos seguidores en Bahía Blanca, cuando vino. Y no me lo olvido más, porque sí soy rencoroso, pero no soy rencoroso de que te quiero hacer daño. Soy rencoroso de que me acuerdo quién me atacó. Soy muy rencoroso con eso, porque son muy crueles en Bahía Blanca. Me pasó hace mucho tiempo atrás, cuando se puso... Viene cuando, ¿hacia dónde voy? Venía Alberto Fernández a postularse al Lano Alar. Ojo al piojo con eso, porque sucede y se mezcla mucho esta situación. Y al principio te van a boludear, ese hermoso. Al principio te van a boludear, como me dijeron un colega, que es un medio, tiene muchos seguidores en Bahía Blanca, cuando vino. Y no me lo olvido más, porque sí soy rencoroso, pero no soy rencoroso de que te quiero hacer daño. Soy rencoroso de que me acuerdo que...

0: izquierda. Alberto, Massa y Feliu estaba en otra silla, atrás. Me acuerdo que había 8 preguntas para hacerle a Alberto.
1: Contadas. Alba. 8 sí, preguntas.
0: Porque la prensa del peronismo, para hacer campaña electoral es muy chota. Entonces, viene, me acuerdo, de Sirecano, la hija del Narigón. Un saludo a Luis, que es el único que me bancó en todo el quilombo noreste. Y dice, hay 8 preguntas. Entonces queda fuera el que no pase el oficial. Queda fuera el dueño de este... No sé, porque fueran muy caracúlicos. Queda fuera el medio de... La Cereje.
1: Vamos a decirle la Cereje,
0: ya saben de qué medio hablo. Y el dueño de Cereje me dice, ¿quién carajo es Flamel y Lucho Meneghini que puede preguntar y yo no? Lo dijo en voz alta. Primero que como un boludo.
1: Segundo, como mal educado también.
0: Segundo, que si a mí me medía 2 centímetros en ese momento, perdónenme la expresión que usted dice, me empezaba a medir 25. Y dije, Flame, y estamos hablando de la postulación de Alberto. Entonces digo, Flamedia está molestando. Y cuando me di cuenta que Flamedia está molestando, dije, no se puede parar, y terminó siendo una droga Flamedia. Perdóneme, puede seguir.
1: Seguimos. Lo que quería decir con los datos de que generalmente apuntas mucho a mujeres o a hombres, casi orgánicamente, porque capaz no es que lo trabajás. Pero lo que nos pasa con Flamedia es que es casi mitad y mitad mujeres y hombres. Ahí, por lo tanto, apuntamos a un público muy, muy amplio. Y lo mismo con el rango de edad, se reparte casi en partes iguales de 20, de 25 a 34, de 35 a 44, de 18 a 24 y de 45 a 54. Es decir, rango, 4 rangos de edad totalmente diferentes eso. Nos siguen de igual medida e interactúan con nuestro contenido.
0: A ver, repito, es el camino. Nosotros no estamos festejando.
1: No, esto no lo pensamos,
0: claro,
1: además.
0: El 14-8, nosotros no queremos 14-8, queremos que el 8...
1: 150 mil millones.
0: Que pase para este lado el 8, por lo menos. Para el lado del fuera de la izquierda, del punto queremos el 8, el 148 queremos, no el 14.8. Entonces digo, nos estamos, pero vemos, analizando un poco, que el camino, que por eso tenemos un... crecimiento que se está dando constante y rápido, para arriba bastante la curva, está bastante ascendente, porque vemos eso, estamos viendo que hemos encajado en determinado sector etario que es clave para las redes.
1: También, por otro lado, tenemos que, bueno, nuestro mayor público es de Argentina, pero también hay gente que nos sigue y ve nuestro contenido desde Brasil, Chile, España y Paraguay.
0: Paraguay me sorprendió.
1: A mí también. Y después, el dato que es mi favorito personalmente, que nuestras visualizaciones en el último mes alcanzaron 4.200.000 aproximadamente. Y de todos esos, el 90% son no seguidores, es decir, que estamos llegando a público nuevo todo el tiempo. No es que se estanca solamente en la gente que nos sigue.
0: ¿Y cómo hacemos para llegar a público nuevo? A ver, que tiene que ver con las publicaciones y el enfoque, creo yo.
1: Sí, estilo de publicación, yo ya les explicaba, por ejemplo, el tema del mundial, claro, que uno creería... La pegamos, sí. Uno creería que quizás nuestro mayor público de las cosas específicas de mundial es hombre, pero vos ves las estadísticas por publicación y la verdad es que son la mayoría mujeres, y es algo que sorprende un poco.
0: Porque no, a ver, ¿dónde? Y después el tema de, ahora, por ejemplo, no cargar, no ser pesado con los vivos, hay que tirar historias.
1: Bueno, yo los reto todo el tiempo, no más de 4 reels por día, es un montón, cuidemos la cantidad de publicaciones, porque lo que tiene Instagram es que si bien vos sos un medio periodístico, te sigue teniendo como una cuenta de empresa normal, en la que hacer más de 4 publicaciones por semana te mata, y que nosotros podamos salir a flote a pesar de eso es un milagro.
0: ¿Cómo funcionan las cámaras corporales? Las 2 que tiene el árbitro en sus costados, es una de los datos.
1: Claro, las refcam que se usan para el VAR.
0: Para el VAR o en la presentación.
1: Bueno, eso es espectacular. Un video de un reportero
0: de
1: que...
0: De ESPN, ¿eh? Lo
1: de
0: paso.
1: ESPN, sí.
2: ¿Qué pasa, amigo?
3: ¿Dónde estás? Estoy de Londres.
1: Lo que dijo es que las Malvinas son argentinas.
0: Y acá cantamos. Y lo más loco, que me lo explicaba Nati ayer, que yo estaba, no me daba cuenta, para que se me vaya esto. Lo más loco que hay buenas visualizaciones y me gusta, pero hay solamente 6 comentarios del orto. Pero hay uno, que es el chabón.
1: Que está es ahí, el inglés del video.
0: That's me. Tira el chabón.
1: Soy yo.
0: Tira el loco, el primero que está ahí. Comenta el chabón. Entonces, digo,
1: ahora, ¿por qué nos
0: carajo?
1: Importa tanto esto? Porque
0: carajo,
1: este video...
0: No,
1: este video se replicó en muchísimos medios porque fue un video muy interesante.
0: Lo vio en londinense.
1: Y él lo publicó en nuestra publicación, así que nos da mucho orgullo. Es una boludez, quizás, para otros medios que tienen un montón de seguidores, pero para nosotros cositas así nos hacen el día, realmente.
0: Claro.

0: Ellos lanzaron un comunicado por ser considerados menos importantes en el mundial. Eso es una gran publicación. Hay de todo, ¿no? Pero si sigo en el mundial, sigo en el mundial. ¿Por qué el delantero? Este es buenísimo.
1: Ese explotó.
0: ¿Por qué el delantero de Corea del Sur toma mate?
1: Que uno diría, pero ¿qué te pueden comentar de eso? ¿Por qué lo fue también a la publicación? Porque se empezaron a pelear argentinos y uruguayos de quién era el mate. O sea, otra vez una conversación milenaria, se empezaron a pelear en un comentario sobre un coreano.
0: Está buenísimo.
1: Rarísimo.
0: Hallaron, esto es heavy.
1: Sí.
0: México está. Hallaron un cadáver frente a un campo de entrenamiento de Tijuana. Con estos datos estamos nosotros. Y en las canonetas ya tiene las fotos oficiales. ¿Viste la foto oficial de Bielsa?
1: ¿Cómo son las estadísticas? ¿Cómo estamos de números? Casi 1 millón
0: Casi
1: de
0: humano.
1: visualizaciones. Las fotos oficiales de la
0: Que
1: escaloneta
0: no
1: para el
0: son
1: Mundial.
0: fotos oficiales, las subió AFA. Cada
1: Sí, la subió el AFA.
0: futbolista la subió. No es algo que Denis fue a sacarle foto al
1: Claro.
0: Dibu. Ojalá. ¿Se entiende?
1: Ojalá.
0: A Messi. Entonces digo, esa es la locura. Entonces nada, nosotros somos un medio independiente. Somos un medio que no compramos seguidores. Somos un medio que labura 24/7. Ayer a las 12 de la noche estamos hablando pavadas. O no pavadas.
1: No pagaba
0: No
1: porque
0: son
1: después lo
0: pavadas.
1: terminamos subiendo
0: Claro.
1: nosotros,
0: Y
1: pero...
0: queda el concepto ahí. Queda dando vueltas así. Entonces tenemos errores como todos. Entonces nada, es eso, Flamedia. Entonces como nos quedamos muy contentos el fin de semana con respecto a esta situación, queríamos compartirlo. ¿Querés llamarla a Nati? Vamos a cortar acá, porque Nati no va a
1: Lo
0: salir acá.
1: cortó.
0: Y pues no va a salir
1: Chau,
0: por ahí.
1: los
0: Che,
1: amamos a todos los que
0: chao.
1: nos siguen. Adiós.
0: Vamos a llamarla a Nati por WhatsApp, a ver qué opina ella. Y le voy a avisar, tenemos una nota que la vamos a pasar. ¿Me das el teléfono oficial? Sí, ¿querés descargarlo? ¿Qué teléfono? ¿Te ingresa
1: El
0: ahí?
1: teléfono
0: Sí, oficial.
1: oficial 291-5386-923.
0: Bueno, un ratito busco el teléfono, no lo quise buscar todavía. ¿Alguien se puede decir? Bueno, juega la selección argentina. ¿Está Nati? Cuando la tengamos por WhatsApp, largala nomás. Que quiero que ver qué opina, porque no la mandé ahora porque no iba a salir en el vivo del celular. Y quiero que me cuente un poquito, Nati, también otra de las personas claves en todo esto
1: Sí,
0: que yo.
1: totalmente. Nati, muchas de las cosas que hemos subido para el Mundial me las ha pasado ella porque yo lo que les dije,
0: Ah, las pasamos
1: yo
0: todas
1: me hago
0: juntos.
1: cargo, hago los diseños, todo, pero pásenme cosas curiosas del Mundial porque yo no soy una persona futbolera. Me gusta mucho el Mundial como evento, miro todos los
0: Bueno, eso tiene
1: partidos
0: que
1: y
0: ver
1: me
0: con el
1: fascina.
0: equipo. Eso tiene que ver con el equipo. Le toca a ella y nos. Como está agendada, como la talla. Tiene que estar.
1: Pero Nati me manda cosas técnicas como por ejemplo esto de las cámaras que usan los árbitros, algo que yo por ahí no le había dado ni bolilla y a la gente le interesa. Entonces está bueno, es un trabajo de todos.
0: Y hay un grupo donde nos pasamos reels que a veces son para nosotros o a veces queda para la
1: Claro,
0: publicación. O
1: depende.
0: sea, todo el tiempo hay una conexión ahí. Y también se ha entendido de tenernos esa paciencia, ¿sí? De que cada uno ponga un poquito, de que esto es un equipo y de que Flamedia ya pasó a ser algo más. Ya es Flamedia, no es otra cosa. Ya el medio no pasa a ser de una persona. Entonces, eso lo celebro. Y también mientras crezca Flamedia, crece la parte económica. Eso hay que decirlo también. ¿No te entiendes, Nati? ¿Querés pasarle? ¿Querés ponerlo? ¿Tenés el celular ahí? No está, porque está, ¿eh? Si no, lo tenés que tener vos el teléfono.
1: Sí, yo la llamo de acá.
0: Sí, bueno, si no, llamamos ahí. Si la agregás la aplicación allá, yo para llamarla de una Nati. Y en un ratito nos vamos a meter en temas importantes en Bahía Blanca. Quiero tenerla 5 minutos en este bloque. A Nati en este momento. ¿Qué está pasando? A ver, ¿qué está pasando en el mundo, por decirlo de alguna manera, antes de ingresar en. Antes que yo voy a ingresar en Bahía Blanca, ¿me puedo contar algo de Gaspi?
1: Sí.
0: Nosotros íbamos a hablar después, ¿eh? Nosotros íbamos a hablar con Steffi. No quiero decir que tiene miedo porque sería muy choto decirlo de alguna manera. Les están escribiendo, a Steffi, la estratega que sale siempre con nosotros hablando de temas claves, que estuvo en Venezuela, que estuvo en estas cuestiones, que es la liga. También está Fronzo, uno de los compañeros que está hablando con Lemoine, está hasta los huevos. Lilia Lemoine van a terminar en cana, todo, ya dentro de la rosca, ¿eh? Y antes que tengamos a Nati. Va a terminar mal este gobierno, ¿no? Este gobierno va a terminar, no van a tener la suerte que tiene Cristina Fernández de Kirchner, que le tiran bandera, caramelo, bombones. Le tienen enfrente, tiene el bar, la cervecería que dice con Cristina, es que se debe estar llenando de dinero, porque Cristina genera plata en el lugar que vaya. No sé si eso se están dando cuenta. ¿Se están dando cuenta los libertarios de la noche que se les viene? La única salvación es que gane Milei. Pero no lo veo tan así, ¿eh? Que puede ganar, seguramente pueda ganar. Pero yo no lo veo tan. No los veo tan bien, ¿eh? O sea, los veo muy complicados y la justicia no la manejan ustedes. Si vos te crees que te comes el mundo en 4 años, el mundo te va a comer a vos directamente, ¿eh? Entonces, estamos frente a esta cuestión difícil, que es sobrevolar o sobrepasar el mundo en este momento y después salir a ver qué es lo que pasa en 2024. ¿Qué la llamó de acá, Cristian Jorge? ¿La querés llamar de ahí a Nati?
1: Sí, yo la llamo.
0: Así ya la, porque sería una mano no tenerla. Y mientras tanto, quiero decir algo que está haciendo Federico Susbieles y me parece importante, que tiene que ver con el parque ambiental. Ahí me parece, yo no sé de dónde saca la guita Federico, tanto que se quejan todos con la tasa, porque yo quiero informar, ahí vamos Nati, quiero informarle a la gente, los que se quejan del aumento de tasa, cómo carajo se hace para hacer un parque ambiental, sacar el zoológico y hacer un parque ambiental, cómo carajo se hace para hacer todo lo que se está haciendo con un gobierno nacional ausente. Explíquenme, libertarios queridos, qué es lo que está sucediendo con esta cuestión. Y vuelvo a tomar el tema, que me parece que tenemos un consejo deliberante que está en picada en la jornada de Carraco Caputo, porque, y voy a mantener lo que nos dijo a nosotros Gustavo Carestía, del Hospital Municipal, le pide a los concejales que vayan, podrían ir a un concejal puede ir 3 horas al Hospital Municipal con el mameluco y bancársela 3 horas, porque para estar con culo en sillón, aire acondicionado, que te atiendan, catering y boludeces, y poder votar sin saber lo que es estar 3 horas en un hospital público, yo les digo una cuestión, vayan, vamos nosotros también. Yo me comprometo que si va Felipe, va Gisela Caputo, va uno de los nuestros, que algunos de los nuestros están medio gorila, cualquiera, yo voy y me quedo 3 horas con ellos al lado. Me quedo con ellos al lado 3 horas. Yo también voy 3 horas al hospital municipal, porque este es el periodismo comprometido que hacemos nosotros. Si nosotros decimos algo o exigimos algo, tenemos que poder cumplirlo. Entonces, le pido a los concejales y concejalas, que nos están escuchando, sea 1, 2, 1 y medio, porque algunos son medio, que vayan al hospital municipal 3 horas. Que vayan a tomarse un colectivo y de vuelta para ir al Consejo Deliberante. Que vayan a un bar, yo los acompaño, no tengo problema, llevo el chipá. Porque como son, viste, tan acostumbrados a que los atiendan, yo les llevo un café batido, les bato un café, les llevo un chipá, hago unos masajes en los pies, llevo crema para hacer el masajito, no tengo problema, pero vayan 3 horas. Perdón, Nati, discúlpeme. Nati, querida, ¿cómo estás? ¿Qué pasó, Natalia? ¿Te quedaste en el partido de Dorrego? Que ayer estuvo sin luz. Hola.
2: Sí, me llamó el... Me interesó esto del masaje y las cremas. ¿Tengo que ser concejal?
0: No, vos te quedas de mi vieja, pero podría ser concejal también. Ah, mi vieja sabe lo que... No, pará, dame un toque. Dale un mensaje a mi vieja, no sé si nos está escuchando, que no entiende nada, mi vieja, porque dice, quiero la receta... Uy, el plato lo tengo en casa. Quiero la receta de la torta. Digo, Nati, no, da la receta. Le expliqué la tradición familiar. Así que decile vos que no le vas a dar la receta de la torta, así me deja de joder.
2: Bueno, dale, yo te voy a dar la receta de la torta.
0: Ah, ¿me la vas a dar la receta? Pensé que no.
2: No, bueno, sí, pero es tu madre... ¿Cómo no?
0: Ay, me cagó mi madre, me dice, sí, que le digo yo, me dice mi vieja, lo que soy. Bueno, ok, perfecto, la ganó, muy bien. Ahora,
2: que decirle que bueno, igual para, si me quiere hacer algún masajito, sí, algo,
0: dije,
2: me ofendo,
0: le,
2: pero
0: le dije que estaba canje, sí, sí, sí.
2: Que, igual, a ver, ¿qué mejor que una tradición familiar se pueda seguir reproduciendo en otras familias? Es
0: pero,
2: un honor.
0: Pero no, pará, yo tenía como que no. Como que era tuyo esto, de tu familia.
2: No, la realidad es que no. Ah, o sea, bien, la realidad está es que bien, no. Está bien. No suele pasar, pero bueno, la queremos a bueno, mamá Lucho. Bueno. Entonces.
0: ¿A cuál? A mi mamá verdadera.
2: Vamos a hacer las cosas así. No, o sea, si me piden la receta de la crema pastelera, ni en pedo.
0: Ahí va.
2: Pero bueno, este tipo
0: de. Ah, como es una torta de mierda, para vos, que sos tan crack cocinando, se la dejás la receta. Pero me parece bien, igual, yo era lo mismo. Te conozco tanto.
2: Bueno, por ejemplo, ayer, ¿saben lo que hice?
0: ¿Qué hiciste?
2: Ayer estaba aburrida antes de cocinar la comida, la cena. Y bueno, los perros, obviamente míos, siempre dando el protagonismo. Y me hice serenito dulce de leche casero.
0: No me
2: ¿Se jodas? Acuerdan el
0: sí,
2: serenito
0: claro.
2: de dulce de leche?
0: Sí, sí, sí.
2: Bueno. 10 de 10, ¿con Rocklets?
0: No, decí que son Rockets, pero con que le digas Rocklets. Pero escuchame una cosa, sos crack, Sos crack.
2: Gracias. Ah, sí, aparte lo hice con una leche que vencí ayer. Ah, tipo, ya todos los
0: explicaba cosas. Todo.
2: Pero.
0: Es clave
2: digo,
0: la leche.
2: Para, porque, Es un plato, bueno, lo que hice yo, ¿no? Porque ya la receta ya lo sabe Deni, ella es
0: Denis
2: víctima de
0: sabe.
2: eso, de que yo no tengo las medidas, tipo, lo hago a ojo.
0: Ah, vos estás del orto, pero eso es muy groso. Sí.
2: Entonces digo, qué buena receta para, tipo, para que rinda. Entonces yo le puse, es una receta humilde. Ah, porque viste que la humildad, tenemos que cocinar rico,
0: Sí.
2: proteico, que llene para un montón de gente. Así que la
0: Y es
2: verdad
0: un acto
2: recomiendo.
0: de
2: Me fui yo
0: solidaridad.
2: a la bahía, a vos, va.
0: Gracias, querida. Y es un acto de solidaridad. Cuando
2: A
0: vos
2: ver.
0: cocinás para la gente y es amor, es brindar amor. No me quiero del foco. Antes de ir a Fla, ¿qué pasó con la luz en Dorrego ayer? ¿Qué pasó? Va, voy al
2: Sí, la
0: quilombo,
2: verdad que
0: hermano.
2: ayer estábamos muy, bueno, yo estaba con migraña dada vuelta, entonces tenía todo pagado y cuando me levanto digo, wow, qué copada mi familia que apagaron las luces de toda la casa.
0: Claro, están ahorrando, están al horno, está muy bien.
2: Y le digo, mamá, ¿qué pasó? Y me dice, no, no hay luz, pero no, chicos, yo aparte, ¿qué mejor idea tengo yo? Que no había luz en todo el partido, hasta en Dio Rico no había luz,
0: Hay luz en
2: imagínense,
0: todo el
2: Copetones, Dio
0: partido.
2: Rico. De acá para allá, ya de ahí para acá, bueno, después está Oriente, Luisa Sola, Aparicio, Dorrego, así que imagínense lo que fue. No, esto era para grabar una película de miedo.
0: Pero
2: No
0: porque
2: se veía la
0: hay un
2: calle.
0: porqué, hay un porqué. Si cuando se apaga
2: Sí,
0: todo es
2: hay
0: un
2: un porqué. ¿Viste que
0: garrón,
2: nosotros tenemos el servicio de Transva?
0: ¿eh? Sí, ¿de dónde sale la luz de ustedes? Sí, detrás va, pero bueno, no importa. Lo que voy, se ve que se rompió todo ahí, que afectaba todo, todo,
2: Claro.
0: claro.
2: Sí. Pasa que acá tenemos esos generadores. ¿Se acuerdan el quilombo que hubo en Bahía?
0: Ah,
2: De
0: todavía lo
2: que
0: tienen.
2: había un montón de gente sin luz que tenían que cambiar ese generador. Bueno, un mambo así hubo acá en Dorrego de que algo pasó en esos generadores que están alejados del pueblo, así que no los
0: Claro
2: tenemos
0: que
2: como que
0: sí.
2: ahí vio acá pasando. Y algo había pasado ahí. La verdad que la cooperativa eléctrica,
0: Ah,
2: acá tenemos cooperativa
0: cooperativa
2: nosotros.
0: eléctrica, es como Montehermoso.
2: Claro.
0: Está colgada con algunas inversiones. Sí.
2: Claro, es privado, digamos.
0: Está colgada con algunas
2: Y
0: inversiones. Ahí, perdón, el único que
2: exacto.
0: puede poner huevos es el intendente. Yo me acuerdo, Hernán Arranz, a la cooperativa eléctrica de Montehermoso los prendió fuego. Porque estaban y se puso de culo. Y nosotros queremos colaborar, pero déjense de boludear con respecto o sea, pónganse a trabajar, porque esto explota, como le dijo Federico Absa. Hagan el quilombo, pero esto está explotado y lo ha logrado. Acá va a depender mucho del intendente de Dorrego que ponga los pies arriba de la cooperativa. Muchachos, yo los piso si no laburan. Porque para que no cuelguen y que busquen la manera de colaborar con la cooperativa, pero yo creo que es una decisión de la cooperativa, pero de política del intendente que los ponga un poquito en aprieto.
2: Sí, la verdad que, a ver, yo no tengo mucha memoria de muchos cortes de luz. No puedo decir eso porque no vivo acá. O sea, acá me pasó pues estuve. Pero digo, fue, creo que en menos de una hora resolvieron el tema. Pero sí, o sea, pero digo, fue un corte muy heavy porque ustedes imagínense que Indio Rico lo tenemos a más de 100 kilómetros nosotros.
0: Claro, fue un corte,
2: Y
0: sí,
2: era
0: grande.
2: de allá. Claro, de allá para acá era todo sin luz y de hecho en el pueblo no se veía la calle. Nosotros salimos, porque somos
0: Es que la gente se corta la luz,
2: kamikazes.
0: hay que salir a... Hola, hablar, ¿qué pasó? Y sí.
2: Igual me había faltado algo porque ayer comimos fiambre alemán en mi
0: Hija
2: casa,
0: de pobre.
2: entonces me había faltado la mayonesa y yo quería hacer la mayonesa casera. Pero bueno, tenía que hacerlo con el huevo crudo y mi familia, no sé en qué momento, porque como si no hubiesen vivido en el campo alguno, dijeron, no, pero con huevo crudo no, qué sé yo, ¿de dónde? ¿Vos me podés explicar eso? ¿De dónde salió ese miedo? Bueno, y salimos a comprar una mayonesa a las 11:30 de la noche.
0: Bien
2: Y
0: ustedes, ¿eh?
2: media.
0: Perfecto. No, está bien, igual el horario para esas cosas. ¿Hay
2: No, pero
0: comercios
2: aparte...
0: abiertos a esa hora ya? Posta, pregunto, en el sector.
2: No, o sea,
0: ¿Cómo?
2: ahí que tenés que ir a los kiosquitos de barrio, literalmente, que ahí están abiertos. Y aparte que tenían las luces de emergencia correspondientes y demás.
0: Bien, las luces de emergencia son claves. Muy bien.
2: Pero bueno, fue muy gracioso porque mi mamá igual tiró un comentario de que me hace acordar a la época de Malvinas, porque bueno, acá les hacían tapar las luces de los autos y todo, por
0: Claro,
2: el
0: a
2: tema de la
0: todos.
2: cercanía con el puerto,
0: Pero a todos,
2: con el
0: Bahía
2: puerto Belgrano.
0: también, a Bahía
2: Claro.
0: también, ¿eh? Ahí los hospitales y las escuelas se les ponía ese mito. ¿Cómo es
2: También
0: el teléfono oficial de la radio?
1: 291-53-86-92-3.
0: Les hacían poner las cruces arriba las escuelas para que vean que si, enfocaban los militares ingleses, que eran como hospitales y no escuelas, porque si no bombardeaban. Era, había que pasar desapercibido, ¿eh? Era heavy, pasaba un avión, no sabía si iba a tener una bombita.
2: Bueno, también en esas escuelas les hacían practicar el tema de evacuar al sótano si había un bombardeo.
0: Sí, sí, fue heavy, fue heavy. Así que sí.
2: Sí.
0: Mira tu vieja dónde
2: pero
0: fue.
2: Pero bueno, era. ¿No? Sí. Era gracioso porque se ve que como nadie podía hacer nada, salimos todos al pueblo. O sea, era como. Era todo en esto y las luces de los autos.
0: Uy, se hay que hacer fiestas cuando se corte, lo que busca la vuelta. Hay que buscar la vuelta, poner un lugar con,
2: no,
0: con un bombón.
2: Me hizo acordar el corte del Día del Padre, que nos quedamos todos sin nada.
0: Sí, sí. Bueno, amiga, escúchame. Quiero, perdón que te corte con la locura. Quiero un resumen tuyo, si podés. No quiero, voy a intentar no interrumpirte, obviamente me voy a meter. Pero de Fla, que viste que hicimos ahí una intro del crecimiento que estamos teniendo, que yo no quería que pase hoy por una cuestión de... son los momentos, creo yo. Y nada, siempre digo lo mismo, con Nati fue una cuestión de miradas a la hora de hablar para que sumarse el equipo. Y creo yo que, uno es seguro de lo que quiere hacer, pero hay unas, nos sorprendimos un poco, porque uno no espera capaz, o es la primera vez creo que nos está pasando esto, acaso vos me digas, no, yo vengo de levantar un Instagram de la CNN, que estaba en cero y lo llevé a 20 mil millones, y vos decís, bueno, nadie nos contrató a nosotros para, che, hay que hacer crecer en un determinado, nosotros empezamos a poner metas, pero con laburo, no con números, el número es una consecuencia, entonces creo que eso tiene que ver también con tu labor.
2: Sí, creo que se está dando un momento donde el tanto que hicimos de base, creo que, que los tres cerebros que hoy en día tiene FLA, que somos, bueno, ustedes y yo, creo que siempre tuvimos eso de no quedarnos quietos, de que lo que estaba instalado en el periodismo no nos aburría, nos parecía chato, nos parecía que no tenía un trasfondo, de que era tener información por arriba, y siempre si hay algo que dijimos y seguimos diciendo es que queremos que la gente tenga criterio propio. Entonces nos gusta como instalar ese bichito de no... Me estás informando, pero a ver, quiero investigar más. Y lo vemos, porque muchas veces salen de nuestra noticia, investigan y vuelven y nos comentan. Hay a veces que obviamente estamos en un momento crítico donde la gente no lee o la gente solamente por odiar comenta pelotudeces, pero también a nosotros nos da ganancia, así que gracias por comentar eso, señora Ale, mando un beso. Entonces, creo que lo que veo en FLA fue, primero, que es una criatura que, como le digo yo,
0: bebé,
2: que nos dejó experimentar y que nos deja experimentar totalmente, y que nosotros también somos responsables de pensamos, organizamos.
0: Hola,
2: y
0: Olivia.
2: Planificamos.
0: Claro, se planifica, se trabaja y se planifica, pero no, la saludada Olivia, que nombrás, empezaste a hablar y arrancó, ¿viste? Quiero decir que nosotros, hola Olivia, nosotros lo que hacemos... no hay, viste, como una planificación que yo ya llegué, logré deconstruir a Nati. Es una planificación que solo pasa acá. En FLA tiene una manera de laburo que no es que yo vengo así a que laburar. Yo necesito ser así. Entonces digo, lamentablemente, para ustedes que se han amalgamado muy bien, es una manera de laburar relajada, pero con mucho laburo. Que no sé si es muy difícil. Entonces, che, me demoro, lo subo a la noche porque no llego. Acaso que sea, y siempre alguien va a poderlo subir antes. Ahora, si alguno, si no es tan de tanta importancia, no pasa nada, se sube cuando se pueda. Y después me pasa que ustedes, que yo lo hacía, ahora estoy más tareas y más vago en ese sentido, están logrando ustedes dos, que repito, FLA en un momento lo hizo, después se dejó de hacer, pero ahora se trabaja de otro lado. ¿Cómo se llega a la calle? ¿Cómo se llega a una manifestación, a una protesta? La protesta, perdónenme, me puse re denso con esto, pero la protesta para el periodismo, en lo que es la materia, en el trabajo, es sencillo. Acá tenemos esto, no tenemos que hacer mucho más. Tenemos la protesta andando. Entonces, listo. No. Hay un laburazo con respecto a cómo trabajar frente a una marcha, lo que fuera, que FLA Media le da un tono distinto. Y no es hacer la pregunta distinta nada más. hay otro lado, hay un concepto de laburo que se da con la imagen, con la pregunta, con quién se le, a quién se le está haciendo, que eso no lo va a entender la gente. La gente no me chupa tres huevos que lo entienda. Le va a gustar el contenido, o lo va a apoyar ese contenido.
2: Sí, creo que hay algo que te quiero sumar, que es que justamente las marchas que fuimos, por ejemplo, en Ni Una en Menos, decidimos con Deni no hacer entrevistas, porque
0: es verdad.
2: Se veía
0: eso lo deciden ustedes en vivo, lo deciden ahí ustedes eso. Esas son decisiones de ustedes, y me parece bárbaro.
2: Son decisiones totalmente nuestras, porque por suerte tenemos esa libertad, sí, pero obvio. Fue como, no necesitamos entrevistar a nadie, porque...
0: Para comunicar lo que queremos comunicar.
2: Lo que se quiere comunicar.
0: Está clarísimo, está clarísimo.
2: Y sobre todo nos parecía muy... A ver, como personas que entienden lo que está pasando y que además de ir a cubrir también marchamos, era como hacer preguntas ya era hasta molesto, porque es obvio lo que tenemos que
0: ¿y
2: salir
0: vos qué sentís?
2: A la calle a pedir.
0: Tal cual. Y, claro, ¿y a vos qué te pasa con esto?
2: Sobre todo nos pareció peor, tipo, que era entrevistar a varones, ¿no? Vimos por ahí algunos medios que entrevistaban específicamente a varones, y digo, eso también es saber hacer periodismo, en este caso no, porque no solamente estamos yendo a sacar fotos, a grabar un video y demás, está siendo parte de lo que está sucediendo, entonces tenés que ser sumamente consciente de lo que estás haciendo. Como nos pasó cuando fuimos también a la marcha de maltrato animal, que nos miramos y dijimos, che, hay que hacer una nota, hay que darle voz y hay que preguntar lo que está pasando, porque en nuestro caso pues desconocemos lo que vive diariamente los rescatistas o las organizaciones. Y salió, y lo pueden ver y pueden ir a ver la repercusión que tuvo. Entonces, no es solamente, no pensamos en números, pensamos en contenido de calidad, en contenido que está copado, en contenido que informe sobre todo. No nos interesa que nos odie el presidente, la verdad que mejor, porque si lo incomodamos es que las cosas tan mal no las estamos haciendo. Y después el resto viene. Ahora le vino a FLA los resultados y que la gente nos elija. Pero que también crean que no es algo de suerte, es un laburazo que se viene haciendo,
0: no,
2: que
0: claro.
2: No, si no nos importaba si tenía 2 likes o 1000 likes, la verdad que no, nos importaba que en nuestra página esté colgado algo de calidad periodístico y sobre todo que no nos interesa si le cae bien a Pepito o a Juanita, a nosotros nos parecía que lo teníamos que publicar.
0: Y muy bien, totalmente de acuerdo. Y después sumo también esto de que si yo, por ejemplo, voy a una marcha y le pasa a muchos medios de comunicación, llama a un fotógrafo. Capaz que el fotógrafo no sabe dónde está. Entonces, es como cuando un fotógrafo va a sacarle a un recital a una banda. Va a saber, repito lo mismo, si conoce la banda, en qué momento el cantante habla, en qué momento el cantante saca la remera, o se tira al público, o se toma una birra, o desaparece, o putea. Entonces, o que la gente hace el pogo acá. Entonces digo, cuando los medios de comunicación se sacan de encima, che, ya piensan que un medio de comunicación es 2 más 2, 4, están errados. Y se nota mucho en Bahía Blanca todo eso. Bueno, amiga, ¿cómo sale el partido hoy?
2: No tengo idea, no voy a tocar el tema Argentina. La verdad que quiero decir algo.
0: ¿Sí?
2: Ayer estuve todo el día viendo el Mundial. Porque
0: ayer era la que
2: y
0: iba.
2: Y el nivelazo... El nivelazo que están demostrando las selecciones, entre comillas, chicas, como las del invitó de la FIFA, la verdad que sí. Increíble.
0: Empató España. España empató. Que menos mal que empató después Uruguay, porque quedaba hasta los huevos Uruguay.
2: No, y aparte, sinceramente, el arquerazo que nosotros lo pusimos como figura destacada en FLA. ¿Saben lo que hace el arquero? Además de
0: porque ustedes, esto arquero, fue decisión de ustedes.
2: Es electricista.
0: Claro,
2: es electricista. Entonces, la verdad que...
0: Son amateur.
2: Que ese tipo de historias son las que... Total, son amateur. Esas son las historias que hay detrás del Mundial. Además de, por supuesto, el lado B que estamos subiendo en FLA. Las personas desaparecidas.
0: México pone póster, ¿no?
2: Estados Unidos... otra cosa que quiero sumar es que, por ejemplo, en las conferencias de prensa la FIFA no deja preguntar en español.
0: Y Scaloni rompió con
2: eso.
1: Ya volvieron para atrás con esa medida ayer, a la tarde-noche, se decía último momento.
0: Lo lograron, ¿eh? Hay que luchar, viejo, por las cosas, para que no te coman, ¿eh? Porque si no te comen, y los entrenadores...
1: Es que si los jugadores hubiesen quedado en silencio diciendo, che, esto no me molesta, o bueno, dale, te respondo en inglés, pero no, insistieron, demostraron que era una molestia. Jugadores mexicanos en su propio país no poder hablar en español es una locura. Cuando el entrevistador te está preguntando en español, que vos no le puedas responder en español. No, ¿por gente. Qué?
0: Esa es la FIFA que tenemos hoy. Y se nota mucho algunas cuestiones. Ayer con Arabia Saudita y Uruguay hubo una expulsión que se notó mucho. Se notó mucho que Arabia Saudita son jeques, tienen clubes, tienen mucha guita. Y se hacían los vivos con Uruguay.
2: También se está notando que para los partidos que están. Que está Latinoamérica incluida, le dan más 7 de alargue y a los que no son 5. Sí, y no me vengan con que se pierde tiempo por el medio, porque no se había perdido tiempo, no había ningún tipo de lentitud en el partido. Y bueno, también está la nueva situación que es el momento de hidratación.
0: Te banco porque hace más 30 igual, ¿eh? Si sería, o sea, que no comparto igual, frena el juego, estamos de acuerdo, ¿no? Los momentos, el árbitro puede decidir cuándo pararlo.
1: Claro, yo escuché un jugador, no recuerdo qué selección era, que decía que no es que estaba en contra del momento de hidratación, pero que no lo creía necesario todo el tiempo. Hay veces que juegan ya de noche, por ejemplo, y no hace tanto calor. A veces es un estadio cerrado, entonces no es necesario todo el tiempo parar para tomar agua. Con que el entrenador diga, che, mi equipo necesita parar un minuto y lo hagan.
0: Y de última, ¿sabes cómo lo cambiaría? Muy fácil, la verdad. Acá yo pongo como una. Ya vamos a la pausa, estamos colgados. Como un básquet que tiene una chicharra, a los 23 minutos suena la chicharra. Pase lo que pase. Porque si no, y si hay una contra, y hay una contra. Pero como te al árbitro le sacás. Como a los 23, no es que el árbitro puede dejar la jugada, no, que igual el fútbol tiene eso. Ayer igual el árbitro Tano, de Uruguay y Arabia Saudita, al final dejó un cachito más para Uruguay. Dejó un cachito más, ya habían pasado los 7, y en la última, ya 7:40, se iba solo el árabe. Y lo tuvo que parar. Guarda con estos quilombos. Nati, Deni dice, después le doy 2-1, dice Deni, yo digo un 3-0. ¿Cuánto es Cristian Jorge?
2: Yo sabes que para, me voy por el 2, porque es mi número, pero sí, creo que vamos a hacer la demostración de lo que es el fútbol sudamericano, porque la verdad que las selecciones
0: nos toca que no Argentina está. Gane hoy, tranquilos, bien, Messi todos bien, como diciendo, ¿qué, hablaron algo nosotros? ¿No? Como diciendo, ¿qué pasó?
2: Van a empezar tranquilos para mí, vamos a ver qué onda el ambiente
0: Va a ser para nosotros. No hay, no vieron argelinos ni argelinos.
1: En Kansas ya se empezaron a pelear. ¿En
0: serio?
1: Sí, se cagaron a palo un par de hinchas de Argentina con otros.
0: Eso es Argentina, papá. ¿Te das cuenta? Que acá adentro lo estaríamos barriando. Se hubiese pasado en River Olimpo.
1: Sí, obvio.
0: Afuera somos Dios. Ahora, no hay argelinos y argelinas en territorio todavía. Ahora, obviamente va a haber de otros países. Argentina es muy querida, Messi es muy querido. Entonces creo que va a ser un estadio 90-80 para nosotros.
2: Es el partido del campeón del mundo, vamos a lo que es.
0: Exacto. Y es Messi, es el último de Messi.
2: Bueno, y aparte van a tener sus parches, van a tener parches nuevos que los vamos a poder ver recién hoy.
0: Lo de los parches me gusta. Le decimos a la gente, son las cositas en la camiseta.
2: Y Messi va a tener el parche de que es el último mundial.
0: Messi, la concha de tu madre, ¿cómo vas a tener ese parche? Bueno, no importa. Que ayer no fue a la conferencia Messi, ¿por qué? Pará, pero ¿por qué no?
2: Es el parche que dice último mundial, es el parche de leyenda.
0: Ah, eso es otro tema, bien. Ahora voy, ¿por qué Messi fue también de ayer a la conferencia de prensa con Scaloni y no fue Messi? Siempre va Messi a la primera. No, siempre va Messi a la primera, porque la FIFA te exige que tiene que ir el capitán en alguna de las conferencias de prensa. Y Messi lo ponían en el partido 1 para evitar quilombo después. Entonces Messi salía ayer, ya evitaba salir en cuarto de final, en caso que Argentina le vaya bien, porque es un problema que hable Messi, porque todos lo van a tomar para cualquier lado. Ahora, este fútbol de hoy, y este fútbol argentino, y la selección tan cabulera, que está hicieron asado con un temporal el otro día, son tan cabuleros que Messi se perdió el primer partido en el Mundial pasado. Entonces Messi no fue a la conferencia de prensa del primer partido, fue Otamendi. ¿Por qué cambió eso Messi? Porque perdieron el primer partido. O sea, está muy cábala todo. Pero bueno, tenemos que hacer doble tanda.
2: Bueno, yo también voy a sumar lo mío.
0: Dale.
2: Hoy.
0: ¿Qué vas a ver el partido, hija
2: yo
0: de puta?
2: Yo me voy a poner de espalda al televisor.
0: Este no ve el partido. Es que le estoy diciendo a Jorgito, pues yo sí no está. Le estoy diciendo a Jorgito que, nuestro operador, no Rubio, le estoy diciendo que estamos frente a una loca del Mundial que no lo ve. Pero por cábala, es una locura. No lo vas a ver hoy.
2: Desde el yo partido con Arabia Saudita que no veo un mundial de Argentina.
0: Yo no puedo, un partido, no vi a Argentina campeón, o sea, no vio lo que atajó el Divo en vivo. Lo tuyo es una... No, o sea,
1: yo le, tenía que mandar mensajes por WhatsApp diciéndole más o menos las cosas que pasaban porque la familia la tenía encerrada en la pieza.
0: La familia, tu familia es hermosa. Ahora, si quieres llevarlo el legado a Fla... Esto es Flamedia, viejo. Esto es Flamedia.
2: ¿Qué equipo de la gente? Voy a ver si esta vez puedo como ver de última la repetición de los goles.
0: Ah, eso sí.
2: Pero bueno... yo sé que hay un golazo que me dicen que Messi le da una asistencia a Julián Álvarez en el Mundial. No tengo ni idea qué partido es, no lo vi, así que...
0: ¡Qué fuerte! ¡Es fuerte! ¿En serio?
2: Pero mi gente...
0: Pasa? Sí, chau, sí, no, escúchame.
2: Pero siento que si no lo hago, no sé, le va a ir mal.
0: Y no querés ver este partido, y si ganan lo empezás a ver. Porque si lo perdés,
2: al
0: río.
2: No importa, tipo, lo gane y lo pierda, no importa, yo ya no los veo.
0: Es una locura. ¿Esto hasta que vos te mueras, Natalia?
1: Los oyentes nos podrían decir si tienen cábalas. Sí, sí. Al 291-53-86-92-3.
0: ¿Puedes repetir el teléfono oficial de Radio 10?
1: Teléfono oficial de Radio 10. 291-53-86-92-3.
0: Bien. Bueno.
2: Me dice mi mamá que ella tampoco lo ve, que es una cábala que compartimos.
0: Pasame con tu madre. Pasame con...
2: Mamá, vení, que quiero hablar mucho con vos.
0: Vení, mamá Natalia.
2: Cerrá la puerta porque si no...
0: Le pregunto por qué no ve el partido y listo.
3: Hola,
0: mamá de Dorrego, ¿cómo le va?
3: ¿Cómo le va, hijo de Bahía?
0: Escúcheme, ¿por qué usted está tan loca o más que su hija y no ve el partido?
3: No, yo lo sufro mucho, soy muy pasional, soy muy argentinista y lo sufro mucho, lo padezco.
0: Hace mal, sí.
3: Y bueno, y nos pasó eso con Nati, que nos levantamos, no me acuerdo qué hora era el partido de Arabia
0: fue
3: con
0: temprano.
3: Argentina, nos levantamos, sí. Fue temprano y nos mataron. Y nos miramos con Nati y dijimos, no miramos un partido más. Así que cuando había partido nos encerrábamos en la pieza. Y en la final, cuando gritaban gol, nosotros nos abrazábamos.
0: Había 80 goles. ¡Ay, qué locura! ¡Dios! Sí.
3: Después lo mirábamos en diferido y lo disfrutábamos, pero en vivo no.
0: ¡Qué locura!
3: No. Y hoy no lo pienso mirar tampoco. Mi familia restante lo va a mirar acá y yo me vendré a la pieza, no sé, me pondré auriculares porque ni siquiera lo quiero escuchar.
0: Ah, es tremendo lo tuyo. No, quería como comprobar el grado de locura que estoy, lo cierto, es correcto. Gracias, mamá de Dorrego.
3: Un saludo grande para vos y para Denis. Un
1: chao,
3: besito.
1: Chao.
0: No están bien en Dorrego. Es increíble. Pero es una locura buena, ¿eh? Nati, te despido, te mando un beso, te queremos.
2: Sí, mirá, acá vino Olivia, pero no sé si va a hablar. ¿Querés hablar?
0: Hola, Olivia, ¿cómo te va, Olivia? Lucho por acá. Hola. ¿Sí? Hola. A ver, pues, si también hacemos esto en la radio. ¿Ah? Hola.
2: Se está riendo, pero no dice nada.
3: Le agarra la timidez.
0: La agarra la timidez. ¿Qué tema le puedo...? La vaca Lola lo odio. ¿Qué tema le puedo cantar?
1: Abejita chiquitita, abejita chiquitita, abejita, dime, ¿dónde estás?
0: Abejita.
2: Estoy aquí, era
1: una flor, haciendo polinización.
0: Sí, la droga es fuerte. No para vos, Olivia, si sos menor.
2: Te cagas la risa, pero no dice nada, es increíble.
0: Eso es bueno igual. Bueno, gracias, amiga, por llenaste de energía.
2: Un placer.
0: Un besito, te queremos.
2: Muy familiar todo.
0: Volvé mañana, querida, porque acá esto es una joda, si no, ¿eh? Volvés. Ah, no se sabe.
2: Bueno, nos vemos mañana.
0: Ah, sí, lo dijo medio choto. Listo, chau. qué locura. Bueno, super tanda. Este programa se fue a la mierda.
1: Sí, super mega tanda.
0: Y volveremos. Dale, pausa eterna. Ya venimos.
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0: Iba a gritar el nadie puede, pero no les va a gustar.
1: Nada.
0: Es demasiado.
1: Basta.
0: ¿WhatsApp oficial de la radio?
1: 291-5386-923. Cuéntenos cuáles son sus cábalas para el partido de hoy.
0: ¿A qué hora es el partido hoy?
1: A las 10 de la noche.
0: A las 10 de la noche. Muy bien. Bueno, hay una información judicial muy importante para la región que tiene que ver sobre una reciente sentencia del juzgado contencioso administrativo de Azul. Vamos a ir a Azul, al centro de la provincia, ahí está ese juzgado, que tiene que ver y está vinculada al sistema de riego del valle bonaerense del río Colorado. Vamos a ver qué resolvió la justicia, qué confirmó el fallo, ¿sí? ¿Por qué es importante todo esto? Esto lo tenemos que ver, porque si no, hay una cuestión. El agua hoy en día es muy importante, hay mucho campo ahí. Hay mucha gente que se hace alguna filtrada para tener agua. Hay cuestiones de las provincias. Hay un lío bárbaro. Así que nada, hay un fallo importante porque la justicia respaldó el control de Corfo sobre el sistema de riego del Valle Bonaerense. Yo quiero también saber qué es lo que pasa con el privado acá, ¿no? Así que le vamos a dar la bienvenida al administrador de Corfo, a Ramiro Vergara. Ramiro Luciano Meneghini y el equipo acá en Radio 10 Bahía Blanca, ¿cómo estás?
2: ¿Qué tal, Luciano? ¿Cómo estás? Buenas tardes, saludo a todo el equipo y a la audiencia.
0: Gracias por el tiempo, Ramiro.
2: Gracias a ustedes por comunicarse.
0: Bueno, ¿qué es el Corfo? Dos palabras para la gente que no lo sabe, y así podemos, ¿no?, encasillar un poco.
2: Bueno, Corfo es el organismo provincial creado para administrar y operar y mantener todo el sistema de riego del Valle Bonaerense del Río Colorado. Aparte tiene como función el desarrollo integral del valle. Integral implica no solamente el control del agua para riego, sino también el desarrollo y el fomento de la educación en el sentido del riego, en el fomento de la industria, el desarrollo tecnológico. Son amplias las facultades que Corfo tiene en función de que todo ese tema que se desarrolla gracias al agua pueda seguir desarrollándose y ser sustentable, digamos. Totalmente. Es el organismo provincial creado puntualmente para ese desarrollo integral del Valle Bonaerense del Río Colorado, sustentado en un sistema riego.
0: Ramiro, perdón, ¿de dónde viene ese agua? Y termina en el mar, está claro, pero ¿de dónde viene?
2: El río Colorado, que atraviesa nuestro país desde la cordillera hasta el mar, tiene 922 kilómetros. Nace en la cordillera de la confluencia de dos ríos, el Grande y el Barranca, que son dos ríos netamente cordilleranos.
0: Ok.
2: El río Colorado, cuando llega a la provincia, cuando entra a la provincia de Buenos Aires, corta la provincia de Buenos Aires en la patita que divide los partidos de Villarino y de Patagones. Cuando ingresa a la provincia de Buenos Aires ya es jurisdicción de Corfo el agua que se utilice del río para riego.
0: Okay.
2: Y ahí se conforma un valle y en ese valle se desarrolla toda una zona de producción bajo riego.
0: Bien, ¿y qué pasó con este tema de la justicia? Porque me imagino que el privado no quería, con respeto lo digo, pero quería, para que se entienda también, manotear el agua como podía, ¿no?
2: Acá hay una cuestión, digamos, netamente de interpretación de la legislación que le compete a Corfo, que también tiene delegada la autoridad de agua.
0: Perfecto.
2: Una ley provincial. Sí. Para ejercer el control del agua por parte del Estado provincial, porque el agua es un bien público.
0: Buen dato, Ramiro. El agua es un bien público, porque si no empezamos con esto de qué le corresponde, está bien eso, es un bien público, claro, lo tiene que meter la parte pública, que es el Estado.
2: Como tal, todos queremos, a todos nos es beneficioso de que haya un organismo que regula el uso. En este caso, Corfo está, por ley, tiene atribuciones para regular ese uso en cuanto al sistema de riego, no el agua que se utiliza para la potable.
0: Estamos de acuerdo, sino para el riego, para el campo.
2: El río Colorado para riego está bajo la potestad de la autoridad de agua, que en este caso es Corfo, para el valle bonaerense del río Colorado.
0: Clarísimo.
2: Entonces, en función de esas atribuciones que tiene Corfo, que le da la ley, el decreto reglamentario, En función de estas atribuciones, Corfo crea consorcios para la administración secundaria del sistema de riego.
0: Es muy, y muy amplio. Administración secundaria,
2: ¿cómo?
0: Digo que es muy amplio y para que haya un control genuino, ¿no? Claro, y estable, claro. Han hecho
2: los consorcios. Es una especie de, es una descentralización del sistema, porque el sistema de riego es muy amplio, son 530.000 hectáreas claro. Todo el valle. La red es muy amplia, tiene muchos kilómetros, estamos hablando de más de 2.500 kilómetros de canales, entre los principales y los canales secundarios y terciarios, muchas parcelas, más de 3.000 parcelas con concesión de riego, o sea, parcelas, estoy hablando catastralmente, identificándolas catastralmente, y bueno, una superficie muy grande, 140.000 hectáreas de concesión de riego, entonces hay un sistema principal y hay un sistema secundario, digamos, de red y terciario y sistema parcelario. Bueno, para el sistema de riego secundario son administrados y operados por consorcios. Esos consorcios están previstos dentro de la ley de agua también y Corfo tiene la potestad de creación de esos consorcios y son los entes que coayudan al organismo para que el sistema de riego se desarrolle de manera armónica, digamos, y para que se pueda realizar concretamente la administración y la operación. ¿Qué es la operación y la administración? Todos los canales son de tierra.
0: Claro.
2: El agua llega por gravedad a la parcela del productor, entonces se necesita una operación de ese canal, una persona concretamente que controle las compuertas, maquinaria para hacer el mantenimiento de esos canales. Se necesita, digamos, la correcta distribución, porque estamos hablando de canales por gravedad que en caso de no operarse de buena manera, digamos, de la manera correcta, pueden reventarse, tener problemas de filtración.
0: No, puede generar un lío bárbaro, claro.
2: Sí, desagüe.
0: Exacto.
2: De desagüe de canales, igual que la red de riego, hay una red de desagüe enorme, que es la red de desagüe la encargada de erogar el agua con salinidad hacia el mar, porque los suelos son salinos en nuestra zona, entonces con el riego se recupera el poder productivo de los suelos y a través de la red de desagüe se desagota.
0: Bueno, perdón, Ramiro, pero perdón. Con respecto, que me quede, discúlpame, con respecto a los consorcios que están creados de forma legal, digo, ¿puede haber algún tipo ahí de discusión con ustedes? ¿De discusión?
2: Claro,
0: de,
2: bueno,
0: ok, sí.
2: Ahí va al punto en particular. Ah, okay. Hay un consorcio creado a partir del año 2007, lo creó a través de una resolución, el administrador estaba en su momento, y bueno, ese consorcio, que no es un consorcio secundario como el resto de los consorcios, es un consorcio que contempla que todos los regantes de la zona de río son miembros de ese consorcio, se creó justamente como un organismo de coayuda o de colaboración con Corfo y que tiene un directorio ese consorcio que es la representación de regantes que son los mismos regantes que el Consejo Consultivo. Ahí hay un tema. La legislación prevé la creación de consorcios y dentro del directorio de los consorcios puede, generalmente uno diría, bueno, si yo soy consorcista, elijo en una asamblea a quienes son la comisión directiva. Bueno, en este caso, la comisión directiva de ese consorcio son los miembros del Consejo Consultivo, no son elegidos en asamblea, sino que son elegidos por votación, pero a través de la votación que se estipula para formar parte del Consejo Consultivo de Corfo. ¿Qué es el Consejo Consultivo de Corfo? Es un órgano creado dentro de la estructura de Corfo, en la cual está reglamentada su elección de cada uno de los consejeros a través de los canales que representan. O sea, el consorcio se crea, por un lado, con distintos organismos, la asamblea, el directorio, pero como directorio se estipula dentro de su estatuto que son los miembros del Consejo Consultivo, que son representantes de los productores, pero elegidos para consejeros, y automáticamente son directores del consorcio hidráulico cuando asumen como consejeros y así lo desean, digamos. Entonces, ese consorcio hidráulico está conformado por un directorio que son regantes también elegidos, pero a través de la vía de llegar a ser consejeros del Consejo Consultivo. No sé si se entendió, sí, porque sí. Es largo el
0: tema. Es largo, pero está bueno que lo explique, está bueno.
2: Entonces viene ese consorcio, se crea de esta manera. Bueno, hace un tiempo, en el año 2020, yo asumo como administrador en octubre, fines de octubre, principios de noviembre, porque en realidad la fecha exacta es el 23 de octubre, pero tenía COVID en ese momento, estábamos en pandemia, parece [S2] Wow. [S1] Que hace mucho, pero no hace tanto, y asumí en noviembre. Bueno, cuando llego a Corfo, bueno, se había dado una situación compleja, entonces, sí, desde lo judicial, porque había habido una denuncia contra la administración anterior, renuncia, ciudad. Entonces, cuando nos hacemos cargo de con el equipo de trabajo del organismo, bueno, empezamos a regularizar y a trabajar. Y bueno, este consorcio hidráulico empezamos a mantener distintas reuniones con el Consejo Consultivo, que son las mismas personas que el Consorcio Hidráulico, pero los dos son dos órganos, ¿sí? Que los dos tienen relación y representación de los regantes. Bueno, comenzamos una serie de reuniones y demás, y habían algunas cuestiones que atañen a Corfo por obligación, que tiene que ver con esto que se decidió ahora en el juzgado. Que es el control de ese consorcio de las cuestiones administrativas.
0: Ahí está con el punto clave, está el Corfo como obviamente órgano de autoridad de aplicación y control, sí.
2: Claro, es una obligación de Corfo auditar y controlar a ese consorcio desde el punto de vista administrativo, legal. Entonces, este consorcio iniciamos con una auditoría, una auditoría contable normal, digamos, y bueno, a partir de ahí encontramos algunas cuestiones que la dejamos reflejada en una resolución, la resolución 20 del año 2023. ¿Por qué 2023? Porque cuando ingresamos en el fines de 2020, 2021, hay un cambio de criterio por parte de quienes conducían el consorcio. En cuanto a lo que se venía desarrollando, una auditoría contable normal, digamos, y bueno, a partir de ahí encontramos algunas cuestiones que la dejamos reflejada en una resolución, la resolución 20 del año 2023. ¿Por qué 2023? Porque cuando ingresamos en el fines de 2023,

0: proyectar hasta Corfo, había lógica, digamos, porque obviamente estaban denunciando a una administración por corrupción y con denuncias penales. Entonces, de alguna manera, todos estábamos en busca de hacer un organismo más transparente y que todo funcionara de manera correcta, digamos, y bueno, en ese camino es que nosotros empezamos a aparentar, digamos, la administración, a hacerla más ágil, a abrir la administración, y en cuanto al consorcio hidráulico, lo mismo. No fue tomado de esta manera los pedidos, digamos, de Contralor para con el consorcio, y desde un principio se planteó un criterio distinto para con Corfo. O sea, se planteó en una asamblea en aquel momento, en febrero del 2021, una cuestión totalmente distinta a la que se venía planteando. O sea, directamente se decidió, el directorio de ese momento decidió plantearle a los productores de que no habría más convenio con Corfo, que los fondos que estaban recaudados se iban a utilizar,
1: o sea, se quisieron cortar.
0: Para otro objeto, digamos, una cuestión, digamos, que ya no era una cosa de común acuerdo, sino que se planteó directamente algo contrario a lo que incluso estaba previsto legalmente.
1: Son los mismos productores, ¿verdad?, los que conforman, vos ya lo venías diciendo, ¿no?, en esta charla, digo, esa conformación de decir, che, yo quiero administrar esto yo, como diciendo, bueno, hay un Corfo,
0: sí, había,
1: para llevarlo más al llano a la gente, ¿no?, digo, quiero
0: administrar. A decir verdad, la participación dentro del directorio siempre tuvo la misma gente, incluso hasta hoy todavía están las mismas personas, llamativamente, digamos, porque bueno, la situación de conflictividad a la que se llevó en ese momento hace que la gente participe menos.
1: No empieza este quilombo, te entiendo, porque vos sos muy, verdad, te felicito, sos muy correcto. Son muy correcto y veo que sabes bien los convenios, pues si no te comen, digo, sos un tipo muy muy muy aplicado, entonces digo, pero realmente uno, si uno lo lleva a la jerga, digo, hay una cuestión de querer, cuando yo dije manotear el agua fue por estas cuestiones, que uno también va hablando con intendente Villarino, va hablando con personas de allá, esto de cuidar el recurso porque te lo comen, digo, en ese sentido, es un bien, entonces digo, bueno, todos esos líos.
0: En ese momento,
1: ¿no?
0: Sí. Sí, en ese momento nosotros, bueno, vimos algunas cuestiones que no estaban,
1: claro,
0: no estaban bien, hicimos algunas multas. Algunas
1: eso
0: personas
1: que
0: participaban actualmente,
1: claro.
0: Entonces bueno, quizás algunas de las decisiones que tomamos ahí molestaron también,
1: pero claro,
0: todo en pos de resguardar el recurso hídrico, que en ese momento estábamos en el peor momento de la historia reciente, ¿no?, de Corfo, porque estábamos en una escasez
1: de
0: histórica,
1: agua. Sí, me acuerdo.
0: Y bueno, requería que nosotros pusiéramos, digamos, las cosas como hiciéramos las multas que teníamos que hacer y los controles que teníamos que hacer. Pero más allá de eso, este cambio de criterio del directorio que le transmite a la asamblea, cambiar los convenios rescindir los convenios con Corfo, utilizar los fondos que ya estaban recaudados para un objeto, utilizarlos en otro sentido, en otros tiempos. Entonces, nosotros a eso lo que tratamos de hacer es volver a hablar con el directorio y con el consejo, que son las mismas personas, para poder buscarle una vuelta administrativamente, digamos, que ellos vean que no se podía hacer esta cuestión de cambiarle el destino a los fondos que se habían recaudado. Entonces, en ese camino tratamos de que los inviertan, de hacer convenios,
1: claro,
0: o sea,
1: de mejorar
0: un año entero.
1: Perfecto,
0: sí. Proponiéndole convenios para poder hacer, para poder seguir ejecutando esos fondos y recaudando fondos, porque una de las cosas de que se nos acusaba era justamente de que no financiábamos más, o que habíamos dejado de financiar, que nos estábamos ahogando económicamente. La realidad es que no se pueden utilizar los fondos recaudados para otro objeto, y tampoco se pueden seguir recaudando fondos si uno no da explicación sobre la que,
1: claro,
0: ya tiene recaudado. Entonces era muy difícil para nosotros y continuamente nos ponían en esa situación de que nosotros teníamos que decir que no, ¿no? Entonces, de que no y de proponer, porque siempre

0: propusimos otras cosas. Bueno, finalmente resolvimos esa asamblea, porque es nuestra competencia resolver la asamblea, y a través de la resolución 20 que te decía anteriormente, sí, en el 2023, observamos que habían gastos que no se correspondían con los gastos de...
1: Dame un ejemplo de ese gasto. ¿A dónde fue un gasto, como para tener idea?
0: No, en la resolución está claro, digamos, digo la resolución porque la resolución viene de, es un acto administrativo que termina de un expediente, es un expediente muy extenso donde se elaboran dictámenes de nuestros abogados, para nuestro abogado, nuestro asesor en ese momento, del área administrativa, donde hay un dictamen, un estudio contable de un estudio externo, digamos, sí, a Corfo, también donde se detectan que no hay manuales de compra, no hay manuales de procedimiento, y algunos proveedores que no eran proveedores de insumos para riego, por ejemplo.
1: Claro, se compran un alambre, capaz, para hacer algún...
0: No, había una persona inscripta en servicios varios de astrología, mensajería, cosas por el estilo, que son facturas que está bien,
1: no corresponden a
0: una factura, pero no era el objeto de ninguno de los fondos que tenían recaudado. Entonces, cuando preguntamos, resulta que era publicidad en un medio determinado.
1: Acá no hubo nada de eso, la
0: ciudad fuera de la zona de riego. Entonces, sí, así como esa, también encontramos, digamos, informes de meteorológicos, por ejemplo, que los informes meteorológicos se obtienen de manera gratuita, digamos, y Corfo es uno de los organismos a los cuales se puede acudir. Entonces, también nos llamaba un poco la atención, comisiones para la compra de camionetas, digamos, son cosas que administrativamente no, después las sustentaron todas, porque existían las facturas, porque existían las personas.
1: Pero no corresponde, si no se la metieron en el bolsillo, fue un gasto que no corresponde con de ese dinero recaudado, es para ellos, no corresponde.
0: Exacto. Contablemente está bien, digamos, pero bueno, no era el objeto de los fondos por los cuales estaban recaudados, no, los procedimientos no eran del todo regulares en ese sentido, digamos, de la prolijidad administrativa. Entonces hicimos una resolución, llamamos a una asamblea en febrero, el 14 de febrero del 2023, y se expusieron todas estas cuestiones, porque esto no es secreto, digamos, planteó delante de una asamblea a todos los productores, al directorio, diciéndole esto no se puede, hay que prolijar esto, hay que sí está bien esto y esto no. Y bueno, de alguna manera también expusieron ahí el directorio, que conformaba el directorio en ese momento, también expusieron cuáles eran los gastos que se habían hecho con los comprobantes y demás. Después de eso, la exigencia era que nosotros resolviéramos esa cuestión, entonces resolvimos. En marzo del 2023 resolvimos a través de la resolución 36 esta cuestión que tiene que ver con los ejercicios contables. Estamos hablando de ejercicios contables del 2020. Estamos hablando en el 2023 de una resolución de ejercicio contable del 2020. Entonces resolvimos a través de la resolución 36 aprobar los estados contables y hacer observaciones. Las observaciones tienen que ver con todas estas cuestiones que te comentaba y con en particular la observación sobre un fondo determinado que estaba indicado como un pasivo hacia Corfo, que se utilizaba para distintas cosas, que era justamente un fondo recaudado a través de un convenio que se hacía con Corfo. Y no se estaba cumpliendo, digamos, el objeto de ese convenio, o se estaba utilizando para otra cosa que no estaba bien encuadrada. Entonces, a partir de eso, hicimos una observación sobre ese fondo y que en el estado contable figuraba como un pasivo y que no era un pasivo, porque no se le debía a nadie. Digamos, había una cuestión ahí contable, técnica que no estaba bien. Esta observación más me pedía de manuales de compra, informes de tesorería, cosas normales para cualquier administración transparente.
1: Ramiro, perdón, bueno, que se me va a terminar, marzo, Ramiro, se me va a terminar el programa. Igual es muy interesante, bueno, todo, pero no, pero me encanta, digo, digo confianza, no, boludo.
0: Es largo.
1: No, pero me encanta, lo que es digo largo, es, bueno. Pero digo, ya, vos estás, no sé por dónde andás, un día tenés que venir al piso y siempre, creo que una vez te lo propuse, pero quedó culpa mía, si tenés hasta sacar, debes tener en tu oficina algún plano de mapa, arrancalo y venite con eso. Porque la verdad, esto es un tema que yo quiero aprender mucho. Carlos Vilagua me hincha los huevos con esto en el buen sentido, me vuelve loco en el buen sentido, porque tiene razón, me escriben la prensa de usted y yo, comprendo, pero hay cuestiones técnicas que no. Ahora, digo, está clarísimo el laburo que vos estás haciendo, porque vos podrías, con respeto te lo digo, vos venís con una, además de lo de la pandemia y esa asunción que siempre son complejas, vos tomaste algo con un fierro caliente, donde también los productores son los productores, y digo, tuviste que, a ver, estás cumpliendo con el rol, no es que vos, y había mano negra en un montón de cuestiones que no digo adrede, no estoy diciendo que acá había chorio, digo que son cuestiones de, che, corresponde que la plata vaya acá, yo me compro una camioneta, entonces en cuestiones, digo, y no es fácil eso, porque vos podrás dicho, bueno, yo arreglo acá, con respeto lo digo, arreglo acá, no me meto en un quilombo, y esto habla bien del estado provincial, y entonces digo, nada, y para cerrar, y después si querés lo ampliamos cuando vos quieras, tenés mi número, pero en serio te digo, te venís, y lo charlamos bien a rajatarlo una horita, pero digo, el último tema de Azul, digo, del tema de la justicia que en este, claro, caso es desde Azul, es eso.
0: Okay. La terminaron llevando a la justicia. Okay. Diciendo de que Corfo no podía opinar sobre todo esto que venimos hablando.
1: Buenísimo. Básicamente. Y la justicia le dio le falló a favor
0: un
1: usted.
0: Argumento legal, que un asesor le dio el argumento y le dijo, no, Corfo no se puede entrometer, esto de, no puede decirnos en qué gastar, etcétera, etcétera. Y bueno, lo llevaron a la razón. Justicia, y ahora la justicia determinó que estábamos lo cierto, los dictámenes legales que teníamos internamente, que había dado la Asesoría General de Gobierno, que la administración de Corfo había hecho, estaban correctos. Eran, porque esto no se trata tampoco de la decisión de un administrador de que diga que sí, que no. Sí hay una decisión personal y todo el equipo de trabajo en transparentar todos los fondos y en hacer una administración prolija, pero después los dictámenes legales, los dictámenes administrativos son de la parte interna de Corfo y estaban correctos, estaban bien hechos, indicaban de que los fondos que estábamos en lo correcto, indicándole al consorcio este la cuestión de prolijar y de la toma de decisión, cómo tenía que hacer, que tenía que tener manuales de compra. Bueno, hoy lo ratificó un juez, básicamente ratificó lo que todo el tiempo estuvimos diciendo en los distintos dictámenes. Tremendo. Y lo que dice aparte la ley, ¿no? Bueno, básicamente.
1: Ramiro, te hago la invitación en vivo, lo arreglamos, y recontra agradecido por toda la explicación y poner también, explicar con lo que dice la ley o los organismos o los que ustedes van firmando con respecto a este tema, que no debe ser sencillo, así que recontra agradecido por el tiempo que te has tomado.
0: Bueno, muchas gracias a vos por darme la palabra, Luciano, y al equipo de trabajo, y bueno, a disposición para cuando necesites.
1: Lo mismo, gracias Ramiro, abrazo grande.
0: Bueno,
1: saludos. Ramiro de Corfo, para terminar este tema, yo entiendo que es muy técnico, Ramiro, ¿no? Pero bueno, lo tenía que explicar porque cuando vos tenés la razón, lo tenés que explicar. Le gusta que le guste, que hayan cambiado el día, le molesten algunos u otros. Yo les quiero decir algo, a un sector del campo algo. A un sector, no se enojen todos, porque si se enojan todos, estamos hasta los huevos, muchachos y muchachas. Sobre todo del campo. Yo doy recondata, ya estoy repesado con esto, ¿no? Pero a mí me explican que en 1822 se fundó el Banco Provincia para ayudar al crecimiento del país y en 1946 Arturo Jaureche, uno de los presidentes del banco, le empezó a dar crédito a los 1946, le empezó a dar crédito a los del campo para poder crecer. Banca pública. Campo querido que dice que el Estado no apoya al Estado, que tiene que ir solo. No me vengan con las boludeces o los cuentos chinos que quiere decir Milei que el Estado no sirve, porque lamentablemente, y acá me agarra la chiripiorca, lamentablemente le han hecho creer a todos que el Estado no sirve. El que cree que el Estado no sirve, perdónenme, no está bien del bocho. Porque es mentira, no existe. Deme un ejemplo donde el Estado no sirva. Llora Galperín con Mercado Libre, me pusieron Temu, me pusieron Chain, y gracias a los créditos de Cristina Fernández de Kirchner se quedó Mercado Libre y Mercado Pago y todas estas cuestiones. Y paso que te utilizan la guita para hacer lo que se le canta el ojete, el señor Galperín, que llora, son los que más lloran. El campo es el que más, en este sector, no se enojen todos, se entiende a dónde voy. Venimos a hacer una nota de 48 minutos y medio con el titular de Corfo. O sea, ubíquense cuando vamos antes de la puteada. Digo, ¿se entiende que acá el campo se está aprovechando de esta situación? El agua que viene de ese bien público, si en un momento se crearon los canales clandestinos, era un quilombo, puede provocar inundaciones, quilombos, sequías, es agua que no les pertenece. y les cuento algo, queridos amigos y amigas, si en mi campo, este es tu campo, si pasa un río o quiere poner el Estado una ruta, lo puede hacer porque es bien público. Si el Estado nacional o provincial dice, el nacional no se nos dice así, el provincial, habla mal de mí. Si el Estado nacional dice, yo quiero cortar por el medio de tu campo, Cristian Jorge, voy a tener todo el campo allá, hacer una ruta, lo puede hacer. No puede hacer poder público. Tiene el poder de la Constitución Nacional de poder cortar. Así que no rompan los huevos con que esto de ustedes, porque no es de ustedes. Ahora, si uno ve la foto que está en flamedia.com.ar, van a ver la foto de todo ese camino. Es hermoso, es un canal, pero estamos hablando de un canal gigante, donde el agua es fundamental para el campo. Estamos de acuerdo. Entonces, hay una administración llamada Corfo que ubica todo esto. Primero, que lloran. Y segundo, que se estaban, no lo quise decir delante de titular, se estaban choreando la guita. La guita que tiene que para comprar la yerba, compraban chipá. No era para la yerba la plata. Y eso, ¿qué pasa si alguien lo lleva a la justicia? Eso no con respecto a qué le corresponde el Corfo. Ramiro o alguien de Ramiro, como persona, va y denuncia eso. Es una malversación de los fondos. Si es lo, es por eso está presa Cristina también, supuestamente, ¿no? Entonces, esto es mucho más chico, estamos de acuerdo. ¿Se entiende? Cuando me rompe los huevos con Cristina, sí, me tienen cara. Ahora, todos son hijos del rigor y todos hicieron lo mismo. El Estado es muy amplio. Si falla un eslabón, sobre todo el mayor de donde tiene que estar Milei controlando, donde es el Estado, no tenés que estar mezclo todo porque tiene todo que ver con todo. Vos no tenés que estar cortándole las cosas a la gente. Eso de cagón. O es una mentira que venís a controlar el Estado, lo venís a destruir. Vos tenés que romperle las pelotas, querido Milei, al del Corfo, por ejemplo, el que controla. Acá, esto es provincial. Se ve que la orden es controlar todo esto. Y este tipo, como puede, no lo conozco, creo que lo está cumpliendo. Entonces, ojo al piojo con las cosas que ustedes están viendo, y no son sagrados esa persona del campo, ¿eh? También tiene sus choreos, cuando retienen no son el motor del país ustedes, y se ponen de culo con el país, y le sacaron las retenciones ahora. ¿Qué carajo les está pasando? Entonces, cuando el campo se pone de culo, que se ponga de culo. Pero yo quiero ver cuál es el problema. Estamos hablando de los grandes productores, no del pequeño productor que tiene una abejita, que tiene chiquito. Estamos hablando del gran productor, que son los que hacen la diferencia económica, donde se aprovechan de esta situación. No les corresponde ese río, ese canal. Entonces digo, son las reglas del juego. Si no, no vendés el campo y andate. Si no te gustan las reglas del juego, ¿qué querés que haga? Yo no tengo la culpa, yo también de acá tengo reglas del juego. Cumplo poco, pero son reglas del juego, en fin. Entonces, ojo con eso. Bueno, vemos una tanda y entramos con lo que nos queda. Por ahí vamos a llamar a Gasly.
2: Gaspi.
1: ¿Qué puede decir Gasly? ¿Quién es Gasly? ¿Un jugador de fútbol? Gasly es un jugador de fútbol. Vamos a llamar. El de Fórmula 1, ¿no? Bueno, vamos a llamar con Gaspi. Tenemos ahora el. Está el 11 titular. Ahora vamos con el 11, más o menos, de la selección.
2: Sí, sí, sí.
1: Y nos queda algo más que les queremos contar. Pausa, ya venimos.
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0: la lucha y compañía, ¿cómo andan? Buenos días, te les hablo Felicito Maldonado. Acá la mía es comprar unas empanadas, una gaseosa, pues yo alcohol no tomo, en casa tampoco, y mirar el partido. Bueno, hoy Argentina va a ganar 3-1. 3-1 va a ganar Argentina. Bueno, les mando que pasen buen martes. Todos ahí. Que se pasen. Que tengan buen martes. Todo. Lucho, una consulta. ¿Tendrás el número de la Tana? Vos sabés a quién me refiero. ¿Lo tiene? ¿Me lo puede pasar? Gracias. Quita hablo, Casito Barrio Maldonado. Quizá algún sorteo. Mi 3 último 9-29. Casito Barrio Maldonado. Chau, chau.
1: ¿Qué hace don Meneghini y las compas? Y el loco que, bueno, pone en el aire el programa. Loco, estuve arruinado. Fui a hacer una poda. Quedé encamado 2 días. Oh, el domingo y el lunes la pasé gozando de dolor. Pero bueno, loco. Ahí tomé un poco de porquería, viste, esa pastilla del abuelo. Y bueno, ahora puedo andar. Fui a comprar repuesto a mi motito. Me está poniendo ATR. Y nada, loco. Ojalá que gane la Argentina, ¿eh? Pero dice que no llega a la final. Que lo van a bajar un cañazo. Que Messi va a llorar como marica nuevo. O algo así, me dijeron. No sé. Nada, loco.

0: Los restos de los mensajes los pasamos luego, se nos acortó el tiempo. ¿Cómo forma la Argentina para hoy?
1: Para hoy tenemos ya confirmados todos los jugadores de la selección que van a jugar contra Argelia hoy a las 10 de la noche. Tenemos a Dibu Martínez, Molina, Cuti, Romero. Despacito.
0: Martínez, Cuti, Romero.
1: Uh-huh. Licha Martínez.
0: Bien.
1: Medina. De Paul. Macalister.
0: Sí.
1: Enzo Fernández. Lionel Messi, por supuesto. Lautaro y Almada.
0: Bueno, juega el Valiense, juega Lautaro. ¿Por qué? Yo creo que la parte titular espera siempre poner el señor Scaloni a Julián. Julián va a entrar, dice, sí, en el segundo tiempo y sí, ya no va a salir en el caso. Pero bueno, tener a Lautaro y tener a Julián, donde también los han probado juntos, donde hay pibes que no son tan wow, en el sentido de que no son tan... A ver, está Paredes en el banco. Bueno, el titular está Almada, por ejemplo. Son jugadores, Almada sobre todo, jugadores que no están... A ver, no son de la escala, ¿cómo explicarlo? No sé si Messi, porque está solo en esa escala. No es de la escala de Paul, Macalister, Dibu. Es una pared. A ver, por algo, habló mucho Scaloni de equilibrio, que me parece que no lo tienen todas las selecciones. Yo creo que, al ver cómo se meto a Brasil, porque es Brasil. Sí. Si metemos a lo que hizo Carleto Ancelotti, de llevar a Neymar, si ese Scaloni, me parece que Scaloni no lo lleva a Neymar. Porque dice, che, no está. No está. Y no va a perder, no va a dar un centímetro de ventaja Scaloni. Y lo porque, a ver, más tanto uno dice. Él habló, dice, hay jugadores que estaban para venir, obviamente, pero no los puedo traer. No los puedo traer. Entonces, Scaloni termina siendo el que te deja fuera del mundial y vos lo seguís queriendo igual. No lo odias, porque tiene eso. Tengo un minuto, dos. ¿Qué pasó? ¿Qué pasó con este supuesto accidente donde dos helicópteros chocan a la vez? Rarísimo.
1: Sí, bueno, se está investigando, por supuesto, todo lo que pasó este fin de semana, que nos enteramos que uno de los youtubers quizás más queridos por la comunidad en Argentina, que es Gaspi, falleció en un accidente aéreo donde chocaron dos helicópteros. También ahí estaban viajando otras figuras, por ejemplo, el cantante Oliver Tree, muy famoso también. Esto pasó el domingo 14 en Río de Janeiro. Lamentablemente murieron todos los ocupantes menos uno. Aparentemente lo que pasó fue que se incendió y el otro se precipitó a 100 metros de distancia y eso causó daños materiales que terminaron quitándole la vida a todas estas personas. Todavía se está investigando, lo que sí se sabe a partir de estas primeras instancias de investigación que se están dando es que aparentemente el dueño del helicóptero en el que viajaba Gaspi con Oliver Tree había sido multado por otras irregularidades antes.
0: Y se habla de un entramado que sí, ya hay que ver, que Steffi no pudo salir, de un entramado complejo.
1: Sí.
0: Con todo lo de Estados Unidos.
1: Exactamente, Oliver Tree es un cantante de Estados Unidos y él en sus últimas publicaciones, bueno, ya para arrancar él se había como separado de su discográfica con la que había trabajado mucho tiempo y dijo, a partir de ahora voy a ser un artista independiente porque me ponen muchas trabas para hacer lo que quiero hacer.
0: Y venía una gira mundial.
1: Exactamente, se venía una gira muy importante para él y venía como haciendo videos de humor, entre muchas comillas, respecto a todo lo que está sucediendo en Estados Unidos, que sabemos que es gravísimo. Entonces,
0: qué justo,
1: hay,
0: ¿no?,
1: muchas teorías, claro. Es muy raro que dos helicópteros choquen, para empezar. Ni siquiera dos aviones chocan, que aviones
0: fuerte,
1: hay todo el tiempo circulando.
0: Es fuerte lo que está pasando, no es joda, uh-huh, no es joda. Nos tenemos que ir, esto lo vamos a seguir, pero queremos,
1: sí,
0: dejarlo en claro.
1: Esto es lo que él sabe por ahora, está todo en investigación, vamos a ver qué sigue surgiendo en los próximos días.
0: Hasta mañana, chau.

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Hola, hola, hola, hola, ¿qué tal? ¿Cómo les va? Buenas tardes, bienvenidos y bienvenidas una vez más a este Armando la Tarde de día martes. Iniciando la semana, una semana corta, teniendo en cuenta que tuvimos el feriado del día de hoy, un día especial, obviamente, porque debuta la selección argentina de fútbol en el Mundial y nada, mucha, pero mucha ansiedad. Todos los futboleros están pensando desde que se levantaron, obviamente, lo que va a ser hoy a las 22 horas, cuando Argentina enfrente a Argelia, así a las 22 horas, allá en Kansas, Estados Unidos, en el estadio de los Chiefs del equipo de la NFL de Estados Unidos. Un hermoso estadio, modernizado hace poco. Es un estadio bastante viejo en realidad, pero fue modernizado hace poquito. La cancha donde está uno de los mariscales de campo, donde juega uno de los mariscales de campo más importantes de la NFL, que es Mahomes. Para aquellos que ven fútbol americano sabrán de qué estoy hablando, y uno de los últimos campeones de la NFL, un bello estadio con un diagrama de tribunas raro, ¿sí? Con una caída y una especie de, parece como si fuera una manta, es medio raro en ese diseño, una linda pero linda cancha. Más linda todavía el próximo estadio donde va a estar jugando Argentina, el AT&T Center, que es la cancha de los Cowboys ahí en Dallas, que es muy pero muy linda, además techada, y una de las canchas más grandes que tiene Estados Unidos. Pero esta es muy linda. Vamos a ver qué pasa porque hay aviso de tormenta. Por ahora no de tormenta eléctrica, pero bueno, esperemos. Vieron que en Estados Unidos, ante el peligro de una tormenta eléctrica, se para. Ya con supuestamente los 11 confirmados, con la dupla de centrales de Lisandro y Romero, y con Medina entrando en el lateral izquierdo, va Otamendi a la banca. El equipo, en realidad la defensa es básicamente la de la Copa América, con Medina en vez de Tagliafico. La vuelta de Pola a la titularidad después de lo que fue el tiempo, la entrada de Paredes, ahora con esta lesión. Y arriba Messi con Lautaro, el jugador bahiense que vuelve a la titularidad. Un Lautaro que está muy bien, que se ganó la titularidad en esta gira, porque el Araña estaba con Julián Álvarez, estaba tocado del tobillo y pudo aprovechar estos partidos para convencer a Scaloni de que está en mucha mejor forma que el ex delantero de River, así que el ex Racing justamente estará siendo el 9 titular. Obviamente Messi también juega, De Paul y demás. Después estaremos ampliando un poquito la información sobre la escaloneta que hoy debuta en el Mundial. Día con frío, sí, en la ciudad de Bahía Blanca. Estamos en este momento, ya les digo la temperatura. Está bastante agradable ahora, casi 17 grados. La máxima estimada para el día de hoy está entre 16 y 17. En una hora seguramente estaremos entrando en la máxima estimada para el día de hoy con sol, ¿no? Lo cual, ya que haya sol en la ciudad de Bahía Blanca, como venimos teniendo en las últimas semanas, es un milagro realmente. Pero tenemos sol, así que a disfrutar, aquellas personas que están afuera, abríguense, pero a disfrutar del solcito. Si van por el solcito, yo recién venía caminando hacia la radio por el solcito y está muy pero muy agradable, pero obviamente cuando te vas a la sombra te das cuenta que está fresco, fresco en la ciudad. Decíamos, la temperatura máxima para hoy 17, la mínima fue a la mañana, muy temprano, de un grado de temperatura. Mañana la máxima va a caer un poco, 14 grados, 8 de mínima, y el jueves vamos a tener lluvia, ¿sí? 62% de probabilidades de lluvia para el día jueves, así que seguramente tengamos algo de lluvia en la ciudad. Lo bueno que después me marca temperaturas relativamente agradables con sol, lo cual, que haya sol, es un aliciente. 16/6/2026, nos metemos primero con los titulares, pero antes te digo que te podés comunicar con nosotros al 291-5386-923. También nos podés ver y escuchar en radio10bahía.com.ar, y también podés vernos en YouTube, ¿sí? Ponés Radio 10 Bahía y allí nos encontrás. La otra opción es directamente con la aplicación de la radio. Mi nombre es Andrés Villar y estoy acompañado de el señor operador Jorge Pérez, que está del otro lado del vidrio, y le digo: Jorge, vamos con los titulares.

En el ámbito local comenzó una nueva semana de paros en la Universidad Nacional del Sur. Tras el acuerdo de los rectores con el gobierno nacional, el gremio sostuvo que esa actitud genuflexa reavivó la bronca y las ganas de seguir luchando, teniendo en cuenta que todavía no se ha cumplido con las cuestiones salariales, como los gremios entienden que puede pasar. Si bien la semana pasada el gobierno, el Consejo Interuniversitario Nacional y los gremios docentes y no docentes acordaron un aumento en los fondos para las universidades públicas y un incremento salarial para los profesores, desde la Asociación de Docentes de la Universidad Nacional del Sur manifestaron que el plan de lucha continúa. En este sentido, enumeraron varias series de actividades que estarán yendo y se estarán desarrollando a lo largo y a lo ancho de esta semana. En el ámbito nacional tenemos lo que fue la confirmación, ¿sí?, de la flexibilización del trámite para designar jueces de la Corte Suprema, algo que el gobierno nacional había tratado de introducir. Bueno, el decreto 467 de este año, publicado en el Boletín Oficial, moderniza las publicaciones e impone un límite de 5 días al ARCA para definirse, ¿sí? Mediante la publicación del decreto 467, la administración de Milei dispuso una profunda reforma sobre los históricos decretos 222 y 588 del 2003, flexibilizando los requisitos y suprimiendo etapas administrativas previas al envío de las postulaciones para los cargos mencionados. Estamos hablando de los cargos más importantes del ámbito judicial, ¿sí?, la Corte Suprema. Bajo esta modalidad, los nominados contarán con un margen de 5 días para aportar sus declaraciones juradas patrimoniales detalladas, alcanzando tanto los bienes propios como los de sus cónyuges y convivientes e hijos menores de edad, bajo el parámetro de la Ley de Ética Pública. En el ámbito policial, bueno, hoy en realidad en este día sí se produjo un altercado, ¿sí?, entre aquellos que trabajan de trapitos en el lugar con otros que hacen venta ambulante en la playa de la Valle. Hubo un robo y hubo un herido, ¿sí? El incidente que se registró durante la tarde de ayer y se originó a partir del robo de una campera. Esto en la Plaza del Sol, ¿no?, ya conocida acá en el centro de la ciudad, tras un enfrentamiento entre un grupo de cuidacoches y convencíamos a otros que andan haciendo venta ambulante, según se informó. El incidente, de acuerdo con las comunicaciones de la fuerza de seguridad, se originó sobre las 18 horas cuando un joven de 19 años denunció la sustracción de una campera por parte de un grupo integrado por dos mayores y dos menores, y la situación derivó en una pelea generalizada entre los involucrados. Por un lado, los trapitos, entre quienes estaría la víctima de la sustracción, y por otro lado, aquellos vendedores que ya conocemos en el centro de la ciudad. En el ámbito deportivo, decíamos, la confirmación del once inicial para el partido de Argentina con Argelia hoy, con el Dibu Martínez, que estará, por más que tiene esa fractura en el dedo, Molina de lateral derecho, Cuti Romero de 2, Lisandro Martínez de 6, Medina de 3, y después el medio campo con De Paul, ¿sí? Estará jugando también allí McAllister, Enzo Fernández, también lo hará Almada, y arriba Lautaro y Lionel Messi. En el ámbito del trabajo, lo que se ha sabido esta semana tiene que ver con el derrumbe del empleo textil. El 86% de quienes se reinventaron como cuentapropistas trabaja en la informalidad, aquellos que fueron despedidos justamente de ese ámbito. Más de 900 trabajadores desvinculados de una de las principales empresas textiles del país expuso el duro impacto social de la crisis que atraviesa el sector, y la mayoría sigue desempleada, y quienes lograron reinventarse lo hicieron en gran parte en condiciones más precarias que la que tenían antes de perder el trabajo. Son las 14:17 en la ciudad de Bahía Blanca. Vamos a meternos ya en la primera pausa y después venimos con la nota de este día. ¿Con qué arrancamos, Jorgito? ¿Qué vamos a escuchar? La Portuaria. Escuchamos a los chicos de La Portuaria arrancando, armando la tarde de día martes.

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1: Buenas, bueno, vamos a meternos en lo que es la entrevista del día, como dijimos y habíamos presentado. Vamos a hablar con la concejal, con Cecilia Borelli, que está del otro lado. Cecilia, ¿cómo estás? Andrés Villar, ¿todo bien?
2: Hola Andrés, ¿cómo estás? Buenas tardes.
1: Muy bien, bueno Cecilia, lo que nos convoca acá tiene que ver con tratar de informarle a la gente y tratar de que entienda también algunas funcionalidades que tiene el Consejo Deliberante, y en este caso en particular tiene que ver con algo que vos obviamente estás empapadísima porque atendés en el municipal, si no tengo mal equivocado, estoy bien, ¿no?
2: Ahora en este momento ahora no tengo licencia, trabajé en muchos lugares de salud pública, también bien. En privado, trabajo mucho, y bueno, en algún otro hospital de la zona también.
1: Perfecto, perfecto. Está bien notificado. Y tiene que ver obviamente con la Comisión de Salud que trabaja en el Honorable Consejo Deliberante. Y bueno, primero explicarle a la gente qué es justamente la Comisión de Salud, para que tenga idea de cómo trabaja, qué cosas involucra, qué tiene que ver, quiénes son parte.
2: Bueno, de la Comisión de Salud Pública forman parte concejales referentes de Bahía, como Álvaro Díaz, que es el nombre Claudio Carucci, Marcos y Araceli. Y bueno, y también yo, ¿no?, que la conformo. Lo que hacemos ahí, muchas veces vemos los expedientes, los leemos, tratamos el tema de los expedientes. A raíz de algunos temas que surgieron desde la comisión, salió lo que se llama un decreto que fue consensuado por todos, incluso por todo el cuerpo, donde hablamos de efemérides de salud, que es un ida y vuelta que tenemos con la sociedad, hablando de todo lo que es promoción y prevención de la salud. En esas efemérides participan referentes de nuestra ciudad, de diferentes ámbitos, desde psicólogos, médicos, que dan su punto de vista a diferentes efemérides. También en la comisión tenemos muchas veces audiencias con profesionales que nos traen la inquietud, que nos exponen las inquietudes, como bueno, estuvo la licenciada Patricia Sucre, pensando en la salud perinatal y en la salud de la madre antes y durante el momento del parto, y bueno, la estuvimos escuchando a ella y viendo de qué manera articular también con el Ejecutivo para que bueno, esto sea un ida y vuelta y que quede algo también para la comunidad.
1: Cecilia, ¿qué tan importante es que la participación, sobre todo de la consulta o los interrogantes que le genera la gente del otro lado? Cualquier persona que tiene alguna cuestión de salud, entiendo yo que puede participar o plantear alguna demanda o al que sea alguna revisión de alguna cuestión de salud involucrada en la ciudad, puede pasar justamente y preguntarle a ustedes, ¿no?
2: Sí, en general estamos abiertos. La otra vez, bueno, atendí a un familiar de alguien que había pedido la banca 25, que bueno, no se logró, no logró tener los votos, pero la idea es esa, tener un ida y vuelta con la comunidad, y a veces obviamente no depende de la comisión en sí, pero bueno, lo que esté a nuestro alcance, tratar de orientarlas o acompañarlos, porque bueno, somos 24 y bueno, a veces no todos están de acuerdo con diferentes temas.
1: También entiendo que cualquier tipo, ustedes van a revisar cualquier tipo de ordenanza o de cualquier cuestión nueva que tenga que involucrar a la salud, ¿no? Ustedes lo que hacen es verificar justamente eso, ¿no?
2: Exactamente, vemos ordenanzas que tengan que ver con la salud. A veces el Ejecutivo manda a pedir informe, o a veces el Ejecutivo nos, si hay alguna compra, también pasan por la Comisión de Salud y eso se revela en equipo. Y bueno, desde la Comisión de Salud la idea es acompañar, tratar de ser, por así decirlo, los ojos del vecino, porque es no lo conforma solamente un espacio político, sino varios. Claro. Y bueno, y ofrecer respuesta, ¿no? Según lo que las diferentes temáticas que vayan llegando.
1: Teniendo en cuenta que sos una novata en esto, podríamos decir, del Consejo Deliberante, ¿cómo fue tu experiencia, tu primera experiencia en este sentido, colaborar incluso con ediles de otros partidos, obviamente en algo que es un expertise tuyo, ¿no?, como es la salud?
2: La verdad es que me encontré bastante contenida. Imagínate que, bueno, las efemérides fue algo que surgió y acompañaron todos, que eso es, la verdad, que muy grato. Te darás cuenta por mi lenguaje que a veces no tengo la experiencia, la expertise que tienen muchos concejales acá en Bahía. Estoy tratando de, bueno, de sumar lo que venía haciendo en la parte muchas veces pública o privada, que es la promoción y prevención, que para mí es fundamental en el tema de salud. La otra vez vinieron al Consejo Deliberante referentes de salud privada, hablando de la crisis en salud y el desfinanciamiento y la falta de pagos. Y bueno, nos habían pedido realmente que esto no quede en un olvido. Y yo creo que nosotros, como mesa de salud, como comisión de salud, debemos pensar y convocar alguna mesa o algo, tanto del sector público como privado, para ver cómo vemos la salud acá en nuestra ciudad, ¿no? Tiene que haber un plan integral para la ciudad. Y creo que tiene que ser un proceso que tenga un principio y un fin y considere conclusiones. Esto lo he charlado con algunos concejales y la verdad que les parece y están de acuerdo, incluso un consensuado el día que vinieron los referentes de salud privada al Consejo Deliberante.
1: Cecilia, ¿tienen pautado ustedes las reuniones cada un determinado tiempo o se van dando a medida?
2: Alguna mesa o algo, tanto del sector público como privado, para ver cómo vemos la salud acá en nuestra ciudad, ¿no? Tiene que haber un plan integral para la ciudad. Y creo que tiene que ser un proceso que tenga un principio y un fin y considere conclusiones. Esto lo he charlado con algunos concejales y la verdad que les parece y están de acuerdo, incluso un

0: general tenemos una fecha pautada, que uh-huh. son los primeros martes de cada mes, pero uh-huh. si aparece algún expediente claro. o algo que uno tenga que estudiar o que tenga que ver, tratamos de juntarnos para uh-huh. para resolverlo.
1: ¿Y cómo es la cuestión de las discusiones adentro, teniendo en cuenta esto que marcábamos, ¿no? Teniendo en cuenta que son de diferentes partidos y por ahí tienen, obviamente, pensamientos diametralmente opuestos. ¿Cómo es la situación dentro de la comisión?
0: En general, mira, yo la verdad que tenemos un trato cordial. Uh-huh. La otra vez, es más, vino algún referente de salud, alguien, un vecino de la ciudad, bueno, como Patricia, sí. y a veces no todos están de acuerdo por el tema de gastos, sí. por cómo organizar, por si es personalizada la atención o no, y se llegó a un acuerdo donde se iba a rever la forma y para mandar un informe también al Ejecutivo a ver qué le parecía, porque, bueno, alguien propuso de hacer un seguimiento de la salud, bueno, materno-infantil, y muchas veces ligado a todo lo que es el embarazo, puerperio y parto. Si bien, obviamente, si algo que es en salud, que la natalidad viene en baja y lo sabemos todos, uh-huh. Pero bueno, es un aspecto que no estaba contemplado, y sin embargo, fuimos referentes de diferentes espacios políticos y la verdad que llegamos a un acuerdo y todo muy armonioso, muy respetuoso, y cada uno puso su punto de vista.
1: Cecilia, también trabaja, me imagino, a la par de las otras comisiones, ¿no? Porque hay temas, hay temáticas que atraviesan diferentes aristas, ¿no? Por ahí tienen que ver con el transporte, pero también impactan en la salud, o estoy diciendo una cosa como ejemplo, ¿no? Pero obviamente trabajan cuando la temática involucra a varias comisiones, trabajan a la par.
0: Exacto, muchas veces tienen que ver con otras áreas, la accesibilidad a la atención, el tema de los turnos, que es otro tema que también uno viene trabajando. Muchas veces salud se suma a cultura o a educación, entonces articulamos con otras áreas, con otras comisiones, ¿no? con otras áreas.
1: Cecilia, ¿hay un planteamiento a principio de cuando se reunieron por la primera vez de objetivos a lo largo del año para hacer tener algunas cuestiones en puntual, de decir, bueno, esto lo tenemos que tratar de resolver antes de fin de año, o las temáticas se le van dando a medida que se va desarrollando el año?
0: No, ahora estamos planteando el tema, bueno, de la crisis que hay en salud en uh-huh. Bahía y de qué manera articulan los diferentes sectores, tanto claro. públicos o privados. Es más, lo charlé, si bien hubo una reunión de comisión, fue charlado y consensuado con los diferentes ediles de los diferentes espacios, uh-huh. que forman parte de la Comisión de Salud, que estuvimos hablando.
1: Cecilia, mil gracias por haberte conectado con nosotros, y muy bueno saber y entender un poquito cómo trabajan justamente las comisiones, en este caso la Comisión de Salud. Te agradezco que me hayas atendido.
0: Bueno, te agradezco a vos, en serio, por este ratito. Que tengas lindo día, gracias.
1: Gracias a vos. Pasaba Cecilia Borelli, parte, obviamente, de lo que tiene que ver con la Comisión de Salud del Honorable Consejo Deliberante.
2: Fin del espacio cedido al Honorable Consejo Deliberante.
1: Bueno, vamos a meternos ya en la segunda pausa, ¿sí? Antes de eso, algunas noticias que tienen que ver con la actualidad en este preciso momento en la ciudad de Bahía Blanca. Ya te digo exactamente cuánto es. Bueno, cayó... esto es noticia de último momento. Cayó el presunto violador de la empleada de una verdulería en el barrio Pedro Pico. Lo estaban buscando ya hace un tiempo. Tenía pedido de captura desde marzo del 2025. ¿Sí? No sé si recuerdan aquel momento, cómo fue la situación. Un aberrante delito cometido en Misiones al 400, allí en pleno barrio Pedro Pico, el año pasado. Sobre las 11 de hoy lo detuvieron en Brown al 2700. La policía de nuestra ciudad atrapó a este hombre desde hacía poco más de un año. Sí, tenía pedido de captura por el abuso sexual gravemente ultrajante de una empleada de una verdulería. Sí, es un hombre de 37 años quien fue puesto a disposición del juzgado de garantía número 3 del fiscal Marcelo Romero Jardín. Así que bueno, por suerte, una buena noticia. Las fuerzas policiales pudieron detener a este hombre que estaba siendo buscado desde el año pasado. Así que seguramente tendremos más novedades con respecto a esto más adelante. Ahora sí, nos vamos a meter en la segunda pausa de este programa y ya venimos con el deporte. Jorgito, ¿qué escuchamos? Fito Páez. Escuchamos a Fito Páez y ya volvemos.

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4 en la ciudad de Bahía Blanca y nos vamos a meter ya con el deporte en estos 15 minutos que nos quedan del programa del día de hoy. Bueno, arrancando con la selección de fútbol que dijimos se está disputando el Mundial. Antes de hablar de la selección, repasar un poquitito de lo que ha sido la jornada de ayer y lo que va a ser la jornada de hoy en el Mundial, porque hubo partidos. Ayer fue el día de los empates, ¿sí? De los empates y los resultados quizás sorpresivos, porque tuvimos arrancando lo que fue la jornada del día de ayer, el empate de Cabo Verde con España, ¿sí? Quizás alguien que no tenía nada, pocos tenían registrado justamente este posible empate, pero realmente una actuación muy buena del conjunto africano, que hay que decirlo, es una colonia portuguesa, mucha raigambre de fútbol portugués se podía ver en el despliegue de los jugadores, muy técnicos, y batieron un récord nunca visto en un partido de fútbol a nivel mundial. Hicieron tan solo una falta para un equipo que se defendió en la mayor parte del partido. Realmente es un mérito increíble, con una muy buena actuación de su arquero, Bocinha, justamente, 40 años para él, un ídolo en su país, y ahora después de esto realmente es un ídolo a nivel mundial, porque realmente tuvo una actuación muy pero muy buena. En global, una actuación muy buena de Cabo Verde, y quizás otra cuestión de atención para España, porque no es la primera vez que le pasa esto, de equipos que se la bloquean atrás y termina todo en pase intrascendente, no terminan siendo profundos ni metiendo goles, y no es la primera vez que ocurre esto a los españoles, ya le ocurrió en pasados mundiales, por lo tanto va a tener que encontrar la manera de vulnerar a estos equipos que se le meten atrás y se la bloquean en dos líneas muy pero muy cercanas al arco, y bueno, y tratar de ver cómo lo pueden solventar. El otro partido con sorpresa fue el empate de Egipto a Bélgica. Otra buena actuación del equipo africano, en este caso con empate el equipo de Salah, que arrancó ganando 1-0, y hasta que no entró Lukaku en Bélgica no hubo ningún tipo de respuesta para el conjunto europeo, que terminó empatando 1-1. Y otra vez Arabia Saudita dio la nota, así como lo hizo con Argentina en el pasado mundial, ganando 2-1. Esta vez le sacó un empate a Uruguay, estaba ganando 1-0, y durante mucho tiempo aguantó el envión del equipo de Bielsa, que no podía empatar el partido, hasta que así lo logró ya entrado el segundo tiempo. Así que empate también para el conjunto charrúa, que está en el grupo con los otros dos, España y Cabo Verde, que han empatado, por lo tanto están allí todos en igualdad de posibilidades. Y el último empate de la jornada, un tremendo partido. Uno decía a la priori Irán y Nueva Zelanda, decía es un partido horrible, bueno, fue uno de los mejores partidos de la jornada. Dos equipos que se brindaron al espectáculo, sabían que tenían que ganarlo, porque quizás dentro del grupo donde está Bélgica y está Egipto, decían, bueno, a ver, tengo que ganar este partido porque es el que me da la chance de los tres puntos. Bueno, la verdad que se brindaron para el espectáculo, un partido súper cambiante. Arrancó ganando Nueva Zelanda, lo empató Irán, volvió a pasar al frente de Nueva Zelanda y lo volvió a empatar Irán, y después los últimos minutos era un ida y vuelta para ver quién trataba de llevarse el partido, así que muy pero muy divertido. En la jornada de hoy, uno de los platos principales a las 4 de la tarde, lindo partido, debuta Francia, el subcampeón mundial, estará jugando con Senegal, esto es a partir de las 16. A las 19, el debut de Haaland, uno de los delanteros más importantes del mundo, estamos hablando del 9 de Noruega, que estará enfrentando a Irak. Y a las 10 de la noche estará jugando Argentina con Argelia. Si te quedaste con ganas de fútbol, a la 1 de la mañana, no sé cuántos van a ver este partido, algún enfermo del fútbol lo va a ver seguramente. A la 1 de la mañana juegan los rivales de Argentina en el grupo. Austria estará jugando con Jordania, horario del oeste de Estados Unidos, por eso es a la 1 de la mañana. Estarán jugando justamente el equipo europeo con el asiático. Así que repito, 16 horas, perdón, ahora partidazo, Francia-Senegal. Después, si lo que querés ver a Haaland, cuántos goles hace Haaland, bueno, a partir de las 19 horas, la selección argentina a partir de las 22, y si te quedaste manija de fútbol, a la 1 de la mañana podrás ver el partido entre Austria y Jordania.
Decíamos los 11 confirmados para el partido de hoy, parece ser. Todavía no hay oficialización, ¿eh? Esto es lo que averiguaron los periodistas. Pero sería Dibu Martínez, Molina o Montiel. Parece ser que se está enfilando Montiel en este momento, pero en Molina o Montiel. Romero, Licha Martínez y Medina. De Paul, Enzo Fernández, McAllister y Almada. Y arriba, Lautaro Martínez, el otro Martínez. Tres Martínez tenemos en la alineación de hoy. Lautaro Martínez y obviamente Lionel Andrés Messi. Los 11 titulares del conjunto argentino. Argelia, un equipo complicado. Yo lo vi con Países Bajos en un amistoso hace muy poco que le terminó ganando al conjunto europeo. Tiene jugadores muy rápidos, muy técnicos, como todos aquellos del norte de África, de escuela francesa. Sí, estamos hablando de Túnez, de Libia y de Marruecos. Equipos con mucha técnica. Por ahí no tan fuertes físicamente, sí rápidos y con mucha técnica y con la escuela francesa detrás. Así que, nada, son partidos difíciles. Argelia cada vez que se clasifica al Mundial hace buenas actuaciones. Tiene jugadores en la mayoría que juegan en las ligas más importantes de Europa. Obviamente no son jugadores de súper renombre, pero todos ocupan alguna posición en algún equipo europeo que juega torneos importantes. Por lo tanto, va a ser un partido complicado para Argentina, no va a ser fácil, es un debut realmente difícil, pero me parece que la lección aprendida del último Mundial le va a llevar a Argentina a que no subestime el partido y salga obviamente con todo a tratar de llevarse el triunfo. 22 horas en Kansas, Argentina estará debutando en este Mundial. En el ámbito local, estamos hablando un poquito de básquet porque ayer hubo el inicio de los cuartos de final del torneo de Primera División, la Liga Oro, ¿sí? Con tres victorias locales y una visitante. Así arrancó la parte final y más destacada del campeonato de Primera División. En los enfrentamientos, el triunfo de Estrella ante Leandro Narem, eso quería decir, en el barrio San Martín. Victoria del número uno de la temporada. Estamos hablando del conjunto Auriazul. Ganó 68-56 al de La Cortada. Buena actuación del conjunto de Romanicín, que está haciendo realmente un año impresionante con muchos pibes, pero con la calidad que le ha deportado ser el número uno de la etapa regular. Esto fue en el Luis Álvarez, ahí en el barrio San Martín. Estrella se puso arriba 1-0. Gran triunfo obtuvo Liniers en condición de visitante en la avenida, en el duelo de la avenida entre Napostá y Liniers. El conjunto de Mauricio Vago terminó ganando 92-80 allí en el Antonio Palma. Una victoria realmente importante para el Chivo, que lo deja de cara a lo que pueden ser las semifinales si ganan el Sagasti el próximo enfrentamiento. Bahiense del Norte le ganó a Villamitre como local en el Manu Ginóbili en un partido muy pero muy cerrado. El tricolor de Calle Salta venció al tricolor de Villamitre 85-81 y se puso uno arriba en la serie. Goleo altísimo para el ser básquet de Primera División acá, 85-81, buen marcador con parciales altos, ¿sí? Allí en el Manu Ginóbili para que el tricolor de Calle Salta se ponga arriba en la serie. Por último, Pueyrredón terminó venciendo a Estudiantes, esto fue allí en el Palermo, en el Vicente Palermo, en el barrio Pedro Pico. Victoria para el conjunto de Uolini, 89-78, contundente el Purre para ponerse arriba 1-0 en la serie. Esto continúa en la semana con los Juegos 2, se van a intercambiar localías de los juegos que acabo de nombrar. Como decíamos, también tenemos del otro lado información que tiene que ver con, ya me la acabo de perder en este preciso momento. ¿Dónde está? Acá está. Los cambios de calendario que va a tener el básquetbol local, teniendo en cuenta lo que va a ocurrir. Los cronogramas de partidos, tanto para el miércoles como para el domingo, recién te decía, van a intercambiar localías en los cuartos de final de la Liga Oro, pero también va a haber modificaciones en las otras categorías. El miércoles, ¿sí?, van a jugar por la Liga Plata Ateneo con 9 de julio. Recordá que 9 de julio está 1-0 arriba, ganó el primero de condición de local. El segundo partido
correspondiente a los cuartos de final. Se desprende del resto a raíz de la participación de Lucho Becci, ¿sí? Jugador de 9 de julio, en el cuerpo del técnico del seleccionado bahiense U13, ¿sí? Que está como encargado justamente, va a estar participando del provincial, por eso se va a adelantar el partido para el día miércoles. El jueves están programados los segundos encuentros correspondientes a lo que es la Liga Oro. Dijimos, Alem perdió en condición de visitante, lo estará haciendo local contra Estrella. Liniers tendrá la chance de poder cerrar la serie contra La Postá en condición de local. Villamitre va al José Martínez a enfrentar a Bahiense del Norte 0-1 abajo. Y por último, en el Casanova estará jugando Estudiantes con Pueyrredón. El día viernes se juegan los restantes segundos partidos de lo que acabamos de decir de la Liga Plata, ¿sí? El partido 9 de julio. Bueno, ahora Argentino va a estar recibiendo en Arduvillo Severini y a San Lorenzo con la serie 0-1 abajo. Velocidad en el Sánchez estará recibiendo a Sportivo Bahiense, también 0-1 abajo. Y por último, en el Puerto, en Ingeniero White, Comercial estará recibiendo al Tense, también 1-0 abajo. Al mismo tiempo comienzan las semifinales de la Liga Oro Femenina. 9 de julio, el número 1 de la temporada estará jugando con Villamitre, cuarto. Y Bahiense Norte, número 2, estará jugando con Estudiantes, el número 3. Y por último, el domingo, el cierre de semana será con los terceros o, de ser necesario, partidos de cuartos de final de la Liga Bronce o bien el inicio de las semifinales. Todo eso a confirmarse porque se tienen que dar los resultados durante la semana. Hasta acá hemos llegado, esperemos que disfruten el día de hoy, ojalá que la selección argentina pueda hacer una buena actuación en la noche de hoy y nos encontramos, como siempre, mañana a partir de las 14. Jorge, gracias por la operación, nos encontramos mañana a las 14 horas.

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0: Hola, ¿qué tal? Tengan todos muy, pero muy buenas tardes. Bienvenidos a un nuevo comienzo de una tarde de 10. Aquí estamos en vivo por Radio 10, en la radio de la gente, la 10 de Argentina, en este día martes 16 de junio. Martes 16, dije la Radio 10, la 10 de Argentina, día donde juega la escaloneta. Día donde juega la selección argentina. Y sí, ya entran esos nervios, esa ansiedad, esa manija que tenemos los que somos, obviamente, amantes del fútbol, los que queremos a la selección y los que ya queremos ver el partido, ¿no? Porque te viste 300 partidos del Mundial ya más o menos. Hoy decís, che, ¿cuándo llega el partido de Argentina? Quiero que juegue ya. Bueno, finalmente llegó el día, llegó el momento. Hoy, 22 horas, la selección argentina debuta ante Argelia. En un ratito vamos a estar charlando de eso, como también de otros temas más, porque ya hemos pasado un fin de semana largo, ya estamos a martes, arrancando nosotros de esta manera así la semana por Radio 10, como decíamos, la FM 92.3. 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En la operación técnica con los controles, el señor Daniel Irusta, que ya lo hice trabajar desde temprano. Como no trabajó la hora anterior, dije, Dani, ¿cómo te voy a molestar? Dije, voy a traerte laburo. Así que ya le traje laburo. A mi lado, Miriam Buyani, quien les habla, Matías Freire. ¿Cómo andás, Miri? Buenas tardes.
1: Buenas tardes, Mati, Dani, toda la audiencia. Muy bien, como decías, muy manija, ¿no? Con esto del partido de Argentina, ya los nervios están. Bueno, uno ha visto partidos este fin de semana de equipos que por ahí creían que eran súper fáciles.
0: Sí.
1: Y están demostrando que no.
0: Es verdad.
1: Lo cual hace más interesante el Mundial, pero bueno, también pone otro peso sobre lo que puede ser hoy Argelia, que sabemos que es un equipo importante, que sabemos que tiene buenos jugadores también, que sí, son fuertes, así que, bueno, ansiosos.
0: Sí, es una muy buena selección, por más que uno piense que es una selección de África, pero hasta ahora África viene dando la talla en el Mundial, ¿no?
1: Sí.
0: Costa de Marfil, ganándole a Ecuador, ¿no? Uh-huh. Egipto también sacó un empate contra Bélgica, que lo iba ganando. Bueno, equipos o selecciones Marruecos es un empate contra Brasil. Uh-huh. Bueno, en estos momentos se están jugando Francia-Senegal, los primeros 10 minutos del partido, 0-0, y Senegal manejándole la pelota a Francia.
1: Sí. Y un partido anoche de Irán-Nueva Zelanda también muy interesante.
0: Sí, 2-2.
1: 2-2, partidazo. Además, Irán con la contra de que no le permiten quedarse en Estados Unidos, entonces tiene que viajar en el día y volverse a ir en el mismo momento. Infantino fue, lo felicitó por todo lo que hicieron, dijo que era un mensaje también para todo el mundo lo que estaba pasando, pero bueno, no dejan de estar en desventaja también porque claramente no descansan, ¿no? Tienen que ir y venir todo el tiempo. Y Tim Payne que parece que se va a Paraguay a jugar.
0: Al Olimpia.
1: Mira, toma para vos el team. Se viene para los latinos.
0: Sí, lo quiso Riestra, o amagó con una oferta Riestra, y ahora se va a otro equipo, en realidad blanquinegro.
1: Claro.
0: También blanquinegro, porque Riestra era blanquinegro, Nueva Zelanda lo es también, y bueno.
1: Linda la camiseta
0: de Olimpia de Paraguay, estaría contratando a un lateral derecho que tiene menos marca.
1: No, es pobre Tim Payne, ¿no?
0: Porque sí, la verdad que
1: no es culpa de él haberse hecho famoso, en realidad. No, pasaría totalmente desapercibido Tim Payne.
0: Yo creo que no lo contrataría nadie.
1: Claro, pero bueno, esto de la fama. ¿Pasó lo mismo ahora con el arquero de Costa de Marfil?
0: Cabo Verde,
1: ahí está.
0: Que bueno, con 40 años la rompió contra España.
1: Bueno, pero tenía 50.000 seguidores y ahora tiene
0: 5
1: más de
0: millones.
1: No, como 6. 9 millones tiene ya.
0: Ah, ya 9 millones.
1: ¿Cómo es el apellido? Me sale Basinga, pero no es Basinga.
0: No, algo con Iña, algo así. Mourinho. Mourinho es el del Real Madrid ahora, pero no sé, algo así, medio
1: arquero de Cabo Verde.
0: Que parece más brasilero el apellido, ¿no?
1: Es que
0: ¿cómo es, Dani?
1: Bocinha.
0: Bocinha.
1: Claro, habla, esa parte habla portugués.
0: Habla portugués.
1: Claro.
0: Ah, tiene pinta de brasilero su aspecto físico también, ¿no? Bocinha, ¿eh? Estuvo tocando bocinha contra el partido de España, la verdad. Le tocaron bocinia en el arco todo el tiempo.
1: Sí, también en redes salía de que todos estaban fanatizados con el arquero de Nigeria. Chicos, si Nigeria no juega al Mundial.
0: No clasificó.
1: No, que es hermoso, que no sé qué, que la sonrisa. Sí, pero no lo van a ver en este Mundial si no está el arquero de...
0: ¿Pero es justo de Nigeria o se compitieron
1: en la selección? No, es el arquero de Nigeria, que voy a pasar a mostrarte la foto.
0: Ah, lo habrán visto en algún amistoso.
1: Es agradable, sí, pero además lo vieron sin remera. No sé, estaban todas como locas con el arquero de Nigeria.
0: Pero entonces no es por la sonrisa, sino por
1: el lomo. Tiene linda sonrisa el chico, pero bueno.
0: Sí, la verdad, miren.
1: Dice, mira el título de este diario. Dice, ¿quién es Maduka Okoye, el arquero de Nigeria que bebotea las redes?
0: Bebotea.
1: Mira que es el arquero nigeriano, che. Bien. Bien.
0: Sí, mire, yo mucho no te puedo decir, ¿no?
1: Bueno, pero podés apreciar la belleza.
0: No son de mi agrado, pero.
1: Pero podés apreciar la belleza. Yo veo una chica linda, te puedo decir, sí, es bonita. No significa que a mí me guste. ¿No te parece un chico agradable?
0: Y capaz que es agradable, pero.
1: Bueno, es furor este muchacho que no juega directamente el Mundial.
0: Debe medir 2 metros.
1: Sí, es grandote, es arquero. Linda sonrisa.
0: Sí.
1: Linda sonrisa tiene.
0: Sí, no sé por qué te reís, Miri, cuando decís linda sonrisa.
1: 9,3 millones de seguidores tiene ya, Bocinha.
0: Lo pasó a Tim Payne.
1: A ver, vamos a chequear a Tim Payne. Tim Payne.
0: Sí, tremendo. El furor, ¿no? El furor de lo que es.
1: Bueno, ¿te acordás que en su momento habían sido furor los chicos de Islandia?
0: Claro,
1: en el Mundial estaban todos fanatizados,
0: sí,
1: con esos chicos,
0: ¿no? Todos rubios de ojos claros, una facha tenían.
1: Bueno, este chico no es feo.
0: De hecho, hay uno que terminó siendo modelo.
1: Sí, lo mató a Coso Tim Payne. 5,8 millones tiene Tim. Sí. Pobre Tim.
0: Pero el arquerito, pero por lo menos, dio muestras deportivas, por lo menos.
1: Además,
0: un poquito
1: habló el padre y también dijo de todo lo que les había costado y demás. No,
0: aparte,
1: así que, bueno.
0: 40 pirulos jugando un Mundial y fue la figura del partido. A ver, igual España, ojo. No jugó bien España, ¿eh?
1: No. A mí
0: si
1: no me
0: ganaba,
1: gustó, me pareció que dejó mucho que desear, al igual que Brasil.
0: Sí. Yo creo que si ganaba España era por ser España y por la calidad de jugadores, pero no planteó un partido.
1: España iba con un peso de ser uno de los candidatos, ¿no? Porque todos lo ponen como candidato a España y yo no sé qué tanto quedó como candidato en el día de ayer y cuánto les afecta eso.
0: Y más contra Cabo
1: emocionalmente,
0: Verde, que con todo respeto era su primera participación en
1: el
0: Mundial.
1: Y era el partido a ganar.
0: Claro.
1: ¿No? Y la verdad que le hizo un partidazo Cabo Verde.
0: Ahora, ese grupo está bravo, todos con un punto, porque Uruguay empató contra Arabia Saudita.
1: Y ahora tienen que cruzar entre ellos a Arabia Saudita, que fue el equipo que nos ganó a nosotros en el Mundial anterior. Que
0: es bravo Arabia Saudita, ¿eh? Es bravo. Tiene jugadores muy rápidos, muy fuertes, son muy físicos, juego muy físico. La verdad que es tremendo el planteo.
1: Y ha mejorado mucho la técnica, ¿no? Pasó lo mismo con Japón, hizo partidazo también.
0: Es que, a ver,
1: mire. Eran equipos que eran muy ligeros, muy rápidos y que ahora han mejorado la técnica también.
0: Muchos se reían de las ligas en las cuales los futbolistas iban a jugar, ¿no? Ligas estadounidenses, ligas árabes y ligas japonesas, ¿no? Todos se reían hace algunos años atrás o cuando iban a China a jugar, ¿no? Entonces, a ver, el mercado ese y la plata que obviamente tienen ese tipo de países como China, como Japón, como Arabia Saudita y como Estados Unidos, que son potencias mundiales a nivel económico, obviamente que también han trabajado muchísimo en lo que es el furor de este deporte llamado fútbol. Entonces, no solamente llevan figuras o leyendas de fútbol a jugar, sino que también hay una perfección y un mejoramiento en cuanto a los entrenadores y en cuanto al perfeccionamiento que tienen en los que son edades muy tempranas, en edades juveniles. Sí. O sea, ya hay un estudio, el otro día veía un documental hace un tiempo atrás, de Japón creo que era, de que ya en ciertos establecimientos educativos está como materia deportiva, creo que era en Japón o en China, no recuerdo bien en qué país asiático, es como una materia más del cole,
1: claro,
0: ¿no? De la escuela, el fútbol, ¿no decís? Bueno, pero les enseñan desde las bases. Entonces, contratan obviamente a preparadores físicos, a entrenadores de muy buena jerarquía o de buena calidad, y ahí es como mejoran justamente. Vos fíjate que las camadas que se están viendo en estos momentos son laburos de capaz de hace 10 años.
1: Sí.
0: Tanto Estados Unidos, ni hablar Japón, porque más o menos todos tienen las mismas edades.
1: Sí, sí,
0: Estados
1: sí,
0: Unidos
1: muy jóvenes, ¿no?
0: Sorprendió muchísimo en cuanto al nivel futbolístico que mostró el otro día contra Paraguay, pero porque hay un laburo tremendo de hace años, ¿no?
1: Sí,
0: Sí. La liga estadounidense, quieras o no, por más que muchos se rían y por más que muchos la traten como si fueran fútbol country, ya dejó de ser por momento fútbol country. Más allá de que hay equipos y jugadores que vos decís, che, ese no podría estar jugando prácticamente ni en primera, pero ha mejorado muchísimo el nivel y la calidad. Entonces no faltemos el respeto a ciertos países que por ahí antes le dabas una pelota de fútbol y capaz que la agarraban con la mano, pensando más que nada en Estados Unidos, que el fuerte es el básquet, ¿no? Sí. O el fútbol americano también. Pero la verdad es que han mejorado muchísimo. Muchas selecciones han sorprendido. A mí me sorprendió, quieras o no, lo de Cabo Verde, que le haya rescatado un empate a España. Arabia Saudita planteó muy buen partido contra Uruguay, casi que lo pierde Uruguay, lo empató sobre lo último. Costa de Marfil, más allá de que Ecuador mereció más, porque el primer tiempo jugó muy bien Ecuador, tuvo dos tiros en los travesaños, o sea, la verdad que tenía chance de ganarlo, hasta empatarlo también después. Pero ojo con las selecciones africanas, o selecciones que por ahí no son de renombre.
1: Sí, y además mucho de esto tiene que ver también la suerte. A veces hablamos de merecimiento, pero poco entiende el fútbol de merecimiento muchas veces. O sea, es quien mete el gol y ya está.
0: Una carambola.
1: Y claro, y en este caso, bueno, hay que saber cómo se lleva a cabo justamente. Bueno, un Senegal que igualmente sigue empujando. Poco tiene la pelota Francia en estos momentos. Y también algo que ha sorprendido es el clima en Bahía.
0: Hoy está
1: tenemos
0: hermoso,
1: una tarde hermosa hoy.
0: Vamos a hablar un poquito
1: 16 de Bahía. 16 grados 6 décimas en Bahía, ya que no podemos estar allá, bajamos un poco acá para bajar la intensidad
0: está espectacular,
1: mundial.
0: En serio.
1: Muy lindo, muy lindo. Viento del sector sudeste a 13 kilómetros por hora, la presión que es baja, 1006.1 hectopascales, y la humedad también baja del 35%. Con cielo despejado para la noche, mañana mínima de 2, una mañana más fría como estamos teniendo, una máxima de 14 con neblinas durante la madrugada y la mañana, parcialmente nublado para la tarde y ventoso para la noche. Ya para el jueves, mínima de 9, máxima de 14, cielo mayormente nublado durante todo el día. El viernes, mínima de 6, máxima de 13, con cielo parcialmente nublado, y ya para el fin de... Sábado mínima de 7, máxima de 13, con algunas lluvias durante la mañana, cielo mayormente nublado para la tarde. Y el domingo mínima de 7, máxima de 13, con cielo mayormente nublado. Pero dentro de todo, buen clima que estamos teniendo de acá hasta el domingo.
0: Hoy el día más lindo.
1: Hoy el día más lindo, sí, estamos teniendo ya, vos fíjate que marca una máxima de 14 y la hemos superado, estamos casi en 17 en el día de hoy, así que buen clima para mañana también, se estima que se mantenga esta temperatura.
0: No, el sol hermoso como está la tarde, es una tarde y es literal con todas las letras, me marca algo de lluvia para varios días de lo que vendría.
1: Tu teléfono es muy negativo.
0: No, no sé, mire, qué sé yo, mirá, jueves,
1: con el mío.
0: 65% de probabilidad de lluvia para el jueves. Para el sábado un 45% de probabilidad de lluvia, baja para el domingo 35% de probabilidad, el lunes 55% de probabilidad. Ahí vuelve a jugar Argentina el lunes, ¿no?
1: Lunes, sí.
0: ¿Lunes la semana que viene?
1: Lunes a las 2 de la tarde.
0: Bien. Y miércoles también me marca algo de lluvia de la próxima semana con algo del jueves. Así que se vendrían algunos días ahí.
1: Es negativo igual tu teléfono, porque el mío solo marca el jueves un 51%.
0: No es negativa la lluvia.
1: Es el único día que marca lluvia mi teléfono.
0: ¿Cuándo?
1: Y el servicio el jueves.
0: El jueves esta semana.
1: 51%. Después no marca lluvia ningún día.
0: Mira, bueno, espero que se vaya.
1: Sí, el lunes que viene mucho frío. Mínima de 2, máxima de 11.
0: Opa. Sí, sí. La semana que viene creo que ya se
1: instala. Pero bueno, juega la selección a quedarse todos en casa, chicos.
0: Sí, por favor. Quédate en tu casa.
1: Quédate en tu casa.
0: Sí. No volvió el coso, pero... El bicharraco, pero por lo menos quédate en tu casa.
1: No, bueno, pero... Hay que aprovechar a ver
0: fin de semana largo, Miri.
1: Fin de
0: ¿Qué
1: largo.
0: ¿Qué has hecho el fin de semana largo? Nada, hemos coincidido el viernes en un lindo asado.
1: Sí, la hemos pasado bien. Perdí en el truco.
0: Perdiste en el truco y yo gané en el truco, Miri.
1: Qué bien.
0: Sí.
1: Qué bien, felicitaciones.
0: Sí, mi equipo era Mariano Álvarez y Mariano Martín Moreno.
1: Equipazo.
0: No sé si es Mariano, pero yo le digo mal.
1: Era Mariano
0: Alan Moreno, Martín Moreno, sí, exactamente.
1: Sí, además justo era...
0: Contra Miriam Buyani,
1: sí.
0: Andrés Villar,
1: sí.
0: Y Matías Javier Aguirre.
1: Sí.
0: Muy bien.
1: Perdimos. Por poco, pero perdimos.
0: Sí, nos habíamos relajado nosotros en un momento.
1: Sí, como que cancherearon.
0: No.
1: Sí,
0: eso
1: una
0: nunca.
1: Onda a España con Cabo Verde.
0: No, yo nunca...
1: Cancherearon ahí un toque
0: nunca...
1: y cuando se quisieron acordar ya estábamos ahí
0: no, Miriam,
1: comiéndoles los talones.
0: Sí, Sí, yo nunca canchereo en el truco porque no me gusta.
1: No, hay que cancherear, chicos. No,
0: pero sé que mis compañeros hicieron algo de lo suyo.
1: Sí, sí, sí.
0: Como que regalaron un par de puntitos, sí, como que sí, no sabían cuántos íbamos, cuánto
1: iban ustedes. Boquearon bastante y bueno. Sí.
0: Yo, nada, me mantuve.
1: Ah, chicos, hay que jugar, no hay que boquearla.
0: Exactamente, pero estuvo lindo.
1: Todo bueno, sí, lo pasamos
0: buen
1: muy
0: asadito.
1: Bien. Lo pasamos muy bien.
0: ¿Fuiste a ver a tiro al final o no?
1: No fui, chicos, pero ganó tiro. Ganó 4-0.
0: ¿4-0?
1: Partidazo. Pero yo estaba en el silloncito tapada mirando.
0: ¿Pero qué les pasó a los muchachos?
1: Se levantaron con todas las ganas. Están en modo mundialista y dijeron, chicos, a romper todo.
0: Muy bien, la rompieron.
1: Y ganaron 4-0 a San Cinena.
0: Ah, bien.
1: Con los que juega, boludo, me pones cara como diciendo, ah, partidazo.
0: No.
1: Con los equipos que le toca jugar.
0: No, pero que bien que le ganó a San Cinena.
1: Sí, súper bien, chicos, súper bien. Pues no sé cómo salió comercial, porque
0: no venía
1: sé
0: bien estamos San en la liga.
1: Oh. No, ni idea. Yo miro a tiro nomás. Estaba comercial primero, segundo tiro. Ah. A ver, no sé cómo le fue a comercial. Vamos a chequear,
0: está qué muy sé bien. Yo. Bueno, chequea cómo
1: chequea se menea. Cómo se menea.
0: Bueno, el señor Daniel Irusta, ¿cómo ha estado su fin de semana largo? Bien. ¿Te tocó laburar todo el fin de? El lunes no. Ayer feriado. Muy bien, Dani. Muchos partidos, viste, Dani, seguramente. Terrible. Toda la cantidad que había de partidos se los vio Dani también. Che, qué flojo que vienen los prodes, ¿no?
1: Qué mal, es como chicos.
0: Como que nos viene sorprendiendo un poquito el mal, tema, mal. ¿No? A mí me cagó el gol de Curazao, mire. 7-0 le había puesto
1: qué
0: Alemania.
1: Qué bien, yo le había puesto 4-0.
0: Yo confiaba muchísimo en mis primos alemanes y dije, vamos a ganar 7-0, mire.
1: Sí.
0: Y 7-1, justo. Aparte, había arrancado ganando 1-0, dije, a los 5 minutos creo que metió el primer gol. Sí. Dije, listo, ahí está, paliza.
1: ¿Sabes que yo metí el primer gol Alemania y me dormí?
0: Y se lo empató Curazao.
1: Cuando me desperté iban 3-1.
0: Se lo empató 1-1, ahí lo mantuvo. Bueno, después ya Naranja Fanta, ¿no? 7-1. El. ¡Uy! Casi gol de Senegal.
1: Chicos.
0: Pelota al palo de Nicolas Jackson. Jugador del Bayern Múnich. Ex Chelsea. Terrible. ¿Qué se pasó de sol ese muchacho? Bueno,
1: bueno,
0: Senegal
1: escucha.
0: Casi le mete gol a Francia.
1: Comercial perdió 1-0 con Rosario. Así bien, que está. Tiro comercial primero. 21. Vamos.
0: 21 puntos.
1: Sí. Segundo Rosario, o tercero, Rosario con 20. Cuarto San Cinena con 18, quinto Dublín 17, sexto Olimpo con 13.
0: Olimpo.
1: Séptimo Pacífico de Bahía Blanca con 8 y octavo Pacífico de Cabildo con 5.
0: Muy bien, Miri. Che, por eso, viste, me parecía que venía bien San Cinena. Ganaron chico, un partido bien. Clave.
1: Ganamos un partido clave.
0: Como para aprenderse ahí.
1: No sé cómo salió Olimpo Pacífico. Capaz que ganó Olimpo y...
0: Bueno, si sabe Oscarcito bueno, como hincha de Olimpo,
1: que nos cuente.
0: Bueno, hablando de contar. La gente también nos puede contar qué hizo de su fin de semana largo, ¿no? Se comió mucho, se miró mucho
1: se
0: partido.
1: ¿Se la comieron toda, como el Mati?
0: Se descansó. ¿Qué manera comer este fin de largo?
1: ¿Comiste mucho, Mati?
0: Sí, mire.
1: ¿Te la comiste toda?
0: Entre asados, pizza, empanada, panqueque.
1: Mira ahí, andate comiéndosela.
0: Torta.
1: Ah, panqueque, ¿jugó panqueque?
0: Jugó panqueque ayer, sí.
1: Mira.
0: Torta, ayer tuve un cumpleañito.
1: Tortita también, más.
0: Sí, sí, sí, la verdad que bravo, fin de largo.
1: Complicado.
0: Mucho de comer, se come mucho los feriados.
1: Sí, y en invierno también, ¿no? Porque hace frío, entonces uno aprovecha y come
0: ayer
1: más.
0: Ayer estuvo hermoso igual el mediodía
1: ayer
0: tarde.
1: Estuvo lindo, sí, solcito. Sí, estuvo muy hermoso.
0: Sí, estuvo lindo. Bueno, que nos cuente la audiencia Radio
1: 10. Que nos cuente, chicos.
0: ¿Qué hizo de su feriado? ¿Qué hizo de su fin de semana largo?
1: ¿Cómo se preparan para esta noche?
0: ¿Descansó, viajó, se fue a algún lado?
1: ¿Se fueron?
0: En las sierras nevó.
1: ¿Nevó?
0: El viernes.
1: Mira.
0: Sí. Nevó en todo lo que es la zona serrana, en los picos, ahí en las montañas.
1: Tenían los picos nevados.
0: ¿Te
1: acordás?
0: Sí, un saludo a la chiqui.
1: Sí.
0: Así que sí, la verdad que bueno, feriadito, fin de semana largo, seguramente la gente nos va a contar. Obvio. Y además propuse...
1: ¿Qué propusiste?
0: De que nos cuenten, que nos manden audios, están medio vagos me parece, no sé qué les pasa. Que nos cuenten cómo sale el resultado y el partido de Argentina hoy.
1: Claro, chicos, cómo sale. Es algo que nunca se hizo en la historia de la radiofonía argentina.
0: Exactamente, nunca lo hicimos.
1: Nunca.
0: Es la primera vez que preguntamos esto.
1: Es la primera vez.
0: Y que creo que como periodistas, creo que es la primera vez que se da.
1: Claro, debemos hacerlo.
0: Una situación así, ¿no? De preguntar, che, ¿cómo sale Argentina hoy? ¿Cuántos goles mete Argentina? ¿Mete goles? ¿No? ¿Le meten?
1: ¿Se la meten?
0: Sí. ¿Goles de quién?
1: ¿A quién?
0: ¿Eh? Vos, Miri.
1: Sí.
0: ¿Cuál es tu pálpito para hoy? Tu resultado de Argentina.
1: 2-1. Argentina.
0: Bueno. 2-1. Goles 2 de...
1: 2-1. Gol de Lautaro Martínez, nuestro bahiense,
0: sí.
1: Y de Messi.
0: Muy bien. Dani, ¿cómo sale Argentina hoy? ¿Y goles de quién? 3-0.
1: Bien, Dani, ahí.
0: Muy bien. Enzo Fernández. ¿Quién más? Lautaro Martínez. Y un defensor, tipo un Cuti Romero. O también no dicen que no juega.
1: No va.
0: No, me extrañó.
1: Va Lisandro.
0: El Cuti va bien arriba, sí, sí.
1: Va Lisandro Martínez y Medina.
0: Sí.
1: Bueno, capaz que también está medio ahí. No. Es nuestro guerrero para el segundo tiempo del Lota.
0: Ojalá, sí, la verdad que sí. Bueno, para mí 2-0, Miri.
1: 2-0, ¿goles de?
0: De Messi.
1: Sí, Messi, me sirve, sí.
0: Y McAllister.
1: Y McAllister, el Colo.
0: Sí, me gustaría Enzo Fernández, pero...
1: ¿Pero qué?
0: Pero voy por McAllister, que tiene ahí olfato de gol.
1: Ok, bueno, sí. muy bien. Veremos qué pasa.
0: Veremos, ojalá. Espero no sufrir tanto, Miri.
1: Ay, sí, yo estoy sufriendo ahora, chicos.
0: Yo la verdad que sufro.
1: Andrés se ría porque yo el otro día gritaba por Haití. Viste que los haitianos estaban ahí que no metían... Yo hinché por Haití y Nacho.
0: Qué tema, ¿eh? Bueno, ¿cómo hace la gente para comunicarse con nosotros, Miri?
1: 2915-386-923 para que nos manden su audio en el día de hoy. Resultado para la selección argentina, que nos cuenten qué hicieron el fin de... ¿Qué están haciendo en el día de hoy? ¿Cómo se preparan? ¿Se juntan? ¿No? ¿Tienen alguna cábala? Bueno, lo que quieran.
0: Lo que quieran nos pueden contar a través del WhatsApp de Radio 10 o en las redes sociales. @unatarde10. Y recuerden que esta semana seguimos de sorteos.
1: Porque, semana cortita además.
0: Sí, exactamente. Porque esta semana
1: te toca
0: a la gente amiga del mundo de la pizza. Hace más de 48 años que amasan felicidad, Miri. 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
1: Día de hoy, ¿cómo se preparan? ¿Se juntan? ¿No? ¿Tienen alguna cábala? Bueno, lo que quieran.
0: Lo que quieran nos pueden contar a través del WhatsApp de Radio 10 o en las redes sociales. @unatarde10. Y recuerden que esta semana seguimos de sorteos.
1: Porque, semana cortita además.
0: Sí, exactamente. Porque esta semana
1: te toca
0: a la gente amiga del mundo de la pizza.

0: 5,
1: porque estamos modo mundial, ¿viste?
0: Exactamente, mire, qué lindo, una buena
1: New
0: pizza
1: York, New York.
0: Del mundo de la pizza. Y atentos porque sí, vamos a seguir con sorteos y premios esta semana, ¿eh? Entradas para el cine, también estamos gestionando ahí la tabla de fiambre picadita.
1: Qué rico, se viene el Día del Padre.
0: Del buen gusto pampeano, será para el Día del Padre.
1: Papuchos.
0: Y vos para el partido de Argentina, ¿eh?
1: También,
0: así
1: claro,
0: que estén atentos, ¿eh? Bueno, hacemos la pausa, ya llegó nuestra invitada, la concejal Fabiana Húngaro, nos está visitando en el día de hoy como para arrancar este día martes. ¿Hacemos la pausa?
1: Pausa.
0: Y enseguida volvemos, dale.
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2: Muy bien, regresamos a Una Tarde 10 y hecha la presentación, le damos la bienvenida justamente a la concejal Fabiana Húngaro. Fabiana, ¿cómo estás? Bienvenida.
3: ¿Qué tal? ¿Cómo les va, chicos? Buen día. Buenos días, ¿no? Buenas tardes.
2: Es un buen día hoy igual, ¿eh?
4: El clima acompaña al buen día.
3: Está muy linda la tarde, pero buenas tardes.
2: Bueno, igual nosotros tenemos siempre un oyente que siempre nos dice buenos días a nosotros. Sí, mira. Así que un saludo a Cris, ya que estamos.
3: Sí, bueno, te está deseando un buen día.
4: Claro, yo refiero que el día es en general, ¿no? No dice buena mañana, dice buen día.
2: No, exacto.
4: Todo el día.
3: Bueno, gracias por comprender.
2: No. Bueno, Fabi, trabajo en sí, en el Consejo, obviamente, y este año creo que no es el primero, sino ya el segundo, ¿no? Formando parte de esta comisión y observatorio de redes sociales.
3: Es el tercer año que estoy en el observatorio.
2: Ah, tercero.
3: Y el primer año que soy la coordinadora.
2: Ah, primer año.
3: Porque antes la coordinadora era Gisela Caputo. A partir de este año yo coordino el observatorio de redes sociales. En realidad el nombre completo es Observatorio de Uso Responsable de Redes Sociales. Sí, es un espacio muy interesante. Sí, yo desde que entré al consejo lo comencé a integrar. Está compuesto no solo por concejales de los diferentes bloques, sino que además hay docentes, médicos, abogados, psicólogos, gente especialista en redes. Nos acompaña muchas veces el fiscal de Lucía, que es el que entiende en estos delitos. Integrantes de la Comisaría de la Mujer también participan. Es un espacio muy interesante en el que abordamos toda la problemática de redes sociales. Se creó en 2018 luego de que ocurrió era lo de Micaela Ortega. Mónica Cid, la mamá de Micaela, lo integra también. Pero es un espacio donde trabajamos mucho. En principio se trabajó con escuelas, luego el municipio creó el espacio Escuelas en Paz, entonces, bueno, un poco se empezaron a ocupar ellos de las escuelas y nosotros desde el año pasado empezamos a abordar la temática de las redes sociales en clubes y también en grupos scout, porque entendemos que a veces los chicos no le cuentan sus problemas a sus padres, pero sí a un entrenador o a un dirigente scout, y a veces no están capacitados para tratar estos temas, de los cuales nosotros también nos capacitamos. Hace pocos días tuvimos una capacitación sobre inteligencia artificial, porque bueno, ustedes son más jóvenes, pero los adultos, y esto de las redes sociales nos pasó por encima. Y yo soy mamá de adolescentes, y cuando aprendí una red social, ellos ya estaban en la otra. Y además los temas, desde que yo entré al observatorio, nos van sobrepasando. Porque el año pasado, por ejemplo, el tema era todas las apuestas online. Era el tema, los chicos estaban preocupados por eso, los docentes estaban preocupados por eso, así que trabajamos casi todo el año sobre este tema. Este año íbamos a empezar trabajando el celular en las escuelas y nos sobrepasó el tema de las pintadas, ¿se acuerdan? A principios de año, las pintadas en los colegios. Y bueno, tuvimos que empezar a interiorizarnos de qué juegos eran estos juegos que ellos participaban y que terminaban en estas pintadas y en estas amenazas. Y luego, hablando con los chicos, el tema de la inteligencia artificial, cómo los atraviesa, las fake news, estas imágenes que a veces no sabés si son del todo ciertas o no, es el tema que tienen los chicos hoy. Entonces, bueno, hicimos una capacitación que no solo la hizo el observatorio, sino que además la hizo la mesa de salud mental y la mesa de prevención del suicidio, porque a las tres espacios nos atravesaba este tema.
2: A ver, el tema de inteligencia artificial está hoy muy en boga, digamos, está muy metido. ¿Y cómo se trata hacia por ahí los distintos sectores o edades en base a lo que son los tratamientos? Bueno, recién decías, tanto en clubes como en diferentes lugares, ¿no?
3: Bueno, en clubes y en grupos de scout hay que capacitarlos, porque a veces los dirigentes o los entrenadores no conocen tanto de redes sociales, ¿no? Porque uno no sabe tanto de redes sociales, aunque las utilices, no sabes tanto. Incluso, mirá, el primer año que yo estuve ahí en el observatorio hicimos capacitación para medios de comunicación, porque a veces los medios utilizamos algunas terminologías que no son correctas, que no están bien, y no lo hacemos de porque lo queremos hacer mal, sino porque no estamos informados. A veces yo aprendí, por ejemplo, que yo, pornografía infantil. No se dice pornografía infantil, porque no hay pornografía. Los chicos no están de acuerdo con que se exhiban sus imágenes. Mm. Entonces no es pornografía, es abuso. Claro. Entonces nosotros lo decimos así. Mm. Y digo nosotros, porque yo siempre me siento periodista. y no es que lo hagamos mal, sino que no estábamos informados. Entonces esto pasa con los dirigentes escabo, con los entrenadores, por allí no tienen la capacidad de saber cómo abordar a los chicos o cómo explicarle a los chicos ciertos temas. La inteligencia artificial es algo muy nuevo. Hicimos una capacitación con un pediatra, el doctor Diego Carletti, que es una maravilla lo que sabe en inteligencia artificial, que además nos contaba que es una consulta que ahora tienen los pediatras en consultorio. Ajá. Este tema de las redes sociales, de las imágenes. Los chicos a veces sufren mucho por una imagen o una foto que aparece y que circula en un colegio o en un club o en un grupo scout, una imagen propia que no es cierta. Pero bueno, anda a decir no es cierta, cuando ya apareció, cuando ya circuló. Esto de las imágenes a los chicos los afecta mucho, más que a los adultos. Mirá. Porque a veces los adultos no estamos con eso, pero los chicos sufren mucho porque aparece una foto cualquiera de ellos y viste, enseguida corre porque todos los chicos usan redes.
4: Bueno, y parte de eso a veces decían, ¿cómo las maestras no se enteran, no se dan cuenta? Porque bueno, pasa por otro círculo, ¿no? Por ahí antes lo que se mandaba en papelito, que por ahí sí podía intervenir un docente, hoy pasa por redes sociales y es muy difícil tener la confianza que el chico tenga abierta su red social para que un adulto pueda verlo, ¿no?
3: Seguro, los chicos no. A ver, yo tengo los Instagram de mis hijos. Después me enteré que ellos tenían otro montón de Instagram con sus amigos, en la cual yo no participo. Y vos querés estar, y yo soy una mamá presente y estoy, pero
4: se escapa, ¿no?
3: Te escapa, y el mal docente, imagínate. Claro, esto que vos decías es cierto, los docentes normalmente te manifiestan. ¿Cómo hago? El año pasado, cuando hablábamos de apuestas online, nosotros empezamos trabajando con el secundario, ¿no? Y las maestras de primaria decían, no, pará, en la primaria también ocurre, porque hoy todos los chicos, casi todos, manejan billeteras virtuales, porque los papás le damos plata o para el kiosco, antes tenían que dar la plata.
2: Tienen el acceso al teléfono, que por ahí antes no era tan común, ¿no?
3: Tal cual, entonces escapa ya al adulto, ya sea el docente, el padre, escapa. Entonces es una temática que todo el tiempo va evolucionando, va cambiando y requiere de nuestra intervención. Todos los años, más o menos en septiembre, por ahí se hace un encuentro de los últimos años de los secundarios, se hace normalmente en el Juan 23, y ahí hay talleres. A mí me tocó el año pasado justamente coordinar el de apuestas online. Y los chicos te decían, y eso tenemos que hacernos cargo nosotros, sí, mi mamá y mi papá me hablan de las apuestas online, pero ellos también lo hacen.
4: Claro.
3: Y es cierto, ¿viste? Y es cierto. Uno habla, pero después yo tengo un prode con mis hijos estos días por el Mundial.
2: Claro.
3: Está bien, no es una apuesta así. Nada. Pero estamos apostando igual.
2: Claro, sí, ¿entendés? Es parte de un juego igual.
3: Es un juego entre mis hijos y yo. Hicimos un prode para esta fase del Mundial, pero después yo pensaba, bueno, es una apuesta.
4: Claro.
3: Es una apuesta. Si bien pusimos poca plata todos, pero es una apuesta. Sí, sí. Y no sé si le estoy dando el mejor ejemplo a mis hijos. Y vos decís, es una pavada. Porque como vos decís, es un juego, es para divertirnos. Nos estamos divirtiendo, nos estamos riendo, quién va primero. Quieras o no, estamos apostando. Eso, sumale a otras papás que sí apuestan, como nos decían nuestros hijos, los chicos estos que yo compartía el taller, me decían, pero mi mamá apuesta y esto, y vos decías, claro, ¿viste?
4: O sí, me decían, ¿cómo ponés el límite, no?
3: Mi mamá me dice que no usa el celular y ella viene a la mesa con el celular. Y eso, ¿viste? Lo tenemos que tener claro, ¿no? Porque nosotros los adultos le estás hablando a tu hijo con el celular en la mano y bueno, después no podés decirle que no lo use. Entonces tenemos que luchar contra un montón de cosas que los adultos no tenemos que hacer cargo.
2: Y estas charlas, Fabi, son convocadas por parte de ustedes hacia los distintos establecimientos, o ellos también solicitan entrevistas, charlas?
3: No, ellos no solicitan las charlas en general. Cuando empezamos con los clubes y con los grupos scout, bueno, un poco nosotros lo hicimos la propuesta porque no era común. Las escuelas sí las solicitan, las escuelas sí. Y los clubes ahora, bueno, ahora también empezaron los clubes a solicitarlas y los grupos de scout a solicitarlas porque se enteran que fuimos a tal club o a tal grupo scout. Y también quería decirles que tenemos redes sociales. Estamos en Instagram, que se llama Observatorio de Uso Responsable de Redes Sociales. Y invitamos a todos a que se sumen, porque ahí vamos subiendo material, información. Permiso, voy a tomar agua.
2: Sí. Bueno, hablando de redes sociales, obviamente también es importante tener una red social. Claro. Como para que la gente pueda consultar, ¿no?
3: Nos hacen muchas consultas allí, se comunica la gente, pero además ahí subimos mucha información. Claro. No solo lo que vamos haciendo nosotros, sino información, placas, herramientas, para que, por ejemplo, a los docentes les decimos, bueno, ahí van a tener información sobre, qué sé yo, plataformas digitales, estafas virtuales, creo que lo último que subimos fue lo de estafas virtuales, y después, no, ahora subimos lo de inteligencia artificial, y... Bueno, eso los invito a todos a que ingresen al Instagram, primero porque nos pueden consultar y hacer preguntas y los profesionales o cualquiera de nosotros le va a responder, pero también para tener herramientas y para aprender e interiorizarse de las temáticas. Hay chicos que son especialistas en redes, que son los que suben el contenido, así que tiene siempre un contenido actualizado.
4: Y es interesante, Fabi, no solo apuntar a los chicos, que si bien claramente son la parte vulnerable de lo que tiene que ver con redes y demás, sino también a los padres, ¿no? Que a veces también son los que quedan afuera o no saben, o creen que saben y en realidad no. Es importante, ¿no?, ese punto también.
3: Sí, pasa que no tenemos gente, porque los que estamos allí somos todos gente que nos dedicamos a otra cosa.
4: Claro.
3: Entonces no tenemos la gente. Nos encantaría hacer reuniones con padres, convocarlos. Hemos pensado incluso hacer reuniones dentro del recinto del consejo y convocar a padres. A veces no nos dan los tiempos porque, bueno, nosotros somos concejales que tenemos que seguir trabajando en otras cosas. Los demás también tienen sus actividades. Entonces es difícil, no tenemos tanta gente que pueda ir a capacitar. Claro. Entonces se nos complica, pero la idea de hacer encuentros para padres lo tenemos ahí en un costadito, viendo en qué momento lo podemos lograr armar, ¿no? Claro. Porque nos parece súper interesante.
2: ¿Y la comisión cada cuánto se reúne?
3: Bueno, en realidad cuando se creó la reunión iba a ser una vez por mes, pero ahora es más porque, por ejemplo, este mes tuvimos reunión con las otras mesas, con la mesa de prevención del suicidio y la de salud mental. De ahí surgió la capacitación interna en inteligencia artificial, así que hace unos días tuvimos la capacitación interna, así que esta vez fueron dos, y a veces es más, y a veces más allá de la reunión, bueno, por supuesto tenemos grupos de WhatsApp que nos vamos comunicando, y después tenemos que salir a algún lugar al campo a trabajar, así que en realidad estamos comunicados todo el tiempo, aunque la reunión en sí es una vez por mes.
2: La gente que tiene dudas, consultas, pregunta, Fabi, más allá de este Instagram o las redes sociales,
3: se pueden acercar al consejo.
2: Se
3: pueden acercar al consejo y preguntar por alguien del Observatorio de Uso Responsable de Redes Sociales o a mí, y los atendemos encantadas y pueden acercarse cuando quieran. Ahí estamos todas las mañanas.
2: ¿Algo que te haya sorprendido en este tiempo de formar parte justo de esto, que es algo por ahí a veces tan delicado, sensible, o a veces difícil también de poder charlarlo, ¿no?, con los más chicos?
3: Bueno, me sorprendió cuando, recién lo contaba, cuando las maestras de primaria nos dijeron que los chicos hacían apuestas online desde la primaria, y este año nos sorprendió que las maestras de jardín de infantes nos dijeron, bueno, ustedes se ocupan de secundario, primario, bueno, ojo, porque en jardín de infantes también empezamos a tener problemas, porque hoy los chicos de 5 años tienen acceso a celular.
2: Sí, lo manejan mejor que nosotros, ¿no?
3: Obviamente, eso es descartarlo, pero ya empiezan. Y si bien la mayoría tienen controles parentales, viste que se le pone algún control de los padres, no siempre pasa eso, no siempre pasa eso. Y agarran el celular de la mamá o del papá y tienen acceso. Y si no tienen acceso, igual escuchan y preguntan sobre algunas cosas. Entonces, nos sorprendió esto, decir, bueno, hay que capacitar también desde el jardín. Y sí, hoy hay que empezar desde más chiquititos a enseñarles, sobre todo a saber que esto que los especialistas llaman tu huella digital,
2: sí,
3: que es tu perfil digital, lo empezás a transitar desde muy chico. Y saber cómo hacerlo, saber qué cosas no están bien, porque las redes sociales, la inteligencia artificial, bien usada es fantástico, es fantástico. Pero mal usado lleva a la gente hasta la muerte, ¿entendés? Entonces hay que ser muy cauto, hay que enseñarle desde muy chiquito. Y la otra punta son los adultos mayores, que si bien nosotros no nos ocupamos, porque ya te digo, no tenemos tiempo, los adultos mayores que no entienden la tecnología son las mayores víctimas de las estafas virtuales.
2: Bueno, eso es tremendo. El tema de estafas virtuales...
3: Eso es terrible.
2: Porque ahora ya no solamente es a través de un llamado telefónico, ya le agregan un montón de condimentos, ¿no? Redes sociales, correos electrónicos, un mensaje de texto, WhatsApp. Digamos, hoy y cualquier maniobra utilizan, ¿no?
3: Y vos fíjate, el otro día cuando hacíamos la capacitación en inteligencia artificial, nos decía este especialista, vos fíjate cuando vos empezás a, qué sé yo, te querés comprar un colchón, y viste que te aparecen todas las publicidades de colchones que hay en el mundo, en tus redes sociales. Y eso está estudiado, es decir, saben que vos estás mirando colchones, entonces te van a aparecer todas las publicidades de colchones, algunas muy buenas, pero otras tantas que son falsas, que no existen las empresas. Y bueno, ahora, mira, estos días mucha gente que sabe que estoy con el observatorio me ha llamado con las figuritas del Mundial. No sabes la cantidad de gente que ha sido estafada con las figuritas del Mundial. Porque como si vos tenés tu hijo y estás buscando figurita y mucha gente empieza en redes sociales, me falta la de Messi, entonces le empiezan a aparecer gente que vende figuritas o cambia figuritas. Bueno, no sabes la cantidad de estafas que hay con que no tiene figuritas, no. Kiosqueros que me han contado que se meten en algún lugar donde dicen que son mayoristas de figuritas y cuando llegan al lugar no existe, o es en Buenos Aires y nunca existió y mandan plata. Bueno, es un tema ese de las estafas virtuales, ¿viste? O sea, que no solamente son los chicos y los adolescentes, sino también los adultos. Y aunque vos tengas conocimiento, muchos caen igual.
2: Sí, lamentablemente está pasando.
3: Tal cual,
2: y sigue
3: hay que prestar
2: pasando.
3: Mucha atención.
2: Sí. Bueno, muchos puntos que tocan en el mismo observatorio, con la misma comisión.
3: Sí.
2: Demasiados, te diría, ¿no, Fabi?
3: Sí, pero es muy lindo. La verdad que se trabaja muy bien, hacemos muchas cosas y toda la gente que lo compone es gente muy comprometida, ¿no? Mm. Porque convengamos que nosotros somos concejales que estamos allí en el consejo, los que vienen, los demás,
2: vienen
3: a trabajar ad honorem porque quieren estar en el tema y se comprometen mucho, así que es muy muy agradable y te entusiasma mucho formar parte.
2: ¿Se han integrado por ahí entidades o personas que antes por ahí no formaban parte? ¿Y hoy sí?
3: Sí. Este año tuvimos varios nuevos, además de concejales nuevos que ahora que son nuevos, pero sí, hubo gente nueva que se ha integrado y está bueno eso.
2: No hay problema, no hay problema. Bueno, cualquier consulta, lo decíamos, nosotros igual vamos a estar publicando también el vivo de Instagram de una tarde de 10. Cualquier consulta, mensaje, duda
3: que tengan. O a través del Instagram del observatorio, o se acercan al consejo y piden hablar con cualquier integrante del observatorio de redes sociales y allí los vamos a atender.
2: Muy bien. El día que siempre, por general, siempre se reúne.
3: Siempre es el último miércoles del mes.
2: El último.
3: Pero, por ejemplo, este mes, como ya tuvimos dos reuniones,
2: claro,
3: no nos vamos a reunir el último miércoles y lo haremos por allí a principios de julio.
2: Muy bien. Bueno, Fabi, gracias por el tiempo, por la visita y bueno, seguiremos charlando sobre otros temas.
3: A ustedes.
2: Fabiana Húngaro estuvo aquí con nosotros en una tarde 10. Nos vamos a la pausa, Dani, y enseguida volvemos.
1: Fin del espacio cedido al Honorable Consejo Deliberante.
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1: Muy bien, regresamos en una tarde de 10. Seguimos acá en vivo por Radio 10, la radio de la gente, la 10 de Argentina. En este día, como decíamos, en el cual juega la selección, juega la escaloneta, martes 16 de junio, en 5 horitas, estará arrancando el mismo encuentro, 22 horas contra Argelia. Por el momento, en el entretiempo, empatan Francia contra Senegal, 0-0, estuvo más cerca Senegal de meter gol con un tiro en el palo y con algunas que otras jugadas que, bueno, generaron un poquito de sorpresa en los franceses. Y no solo sorpresa, sino un poquito de quickie también, porque casi que le meten un golcito. Bueno, la gente que se puede ir comunicando con nosotros, como decíamos, hasta la hora 18 te vamos a estar haciendo compañía. Déjanos tu mensaje de texto, tu audio, contanos los pálpitos que tenés para hoy a la noche, qué resultado se va a dar en el partido de la selección argentina, quién mete los goles, cómo lo vas a vivir el partido, con quién lo ves el partido, en dónde, en tu casa, en el laburo, en la casa de un amigo, en la casa de tu novia, en la casa de tu pariente, solo, en tu cama, en el sillón, las cábalas, bueno, todo eso y mucho más nos podés contar a través del WhatsApp de Radio 10, Miri,
2: 2915386923.
1: Bueno, vamos con los audios, a ver qué nos contaba Esther, tenemos audio de Oscar, bueno, ahí vamos a ir compartiendo los mensajes de los oyentes, a ver.
3: Hola chicos, buenas tardes. Bueno, como verán, mi voz sigue mal.
1: Uy,
3: pero bueno,
1: Esther,
3: iban a pensar que les estaba mintiendo el viernes.
1: No,
3: que no quería mandarles.
2: ¿Cómo nos vas a mentir?
3: Y resultado obviamente no les doy, porque a mí el partido, nada, el fútbol ni me interesa. Así que para noche todos van a estar enloquecidos y yo voy a estar repiola, tranqui. Nada me altera del fútbol.
1: Mira qué bueno.
3: Bueno, que tengan una linda tarde de 10 y que, bueno, obviamente que gane Argentina. No sé por cuánto, pero que gane.
2: Vamos, muy bien.
3: Estoy grande para los dos.
1: Che, qué castigada. Gracias, que está Esther de la voz, sí. Bueno, té con miel, menta y jengibre, Esther. Es una de las tantas recetas
2: que nos da Bugatti siempre.
1: Sí, exactamente. Y de las que existen.
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1: 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Bueno, beso grande para Esther y qué tranquila que va a estar Esther.
2: Está
1: entonces
2: muy bien, está muy bien. Igualmente dijo que aguante la selección.
1: Aguante la selección, que va a ganar Argentina o que gane Argentina, pero no se arriesgó con el resultado.
2: Pero bueno, que gane. Lo importante es ganar, no importa cuánto.
1: Exactamente. Bueno, tenemos audio Oscarcito, lo escuchamos también, a ver qué nos cuenta.
4: Hola, Mati.
1: Hola.
4: Miriam.
2: Hola.
4: Dani. Buenas tardes, ¿quién está? Los Casitos Gorres Maldonado.
1: Hola.
4: Estoy escuchando una tarde de 10 con Mati Freddy, Miri Buyani y los controles, Daniel Irusta. Bueno, hoy arranca la escaloneta. Escaloneta, chicos. ¿Cómo van a salir? 3-1.
1: ¡Epa!
4: 3-1, digo yo. 3-1. A ver los oyentes que tienen un resultado.
2: Sí.
4: Mati, ¿cuánto? Mati. Miriam, ¿cuánto?
2: Mati.
1: 2-0.
4: ¿Cuánto? A ver, un resultado.
2: 1. Y Dani, 3-0.
4: Bueno, le mando un saludo al señor Horacio, su señora.
2: Bueno,
4: al de la Franja Olvidada.
2: De la Franja Olvidada.
4: Que siempre lo tienen olvidado, como me tienen a mí. Acá en Jorge Maldonado.
1: ¿Por qué te tienen olvidado?
4: Un proyecto aprobado del 2020. Y no pasa naranja.
1: Nada.
4: Y no panza naranja, chicos.
1: No panza.
2: ¿Qué lo parió?
1: No panza,
4: bueno,
1: nada.
4: Bueno, ¿cuánto está haciendo, no, Miriam?
2: Toda la
4: temperatura
1: ¿cuánto está haciendo
4: en este momento?
2: Vamos a actualizar.
4: En una tarde de 10, ¿cuánto está haciendo?
1: A ver, como Miriam.
2: Acá en una tarde de 10, 49.
4: 17. ¿A usted cuánto le marca, chicos?
2: 16-6.
4: Le mando un saludo, lo sigo escuchando. Que le habló Casito Barro Maldonado. Si hago un sorteo.
1: Bueno.
4: Mis tres últimos son 9-29. Casito Barro Maldonado.
1: Bueno, qué rápido que habló hoy, Bien.
4: Olimpo perdió Pacífico de Cabildo, 2-1. Liga del Sur.
2: Mira, gracias, Pini.
1: Bueno,
2: es que no sabíamos el resultado.
1: Informa. Por la queda del Sur.
2: Bueno, bien, no sabíamos. O sea que nada, se mantuvo así.
1: Así es, gracias por la info, Carcito. Perdió el info
2: Oscar
1: contra Pacífico de Cabildo.
2: Cabildo. Cabildo.
1: Bueno, muy bien, Oscar. Y gracias. No nos contó, Carcito, ¿Cuál va a ser el resultado de él? Sí, 3-1, dijo.
2: Sí, dijo 3-1.
1: ¿Y cómo lo va a vivir? ¿Cómo lo va a vivir el partido?
2: Presta atención.
1: ¿De qué manera lo va a vivir? Sí, ahí me acordé, 3-1.
2: Nervioso, seguro.
1: ¿Nervioso va a estar? Sí. ¿Vos decís?
2: ¿Quién no? ¿Quién no? Bueno, menos Esther, que dijo que no le importa. Esther, pero... no. Sí, qué linda la camiseta de Francia.
1: Sí, pero...
2: Lástima que juega Mbappé, pero...
1: Sí. Bueno, el pálpito de Miri era 2-1, el 2-1. De Dani 3-0, el mío 2-0. Sí. Así que esos son todos los resultados que podemos mencionar. La gente se tiene que seguir comunicando con nosotros, o puede seguir comunicándose con nosotros a través del WhatsApp. Que nos cuenten, ya les digo, qué hicieron del fin de semana largo.
2: ¿Qué hicieron?
1: Nos chusmeen un poco.
2: ¿Qué hiciste, Mati?
1: Oh, de todo, Miri.
2: Muchas cosas.
1: Comí mucho, Miri.
2: Yo te vi que el viernes te ibas con Ara Martín Mariano Moreno.
1: Sí, nos fuimos taza a taza.
2: ¿Te fuiste a tu casa?
1: Cada uno para su casa. Sí, mira. Miri, sí, sí.
2: No sé por qué
1: al otro reís. Día se trajo... Vos te estás riendo.
2: Yo no me río. Vos me ves que yo me estoy riendo.
1: Vergüenza.
2: Yo estoy sonriendo.
1: La única que se fue con alguien fuiste vos, Miri.
5: Impecable.
2: Sí, con Andrés, ¿no? Porque...
1: Exactamente. Claro. Sí, bueno, él también lo sabe porque te fuiste con
2: sí,
1: él.
2: Sí, sí, él se fue conmigo. Que... Más le vale.
1: Yo me fui a dormir y el otro no sé. Bueno, nos fuimos a dormir, cada uno se fue a dormir, todos nos fuimos a dormir, Miriam.
2: Che, ¿y hubo novedades? No.
1: ¿De quién?
2: De lo que se habló en la cena.
1: ¿Qué se habló en la cena, Miriam? No, se habló de tanta cosa. No, nada hizo, no gestionó nada.
2: Lo viste Alan Martín Mariano Moreno, chico.
1: No, nada, Miriam, el sábado trabajé a la mañana hasta el mediodía.
2: Muy bien. Trabajo y salud, dice la gente.
1: Exactamente, después cancha, después ver partidos de mundial,
2: sí.
1: Tuve un cumpleanitos, juntadas de comida.
2: ¿Juntaban comida? ¿Dónde juntaban comida?
1: No, nos juntamos a comer entre amigos, amigas, todos, sí. Así que bien, sí, así bien, fue el fin lindo. De largo, entre laburo, juntadas...
2: Y fútbol,
1: y
2: mundial.
1: Comida y fútbol, sí.
2: Claro, muy exactamente. Bien, muy bien. Bueno, muy bien, Mati.
1: ¿El tuyo, Miri?
2: Bien, también.
1: Miré la Fórmula 1.
2: Miramos la Fórmula 1.
1: Qué mal que lo colapa,
2: unos
1: ¿viste?
2: Unos hijos de puta.
1: De séptimo, octavo.
2: De octavo a
1: décimo.
2: Pasaron los turros esos.
1: Sí, una lástima, bueno. ¿No? Poquito.
2: ¿Qué va a ser, chicos?
1: Los puntitos
2: sí,
1: que le venían mucho, bien.
2: Mucho. Ayer dormimos hasta las 11:30 de la mañana, chicos. Hacía tanto que no dormíamos tan tarde.
1: ¿Se acostaron muy tarde el domingo?
2: No, a las 2. No, sábado. No, ¿ayer qué fue? Lunes.
1: Domingo a la noche, domingo, como para
2: bien.
1: Hoy
2: sí,
1: a la mañana.
2: Sí, como a las 2 de la mañana.
1: El lunes ayer a la mañana.
2: Tal.
1: O sea, 2 de la mañana y ayer a las 11:00 de la mañana.
2: A las 11:30 nos levantamos.
1: Muy bien, miren.
2: Chicos, qué nivel. ¿Qué creo nivel, que me dolía la cabeza de haber dormido tanto.
1: ¿Dormiste muchas horas,
2: Dormí
1: Miri?
2: Mucho, sí. Hacía tiempo que no dormía tantas horas.
1: Bueno, descansaste como lo de todo
2: sí,
1: un mes.
2: Chicos, sí.
1: Qué bueno, Miri.
2: Sí, tremendo. Qué
1: bueno,
2: bien.
1: ¿Y después no mucho más?
2: No, después mirando el mundial, una juntadita ahí con amigos, cenita y muy tranqui.
1: Ajá.
2: Sí, tranqui.
1: Está muy bien. Bueno, tenemos más mensajes por acá. Nos escribe Paola. No nos mandó audio, Paola, no sé si está trabajando. Bueno, le mandamos un beso. Y dice, hola Miri, Dani y Mati. Gana Argentina 3-1. Uno de Messi, uno de Lautaro Martínez y uno del Colo Barco.
6: Mamita.
2: Claro.
1: Cábala nunca. Dice, verlo solo el partido, dice. O sea, ella con ver el partido ya está. No es que se pone, no sé, una camiseta.
2: Claro.
1: No sé, algo.
2: Pero no lo mira el partido. Viste que hay otro que te dice, no, yo me pongo muy nerviosa, no lo miro, ¿viste?
1: Sí.
2: Después veo el resultado.
1: Ve el partido, pero sin cábalas.
2: Bueno,
1: exactamente. ¿Viste? Hay alguno que yo, no sé, el mismo calzoncillo, la misma bombacha. De hace 14 mundiales, más o menos.
2: Bueno, chicos, si
1: 30 agujeros tiene la chabomba.
2: Igual yo creo que las cábalas que se van a sostener son las del último mundial,
1: ¿no? Qatar,
2: que son las que claramente... funcionaron, para decir entre comillas.
1: De alguna manera, ¿no?
2: Claro.
1: Que nos hizo llegar a la final y ganarla.
2: Sí.
1: Sí, exactamente.
2: ¿Vos tenés alguna cábala para esta noche?
1: Voy a tratar de mantener siempre el mismo lugar en el sillón.
2: Ok. El voy a tratar de mantener es porque alguien te lo puede...
1: No hay chances.
2: Ah, ok.
1: No.
2: No hay riesgo en ese
1: no,
2: sentido.
1: No se corren riesgos.
2: Ok.
1: Y si se correrían, el otro correría más riesgo.
2: ¡Oh,
1: todavía.
2: Buena, malote!
1: Sí. No, son cábalas, miren.
2: Ah,
1: no.
2: Son cábalas. Las cábalas son...
1: Sí, exactamente.
6: Prepotente, eso.
2: Sí,
1: nada, ¿cómo?
2: Prepotente.
1: No, Luis. No, queda tranquilo que no lo hace. Y después, una camiseta que no voy a decir cuál.
2: ¿Por qué no?
1: Por cábala.
2: Ok.
1: Sí.
2: pero después va a subir una foto en red y va a estar con...
1: No, subo foto en red, no.
2: Ok. ¿No te vas a poner la nueva camiseta?
1: No. La tengo, pero no.
2: Sí, la compraste, original.
1: Sí, ponele. No, Miri, no. ¿Vos, cábala, algo o algo especial? No sé si cábala, pero decís, bueno, lo miro de esta manera, o no sé, me voy a echar un pis antes de que arranque el partido.
2: Eso seguro, porque si entre medio me tengo que ir justo...
1: Una botellita de agua, manténganse cerca, lo sumo, sí, como para tomar algo fresco. O de cervecita
2: también, lo que uno quiera.
1: Bueno, sí, no bueno, está
2: justo
1: mal.
2: Justo a la hora de la comida, viste que uno por ahí sí. Ya va a estar...
1: Yo voy a comer antes, Miri.
2: Vos vas a comer antes.
1: Yo dije que a las 21 ya voy a estar comiendo.
2: Vamos a tener ahí picadita y después entre medio de, en el entretiempo comeremos. Imagino yo.
1: O sea, ¿en entretiempo vas a cenar?
2: Sí, pienso que sí. Chico, ya voy a estar cagada. Todo bien con los nervios, pero bueno.
1: No, bueno.
2: A lo depende sumo... de cómo vaya el primer tiempo,
1: ¿no?
2: Realidad,
1: yo cenar 21:15, ponele.
2: Yo creo que el próximo es a las 2 de la tarde. Voy a estar acá trabajando arduamente. Uh-huh. Donde muchísima gente seguro me está escuchando.
1: Sí.
2: El día que juegue la selección.
1: Explotado va a estar.
2: Lleno, todo lleno, bueno, de mensajes.
1: Hay mucha gente que no le gusta escucharlo, verlo, lo que
2: sí,
1: sea.
2: Sí, bueno, y... vamos a ver, pero a mí sí.
1: ¿Tenés al típico que va y hace las compras?
2: Sí, un hijo de... Bueno, y seguramente pase y bueno, y pero el otro es a las 11 de la noche. Uy, así que ahí vamos a comer antes, seguro, chicos. Sí. Un pedo, cuelgo a la 1 de la mañana para comer, recontra. ¿No?
1: Y el de las 11 de la noche era sábado, ¿no?
2: Es el sábado 27.
1: Qué guay.
2: Jugamos hoy, el lunes y el sábado.
1: Exactamente. Muy bien, mire. Muy
2: el
1: bien.
2: Tercero es, el segundo es con...
1: Austria.
2: Austria y el tercero con Jordania.
1: Exactamente, okay. Sí. Sí, sin dudas hoy yo creo, considero y creo que muchos también, de que Argelia sin dudas es el rival por ahí a vencer.
2: Sí,
1: y
2: no hay que confiarse, bueno, no hay que confiarse.
1: Pero bueno, Austria y Jordania...
2: Los partidos se juegan.
1: Hay que jugarlos también. Vos fíjate sí, que Francia y Senegal 0-0. Siguen empatando 0-0. A los 51 minutos, a ver. No.
2: Se levantó.
1: Casi un
2: buen... Eso está bueno igual, viste, las nuevas reglas hacen que se levanten rápido, que no boluden tanto.
1: Sí, se levantan rápido, hay menos tiempo, pero mayor cansancio en los jugadores.
2: Y bueno, problema
1: porque hay menos tiempo de parate.
2: Claro, sí, no pueden estar tirados 20 minutos como hacían antes.
1: No, los laterales lo mismo.
2: Además, si te entran a atender, tenés que salir un minuto, haces perder un minuto a tu equipo.
1: Sí, ha pasado. Después la otra, que muchos ya empezaron a utilizar algunas que otras manias, sí. En el saque de lateral.
2: Sí, pero tampoco podés mucho.
1: No agarran la pelota.
2: Y mientras no agarran la pelota, ¿no corre el tiempo?
1: No corre el tiempo.
2: Ok.
1: Entonces la van por ahí como tipo pateando la pelota, tipo sí. Cortito, y van avanzando. Yo con la pelota en el pie hasta donde tiene que sacar.
2: Claro.
1: El jugador le dice al árbitro, acá, sí, ahí. Y ahí es como que donde se acomodó el equipo, agarró, sí. Sacó la...
2: Yo la que vi es la de los arqueros también. Como el arquero no lo puede sacar, entonces el arquero se tira un ratito y ahí sí. Aprovechan también algún, como un poquito de agua.
1: Y ahí...
2: Y demás.
1: Depende obviamente la cantidad de minutos que vaya el partido. Pero ahí donde vi que también algunos árbitros, se ve que se lo han marcado. Es decir, che, donde viste que el arquero se tiró y está haciendo tiempo, directo al... famoso cooling break.
2: Ok, ¿eh? Claro.
1: Al tiempo
2: pasa que van
1: de
2: entre los 21 y 23 minutos a tomar agua,
1: claro.
2: ¿No?
1: Pero bueno, pasó con un arquero que se tiró.
2: Yo por las dos ando con una botellita y enseguida digo pausa de hidratación.
1: Sí. ¿No, botellita
2: Mati,
1: de qué?
2: Mati, pausa de hidratación.
1: ¿De agua o de otra cosa, mire?
2: No, de agua.
1: Ah, está muy bien. Hay que hidratarse.
2: Yo te digo, Mati, pausa de hidratación.
1: ¿En dónde?
2: Y me voy acá.
1: No, mire, ¿cómo pausa de hidratación y te vas?
2: Me tengo que hidratar.
1: Pero no se van los jugadores de la cancha.
2: Pero tengo que tomarme mi descanso para hidratarme.
1: Y no,
2: tomo,
1: bueno.
2: Media horita y vengo.
1: Pero lo puedes tomar acá la botella de agua, mire.
2: No, uno tiene que... ¿Vos los jugadores se quedan adentro de la cancha?
1: Yo tomo agua.
2: ¿Los
1: acá.
2: Jugadores se quedan adentro de la cancha? No, salen.
1: Sí, se quedan adentro de la cancha.
2: No, salen a tomar agüita al costado.
1: No. No se van a sentar al banco de suplentes, Miri. No pasó a ningún lado eso.
2: Sí, yo las vi.
1: Apenas van y toman un poco de agua.
2: Un poquito de agüita, te hidratás y bueno. Pausa de hidratación, chicos. Y así toda la gente en el trabajo.
1: No, mate no toman, Dani, los jugadores.
2: Los uruguayos.
1: Y bueno, sí.
5: Te
1: mate.
5: La tomaste toda.
1: Sí. Sí, hay algunos que se la han tomado toda.
2: Sí,
1: como Paraguay, por ejemplo, se la tomó toda.
2: Pobre
1: Paraguay. De Estados Unidos.
2: Qué mal los técnicos argentinos, chicos.
1: No, ¿cómo? Pochettino bien.
2: Bueno, porque tiene
1: es argentino.
2: Ya ni lo reconocemos, argentino.
1: No, sí, como que no.
2: Claro, bien, porque ganó, lo reconocemos.
1: Siempre, argentino. Miri, fan de Poch. Bueno, Paola dice, Mati nunca lo veo sola siempre con alguien.
2: Mati, ¿nunca te ven solo siempre
1: no
2: con alguien?
1: No entendí nada de lo que
2: Mati,
1: quiso decir.
2: Mati, ¿siempre estás con alguien?
1: No, ¿cómo voy a estar
2: Mati,
1: siempre con
2: alguien? Mati, contanos. Sí, se viene Senegal. Uy, uy, qué buen pa.
1: Sí, te dije que me fui solo, Miri.
2: Opa.
1: Oh, esto tiene menos definición que...
2: No, yo te vi que te fuiste solo, pero después no sé si... Solo. No sé si a la vuelta de la esquina encontraste algo.
1: No, nada, Miri.
2: Algo tirado.
1: No andaba nadie.
2: Un frío.
1: Ni el gato andaba, Miri.
2: Nah, bueno, tampoco para que le diga así a la Martín Mariano Moreno.
1: No, no, no. Ni el gato, viste que por lo general siempre los gatos andan de noche.
2: Ah, sí, sí. Y vos ni... sabés mucho.
1: No, ni un gato.
2: ¿Te has cruzado muchos gatos?
1: De noche, sí.
2: Sí. ¿Te has quedado con algún gatito?
1: No, no me gustan los gatos, Miri.
2: Ah.
1: No, no me gustan, lo detesto los gatos.
2: Martín.
1: No, no, no me gustan, en serio, no, no, no. Sí, sí, no, no.
2: Te
1: no,
2: hemos
1: no,
2: visto.
1: No,
2: de la no, manito.
1: ¿Cómo, no, ¿cómo de la mano con un gato? No. Si los gatos se van caminando, andan.
2: Te vimos de la mano.
1: Maullando por ahí.
2: Lo llevaban en el piato.
1: No,
2: sé.
1: No, no. No, no.
2: No iban bueno, en jaulita esos, ¿eh?
1: No, no. ¿Cómo hace la gente para comunicarse con nosotros?
2: 2915-386-923. La temperatura actual en Bahía, 15 grados ahora. Roto el viento al sector sur. A 13 kilómetros por hora. Si te va a ir a tu casa, cortala.
1: No,
2: presión
1: frenar,
2: baja, 1007.2 hectopascales. Y la humedad aumentó un poquito, 42%.
1: ¿42% de humedad?
2: Sí, estábamos en 35.
1: Bajó la temperatura, ¿eh? Está bien que a esta
2: casi
1: hora...
2: Casi 2 grados, sí.
1: A esta hora ya empieza a bajar, ¿no?
2: Pasa que roto el viento.
1: Sí.
2: Está el sector sur ahora.
1: Claro. Bueno,
2: chicos.
1: Bien. Bueno, hoy hacía mucho frío a la mañana.
2: Hoy hacía mucho frío, sí.
1: Acá
2: sí,
1: es frío
2: sí,
1: ahí
2: sí,
1: en la plaza.
2: Sí, sí está, hacía frío. Está cuando bueno. Sale el sol, más todavía. Cuando sí. Yo vengo 5:40, está bastante
1: pero
2: bien.
1: Pero estuvo lindo, estuvo agradable el solcito, la verdad que espectacular. Hoy salió con todas
2: después
1: las ganas.
2: Después de tantos días sin sol, Mati, la semana pasada.
1: ¿Cómo
2: me cagan el pro de este hijo de puta?
1: Sí, no.
2: La verdad que después de todos los días que tuvimos nublado la semana pasada, agradecemos que haya solcito.
1: Hay que agradecer siempre,
2: sí,
1: Miri.
2: Hay que ser más agradecido en la vida.
1: Exactamente, más agradecido.
2: Sí,
1: bueno,
2: sí.
1: En cuanto a novedades, la verdad que estuvo dentro todo tranquilo el fin de semana. Más allá que hubo algunos que otros hechos policiales.
2: Sí, policial más que nada. ¿No?
1: Más
2: este bebé
1: que nada
2: de tres
1: policial.
2: Meses internado dando positivo de cocaína.
1: Sí.
2: Se encuentra estable en el hospital municipal.
1: Otro caso más en Bahía de esos, ¿no?
2: Otro caso más, sí, ya es el tercero o cuarto. Tuvimos a la nena en su momento de nueve, once años. Y el bebé también.
1: Sí,
2: que
1: sí,
2: tenía
1: sí.
2: Un mes, no sé si no es el mismo bebé, pero tenía un mes que fue atendido en el hospital Pena en ese caso. Ahora fue en el hospital municipal, entró convulsionando lógicamente. La madre dice que ella no consumió, pero bueno, si no consumió, alguien le puso en algún lado al bebé cocaína, ¿no? Porque en la orina, en los análisis, estaba que el nene había tenido... Había ingerido cocaína en este caso, ¿no? Al ser un bebé tan chiquito, se estima que es por la lactancia. Pero bueno, la madre dice que no.
1: Raro.
2: Se está investigando, ¿no? La justicia está en eso. Afortunadamente, el bebé está estable en estos momentos.
1: Bueno, después el robo a este comercio, ¿no? Importante robo a este comercio de nuestra ciudad. Que obviamente sigue generando por ahí un poquito de bronca, de malestar, ¿no? Porque tras que está brava la mano... que sigan habiendo hechos delictivos en nuestra ciudad. Por ahí se habla muy poco del tema, pero lamentablemente hay hechos de inseguridad, ¿no? Que se siguen registrando.
2: Sí, en 2 días seguidos clausuraron nuevamente el after de Walter Tartuferi.
1: Sí.
2: 2 días seguidos, o sea, lo clausuraron el
1: dos noches
2: sábado
1: consecutivas.
2: Y lo volvieron a clausurar. Sí, en realidad a la mañana. Lo clausuraron el sábado y el domingo.
1: Bueno, después la rareza de este joven que fue a bailar y estaba armado, ¿no? En la zona de Fuerte Argentino.
2: Sí, en una pelea, ¿no?
1: Sí, sí, sí, en una pelea se descubrió que tenía un arma de fuego.
2: Uh-huh.
1: Con lo cual, bueno, a ver, por eso digo, ¿ocurrieron hechos? Sí, lamentables, sí, recontra. Pero bueno, después, más allá de saliendo de estos temas, que espero que no se hagan frecuentes, fue un fin de semana largo. Por así decirlo,
2: sí,
1: tranquilo.
2: Se presentaron los trabajos que se están haciendo en el Parque Independencia, que eso es una buena noticia, este parque ambiental provincial, decimos que es provincial obviamente porque viene con fondos de provincia.
1: Sí, no causó mucha alegría
2: en la parte
1: de la gente,
2: ¿por qué no?
1: Porque, bueno, muchos decían, che, esos fondos, más allá que son destinados de provincia y como que ya estaba previsto y todo lo que vos quieras.
2: Sí, pero es un fondo que viene de Naciones Unidas, ¿eh? No es sí, que Kicillof lo saca de la partida de Buenos Aires.
1: Pero leí comentarios como muy negativos, ¿no? Como que la gente
2: la
1: dice...
2: La gente, ¿sabes qué?
1: No, bueno, mire, yo te digo lo que...
2: No, no está muy bien, pero después es la misma gente que dice, ay, mira cómo se viene abajo el parque, no hacen nada, está todo así, no le meten nada. También. Y gente, las cosas se hacen con plata, básicamente.
1: Sí, y se necesita mucho.
2: Y se necesita.
1: Después, bueno, el
2: tema... Estaban siendo unos aguantaderos esos lugares, hay que decirlo también, ¿no?
1: Sí, también. Después, el tema del seguimiento de obras, ¿no? Que por lo pronto viene medio lenta la cosa, o pocas las que se están realizando en el sentido de las obras hidráulicas, ¿no? Un total de 3 de 13.
2: Sí, de 13.
1: Se esperaban que sean un poco más y un poco más ágil el laburo, ¿no? En cuanto a lo que eran las obras, según lo que mencionaban los expertos. Pero bueno, alguno de los tantos temas... Che, eso no fue penal.
2: Para mí eso no es penal. No, aclaremos que hay posibilidad de penal para Francia.
1: Sí.
2: Para mí va la pelota, no lo toca.
1: No.
2: Se aprovecha y se tira, por lo cual deberían sacarle tarjeta.
1: Le pega
2: ¿Es Mbappé?
1: Sí, le pega al piso el mismo jugador de Senegal.
2: Yo creo que no es
1: para
2: penal.
1: Para mí no hay penal.
2: A ver qué decide ahí va el árbitro.
1: Si se lo dan es porque es Francia, ¿no? Pero...
2: El árbitro que se parece al Pato Filión, ¿no? Más joven.
1: Sí, a ver. ¿Qué dice?
2: No sabemos.
1: Me parece que hay penal para Francia, ¿eh?
2: Sí, porque penal aplauden. Penal para Francia. Una vergüenza, chicos.
1: No fue penal eso, ¿eh?
2: Ahí está.
1: No penalti. Pero qué indicación rara que dio el árbitro.
2: ¿Y por qué Francia aplaudía? Lo aplaudía como diciéndole sos una vergüenza.
1: Ignorando. Mirá,
2: Che, pero no,
1: le pegó al piso, aplastó el pie sobre el piso. No, nada, una cosa no.
2: Bueno, muy bien, entonces mirá, el árbitro que no cobró el penal.
1: En esa jugada se ve bárbaro. Ahora tendría o debería amonestar
2: a Mbappé por simular, ¿no?
1: Pasó con el jugador de Paraguay el otro día, con Almirón.
2: Que lo habían sacado al revés y revirtió justamente la amarilla porque era para el otro jugador que había simulado.
5: Calentito como Mbappé.
1: Sí. Bueno, media hora todavía resta de partido y media hora resta de programa, Miri.
2: Una pausa de hidratación, ¿no?
1: Sí, ahí llegó Sonia con el mate. Sonia, llegó con el mate. Estamos por hacer la pausa de hidratación nosotros acá.
2: Sí.
1: No, Dani, pero también. Está quejando, ¿eh? Está enojada.
2: Está enojada. Sonia.
1: Sonia, queremos pausa de hidratación de mates. A ver.
2: ¡Yuhu!
1: Pausa de hidratación de mates. Así que hacemos una pausa de hidratación en una tarde
2: con
1: de 10.
2: Mate, sí.
1: Con Indumar. La primera vez que la veo.
2: Un besito.
1: Y enseguida volvemos. Dale.

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1: Muy bien, regresamos a una tarde, seguimos acá en vivo por Radio 10, la 10 de Argentina, la 10 de la gente, FM 92.3, www.radio10bahía.com.ar, nos puedes escuchar y ver, y si no también a través de la app de Radio 10 Bahía. Bueno, está ganando Francia, 1-0, 72 minutos, había generado el empate Senegal, pero bueno, estaba en offside, ahora
2: offside.
1: Corner para el equipo africano. Así que, bueno, veremos cómo continúa. Gol de Kylian Mbappé.
2: Estaba en Orsay.
1: El senegalés.
2: Sí.
1: Sí, lamentablemente sí, Miri, ¿eh? Podría haber sido el empate del partido. Bueno, sigue 1-0 la historia. 73 minutos. Resta la parte final ya del mismo segundo tiempo, ¿eh? Bueno, ¿cómo hace la gente para comunicarse con nosotros, Miri?
2: 2915386923 para que nos manden su mensaje, para que nos cuenten cómo están viviendo la previa para ver a la escaloneta en el día de hoy.
1: ¿Qué vas a hacer de acá hasta las 10 de la noche?
2: Ir a hacer compras.
1: Sí.
2: Ponerme a cocinar.
1: Sí.
2: Ir preparando todo, bañarme y esperar la selección.
1: Muy bien.
2: Merendar entre medio también.
1: Como para que haya...
2: Para estirarlo un poco.
1: Claro, como para que haya bastante.
2: Sí, porque se te hace hasta las 10, ¿viste?
1: Sí.
2: Quieras o no. En los días normales no se me pasa volando. Cuando me quiero acordar ya son las 11 de la noche.
1: Sí, sí, se pasa.
2: Pero hoy, ¿viste?
1: No,
2: seguro hoy se va a hacer eterno.
1: Sí, sí. Suele pasar, ¿no? Cuando esperás tanto ahí que sí. No sé, no llega mal ahora.
2: No, ¿viste? No.
1: 10 de la noche, ¿viste?
2: 10 de la noche.
1: Así que sí, se hace desear, ¿no?
2: Peor va a ser el de las 11, ¿no?
1: No, el de las 11. Pero bueno.
2: Capaz que pegue un cabezazo.
1: Tercer partido del Mundial.
2: Sí,
1: esperemos
2: ya capaz que más relajados, ¿no?
1: Esperemos.
2: ¿No?
1: Está igual. Sí. Bueno, formación, no sé si está confirmada.
2: Decían que sí.
1: ¿Sí?
2: Decían que sí, sí, sí, sí.
1: Con línea de cuatro atrás al final.
2: Sí, Dibu Martínez, Cuti, Lisandro...
1: Sí, falta el lateral derecho, que puede llegar a ser Montiel.
2: No me acuerdo quién. No,
1: o
2: Montiel.
1: Molina.
2: Molina habían puesto.
1: La verdad que...
2: Molina y del otro lado Medina.
1: Realmente. Sí. Hay que ver si realmente es Molina, ¿no? Porque al ir tan tocado al Mundial, no tuvo rodaje en los amistosos, solamente los entrenamientos, pero bueno.

0: Veremos si finalmente se termina dando por el lateral derecho del Atlético de Madrid, como es Nahuel Molina,
1: sí.
0: El Cuti Romero, Lisandro Martínez y Facundo Medina. Medio campo con Rodrigo De Paul, uh-huh. Alexis McAllister y Enzo Fernández.
1: Sí.
0: Y Thiago Almada se sumaría también ahí. Estaba la duda entre Thiago Almada o Nico Paz. Parece ser que sí, Thiago Almada. Y arriba
1: Messi y
0: Lautaro Martínez.
1: Sí.
0: Lautaro Martínez que le gana también la pulseada a Julián Álvarez, que está, bueno, algo tocado todavía, según lo que decían, ya se recuperó. Pero bueno, no tuvo también tanto rodaje, así que lo van a ir llevando a poco, ¿no?
1: Sí, sí, sí.
0: Esa era la confirmación prácticamente oficial. No me disgustaba la otra formación de la cual se había dado en su momento, que era la de tres marcadores centrales.
1: Uh-huh.
0: Con el Cuti Romero, Otamendi y Lisandro Martínez. Poblada la mitad de la cancha con cinco jugadores. Por derecha Giovanni Simeone. Por izquierda Nico González. Bien como laterales volantes.
1: Sí.
0: El medio es el mismo de siempre. De Paul, McAllister y Enzo. Y arriba Messi, Lautaro. Esa me gustaba bastante la formación.
1: Y hay que ver cuál va a ser la formación de
0: Argelia.
1: De Argelia, ¿no? Capaz que tienen algún dato sobre cómo va a formar y por eso decidió plantear otro
0: claro.
1: tipo de juego táctico. Pero
0: suele mirar mucho Scaloni al rival.
1: Sí, sí.
0: Y
1: sí.
0: En base a eso trabaja mucho los partidos para ver de qué manera los presenta, ¿no?
1: Encima
0: lo
1: después,
0: ha hecho el Mundial pasado de esa manera.
1: A la 1:00 a.m. es el partido de Jordania con Austria, ¿no?
0: Sí, muy tarde.
1: Claro, para nosotros muy tarde, mañana veremos un resumen seguro.
0: Sí.
1: Para los que estamos acá en Argentina, ellos seguramente estén atentos. Tienen gente, obvio, que están atentas a ese tipo de movimientos ¿no?
0: Sí, sí, tal cual, lo miran, lo ensayan, todo.
1: Hay que ver qué es lo que pasa.
0: Bueno, la gente que se puede seguir comunicando con nosotros, como decíamos, dale, mandanos tu mensaje de texto, audios, a través del WhatsApp de Radio 10, participá, interactuá, decí cómo sale la Argentina hoy. Nada más, qué simple que eso, Bueno, saludamos también a nuestros amigos del servicio de lavandería y tintorería Laureta. 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
1: 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Rima y todo para el día de hoy, partido que vamos a estar muy atentos a ver cómo sigue la selección en el día de hoy. Mati ahí que está meta sobre. ¿Cómo está el sobrecito?
0: ¿Cómo está el tema sobre? No, pero vino una de las ganadoras, pero
1: sí
0: iban a venir dos de las ganadoras hoy. Entonces no sé cuál de las ganadoras es.
1: Claro, ¿qué ganadora es?
0: Del voucher. Ah, es la de para Milano. No,
1: bueno, guarda. Claro, para comer la milanesa hoy.
2: Mire, ¿qué está?
1: Claro, chicos, no sean degenerados.
0: No, ¿cómo degenerado?
1: Milano, agárrala con la mano.
0: No,
1: sí. ¿Y si está fría y la querés comer en pancito?
0: No, como...
1: Viste que cuando mirás el partido es como complicado, tiene que ser algo mucho
0: Miri,
1: más...
0: Si es milanesa con papa frita.
1: Ay, bueno, es que no, podés comer con... Claro, la que puede y come con chambuchito.
0: Sí,
1: también.
0: Es para dos personas, ¿eh?
1: Ah, mira.
0: Sí, sí.
1: O doble. Pido una hora y otra después.
0: Ah, ¿cómo te va a llevar dos bandejas?
1: Al final no se puede nada.
0: Ana, angurrienta, sos.
1: Sí. Y chicos, es ya mitad de mes y ya estamos pobres.
0: No me quiero desubicar, pero te la querés llevar toda vos.
1: Sí, mira, obvio.
0: Final, ¿eh?
1: Siempre.
0: Qué bárbaro.
1: Todo para mí.
0: Tremendo. Bueno, ahí le voy a entregar el premio, ¿te parece?
1: ¿Vas a entregarla?
0: Sí, o quiere pasar la oyente ganadora. Pasá, pasá.
1: ¿Quiere pasar? Sí, le da vergüenza, que... le da
0: ¿cómo
1: vergüenza?
0: Le va
1: las barbaridades que decimos, porque eso es un guarango.
0: No, esa sos vos, Miriam.
1: Un guarango.
0: Sí, que pase Marianela.
1: Hola,
0: ahí está.
1: Marianela.
0: Hola, Marianela.
1: ¿Cómo estás?
0: Bueno, la ganadora de Milano. Ahí
1: muy
0: está.
1: Bien.
0: Muy bien. ¿Saliste?
1: Muy bien. ¿Dónde trabajás?
0: Hablame acá al mic, mirá.
1: Sentate, Marinela, que estás apurada y tenemos que ver el partido en un rato.
0: Claro, sí. ¿Cómo estás, Marinela?
2: Muy bien, buenas tardes.
1: ¿Todo
2: buenas
1: bien? ¿Todo bien?
2: Un placer estar con ustedes.
0: Bueno, gracias.
2: Igualmente. Salí del trabajo pensando en la milanesa y me vine a buscar a
1: chicos. Muy bien. ¿Dónde trabajás?
2: En Bernardo Leu. Es bien. Una empresa que importa y exporta insumos de laboratorio.
1: Ok, mira. No podemos comer nada de ahí,
0: ¿no?
1: No hay nada de comida ahí, ¿no?
0: No le podemos banquear nada, ¿no?
1: No, hay un laboratorio, un análisis. Necesitamos un tarrito para...
2: Después vender un equipo. Un equipo de laboratorio, puede ser.
0: ¿Un equipo?
1: No, además vender, dijo, nada, nosotros compramos.
0: Menos plata acá.
1: Pobreza,
0: sí, tal cual.
2: Uno de mis compañeros escuchó que gané el premio y en la mañana me dijo... Mari, te ganaste.
1: ¿Y vos no estabas enterado? Ah, sí, estabas enterado.
2: Sí, sí, ah, okay.
0: Muy bien, sí, le avisamos como siempre a los ganadores.
1: No te habrá dicho que sabía que lo ganaste para que lo invites a comer también la milanesa, ¿no?
2: Ay.
1: Viste que algunas intentan rascar.
0: Bueno, podés ir acompañada, Marinela, ¿eh? Bueno, es para dos personas.
2: Genial.
0: Creo que atrás de la tarjeta dice, no sé hasta qué fecha, bueno, todo, dos bebidas, sí, sí.
2: Genial. Así siempre, que, qué bien, sí. Chicos.
0: Bueno, lo que sí, como siempre a todos los ganadores, le pedimos una fotito.
1: Ah, pensé que un pedacito de la milanesa. Pedacito de la milanesa.
0: No
1: si sobra,
0: mal.
1: Chicos, es grande. Si sobra,
0: un pedazo de milanga no vendría mal,
1: hambre,
0: te digo, ¿eh?
1: Claro.
0: Y más de Milano, que son una alpargata,
1: bueno,
0: más o menos.
1: Chica un poco.
0: ¿Ahí?
1: Sí, un poco. Bueno, un poco mejor.
0: Bueno, sí, sonó rápido, ¿vale? Pero bueno, sí, fotito, ¿eh?
2: Bueno.
0: Fotito, como dice en la frase, fotito panista.
1: Sí.
0: Arroba una tarde 10 y...
2: Bueno. Genial.
0: Bueno, a disfrutarlo,
2: bueno,
0: Marinela.
1: Gracias, Marinela.
0: Pálpito para hoy del partido. ¿Cómo sale Argentina?
2: 2-0.
0: Muy
1: bien.
0: ¿Goles de?
2: Ay, qué difícil.
1: Messi, métele Messi,
2: sí,
1: ya está.
2: Messi 1. Y después está difícil el resto.
0: Bueno, no importa. Sí, que metan goles.
1: Que metan. Mientras ganemos, chicos, que metan. No importa si en contra, no importa nada.
0: No, no está. Bueno, Marinela, gracias,
1: Gracias, Marinela.
0: Que lo disfrutes.
1: Un gusto.
2: Muchas gracias.
0: Nos vemos.
1: Adiós.
0: Bueno, una de las tantas ganadoras de los
1: una
0: premios
1: genia,
0: acá de, en este caso, Milano, ¿no?
1: Milano, claro.
0: Yo saqué el otro premio que también tiene que venir, la otra ganadora.
1: Muy bien.
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1: Guión bajo bebé.
0: Exactamente.
1: Ahí está, muy bien.
0: Todavía tiene perfumito, Miri. Una cosa de loco lo de Tía Lolo. Che, hay gol de Francia.
1: 2-0, sí, 2-0, gol de Francia. Se va acercando al resultado que yo puse en el Pro, le puse 3-0.
0: ¿En serio?
1: Sí.
0: Yo le puse 2-1, Miri.
1: Ya como que se entregó a Senegal, ¿eh? Ya como que... Lo quiso hacer a lo Dibu la salida del arquero. Pero
0: sí.
1: No es el Dibu, chicos. No es el Dibu.
0: Y el chico este Barcola, que es muy bueno, ¿eh?
1: ¿Dónde juega Barcola?
0: En el Paris Saint-Germain.
1: Ah, mira. Sí. Parisino.
0: Sí, salió campeón de la Champions.
1: Claro.
0: Bueno, tenemos que seguir, Miri. Tenemos que seguir.
1: Es que
0: tenemos audios, creo que de la
1: goles.
0: Gente. Chequeamelos, Dani, ahí. Que van llegando algunos. 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
0: 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Mire. 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
0: Dai, dai. Bueno, tenemos los ganadores del sorteo de los amigos de Luxtoff, Miri. Hicieron
1: serio?
0: El sorteo de la camiseta, la pelota, el vaso,
1: tremendo,
0: térmico,
1: ¿ves?
0: Todo.
1: ¿Quién se lo lleva?
0: Mira, primer premio, el que era el de la camiseta y demás.
1: Sí.
0: Nicolás Lema se lo ganó.
1: Mira, pariente Cristian.
0: Capaz.
1: Bueno, sí. Saludos.
0: Nicolás Lema, el ganador. El segundo premio se lo ganó Rodrigo Sebastián Mariani.
1: Mira, Mariani.
0: Y el tercer premio se lo ganó Lara Liendaf.
1: Mira.
0: Muy bien.
1: Liendaf.
0: Todos los ganadores del premio de la selección argentina. Hoy debuta la selección argentina.
1: Chicos,
0: y
1: bueno.
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0: 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El próximo día jueves estamos de visita. Hola, ¿cómo va? 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Bueno, mañana tenemos el micro de More.
1: Claro, mañana es miércoles.
0: Mañana es miércoles, mitad de semana, ¿en cómo lo digo?
1: ¿Cómo lo digo?
0: Sí. No sé de qué va a hablar More, todavía no nos dijo, pero vamos a estar hablando con ella mañana.
1: Muy bien.
0: ¿El día jueves?
1: Sí,

0: trompetista sobre el ADN. El doctor Nagy sabe dónde fueron los hechos. El doctor Nagy sabe dónde fue, cómo fue y quiénes son los que participaron. Y él da como, está intentando, creo yo, hacer como una división. Él le da una información a los periodistas de acá de Córdoba, le da o trata de dar otra información a los periodistas de Buenos Aires, pero cuando da a los de acá de Córdoba, lo he escuchado esta mañana, resalta que no es que como manejan hipótesis como los de Buenos Aires, no como los de acá de Córdoba, y yo no veo que nadie maneje ninguna hipótesis de ningún tipo. El único que ha dado una hipótesis hasta donde yo conozco son dos personas. Una soy yo, que dije lo que me había parecido en alguna versión, y el otro es el doctor Nagy, que ya prácticamente tiene resuelto el caso.
1: En Corrientes se desarrolló la primera audiencia en el juicio por la desaparición de Loan.
2: Marcelo Hanson, abogado de dos de los detenidos, Mónica Millapi y Daniel Ramírez, rechazó la versión de un pacto de silencio entre quienes participaron del almuerzo el 13 de junio de 2024.
3: Para que exista un pacto de silencio tiene que estar probado de alguna manera que esto era una organización y demás, lo cual en la causa dista mucho de que eso pueda probarse. Lo único cierto acá es que Loan no está y que lamentamos obviamente todos. Ustedes recordarán que en un principio de la causa fui junto con el doctor Monti los impulsores prácticamente de que se abriera la jugada y descubrir algunas aristas que son las únicas que existen hoy en la realidad. Lo demás fue todo, como dicen en el fútbol, biribiri, fueron introduciendo distintas teorías y demás, pero lo único cierto surgió de aquellas primeras aproximaciones que hicimos en la causa. Después no hubo nada cierto.
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5: Hay una enorme expectativa por el debut argentino hoy, ¿eh? De la prensa del mundo, de ver la actuación del campeón. ¿Cómo está el campeón? El campeón arrasó en las eliminatorias, es el primero de ranking FIFA, pero está un escaloncito tal vez para la consideración por debajo de España y a la par de Francia. España tropezó. Bueno, la gran expectativa está puesta por el seleccionado nuestro, de ver si tiene con qué para volver a repetir el campeonato del mundo.
2: 18 grados, 6 décimas, la temperatura en Buenos Aires, humedad 60%.
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0: bicampeona de América en algunas horas nada más. Quiero saber si ya están en modo mundial, quiero que nos vayan contando qué planes tienen también para esta noche, ¿por qué no? ¿Se juntan con amigos? ¿Se juntan con familia? ¿Lo ven solos? Tal vez
1: también.
0: No lo ven ni siquiera.
1: No les importa.
0: No les importa. Dice, no, yo quiero seguir viendo todo el caso Adorni. Bueno, también vale, cuéntenos. En un ratito nos vamos a estar escuchando y leyendo, por supuesto. Me parece que ya entramos un poquito en clima mundialista, ¿eh? Me parece que ya estamos... en clima mundialista, tardamos un poquito en arrancar este año, pero va queriendo la cosa. Hoy, por lo menos, no se habla de otra cosa más que del debut de la selección argentina. Estamos teniendo una tarde cargada también en términos informativos, con muchas novedades que llegan desde la política, ¿eh? Atención, porque se está especulando con la posibilidad de que se caiga la sesión en el Senado del próximo jueves, a pedido de La Libertad Avanza, que busca hacer zafar a Manuel Adorni. Como saben, se puede complicar y mucho la situación del jefe de gabinete en las próximas...
2: Estamos teniendo un problema interno.
0: Gracias.
2: Está todo bien.
0: Porque a todo esto está la posibilidad de que el PRO habilite la posibilidad, lo profesional que estoy siendo.
2: Totalmente.
0: El nivel de profesionalismo de quien les habla es una cosa.
2: Genial.
0: Si no me dan el Martín Fierro,
3: Juana Morín.
0: Si no me dan el Martín Fierro después de este remo, yo no entiendo más nada.
1: Yo venía mal, pero veo que hay gente que está peor. Yo tuve una tarde de mierda. Pero hay gente que está peor.
0: Está cerrado Fere. ¿Qué tal, Diego Arbili? Buenas tardes.
1: Para vos.
2: Yo sé por qué empezó al revés.
1: Desastrosa. Pero bueno, acaba de ganar Francia. Buen triunfo, justificado triunfo, con la gran figura de Kylian Mbappé, nada más y nada menos. Sobre el final lo ganaba 2-0, sobre el final descontó Senegal, sobre el final hizo un golazo Mbappé, terminó ganando Francia, justificando su superioridad ante un duro rival como Senegal. Dentro de un par de horas, a las 10 de la noche, dentro de 4 horas casi, estará jugando la selección argentina. Dentro de un ratito, con Pablo Ladaga desde Kansas y con toda la información, estaremos repasando los probables 11 de la selección argentina para el debut del campeón del mundo.
0: Vamos todavía. Bueno, y a todo esto les decía, ahora sí, ya volví a mi eje. Les decía, se puede complicar y mucho la situación de Adorni en las próximas horas, en los próximos días. De hecho, ayer Pablo Ibáñez lo dijo y todos lo miramos como diciendo, ¿de qué está hablando este hombre? La posibilidad de que Adorni fuera designado en el exterior y de esta manera, bueno, lo sacaran un poco del eje de la tormenta, ¿no? Un poco del foco, y que se le buscara una salida elegante. Fue el primero, por lo menos, Pablo, a quien yo escuché hablar de eso. Hoy, todos los medios de comunicación están dando cuenta de estas versiones, de la posibilidad de que Adorni fuera designado en el exterior y así, de alguna manera, bueno, le permitiera descomprimir un poco. La pregunta es qué va a hacer el Poder Judicial frente a eso, ¿sí? Porque las causas avanzan y Adorni tiene mucho que explicar, puertas adentro,
1: claro,
0: en la Argentina. Pero aquello que dijo Antonio Aracre la semana pasada, bueno, no pareciera haber sido un comentario al pasar, algo que pensó en el momento, sino más bien algo masticado, aparentemente. Pero bueno, ¿están los votos? ¿No están los votos? Hoy me lo cuenta Fer Alonso, porque Pablo Ibáñez está descansando. Se veía venir que Pablo Ibáñez iba a enfermar, la verdad, desde el viernes que se veía venir y finalmente cayó.
1: Ayer estaba el límite, ¿eh?
0: Ayer no tuvo que haber venido.
1: Por eso buscamos un Fórmula 1 como Fernando Alonso.
4: Bueno. Yo soy el muleto.
0: Bienvenido, Fer, querido.
4: Hola,
0: gracias.
4: Hola, Juancito, ¿cómo estás? ¿Bien?
0: Muy bien.
4: La verdad.
1: Sí, la verdad.
4: En gobierno no saben qué hacer con Adorni. Si vos preguntás en gobierno cuál es la mejor salida para este momento político, la verdad es que nadie tiene la posta y por eso ensayan y por eso tiran globos de ensayo. A ver, o es un consulado o es una embajada, pero esto es peor. ¿Cómo le vas a dar un consulado de la embajada?
0: Un premio.
4: Consulado de la embajada, lo tiene que aprobar el Congreso. ¿Y vos te crees que se lo van a aprobar?
0: No, yo quiero creer que
4: bueno,
0: no.
4: Entonces,
0: pero digo, después empiezan a revolear a TN para todos lados.
4: Bueno, esa es otra. Ahora, si vos sondeás a algún que otro gobernador, te dicen, yo no quiero quedar pegado con Adorni. Los gobernadores te dicen, yo te acompaño hasta la puerta del cementerio, adentro no, pará un poco. Y además ahora se están preguntando dentro del gobierno, no lo salen a decir. Fíjate que después de la última nota de Adorni con Del Río en La Nación Más, No hubo hombres del gabinete bancándolo en las redes, ¿eh?
3: No.
4: Solamente salió Lemoine, ¿eh?
0: Pese a que la orden era, habla Manolo.
4: Claro.
0: Y salimos todos a bancar. No, estoy hablando por mí, ¿eh? Digo, la idea libertaria, orden que había bajado era, termina la nota con Del Río y salen todos los ministros a dar por terminado el tema. Qué bien Adorni, ya explicó todo, presentó la declaración jurada, mirá Cuca, cómo lo operaste y demás. El único que dio, no sé si es que dio un paso adelante o que todos dieron un paso atrás y quedó al frente, es Santiago Oría, que ni siquiera cuenta como ministro,
4: bueno,
0: ¿no?
4: Pero nada, nada. Pero mirá, creo que el último tiempo que le dan de aguante a Adorni es a ver si la selección nacional puede tapar el tema.
0: Ah, está. Está bien.
4: Digo, si
0: confían en Manuel.
4: Si eso. No.
0: Confían en Messi.
4: No, totalmente. Es más, porque te salen las versiones desde Casa Rosada, desde que los ministros no lo bancan, a otros que dicen que sí. El presidente de la Nación y Karina quieren bancarlo. Y el otro tema es quién va en el lugar.
3: Claro.
4: Porque vos tenés a alguien que dicen que es el número puesto, como Kirno, el canciller, que es el número puesto, pero no es un lugar cómodo para nadie que quiera ocupar un lugar la jefatura de gabinete teniendo que reportar a Karina constantemente. No es cómodo ese lugar. Y por eso se cae la figura de Petovelo, porque Petovelo dice, yo tengo cierta independencia.
0: Sí, ¿para qué me va a comprar este bolonqui? Claro, ¿no? Claro.
4: Entonces digo, hay nombres en danza, hay estrategias distintas, y en el mientras tanto, hubo una versión durante toda la jornada que el gobierno nacional iba a retirar la sesión del jueves en el Congreso de la Nación. Hasta ahora no está confirmado.
0: Vamos a sumar en un rato voces desde el Senado, justamente a ver qué pasa con la sesión del jueves.
4: Pedida, porque se juegan más que diputados.
0: Pedida jueves, por la Libertad Avanza y en algún punto, bueno, es la propia Libertad Avanza la que dice, che, no sé si me conviene porque van a pedir la interpelación de Adorni.
4: Total.
0: Y el PRO quiere darle los votos a la interpelación de Adorni. Bueno, aparentemente hubo un ultimátum del PRO y dicen, resolveme el tema Adorni acá el 23 de junio para que yo no siga pasando vergüenza. Igual, muchachos, por más que se esfuercen, son todo lo mismo, ¿eh? No se vengan a hacer ahora los que se rasgan las vestiduras, solo que quedaron expuestos esta vez los muchachitos del PRO. Nada más, ¿eh? Nada más. Flor Gutiérrez, buenas tardes, ¿cómo le va?
5: ¿Cómo va, Juan? ¿Todo bien? Buenas tardes.
0: Muy bien, por suerte, ¿vos?
5: Bueno, bien, muy bien. Tenemos datos que salieron hoy a las 16 horas que publicó INDEC de capacidad instalada en la industria, que estuvo estancada en abril prácticamente, está en 59.9, casi un 60% de capacidad instalada. Subió un poquito en relación a abril del año pasado, el 2025, pero el dato más alarmante es que continúa 9 puntos porcentuales por debajo del nivel de abril del 2023. Y si de capacidad instalada hablamos, tenemos que hablar del último informe que publicó ADIMRA, que es la Asociación de Industriales Metalúrgicos de la República Argentina, porque en mayo la producción se derrumbó 5% interanual, 1,4% intermensual. Escuchen este dato, lleva 10 meses consecutivos la industria metalúrgica sin repuntar. Es decir, no encuentra un piso, ¿no? Está cada vez peor, va bajando
0: todos
5: los meses.
0: Hablamos de niveles pandémicos directamente.
5: Para este caso, para la metalúrgica, sí.
0: Claro. Uno dice, ¿qué pasó en la pandemia? No, se paralizó todo, no
4: había laburo. No se puede estar peor.
0: No se producí de más, piso total la pandemia. No, Milei descubre nuevos niveles de subsuelo. Increíble.
5: Sí, y lo que se desprende también del informe es que la capacidad instalada en el sector metalúrgico es de las más bajas en términos históricos, está en 39,8%, es decir, 6 de cada 10 máquinas están apagadas.
0: Muy bien, vamos a ampliar en un ratito, la economía no arranca, de hecho hace un par de semanas nada más abrimos las líneas, ¿se acuerdan? Para comerciantes, para quien tuviera una pyme y demás, no hubo uno, no sé con cuánto habremos hablado, con 10 al aire, no hubo uno que dijera, no, la verdad que las cosas están bien o por lo menos mantengo mi nivel de ventas, o por lo menos sobrevivo, eran todos relatos catastróficos, verdaderamente. Me voy ya mismo al Congreso porque nos llama urgente Martín Pared. ¿Hay sesión en el Senado jueves o no? Martín, buenas tardes.
6: ¿Qué tal, Juan? Muy buenas tardes. A esta hora no podemos asegurar si hay, si se levanta, porque hoy, durante todo el día que hay en el Senado, fue un día, como se dice, de mucha rosca. ¿Por qué? Porque la clave es la negociación que llevan ante tanto el peronismo como la Libertad Avanza con lo que es el bloque de senadores, de los 13 senadores radicales. Ahí está la clave, si es que finalmente la oposición logra los dos tercios necesarios para poder tratar sobre tablas la interpelación y la moción de censura contra Manuel Adorni. Como no tiene dictamen, necesita esos dos tercios. Y a su vez, hoy todo el día el oficialismo estuvo intentando lograr convencer a los radicales para que levanten esa sesión que habían convocado ellos para tratar la inviolabilidad de la propiedad privada, otros proyectos referidos a funcionarios judiciales, designaciones, pero a esta hora el gobierno no sabe qué hacer y lo único que intenta es tratar de levantarla. No está seguro que la haya podido levantar. El dato que tenemos es que el radicalismo y la negociación que mantiene con Unión para la Patria no quiere avanzar con la moción de censura, sí con la interpelación, y ahí creo que está la clave de la negociación, y es si es que finalmente el peronismo logra primero convocar a esta sesión y tratar luego la interpelación y o la moción de censura. Necesito, ahí tenemos dos tercios, es decir, 38 senadores para lograrlo, el peronismo cuenta con 21, y es clave el radicalismo con los 13 senadores que de este bloque que conduce el Correntino Vichy, Juan.
0: Bueno, ahí está entonces. Digo, porque algunos son muy rápidos en las redes sociales y sí, después cuando tienen que sentar la cola para votar, bueno, empieza, no, bueno, es que tal vez en una de esas. Bueno, qué sé yo, veremos entonces qué pasa con la sesión. Hace instantes nada más, algunos medios ya la daban por caída, todavía sí, no hay nada confirmado.
6: No. Yo el dato que tengo, Juan, es que no está confirmado y se mantiene la reunión de labor parlamentaria para mañana a las 6 de la tarde. Mañana va a haber comisiones, distintas comisiones en el Senado, y la clave, la reunión de labor parlamentaria, donde se define precisamente el temario de la sesión del jueves. Hasta ahora, oficialmente, sí, la reunión de labor parlamentaria se mantiene mañana a las 6 de la tarde. Veremos qué pasa cuando termine este día, ¿no? Pero la negociación está en marcha, según el dato que tengo.
0: Sí, gracias Martín, un abrazo grande, tenés prioridad a cualquier novedad.
6: Dale Juan, un abrazo.
0: Bueno, la pregunta es de qué forma, ¿no? Pero parece sellado el futuro de Adorni y parece no ser un futuro muy prometedor, ¿no? Para el jefe de gabinete, extremadamente complicado. Cada vez que habló Adorni se mandó una peor. Yo recordaba hoy la conferencia de prensa, no sé, ya hace...
4: No, archivos son. Hay.
0: La conferencia de prensa donde va a cancherear y a maltratar a todos los periodistas, ya con su patrimonio objetado, ¿eh?
4: Apenas un periodista.
0: Cancherea y dice, nos vamos a ver más seguido ahora. No habló más, no habló más Adorni directamente. El derrotero de las entrevistas, esta última entrevista, realmente cada vez que habló la embarró 10 veces peor. No presenta todavía el anexo reservado, como guardándose una carta por si saltan más cosas. Es decir, debe haber cantidad de cosas que se nos están escapando respecto de gastos del jefe de gabinete. Bueno, un nivel de vida imposible de justificar a partir de su ingreso a la función pública. Hablamos del Senado. Bueno, vamos a charlar también qué pasa en diputados, porque está en comunicación con nosotros Mónica Frade, que es diputada por la coalición cívica. Mónica, buenas tardes, ¿cómo estás?
7: ¿Qué tal, Juan? Buenas tardes.
0: Bueno, gracias por atendernos en primer lugar.
7: No.
0: ¿Qué hacemos con Manuel Adorni? ¿Qué está pasando en el Congreso?
7: ¿Me dejás que te haga una pregunta primero a vos?
0: A ver.
7: ¿Vos creés que este debe ser el único funcionario que está en esa situación?
0: No, para nada, para nada.
7: Ah, bueno, porque recordemos que fue el azar de una foto que se tomó subiendo un avión lo que hizo que a partir de ahí el azar hizo que llegáramos hasta acá. Yo todo este tiempo me pregunté cuántos más estarán en esta situación, ¿no? Por eso a lo mejor Adorni también lo tienen que seguir protegiendo. Bueno, tu pregunta, bueno, ahora empezás vos.
0: No, te sumo una pregunta más, ya que me hiciste el desafío. Creo que ningún funcionario, corregime si me equivoco, dijo categóricamente que no existen sobresueldos en el gobierno, ¿no? Pese a que les preguntaron.
7: No. Nadie se animó. Mira. A lo mejor Adorni sí se anima, pero nadie se animó. Nadie se anima a decir cómo cambian de vida con los ingresos que tienen. Nadie habla del tema. Y acá se cruzan muchas cosas que creo que es lo que va a incidir. Creo que hay mucha presión interna, ¿no?, de los aliados sobre todo. Y me parece que parte de esa presión interna de los aliados para que el presidente finalmente tome la decisión es que más de uno está preocupado por su propia situación. Entonces, este tema puede arrastrar si alguno llegara a votar contra Adorni, o no contra Adorni, sino en favor de que el Congreso funcione y que podamos empezar a tratar los temas de Adorni, porque de eso se trata la sesión del 23. Nada más que de eso, para que abran las comisiones y se empiecen a tratar los temas, ¿no? O sea, en definitiva, están hablando si bloquean o no la posibilidad de que el Congreso funcione. Ahora, más de uno de ellos que tiene flojita su situación y está en una situación complicada, por eso también creo que le van a exigir por todos los medios a Adorni que resuelva antes del 23.
0: Claro, claro. Ahora, Mónica, no sé si viste, las versiones empiezan a circular, no sé, por ejemplo, Clarín tiene portada, ¿renuncia, sí, sí, licencia o embajada? Las alternativas para, sí, Adorni.
7: Ahí contesté algo, sí, sí, sí.
0: ¿Qué,
7: sí.
0: Qué, a ver, ¿querés compartirlo?
7: Bueno, no, yo había puesto que realmente me parece que si una persona se autocalifica delincuente, como se apeló él, que confesó ante el pueblo argentino que es delincuente y por lo tanto es inhábil para ocupar un cargo interno, me imagino que no está capacitado ni a la altura de las circunstancias para ocupar un cargo externo, a menos que mandemos la basura para afuera. Entonces yo lo que estaba planteando era que evidentemente acá no, porque el argumento de hoy a la mañana de algunos diputados que quieren eludir el bulto es no queremos que se victimicen y que digan que queremos hacer un golpe. Miren, la verdad es que la erosión se la están produciendo ellos todos los días. Si no se cuidan ellos la institucionalidad para poder mantener un gobierno dentro de esos cauces, no tiene por qué cuidarlo la oposición, porque en definitiva la oposición lo que está haciendo es apelando a los recursos.
0: Bueno, es una facultad del Congreso, claro, es una facultad del Congreso.
7: Es una facultad que además, a ver, si nos mintió en la cara cuando vino a hacer el informe de gestión, nos mintió a todos diciendo que tenía todo correctamente presentado, y los diputados y las diputadas no se conmueven con eso, tienen teflón en las venas. A ver, muchachos, esto ya es... ¿qué hace falta? Hoy un diputado del PRO, no voy a dar el nombre, cuando le dije decidan bien, porque tienen una reunión ahora a la tarde, y me dice, claro, pero dejamos el precedente. Y yo les decía, ¿qué precedente hay de que un jefe de gabinete diga que es chorro? Tampoco hay un precedente. Entonces, ¿qué vamos a dejar pasar esta situación como si acá no hubiera pasado nada?
0: Diputada.
7: Eso es un nivel de locura al que está llevando el presidente de la Nación, porque el único responsable de todo esto es el presidente de la Nación.
4: Diputada, ¿qué tal? ¿Cómo le va? Buenas tardes. Diputada,
7: buenas tardes.
4: ¿Existe realmente la posibilidad de aplicar la moción de censura al jefe de gabinete? Porque el artículo 101 dice que necesita la totalidad más uno de ambas cámaras. O sea, me parece que el costo grande lo puede pagar en la interpelación, Adorni, ¿no?
7: A ver, hay muchos proyectos que tienen que ver con pedidos de interpelación, juicio político y moción de censura. Yo todos estos días he planteado que son legítimos todos los pedidos porque hay razones para hacer esos pedidos, pero no hay número para moción de censura. Claro. Esto es claro que es así. No significa que no haya elementos para una moción de censura, pero también hay que aclarar, porque bueno, eso se puede pedir igual y después si no está el número, los que no dan número tendrán que explicar por qué no lo dan.
0: Ah, claro, sí.
7: Pero
0: sí, claro.
7: También hay que aclarar a los argentinos que no, eso no genera expectativa porque no hay ninguna posibilidad desde mi punto de vista. Pero bueno, yo sí creo que tiene que ser interpelado, que puede haber razones para juicio político. Yo creo que acá, estamos pidiendo el 23 el emplazamiento para que las comisiones que preside La Libertad Avanza la abran. Miren. Claro. ¿Qué situación primitiva desde el punto de vista institucional estamos?
0: Mónica, voy a ir bien a hueso para ir cerrando que nos va a correr el informativo. ¿Por qué crees que Milei sigue sosteniéndolo y sigue abrazado a Adorni? Y me acuerdo patente el día que Adorni fue a hacer la exposición, que Milei ocupó un palco y le gritaba vamos Manuel, mientras Manuel les mentía a ustedes y a toda la sociedad argentina.
7: Sí, estaba el presidente, Karina y todo el séquito este de
0: digo,
7: fusilánimes.
0: Si yo fuera presidente y le creía a mi jefe de gabinete y se descubre que me expuso así, estaría muy enojado.
7: Sí, pero además cuando dijo efectivamente evadí, efectivamente tengo 500.000 dólares y no me di cuenta, se toman por estúpido. ¿Por qué creo? ¿Qué creo? Y porque efectivamente, como decía, los afiches de campaña cuando hizo Adorni campaña en Capital, Adorni es Milei. Por eso lo sostiene, porque Adorni es Milei. Y a lo mejor el pendrive es de Milei, qué sé yo.
4: O son sea, socios, dice.
7: Puede ser, todo es posible. Lo que hay acá es un afecto societatis, claramente. O sea, acá no es que, como decía Laje el otro día en un programa, le tiene cariño. ¿Qué cariño? Acá no se trata de cariño, porque a Pose lo tiró por la ventana a los 5 minutos.
8: Y le tenía cariño.
7: Ah, pero para eso, acá, que se lo lleve ahí al con Conan. No, acá hay una sociedad... acá hay estructuras de corrupción, yo no tengo ninguna duda, y bueno, ojalá se sepa de dónde vino esa plata, ¿no? Y cuándo, a lo mejor esa plata vino del caso Libra, de Andís, habrá que ver, de la CIDE, puede haber, eso está por verse de todos modos, más allá de dónde vino la plata, lo cierto es que él no puede justificar la plata.
8: Mónica, muchísimas gracias por la comunicación, un saludo.
7: Chao, un abrazo.
8: Hablábamos con Mónica Frade, diputada de la Coalición Cívica, respecto de las posibilidades, de las herramientas que tiene el Congreso de la Nación para avanzar sobre el jefe de gabinete. Y bueno, esto que queda, ¿no?
4: Déjame agregar un dato que acaba de salir. Los encargados de voltear la sesión en el Senado, en este momento, son Diego Santilli y Lule Menem.
8: Ok.
4: Si lo pueden lograr o no, eso es otra cosa.
8: Salven a Adorni, es la idea. Aquellos que decían que poco labura política, que poco labura el Congreso, que poco se sesiona y demás, bueno, están buscando cerrar el Congreso porque en cuanto se abre hay una catarata de pedidas, de pedidos sobre el jefe de gabinete, que ya a esta altura se vuelve insostenible en la situación de Manuel Adorni. 6:30 p.m. Ahí está el momento en el que Milei le gritaba: ¡Vamos, Manuel! ¡Genio!
4: ¡Bravo, Manuel!
8: ¡Genio! Bueno, momento de las noticias en la 10.
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10: Seis y media de la tarde en Buenos Aires, la temperatura 17 grados 2 décimas.
11: El Banco Mundial aprobó las garantías para que Argentina acceda a créditos por 2.000 millones de dólares.
10: El país tomará un préstamo comercial para garantizar parte de los dólares que necesita para hacer frente al vencimiento de bonos previstos para el 9 de julio.
11: En tanto, se espera otro anuncio similar por parte del BID, el Banco Interamericano de Desarrollo.
10: El oficialismo busca evitar la sesión impulsada por la oposición para el jueves próximo. Desde el Parlamento amplía Martín Pared.
12: Esa negociación es el contrarreloj para intentar levantar la sesión en el Senado del próximo jueves. Recordemos que había sido convocada para tratar temas como el proyecto de ley de inviolabilidad de la propiedad privada y la designación de funcionarios judiciales. Sin embargo, ante la ofensiva por parte del bloque peronista de Unión por la Patria para intentar avanzar la interpelación y la moción de censura contra Manuel Adorni, se especula que el oficialismo buscará que se levante esta sesión. En estos momentos se desarrollan negociaciones particularmente con el radicalismo para lograr ese objetivo y desde Unión por la Patria para conquistar los 2/3 necesarios para tratar los proyectos sobre el jefe de gabinete de ministros. Martín Pare, Radio 10, Siempre Noticias.
11: Volvió a caerse la paritaria de los aceiteros.
10: El gremio rechazó la propuesta empresaria de actualizar los sueldos mes a mes y mantiene un reclamo de un aumento del 20% retroactivo a mayo. El jueves vence la conciliación obligatoria.
11: Cielo despejado en la ciudad de Buenos Aires, 17 grados 2 décimas la temperatura, 60 el porcentaje de la humedad.
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ya. ¿Qué tal, qué tal? Muy buenas tardes para todos y todas. Bienvenidos, bienvenidas. Esto es un día perfecto en Radio 10, el regreso a casa de la 10. Como siempre, a pura información y a puro sentimiento, a puro acompañamiento. Por supuesto, estamos a horas del debut de la escaloneta de la selección campeona del mundo, la selección

0: 37 minutos pasaron de las 6 de la tarde. Nosotros estamos haciendo un día perfecto. Estamos en la 10 de Argentina. Miren qué linda la remera.
1: Está buenísima.
0: Estoy con la 10 de Argentina en la previa al debut del Mundial. Y yo me traje la 10 del Diego.
1: Muy bien.
0: Por supuesto, siempre presente.
1: Sí, claro.
0: El señor Diego Armando Maradona.
2: ¿Cuánto hace que la tenés?
0: Está, no, un par de años. Un par de años. Nada más, no, ojalá fuese del 94 Real. El gol a Grecia, ¿no? Con esta camiseta.
3: Muy histórico ese, que hace ahí en la medialuna del área.
0: Que se acerca a la cámara y sí. Sí, claro. ¿Cuál fue el mejor mundial que vieron? No me refiero a resultado, ¿eh? Pues sí. Si no, todos van a decir, no sé, el 86, 2022.
3: 78, el 2022.
0: Así, el mejor mundial del que tengan recuerdo.
3: Y yo creo que el 90.
1: El 90,
0: Italia,
1: sí,
0: ¿no?
1: Italia 90.
3: Por la épica, por cómo estaba el tobillo de Maradona, por el gol contra Brasil, por la puteada contra los italianos. Por lo menos es el que yo recuerdo, porque el 86 tengo recuerdo, los recuerdos que tengo son todos lindos. Y uno está acostumbrado a sufrir, entonces me parece que se relaciona más con el 90 que otra cosa, ¿no?
2: No, igual la final del último mundial.
0: Del 2022.
2: Fue terrible.
0: Claro.
2: Pero sí, la del 90 fue increíble.
3: Yo porque tengo un poco muy vago
0: yo
3: recuerdo.
0: Yo no había nacido, perdón, en el 90, pero me da la sensación...
3: Hijo de puta, ¿no habías nacido en el 90?
1: No, yo tampoco había nacido.
3: ¿Cómo mirá, hablás sin saber?
0: Nací en el 92, bola.
3: Hay gente que nació en el 90, después del 90. Sí.
2: Bueno, pero mirá cómo llegamos nosotros. No digas nada, no hay comentario.
0: A mí me confunden con Arbili en la calle, o sea... Muy bien no llegué.
2: Tampoco.
0: Muy bien no llegué al 2026.
3: Qué locura, ¿para qué decías? El 90,
0: lo de que me confunde con Arbili fue literal.
3: Fue literal, pero fue acá.
0: Fue acá, sí, pero
3: sí.
0: Me hablaron como si fuese Diego Arbili.
3: Bueno, la gente no ve.
0: Sí, claro. No, decía que me da la sensación que la gran mayoría va a responder el Mundial del 90. Me parece que todo el mundo tiene como un recuerdo, incluso hasta por la épica musical que tenía la canción y
1: sí,
0: todo, ¿no?
3: En cuanto a gran
1: 90
3: mundial,
1: también, 90,
3: porque
1: una,
3: después
1: sí,
3: el mundial triste es el 94.
1: Claro.
3: Nos cortaron las piernas, el famoso me cortaron las piernas de Maradona cuando le da positivo. Después de ese gol contra Grecia, si mal no recuerdo, que sale a gritar en la cámara y después se lo lleva a la enfermera. Eso fue increíble, ¿no? Nunca en la historia de los mundiales se vio una voluntaria de enfermería entrar adentro de un campo
0: y llevarse de la mano al 10.
3: No se vio nunca.
0: ¿Y se repitió eso?
3: Nunca en la historia, por eso te digo. Y fue en Estados Unidos, después de que Estados Unidos necesitó de Maradona para promocionar ese mundial que no le importaba a nadie.
0: ¿Florcha?
4: No, el 2022.
3: Está bien lo que dice.
4: Porque en el 90 no había nacido tampoco.
0: Dale.
4: Chico, no había nacido, Juan.
0: No quieras robarme el protagonismo, Gutiérrez.
4: 2014 no me acuerdo.
0: 2014 muy lindo mundial también.
4: El de te convertís en héroe, ¿no? Mascherano.
0: Sí.
4: No me gustó ese.
3: No. Tienes razón.
4: No era, no estaba.
0: ¿Qué le pasa?
2: No, ¿sabes lo que era ganar?
0: Muy
2: eso.
0: De izquierda.
3: Pero no pasó, no es un mundial que haya identificado a nadie.
4: No, nada, no me identificó nada.
3: En 2014 no identificó a nadie, la derrota.
4: ¿Cuál fue
3: identificó
4: la
3: a todos?
4: Canción?
0: Bueno.
4: Waka Waka.
3: No le importa a nadie, chicos.
0: Para mí fue un buen mundial el 2014. Pero sí, el 2022 me parece que para nuestra generación, Flor, es insuperable.
4: De jóvenes.
0: Y fue nuestra
4: generación de jóvenes.
3: Claro, vos decís que sí.
1: Que sí, que los marcó a ellos desde otro lugar.
3: No a nosotros.
0: No, y además fue en verano.
1: Con el 90 y el 94, como decís también, que también fue emocionante por todo lo que pasó, ¿no?
3: Sí.
1: Pero...
0: Bueno, abramos líneas, a ver qué dicen nuestros oyentes. No hace falta que Argentina se haya coronado,
3: claro.
0: Para que vos digas, este fue el mejor mundial que yo viví. Puede ser por X circunstancia, pues lo viste con amigos, pues te acordás de, no sé, que lo pasaban en el cole, lo que sea. Por lo que sea, ¿dónde se comunican nuestros oyentes?
1: A través de nuestro WhatsApp, el 1123-660710. ¿Querés sumarte a nuestro canal de YouTube? Ingresas en radio10.com.ar. Aquí estamos, con la... Arbili, ¿tu camiseta?
3: ¿Qué pasó?
1: La camiseta está. Argentina.
0: ¿Y por qué
1: no te la pusiste?
3: Es un día difícil, chico.
1: Dale.
0: Bueno, lo sumamos desde Dallas al gringo Singolani en la previa. Argentina-Argelia, gringo querido, ¿cómo andamos?
5: ¿Cómo andas, Juancito? Un abrazo grande para vos, para todos los que te acompañan ahí en el estudio, en Dallas, en una ciudad que todavía no se enteró que se juega un mundial y en los próximos días se va a presentar la Argentina en el segundo partido frente a Austria y el tercero frente a Jordania. Pero estamos en la cuenta regresiva de lo que va a ser el debut y la expectativa es enorme, teniendo en cuenta que Argentina empieza a defender el título, ha llegado la hora de la verdad. Yo estoy muy manija, estoy muy entusiasmado. No he visto ningún equipo deslumbrante hasta aquí. Puede ser algo de Francia, me gustó Estados Unidos, pero me parece que por ahora no asoma ningún cuco. No sé cómo lo ven ustedes, pero me parece que Argentina, con la última imagen que dejó, es cierto, era un partido amistoso, era Islandia el rival, pero se lo notó tan bien al equipo que cómo no nos vamos a permitir ilusiones de poder repetir.
0: ¿Sabes cuándo me ilusioné yo? Ayer cuando lo escuché a Scaloni. Qué bien Scaloni, ¿eh? Qué tipo humilde, con los pies en la tierra siempre. Lo vi centrado, con tranquilidad, con humildad. Me parece que estamos bien encaminados. Ojalá, ¿no? Ojalá. ¿Hay alguna sorpresa en el 11 de hoy?
5: Mira, todavía no está definido si va a jugar Montiel o Molina. Hay algunos indicios, por lo menos es lo que deduzco, que probablemente Montiel sea el que inicie. La información es que los dos van a tener minutos. Pero ¿por qué digo que me parece que Montiel se perfila para ser el titular? Porque en la práctica de ayer, cuando paró el equipo que va a jugar hoy, comenzó jugando Montiel y después entró Molina. Y en la cantidad de minutos fueron más para Montiel que para Molina. Y además en el último partido amistoso, Montiel tuvo minutos en cancha y Molina no jugó ni contra Honduras ni contra Islandia. Por lo tanto, creo que desde ahí el lateral derecho de River le puede sacar alguna ventaja al jugador del Atlético Madrid. Y después, bueno, el equipo confirmado con la sorpresa, para mi gusto, que Otamendi va a estar ocupando un lugar en el banco de los suplentes, que va a jugar Lisandro Martínez. Lisandro Martínez es jugador fetiche del entrenador. No ha jugado antes como titular porque no ha estado bien físicamente, porque las lesiones le detuvieron el crecimiento. Pero le encanta Scaloni y Lisandro Martínez, lo ve rápido. Claro, lo ve rápido, lo ve fuerte, agresivo en la marca y con más conducción que Otamendi. Ahora, hace ruido porque Otamendi es el subcapitán, porque Otamendi es un jugador muy valorado en la selección argentina. Y después Lautaro Martínez de titular y Julián Álvarez, que no llegó bien al Mundial, que llegó con molestia, se recuperó, pero su preparación no ha sido la adecuada. Bueno, Julián va a estar en el banco y Lautaro, en esa pelea cabeza a cabeza, será el titular, el 9 del Inter.
3: Gringo querido Diego Arbili, lo raro es que después de la salida de Tagliafico o la lesión de Tagliafico, que lo va a hacer perderse también el partido contra Austria, y hay que ver si llega Jordania, no haya traído un lateral izquierdo y que haya convocado a Senesi, y que después de eso se hayan enterado ustedes primero, nosotros luego, que en algún momento empezó a probar con tres centrales y dos laterales volantes. Ante la falta de un lateral izquierdo, poner tres centrales, Cuti Romero, Otamendi, Lisandro Martínez o Medina, y después dos laterales volantes, Giuliano por derecha y Nico González por la izquierda. Por eso digo, no deja de sorprenderme que los que están cada vez más cerca de la selección cada vez sepan menos. No es tu caso, me refiero a otros colegas, pero es la realidad. Digo, hace dos mundiales que estamos en la era de la comunicación y cada vez sabemos menos de lo que pasa. Y hoy todavía, a dos horas del mundial, del debut de Argentina, no se sabe si juega con línea 4 y si es con línea 5, con quiénes juegan, y si es línea 4 si juega con Medina como lateral por izquierda.
5: Sí, digo, la verdad que coincido bastante lo que decís. No sé, como justificativo te digo que es un cuerpo técnico muy, muy hermético, pero nadie tiene datos. Por ejemplo, dicen que Tagliafico hacía 6 días que estaba lesionado y recién ahí le hicieron los estudios y se dieron cuenta que ese golpe que lo tenía mal, en definitiva, se terminó convirtiendo en un desgarro. Mirá, en cuanto a lo de Acuña, yo creo que algo pasó. Sí. Creo que algo pasó, no tengo información verdaderamente qué fue, pero extraña mucho que Acuña no haya venido al Mundial, que esté Medina, que hacía 18 meses que no lo citaba a ningún partido eliminatorio, ni partido amistoso. Y mira cómo son las cosas, que se lesiona Tagliafico, que era uno de los jugadores que no tenía reemplazo. Porque claro. Medina habitualmente en el fútbol francés, en el Marsella, juega de central, claro. Un poco improvisado ese lugar. Ahora, no sé si van a coincidir ustedes, Juancito es muy futbolero, ni a hablar ver. Vos, Diego, sí. Todos. Yo digo que no es mucha la diferencia que hay con lo donde el talón de Aquiles de la Argentina son los laterales. No salieron laterales buenos, muchachos. No salieron laterales.
3: No, el Colorado Barco hubiese sido una alternativa, pero la realidad, porque en Boca arrancó de lateral izquierdo. Sí. Boca lo vende como lateral izquierdo, pero lo que pasa es que el último año el Colorado Barco, que fue muy bueno, termina siendo de doble cinco.
0: No, yo creo que tuvimos la mala leche de que se nos lesiona justo el que no tiene un reemplazo tan claro.
3: Pero fue raro que no haya convocado el reemplazo. ¿No? Fue raro. No,
5: pero yo me refiero que Tagliafico es más titular ahora que en el 2022. Sí. En el 2022.
3: Sí, era Acuña.
5: Hoy Tagliafico sabe que puede dormir tranquilo, que nadie le va a quitar la camiseta.
3: Y no nació
5: un postulante para sentarse a la mesa de Molina y de Montiel. No. Montiel no tuvo un buen año en River. Y Molina es un jugador con condiciones, pero no estamos hablando de Cafú. ¿Se entiende lo que digo?
3: Sí, sí.
5: En cambio, en otros puestos sí aparecieron jóvenes con intenciones de, bueno, tratar de meterse en el equipo. Mencionaste a Barco, está Nico Paz, está Giuliano Simeone, que también lo tiene siempre muy en cuenta el entrenador. Pero lo más importante, yo digo, si juega Molino Montiel, punto arriba, punto abajo, claro, más o menos
3: es parejo.
5: Los que tienen que estar bien, los que te hacen ganar el Mundial, son los Enzo Fernández, los McAllister, el Cuti Romero, el Dibu Martínez, los delanteros, Julián, Messi, ni hablar, Lautaro Martínez. Y ahí es donde me parece que la confianza está centrada. Que los jugadores ganan partidos, están bien. Y a mí, fundamentalmente, lo que me encanta de esta selección es que no perdió hambre.
3: Exacto,
5: miren que es difícil ganar después de ganar. Y esta selección sigue teniendo intenciones de ir por más gloria.
3: Absolutamente, gringo.
0: Gringo querido, vamos todavía. No te voy a meter la presión de que tires un resultado para hoy, porque además por privado ya me dijiste 4-0. No, mentira.
3: No.
5: Sí, por supuesto, sí, dale para adelante. 3-4 le metemos a los argelinos.
0: Vamos todavía.
5: Sin despeinarnos hoy. Le tengo una confianza ciega a la escaloneta.
0: Un abrazo,
5: amigo,
0: gringo.
5: Acá tengo un amigo, Juancito, que te manda saludos. El popular Daniel Retamoso. Te manda
0: mandale un abrazo grande a Dani. No, me asusté. Pues viste, cuando te dicen alguien te quiere mandar un saludo, decís uy, ¿quién me da? No, está bien, un acreedor, claro. Un abrazo para Dani. Gracias, gringo, un abrazo enorme.
5: Abrazo para todos, chau, Diego.
3: Chau, abrazo, gringo, chau. Querido.
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0: Diez minutos nos separan de las 7 de la tarde, estamos en un día perfecto, estamos en Radio 10 y estamos siguiendo atentamente el tema del día, que tiene que ver con Manuel Adorni. Muchas especulaciones por estas horas respecto de la posibilidad de que La Libertad Avanza voltee la sesión convocada para el jueves para salvar a Adorni, acomodé lugar y la vamos a sumar a la charla a la senadora de la Nación por Unión por la Patria, hablo de Juliana Di Tullio, que tiene la amabilidad de atendernos. Juliana, buenas tardes, ¿cómo estás?
8: Hola, Juan. Hola a todo tu equipo. Te escucho bajito.
0: A ver, vamos a intentar afinar un poquito. ¿Me escuchás mejor? Si no, empiezo a gritar, no pasa nada.
8: Todavía no hicimos ningún gol, ahora se entró un rato.
0: Bueno, vos andá avisándome igual y de verdad levanto un poquito el tono de voz, no pasa nada.
8: Está perfecto, Juan, está perfecto.
0: Bueno, ¿qué pasa el jueves? ¿Habrá sesión? ¿No habrá sesión?
8: Bueno, en principio hay labor parlamentaria, mañana a las 6 de la tarde, donde vamos a discutir qué va a pasar al día siguiente en la sesión. El oficialismo pretende que no tratemos el pedido de moción de censura para el jefe de gabinete, de interpelación y moción de censura para el jefe de gabinete, pero nosotros obviamente que hemos presentado eso y lo vamos a pedir tratar, así que van a tener que decidir qué quieren hacer.
0: Claro.
8: Si salvar al jefe de gabinete o bueno, hacer lo que la política tiene que hacer, ¿no? Que por eso está la Constitución Nacional, que le encomienda al Congreso Nacional hacerlo, ¿no? Es el artículo 101 de la Constitución. Así que lo que tenemos que hacer es eso, es tratar, interpelarlo, ¿no? A los efectos del tratamiento de la Constitución.
0: Claro. Juliana, ¿qué mirada tenés vos de todo el caso Adorni? Puede dar la impresión que lo del miércoles fue ya la frutilla del postre, ¿no? Realmente, si alguien tenía alguna duda, después de la explicación insólita que brindó el miércoles pasado, me parece que ya la disipó. Ahora, yo no dejo de pensar en cuántas veces Adorni salió con el dedo de la moral como política de Estado y demás, y a chicanear y a hacer bandera de la crueldad respecto de trabajadores despedidos, de bueno, la falta de políticas en materia de discapacidad, exacto.
8: Bueno, Adorni es claramente un delincuente, obviamente, ¿no? Y es el jefe de gabinete de los argentinos. El único ministro que está en la Constitución Nacional, que figura en la Constitución Nacional, es grave. Y es el que administra todo el Estado Nacional. El que administra el presupuesto de la Nación, el que recauda, es casi un primer ministro, diría, ¿no? Y la verdad es que es muy grave para las instituciones de la Argentina tener a un primer ministro como el ladrón de Manuel Adorni. Ahora, más grave aún es que el presidente de la República no expulse, eche, porque está tirado de decreto al presidente, ¿no? El presidente fácilmente puede, con un decreto, así como lo puso como jefe de gabinete, lo puede sacar como jefe de gabinete.
0: Claro.
8: El Congreso Nacional está previsto por el artículo 101 de la Constitución, pero tenemos que, obviamente, hacer el trámite que vamos a hacer jueves, ¿no? Que es el pedido de la moción de censura, el tratamiento, ¿no? La interpelación y el tratamiento de la moción de censura.
0: Sí.
8: Es un trámite que la política, la Constitución prevé para que la política resuelva cuando el presidente hace lo que está haciendo Javier Milei, que es poner a las instituciones en un lugar de extrema peligrosidad.
0: Claro. ¿No? Juliana, no sé si nos podemos acomodar, pues se escucha un poquito, como que vas y venís, si se escucha un poco sucia la conversación. Devolvamos la comunicación a producción, acomodamos y seguimos, porque quería también profundizar en el tema Cristina, ¿no? En una semana
9: un tema ahí
0: muy...
9: Hoy la justicia la intimó a que si no respeta las condiciones de detención puede ir a la cárcel. Es muy loco esto que acaba de pasar, ¿eh?
0: ¿Cómo?
9: Atención con esto. Intímase a Fernández de Kirchner a que en lo sucesivo se abstenga de desplegar conductas o asumir comportamientos que puedan implicar el incumplimiento de las pautas y condiciones bajo las cuales fue concedida su arresto domiciliario, escribió el juez Rodríguez Jiménez Uriburu.
0: Bien, a ver, Juliana, creo que ya estamos en comunicación de nuevo con Juliana Di Tulio. ¿Ahí estamos mejor?
10: Yo estoy acá.
0: Ah, ahí, perfecto. Impecable. Bueno, Juliana, hablábamos de Adorni. Yo decía recién que quería intentar recuperar la conversación porque me interesa también agregar una semana especial en el caso Cristina Kirchner. Y acá Fernando Alonso nos decía recién que llegó una nueva advertencia del tribunal.
9: Sí, el juez Uriburu, bueno, Rodríguez Jiménez Uriburu, directamente la intima diciendo: intímase a Fernández de Kirchner a que en lo sucesivo se abstenga de desplegar conductas o asumir comportamientos que puedan implicar el incumplimiento de las pautas de las condiciones de detención domiciliaria, ¿no?
0: En una semana donde había muchas manifestaciones.
9: Por desplegar una bandera, sí, por saludar desde el balcón a los restos de Tati, claro.
10: Bueno, el balcón molesta, ¿viste cómo es? Pero lo que molesta es Cristina. En general le molesta el poder, obviamente le molesta mucho, por eso está presa. Y lamentablemente pasa todo lo que pasa en este país porque Cristina está presa. No, yo no puedo escindir esa realidad de lo que nos está pasando a todos los argentinos y argentinas con este gobierno, con todo lo que nos pasa, ¿no? O sea, la verdad es que, La tienen presa, proscripta, bueno, porque le tienen pánico, obviamente, además porque la que pone límites, ¿no? Porque si puede jugar, si puede estar, si puede participar, si puede tener una vida política activa y puede hablar, se mueren todos, se mueren de miedo. Entonces, obviamente que saca una bandera y la intiman. Toca una bandera argentina y la intiman. Es increíble. No es increíble, no es increíble, porque hoy es un nuevo aniversario del bombardeo de Plaza Mayo. Sí. Ya pasó, ¿no? Nosotros ya lo pasamos, los peronistas, los argentinos y las argentinas, porque por ahí hay muchos chicos jóvenes que escuchan el programa, porque como Juancito es muy joven, capaz que hay muchos jóvenes que escuchan el programa, y en el 55 hubo un bombardeo para matar a Perón, en la Plaza de Mayo, y casi 400 personas murieron en ese bombardeo, y obviamente que fue un golpe de Estado, obviamente al orden constitucional, y Perón tuvo que exiliarse, estuvo 18 años exiliado. Bueno, no pudieron en ese momento, ni con 18 años de proscripción, de exilio, de Perón, habiendo fusilado luego a la resistencia peronista, al general Juan José Valle. Bueno, no van a poder tampoco con Cristina presa, no van a poder, el peronismo no lo van a poder vencer, y a Cristina tampoco. Yo lo digo porque es una realidad, ¿verdad? Es una realidad contundente, digamos, por más que lo intenten, y le digo al juez, que es el juez de ejecución penal, que intima a la expresidenta, dos veces expresidenta y vicepresidenta de la República, a tocar la bandera argentina. Cristina puso bien alto la bandera argentina, bien alto la bandera argentina. Que no se atreva. Que no sean tan atrevidos.
0: Juliana, te hago la última respecto de, sí. de Cristina. ¿Qué te pareció la propuesta que lanzó Miguel Ángel Pichetto la semana pasada, donde bueno, solicita que el Congreso por lo menos trate la condena a Cristina Kirchner porque su detención deja al sistema democrático, cito textualmente, en una extrema fragilidad?
10: Mirá, a mí me parece que la discusión política siempre está bien, digamos, ¿no? Que siempre es bienvenida. A mí la idea que tuvo Miguel Pichetto en la Comisión, si no me equivoco, de Derechos Humanos de la Cámara de Diputados y Diputados de la Nación, es una discusión política. Legalmente, bueno, tengo mis reparos, pero de todos modos en este país, que Cristina está presa, porque dicen que Cristina tenía que saber lo que pasaba en todos sus... Deberían estar presos Milei, imagínate, Adorni, Choreo, Milei ya tendría que estar preso, ¿no? Sí. Macri, obviamente, también, todos los presos... No hay nadie que no tendría que estar preso por las razones que metieron presa a Cristina y que está proscripta y que además no la dejan tocar una bandera. La bandera argentina, la bandera de su país, en el Día de la Bandera. Porque ayer fue el Día de la Bandera. Entonces, cuando yo digo, bueno, pero no sé la discusión legal, si se puede, si no se puede, yo, si no se puede, Cristina está presa y yo no puedo discutir si se puede resolver un fallo absolutamente ridículo, sin ninguna garantía del debido proceso, y no lo puedo discutir en el Congreso. Yo creo que políticamente puedo discutir todo en el Congreso, obviamente. Después va a venir la corte y va a decir lo que quiera, pero como siempre, ¿no? Por eso dijo lo que quiso y Cristina está presa. Pero esta corte, una corte de tres, que no debería haber juzgado a Cristina. Bueno, la verdad es que a mí me parece que toda discusión política es absolutamente válida, porque es muy gravoso para el pueblo argentino que no haya instituciones. La denegación de justicia, si la tiene la expresidenta de la República, dos veces expresidenta de la República, imagínate lo que queda para vos, para el que nos está escuchando. Denegación de justicia total. Nadie va a tener justicia. No hay justicia en este país. No existe.
0: Juliana, como siempre, muchas gracias por la comunicación. Un saludo.
10: No, yo les agradezco a ustedes. Bueno, mañana sesión, Mañana sesión y esta noche a quitar, a quedarse afónico.
0: El jueves hay sesión.
9: El jueves.
10: Y el jueves hay sesión, perdón.
0: Esta
10: noche a quedarse afónico.
9: Ya nos asustaste. Sí.
10: Bueno, vale. No, esta noche... No sé, capaz que adelanto la sesión, cuidado.
0: No, creo que... Ojalá. Juliana, gracias, un saludo.
10: Un beso grande.
0: Adiós. Juliana Itulio, senadora nacional por Unión por la Patria en Radio 10.
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11: Es la hora 19 y 2 minutos. En Buenos Aires la temperatura se mantiene en 17 grados 2 décimas.
12: Diego Santilli se reunió con gobernadores en busca del apoyo para eliminar las PASO.
11: El ministro del Interior sigue con su ronda de encuentros con mandatarios en medio de las dudas por Adorni.
12: Si bien aún no hay fecha para tratar la reforma electoral, recibió en su oficina de la Casa Rosada a Leandro Esdero, de Chaco, Marcelo Orrego, de San Juan, y Gustavo Melela, de Tierra del Fuego.
11: El petróleo se vende a menos de $80 por primera vez en casi 4 meses.
12: Tras el acuerdo entre Estados Unidos e Irán, el barril Brent retrocedió más del 5% para ubicarse en $77.40.
11: El 27 de febrero, un día antes que se anunciara la guerra entre ambos países, cotizaba a $72.48.
7: Mundial 2026.
12: Crece la expectativa por el debut de la selección.
11: El técnico Scaloni aún no definió la formación que se enfrentará a Argelia.
12: Enzo Fernández estaría dentro de los titulares y su mamá, Marta, dijo que si bien está nerviosa, la situación es distinta al Mundial de Qatar.
13: Estoy nerviosa, pero porque también el otro Mundial es como que mi hijo entró muy por la ventana. Entonces íbamos con la idea solamente de acompañar. No pensábamos que iba a terminar como terminó. Ahora me parece que como lo veo que está afirmado, los nervios son distintos. Lo llevé a todos lados con ilusiones de que él sí llegara a su sueño, pero llegar a esto nunca me lo había imaginado, la verdad. Me siento orgullosa. Que yo siempre digo que primero fui y soy la mamá de Enzo. Ahora soy la mamá del futbolista y también hay que aprender a ser la mamá del futbolista. Para mí fue difícil, porque es tan chico y le pasó todo de golpe. Me parece que es por eso también que me cuesta a veces intentar ser la mamá de Enzo Fernández.
11: En la ciudad, la temperatura 17 grados 2 décimas, humedad 60%.
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13: Yo siempre digo que primero fui y soy la mamá de Enzo. Ahora soy la mamá del futbolista y también hay que aprender a ser la mamá del futbolista. Para mí fue difícil, porque es tan chico y le pasó todo de golpe. Me parece que es por eso también que me cuesta a veces intentar ser la mamá de Enzo Fernández.
11: En la ciudad de la

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0: Para mí, el que más recuerdo, el que más sufrí, fue el Mundial del 78, Luis de Casanova.
1: Déjense de joder, chicos. El Mundial del 86 es el mejor de todos, por Dios. Con el Diego en su mejor momento, el gol a los ingleses, los goles a los ingleses. La final, el Brown con un brazo roto, el hombro roto, jugando a full. Ese fue el mejor Mundial. Fuimos como perdedor y volvimos campeones. Déjense de joder con el 90 y sufrimos todo el Mundial. Estuvimos sufriendo gracias a... al arquero que atajaba penales, si no nos hubiésemos venido en la primera ronda. Patricia.
2: Soy Daniel de Merlo, 74 años. Para mí el mejor mundial fue el del año 1986, el de México. Nunca me voy a olvidar de ese mundial, mirando el partido Argentina-Inglaterra y el golazo del Diego. Y aparte cómo se dio, cómo nos clasificamos, que casi no llegamos a clasificarnos y entramos y salimos campeones.
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5: 13 minutos pasaron de las 7 de la tarde. Estamos en vivo en un día perfecto. Estamos en Radio 10 viviendo la previa de lo que será, por supuesto, el debut de la selección argentina en este mundial. También repasando muchas novedades políticas de última hora, que tenemos de cara a la sesión del jueves, que puede empezar a definir el futuro de Manuel Adorni como jefe de gabinete, un Adorni cada vez más complicado. El frente político no anda muy bien, el frente judicial, en un rato les cuento en qué anda el frente judicial de Manuel Adorni, que afronta ya distintas causas, ¿sí? Por falsedad ideológica, por enriquecimiento ilícito, por dádivas, ¿sí? Todas causas en las que está bastante, bastante complicado, ¿sí? Uno de los laderos de Javier Milei, ¿no? Un Milei que se abrazó a Adorni en tantísimas, tantísimas oportunidades y que lo sigue abrazando, ¿eh? Hay que ver por cuánto tiempo más, porque la presión de los propios incluso empieza a hacer mucho, mucho ruido. Diego Arbili, vamos, si le parece, con novedades deportivas. Juega la selección. ¿Está el 11 confirmado ya?
6: No, todavía no. La selección argentina en breve va a estar saliendo rumbo al estadio para a las 10 de la noche, 22 horas de la Argentina, enfrentar a Argelia por el primero de los partidos de la Copa del Mundo 2026, con lo que hablamos con el gringo Cingolani y hoy por la tarde con Pablo Ladaga. La particularidad de que es la era de la comunicación y hasta que no pegan la planilla nadie sabe quiénes son los 11 que van a jugar. Para mí es una cuenta pendiente del periodismo en la Argentina. Sobre todo el periodismo deportivo.
5: Bueno, parece hermético el cuerpo técnico.
6: Pero si... No me haga hablar, dale. Porque yo cubrí equipos mucho tiempo y no puedes estar a 2 horas del partido y no saber quiénes son los 11. Es raro no saber si juega línea 4, línea 3, línea 5, si juega... Porque la realidad es que por donde hables y con quién hables, hablé con varios colegas que están allá... Y algunos te dicen que puede jugar Lisandro Martínez con Cuti Romero, como dijo el gringo, y Facundo Medina. Otros te dicen, no, juega Montiel el primer tiempo, Molina el segundo. Cuti Romero con Otamendi y Lisandro de lateral izquierdo.
5: Sí.
6: Bien, lo que sí está claro de mitad para adelante, de Paul, Enzo, Alexis, Thiago Almada, Lautaro y Messi.
5: Me gusta que juegue Thiago Almada, ¿eh? Buen socio para Lionel Messi, Thiago Almada.
6: Y lo pasa, Thiago Almada hoy viene a ocupar el lugar que dejó vacante Di María. En su club tal vez no brilla tanto, pero cada vez que juega en la selección argentina tiene un lugar, se siente cómodo, se lo ve rápido. De hecho, le termina ganando la pulseada por una cuestión física, inclusive a Nicolás González, que era el reemplazante natural, si se quiere, de Angelito Di María, sobre todo cuando Angelito no estaba bien físicamente. Veremos qué es lo que pasa. Varias cuestiones. El árbitro de hoy es el mismo que dirigió la final del mundo, el polaco Simón Marciniak.
5: Mira,
6: el pelado, ¿se acuerdan? Sí. Un poquito de derecha, muy de derecha, querido, muy de derecha.
5: Sí, muy politizado. De derecha, nos acordamos mucho.
6: Nos acordamos, pero igual no
5: cobró la mano de Montiel.
6: Bueno, sí, pero la realidad es que me parece que en línea general es aquella final.
5: Era mano.
6: Tuvo un buen arbitraje. Así que para destacar esto, a la 1 de la mañana, si yo no estoy despierto, arranquen Austria-Jordania, el otro partido del grupo. ¿Puedes
5: estar despierto a la 1 de la mañana?
6: No, en la semana imposible.
5: Ah, ok, perdón.
6: En la semana no hay chance, me levanto 6 menos 10 en el despertador.
5: Mirá.
6: Todavía de pobre no se aguanta más. Bueno. y en estos momentos están jugando ya 15 minutos de la primera etapa, otro de los partidos interesantes. ¿Por qué? Porque está debutando en esta Copa del Mundo el noruego Erling Haaland. Bueno, toda la selección de Noruega está jugando la Copa del Mundo, pero está claro que todos los ojos están puestos en Haaland. Por ahora, en 16 del primer tiempo, empatan sin goles Irak y Noruega, partido que pertenece al grupo I, el mismo grupo que tuvo el triunfo de Francia hace un ratito por 3-1 frente a Senegal, con 2 goles de Kylian Mbappé. Mbappé tiene 3 mundiales, comienza su tercer mundial hoy, comenzó su tercer mundial, jugó 15 partidos, 7 de un mundial, campeón del mundo, 7 del otro mundial, subcampeón del mundo, el primero del tercer mundial, lleva 14 goles en 15 partidos en mundiales.
7: Que tiene uno más que Messi, ¿no?
6: Uno más que Messi, que tiene 13, y 2 menos que Miroslav Klose, el alemán, que es el máximo goleador de la historia de los mundiales, con 16 goles. Así que esperaremos que se pegue la planilla, pero en principio los 11 para hoy, volviendo al partido de Argentina, es lo que decía el gringo. Dibu, Molina, Cuti Romero, Lisandro Martínez y Medina, De Paul, Enzo, Alexis, Thiago Almada, Messi y Lautaro Martínez.
7: Bueno, muy bien, vamos todavía hoy, ¿eh? Estoy leyendo en el chat de YouTube, pueden sumarse, ¿eh? Por supuesto,
8: sí, claro,
7: al canal de YouTube, quienes tengan la oportunidad de hacerlo. Por un lado, muchos diciendo, ¿cómo no van a marcar que el 86 fue el mejor mundial? Bueno, se los dejo a ustedes.
6: Claro, ellos no lo habían visto.
8: ¿Cómo yo que no? Mirá,
7: no tuve oportunidad de vivirlo. Obviamente lo reviví, pero no lo viví, lamentablemente.
6: Claro,
7: Arbili
6: claro.
7: Lo vivió y
6: no,
7: el 90.
6: No, yo sí, fue a ver, está claro que en cuanto a mundiales, por el logro, yo me quedo con el del 86. Pero por lo emotivo y por lo que se sufrió, me quedo con el del 90. ¿Me explico? El del 86 termina con ese final feliz, ganándole a Alemania, después el gol con la mano y el mejor gol de la historia de los mundiales. Los dos goles, Maradona fue las dos cosas en ese mismo mundial, ¿no?
9: Pero en el 86 pasaba algo que era la proximidad de la guerra de Malvinas.
6: De la guerra.
9: Y que claro, sale, y claro, que sale además, Diego, hacer eso.
6: Las dos cosas en el mismo partido con la
9: mano,
6: los ingleses.
9: El gol con la mano.
8: El relato de Víctor Hugo.
9: Y el relato de Víctor Hugo.
6: Eso además, sí. ¿No? Yo en aquel momento me acuerdo haberlo visto por televisión.
9: A los ingleses.
6: Y el relato de Víctor Hugo lo escuché después. Porque yo estaba en casa viendo el partido con mis viejos.
7: No,
6: con mi hermano. 11 años.
9: Yo lo escuchaba por radio y lo miraba por la tele.
6: Ah, mirá.
9: No, y era una locura. Sí, estaba re fanático. Súper fanático del relato de Víctor Hugo.
6: Pero bueno, sí. El 86 fue la época de gloria de Maradona. Yo me quedo con el tema de todo lo que nos identificó en el 90 por el sufrimiento, claro, por haberlo perdido en la final y demás cuestiones. Nos gusta sufrir.
7: Sí, claro.
8: Emilia dice, la verdad que no hay, como otros mundiales, tanta euforia. Pocos pasan tocando bocina por mi casa, no venden nada. Eso es por mi casa, dice. No sé por otros lados, ¿eh? Nos mandan saludos.
7: No, no hay plata. Yo noto lo mismo. También es cierto que, no, respecto de las ventas, no sé si van a repuntar demasiado, pero sí es cierto que estamos en la previa al primer partido de la fase de grupo, claro, en un mundial donde
9: largo.
7: Claro, donde pasan 3 además, con lo cual
6: pasan los 3 mejores, los 8 mejores terceros, claro, de la Copa del Mundo. Pasan los 2 primeros de cada grupo y los 8 mejores terceros de los 12 grupos.
7: Claro. Entonces, bueno.
6: Y pero 48, tenés que jugar 16avos, después octavos, después.
7: Creo que nos vamos a empezar a, ya cuando empiece a rodar la pelota hoy, nos vamos a meter de lleno.
6: Yo creo que sí.
7: Me parece que
6: sí. A partir de las 10 de la noche, cuando algunos se puedan juntar, pues también es eso, te toca un martes, no feriado, mañana laburamos todo.
7: Sí, claro.
6: Entonces, difícil lo que hablamos otro día con el tema de las cábalas. Hoy te juntás con alguien. El lunes que viene a las 2 de la tarde
8: con la misma persona.
7: Y a las 11 de la noche.
6: Y el sábado al otro.
8: Con la misma persona.
7: Perdón, ¿no estamos para hacer un encuentro de un día perfecto para ver el próximo partido? ¿Es a las 2 de la tarde? Y venimos todos después.
6: Yo laburo, chicos.
7: ¿Te caemos a Astros Café?
6: Ah, si vienen al café, sí, con mucho gusto. Tenemos televisión, nos pueden ver ahí con mucho gusto.
7: No es mala, ¿eh? Podemos ir.
6: Sí.
7: Y vienen los oyentes también, ¿por qué no?
6: Bienvenidos. Ya vienen varios oyentes de Radio 10.
8: Vamos, chicos.
6: Los espero a todos. Sí, ¿por qué no?
7: No te digo.
6: Pero no vamos a poder escabiar.
8: ¿Cómo que no?
7: Quiero pedir un aplauso para Diego Arbili, que confirma que invita a los primeros 100 oyentes.
8: ¡Epa, 100!
6: ¿Dónde los meto?
7: No, ¿en local chiquito? Los invita a pasar.
6: Para que consuman.
8: Al baño.
10: Un takeaway.
7: Sí.
9: Si van a gastar, gasten en astros.
8: Claro. Sí, claro.
6: Olvídate.
8: Bueno, muy bien.
7: Bueno, vamos todavía. En un rato vamos a seguir escuchando voces respecto del debut de la selección. Queremos ver qué expectativa hay. Y cuéntenos ustedes también, por supuesto. Señor Fernando Alonso, un Fórmula 1 de la política. ¿Qué novedades tenemos por esta hora?
9: No, bueno, todavía están sacando cuentas si pueden o no voltear la sesión. Te decía antes, como un adelanto, que los dos encargados de voltear la sesión en el Senado son Diego Santilli y Lule Menem. Si lo van a lograr, no se sabe. El tema es que hay temas que le interesan al gobierno nacional sacar adelante también. Mm. Y que si se para esto, se para todo. Ojo, porque hay un problema donde quiere tratar la ley de propiedad privada, el gobierno nacional. Y si se frena esto, porque lo que se le tiene miedo es el costo político que puede llegar a pagar más aún, pero políticamente en serio, el propio Manuel Adorni en la interpelación. ¿Vos crees que Adorni se va a someter a una interpelación?
8: Y es difícil pensarlo.
9: Es muy Es muy difícil. Por eso tratan de apurar los tiempos. Yo creo que no hay posibilidad. Mirá, si la sesión no se cae el jueves, termina en escándalo esto. La sesión es probable que termine en escándalo. Y que se caiga por el escándalo.
7: Claro.
9: ¿No? Digo, ¿por qué? Porque es cierto que para convocar a la interpelación necesitan dos tercios. Y ahí va a haber negociación. Y hay muchos. Ahora, vos me decís, ¿el tema Adorni sirve para negociar política? Olvídate. Hay mucha gente del PRO que se está subiendo el precio en el momento de negociar en este momento. En este preciso instante que se debate el tema Adorni. Lo mismo que los gobernadores. Ahora, hay gobernadores que dicen, yo no le pongo la cara a Adorni. Y si tiene que ser interpelado, que sea interpelado. Lo que pasa es que Mayans, que impulsa la interpelación en el Senado, lo que está impulsando también es la moción de censura. No le va a dar. No le va a dar para la moción de censura. Pero igual, es tan jugoso y tan picante lo que puede llegar a ser una interpelación en el Senado, que es poco probable que el gobierno ya lo entregue a Adorni. Adorni, ¿qué dicen en Casa de Gobierno? Algunos, hay muchas críticas por lo bajo, hay otros que dicen que está seguro. Adorni tiene miedo de ir preso, concretamente.
7: Bueno.
9: Tiene miedo de ir preso. Y él cree que puede ir preso de verdad. Porque además...
7: Yo lo decía ayer.
9: ¿Sabes cuál es la diferencia?
7: Tiene la suerte de no ser peronista, porque... con el riesgo de fuga, la posibilidad de entorpecer la causa y demás como excusa, han metido cantidad de preventivas.
9: Pero ¿sabes cuál es el problema
7: atrás
9: que tiene Adorni con relación a otros partidos y a otros dirigentes que han pasado por momentos complicados? Que no tiene una estructura política que lo salve. ¿Quién es Adorni si hoy sale a denunciar al gobierno? Un paria político. Termina preso mal. Imagínate que salga el gobierno, haga una conferencia de prensa y diga, bueno, yo hice esto, pero también el gobierno nacional está mezclado en esto y hay otros funcionarios. Primero lo tiene que comprobar. Mientras tanto va preso mal. ¿Y quién lo va a salvar? Nadie. Entonces, ahí está el problema complicado que tiene Adorni en su foro íntegro.
7: El jueves, en principio, hay sesión. Digo, todavía hay algunos medios que ya dan por sentado que se cae la sesión, que La Libertad Avanza... la tumba para evitarse el tema Adorni y demás. Si llegara a ocurrir, si llegara a haber sesión,
9: sí.
7: ¿Qué va a hacer Patricia Bullrich, jefa de bloque de La Libertad Avanza? ¿Va a volver a objetar?
9: Abstenerse, como se abstuvo.
7: Claro, viste que ya dijo objeción de conciencia la otra vez, sí, y demás.
9: Y en el momento de votar se abstuvo.
7: ¿Lo va a volver a hacer?
9: A mí me parece que es difícil que le dé a la oposición un voto para que logre los dos tercios para tratar la interpelación a Adorni.
8: Y si lo hace sería una
9: ruptura. Y si lo hace total. Rompe, directamente rompe.
7: Claro, ya está. Claro. Pero digo, es una posición, imagino que también por eso estarán muy preocupados en bajar la sesión del jueves. Porque la verdad, Patricia Bullrich, ¿qué puede hacer? ¿Qué puede decir después de... que además se la pasa filtrando a medio de comunicación lo que dice en las reuniones privadas? Vieron que hay nota cada 2x3 de no, la mesa política, se enojó muchísimo Bullrich y le dijo a Adorni.
9: Todo lo que sale de Bullrich lo filtra Bullrich.
7: Claro,
9: ya, te lo digo ya.
7: Por
9: digo,
7: eso
9: está claro.
7: Entonces digo, después de todo, de decir, no, pues Adorni tiene que dar explicaciones, tiene que presentar la declaración jurada y demás, se tiene que sentar el jueves. ¿Qué va a hacer si se votara una interpelación a Adorni? Como dice Flor, me parece votar a favor de una interpelación de Adorni y ya está.
9: Es que es muy complicado porque además el gobierno, si hiciera algo así, no la puede echar.
7: No, no está a tiro de decreto.
9: No está a tiro de decreto, no es funcionaria.
7: Y Bullrich ya ofreció la renuncia como jefa de bloque de la Libertad Avanza, también, ¿no? En el Senado. Bueno, veremos qué pasa. Gracias, Fer. Flor Gutiérrez, vamos con una de economía.
10: ¿Cómo no, Juan? ¿Van a hacer algo esta noche? ¿Un asadito, por ejemplo? ¿Están pensando en comer carne vacuna? ¿Por qué no?
7: Sí,
10: ¿por qué
7: no?
8: Tenemos que hacer una vaquita, o sea, no, justamente...
7: No hace tanto frío, ¿eh?
8: No, está divino.
7: Está bajando ahora un poquito amasadas. La temperatura.
8: 16 grados, 17.
10: Sale Choripati, está diciendo por acá. Bueno, ¿por qué pregunto? Porque el consumo de carne bovina está en los niveles más bajos de los últimos 20 años. Es decir, probablemente hoy, esta noche, en las mesas argentinas no haya mucho asado. Es cierto que igual el fin de semana ayuda un poco más, quizás cuando juega Argentina claro. Asado sale un poco más la picada, pero lo cierto es que está a niveles mínimos el consumo per cápita y está prácticamente empatado con el consumo de pollo. Yeah. Algo que no pasaba hace mucho en la Argentina, 47 kilos se consume más o menos per cápita anual de pollo y 47,5 por habitante al año son los datos de la SICRA, que es la Cámara de la Industria y Comercio de Carnes. A ver, este dato hay que analizarlo por varias vías. Por un lado, la pérdida de poder adquisitivo de los salarios, que hace que cada vez cueste más comprar carne vacuna. Por otro lado, lo que está aumentando el precio de la carne. Y yo recién estaba haciendo una comparación. Y, por ejemplo, carne vacuna aumentó en el año 57,9%. No solamente este año, ¿no? Sino en el interanual.
7: Sí.
10: 57,9%. La inflación general en el mismo periodo fue 33%. Es decir, quedó muy por encima de la inflación. Ahora, ¿qué pasó con el pollo? También subió, pero subió menos. Subió 38,9%. Y ojo con el cerdo, porque viene arrimando. Está atrás todavía. Pero es, viste, ese que viene último, pero le está metiendo, le está metiendo pila. Está con las Duracell. Bueno, 23,6% subió el pechito de cerdo. O sea, es lo que menos subió, quedó de hecho por debajo de la inflación. Y es uno de los cortes de carne que más se está eligiendo en este momento. A ver, ¿cuánto sale un kilo de carne vacuna promedio? Promedio en diferentes
8: carnicerías. ¿Para hacer milanesas, decís vos?
10: No, sí, los cortes general. No,
8: no sale más de conseguido.
9: Por eso, decime dónde vamos a comprar a ese precio.
8: Las milanesas están 17, 18.
10: Bueno, el promedio está 18.500. Claro. El precio promedio de carne vacuna por kilo. Uh-huh. Pechito de cerdo, el kilo, 9.150 pesos.
8: Claro.
10: O sea, hay una diferencia grande. Y el kilo de pollo fresco, 5.000 pesos. Es decir, podemos hacer una relación de otra manera. Con lo que te compras y lo que te sale un kilo de asado, hoy te podés comprar casi 4 kilos de pollo o 2 kilos de cerdo. Por eso es que muchas familias, muchos hogares, están eligiendo otros tipos de cortes. Claro. Es decir, hay un cambio de hábito, pero casi impuesto por la pérdida de poder adquisitivo.
7: Claro.
10: ¿No?
7: Claro.
10: Y también a la par aumentan las exportaciones.
8: Obvio. Sí. La otra opción también es la nalga de cerdo. O sea, están haciendo muchas milanesas con cerdo. Y salen muy ricas, ¿eh?
7: Mira.
8: Se probó, está buena, es una buena opción y está entre medio, o sea, en cuanto al precio, entre el pollo y la carne de nalga, ¿no?
7: El tema es...
10: Es como la suprema, pero de cerdo.
8: Claro, de cerdo, la milanesa.
7: El tema es ahí lo que marca Flor, ¿no? Digo, es un cambio de hábito obligado, ¿no?
8: Sí.
7: Digo, porque no te alcanza para poder comprar carne.
8: Obvio.
10: Sí, porque esto se debate mucho. A ver, algunos dicen no, porque hay nuevas proteínas que van reemplazando. A ver, si uno mira el consumo históricamente, es cierto, Argentina ha estado en 70 kilos per cápita por allá, por los años 80. Probablemente, por más de que recupere el salario, nunca vas a volver a esos valores. Ha habido un cambio de hábito a lo largo de los años. Pero cuando vos estás viendo que solamente en 2 años el consumo cayó muy fuerte, bueno, hay otros factores que hay que tener en cuenta. Así que me parece que esta noche... Una picada, un salamín, unas papitas, otra cosa va a ser el menú de las mesas.
7: Muy bien, gracias Flor. Señoras y señores, tenemos las noticias en Radio 10 y seguimos con mucho más de Un Día Perfecto.
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12: Es la hora 19:30 en Buenos Aires, la temperatura 17 grados 2 décimas. La oposición advierte a los bloques que aún no definen qué hacer con la moción de censura contra Manuel Adorni. En contacto con Red 10 se manifestó en este sentido Mónica Frade, quien también apuntó contra el presidente por mantener al jefe de gabinete.
13: No tiene por qué cuidarlo la oposición, porque en definitiva la oposición lo que está haciendo es apelando a los recursos que le da la normativa. A ver, si nos mintió en la cara cuando vino a hacer el informe de gestión, nos mintió a todos diciendo que tenía todo correctamente presentado, y los diputados y las diputadas no se conmueven con eso, tienen teflón en las venas. ¿Qué vamos a dejar pasar esta situación como si acá no hubiera pasado nada? Esto es un nivel de locura al que está llevando el presidente de la Nación, porque el único responsable de todo esto es el presidente de la Nación.
12: En Brasil, el Supremo Tribunal Federal sentenció al exdiputado Eduardo Bolsonaro a 4 años y 2 meses de cárcel. Lo acusa de coacción en relación con el juicio de su padre, el expresidente Jair Bolsonaro, quien fue condenado a 27 años de prisión por un intento de golpe de Estado el año pasado.
14: Mundial 2026.
12: Expectativa por el debut de la selección. Con Dibu Martínez en el arco, la defensa argentina estaría conformada por Nahuel Molina, Cuti Romero, Lisandro Martínez y Facundo Medina. La mitad de la cancha no tendría sorpresa. Y allí estarían Rodrigo De Paul, Enzo Fernández, Alexis Mac Allister y Thiago Almada, mientras que el ataque estaría conformado por Lionel Messi y Lautaro Martínez. Las puertas del estadio en Kansas ya están abiertas y miles de hinchas argentinos ya ingresan para alentar a la selección. Cielo despejado en la ciudad de Buenos Aires, 17 grados 2 décimas la temperatura, 60 el porcentaje de la humedad. 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
8: Atentos conductores, 7 de la tarde, 34 minutos, es tiempo de actualizar el GPS de Radio 10 a cargo de Nora Costa. Noris, ¿cómo estamos ahora?
27: Gracias, Pato. Sí, un poco mejor ahora, descomprime, pero no tanto. Todavía hay muchísimo movimiento en la ciudad de Buenos Aires, un día muy especial hoy, pero además el choque de Panamericana a la altura de Ugarte sigue generando demoras para los que salen de General Paz hacia el norte. General Paz a la altura de Liniers tiene retrasos, está bastante lenta la zona de Devoto y Liniers, Manuel Riachuelo, también el último tramo de Perito Moreno, ya no de Rivadavia, pero a la altura de Villa Luro se vuelve lenta la Perito Moreno, hasta cruzar al acceso este que todavía está con demoras hasta la zona del Hospital Posadas. Cantilo, sí, con marcha intensa hacia el norte, también la autopista Buenos Aires-La Plata, en la zona de Dock Sud, Sarandí, hacia provincia todavía bastante cargada, al igual que la 9 de Julio Sur, y hay que tener en cuenta que sigue el choque en Sarmiento y Figueroa Alcorta, y demoras en ambos sentidos de circulación. Ya hay bastante gente en el Sanfest, en Libertador y Sarmiento, viendo el partido de Irak-Noruega, algunos y esperando obviamente por el de Argentina. No hay cortes de calles, recordamos que esto es sobre la plaza, Plaza Sever, y hay muchísima demora, sí, en la zona de Libertador y Sarmiento por la cantidad de vehículos que circulan por la zona y por este choque a la altura de Figueroa Alcorta. El ferrocarril Belgrano Sur, Ramal González Catán, opera con demoras, el Roque,
8: Sí, el entendimos, entendimos.
27: Podía pasar, podía pasar. Sí. El Roca, Bosques, vía Temperley, también con demoras, el resto de los servicios todos a horario, y Roque les manda un saludo a todos y vamos a Argentina.
8: San Roque, ¿cómo era? Que este perro no me toque.
27: Este perro no me toque. Genial, no nos emboque.
8: ¡No! Muy bien, Nora. Un bien, beso. Ahorita. Hasta mañana.
27: Eso, chao.
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0: 20 minutos nos separan de las 20 horas y eso significa que faltan algo así como 2 horas 20 para el debut de la selección campeona del mundo, la bicampeona de América en el Mundial frente a Argelia. Y nosotros vamos a saludar a un maestro.
1: Al queridísimo.
0: En su cumpleaños, además. Así que sí, me lo saludan y me lo tratan bien. Mejor que de costumbre. El señor.
2: Titi.
0: Vamos, Titi. Titi Fernández. Bienvenido. Feliz cumpleaños, maestro.
3: ¿Cómo le va? Feliz cumpleaños. Sigue siendo en la Argentina. Acá donde estoy yo ya terminó hace 38 minutos.
0: ¿Dónde estás vos?
3: Estoy en Madrid. En este momento estoy en la casa de alguien que todos los argentinos quieren mucho. Es el Mono Burgos. Pocos.
0: ¡Qué grande el Mono Burgos!
3: En Argentina tienen tanto a un tipo como al Mono Burgos. Bueno, he pasado mi cumpleaños con su familia, con un par de amigos de mi querida Sole, así que hemos pasado una noche, una velada espectacular.
0: ¡Qué lindo!
3: Bien, felicito, muy bien. Y ahora hacer tiempo, ¿viste? Vaya uno a saber cómo mierda voy a hacer para
1: claro.
3: Que
1: te faltan 2 horas 20.
3: 3 de la matina aquí, no sabes lo que, ¿viste? Así que bueno.
0: ¿Te quedás despierto, Titi?
3: Sí, sí, no, de última. Voy a ver si me. No, sí, me voy a tener que. Si me duermo, no me levanto nunca más.
1: Claro, así, si te acostás una siesta, estás liquidado.
0: ¿Qué siesta?
3: Siesta a esta hora.
1: La previa al mundial.
3: ¿Quién duerme a la siesta a las 12:30?
1: Y pero si tenés que llegar, Titi, si tenés que llegar despierto hasta dentro de 2 horas 40, 2 horas 20, si metés media horita ahora, es una siesta.
4: No te levantas más.
3: Es una buena idea, loco. Capaz que media horita, una horita, capaz que le pego.
1: Claro. Y aparte que te despierte, que te despierte el Mono Burgos, ¿no? Cantando.
3: El Mono Burgos, no. Dejá que ya dejó de cantar, listo. Es una etapa superada.
1: Uno de los pocos, Titi, Diego Arbili habla, uno de los pocos que a los futbolistas que le nombramos por los tres nombres, Germán, Adrián, Ramón, Burgos. Esto todo de Araujo era, ¿no?
0: Claro.
3: Sí, no, en realidad fue de Don Ramón, que fue el papá de...
1: Bueno, claro. Me imagino.
3: ¿Saben qué pasa? Que Araujo no volvía loco. Sí. Araujo siempre quería saber los segundos nombres. Sí. Y ni te cuento si tenía un tercero, ¿viste?
1: Claro.
3: Pero sí, era un hincha pelota. Un gran tipo, la verdad, este Marcelito.
1: Y marcó tendencia, obvio.
3: Inventó el relato en la tele, muchachos. Hubo un antes y un después de Marcelo Araujo. Antes era a la derecha de su imagen señora, a la izquierda de su imagen señora. Y vino a Marcelo, lo volvió loco a Macaya. Macaya era el tipo, era un monje tibetano. Era el tipo, ¿viste? Y lo volvió loco. Y bueno, la verdad, bueno, a mí me ayudó mucho Araujo. Me dio un espacio, me dio un lugar que yo no sé si merecía, pero me permitió ponerme a la altura de ellos y que la gente me empezara a querer un poco, a conocerme, a
1: respetarme
3: un poco. La verdad que yo le debo mucho de mi carrera a Marcelo y a Macaya.
0: Titi, ¿cómo estás viviendo la previa más allá del sueño que tendrás dentro de un rato cuando comience Argentina?
3: Te voy a decir algo que te dije hace exactamente 4 años. Mi querido Juan Amorín.
0: A ver.
3: Yo tengo fe, yo tengo mucha fe. Vos sabés por qué tengo fe. Yo estoy viendo bastante del Mundial, veo ni mucho. Me acuerdo de lo que me dijo en Irlanda en el año 90 el querido Carlos Salvador Bilardo. Titi, ojo con los africanos que se vienen con todo. Ajá. Y se vinieron con todo. Mirá Cabo Verde. Está bien, España mereció ganar,
1: sí,
3: pero no ganó. Uh-huh. Mirá ayer lo que pasa con Uruguay. Es complicado, muchachos.
1: Brasil con Marruecos, Titi.
3: Brasil con Marruecos. Bueno, pero Marruecos ya dejó de ser una gran sorpresa. Marruecos me parece que es una formación. ¿Saben qué pasa? Nosotros no tenemos en cuenta que la mayoría de los equipos africanos, sus futbolistas, están todos en la élite del fútbol. Están en Inglaterra, en España, en Francia, en Alemania. Vos fijate, nosotros hablábamos, Estados Unidos. Ibas a enfrentar una selección de Estados Unidos hace 8 años, 10 años, y lo que tenías que hacer es contar cuántos goles le ibas a meter.
1: Claro.
3: Porque eran todos futbolistas de las universidades. ¿Ustedes se acuerdan lo que era eso?
1: Sí, claro. Bueno, atajaba ahora, Tony Meola.
3: Tony Meola, bueno, mientras con ese apellido era para cagarse de risa. Pero vos fíjate lo que pasa ahora. De 11, solamente dos juegan en la MLS, los otros nueve juegan en Europa. Entonces tienen y además la diferencia que hubo el otro día, porque, chicos, ojo que Paraguay no es un equipo de cuarta. Paraguay es un gran equipo que se clasificó bien, que demostró acá en Sudamérica y en algunos partidos amistosos que lo pasó por arriba. Le pegó, escúchame, en un momento le pegó un baile, que fue un infierno. En un momento, Gustavo Gómez, que es un tipo que nos tiene acostumbrados a jugar muy bien, que siempre que lo vemos en Palmeira la rompe, la gran figura, agarraba la pelota y le pegaba para afuera o la tiraba para arriba. No sabían qué hacer. Entonces, es toda una gran sorpresa este campeonato. Yo decía, Juan, la primera ronda está de más. Yo creo que hay un montón de equipos, que se Curazao, hay algunos equipos de mierda, viste, que están de más. Me parece una exageración que haya 48 selecciones participando de una Copa del Mundo, pero esto es por guita, viste, y por guita baila el mono. Pero,
1: hasta Haití mejoró futbolísticamente el día que pierde con Escocia
0: 1-0
1: y mostró buenas intenciones.
0: Hoy Senegal
1: también,
0: el primer tiempo lo cascoteó a Francia por momentos.
1: Bueno,
0: también.
1: Pero Senegal, como dice Titi, son futbolistas que...
3: Pero después le pusieron el despertador a Francia.
0: Sí, arrancó.
3: Que tenía que despertarse de la siesta. Francia, yo creo particularmente que Francia es el rival a vencer, pero les voy a hacer una pregunta. Argentina primero, Francia...
0: Segundo, Titi. Siempre. Bueno. Titi, es un poco cábala la charla con Titi en la previa al debut, porque así lo hicimos en Qatar 2022 y la historia es conocida. ¿Te está dando un poquito de nostalgia, de ganas de estar ahí? ¿Cómo vivís la distancia en este Mundial?
3: Y a mí me cagó Messi, ¿viste? Es una deuda que va a tener siempre conmigo, porque a mí Messi, el 18 de diciembre del 22, me dijo, ya está, Titi, terminó, ya gané la Copa del Mundo, no juego más, no hay más mundiales para mí. Yo dije, bueno, si no está Messi, no voy más.
0: Listo.
3: Ahora resulta que el chabón está jugando. Y lo peor de todo, que ahora Cristiano Ronaldo y Ochoa le están peleando, porque ellos también van a tener 6 campeonatos del mundo.
0: Claro.
3: Tengo miedo que dentro de 4 años, con 43, este tipo quiera jugar un campeonato más para batir el récord.
0: Claro. Y va a llegar, si se lo propone, va a llegar bárbaro encima.
3: Escuchame, está bien, Juan, vos viste qué bien está entero. No le pidamos que pique como hace 4 años, porque ya no va a picar más, pero el talento que tiene, la jerarquía que tiene. El otro día, con 2 o 3 pases, el tipo demostró que sigue siendo un crack, un grande. Y tenemos una buena selección, ¿sabés por qué? Porque los que fueron cracks en el 2022 eran muy pibitos. Estoy hablando de Enzo Fernández, de Alexis McAllister, de Julián Álvarez. Eran muy pibes, salieron campeones del mundo y no están aburguesados, tienen un montón de guita, pero quieren seguir ganando, quieren seguir teniendo revancha. Entonces me parece que Scaloni los tiene motivados bien. Ojalá, me puedo equivocar de medio a medio, pero creo que tenemos una buena selección, y además creo que el recambio que hizo de algunos futbolistas está bien. Vos fijate que hoy a lo mejor no juega Otamendi. Yo no lo tengo confirmado, pero aparentemente no juega Otamendi.
1: Sí, eso dice.
3: Juega Licha Martínez.
1: Exacto.
3: Entonces, Scaloni se caga en todo, ¿viste? Se caga en la tapa del piano, viejo. En el 2022 metió... Acordate, Juan, lo que hizo con McAllister, Julián y Enzo Fernández.
0: Claro.
3: Eran tipos que no pertenecían al proceso. 3 meses antes de la Copa del Mundo, Scaloni dijo, ah, che, pero estos tipos la están rompiendo en sus equipos, ¿cómo no lo vamos a poner en la lista? Y los puso en la lista. Y no solo se atrevió a ponerlos en la lista, sino que después los metió a jugar, la rompieron y terminaron siendo, junto a Messi y el Dibu Martínez, la figura de la selección. Entonces, ahora a mí Pablo Paz me gusta, este pibe Medina que aparece hoy me
0: Nico
3: gusta.
0: Nico Paz, el hijo de Pablo Paz.
3: Perdón, pues me confundí con el padre.
0: Con Pablito.
3: Este pibe tiene categoría, este
0: sí,
3: pibe
0: claro.
3: Juega muy bien. Entonces me parece que estamos bien armados. Creo que estamos bien. Vos fijate, hoy no tenemos a Julián Álvarez, pero lo tenemos a Lautaro, que es el goleador del fútbol italiano. Es un pibe que la rompe todos los domingos, nada menos que en el Inter.
0: Sí,
3: tenemos
0: sí.
3: una selección bárbara, chicos. Hay una sola cosa que nos falta. Es un poco de estatura la defensa, nada más que eso.
1: Sí, pero esta misma entonces, defensa fue la campeona del mundo, Titi.
3: No, está bien, tenés razón, Dieguito, es cierto lo que vos decís. Pero A mí me encantaría tener, viste, dos tipos con
0: dos roperos.
1: Sí, claro.
3: Y papá, me gustaría tener un Van Dyke a mí en el,
1: claro.
3: En el fondo. Y que encima cuando va a cabecer al otro lado, el tipo te la rompe. Si uno te hace un gol, te hace medio gol. ¿Viste? El 50% de los goles de, para mí sigue siendo Holanda. Basta de Países Bajos, viste.
1: Como el bocadito, Holanda.
3: Un bocadito Holanda, no jodamos, chicos. Bueno, chicos, estamos, Juan.
0: Sí, no, estoy
1: bien, fuma. Ahí está,
0: vamos, diría. Vamos todavía.
3: Vos fuma. Bueno, después yo me comprometo a que voy a ir a verte cuando termine la Copa del Mundo. Te voy a ir a ver te voy a llevar un puro, un buen puro.
1: Que sean dos, Titi, no me dejes afuera.
3: No,
0: este se anota toda, Titi.
1: Es algo para disfrutar más.
0: Si lo conoces, Arbili, sabe que se anotan todas.
3: Sí, lamentablemente
0: lo conozco. Che, Titi, entonces podemos titular Faso a Faso, sería esto. Porque Titi dice, vos fumás, bueno, perfecto, Faso a Faso es esto.
3: Pero vos guardas que Faso a Faso se puede interpretar
0: mal. No, en otra época era acá, se le decía otra cosa al Faso.
3: Chicos, miren que están hablando con un señor mayor.
0: No.
3: Hoy entré en el cuarto medio siglo de mi vida. En el cuarto medio siglo de mi vida.
1: Qué crack.
3: No es joda,
1: Qué grande, Titi.
3: Ya pasé tres cuartos de siglo, chicos.
1: Qué grande, Titi.
0: Vamos, Titi, todavía. Bueno, queda el compromiso entonces que volvés y con una caja de puros entonces para...
1: Te dijo uno, ya le sacamos una caja.
0: Una cajita.
3: Puro para acá. ¿Sabés lo que vale lo puro? ¿Qué te crees? Yo soy jubilado, hermano. Jubilado y en la era de mi ley.
1: Claro.
3: Bueno, 300 lucas. Voy
0: bueno,
3: a
0: con eso me cago. Corregimos. Hacemos un puro, sí. Y lo compartimos todo.
1: Ahí va.
0: Lo importante es que llegue el motivo para prender el puro.
1: Y para verte.
0: Claro.
3: Chicos, ojalá esta noche podamos estar festejando todo. Ojalá que disfrutemos de otro... Porque ahora vamos a ponernos serios un minuto.
0: Sí.
3: Necesitamos en la Argentina alguna alegría.
0: Una alegría, sí.
3: Y claro. Así como algún día yo te conté, Juan, que antes de irme para Qatar, los chicos del Diario Popular me proponen hacer una nota para el suplemento del domingo, y le dije, yo hago la nota con la condición de que ustedes me dejen poner el título. Me dijeron, Titi, vos ponés el título. Y el título fue, el único que puede romper la grieta es Messi. Y el único que rompió la grieta fue Messi y la selección argentina, porque dos días después de que ganaron la Copa del Mundo, más de 25 millones de tipos salieron a festejar. Yo quiero que salgamos, ¿sabés qué me gustaría? Que salgamos a festejar, pero no una Copa del Mundo. Que salgamos a festejar que los pibes pueden estudiar, que los viejos pueden morfar, que los hospitales y los científicos y todos los... O sea, quiero un ISPA grande. Quiero un ISPA... estoy en España, no saben lo que estoy disfrutando, loco. No se pueden creer.
1: Te lo mereces, Titi. Te lo mereces.
3: Los subtes andan bien, los bondis andan bien, la gente es respetuosa. Yo quiero un ISPA, sí, porque si lo merecemos, ¿saben ustedes el país que tenemos, chicos?
0: Sí, claro.
3: No se pueden dar una idea, la belleza de país que
0: tenemos. Y somos un pueblo maravilloso, además, por sobre todas las cosas.
3: Tenemos que aprender a ser más nacionalistas y tenemos que enseñarle a algunos hijos de puta que le enseñan a la gente a odiar la otra gente, que somos todos argentinos y que lo merecemos un país en serio para todos, porque el país no es para 5 o 6. El otro día Valdano dijo una gran verdad. Le preguntaron qué opinaba de Milei. Entonces dice, yo no puedo creer que este señor sea quien preside mi país. Entonces dijo, el problema en la Argentina es que la gente no vota a quien quiere, sino vota en contra de quien odia. ¿Se entiende? Entonces yo no quiero que se vote más en contra de quien odia, porque odian, pero los que odian hoy se están cagando de hambre. Entonces, muchachos, vamos para adelante. Perdón, ahí vamos a hablar de fútbol.
1: Y la política siempre van de la mano, Titi.
0: Siempre, amigo.
1: Y te esperamos al regreso.
0: Te esperamos al regreso. Un abrazo enorme. Y feliz cumpleaños, porque acá sigue siendo tu cumpleaños.
1: Sí, feliz cumpleaños acá.
3: Bueno, basta de feliz cumpleaños, hermano. Termina que ya cumplí como 79.
0: Chao, amigo querido.
3: Hasta luego, suerte. Chao,
1: querido. Chao, Titi.
0: Miguel Ángel Titi Fernández, un lujo que nos damos, quiero decirlo, es cábala.
1: Qué lindo.
0: Charlé con él en la previa al debut de Qatar. Y ya sabemos cómo salió todo.
1: Te atendió despierto hasta ahora, ¿no?
0: Y se quedó despierto hasta esta hora para saludarnos. Así que un mimo al alma realmente tenerlo a Titi acá en Radio 10.
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0: Últimos dos minutitos, tres minutitos en realidad, de un día perfecto por hoy, por supuesto. Mañana estamos de vuelta y ya con los primeros tres puntos del mundial, así nomás.
1: Vamos, vamos. Va, va.
0: Dale.
2: No cantaste victoria antes de tiempo, si, Juan, por favor.
0: Yo te conozco, Flor, sé que te pones muy ansioso antes de los partidos de Argentina, así que si no querés ver la previa para no ponerte más nervioso y demás, voy a estar en Periodistas hoy, en C5N, en la previa a Argentina-Argelia. Y de 9 y media a 10.
3: Muy
0: así
3: bien.
0: Así que, nada, para los que se ponen así como muy nerviosos, pueden venir.
3: Muy interesante.
2: La ¿por qué te reí?
3: Periodistas.
0: No, pues, por supuesto.
3: Con el gato y con Dúo en el
0: yo me miraría si estuviese. Porque además, viste, ¿qué vas a estar viendo? Nada, el calentamiento. No, te pone nervioso.
3: Aparte, no se aguanta más la previa de los mundiales.
4: Vos te mirarías. Vos te mirarías.
0: Yo me miraría. Sí, totalmente. Y si no digo eso.
2: Además, tu vieja te va a mirar.
0: Mi vieja, seguro.
2: Te vamos a mandar fotos. Todos tienen que mandar al grupo fotos de que están viendo a Juana Morino esta noche.
0: Perfecto. Y okay. Mucha gente se está sumando al desafío mirar el segundo partido, que es con Austria.
3: Sí.
0: El lunes que viene.
3: A las 2 de la tarde.
0: A las 2 de la tarde en Astros Café,
2: Yo
0: atención.
2: Estoy,
0: Encuentro con oyentes ahí. Arbili prometió una choripaneada para todos.
3: No, pero me podemos meter 2x1 en cafetería si viene.
2: ¡Vamos!
0: Sí. Se la jugó,
3: Todo lo que es pastelería lo pagan normal, pero la cafetería 2x1.
2: Está bien. Está
0: re bien.
4: Está bien.
0: Yo voy. No se viene el asterisco de con la compra de más de 120.000
3: no,
0: pesos.
3: No.
0: Promoción aplicable desde.
3: Okay. Aparte más, los atiendo yo porque soy yo a esa hora.
0: Perfecto.
3: Así los espero.
0: Y pará, ¿y tenemos dónde ver el partido?
3: Sí, tenemos la tele, todo.
2: Claro, por supuesto.
4: Lo vamos a escuchar por radio.
0: ¿Cuántas puertas de la tele?
3: 32, creo que, así como esto. El local es chiquito, che, tiene 25 metros cuadrados.
0: ¿Cuántos entramos?
3: Nos apilamos un poquito, unos 20 entramos apilados.
0: Muchos oyentes que están diciendo, yo me sumo, si van,
3: mirá, ya hay varios que vinieron. Ayer estuvieron almorzando Beatriz y Francisco, que ya habían venido. La semana pasada vinieron varios, Cristina y Roberto. Bueno, un montón de gente que es del barrio y otras no tanto, que vienen directamente a tomar un café porque se escuchan.
4: Pero
3: acá
4: mete
3: y
4: fotos, Juana Morín. Sí,
0: sí, por supuesto.
3: Si dicen la palabra clave, Juana Morín, tienen 2x1 en cafetería.
0: Muy bien, perfecto. La promo Morín.
2: Che, ¿y esta noche qué van a comer? Mirando el partidito.
5: Pastel de papas.
0: Mil. ¡Oh!
4: Pero
0: ¡qué rico!
4: No es para picada porque es muy tarde.
2: No, obvio, no es para picada.
4: Es como decía yo, pizza amasada.
2: O pizza. Claro.
4: Corre, pizza.
0: Bueno, mientras ganemos y mientras se junten con sus seres queridos, con quienes tengan ganas de juntarse y demás, bienvenido sea.
2: Por supuesto.
0: Señoras, señores. Será hasta mañana. Adiós,
3: hasta mañana, Morín.
4: Chau, Juancito, gracias.
0: Gracias, como siempre.
2: Chau, Juancito, hasta mañana. Hasta mañana, Juan.
0: No te saludé todavía.
2: Tenés razón.
0: Flor, hasta mañana, gracias.
2: Me puse ansiosa. Juega la selección.
0: Gracias, Pulpo Díaz, por la operación. Gracias al equipo de producción, a Lembu Loca, a Lefuntowitz, Lore Franceschini y Walter Comiso. Nos reencontramos mañana, no sin antes agradecerles por estar del otro lado. Que tengan muy buenas noches y vamos a Argentina, carajo.

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1: Es la hora 20 en Buenos Aires, la temperatura 15 grados 6 décimas.
2: La justicia advirtió a Cristina Kirchner por las manifestaciones alrededor de su casa.
1: El Tribunal Oral Federal 2 notificó a la expresidenta que se abstenga de realizar conductas que perturben la tranquilidad del barrio tras el banderazo realizado el pasado 14 de junio en San José 1111.
2: La senadora Juliana Di Tullio dijo que intiman porque Cristina molesta al poder.
3: El balcón molesta. Lo que molesta es Cristina, en general le molesta el poder, le molesta mucho por eso está presa. Y lamentablemente pasa todo lo que pasa en este país porque Cristina está presa. La tienen presa, proscripta, bueno, porque le tienen pánico. Si puede jugar, si puede estar, si puede participar, si puede tener una vida política activa y puede hablar, se mueren todos, se mueren de miedo. Entonces saca una bandera y la intiman. Toca una bandera argentina y la intiman. Es increíble. Por más que lo intenten, y le digo al juez que intima a la expresidenta a tocar la bandera argentina, Cristina puso bien alto la bandera argentina. Que no se atreva, que no sean tan atrevidos.
1: El dólar blue abrió la semana distanciándose del oficial.
2: En el mercado informal subió y se vendió a 1.470 pesos, mientras que el Banco Nación ahí no se movió y cotizó a 1.450 pesos.
1: Continúa la búsqueda de 5 pescadores en el Río de la Plata.
2: Zarparon el domingo por la mañana desde la costa de Hudson, en el sur del Gran Buenos Aires. Dentro del buque se encontraban 2 hermanos, un conductor de 28 años y otros 2 fanáticos de la actividad.
1: Prefectura cree que la embarcación pudo haber derivado por efecto de la corriente hacia un sector diferente al que los pescadores tenían previsto y descartan malas condiciones climáticas, ya que las mismas eran buenas.
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4: Se produjo un choque en la autopista Perito Moreno a la altura de Escalada, mano al norte, está reducida la circulación.
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4: Di mano a provincia, el Belgrano Sur, Ramal González Catán opera con demoras por problemas técnicos y el Roca, Bosque vía Temperley, también con demoras.
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1: Amigos de Pilotos de Primera, muy pero muy buenas tardes, bienvenidos a esta emisión de día lunes. Bueno, una emisión especial, claro está, ¿no? Estamos con una mirada puesta en lo que será el primer compromiso del seleccionado nacional de fútbol desde las 22 horas, midiéndonos con Argelia, el primer compromiso de este raro mundial, ¿no? Edición 2026, que bueno, ha tenido varias sorpresas, y esperemos, bueno, que en el caso nuestro podamos arrancar con un triunfo, ¿no? Pero bueno, en definitiva, nosotros estamos aquí en esta hora para acortar, para un modo previa, ¿no? En este caso, para el partido de la selección argentina. Pero hablando de automovilismo, claro está, un poco en resumen de todo lo que ha acontecido este fin de semana con la victoria de Lewis Hamilton en la Fórmula 1, en el Gran Premio de Barcelona. Un gran triunfo de Lewis Hamilton, un gran manejo en cuanto a la estrategia del equipo Ferrari, sorprendentemente, porque Ferrari por lo general en el último tiempo no es de acertar en estrategias, al contrario, pero realmente manejó muy bien la situación y le pudo entregar en este caso a Hamilton la primera victoria con Ferrari desde su llegada justamente a la casa de Maranello, con un Mercedes que bueno, vivió momentos de intensidad, ¿no? En primera instancia en esa lucha interna que se ha despertado ya desde los últimos Grand Prix entre George Russell y Kimi Antonelli, un Antonelli que lograba en este caso superar a Russell a poco del final, pero que metros más adelante debía desertar por inconvenientes mecánicos, dándole la chance a Russell de acortar distancia con respecto justamente al italiano en el campeonato, con respecto a su co-equiper. Pero bueno, un Russell que tenía todo para ganar este fin de semana y que necesitaba de esa victoria, claro está, para impulsarse anímicamente. Sin embargo,

0: Hamilton terminó metiendo la cola, ¿no? Como el diablo en este caso, y también se prende la pelea por el campeonato, así que guarda con el múltiple campeón del mundo que, bueno, vivió un fin de semana muy emotivo con este primer triunfo de la mano de Ferrari. Por otro lado, el gran trabajo de Franco Colapinto en un fin de semana muy, pero muy difícil para el equipo Alpine. No estuvo a la altura, sin lugar a dudas, la escudería francesa, principalmente en clasificación. Quizás en carrera terminan mostrando otra versión, pero en clasificación fue muy, muy difícil para los pilotos de Alpine pensar en la chance de meterse en la Q3. Cabe destacar, y en este punto, el gran trabajo de Colapinto, que fue mejor que su coequiper, que Pierre Gasly, tanto en los entrenamientos como así también en la clasificación. Y en algún punto también el hecho de que, bueno, esa cuestión de estrategia interna de equipo, que bueno, en la cual nada, se tiene que entender, ¿no? En este caso, la función del equipo en sí, la función del trabajo, digamos, como que equipo, y el trabajo de Colapinto, digamos, en este presente de Alpine. Es obvio de que no va a ser el piloto número uno, más allá de que intente conseguírselo, ¿no? Y bueno, después la sanción de la FIA, inentendible. Hoy podía mirar un poquitito un gran análisis que hizo Franco Vivian en el medio colega Carburando. Me gustan mucho los análisis que hace Franco, digo, porque tiene una visión muy particular como piloto, además de manejar muy bien todo lo que es la parte de telemetría, de adquisición de datos. Y fue claro, o sea, la sanción de Colapinto es casi improbable. Porque en definitiva la sanción se da por no respetar la bandera amarilla o por la velocidad en la cual transitó con bandera amarilla. Lo cierto es que a la misma velocidad pasaron otros pilotos, incluso el propio Hamilton pasó a la misma velocidad Antonelli, Lewis o Russell. Pero se toma un parámetro, la verdad que a mí me llama la atención, casi inentendible, ¿no? Porque como bien decía, Colapinto pasó prácticamente a la misma velocidad que estos competidores que recién mencionábamos. El parámetro que toma la FIA es comparar con la vuelta anterior, ¿no? En la vuelta anterior, ¿a cuántos kilómetros pasaron? Y en la vuelta con bandera amarilla, ¿a cuántos kilómetros pasaron? Bueno, en esa diferencia, tanto Russell como Antonelli y el propio Hamilton marcan una diferencia de velocidad de 4, 10, 12 kilómetros, ¿no? Hay como una merma en la velocidad notable. En el caso de Colapinto pasó prácticamente la misma velocidad, fue imperceptible o quizás no fue del todo la levantada que realiza Colapinto al momento de pasar por ese sector, y es por eso que termina siendo sancionado. La verdad es que pasó a la misma velocidad que el resto, pero bueno, no levantó con respecto a la vuelta pasada. Es medio ambiguo. Lo que sí, muchos medios indican de que quizás lo sucedido tiene que ver o se relaciona con la movida que hizo Alpine para protestar por el podio de Mónaco y en este caso acceder al podio de la mano de Gasly. Un podio que todavía está en el aire porque tanto McLaren como Red Bull han apelado a esta decisión que en este caso tomó la FIA. Otorgándole el podio a Gasly y que bueno, ha despertado un revuelo bárbaro, porque ahora Red Bull dice, no, pero yo, ¿por qué me tengo que quedar sin el podio? Si la sanción la cumplió en su momento en carrera, lo propio pasa con McLaren. Bueno, la verdad es que hay un revuelo bárbaro, pero bueno, muchos indican que ante esa protesta de Alpine, a la cual le dio curso y le dio viabilidad, en este caso, la FIA, en una especie de revancha, la FIA ahora lo termina castigando a Colapinto. Con una sanción que realmente es muy dura, digo, porque más allá de este recargo de 10 segundos que lo termina colocando en el puesto 10, perdiendo el octavo lugar que había conseguido Franco, lo sancionan con un punto en la superlicencia. Cuando hubo situaciones de carrera en este año que realmente fueron complejas y que fueron para sancionar quizás en una manera más, más fuerte. Sin ir más lejos, el toque de Ocon al propio Colapinto, o lo hecho por Hülkenberg el pasado fin de semana en el circuito de Mónaco. La verdad es que es muy raro, es muy rara la manera en que se sancionó al piloto nacional. Pero bueno, en definitiva, Franco volvió a estar en la suma de puntos. Nuevamente, es importante para él, se ubica en el puesto 12 del campeonato. Bueno, lamentablemente por esos puntos que perdió por ese recargo, le impiden estar en el puesto 11 y quizás un poco más cerca de meterse en el top 10. Pero ha sido muy bueno lo del fin de semana de Colapinto y sigue sumando puntos, se sigue afianzando en el equipo Alpine. Y esa es la verdad, ¿no? Ante rumores que ahora acercarían en este caso a Fernando Alonso Alpine, que desmintió totalmente el propio Briatore, porque la prensa está, la prensa europea en definitiva, ¿no? Está buscando, como siempre, presionando y generando rumores que a veces ellos mismos los generan porque no vienen de otro lado, desplazando a Colapinto a la Fórmula 1, ¿no? Como que Colapinto se quedaría sin lugar en la Fórmula 1 ante la llegada de un Fernando Alonso y ante un Pierre Gasly que tendría contrato hasta el 2028. Bueno, no sería tan así. Así que a seguir esperando, porque novedades podría haber con el tema de algunos traspasos y algunos cambios en equipos preferenciales de la Fórmula 1. Por otro lado, estaremos hablando de lo que ha dejado el turismo pista en un gran fin de semana, tres muy buenas carreras realmente. Se han dado carrerones, tanto en la clase 1 como en la clase 2 y clase 3. Un turismo pista que siempre cumple al momento de hablar del espectáculo. Una clase 1 que, bueno, tuvo absolutamente de todo. Y con recargos, con exclusiones técnicas. Bueno, lo cierto es que entre todas las vueltas que tuvo justamente la carrera, Joaquín Cortina se terminó quedando con el triunfo en la clase menor, con un gran trabajo de Pablito Matich metiéndose en el segundo lugar, con un Francisco Suárez que sube nuevamente al podio, el piloto de Pehuajó, el ex campeón de la categoría, arribando en el tercer puesto, el buen trabajo de Bonza Fabi, llegando en el decimotercer lugar, con un auto que realmente funcionó de muy buena manera a lo largo del fin de semana, con un Enzo Marti que, bueno, estuvo algo complicado en tal sentido, lamentablemente perdiendo la chance de estar un poquitito más arriba en un fin de semana muy complejo para el piloto de Goyena, con algunos toques, con algunos golpes que le impidieron estar un poco más arriba en el clasificador. Fue vigésimo en definitiva en la competencia final, en este caso justamente Enzo Marti, y un Franco Bianchini que sigue sumando experiencia, llegando en el puesto 18, un buen trabajo justamente para el piloto bahiense, que como bien decíamos, en su primer año en la categoría, realmente está adquiriendo experiencia en cada competencia. En la clase 2, un nuevo triunfo de Valentino Spinella con el 4K, que, bueno, obviamente se afianza entre los lugares de protagonismo del certamen, el gran trabajo de Agustín Martín para estar nuevamente en el podio, y un Tomás Bosque que terminó completando, en este caso, el podio de la clase intermedia, con una gran recuperación de Felipe Rey para llegar en el puesto 17, las complicaciones para Emiliano González debiendo desertar en la competencia producto de un golpe, y en el caso de Luchito Vandoor, arribando en este caso en el puesto 18 en la competencia principal, quizás en el mejor funcionamiento, lo más destacado el fin de semana justamente para el piloto de Viedma, mientras que en la clase 3 el triunfo de Luciano González con los motores del LCB, de la factoría bahiense, que en este caso logró un trabajo contundente, un gran trabajo de González que en este caso lo posiciona de gran manera también en el campeonato, al de Zapareira, con Nico Pizzucci y Martín Chico completando el podio, ambos con los Fiesta Kinetic, el buen trabajo de Manuel Aló para arribar en el sexto lugar de la competencia principal de esta final de la clase 3, que como bien decíamos lo tuvo ahí entre los lugares de protagonismo al piloto de Pihué. Lamentablemente no pudo ser la partida Agustín Pérez Meller en la competencia final de esta categoría. Así que bueno, es un poco lo que ha dejado también el fin de semana con el turismo pista, y estaremos hablando justamente de este punto. Bueno, también lo que ha dejado la actividad del Supercar del Sudoeste en el Kartódromo de Bahía Blanca, y lo que se viene, porque Lisandrito Lobo ya está instalado en República Checa, horas de viaje, muchas horas de viaje, un esfuerzo notable, y bueno, se consiguió el casco para el piloto de Santa Rosa, que va a estar formando parte del SGP3, y bueno, también tenemos novedades en cuanto a eso, para ya ir preparándonos para lo que va a ser la clasificatoria de Lisandrito justamente en el transcurso de las próximas horas, y bueno, todo lo que se viene el fin de semana, porque el TC llega a Rafaela, bueno, mucha información que nosotros estaremos brindando a lo largo de esta programación. Vamos a cumplir con la primera pausa comercial y al regresar nos metemos de lleno en esta programación de Pilotos de Primera.
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0: Muy bien, nos metemos en el segundo bloque de este Pilotos de Primera de día martes. Y bueno, Rosario ha sido un sube y baja de emociones para Gonza Fabi después de la alegría del sábado. Tener que remontarla al domingo con un carrerón, bueno, mostrando que había un potencial, había un gran funcionamiento del conjunto, aunque bueno, lamentablemente no se puede cristalizar en el resultado final, como siempre decimos. Gonza, querido, ¿cómo estás? Muy buenas noches, bienvenido a Pilotos de Primera. Bueno, más allá de lo acontecido, felicitaciones, hermano, por el gran fin de semana, por el gran Funcionamiento alcanzado, que nada opaque todo lo que se ha logrado este fin de semana para vos y para todo el equipo, ¿eh?
12: Hola, Mauro, muchas gracias. Saludarte a vos, a toda la audiencia. Sí, la verdad que sí, como decís. Muy contento con el resultado final. Una final muy entretenida desde mi lado. Muy difícil, muy exigente, con muchos toques, evitando todo tipo de contacto para tratar de llegar y lo más adelante posible. Así que se disfrutó mucho. Hacía tiempo que no corría una final tan exigente como la que corrimos el domingo en Rosario.
0: Comentamos un poco cómo se fue dando la parte previa a la final, porque realmente la clasificación había sido muy, muy ajustada, por cierto, incluso con parámetros buenos por lo que se había visto en los entrenamientos, y a partir de allí, bueno, el hecho de tratar de encarar la serie, digamos, con un buen ritmo, digamos, que era en definitiva, entiendo, la apuesta grande que se había hecho para el transcurso del finde.
12: Sí, habíamos arrancado un viernes complicado, habíamos llevado una configuración en la cual apostábamos que con la pista, cuando la pista empieza a mejorar, nos iba a caer bien, con lo cual no pasó, no le gustó ni la goma nueva ni nada, así que decidimos volver a lo que veníamos usando en San Jorge, que nos había funcionado muy bien, y bueno, así fue. Si bien no pudimos meter una buena vuelta en clasificación, en la serie pudimos avanzar esquivando un poco los inconvenientes y los roces de los rivales, y ponernos en un segundo puesto que bueno, traíamos atrás a Agustín Orellana, que había clasificado segundo, que largaba primero, que lo llevamos toda la serie atrás, no nos pudo pasar, estábamos contundentes hasta para ir a buscar la carrera, y bueno, después pasó un poco lo que pasó en la técnica, que bueno, fue un error de un malentendido con unas llantas que tenían otro desplazamiento, y bueno, por ahí no, se nos pasó por alto, una pena porque, nada, nos tocaba largar, habíamos terminado segundo en pista, pero el primero, que era Juan Albanese, fue recargado, entonces hubiésemos ganado la serie y nos tocaba largar en el cajón 3 la final, lo cual hubiese sido excelente para medirnos a la altura de los adelante. Fue un golpe un poco bajo, un poco duro en ese momento, pero no bajamos los brazos, seguimos trabajando, todo el equipo, todos los chicos del equipo, la verdad que se le pusieron el pecho y largamos una posición 38, una final dificilísima con un gran auto que lo habíamos demostrado en la serie, ¿no? Y bueno, nada, esperándola sin tratar de tocarme con nadie, tratando de ir con el auto sano, sabía que tenía un buen potencial y aprovechando todas las oportunidades para avanzar.
0: Gonza, entiendo de que quedó más que demostrado en la final que esa situación que se dio con las llantas después de la serie no incidía en nada en el funcionamiento, porque realmente el ritmo que demostraste tener en la final, con un avance constante, con un gran ritmo que incluso se ve reflejado en los relojes, entiendo, termina dejando una muy buena imagen y también es un resultado alentador para lo que viene, ¿no? En definitiva, sabiendo de que se ha encontrado un gran funcionamiento del auto.
12: Sí, la verdad que sí. Si bien un poco amargado por no poder estar largando en las primeras filas y demostrarlo bien de lleno el potencial que teníamos, estoy feliz porque encontramos un auto en el cual pude avanzar, pude hacer buenas maniobras, que por ahí era un poco lo que nos faltaba plasmar en los fines de semana que veníamos haciendo, y pude tener un buen ritmo como para ir para adelante. Así que eso me vuelvo muy feliz, muy confiado, y bueno, el equipo con muchísimas ganas de demostrar nuevamente dónde podemos estar y el potencial que tenemos, tanto, bueno, Federico Arcusín a la cabeza con todo su conocimiento técnico, cual una persona con la cual me entiendo mucho, charlamos muchísimo de lo que hace el auto, de lo que él podría tocar, de lo que podríamos hacer, y nos vamos entendiendo cada vez mejor con todos los chicos, los mecánicos, que estamos armando un grupo realmente muy bueno, y bueno, se va viendo reflejado en los resultados y el funcionamiento del auto.
0: Gonza, y a propósito, porque también es cierto, digo, haber encontrado semejante equilibrio y semejante funcionamiento en un circuito tan complejo como era el de Rosario, como habíamos hablado en la previa, también es muy importante, digo, porque era una variante, o tenía variantes, digamos, que por ahí llevaban a un setup complejo, en definitiva.
12: Sí, es como vos decís, siempre tenemos un gran auto desde la primera aparición nuestra en la categoría, y ahora Rosario apostamos por la configuración que no fue la buena, pero deja contento que siempre estamos trabajando, buscando más. Entonces, mientras sea que nos vamos para atrás por trabajar y después podemos retomar a lo que veníamos usando y volver a aparecer, creo que eso es lo importante del equipo. Siempre estamos pensando y trabajando y mirando a ver en qué punto podemos mejorar. A veces se puede acertar, a veces no. Por ahí en Rosario la configuración que elegimos del viernes no fue la correcta y rápidamente volvimos para lo que sabíamos que era bueno y nos acomodó un poco el fin de semana. Así que, nada, muy contento, agradecido al equipo por cómo trabajan, por cómo dejan todo cada fin de semana y, bueno, tratar de, desde mi lado, devolverle un poco manejando y tratando de tener buenos resultados para devolverle a ellos con resultados todo el trabajo que hacen en el mes.
0: Bueno, y hablando de trabajo, ya hay que pensar en Río Cuarto porque, bueno, también se va a venir bastante rapidita esta fecha, bueno, en un circuito donde, claro está, quizás lo más importante, lo más relevante pasa por la larga recta y ese frenaje siguiente de la 1, sumado a todo el resto del circuito que también obviamente lleva a encontrar un buen balance en la parte del chasis, ¿no? Es como que también volvemos a un circuito, no digo parecido al de Rosario, pero sí que contempla estas particularidades.
12: Sí, sí, Mauro, como vos decís, ahora venimos de Rosario, que nos traemos un montón de información, y bueno, ya hemos estado hablando con Fede a ver de qué vamos a trabajar para lo que viene. Fede ya tiene un montón de cosas en la cabeza para hacer para lo que va a ser Río Cuarto. Así que bueno, me da un poco de tranquilidad, un circuito con muchísima recta de Río Cuarto, estamos con un motor que está funcionando realmente muy bien de Sergio y Pascual, así que contento y confiado para lo que viene. Yo voy aprendiendo cada vez más a lo que es la categoría, me voy adaptando cada vez más, me siento cada vez más cómodo, y eso creo que también es importante, así que nos esperan buenas fechas de lo que va a ser la segunda mitad del año, así que no tengo dudas que vamos a estar peleando ahí y hay que seguir trabajando y acá no se puede descansar mucho porque si descansas te quedas atrás, así que hay que seguir trabajando para tratar de en algún momento dar el batacazo y meternos donde realmente queremos estar y para lo que estamos trabajando.
0: Gonza, bueno, desde ya nuevamente felicitaciones por todo lo que se ha hecho, por todo el trabajo que se ha desplegado el fin de semana, realmente ha sido notable todo el laburo que han realizado y bueno, creo que se está por el buen camino. La categoría, a ver, no queda evidenciado, es muy complicado cuando se dan situaciones como la del sábado y más cuando hay que recuperar desde atrás, pero realmente han demostrado tener un gran equilibrio, un gran funcionamiento del conjunto, es un gran paso que se da de manera conjunta, ¿no? De toda la estructura, junto con Fede y todos los chicos, creo que es un crecimiento, es un progreso que se está experimentando también dentro de la clase 1 del Turismo Pista, así que bueno, a seguir por ese camino, Gonzalo.
12: Bueno, muchísimas gracias, Mauro, para vos, la verdad que sí, agradecido a todo el Arcusín Competición, a Federico, a Rodrigo Avale, a los chicos, a los mecánicos, al Cholo que está conmigo, a Maxi, a Gusti, bueno, todos que hacen un trabajo muy grande todo el fin de semana y durante el mes también. Y agradecerle también a toda mi familia, amigos, a toda la gente de Bahía Blanca y la zona que bueno, están todos los fines de semana del pista empujando atrás del televisor y la verdad que lo hacen sentir mucho.
0: Ahí estaba la palabra de Gonza, Fabio, el bahiense, de gran resultado, un gran trabajo a lo largo del fin de semana, lamentablemente. La exclusión por la trocha, digamos, en la serie, cuando tenía chance de adjudicarse justamente el parcial, terminó limitando un poco las posibilidades del piloto de Bahía Blanca, porque en definitiva después con lo que demostró en la final es evidente que estaba para codearse con un gran resultado. Igualmente, es excelente lo hecho por Gonza, por todo el equipo, porque bueno, es un proyecto que se empezó a gestar el año pasado, que se concretó este año en definitiva, y que realmente ha mostrado un crecimiento notable, ¿no? Se han dado pasos grandes en una categoría muy, muy exigente como es la clase 1, donde, bueno, queda en evidencia, ¿no? Uno no se puede relajar o ante cualquier inconveniente se termina pagando caro, y más cuando, bueno, después hay que avanzar de atrás. Pero lo hecho por Gonzalo realmente es notable. Claro está que, bueno, también cada categoría, ¿no?, tiene sus particularidades, tiene sus puntos claves, y eso es también lo que ha demostrado la clase 2, porque tampoco ha sido fácil el fin de semana para un Felipe Rey que había arrancado con todos los entrenamientos en la clasificación y que, bueno, tuvo que remontarle y bastante también en la final. ¿Cómo te va, Feli, querido? Por fin podemos hablar, hermano, después de tantos desencuentros. Un abrazo grande, Feli.
12: ¡Ah, oh, loco! Estamos desencontrados. Sí, Maurito, vosotros ahora coincidimos, loco.
0: Bueno, pero hubo mucho viaje en el medio, hubo mucho trabajo, y es entendible, es entendible.
12: Sí, sí, después también, justo el... ¿Cuándo fue? ¿El jueves pasado? Cuando iba a la carrera, hasta que llegué al autódromo, el viaje y todo, cuando miré bien el celular, ya estaba en el programa, así que no, estábamos justitos.
0: Bueno, Feli, qué fin de semana, hermano, ¿no? Digo, porque si analizamos un poco lo que habían sido los entrenamientos, metiéndote ahí en el lote de los 10 mejores, creo que puesto 7, estabas a un segundito de la punta, es como que las cosas estaban dadas de buena manera, después se ajustó todo en la clasificación, pero bueno, entiendo de que hay también, en este caso, un saltito que se ha pegado, sobre todo al momento de buscar la vuelta rápida, después, bueno, el fin de semana se fue desvirtuando, ¿no? En definitiva, aunque te termina encontrando con un gran resultado en la competencia principal.
12: Sí, Mauro, la verdad que sí. Por suerte, no es la pista que a mí me gusta a Rosario. Obviamente, uno le gusta la pista, pero no tiene un resultado. Rosario nunca ha recibido el caso. Pero bueno, la verdad que llegamos con el mismo auto que fuimos a San Jorge, sin ningún desarrollo ni nada, por el poquito tiempo que hubo, y los chicos de Lima estuvieron también laburando en otra categoría, y con el C1 que tuvo un palo grande. Y bueno, caímos en entrada y la verdad nos funcionamos re bien. En el primer entrenamiento nos pusimos sexto, a 6 décimas de que se había cortado un poquito, creo que había sido la espinela. Y después en el segundo entrenamiento también volvimos hasta el sexto, quedamos a un segundo de... Y la verdad sacó un montón de arriba de ese entrenamiento, pero la verdad estábamos re firme y el auto se contactaba re bien, muy bueno, y habíamos girado sin succión en los entrenamientos, que eso no era poca cosa. Y al momento de la clasificación también volvimos a afirmar que estábamos bien, estábamos segundos hasta que salió el grupo A clasificar, que bajaron mucho y quedó en novena, pero bueno, por suerte nada, haber caído en el auto y ya en la segunda carrera funcionó también, la verdad que nos motiva un montón y nos deja la tranquilo por todo el laburo que se viene haciendo en Mauritania.
0: Hablando un poco justamente del saltito que se pegó con el auto, ¿por dónde pasó, Feli, de San Jorge a este circuito de Rosario, donde las características quizás de los escenarios son bastante similares?
12: Sí, por ahí San Jorge es un circuito muy especial para el auto, y en el que cuesta un montón de encontrar bien la puesta a punto, porque se lo iba a lograr con muchos amigos, muchos colegas, después con diferentes equipos, taxistas que están consolidados en la categoría y funcionan bien en diferentes pistas, pero también estaba muy complicado para encontrarle bien la vuelta en San Jorge y estar del todo cómodo con el auto. Eso es lo que pasó a la mayoría. Por ahí nosotros nos colocó que justo fue la primera carrera nuestra, teníamos el auto muy lindo en la Prueba de la Plata, fuimos a San Jorge y nada, todo lo contrario. Y ahora en esta carrera otra vez nos encontramos con el auto que tenía en la Plata, así que ojalá sea el auto que nos encontramos siempre de acá a todas las carreras. Pero bueno, nada, después también, como decía en principio, se invirtió mucho en el fin de semana, el sábado, que fue un sábado recontra gris. Hicimos unos toquecitos para la segunda clasificación y nada, ahí tenía que agarrar una buena succión y redondear unas dobles cintas que me habían faltado en esa vuelta, y cuando salí a hacer la clasificación se rompe el embrague ya entrada, y eso hace que se nos rompa la caja buena, tuve una caja de repuesto que se terminó rompiendo la serie y ahí nos condicionó todo el fin de teniendo que tragar último a la final. Pero bueno, estoy re bueno, me voy a simular con los parciales, en el parcial 5, en el 4, también en el 3, que es toda la parte de adentro, estábamos siempre entre los 3, o incluso en
13: tuvimos récord en el parcial 4 de la mierda y también con récord en el último parcial en la clasificación, y eso habla muy bien del chasis y de cómo estábamos laburando con el auto. Así que en ese sentido me lleva una tranquilidad recontra grande de que en la segunda carrera los chicos ya llevan perdiendo también el auto y nada, ojalá podamos seguir resumiendo las próximas carreras.
0: Una final que la ocurriste con el cuchillo entre los dientes, hermano, porque venías en un pelotón bastante áspero también,
13: Sí, por ahí, la primera vuelta estuve re tranquilo, la primera y segunda vuelta, una que no ligué nada, y la claro. Otra que también estuve tranquilo porque, nada, estoy recondicionado, que quería llegar, no quería romper el auto, también cuidaba un montón la caja, porque todo funcione bien, que también decía Jorge, tuvimos que abandonar por eso. Pero bueno, por cierto, al final no tuvo ningún tipo de drama con el auto, ningún inconveniente, absolutamente nada. Así que en ese sentido, recontra bien todo. Pero bueno, después donde se ayudó un poquito a la final, la arrancamos a avanzar de a poquito. Después tuvimos un pescar que el auto que tenía adelante no se pegó para nada del grupo de la moto adelante. No sé si tenía que avanzar o qué, pero eso también me frenó un montón después del pescar que no, donde pasé ese auto y estaba como a 7-8 segundos auto adelante, así que costó un montón hasta que archivamos la brecha, llegué al pelotón, pero ya la última vuelta y me quedé estancado en esa posición.
0: Feli, ¿se puede decir que se ha encontrado, o al menos están en camino de encontrar un auto que funcione muy bien en clasificación y que tenga ritmo de carrera, que a veces es difícil de alcanzar? Digo, más allá de que estamos hablando de resultados parciales, lo que pudimos apreciar el fin de semana, digo, pero al menos esa es la tendencia.
13: Sí, mirá, yo de San Jorge me había ido con una buena visión del ritmo, por decirlo de más rápido, pero un buen pico como para aguantar toda la carrera, poder hacer maniobra y estar cómodo con el auto, que eso es primordial. Ya una cosa cuando el auto te arranca a manejar a vos con el ritmo, ya es complicado, porque vas más a la defensiva que a la ofensiva. Y en este caso, por suerte, el auto venía adelante, el auto permitía atacar, los frenos no se cayeron, la prueba con el auto siempre responde bien, en ningún momento sorprendió la cara del auto, y eso que hicimos unos trates pensando en el ritmo, que al auto le encantaron. Pero bueno, después el auto que hicimos, nos dio el auto de una vuelta, la verdad que buenísimo. Girábamos un poquito, hacíamos dos vueltas y pum, parábamos y estábamos siempre ahí entre los 6, entre los 5, después de la verificación, bueno, entre los 10. Pero bueno, nada, la verdad que era bueno con eso, y con los chicos tenemos una metodología de laburo que está sirviendo un montón. Yo creo que con Mati nos estamos teniendo un montón nuestro del auto. Ya está manejando un montón la batuta, con lo que toda la información que vamos recabando del auto, se nota que lo va entendiendo y va comprendiendo bien para dónde ir cuando hay que tocar. Eso también me dejó un montón de tranquilidad, que por ahí tratamos un montón en la prueba en San Jorge y íbamos interpretando cómo se comportaba el auto. Le dábamos muy buena memoria, interpretamos el equilibrio del auto y de lo que tenía que tocar, así que eso me da una tranquilidad enorme que él comprenda el auto y vamos a tirar juntos para adelante con la puesta a punto.
0: Feli, bueno, y pensando en lo que se viene, pensando en Río Cuarto, yo digo Río Cuarto y no puedo en este caso recordar aquella tremenda maniobra en la curva 1 con el Fiat 1 en la clase 1, que bueno, entiendo fue una de las mejores de la temporada, ¿no? Dentro de la clase menor, creo que fue en el 2024, si no estoy equivocado.
13: Sí, en el 2024. Nada, Río Cuarto hermoso. Antes no me gustaba, pero como te digo, te gustan los espíritus, te arrancás a tener resultados. Pero Río Cuarto me encanta. Ahora me encanta, tengo una gana de correr. El año pasado corrí en Río Cuarto, justamente con este auto, porque no es la fecha de la clase 2, y funcionamos re bien. Un auto que le faltaba un montón de desarrollo, estaba re distinto a lo que lo estoy usando ahora, una puesta a punto completamente al revés. Así que nada, bueno, tenemos un montón de fe, ni hablar, ojalá podamos funcionar bien, vamos a laburar para eso, también obviamente hay que laburar la continuidad, que es lo que nos costó en San Jorge ahora, pero la verdad que son detalles, los chicos laburan un montón, el auto de Volvo y tal como, eso me saco el sombrero con ellos, pero también nos obligamos a montar la vuelta ahora en ese sentido, y nada, voy con toda la fe de que en Río Cuarto funcionemos bien.
0: Feli, querido, bueno, como siempre te quiero agradecer por estos minutitos. Felicitarte por el buen fin de, digo, más allá de que quizás el resultado en la final tiene gusto a poco, pero entiendo de que ha sido un buen fin de semana por los parciales alcanzados. Así que también sirva de aliciente para encarar lo que viene en el trazado riocuartense.
13: Sí, Maurito, ni hablar. Por ahí sí, yo también lo pensaba, o si lo pienso, tiene sabor a poco el resultado.
14: porque se hacía el fin de semana, pero nada, lo importante es que también me divertí arriba del auto, que por ahí hacía mucho, que me estaba costando también disfrutar de estar arriba del auto, las carreras, para mí uno siempre dice que hay que disfrutar el presente y todo, pero me estaba costando, así que no me recontra divertir en la carrera, el auto la verdad que respondí re bien y con el equipo nos lo entendemos, y bueno, yo creo que con todo esto en sintonía los resultados van a estar cerca, así que vamos a estar a la espera de eso y ojalá se dé en la próxima fecha.
0: Abrazo grande, Feli, querido.
14: Abrazo, Maurito. Saludos para todos.
0: Ahí pasaba la palabra de Felipe Rey, el representante de Guaminí, analizando también un poco el fin de semana para él dentro de la clase 2 del turismo pista. El saludo grande para Claudita, para Claudita, que está siempre prendida, una fiel oyente de pilotos de primera. Bueno, atento a lo que está aconteciendo con Lisandrito Lobos, el piloto de Santa Rosa, que hoy ya tuvo su primera práctica, se pudo encontrar con la moto, pudo concretar sus primeros ensayos, y eso es importante para Lisandro, para ya tener al menos el primer parámetro. Cabe destacar que Lisandro no había tenido prácticamente pruebas en el último tiempo. Había sido muy, muy complicado para Lisandro poder estar arriba de la moto, concretar algún ensayo, alguna pruebita en el 500. Creo que la última carrera se había dado justamente en Bahía Blanca en la fecha del campeonato invernal, pero bueno, ya después de un largo viaje, Lisandro ya está en República Checa, pudo, como bien decíamos, probar la moto que va a utilizar mañana en la semifinal 2 de la clasificatoria por el SGP3 U16. Funcionó muy bien en las pruebas, según nos comentó su papá Ramiro. Pudo adaptarse rápidamente, pudo encontrar ritmo rápidamente, así que bueno, eso es muy importante para Lisandrito. Y bueno, por otro lado también el hecho de que Cristian Subillaga le ha dado una mano muy grande para que pudiera acceder al casco homologado, el casco que se necesitaba, por el cual también habíamos hablado un poquitito en los últimos contactos con Lisandro, y que era la preocupación, ¿no?, de Ramiro, de Lisandro. Bueno, se pudo concretar esta posibilidad de acceder al casco homologado, que justamente necesitaban para acceder a esta clasificatoria. El casco es de Jan Bech, piloto del SGP del Speedway Grand Prix, y que bueno, mediante Cristian Subillaga se le ha cedido a Lisandro para esta clasificatoria. Si Sonia no dispone lo contrario, hacemos una pequeña pausa y al regresar estamos ya en la parte final de esta programación.
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0: Muy bien, nos metemos en el último bloque de este Pilotos de Primera y ya empezamos a transitar la cuenta regresiva para lo que va a ser la fecha especial del Sport Prototipos dentro de prácticamente 10 días, un poquitito más en el Autódromo de Viedma, carrera con pilotos invitados. Y hay alguien que ya tiene su invitado, le mandó la tarjetita, entiendo, en el transcurso de estos últimos días, para que comparta el Crespi con él. Luchito Sobles, ¿cómo estás? Muy buenas noches, bienvenido a Pilotos de Primera. Bueno, tenemos invitados entonces, ya para la fecha de Viedma.
29: Hola, bueno Mauro, gracias por la nota. Sí, ya tenemos confirmado el invitado, bueno, va a ser Joaquín Silva. Agradecido a él, que obviamente también, a él y al padre que me están, que me aceptaron la invitación y bueno, me están ayudando en el auto de carrera también, bueno, como me han estado acompañando a varias carreras de lo que fue el año y bueno, el año pasado también.
0: Mirando un poco los boxes, a mi entender no estaba muy difícil la invitación, digo, ¿no? En el caso mío yo ya me imaginaba que iba a ir para ese lado, pero bueno, tenía que aceptar Carlitos, Juaco también va a estar realizando sus primeras experiencias justamente con el auto, bueno, de tener un fin de semana de carrera, ¿cómo se fue dando un poco todo?
29: Bueno, se estuvo hablando, bueno, también desde el principio de que se... Estuve hablando, bueno, que él ahora está corriendo en Trenque con la Rotax. El hecho de comprar un Sport y poder a futuro que pueda correr, bueno, que obviamente cada paso se pudo ir dando también. Bueno, ahora Joaquín tiene su Sport, se lo está armando. Y bueno, ya para que esté ya afianzando y agarrando, bueno, se le ocurrió también la idea de que pueda correr la invitado conmigo, que la verdad que le serviría un montón para sumar experiencia. Y bueno, también conocer cómo se comporta lo que vendría siendo, bueno, justamente un auto de carrera, que él todavía no se subió. Pero bueno, obviamente, con el pasar de la vuelta, se va acostumbrando y bueno, así se suma la experiencia y ya para que a futuro ya pueda estar mejor afianzado y acomodado y además con unas pruebas.
0: Bueno, días pasado vi alguna foto, alguna visita tuya ahí al taller de Cadassi, con algún blog, lavando piezas, no sé si era para la foto, eran artísticas o era de verdad que estaba sucediendo eso, pero entiendo que por ahí en esa visita también sirven como para ir hablando un poco acerca de la carrera, para ir compartiendo un poco tu experiencia con Joaquín, para ir contándole un poco acerca del manejo del auto.
29: Sí, la verdad que sí, bueno, nosotros, bueno, como nos conocemos hace muchísimo, con mi papá vamos, bueno, cuando podemos vamos, porque bueno, están en Punta Alta, nos queda lejos, pero bueno, vamos seguido. Sí, esa foto en ese momento fue un poco artístico, pero no, sí, estuve trabajando un poco y bueno, ayudando, justamente ahora le estoy haciendo el servicio al motor, bueno, ya estamos terminando, no, seguramente nada, vamos a llegar para lo que va a ser la fecha que viene acá para Viedma, así que bueno, le estuve metiendo mano y bueno, sí, obviamente cada vez que vamos a cuando nos juntamos siempre se habla del tema. Bueno, yo con Joaquín también hablamos mucho de lo que va a ser para la carrera y bueno, también girando, entrenando en el simulador.
0: Bueno, y en eso, ¿cómo van asimilando, sobre todo Joaquín, el hecho de semejante responsabilidad, ¿no? Porque en el medio hay un campeonato que está en juego.
29: Sí, la verdad, él se lo tiene que tomar con completa tranquilidad, porque justamente, como te decía, es para que él vaya sumando experiencia, conozca lo que es el auto de carreras, conocer cómo se comporta un sport y bueno, ir conociendo poco a poco, vuelta tras vuelta, con suma tranquilidad, no tiene que hacer ninguna locura, no está obligado a nada, tiene que disfrutarlo, como es siempre, y se hacen todas las carreras, así que nada, es lo que se hace y siempre venimos haciendo, que disfrutarlo, así que bueno, nada, tiene que pasarlo bien y bueno, sumar experiencia de a poco, sin apuro.
0: Era algo que ya por ahí lo venías hablando, porque recién algo dijiste, ¿no? O lo tenías pensado de invitar a Joaquín. ¿Era el piloto que ya tenías indicado desde un primer momento, Lucho?
29: La verdad, sí, desde el principio era la idea. Capaz que Carlito no estaba muy convencido, pero bueno, nada, ahí lo pudimos apretar un poco. Pero bueno, nada, Joaquín obviamente con muchas ganas, así que bueno, mucha gente también cuando se enteraron que era carrera de invitados mandaron muchos mensajes que querían correr, pero bueno, nada, yo no, ya lo tenía decidido con Joaquín, así que bueno, también de una manera de agradecer de toda la mano que me está dando Carlitos, que estoy muy agradecido a él, que me está ayudando mucho con el motor, haciendo el service, así que bueno, nada, agradecido y bueno, también para que, como te decía, Joaquín ya armando sus primeras experiencias.
0: Para cómo viene inflado, de allá de KDO, está funcionando bien, con buenos resultados, viene con el pecho inflado, Joaco.
29: Sí, pero bueno, no se tiene que olvidar que esto es otra cosa, que aunque venga ganando el campeonato argentino de karting, tampoco tiene que venir como loco. Ah, pero Joaquín es tranquilo. Así que sí, le está yendo increíble en el Trenquelau, que obviamente se habla, siempre que quedamos en taller se habla de todo. Así que bueno, obviamente, seguimos hablamos del sport, hablamos de puesta a punto del chat y hablamos de bastantes cosas. Así que bueno, la verdad lo que está haciendo en Trenquelau es muy bueno. Y obviamente también felicitarlo por lo que está haciendo. Bueno, obviamente que todo eso suma. Porque digamos que el sport vendría a ser la escuela, para quienes sean, ¿no? La escuela perfecta para después lo que sería un fórmula, porque él sabe por sí está sumando mucha experiencia con el karting de asfalto, que también tenía, pero no lo suficiente, así que con lo que está sumando entre Trenquelauken ya, la verdad, lo para muy bien para lo que sea cuando se suba al sport.
0: Luchito, por último, bueno, hablaste del service del motor, se está trabajando fuerte, entonces, para encarar no solamente Viedma, sino también lo que resta del calendario, digamos, los trabajos son importantes.
29: Sí, principalmente era para evitar roturas, porque bueno, justamente el auto no tenía hecho un service hace más de 5 años, y así sacando un número rápido, estaba muy desgastado, estaba, la verdad que muy, bueno, desgastado y bueno, posiblemente, capaz que no sé si era esta fecha, que gracias a Dios no pasó, la otra sí iba a terminar rompiendo. Así que nada, tuvimos que hacer, era obligatorio hacer el serve y no queríamos llegar a ese punto. Así que bueno, también se estuvo hablando con, bueno, al previo a hacer el serve con Carlitos y realmente nos podía dar una mano. Así que bueno, como nos ayuda mucho, siempre bueno, agradecido a Carlitos, bueno, a la familia Silva en general y bueno, también a, bueno, también a mi papá, que gracias a él hago todo esto. Así que está muy, muy agradecido y bueno, y encarando para lo que va a ser la fecha que viene, y bueno, que ya quede bien el motor y no dañarlo más a lo que es de cara al playoff.
0: Luchito, agradecerte como siempre por este contacto. Te mando un fuerte abrazo y bueno, estaremos charlando un poquitito sobre lo que se viene, sobre lo que se aproxima ya con esta fecha especial en previo a lo que va a ser el próximo fin de semana, ¿eh?
29: Bueno, muchísimas gracias, Ana, agradecerte a vos que siempre me tenés en cuenta. O sea que ahora me pongo a pensar, nunca te agradecí por el apodo, así que gracias por el apodo, no me quedé pensando. Así que bueno, bueno, como te decía, gracias a vos por siempre tenerme en cuenta y bueno, estar ahí y nada, gracias por todo. Y bueno, otra vez mandar un saludo a la familia Silva, principalmente a Carlito y a Joaquín, muy agradecido por agradecerme la invitación, aceptarme la invitación y bueno, por la ayuda que me está dando Carlito, y bueno, agradecerle a todos mis auspiciantes y bueno, otra vez a vos por la nota.
0: Ahí pasaba Luchito, el Pejerrey Sobles, quien está teniendo un gran año en los prototipos, piloto invitado ya confirmado, será Joaquín Silva quien comparta el Crespi en la próxima carrera de invitado del Sport. Gracias Sonia Carrizo, como siempre los controles, se viene la selección argentina en un ratito nada más, mañana 20 horas con más Piloto de Primera a través de Radio 10.
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7: 2,1% para el mes pasado como parte del acuerdo con las cámaras.
8: Esto lleva el sueldo inicial del sector a 2.437.233 pesos.
9: Además se pactó que el día del bancario, 6 de noviembre, se cobre un monto mínimo adicional de 2.111.668 pesos que se corregirá en futuras actualizaciones de los salarios.
10: El Senado busca dictamen para la ley Hojarasca.
11: Se trata del denominado proyecto de ley de derogación de legislación obsoleta.
10: La iniciativa se debatirá mañana desde las 15 en un plenario de las Comisiones de Asuntos Constitucionales y Legislación General.
11: La Policía Federal secuestró en Barracas más de 2.200 álbumes del Mundial 2026 valuados en 100 millones de pesos.
10: El procedimiento se inició en la avenida Suárez al 2700 tras detectar el traslado irregular de mercadería y derivó en detenciones y allanamientos en el marco de una causa por contrabando.
12: Mundial 2026.
11: En la apertura del grupo y se dio la lógica en los resultados. Francia superó a Senegal por 3-1 y Noruega a Irak por el mismo marcador.
10: En menos de una hora abre el grupo J con Argentina, Argelia.
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13: Miércoles frío a fresco en el AMBA con un cielo que estará algo nublado, una máxima de 14 grados hacia la noche 12 con vientos leves a moderados del sector este y noreste. El jueves 10 de mínima, 13 de máxima y a partir de la tarde la probabilidad de lluvias aisladas que se extienden hacia la noche con vientos moderados del noreste rotando luego hacia el sector sur el viernes con un descenso de temperatura, la mínima 10, la máxima 14 con un cielo algo nublado.
11: En la ciudad la temperatura 13 grados 2 décimas, humedad 80%.
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